0: proveedor.
1: Se puede, hombre.
0: Se puede.
1: Ay, es que no tengo cómo moverme. Se puede, hombre, se Amén. Puede. Querer es poder.
0: Amén, así es,
1: Y
0: Julio.
1: Tú decías entonces que perdiste la brújula, pero la volviste a encontrar.
0: Es que eso es lo importante, fíjate, que se vuelve a encontrar y ahí venís vos y decís, no, yo ya no voy a hacer lo mismo que hice antes. Entonces es tan bonito porque el Señor te redirecciona, te ilumina y te dice, usted eso ya lo pasó, ahí déjelo. Claro. Pero yo quedo viendo para ver en qué tengo que mejorar, qué cosas hice mal, ¿me entendés? Y ahí se va acomodando ya todo. Claro, pero el Señor también quiere que nosotros accionemos. La fe sin obra es muerta. Entonces, yo puedo tener fe en que me voy a graduar, pero si no meto clases, si no, si no hago nada, Julio, ¿cuándo?
1: O también está la otra parte, que creo que es más triste todavía. Uh-huh. Que nos estemos esforzando en algo que Dios nos mandó a hacer.
0: También.
1: O sea, que nos estemos esforzando por cosas que no son parte de nuestra vida. O sea, que no nos pertenecen a nosotros, que no eran para nosotros, pues. Y continuamos esforzándonos. Y se
0: a
1: nos
0: fuerza de, queremos meternos
1: queremos
0: ahí,
1: a la sí. fuerza. Y está bien, hay que ser persistente uno, claro que sí, pero no hay que ser terco. Uh-huh. ¿Y por qué queremos cosas que Dios no nos mandó, que no nos mandó a hacer eso? Uh-huh. Y puede llamarse ministerios, puede llamarse... negocios a los que sí. Dios no nos mandó, pues ay, pero sí me estoy esforzando, pero tal vez no es lo que te mandó a hacer el Señor.
0: Tal vez,
1: pero hay algo de malo en levantar un negocio, Julio, pero le preguntaste al Señor si era ese tipo de negocio el que tenías que levantar. Le preguntaste al Señor si era realmente esa decisión la que tenías que tomar. Le preguntaste al Señor, Julio, si era ese rumbo el que tenías que tomar. Y luego, Liz, eso nos pasa factura. Y nosotros estamos esforzando y decimos, ¿pero por qué no veo resultados? Porque no le preguntamos a Dios si realmente era lo que nos teníamos que meter vos. Uh-huh. En cualquier ámbito. ¿Ves qué tremendo esto? Porque pedirle dirección a Dios es incisivo. O sea, de verdad que es determinante.
0: Es correcto.
1: Porque se nos puede pasar la vida, Ali. Yo no sé, fíjate, por qué estoy tan alarmado con esta onda de pasárseme la vida si apenas tengo 40, ¿verdad? Pero yo le digo a la gente, es que de verdad que el tiempo es, dice la Biblia, que nuestra vida es como la neblina, dice, que en un momento sale y en otro desaparece. Por eso hay que aprovechar los días, vos. Hay que aprovechar el tiempo. Sí. Vea, no pierda su tiempo, que es un recurso que no regresa. Lo que ya no hizo hoy, ya no lo hizo.
0: Es correcto.
1: ¿Tiene mañana? Bueno, si Dios nos regala el mañana, ¿va? Si tenemos la certeza de que lo vamos a tener, no hay certeza
0: no está.
1: Mm-hmm. Pero si nos lo regala, hagamos algo con él, vos. No solo respiremos o comamos, vos. ¿Me entiendes? Sino que hagamos algo, busquemos un propósito en el Señor, ¿verdad? Y eso le da tanto sentido al día de mañana, tanto sentido, nos da mayor esperanza.
0: Es correcto.
1: Entonces, de verdad que hay que ser disciplinados, hay que ser esforzados, sí. Hay que ser valientes y hay que echarle ganas, vos echarle ganas con esas clases, Liz.
0: Sí, así, ¿entendés? Que sí se puede, Juli.
1: Claro que se puede.
0: Sí, ¿Quién se puede?
1: ¿Quién te dijo que no? ¿Quién te dijo que no se puede?
0: Mira, hay muchos comentarios.
1: Ajá.
0: Hay muchos comentarios que a uno lo quieren ver como un inútil, como que vos no podés. Pero ¿sabe qué es lo importante de todo esto? Que usted no permita que eso entre a su corazón. Ay, deje que pase y usted diga, ve, es que si este me dice que yo no puedo, con más ganas voy y le demuestro que sí se puede, porque yo soy una hija de Dios, porque yo soy un hijo de Dios. ¿En quién está creyendo usted en esta tarde, mi hermano? ¿En quién? ¿Acaso no es en el Dios todopoderoso, en el que todo lo puede, Julio?
1: ¿Sabes cuándo pasa eso también, Liz? Uh-huh. Cuando nos entregamos al Señor, cuando le entregamos nuestra vida al Señor.
0: Así es.
1: Y entonces todos esos amigos, porque te lo digo porque un amigo me lo contaba, ajá, ¿verdad? Porque él se volvió amigo mío una vez que se convierte a Cristo, ¿va? Pero él tenía otras amistades, ¿entiendes?
0: Sí.
1: Y él me decía, mira, con la parte que más lidio, Julio, me decía, con la parte que más choco, con la parte que más me cuesta, es con mis amigos anteriores, dice, con mis amigos que no pertenecen, que no vienen conmigo a la iglesia, decía él. No, pero tampoco hagas eso, le digo yo. O sea, ellos son tus amigos, le digo yo, ¿verdad? Son tus amigos, le digo yo. Es que mira, Julio, que solo molestándome, que ya te volviste pandereta, aleluya, y Rambo saca la bazuca, y que ahora son en la iglesia, querés andar metido, y que te volviste religioso, y que esto y que lo otro. Hermano, le decía yo, calmate, le decía yo. Tené paz, ¿verdad? Bueno, si es la voluntad de Dios, trata de ser luz para ellos, le decía yo, ¿verdad? Trata de ser luz para ellos. Porque, olvídate, gente para que lo critique a uno, Liz.
0: Sobra.
1: Pero te pregunto yo, ¿y será que uno se va a dejar llevar por eso?
0: Fíjate que no, es que depende también cómo está tu estabilidad emocional, cómo está tu madurez.
1: Ah, no, afecta, porque tampoco somos de hierro, ¿va?
0: No, pues sí, Julio, te puede afectar, pero un ratito y después que se te olvide, que se te pase, porque...

0: Si nos quedamos estancados en eso toda la vida, yo me voy a creer inútil. Yo voy a creer que no puedo hacer nada.
1: Y al final no vas a avanzar en
0: nada. No avanzaste, estancadas por un comentario de alguien que está hablando con un corazón vacío. Porque las personas que hablan, Julio, para criticarte, para humillarte, para insultarte, ofenderte, son personas que tienen un corazón vacío. Wow. Un corazón lleno de veneno. ¿Qué me va a aportar a mí un corazón vacío? Lo que acabamos de mencionar, cosas que te van a dañar, que te van a herir. Pero ahora yo le digo, usted no se preocupe porque el Señor a usted le dice todo lo contrario. Mm. El Señor a mí no me dice que yo soy aquí, que yo soy allá. Él me dice que yo soy linaje escogido, real sacerdocio, pueblo adquirido por Dios. Oíme, es impresionante lo que hace el Señor con cada uno de nosotros. Claro. Entonces, pero nosotros, ¿cómo somos? Fíjate, de malagradecidos, que le ponemos más cuidado. Aquel que me dice...
1: En el clavo acabas de dar, vos.
0: No, pues es que es cierto, Julio.
1: Le ponemos más atención
0: a
1: eso.
0: Y andamos que todo un año, ay, estoy dolida porque me hizo esto, me hizo lo otro. Sí, sí. Y no se me olvida. Entonces, ¿qué estamos haciendo? Estamos cargando resentimiento. Claro. Y eso no nos da paz. Eso no trae tranquilidad. Eso trae estancamiento.
1: Wow.
0: Entonces, wow. Creo que es importante... Dale, sí.
1: No, te escucho. Es que trae estancamiento, de verdad.
0: Sí, Julio, sí, es sí. Que...
1: No, es que me llega, fíjate, cuando
0: es que
1: vos estás...
0: Me quedas...
1: Espérate, cuando vos estás fluyendo así, Liz, yo estoy recibiendo, fíjate. Yo digo, esta es la Liz, esta es la casta
0: no,
1: de Liz. Digo,
0: es ya. Que yo quiero escucharte a vos,
1: no,
0: Julio.
1: No, es que... Escuchemos la audiencia,
0: vamos
1: mejor,
0: vamos a escuchar
1: Liz.
0: La audiencia,
1: escuchemos
0: cierto.
1: La audiencia, 6:09... minutos de la tarde, 12 de mayo, 94-2007-66... Queremos escuchar la audiencia, queremos escucharles a ustedes, 94-20-07-66, queremos escucharle a usted, a ver desde qué parte del país usted nos está llamando, bueno, ya hay muchos mensajes aquí, y queremos escucharle a usted también por primera vez. Hola, hola, bendiciones, buenas tardes, bendiciones, le escuchamos, hola, hola, bendiciones, le escuchamos, hola, hola. Bendiciones, le escuchamos.
2: Hola,
1: bendiciones, ¿cómo está usted?
2: No, pues aquí, llamando para que pedirle oración,
1: claro,
2: por mí.
1: Claro que sí, hermana, ¿cuál es su nombre?
2: Juanita Álvarez.
1: ¿Algo en específico que quiere que oremos, hermana?
2: ¿Cómo dice?
1: ¿Algo en específico que quiere que oremos, que le pidamos al Señor por su vida?
2: Sí, quiero que oren por mí, por una hernia que tengo, una hernia umbilical.
1: En su ombligo. Bueno, entonces ponga su manito ahí en su ombligo. Vamos a orar en el nombre de Jesús. Padre, en el nombre de Jesús oramos por la vida de mi hermana, Señor. Espíritu Santo, dice tu palabra que oremos por los enfermos, Dios, y estos serán sanos, Señor. Dice la palabra, por cuanto te he ungido, para que vayas y ores, para que lleves libertad al cautivo, dice la palabra, y con ese ungimiento nosotros oramos en el nombre de Cristo Jesús. Padre, mandamos la palabra que está escrita, Señor, la palabra Dios que está escrita y que dice que oremos por los enfermos, Dios, y que estos van a ser sanados, Padre. Mandamos esa palabra, Dios, hasta el lugar a donde mi hermana se encuentra, Señor. Manda tu unción, Dios, manda tu sanidad, Señor, sobre esa hernia, Señor, en el ombligo, en el nombre de Cristo Jesús, Padre. Y con esa fe es que nosotros oramos, Señor, creyendo que tú vas a obrar, Dios, que tú vas a obrar correctamente, Señor, que vas a quitar esas protuberancias, Señor, que vas a quitar eso que está molestando ahí, que no pertenece para ese lugar, Señor, en el nombre de Cristo Jesús, Dios. Así lo creemos, Dios. Amén y amén. La bendigo en el nombre de Cristo Jesús, hermana.
2: Amén, gloria a Dios. Amén.
1: Un abrazo, muchas bendiciones. Hola, hola, bendiciones. Buenas tardes.
3: Hermano Max, buenas tardes.
1: Bendiciones, ¿cómo está usted?
3: Bien, hermano.
1: ¿Desde dónde usted nos llama?
3: De aquí, de Comayagua, hermano.
1: Ay, desde Comayagua.
3: De...
1: Ajá, cuéntenos.
3: Yo quisiera hablar con usted en privado. Porque si necesito, porque yo ya no puedo. Es que yo rento.
1: Ajá.
3: Pero la doña, el rollo que yo saque, no, pero yo me duele el alma sacarlo a la calle.
1: Entiendo.
3: Entonces yo no sé qué voy a hacer, hermano. Viera que...
1: Le voy a dar el número de teléfono para poder hablar en privado. 94-95-98-97.
3: Permítame, hermano. Dígamelo, hermano.
1: 94-95-98-97. Es el número de teléfono de nuestro coordinador, Max Serna.
3: 98.
1: 97.
3: 97.
1: Es correcto.
3: ¿A qué hora le puedo marcar, hermano?
1: Él es nuestro coordinador, hermana. Usted le puede marcar, por supuesto que sí.
3: Ok, hermano, mil gracias y que Dios les bendiga. Bendiciones.
1: Con mucho gusto, mi hermana. Estamos para servirle y solo cierre sus ojitos. Ahí vamos a orar también por su vida en el nombre
3: gracias,
1: de Jesús.
3: Hermano.
1: Padre Celestial, te pido por la vida de mi hermana, Señor. Tú conoces su necesidad para este momento, Señor. Sé propicio, Señor. Padre, dale gracias, ideas creativas, Señor, para que ella pueda resolver en el nombre de Jesús, Padre. Porque así tú eres nuestro sustento, Señor. Tú eres nuestro amparo, Señor. Así y tú eres nuestra Padre provisión bendito también, Señor. En el nombre de Cristo Jesús. Padre, muévete milagrosamente sobre la vida de mi hermana, Señor. Y provéele lo que ella necesita, Señor, en el nombre de Cristo Jesús, Padre. Amén y amén. La bendigo en el nombre de Jesús, hermana.
3: Gracias, hermano. Amén. Bendiciones.
1: Un abrazo. Y ahí le pega la llamadita al hermano Max. Muchas bendiciones. Un abrazo.
3: Gracias,
1: mucho
3: hermano,
1: gusto.
3: Gracias.
1: 94, no, recuerde llamarnos a través del 94-20-0766. Hola, hola, bendiciones. Bendiciones. Buenas tardes.
4: Aló.
1: Hola, hola, bendiciones. ¿Cómo está usted?
4: Que Dios la bendiga, les habla una fiel cristiana y que, como le dijera, con los milagros que a mí me ha pasado desde que me bauticé, Dios me ama, nunca me han fallado porque tengo una fe como un granito de mostaza.
1: Wow.
4: Y yo sé que Dios me ama.
1: ¡Qué lindo!
4: Nos ama a todos cuando nosotros buscamos sinceramente a Dios. Y de corazón yo le dije, si usted se a todos los milagros de que me bauticé, bendiciones, yo, por Dios que no me creen. Pero yo tengo una fe grande que
1: qué
4: tenemos
1: bendición
4: que buscar mi corazón a Dios.
1: Qué
4: para
1: bonito
4: que Dios use nuestro corazón y tengamos fe en Él, porque Él está en nosotros. La fe es por el oír. Y yo digo una cosa, Señor, de que te lástima que no es mucho muy tarde para verte conocida, pero
1: wow.
4: De la madre, ¿qué es lo que no pasó con mis hijos?
1: Wow.
4: Yo decía por una noción de que me la mandé porque no tengo, y vino el esposo de mi hija, me la trajo a Estados Unidos porque
1: wow,
4: yo sé, se movieron las montañas, se movió todo alrededor de
1: wow,
4: mí.
1: Wow, qué bonito, hermana.
4: Miren hermanitos, yo no los conozco, pero yo sé que con solo poderles escuchar, sé que ustedes están unidos por Dios y Dios los ama. Todos los que buscamos sinceramente a Dios, no del diente al labio,
1: qué
4: es
1: bonito
4: por fe.
1: Qué bonito,
4: y cuando
1: qué bonito
4: uno ora, ¿cómo se siente el poder de Dios? Y cuando uno le pedimos, él ya lo sabe que tenemos necesidad.
1: Qué poderoso.
4: Usted, yo quiero una alabanza.
1: Claro que sí. ¿Cuál le gustaría escuchar?
4: Es la primera vez que yo lo llamo.
1: Ay,
4: pero yo,
1: primera vez, hermana. Primera vez nos llama.
4: Claro, yo te lo llamo. De aquí, que del manantial.
1: Desde el manantial.
4: Francisco Morazán.
1: Ajá.
4: Y aquí vivo yo, aquí alquilo. Y cuando ustedes quieran venir, vengan. Mi nombre es Cristina Medina. Los
1: hermana,
4: amo
1: qué bonito. Espéreme, hermana, que se nos va. Se nos revolvió aquí. Espéreme, que se nos revolvió aquí por primera vez. ¡Bravo! ¡Eso! ¡Gloria al Señor! ¡Aleluya! ¡Qué bonito, hermana! Nos gozamos mucho. Hermana, fíjese que transmite ese gozo usted. ¿Y sabe qué? Rescato muy fuerte esta palabra que usted acaba de soltar, hermana. Me arrepiento, dice usted, de no haber conocido al Señor antes. Porque de haber sabido de lo que me estaba perdiendo, yo hubiese llegado a los pies de Cristo mucho antes, dice usted, mi hermana. Oiga, mi hermana, viera cómo me gozo cuando escucho esa pasión.
4: ¿Sabes de cuándo conozco a Dios?
1: Sí, sí, sí.
4: Yo tenía pruebas feas. Yo creía, era católica, porque mi mamá era, que en paz descanse, era católica. Pero le voy a decir una cosa, de que un hermano, yo viví en Honduras, el hermano Héctor, me bauticé en Filadelfia, del 23, del año 2009. Yo conozco a Dios, yo sé lo que es esa prueba.
1: Wow.
4: Hay buenas pruebas, malas
1: poderoso,
4: y buenas.
1: Poderoso, poderoso, hermano.
4: Pero bueno, uno no debe de retirarse de...
1: Claro que sí, mi hermana, claro que sí. Poderoso, bueno, creo que se le cortó la llamada ahí. Hermana, hola, hola, bendiciones. Bueno, continuamos, 94-20-07-66. Hola, hola, bendiciones, buenas tardes.
5: Bendiciones, bendiciones.
1: Hola, para bendiciones.
5: Orar, que sea Dios bendiciendo todos los de HCH,
1: amén.
5: Colonia Nueva Capital, Vilma.
1: Hermana,
5: vamos
1: Vilma.
5: Vamos a orar, dice Éxodo 14:14, que Él peleará por vosotros y que vosotros andemos tranquilos en el nombre del Padre.
1: Así es.
5: Del Hijo y del Espíritu Santo, porque hay poder en Jesús, aleluya. Poderoso eres, Espíritu Santo.
1: Así es, Señor.
5: En esta hora, papá, yo me pongo, Padre, primeramente te pido perdón, Señor, por una mala mirada, una mala expresión, un mal pensamiento, papá. pero aquí estoy presentándome adelante de ti, Señor amado, que sea usted tomando el control de mi vida, de la vida de mi familia, papá de la gloria, de la vida, papá de la juventud, papá que anda en la calle, papá de los presos, de las presas, Señor amado, de todo nuestro país.
1: Y en nombre de Jesús, así es.
5: Amado, te lo ponemos en tus manos.
1: Aleluya. Señor amado. Poderoso.
5: Que seas tú, Espíritu Santo, tomando el control de cada uno, Espíritu Santo. Los demás países vecinos, Señor amado.
1: Poderoso.
5: Israel, que es tu tierra prometida, papá de la gloria. Porque hay poder en ti, Espíritu Santo. Hay poder, papá de la gloria. Mi alma te alaba, mi alma te bendice y mi alma te glorifica, papá.
1: Poderoso.
5: Gracias, Padre. Gracias, Hijo. Y gracias, Espíritu Santo. Amén y amén.
1: Poderosa, poderosa oración, hermana. Poderosa oración, hermana.
5: Bendiciones. Ya sabes que a las 3, 4 de la mañana ahí estamos, arriba.
1: Ah, no, usted es puro fuego, hermana. Puro, puro fuego. En el nombre de Jesús. Un abrazo.
5: ¡Aleluya!
1: Muchas bendiciones. Qué bonito, porque esto es HCH Radio, señoras y señores. Estamos contentos, alegres, 6:18 de la tarde, hoy día martes, porque el Señor es bueno y lo seguirá siendo. Continuamos en comunicación con usted, amada audiencia. Hola, hola, bendiciones, buenas tardes.
6: Bendiciones, hermano, ¿cómo está, hermano?
1: ¿Cómo está usted, hombre? Dios me lo bendiga, ¿qué tal todo?
6: Aquí estamos, hermano Alicia.
1: Ay, por ahí anda. Ya le iba a preguntar a usted si era por primera vez que llamaba, hermano, pero no, bueno, ya, usted es de los 24-7, papá. Usted es de los 24-7.
6: Hermano Miguel Alcabarría.
1: Ah, hermano Miguel.
6: Hermano
1: Miguel, hágame un favor.
6: Sí,
1: me escucha. Mándemele un fuerte saludo a todos esos 24-7 que no despegan de la radio. Mándemeles un mensaje, porque ¿quién más? Puede mandarle un mejor saludo que usted, hermano. Vaya, mándemeles un saludo a toda esa gente que le está escuchando.
6: El Señor Jesucristo me ha puesto a mí en sus manos como un conocedor, especialmente en su palabra. Y yo le voy a decir a las personas que escuchan la radio cristiana, que es HCH, a las 24-7, que el Señor Jesucristo mora presentemente en su corazón, en ellos, y ellos, el Señor Jesucristo no los dejará nunca.
1: Poderoso.
6: Jamás.
1: Aleluya.
6: Porque el Señor dice él que a los escogidos él los tendrá en el hueco de sus manos.
1: Poderoso, poderoso.
6: Y nadie los tocará, porque él dice que con sus alas los arropará.
1: Wow, poderoso.
6: Dice la palabra de Dios que el que habita al abrigo del Altísimo morará bajo la sombra del Omnipotente.
1: Wow.
6: Y la persona que tiene el sello del Espíritu Santo en el corazón ya está inscrito en el libro de la vida con plumas de oro, dice
1: poderoso,
6: el Señor.
1: Poderoso, poderosa palabra.
6: Palabras que le hago llegar a todas las personas que directamente están siempre al día de los programas cristianos, aunque sean noticias también, pero tenemos que escuchar noticias.
1: Tremendo,
6: porque
1: tremendo.
6: Tenemos que estar al tanto
1: así
6: de todo
1: es.
6: Lo que está pasando en el mundo.
1: Qué bonito.
6: Pero somos apartados con la mano del Señor
1: qué
6: Jesucristo.
1: Tremendo.
6: Y Dios me les bendiga.
1: Aleluya. Hermano Miguel, hágame un favor.
6: Dígame.
1: Ayúdenos a locutar. Presénteme la siguiente canción. Se llama Queremos Fuego, de Model Worship. Así, dígame así usted, queremos fuego, y nos vamos con esta canción, queremos fuego, y usted la presenta, porque es que los 24-7 también locutamos, ¿verdad? ¿Sí o no?
6: Queremos fuego, se llama
1: sí,
6: la canción.
1: Sí, la canción, queremos fuego, y me dice, nos vamos con esta canción, queremos fuego, a través de HCH Radio, y para que la escuche toda la audiencia.
6: Queremos fuego del Espíritu Santo.
1: ¡Eso!
6: En HCH.
1: ¡Eso! Pues vámonos con esta canción. ¡Aleluya!

0: Así es, porque tenemos un Cristo que reina. Recuerde comunicarse con nosotros a través del 9420-0766, 6:31 minutos de la tarde. Queremos saber desde qué parte del país usted nos está llamando y queremos escucharle por primera vez. ¿Será que la siguiente llamada es por primera vez? Hola, hola, bendiciones, buenas tardes. Bendiciones, le escuchamos. Hey, ¿cómo estamos? Bendiciones. Hola, hola. Hermano Miguel Ángel, Dios me lo bendiga.
1: Quería darle un mensaje a todos los que escuchan HCH en la forma del cristianismo.
0: Claro, claro.
1: De Lejamaní.
0: Escuchamos, hermano.
1: Yo quiero que me dé a mí un poquito, no mucho tiempo.
0: Solo recuerde, hermano Miguel Ángel, que hay muchísima gente en la línea y eso nada más, recuerde.
1: No, dime rápido. Le digo a todo aquel fiel oyente cristiano en el municipio de Lejamaní, donde yo habito, que Jesucristo está al frente de cualquier problema, de cualquier tribulación.
0: Poderoso.
1: Y Él es el único que es el abogado de nosotros.
0: Wow.
1: Y sigue a Cristo, porque Jesucristo no permite que le toquen un hijo.
0: Wow.
1: El nuestro Padre Celestial es celoso, y Él es el que nos guarda, Él es el que nos cuida, y Él es el que nos libra, y Él es el que nos bendice para que nosotros prevalezcamos siempre en el camino de Él.
0: Poderoso, poderoso.
1: Bendito sea nuestro Padre Celestial, y un saludo a todos los que son cristianos en el municipio de Lejamaní. Por este medio de HCH les hago llegar este saludo.
0: ¡Qué lindo!
1: Seamos fieles, hablemos con la verdad.
0: Poderoso.
1: Porque la verdad es la que está escrita en la palabra.
0: Poderoso.
1: La verdad.
0: Poderoso.
1: La que habita es la verdad.
0: Poderoso, hermano Miguel Ángel.
1: Al Padre, al Hijo y al Espíritu Santo.
0: ¡Qué lindo! ¡Qué lindo, hermano Miguel Ángel! Lo bendecimos en el nombre de Jesús.
1: Amén.
0: Desde Lejamaní. Óigame, qué poderosa reflexión, qué poderoso llamado, ¿verdad? El que nos hace el hermano Miguel Ángel. Y es cierto, la verdad es que sin Jesucristo estamos nosotros, como diríamos, fritos, va. Necesitamos al Señor. Necesitamos al Señor, señoras y señores. Necesitamos al Señor. 9420-0766, el número telefónico al cual usted se puede comunicar con nosotros. Recuerde, queremos escucharle, queremos saber de usted, queremos saber desde qué parte del país usted nos está sintonizando a través de la señal. Tenemos 9 frecuencias a nivel nacional, diferentes sintonía, ¿verdad? Diferentes frecuencias a las cuales usted nos puede sintonizar, mejor dicho. Si usted se encuentra aquí por la zona de Francisco Morazán, aquí en Tegucigalpa, pues nos puede sintonizar a través de la 94.9. Si su región es allá por la zona oriental, a través de la 91.9. Si se encuentra usted allá por Santa Bárbara, 89.5 es la radiofrecuencia a la cual usted se puede conectar con nosotros. Si se encuentra aquí por la zona central, 94.7. Ahora ya por la zona norte, la 100.5. En La Ceiba, la 101.5. Por el lado de Colón, en Lloro, la 102.1. Si su región es la zona sur, porque nosotros estamos abarcando todo el territorio nacional. Si su región es la zona sur, pues no se preocupe, también usted puede sintonizarnos a través de la 102.3. Y si usted es del departamento más grande en territorio de nuestro amado país Honduras, desde Olancho, usted nos puede sintonizar a través de la 93.5. Queremos saber de usted, queremos escucharle. Bueno, hay muchísimos mensajes de voz también que nos vamos a poner al día en este momento. Hola, hola, bendiciones. Buenas tardes, le escuchamos.
2: Amén, hermano Julio, amén. Aquí nos estamos escuchando, hermano Julio, desde la nueva capital, con Doris Martín,
0: hermano Doris. Hermana Doris, activada la hermana Doris, siempre la hermana Doris, activada de la nueva capital. Dice, hola, buenas noches, escucho desde la Trinidad Patuca. Mi nombre es Dilcia Sánchez. Un abrazo, hermana Dilcia. Muchísimas, muchísimas bendiciones hasta donde usted se encuentra sintonizando la señal de HCH Radio. Hola, hola, bendiciones.
3: Buenas tardes. Amén, amén. Lo que está diciendo el hermano, eso está bueno, está bueno. Yo estoy HCH Radio, hermano.
0: Activada.
3: hermano Julito, yo estoy ahí.
0: Eso.
3: Yo estoy ahí en HCH. Yo estoy en HCH las 24 horas.
0: Eso, activada, activada. Qué lindo. Qué lindo, qué lindo.
3: Nos vamos con esa canción a través de HCH Radio.
0: Eso.
3: Leslie de la Ceiba.
0: Desde la Ceiba, hermana Leslie. Bueno, activada, hermana Leslie, ¿verdad? Desde la Ceiba, así se llama una de mis hermanas. Bueno, aquí nos están mandando varios videitos, ¿verdad? Muchos saludos y escuchamos. Hola, hola, bendiciones.
2: Hola, hola, hermano Julio. Tengo que ir para la iglesia ahorita, hermano Julio, para la casa de oración. Adorar juntos al Rey de Reyes, señores, señores. Nos vemos esta noche, hermana, por hermana Kenia.
0: Eso, bueno, se conecta con la hermana Kenia más tarde y ya va para la casa de oración. Qué lindo, qué lindo, qué hermoso. Hola, hola, bendiciones. Buenas tardes.
4: Feliz tarde, hermano Julio. Aquí en sintonía siempre Jessy de la Batería, que siempre 24-7.
0: Eso, andamos activos, hermana Jessy. Muchas, muchas bendiciones. Claro que sí, es de las 24-7. Y ahí les mandaban ahí sus palabras de bendición también de parte del hermano Miguel Ángel. Hola, hola, bendiciones. Le escuchamos. Sí, sí, sí. Veamos por acá. Escuchamos.
5: Buenas tardes, hermano.
0: Buenas tardes, bendiciones.
5: Hermano Julio.
0: Bendiciones.
5: Hermana Liz, le agradezco, hermano Julio, de estar complaciendo a las personas de sus melodías cristianas. Eso es lo que he observado yo anteriormente en los días pasados, que yo le he pedido a Liz, hermana Kenia, y no pasa el tiempo y nunca las complace. Gracias a Dios que Dios le puso en su corazón compadecerse de los que oímos la radio y que pedimos alguna melodía para escucharla a través de HCH Radio. Gracias a Dios por su buen corazón. Bendiciones desde San Pedro Sula, hermano Julio.
0: Muchísimas, muchísimas bendiciones hasta San Pedro Sula, la zona norte de nuestro amado país, Honduras. Y seguimos escuchando más mensajes de audio. Hola, hola, bendiciones.
6: Buenas tardes, bendiciones. Pues yo es primera vez que les mando ahí.
0: ¡Ay, de veras!
6: Primera vez que quería llamar, pero diría que no contestan, hombre.
0: Hermano, 9420-0766.
6: Corriendo de Tegucigalpa con mi abuela.
0: Eso.
6: Pero les estuve marcando ahí, mire que no contestaron, no me cayó la llamada.
0: Hermano,
6: primera vez.
0: Bueno, hermano, márquenos por primera vez, hermano. Ahorita 9420-0766. Primera vez, queremos escucharle por primera vez. Bueno, hay muchísima gente por primera vez. Queremos escucharle. Por primera vez, dice, bendiciones, buenas noches, hermano Julio, le saluda Emelín Ávila, de acá de Teupacenti. Un saludo también para su vida, bendecimos su casa y su familia y todo lo que usted representa, hermanita. Muchísimas, muchísimas bendiciones para usted. ¿Será que hay más gente escuchando por primera vez que nos quiera marcar a través del 9420-0766? ¿Será que hay más de uno? ¡Claro que sí hay más de uno! ¡Hay muchísima gente! ¡Anímese! Primera vez que nos llama, queremos escuchar su melodiosa voz por primera vez aquí en HCH Radio 9420-0766. Y por supuesto, un saludo y un abrazo para toda la audiencia, esos 24-7 que no se despegan. ¿Será que la siguiente llamada es por primera vez? Hola, hola, bendiciones. Buenas tardes. Bendiciones, le escuchamos. Hola, hola. Buenas tardes, bendiciones, le escuchamos.
7: Aquí estamos llamando desde el departamento de Lempira.
0: ¡Desde Lempira! ¿Usted nos llama por primera vez, hermano?
7: Pastor Mejía.
0: Dios me lo bendiga, mi hermanito. ¡Desde Lempira! Hermanito, le escuchamos. Creo que se le va la señal, hermanito. Bueno, pero ahí nos estaba llamando desde Lempira. Bueno, todos los departamentos se están reportando, señoras y señores. Ya se reportó Lempira también. Hola, hola, bendiciones. Buenas tardes. Bendiciones, buenas tardes. Le escuchamos. Hola, hola, bendiciones. Le escuchamos. Hola, hola, bendiciones. Buenas tardes, le escuchamos.
8: Hoy le llamo por primera vez, oye, pero ahora, ¿verdad? Este día, ¿verdad?
0: Hoy,
8: ya
0: por...
8: aunque usted no sabe ni quién me habla, ¿verdad?
0: Usted nos llama, usted nos llama por primera vez en el día.
8: En el día, sí, en
0: usted
8: el día.
0: Usted de
8: sí.
0: Los 24-7, entonces, hermano.
8: Bueno, digamos que sí, hermano, porque eso. No tengo televisión ya.
0: Ay, mire.
8: La
0: mire.
8: Televisión que tengo tiene que ser con YouTube.
0: Ay, oye, mire.
8: Bueno, hermano, gracias por todo, las bendiciones para todos los que lo escuchan también.
0: Así es.
8: Y gracias a todos los que me mandan bendición a mí también. Oye.
0: Qué lindo, mi hermano. Muchas bendiciones para su vida también. Un abrazo hasta allá donde usted nos está, hermano, sintonizando.
8: Hermano, disculpe.
0: Ah, escuchamos.
8: La molestia.
0: Dígame, dígame.
8: Que hay un himno, un coro o algo de Dios que, ajá, dice que Satanás se disfraza de bombero, ajá, se mete a las iglesias a apagar el fuego.
0: Ay, mire.
8: Pero que no lo apagará porque el fuego es de Jehová.
0: Óigame, está divertido eso, fíjese. Está divertido, sí, eso.
8: A todos los que piden fuego ahí, que tengan cuidado, ¿verdad? Porque va a entrar Satanás, pero no va a poder apagarlo.
0: Mire, mire, es que es un fuego diferente, hermano. Ese fuego,
8: sí,
0: al que,
8: correcto,
0: es el fuego al que se refiere. Sí. La Biblia dice la palabra, aviva el don de Dios o aviva el fuego de Dios que hay en ti, dice la palabra. Y ese es un fuego, así distinto. Es un fuego que no, sí, sí, no se apaga porque es un fuego del Espíritu Santo de Dios.
8: Es,
0: mire, qué bonito, qué bonita, qué bonita esa peculiaridad, sí, del fuego del Espíritu Santo, porque dice la palabra,
8: sí,
0: que cuando
8: no,
0: Moisés...
8: El himno ese no lo ha oído.
0: No
8: usted,
0: lo he,
8: hermano,
0: escuchado, fíjate, hermano, pero está divertido, fíjate, está como para, como para,
8: está
0: buscarlo.
8: Está bonito,
0: fíjate,
8: porque lo canta un muchachito, creo.
0: Ay,
8: dice,
0: bueno.
8: Ahora Satanás se disfraza de bombero, ajá, se mete a la iglesia a apagar el fuego.
0: A apagar el,
8: no,
0: fuego,
8: apagará,
0: papá.
8: No lo apagará, porque el fuego es de Jehová.
0: Amén, hermanito, que no le apaguen, sí, ese fuego del Espíritu Santo de Dios en su vida. Muchas bendiciones, un abrazo, mi hermano, hasta donde usted nos está sintonizando. Hasta pronto,
8: hermano,
0: muchas bendiciones. Qué lindo la gente comunicándose con nosotros a través del 94-20-07-66. Hola, hola, bendiciones, buenas tardes, le escuchamos. Hola, ¿qué tal está usted?
9: Bien, no más.
0: Amén, amén.
9: Escuchando de Palestina, Patuca.
0: Ay, de veras. ¿Y usted no, llama por primera vez, hermana?
9: No, hermano, yo lo llamo seguido.
0: Usted
9: no
0: llama,
9: oyente,
0: usted es de las 24-7, entonces.
9: Exactamente, hija de Dios.
0: Ay, qué lindo, mi hermana, la bendecimos en el nombre de Jesús. Y gracias por esa total, ay, sintonía. Gracias, gracias, gracias,
9: gracias.
0: Muchísimas, muchísimas bendiciones para su vida. Bueno, continúan la llamada, dice, hola, escuche, dice, hola, hola, bendiciones, buenas tardes, bendiciones, le escuchamos.
10: Hermano Julio.
0: Bendiciones, ¿cómo está usted?
10: Aquí, bendecida, prosperada y en victoria, hermano.
0: Amén, amén, qué bonito. ¿Y desde dónde
10: estamos?
0: Nos...
10: En el Pechitilín, La Paz, hermano, fui a sintonía en HCH.
0: HCH Radio, total, total, sintonía, total cadena, ¿verdad? Ahí en La Paz.
10: Sí, hermano, aquí estamos, la familia López Salinas.
0: Qué lindo. Qué lindo, qué lindo, qué lindo. Muchísimas bendiciones ahí para su familia. Que el Señor haga resplandecer su rostro sobre ustedes y que la bendición del Señor acampe alrededor de ustedes, ¿verdad? El ángel de Jehová acampe alrededor de ustedes. Amén, amén. Yo recibo todas esas bendiciones. Muchísimas, muchísimas bendiciones. Bueno, desde diferentes partes del país la gente se está comunicando con nosotros a través del 94-20-07-66, 6:44 de la tarde. Bueno, y queremos escucharlo a usted por primera vez. 6:45 ya, ¿verdad? Y claro, por supuesto, a todos los oyentes, ¿verdad? Que nos sintonizan, pues recuerde, 94-20-07-66. 94-20-07-66. Nos vamos con esta canción, Gózate y Alaba, porque hay que alabar y alegrarnos en Cristo Jesús.

Nos gozamos y nos alegramos en el Señor. Él es nuestra fortaleza, nuestra confianza, nuestra esperanza. Él es el que nos sostiene con su mano derecha. Dice la palabra, ¿acaso se ha cortado el brazo de Jehová? Dice la palabra. ¿Acaso se ha cortado el brazo de Jehová para tu vida? ¿Acaso se ha cortado el brazo de Jehová? Nos pregunta el Señor en esta tarde. ¿Acaso mi brazo se ha acortado hacia ti? ¿Acaso no entiendes que yo soy tu Dios, que yo te sostengo con mi mano derecha? ¿Acaso no dimensionas que yo sostengo el cosmos entero? ¿Sabes qué? El porcentaje de oxígeno que entra a tu cuerpo, todo está medido. ¿Sabes qué? La posición de la tierra con relación al sol está medida. ¿Sabes qué? Los vientos están sostenidos por la mano de Dios. ¿Sabes qué? Las aguas están contenidas en el mar por la mano de Dios. ¿Sabes qué? La tierra misma gira alrededor del sol, gira en relación a sí misma. La rotación, la traslación de la tierra es medida y es cuidada por la mano del Señor. ¿Sabes qué? Como si el Señor tiene el control de absolutamente todas las cosas que tú puedes observar, ¿cómo no va a tener el control de tu vida? ¿Acaso se ha cortado la mano de Dios sobre tu vida? Te pregunta el Señor hoy. ¿Acaso se ha cortado mi mano sobre ti? Sígueme creyendo. Yo te sigo sosteniendo. Yo no cambio. Yo no cambio. Yo no amanezco diciéndote una cosa hoy y otra cosa mañana. Mi palabra se cumple, dice el Señor. Lo que esté escrito en mi palabra lo voy a cumplir. Todo tiene un momento, todo tiene una hora, todo tiene un tiempo. Solo mantente creyendo. ¿Acaso se ha cortado el brazo de Jehová sobre ti? Sigue creyendo. El Señor no ha terminado contigo. El Señor tiene un plan, propósito hermoso contigo. Síguele creyendo. El brazo de Jehová no se detiene a favor tuyo. El brazo de Jehová no se ha acortado. No te quiere quitar nada el Señor, al contrario, quiere darte. Pero Él espera que tú le sigas creyendo. Aunque no lo veas todavía materializado, síguele creyendo. El hecho de que no haya sucedido todavía no significa que no vaya a pasar. Solo ten fe, mantente firme en las promesas que el Señor ha hecho para tu vida. Esa sanidad, si tú continúas creyendo, el Señor te la va a entregar. Esa liberación de deudas, el Señor te va a dar las ideas de cómo salir de eso. Esa conversión de ese ser querido, de ese esposo, de esa esposa, de esos hijos, el Señor te va a dar la respuesta. Mantente creyendo. ¿Acaso se ha cortado el brazo de Jehová sobre tu vida? Te dice el Señor hoy. Es más, no solamente le daré de comer carne un día, le dijo el Señor a Moisés, le daré por un mes entero, porque el brazo de Jehová no se acorta. Cuando yo digo que voy a hacer algo, dice Jehová, lo hago y punto, porque yo soy Dios. Pero siempre, siempre las decisiones que el Señor toma para con tu vida son decisiones de bienestar, no de calamidad. Dice la palabra en el libro de Jeremías, en el capítulo 29, en el verso 11. Escuche qué hermoso esto, dice, porque yo sé bien los planes que tengo para vosotros, declara el Señor. Y continúa diciendo, planes de bienestar y no de calamidad, dice la palabra, para daros un futuro y una esperanza. Porque yo sé muy bien lo que tengo planeado para ti. Solamente confía. ¿Acaso se ha cortado el brazo de Jehová sobre ti? Solamente confía. Lo que el Señor tiene para ti es lo mejor. Solamente confía. Tu fe tiene que ser probada. Es necesario. No hay manera de que crezcas si no eres probado. No hay manera de que pases de grado si no eres sometido a un examen, si no eres sometido a una prueba de conocimiento. Es lo mismo en el reino de espiritual, es lo mismo. Tu espíritu, tu fe tiene que ser probada. ¿Acaso se ha cortado el brazo de Jehová sobre ti? Te dice el Señor hoy. Yo estoy contigo, yo te sostengo con mi mano derecha, así que tú sigue confiando, porque yo sé muy bien los planes que tengo para ti. Y siempre van a ser mejores. El mejor plan que tú tengas, no importa. El mejor plan que tú tengas, el Señor tiene un plan mejor, un propósito mejor. Así que yo te quiero dejar esta palabra. ¿Acaso se ha cortado el brazo de Jehová sobre ti? No se ha cortado. Y si no lo has visto todavía,
pues creo que tienes que abrir los ojos, amado hermano oyente, porque basta solo con respirar para que te des cuenta que el Señor está contigo. Basta solo con que puedas ver un plato de comida en tu mesa para que te des cuenta que el Señor está contigo. Basta con que veas a tus hijos crecer saludables para que te des cuenta que el Señor está contigo. Yo tengo planes de bienestar para ti, te dice el Señor, y mi brazo no se ha acortado. Mi brazo está sobre ti. Yo te sostengo con mi mano derecha. Todo lo que te pasa es por un bien. Quizás en este momento tú no lo puedes ver, pero yo sí lo puedo ver, te dice el Señor, porque mis caminos son más elevados que los tuyos. Yo te invito en el nombre de Jesús a que abras los ojos, a que seamos agradecidos con el Señor. El Señor te sostiene, el Señor te guarda, el Señor te ama. El Señor te sostiene con su mano derecha. Así que continúa creyendo, porque Cristo Jesús sigue haciendo milagros. Cristo Jesús se sigue moviendo. Solo tienes que afianzarte a Él. Sostente, no te sueltes, porque el brazo de Él no te ha soltado. Pero a veces nosotros somos empecinados por soltarnos de su brazo. Él no nos quiere soltar porque Él nos ama como papá. Pero a veces nosotros estamos empecinados por hacer lo que queremos y nos soltamos del brazo de Él. No porque Él nos suelte, sino porque nosotros empecinados queremos irnos por otro lado. Creo que es el tiempo hoy en el cual podemos enmendar eso. Yo te digo en el nombre de Jesús, el brazo de Jehová no se acorta sobre ti. Él te sostiene con su mano derecha y con su diestra de poder. Ya en unos minutos nos conectamos a las noticias. Nos vamos con este hermoso tema de Marcos Barrientos, Yo Sé.

En HCH Nocturno, estos son los titulares. Dicta detención judicial para exalcalde de Tocoa, Colón, y dos personas más por ser presuntos responsables de la muerte del ambientalista Juan López. No tenemos nada que temer. Somos inocentes. Confío en la justicia terrenal y en la divina, dice el exalcalde de Tocoa, Adán Funes, tras su captura. Tras infructuosa reunión y a exigencia del pueblo hondureño, gobierno mantiene en 15 días el plazo para pagar recibo de la energía eléctrica. Más de 2 meses podrían permanecer paralizados hospitales para investigación, señala Tribunal Superior de Cuentas, y gobierno asegura no tienen fuente de financiamiento. Espeluznante crimen. Calcinan a 3 personas en el Cimarrón Tegucigalpa, 2 dentro de una refrigeradora. Nombran a defensora de derechos humanos Sandra Ponce como embajadora en Alemania y Rafael Sierra en Panamá. En temas internacionales, multitudinarias marchas en Argentina exigen a Milei no asfixiar las universidades públicas. Y tras el fin del acuerdo New Star, Rusia probó el misil balístico intercontinental más poderoso de su arsenal nuclear. Estas y otras noticias a continuación en HCH Nocturno con los periodistas Cecia Mejía y Fernando Berríos. Desde los estudios, abogado Pablo Gerardo Matamoros.

0: todo momento.
1: Iniciamos en el oriente del país con Julio Ruiz, quien nos da a conocer que una mujer muerta y un hombre herido al interior de una cuartería en la ciudad de Dalí. ¿Qué es lo que ha ocurrido, Julio Ruiz? Usted es del lugar de los hechos.
0: Último momento.
2: Compañeros, muchas gracias. Así es. Se menciona en estos momentos que son dos las personas, una pareja al interior. Al parecer discutieron y al final se agredieron con arma blanca. Ya pudimos ver una fémina, es la que se verifica en estos momentos aquí en esta cuartería, ubicada en la colonia Bellavista, a un costado siempre, en esta cuartería, al interior de un cuarto, está el otro cuerpo, según está agonizando, podría ser su pareja. Ya la Policía Nacional se encuentra en estos momentos acá en el lugar, pero en estos momentos se maneja como desconocida estas personas que según vinieron a alquilar acá en esta cuartería ubicada en la colonia Bellavista. Ya confirmado, una fémina y a un costado, según, está en un estado de salud reservado, lo que podría ser su pareja, un hombre quien también se encuentra ensangrentado, pero hay un problema. Hay un problema, está con llave el cuarto y no puede ingresar la Policía Nacional aquí al lugar de este hecho que acaba de suscitar exactamente aquí en la colonia Bellavista. Aquí está la policía, van a tener que traer un cerrajero porque la puerta está con llave y ha llegado la policía para verificar en estos momentos aquí en la colonia Bellavista de esta ciudad de Las Colinas, Dalí. Los vamos a mantener en estos momentos aquí en el lugar para, pues, en cuanto nomás se logre identificar los cuerpos, actualizar esta información que se ha generado a esta hora, por supuesto, en la colonia Bellavista de la ciudad de Las Colinas, Dalí. Repetimos, una pareja, al parecer discutieron, están adentro de un cuarto, en una cuartería, y ya confirmado, pues la fémina se encuentra sin vida, lamentablemente, del cual se desconoce, a la espera para actualizar esta importante información. Compañeros, en nuestro contacto, nosotros volvemos a Estudio Central.
1: Muchas gracias a nuestro compañero Julio Ruiz. Hablamos de otro tema que hoy sin duda ha acaparado titulares en el país y a nivel internacional.
3: Bueno, sin duda alguna la noticia del día, ¿no será la noticia del año?
1: Habría que ver qué otros hechos, ¿verdad?, se reporten.
3: Por lo menos lo que va del año hasta creo ahora, que es una de las noticias
1: de alto
3: más
1: impacto.
3: Alto impacto que hemos tenido, que es la captura del exalcalde de Tocoa, el señor Adán Funes, ¿verdad? Adán Funes, una persona que diversos sectores venían señalando como responsable intelectual del asesinato del ambientalista Juan López. Este hecho ocurrió en septiembre del año 2024 y de septiembre del año 2024 para acá, prácticamente, pues se miraba como una no intención de llegar hasta los autores e intelectuales de este caso. Muchos sectores, me refiero, Ceci, a personas inclusive de su propio partido.
1: Personas, de su partido, de la comunidad, líderes religiosos, la población.
3: Defensores de derechos humanos, de líderes religiosos, como usted dijo, de la Iglesia Católica, que directamente lo responsabilizaban a él por ser el autor intelectual de este crimen del ambientalista Juan López, que en diversas ocasiones en este mismo espacio dijimos que este caso tenía igual o mayor connotación, inclusive, que el caso de Berta Cáceres.
1: Así es, y hoy ha sido detenido. Él se mantuvo 2 décadas en el poder como alcalde de Tocoa en el departamento de Colón. Está involucrado y, según las autoridades, sería el autor intelectual del crimen del ambientalista. Lo que ocurrió este día nos lo da a conocer Luisa Nariva.

Después de 19 meses y 28 días del asesinato del ambientalista Juan López, cayó el Todopoderoso, el quien era considerado el protegido, el intocable en el gobierno de Libertad y Refundación, el exalcalde de Tocoa, Colón, que mantuvo el poder por 20 años, Adán Funes. Junto a él fueron capturados Héctor Eduardo Méndez, exjefe de infraestructura,

0: de la municipalidad de Tocoa, Juan Ángel Gallegos, quien supuestamente fue pieza clave para concretar el hecho el 14 de septiembre del año 2024. Los tres son acusados del presunto delito de asesinato a título de autores intelectuales.
1: Los están acusando específicamente por el delito de asesinato al líder ambientalista Juan López. Eso es lo que ellos han investigado y de lo cual tienen suficiente carga probatoria para demostrar en un juicio oral y público la culpabilidad de estas tres personas. Recordemos que el ex edil siempre tuvo problemas con el señor Juan López y se supone que de ahí vinieron los roces, las enemistades, ¿no? Y por eso es que se le está vinculando al ser el autor intelectual de esta muerte.
0: Líderes de la Iglesia Católica en Honduras, organizaciones de sociedad civil, grupos ambientalistas, el fallecido Papa Francisco, relatores de Naciones Unidas sobre Derechos Humanos, la comunidad de Guapinol y la familia de Juan López elevaron la voz después de lo sucedido, exigiendo justicia y llegar a los actores intelectuales.
2: No vamos a avanzar en el esclarecimiento de los autores de Juan López, de quienes estaban interesados en su muerte, si no se avanza en el esclarecimiento de esta red de corrupción, a donde está, desde donde emergen los actores que pensaron su muerte y de donde emerge el financiamiento para su crimen.
3: Por eso estamos acá. Creemos nosotros que nuestra presencia en este sector demuestra la voluntad política que existe para llegar a las últimas consecuencias. En este momento, las autoridades del Ministerio Público también están gestionando todo lo que les corresponde. Y estoy seguro que el Poder Judicial va a proceder conforme a derecho, con base al análisis de las pruebas técnicas y científicas que se van a aportar para poder mantenerlos presos y obviamente llegar hasta una sentencia para garantizar que se hizo justicia en este caso.
4: La conducta mostrada por el alcalde sigue un proceso administrativo, quién sabe si judicial, y eso es asunto de los entes competentes del Estado.
0: 10 días antes de su muerte, Juan López señaló al exalcalde de Tocoa, Colón, Adán Funes, de cometer supuestas acciones ilícitas durante su mandato. Supuestamente, esto habría sido uno de los incentivos para que se provocara su muerte. Este martes, 12 de abril del año 2026, cuando eran trasladados a los juzgados para la audiencia de imputado, los tres señalaron, juraron inocencia.
5: Nada que temer, porque somos inocentes. Bueno, las autoridades tomaron una decisión de tomar esta acción, pero vamos a defendernos en los tribunales.
6: ¿Confía en la justicia divina, don Alán?
5: En la justicia divina y en la justicia
7: de la tierra,
5: del país.
6: Sí.
5: Tenemos autoridades que creo que respetan al Estado, ¿verdad? Entonces, podemos ser acusados, pero tenemos derecho a la defensa.
7: Sí.
8: Mis hijos me conocen y saben quién soy.
6: Sí.
8: Un hombre de trabajo, con 25 empleados. Debo andar yo haciendo tonteras.
6: Inocente. Permiso ahí, por favor.
0: La captura se dio mediante una acción coordinada por parte de las autoridades de seguridad, manteniendo una fuerte discreción para evitar que se diera filtración de información, y los objetivos estaban vigilados desde hace varios meses.
9: Establecer esquemas de supervisión y coordinación estratégico, con el propósito de garantizar la eficacia y el profesionalismo de la policía en el cumplimiento de esta misión que es de alto impacto para el país. Estamos rompiendo un esquema de impunidad que viene desde el momento mismo en que se cometió el hecho.
0: Por el asesinato del ambientalista Juan López, ya hay 6 personas que son capturadas, 3 de ellos considerados autores materiales y responden a los nombres de Óscar Alexis Guardado, quien supuestamente habría disparado el arma que le quitó la vida al ambientalista. También se encuentra Daniel Antonio Juárez Torres y Lenín Adonis Cruz Munguía, quienes se encuentran con auto de formal procesamiento guardando la medida de prisión preventiva a espera de que inicie el juicio oral y público agendado para el próximo mes de junio. Con el apoyo en cámaras de René Martínez y la edición de Aldo Acosta, para HSH Noticias les informó Luis Anarío.

0: Y hay más reacciones en torno a esta detención, pero ya finalizó la audiencia de declaración de imputado en el sector atlántico de nuestro país. Y ha hablado con nuestro compañero Wilmer Montoya, el exalcalde Adán Funes. De inmediato, Wilmer, ¿qué es lo que ha dicho? Porque él dijo más temprano que no tenía temor, que confiaba en la justicia de nuestro país y en la divina, y que iba a salir bien librado. Adelante, Wilmer Montoya.
1: Así es, efectivamente, compañeros televidentes de HCH Televisión Digital, HCH Radio en la 101.5 FM en todo el departamento de Atlántida. Dándole continuidad a este caso de lo que ha sucedido en la captura de don Adán Funes, exalcalde del municipio de Tocoa, Colón, y también la detención de dos personas más. En este caso, pues, se trajeron aquí a lo que es a los juzgados ceibeños, donde una juez de jurisdicción nacional les ha dictado detención judicial. Y esto es lo que ha dicho don Adán Funes a su salida de aquí, de los juzgados ceibeños, que iba rumbo para lo que es la cárcel de Támara.
2: Cuando regrese vamos a hablar.
1: En estos momentos, ¿qué se siente? ¿Que le han dictado detención judicial?
2: Cuando regrese vamos a hablar y nos vamos a tomar un refresco.
1: ¿Y la fe que va a salir? ¿Va a salir?
2: Tenemos la fe en Dios.
1: ¿Tiene la fe que va a salir?
3: ¿Va con la fe que regresa?
2: Claro que sí.
4: ¿Qué le dice a su familia?
2: No, a mi familia aquí anda con él.
5: ¿Al partido de qué le dice?
2: No, el partido es el partido. Vamos, suba, por suba.
1: Está bien. Esto es lo que ha dicho don Adán Funes a su salida de aquí de los juzgados ceibeños, en el cual pues se dirigían rumbo con las autoridades policiales a la cárcel de máxima seguridad en Támara, en el cual pues también fueron llevados los señores Juan Ángel Ramos Gallegos y Héctor Eduardo Méndez, acusados por el caso de homicidio de Juan López. Esto es lo que nosotros podemos informar desde aquí, desde Ciudad Puerto de la Ceiba, en los juzgados ceibeños. Les informó Wilmer Montoya.
0: Muchas gracias, Wilmer Montoya. Seguimos con más reacciones sobre este caso. Vamos con Bride Lauceda.
6: Bueno, la gran pregunta que se hacen todos este día es, ¿qué es lo que sabía el fiscal Joel Zelaya y por qué no procedió? Con la inmediatez que se supone que debió haber procedido en virtud de todos los elementos de prueba que habían en este caso. Desde ya muchos sectores están reclamando este día que el fiscal o exfiscal general de la República, Joel Zelaya, también tiene que ser investigado por apañamiento,
0: pues él
6: por
0: habló,
6: colusión,
0: él
6: por
0: habló,
6: ocultamiento de información.
0: Dijo que nunca había recibido ninguna orden, es lo que él asegura, de ningún político, y que el caso no era tan fácil, pero que sí se estaba investigando según lo que él dio a conocer. Nuestro compañero Bride Lauceda, vamos a tener este reporte, porque definitivamente es la pregunta que todos se hacen, sobre todo por lo que mencionábamos, sí, el hecho de que muchos sectores señalaban directamente al exalcalde Adán Funes, ¿verdad? Pero mientras tenemos el reporte de Bridel, también tenemos otras reacciones que se han generado. Ya vamos a escuchar lo que decía el fiscal general con Bridel Lauceda, pero alguien de los que siempre sostenía, por ejemplo, es el padre
6: Melo.
0: Melo, la captura de Adán Funes, confiamos que no sea por asuntos que vinculen a políticos o ajustes de cuentas, sino por estricta justicia, que es lo que nosotros demandamos. Fue de alto nivel y exigimos que se lleguen hasta las últimas instancias. Y tiene razón, porque fíjese que él decía, Juan había presentado denuncias de irregularidades en la alcaldía antes de su muerte.
6: Claro.
0: Y además deben de investigarse las denuncias que había hecho en el ámbito ambiental Juan López,
6: sí,
0: también que esa era la lucha por la que, claro, él era reconocido y que hasta el son de hoy no se le ha prestado atención,
6: oh, a las, y él, denuncias. Y él era puntual en sus denuncias,
0: sí,
6: contra quién las hacía. Y bueno, por ahí le vinieron a él muchos problemas, tanto del ámbito privado, bueno, como también del ámbito público y del ámbito político.
0: Bueno, y le vino hasta la muerte.
6: Le vino hasta la muerte, al,
0: sí,
6: final hasta la muerte. El expresidente de la República escribió hoy un extenso mensaje, porque también hoy se ha hablado mucho de qué tanto cálculo político estaba teniendo Libre para que no se procediera en contra del señor Adán Funes, porque esto le podía tener, desde luego, de cara al proceso electoral, un alto costo político. El señor Manuel Zelaya Rosales dice, Libre no protege delincuentes, asesinos ni jerarcas de cuello blanco del crimen organizado que han asaltado el poder mediante fraude, golpes de Estado, juicios políticos amañados y persecución contra defensores de Derechos Humanos. Esto es parte de un extenso mensaje que ha escrito este día en sus redes sociales el expresidente Manuel Zelaya Rosales. En otra parte, asegura el expresidente Cecia que se estarían fabricando pruebas aquí en el país en contra de la familia Zelaya Castro, así lo menciona, y también en contra de otros líderes latinoamericanos, dejando entrever que lo que hay es una escalada internacional en contra de la izquierda latinoamericana. También el señor Mauricio Rivera, quien fue diputado de la República, ha escrito, cómo no, Chon, dices que nunca protegieron delincuentes, y el atentado contra el tratado de extradición, ¿para qué fue? Y la exdiputada del escándalo de Chequesol tampoco, y los implicados en el narcovideo de tu hermano tampoco. Esto es lo que ha escrito el señor Mauricio Rivera, quien fue diputado del... fue diputado, ¿verdad, Cecia? Del Partido Libre.
0: Sí.
6: Y ahora es miembro del Partido Liberal.
0: Así es. Bueno, estas son parte de las reacciones. Ahora vamos a escuchar lo que dice el exfiscal Joel Zelaya y además también otros sectores de la sociedad.
3: Adán Funes, exalcalde de Tocoa, Colón durante 20 años. Perdió el poder, perdió el blindaje. Fue capturado la madrugada de este día. Es el supuesto autor intelectual de la muerte del ambientalista Juan López. Adán Funes también aparecía en el famoso narcovideo La mitad para el comandante. Tras su captura, expertos en derecho penal solicitan una investigación también para el exfiscal general de la República, Joel Zelaya, porque supuestamente Adán Funes estaba protegido desde el Ministerio Público.
7: Pienso que el exfiscal tenía instrucciones precisas de no presentar requerimiento fiscal contra el señor Adán Funes. Definitivamente habíamos gritado a los cuatro vientos que el fiscal general de aquel entonces no estaba respondiendo a los intereses de la sociedad. Yo pienso que este señor protegió a todas las altas autoridades de libertad y refundación y entre ellos al señor exalcalde municipal de Tocoa.
3: Tras estos señalamientos, el ex fiscal general de la República, el abogado Joel Zelaya, les contestó:
8: jamás di instrucciones para proteger a nadie en este país y jamás recibí instrucciones para proteger también a X persona. El Ministerio Público ha presentado requerimiento, yo lo manifesté, lo reitero, el día del juicio político, que ya estaba casi listo requerimientos fiscales por el caso de Juan López.
3: A través del exfiscal Joel Zelaya se pudieron conocer otros elementos de la investigación, como por ejemplo, el precio de la cabeza del ambientalista.
8: Hay líneas de investigación, quienes pagaron a los autores materiales. Y esperemos que la nueva administración llegue al fondo de este caso. Se presumía, según algunas informaciones, que por la muerte de Juan López en ese momento se habían recibido 200.000 lempiras, pero sabemos que ese crimen no costó eso. Hay más líneas de investigación que tiene que fortalecer el Ministerio Público. Hay que llegar a los verdaderos autores intelectuales, los que tienen intereses en esa zona. Es una zona de mucho interés por la riqueza natural que existe y de la cual quieren despojar a los campesinos, quieren despojar a los grupos sociales.
3: Defensores de derechos humanos piden justicia, que no sea este un show mediático o una cortina de humo, que se investigue y si el señor Adán Funes y los otros detenidos tienen participación y esta se logra probar, que se les aplique todo el peso de la ley.
9: Ahí han habido 14 muertes violentas documentadas y que el Ministerio Público lo conoce a perfección. ¿Por qué no quisieron investigar esas 14 muertes violentas del sector de las comunidades en el cerro? Yo creo que la justicia no debe de llevar ONG, no debe de llevar religiosidad, no debe de llevar ninguna otra causa más que la sana aplicación de la justicia. El conflicto de Huapinol, Nosotros podemos decir que hay mucha tela que cortar en este camino por aplicar la sana justicia en el sector. No lo quiso hacer el gobierno anterior. Esperemos que en este nuevo gobierno y en estas nuevas investigaciones puedan dar con los verdaderos ejecutores.
3: El descenso político en picada y sin paracaídas de don Adán Funes, quien fue alcalde durante 20 años y mantuvo poder absoluto en Tocoa, Colón, ocurrió tras ese famoso narcovideo. Con la edición de Jorge Godoy, junto a Arnold Aguilera y Walter Gutiérrez, soy Bridele Uceda para Hable Como Habla Televisión Digital.
6: Bueno, como lo dijimos, ha habido todo tipo de reacciones en todos los campos del país, en el social, en el económico, el político. Todos han opinado sobre este caso de Adán Funes y la muerte del ambientalista Juan López. María Fernanda Martínez ha hecho un compendio de estas opiniones.
10: Justicia en el caso de Juan López. Que no haya más protección, que no haya más silencio ante este caso.
11: Los que realmente son los culpables, los que pagaron, son los que siguen en impunidad, y eso es lo que queremos nosotros, que le entreguen al pueblo los causantes que ya están presos.
12: El 14 de septiembre del 2024, asesinaron a tiros al ambientalista Juan López en Tocoa. Desde entonces, defensores de derechos humanos y ambientalistas exigen justicia. La Organización de las Naciones Unidas y la Comisión Interamericana de Derechos Humanos pidieron una investigación exhaustiva, mientras crecían las protestas contra la impunidad en los juzgados del país. Hoy se anuncia la captura de tres supuestos autores intelectuales, entre ellos el exalcalde Adán Funes, pero la justicia aún está pendiente.
13: No solo la captura de los materiales, sino que también algo que no es típico en nuestro sistema de justicia, que es la captura de los autores intelectuales. En definitiva, esto da respuestas a muchos cuestionamientos que se dieron en el pasado. Decir, el caso de Juan López es un ejemplo claro de un asesinato que se pudo haber prevenido si el sistema hubiera reaccionado y respondido como debe. Definitivamente esperamos nosotros que el Ministerio Público, así como lo ha dicho, tenga una investigación sólida.
12: El CONADE emitió una alerta temprana una semana antes, advirtiendo el riesgo de asesinato y amenazas que enfrentaba el ambientalista. Pero el llamado fue ignorado por las autoridades. Un día antes de su muerte, Juan López pidió públicamente la renuncia de Adán Funes. Denunciaba presunta corrupción en la municipalidad y se oponía al proyecto minero de Guapinol.
14: Que una semana antes emitió una alerta temprana a través de nuestro Observatorio Nacional de Derechos Humanos, precisamente por la queja que se había documentado del señor y por nuevas incidencias que se dieron y que él documentó al Comisionado Nacional. Se hizo una alerta temprana. La idea de la alerta es precisamente alertar a la institucionalidad del riesgo en el que se encontraba la persona. Se hicieron las recomendaciones pertinentes dentro de la alerta temprana sin obtener respuesta claramente, y a la semana el señor fue asesinado.
12: El asesinato provocó indignación por la presunta implicación de actores políticos y empresariales que él había denunciado y que, según versiones, lo amenazaban por su defensa de los ríos y montañas. El Parque Nacional Carlos Escalera se volvió símbolo de su lucha ambiental. Hoy, la esperanza se aviva y, a criterio de muchos, es trabajo del Ministerio Público mantenerla.
15: Porque no creo que solo estas personas participaron con el asesinato de Juan López. Yo creo que hay personas bien pudientes o bien poderosas que participaron en este atroz asesinato contra el ambientalista Juan López. Necesitamos justicia, ya basta que ya no se den investigaciones correctas, que solo se capturen a personas tal vez que no tienen, no son pudientes.
12: Semanas después del asesinato, el Ministerio Público de Honduras dio con la captura de los primeros supuestos implicados en la ejecución material del crimen: Guardado Alvarenga, Juárez Torres y Cruz Munguía. En los últimos 10 años, 110 defensores ambientales han sido asesinados y el 93% de estos casos permanecen en la impunidad. Con la edición de Gustavo Cortés, para HCH Noticias, María Fernanda Martínez.

0: Muchas gracias, María Fernanda Martínez. 7:28 y hay otras noticias también que hoy acaparan la atención en los medios de comunicación y en el pueblo hondureño, porque después de la reunión que se sostuvo entre las autoridades de la Empresa Nacional de Energía Eléctrica y diputados del Congreso Nacional, y ante la exigencia del pueblo hondureño de mantener el plazo y no dejar 15 días nada más para que usted pague el recibo de la energía eléctrica, pues no hubo una solución factible para el pueblo, no se logró o no se escuchó a los hondureños que estaban pidiendo que, si bien es cierto, la medida solo estaba aplicándose en los últimos 6 meses, pero al final usted sabe que tocarle el bolsillo al pueblo es bien complicado.
1: Bueno, con
0: sus presupuestos, sus planes.
1: Claro, y al final lo que se espera es que las medidas compensatorias o las medidas de alivio pues siempre se mantengan, o en lugar de minimizarlas, en lugar de reducirlas, más bien se incrementen. Es decir, el pueblo lo que esperaría es que venga una autoridad y le diga, mira, ya no vas a pagar en 28 días, sino que ahora puedes dejar un mes montado, tienes 60 días para pagar. Eso es una forma de
0: no reducir
1: al pueblo
0: el
1: en vez de reducir.
0: Sí. Ahora,
1: que usted
0: ¿entendemos?
1: Tiene que pagar la energía, en eso estamos claros.
0: Claro,
1: usted consume energía, usted paga la energía, a excepción de unos vivos que le generan muchas pérdidas no técnicas a la empresa, que se pegan de los postes y luego no permiten que las cuadrillas vayan a revisar quiénes son los que tienen contador o no contador, porque no les conviene.
0: Y de otros vivos sinvergüenzas, que son también del sector empresarial, que
1: también
0: no pagan y son millones igual los que le roban al estatal.
1: Mire, antes eran más los del sector comercial los que robaban que los del sector residencial. Pero luego hubo mucha presión popular en torno a ese tema y ya días no se escucha de robo de energía por parte de empresas, ¿verdad? Pero en el sector residencial todavía hay un serio problema, que ¿a quién termina afectando? Mire, nadie de la población puede estar de acuerdo en el robo de energía, porque al final eso lo que provoca es que el recibo nos venga más caro a todos, porque alguien tiene que pagar por esa energía. Ese déficit que tiene la Empresa Nacional de Energía Eléctrica, alguien lo tiene que pagar. Y precisamente esta medida de reducir a 15 días el pago, los días que usted tiene hábiles para poder pagar el recibo de la energía, es porque el ENE necesita más dinero. Así de sencillo.
0: Ahora, entendemos el punto de que la empresa está bien afectada, que tiene pérdidas diarias, pero los responsables no es el pueblo hondureño. Los responsables son los políticos que la vieron siempre como una gallinita de huevos de oro y la han saqueado, han hecho estos contratos leoninos. Entonces, ¿por qué siempre quien tiene que pagar los errores de los políticos y de empresarios que se prestan también para estos actos de corrupción, por qué siempre tiene que ser el pueblo? Bueno, por eso es que se pregunta, ¿por qué no ampliar el plazo? ¿Dejar los 28 días? Sí, era una medida.
1: Como medida de alivio más bien.
0: Claro,
1: a raíz de la
0: ahorita.
1: Crisis que estamos viviendo, porque a todos nos está saliendo más caro el tema de los combustibles y se está traduciendo no solo en la gasolina o el diésel o el querosén o el LPG que usted compra, ya sea para movilizarse o para producir o para hacer sus alimentos, sino que también está yendo en cascada hacia otros temas como el tema del transporte urbano. Ahora se paga más por el transporte, ahora se paga más por el taxi, ahora se paga más por la canasta básica, se paga más por la canasta de la construcción también.
0: Vamos de inmediato con nuestra compañera Sandy Gallardo.

0: polémica por los nuevos plazos de pago de la energía eléctrica continúa creciendo. Mientras usuarios siguen confundidos sobre cuándo deben cancelar sus facturas, las autoridades aseguran que solo se volvió al plazo anterior y que esta medida busca mejorar la recuperación de pagos y reducir la mora. Miles de abonados reclaman que los tiempos son insuficientes en medio de la crisis económica que enfrenta la población.
1: Días, o ya van casi 40 años en la cual la Empresa Nacional de Energía Eléctrica viene cada gobierno haciendo paliativos y nunca resolvemos el tema de la ENE. Hoy por hoy perdemos alrededor de 1.300 millones de lempiras, que eso no debe continuar. Tenemos que generar certidumbre en el país, tenemos que pagarle a los generadores, tenemos que de alguna manera entender que tenemos que hacer un cambio en la Administración General de la ENE para que podamos tener una ENE que tenga capacidad de pagar a los generadores, que tenga una ENE que pueda licitar también megavatios y al haber pagos rápidos, pues la oferta de la licitación sería a mejor precio.
0: Según el exgerente de la ENE, el reglamento permite un periodo de pago que oscila entre los 15 y 28 días. Sin embargo, la reducción en los tiempos ha generado inconformidad, especialmente en familias que dependen de pagos quincenales o ingresos informales. Desde la estatal eléctrica defienden la medida argumentando que la ENE necesita flujo de efectivo para cumplir con sus obligaciones financieras y evitar un deterioro mayor del sistema energético.
2: El tema de los 15 días es un tema que ha sido normal en la historia de la empresa, solo se cambió por 6 meses. Y el tema de orden es clave. El tiempo del dinero es importante y para poder solucionar las diferencias financieras, los problemas financieros que tiene la empresa, hay que ser responsable. No podemos tomar medidas de corto plazo que vayan a afectar al consumidor en el largo plazo y en el peor, en el mediano plazo.
3: ¿No hay un punto medio en el que puedan llegar gerentes para también beneficiar a los hondureños que pagan esos recibos?
2: No es un tema de acordar, creo que aquí más bien no hay que perder la vista del problema real, que es mucho más grande, es un problema complejo, es un problema de Estado, es un problema que necesita el apoyo de todas las instituciones serias del país que van a tener que trabajar en conjunto para solventar el tema energético.
0: Por su parte, desde el Congreso Nacional ya se habla de revisar el tema y buscar alternativas que den más claridad y alivio a los consumidores.
4: En realidad son 52 días, desde que genera hasta que llega a su casa son 52 días. Nosotros estamos haciendo un planteamiento para tratar de ayudar a que no solo sean 15 días, sino que sea un poco más. Pero al final tenemos que entender que es un producto que hay que pagarlo.
0: El exgerente de la Empresa Nacional de Energía Eléctrica, Eric Tejada, sostiene que tras la aplicación de la medida, la mora logró reducirse de 511 mil a 475 mil abonados, señalando además que algunos clientes habían señalado ese ajuste para ordenar sus pagos.
5: En agosto del 2023, cuando sale EH, la cantidad de clientes en mora era de 511 mil. En septiembre del 2025, o sea, un mes antes de aplicar la medida, era de 482 mil. Y en febrero del 2026, o sea, después de octubre, noviembre, diciembre, enero, febrero, 5 meses después, la cantidad de clientes morosos ha bajado a 475 mil. O sea que se quita el argumento de que iban a subir la cantidad de clientes morosos.
0: Sin embargo, las críticas persisten porque mientras exige mayor rapidez a los usuarios para pagar, continúan los apagones, las pérdidas millonarias y la falta de soluciones estructurales dentro de la estatal eléctrica. Con imágenes de Alan Godoy y edición de Alejandro Enríquez para HCH Noticias, Sandy Gallardo.
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7: Bueno, vamos a ir de inmediato con nuestro compañero Daniel Méndez porque hay un problema. Se ha incendiado un carro en la colonia Luarque, de aquí de la capital de la República. Buenas noches, Daniel Méndez. Bueno, vamos a contactar con nuestro compañero Daniel Méndez, porque lo que está ocurriendo es que se ha incendiado un vehículo en la colonia Luarque, de Comayagüela, y esto está ocurriendo en estos instantes, César.
8: Así es. Bueno, aquí seguro Daniel en unos instantes estará conectando para darnos mayores detalles. Pero seguimos con más noticias a las 7:36.
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0: Este es.
1: Bueno, vamos a ir hasta el departamento del Paraíso con nuestro compañero Julio Ruiz, porque hay una toma en la alcaldía de Danlí. Buenas noches, Julio Ruiz.
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2: Compañeros, muchas gracias. Nos encontramos en estos momentos aquí en la alcaldía municipal, donde existe una toma por parte de los vendedores ambulantes, quienes manifiestan, bueno, que los dejen trabajar. Vamos a comenzar acá con Giovanni. Giovanni, en estos momentos usted trae una contrapropuesta, me dicen.
3: Buenas noches, Julio. Fíjate que para nosotros estamos satisfechos porque todas las personas están empezando a llegar y vienen más. Mira, la propuesta de nosotros es, Julio, que los deje trabajar el señor alcalde. Hace 3 años y el señor hizo una propuesta que al Sali, tanto a la plaza municipal, los iba a reubicar ahí donde los quieren meter a nosotros. Ninguno de los dos grupos aceptaron y a nosotros ahora los quieren ir a tirar a un basurero no adecuado, como que lo que nosotros vendemos, no sé qué es lo que vendemos nosotros. Nosotros es fruta para la gente y verduras, ¿me entiendes? Y no podemos, nosotros lo que le estamos exigiendo al señor alcalde, que se ponga la mano en la conciencia, que habemos tantos padres que tenemos hijos discapacitados, como también habemos personas de la tercera edad, madres que tienen madres solteras, y nosotros lo que queremos es que nos deje trabajar.
2: Bueno, aquí prácticamente todos están de acuerdo. Me dice que van a continuar en el lugar hasta que el nuevo mercado Sali esté finalizado, y ahí ustedes van a ceder a instalarse en ese lugar.
4: Claro que sí, Julio. La verdad es que nosotros estábamos esperando el mercado que nos iba a hacer él, porque él se comprometió con nosotros a mandarnos para allá cuando ya estuviera. Pero ahora sale con la sorpresa que la jueza nueva que está aquí en Danlí nos llevó una notificación que tenemos que desalojar injustamente, pues, porque imagínese usted, Julio, de que nosotros tenemos años tras años de vender en las calles, de donde nosotros sustentamos a nuestra familia, donde hay madres solteras, donde hay padres y madres que no tienen cómo llevar un alimento a su casa y que nos quiten una fuente de trabajo, se puede imaginar usted.
2: ¿Usted qué vende?
4: Pues nosotros lo que vendemos es las verduras fresquitas.
2: Verduras frescas, ¿verdad?
4: Sí.
2: Y acá tenemos otro amigo, venga para acá. Lo correcto es llegar a una negociación con el señor alcalde o con la corporación municipal.
5: Con la corporación municipal, lo mismo, compañeros, lo que están dialogando ellos, lo mismo. Estamos realmente, pues, de que no podemos ir a ese puesto que los quieren meter, porque ahí es una suciedad, una contaminación. Tenemos niños tiernos, niños pequeños, que usted sabe que se puede morir un niño de una contaminación, una infección. Entonces nosotros tenemos que trabajar con una boleta diario de unos 20 lempiritas, y el que tiene más, pues que le cobre 50. Pero lo que queremos nosotros es trabajar. Nosotros no estamos realmente...
6: Bueno, esto es lo que están manifestando los vendedores ambulantes frente a la alcaldía de Danlí, exigiendo que les dejen de trabajar, no quieren ser reubicados, es lo que han manifestado. Gracias a Julio Ruiz.
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1: Y a propósito de Lazarus y Lazarus, Ángel Galo nos tiene una noticia positiva, una noticia que nos llena de orgullo. Este es el caso de los jóvenes del grupo Híbridos Jazz, un grupo de jóvenes talentosos, estudiaron música, la mayoría de ellos lo hicieron en las aulas de la Escuela Nacional de Música, comenzaron a incursionar en este género del jazz, hasta que llegaron a convertirse en verdaderos embajadores de nuestra cultura nacional, y ahora nos están representando allá en Asia, donde tuvieron una disertación ante más de 45 mil personas. Esta es la noticia positiva con Ángel Galo.
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8: Un grupo de jóvenes intrépidos y soñadores un día tomaron la decisión de formar una banda de jazz. Tras obtener los conocimientos en la Escuela Nacional de Música, ese sueño se hizo realidad en el año 2002. Fue así como surgió el nombre de Híbridos Jazz.
9: La banda Híbridos Jazz surge en el 2002 en la Escuela Nacional de Música por unos estudiantes curiosos, deseando experimentar más en la música y saliendo un poco de la rigurosidad de la música clásica. Éramos realmente como 4 o 5 personas, Junior Velázquez, José Antonio Velázquez, que en paz descanse, Jonathan Alarcón y Oscar Rocinoli, que es uno de los grandes pianistas que vive en Nueva Orleans, que representa a Honduras y el mundo ahora en estos momentos. Crecimos en la Escuela Nacional de Música con instrumentos prestados de la Escuela Nacional de Música, ¿no? Que había donaciones de las embajadas de Japón en esos momentos, y estaba la maestra Nelia Chavarría, que también en paz descanse, una maestra muy querida también, que nos apoyó con el maestro Gerson Hernández a que se realizara este proyecto.
8: La banda siempre ha tenido el propósito de dar a conocer que en Honduras hay talento. Es así como este proyecto comenzó desde abajo, hasta llegar a interpretar melodías en grandes escenarios internacionales.
9: Esta banda venimos representando Honduras nacionalmente primero, ¿no? Hemos hecho el trabajo de campo primero. Hemos ido a asilos, escuelas, las calles, los barrios, teatros, museos, etcétera, para poder darnos a conocer y poder llevar esa apreciación en lo que es el jazz, ¿no? Nos hemos presentado en Taiwán, en el Festival de Taipei, en el Festival de Taichung, a frente de 45 mil personas, siempre con nuestro proyecto Punta Jazz, que es la mezcla de la punta con el jazz, ¿no? De cierta manera, algo inédito que hemos venido haciendo. Nos hemos presentado 4 veces en el Jazz Museum Gala, que es un evento súper importantísimo para todos los jazzistas a nivel mundial.
8: Y es que este proyecto ha ido creciendo poco a poco, viendo la necesidad de un lugar donde los capitalinos puedan disfrutar de jazz en vivo.
9: Tenemos la Hybrid House, tenemos 3 años trabajando en este nuevo modelo de negocio, donde tenemos arte, comida y un espacio súper sano para toda la gente en la capital, para que se puedan venir a conocer este espacio maravilloso que está en Tegucigalpa. Tenemos un menú riquísimo de The Hub, que es el restaurante encargado de la alimentación y las bebidas en este espacio. Estamos ubicados en la Florencia Sur, 2 casas arriba del Centro Cultural Alemán, en la calle de Centros, así que están todos totalmente invitados.
8: Con las imágenes de Gerson Ávila, la edición de Roberto Briceño, para Hable Como Habla Televisión Digital, soy Ángel Galo.

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1: Solo déjenos cumplir con nuestra franja publicitaria y volvemos con más resumen de noticias, móviles de emergencia y proyecciones de noticias en HCH Nocturno.
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2: ...7:50 de la noche, seguimos con más noticias. Vamos de inmediato con nuestro compañero Alex Cáceres hasta el Congreso Nacional, porque él nos da a conocer que han aprobado amnistías por 4 meses en varias instituciones del Estado. Con la diputada Tania Pinto, dialogo en este momento. Alex Cáceres, buenas noches.
3: Gracias, buenas noches. La diputada Tania Pinto, se ha aprobado paquete de amnistías. Unas se amplían, otras se aprueban. ¿De qué se trata estas amnistías que tanto ocupa el pueblo hondureño?
4: Sí, buenas noches al pueblo hondureño. Una buena noticia, porque el pueblo hondureño, de todos es sabido, tiene problemas por esta crisis económica en la que vivimos. Entonces, muchas empresas, muchas personas tenían deudas tributarias, deudas fiscales, así como también en el Instituto Hondureño de Seguridad Social, y hoy se ha aprobado en este Congreso este paquete de amnistías para que las empresas y las personas puedan tener 4 meses para poder ponerse al día y librarse de intereses y moras, así como también se ha ampliado por una sugerencia que se ha solicitado que se amplíen las amnistías municipales y también la amnistía por deudas de agua. Esto quiere decir el SANA, toda empresa que tenga servicios de agua, y así esto que permite que las personas se puedan regularizar, que ya no estén en mora, así como también que las instituciones capten dinero y eso se traduce en proyectos.
3: Entonces sería el SANA, el Seguro Social, el SAR, ¿y qué otra?
4: Y el Seguro y las municipalidades. Las municipales, sí.
3: Bueno, muchas gracias, diputada Tania Pinto. Importante estas amnistías que se han aprobado ya en tercer y último debate acá en el Congreso Nacional, junto a Axel Flores, con ustedes.
2: Bien, muchas gracias a nuestro compañero Alex Cáceres desde el Congreso Nacional. 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
2: Y le damos a conocer nuevos nombramientos que han hecho en la administración de Nasri Asfura. El gobierno ha anunciado la designación de nuevos embajadores en Alemania, Panamá y República Dominicana. En un comunicado, la Secretaría de Relaciones Exteriores y Cooperación Internacional indicó que la nueva embajadora en Alemania será Sandra Ponce, una reconocida defensora de derechos humanos con amplia carrera y además ex fiscal del Ministerio Público. Mientras que en la delegación hondureña en Panamá, el cargo lo ejercerá Rafael Fernando Sierra. Y señala además que como nuevo embajador de Honduras en República Dominicana asumirá Ernesto Alonso Pumpa.
5: Bueno, bastante experiencia ahí, ¿verdad?
2: Sí.
5: Interesante el nombramiento de la señora Sandra Ponce, una gran amiga de los periodistas, ¿verdad?
2: Sí, felicidades.
5: Muchas felicidades, va para Alemania.
2: Entonces, también está en HCH Legal.
5: Así es, también.
2: Con, ¿verdad?, Rafael Jerez.
5: Correcto, y don Rafael Fernando Sierra, que fue embajador en Taiwán, ¿verdad? Ya en el pasado.
2: Así es. Son las nuevas designaciones que se dieron a conocer desde Casa de Gobierno. Pero hoy hay partido.
5: Yes. Hoy se rifa el todo por el todo, el Club Olimpia, ¿verdad? De aquí de la capital de la República. Ahí está su afición presente y ahí está también Noelia León. Buenas noches.
6: Buenas noches. buenas noches, compañeros de los estudios. Qué gusto saludarles. El fútbol se presenta nuevamente aquí en la capital de la República porque las triangulares están más emocionantes, más electrizantes también. Y hoy hay fútbol por la jornada número 4, las triangulares entre Olimpia y Real España, el clásico moderno. Y estamos en las afueras del Estadio Nacional porque el olimpismo se ha hecho presente hoy aquí en el Estadio Nacional. Un partido tan importante en las aspiraciones tanto de la España como del Olimpia, porque este grupo donde está Olimpia, Real España y Maratón, pues tienen la misma cantidad de puntos. Y vamos a platicar con los aficionados. ¿Qué expectativas hay para esta noche?
7: No, que vamos a ganar. Venimos con todo.
8: Pues con todos los ánimos después del partido en San Pedro. La esperanza en...
6: ¿Venís animado?
8: Claro que sí. Toda la vida aquí estamos.
6: ¿Cuánto queda hoy su amado León?
9: Ganamos 2-0, como siempre, tenemos que ganar. Ya estamos acostumbrados, Olimpia, a esta distancia y tenemos que demostrarlo.
6: Vamos a ver, los chiquitines también hacen, forman parte de, también de la afición. ¿Cómo estás, mi amor? Cuéntame tu pronóstico para esta noche.
10: Vamos a ganar 2-0.
6: ¿2-0? Sí. ¿Goles de quién?
10: De Pinto y Chirinos.
6: Y Chirinos. Bueno, Chirinos ha estado haciendo un magnífico torneo, creo yo. Y creo que eso va a ser importante también, el 11, ese juego colectivo. ¿Cómo estás, papi? ¿Tu pronóstico?
11: 3-0.
6: ¿Estás bien, papi? ¿Positivo?
11: Siempre.
6: Dale, pues, vamos acá. Ajá. Le dicen el chaparro, porque le dicen así, hombre.
11: No, por la altura. Por la altura nada más. Aquí andamos apoyando.
6: Cuénteme, pronóstico.
11: 2-0.
6: 2-0, ahí está, pues, bueno, el olimpismo. Y aquí hay un aficionado españolista. Papi, ¿cómo estás?
12: Todo bien.
6: Hoy venís con la máquina a todo dar.
12: Hoy venimos a sacar ese triunfo, ese resultado.
6: ¿De dónde vienes?
12: No, aquí de Tegucigalpa.
6: ¿Sos capitalino?
12: Sí, soy capitalino, pero...
6: No le vas a ningún equipo que no sea Motagua Olimpia, hoy le vas a la máquina.
12: A la máquina siempre.
6: Eso. Muy bien.
12: Muchas gracias.
6: ¿Pronóstico?
12: Gana Real España 2-1.
6: 2-1.
12: Sí, gracias.
6: Gracias a vos. Bueno, seguimos acá, mire. Los aficionados ya están ingresando al Coloso Capitalino. Aquí es el sector de Sol Centro, ahora sector preferencial. ¿Cómo está, señor? Mucho gusto, un placer saludarlo.
13: Gracias.
6: ¿Pronóstico?
13: Gana Olimpia, 3-0.
6: ¿Pronóstico por acá, papi?
14: 2-1, ganamos.
6: ¿Pronóstico?
14: 2-1.
6: ¿Pronóstico?
14: Ganamos 2-0.
6: ¿Pronóstico y goles?
12: Ganamos 2-0. Goles de Michael Chirino.
6: Michael Chirino, por acá, mi amiga bella.
15: Ganamos, 2-0.
6: 2-0, por acá, papi.
16: 3-0.
6: ¿Por acá?
16: 2-1, está obligado el Olimpia a ganar hoy.
6: Obligado, ¿verdad?
16: Para clasificar a la final.
6: ¿Y de no ganar Olimpia esta noche?
17: Va a ganar el España, 3-0.
6: Ah, ¿españolista vos?
17: Sí.
18: El único en la fila. El único en la fila.
6: ¿Y vos también sos españolista?
19: Oh. Olimpia.
6: ¿Al Olimpia?
19: Sí.
6: Bueno, pues, por acá, mi amigo.
19: 3-1 ganamos ahora.
6: ¿Esta camiseta de qué año es usted?
19: Es nueva.
6: ¿Esta camiseta es nueva?
19: Sí.
6: No, pero esta camiseta ya tiene varios añitos.
19: No, pero para mí...
6: Se pone muy bueno esto porque este grupo de la muerte, el grupo A, donde está Olimpia, Real España y Maratón, no hay margen de error. Ahora mismo tres puntos tiene Real España, 3 puntos tiene Olimpia y 3 puntos tiene Maratón. El que falle prácticamente le está diciendo adiós a la final. Imagen de Fernando Martínez a esta hora, compañero, vuelvo con ustedes.

0: Regresamos al Congreso Nacional con nuestro compañero Alex Cáceres porque hay una conferencia en este momento por el Partido Libertad y Refundación.
1: Derecho.
2: Escuchamos de inmediato lo que dice el Partido Libre.
1: Juicios políticos a los representantes del Partido Libertad y Refundación en el Tribunal de Justicia Electoral y en el CNE. Hablo de Marlon Ochoa y de Mario Morazán. De manera injusta por haber denunciado las irregularidades del proceso electoral del 30 de noviembre del año pasado, lo que pasó. Realmente el único delito de ellos fue aquí, porque no se pudo probar otra cosa, fue haber denunciado las irregularidades del proceso. Vamos a la resolución. Nosotros nos hemos reunido como bancada y lo que queremos denunciar ante el pueblo hondureño es lo siguiente. Lo que queremos denunciar es que el Partido Nacional y el Partido Liberal ha sido de conocimiento público que hoy se presentó aquí al Congreso Nacional una consejera y lo que quieren es meter reformas electorales con el objetivo principal de dejar por fuera al Partido Libertad y Refundación en el siguiente proceso para, o sea, todo el proceso que se ha llevado a cabo no va a servir de nada. Ellos quieren aportar reformas electorales para que dos consejeros propietarios puedan hacer quórum. Eso es lo que nosotros tenemos en conocimiento y así dejar por fuera el espacio que tiene el Partido Libertad y Refundación y no ser necesario la integración de un nuevo integrante y con un suplente ellos puedan llenar ese espacio. Así. Sí, el problema no es que esté participando un representante de Libertad y Refundación. El problema es que con las reformas electorales que ellos quieren implementar, no va a ser necesario que se integre un representante más del Partido de Libertad y Refundación y va a estar de adorno. Entonces ellos pueden alargar el proceso y pueden pasar uno o dos años y no importa si se integra un nuevo integrante y eso lo pueden llevar a la larga y al tiempo que ellos quieran. Entonces han jugado con todo el pueblo hondureño, este proceso ha sido de puro gusto todo lo que se ha hecho y eso es lo que queremos denunciar ante el pueblo hondureño. Llamamos a la militancia, llamamos a los colectivos, le anunciamos al pueblo hondureño que lo que han hecho es un proceso simplemente jugando con el pueblo hondureño y denunciamos ante la comunidad internacional que lo que están haciendo es prácticamente jugando con la democracia. Nosotros anunciamos ante el pueblo hondureño que esta bancada a partir de este momento se declara en insurrección legislativa. Nosotros no vamos a seguir formando parte de una farsa para el pueblo hondureño. Nosotros ahorita vamos a tomar determinaciones fuertes, vamos a buscar el diálogo, agotar el diálogo como última instancia en este momento. Hemos hablado con el presidente Tomás Zambrano que queremos una reunión con él para agotar el diálogo, con el Partido Liberal, con el Partido Nacional para agotar el diálogo, pero en realidad esta bancada no va a seguir formando parte de una farsa política que es lo que le han dado al pueblo hondureño.
3: Bueno, ahí estamos escuchando.
2: Y con algunas reformas integrarlo, pero prácticamente de adorno. Regreso con ustedes al estudio principal.
1: En los órganos electorales.
3: Bueno, muchas gracias a nuestro compañero Alex Cáceres. Así se dan vuelta los papeles en la política hondureña. Pero seguimos informando, tenemos noticias positivas para ustedes. 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Sandy Gallardo, buenas noches.
4: Gracias, compañeros y amigos principales. En estos instantes me acompaña Eduardo Idiáquez, jefe de Mercadeo Uno. 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
1: 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Esta es la información, retornamos con ustedes, estudios principales.
2: Gracias, Andy. La destacada del día en el mundo, le damos a conocer que el secretario de Guerra de Estados Unidos, Pete Hegseth, reiteró este martes la exigencia del presidente Donald Trump a México para que este aumente sus esfuerzos contra el narcotráfico y evitar tener que intervenir.
3: Bueno, y en Rusia probó el misil balístico Sarmat, el más poderoso de su arsenal nuclear, en un ensayo que el presidente Vladimir Putin calificó de exitoso. Putin anunció que el misil entrará en servicio de combate antes de que termine el año.
2: Y una multitudinaria marcha en Buenos Aires con réplicas en otras ciudades de Argentina reclamó este martes al gobierno de Javier Milei que destine fondos a las universidades públicas asfixiadas por el ajuste del Ejecutivo.
3: Y en Haití, cientos de personas huyeron de varias áreas del norte de Puerto Príncipe ante los enfrentamientos entre grupos armados que han dejado al menos 40 heridos, alertó este martes la oficina en Haití de Médicos Sin Fronteras. Estas son las destacadas del día en el mundo, gracias a nuestro compañero Darwin Díaz. Y tenemos más noticias positivas porque Church, Texas Chicken y Sambo se están uniendo. Y lo que han lanzado es una fusión épica con el nuevo sabor salvaje del oeste. Ellos han abierto esta opción en el primer restaurante ubicado en el Boulevard del Norte, Plaza Santa Mónica. Orlin Castro, buenas noches.
4: Así es, buenas noches, compañeros, en estudio, Auditorio Nacional de HSH, Televisión Digital, ubicados en el Boulevard del Norte, exactamente en Plaza Santa Mónica. Un nuevo sabor, dos marcas se unen a esta hora de la noche en la ciudad de San Pedro Sula, Plaza Santa Mónica. Buenas noches.
5: Buenas noches, hoy aquí estamos muy contentos ya que estamos en este carnaval, este lanzamiento que tenemos, esta gran alianza que realizamos ambos con Church's Texas Chicken para que las personas puedan disfrutar de una manera diferente sus recetas favoritas. 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
4: ¿Cómo nace la idea de esta receta y de esta unión de esta marca?
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1: 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Con este contacto a esta hora, con las imágenes, compañero Oscar Perdomo, retornamos a Estudio Principal de Tegucigalpa.
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11: Y estamos muy cerca, ¿verdad, Cecia?
10: Sí.
11: Estamos muy cerca, estamos ya casi llegando a la hora cero. 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
10: 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Vamos ahora con Sandy Gallardo porque está celebrando la Unión Europea el Día de Europa y hay reconocidas personalidades del país, políticos y más que están en dicha celebración. Sandy Gallardo.
12: ¿Ley? Que una persona haya tenido problemas con respetar la Constitución no significa que nosotras dos no hayamos cumplido la ley y respetado la Constitución de la República, y eso demuestra que la ley y el proceso funcionó.
13: Bien, muchas gracias. Bien, ya vamos a estar ampliando lo que ella nos ha dicho. Como les comentábamos, hoy se está celebrando el Día de Europa. Aquí hay varios representantes, tanto de la Unión Europea como políticos del gobierno. Vamos a estar dialogando aquí con el presidente de la Unión Europea. Permiso, presidente, ¿cómo está? Estamos en vivo para HCH, hoy se está celebrando este Día de Europa, sí. Presidente.
14: Sí, muchas gracias a HCH por estar aquí y a Eduardo Maldonado por su presencia. Estamos celebrando el Día de Europa, que tuvo lugar el pasado 9 de mayo, el sábado. Celebramos la integración europea después de un fracaso histórico que fue la Segunda Guerra Mundial. Fíjese que la bandera de la Unión Europea se parece mucho a la bandera de Honduras, porque tiene estrellas que simbolizan lo mismo, que es la integración, el sueño de la integración. Y estamos hoy aquí celebrando todo lo que nos une, renovando el compromiso de la Unión Europea con ustedes, en particular con los periodistas hondureños que siempre hemos defendido por la importancia de la libertad de expresión. Y estamos reiterando ese compromiso con ahora un nuevo programa de cooperación que se va a aplicar en Honduras, que es el programa El Pacto. Estamos elaborando juntos el primer plan nacional estratégico de Honduras de lucha contra el cibercrimen. Vamos a ayudar a Honduras a luchar contra el crimen organizado. Estamos ayudando al Instituto Nacional Penitenciario a hacer un registro y clasificación de internos y estamos también ayudando a la reinserción de los jóvenes que han delinquido. Es decir, colaboramos con ustedes en todo, porque todo de Honduras nos interesa y nada de Honduras nos es ajeno. El mensaje que he dado hoy aquí, con la presencia de la señora canciller, es que creemos en ustedes y que cuenten con nosotros, porque vamos a seguir caminando con los hondureños juntos, no delante ni detrás, juntos. Y he aprovechado para rendir homenaje a todos los hondureños que están en la Unión Europea. Calculamos que hay aproximadamente 500.000 y todos los días contribuyen a que la sociedad europea sea una sociedad mejor, más dinámica. Y mencioné el discurso del rey de España en 1977, cuando vino a Honduras, y dijo que vosotros, los hondureños, habéis contribuido a rejuvenecer la vieja sociedad europea y con su tesón, con su sacrificio, hacen de Europa una sociedad mejor. Esto es lo que he dicho y estamos aquí muy contentos de tener el patrocinio de una empresa hondureña, de un banco hondureño que invierte en la Unión Europea, como es el Banco Atlántida. Hemos recordado nuestro apoyo al proceso electoral, los 7.000 millones de lempiras en 47 proyectos de cooperación y ahora la llegada del Banco Europeo de Inversiones. Ustedes pueden contar con nosotros porque creemos en este grandísimo y bello país que es Honduras. Y hemos lanzado una nueva campaña que se llama Dale Honduras.
13: Muchas gracias, embajador González Fournier, ¿verdad? Gonzalo Fournier, que nos daba pues estas declaraciones de este día que se está celebrando, Día de Europa. Y como les comentábamos, hay varias personas que han acompañado esta celebración. Estas son las imágenes de Alan Godoy. Retornamos con ustedes a Estudios Principales.
10: Bien, muchas gracias a nuestra compañera Sandy Gallardo. Así es, aquí en la capital se está realizando esta celebración y estaremos en la próxima emisión dando mayores detalles.
11: Bueno, así es, pero mientras tanto, Cecia, seguimos con la información. Vamos a un completo resumen de los hechos policiales con nuestro compañero Nelson Sordo.

0: Muchas gracias, compañero control principal de Habla Como Habla Televisión Digital y HCH Radio a nivel nacional. De inmediato presentamos el resumen de sucesos registrados en el territorio nacional.
1: Miembros del Cuerpo de Bomberos atendieron el llamado de incendio forestal en el Cerro El Cimarrón, al sur de la capital hondureña. El incendio inició desde un refrigerador en desuso, aparentemente provocado por la mano del hombre. Al extinguir el fuego, encontraron dentro del refrigerador los cuerpos de dos personas completamente carbonizados. Mientras tanto, a unos metros fue encontrado el cuerpo parcialmente carbonizado. De inmediato se refirió la información a las autoridades policiales, quienes procesaron la escena del crimen. Se desconoce cómo el aparato refrigerador apareció en medio de la arboleda, donde fue pasto fácil para el fuego. Según las autoridades, los cuerpos encontrados dentro del freezer serían del sexo masculino, completamente carbonizados. Mientras tanto, el otro cuerpo pertenecería a una mujer de una edad aproximada de 20 a 25 años, pelo teñido de amarillo, blusa color rojo con lentejas, portaba un arito rectangular. Los tres cadáveres fueron recuperados por miembros del Cuerpo de Bomberos con la autorización del fiscal de turno, entregándolos a las autoridades para su respectivo levantamiento.
2: Eso lo va a dar a conocer lo que son los investigadores del Ministerio Público y también la Oficina Técnica de Prevención y Seguridad contra Incendios, mismos que estaban trabajando conjuntamente para conocer realmente qué fue lo que sucedió. Recuerde que nosotros solo llegamos al incendio, lo apagamos y encontramos a estas personas quemadas lastimosamente, y serán ellos quienes darán cuál fue la causa y origen de la muerte de las personas.
1: Posteriormente, fueron trasladados a medicina forense para su respectiva autopsia. Al cierre de este informe, ya se había finalizado la autopsia de dos cuerpos carbonizados en un 95%, quedando pendiente el cadáver de la mujer, que sería la única que se podría identificar a través de huellas dactilares.
3: Sí, el equipo de técnico se desplazó hasta la aldea del Cimarrón, ¿verdad?, donde hubo un reporte de tres personas que estaban en total carbonizadas. Posteriormente se hizo el levantamiento y se trajo hasta la morgue de aquí del Ministerio Público. Estas personas, habían dos ya en estado de carbonizado y otra con un 80%. La manera de determinar la causa de la muerte va a ser a través de la autopsia médico-legal, ¿verdad? Se va a determinar el sexo, la causa y la muerte de estas tres personas, y también para hacer el reconocimiento será a través de huellas, odontograma forense o ADN, pero para esto se necesita que familiares de las personas vengan aquí al Ministerio Público, a la morgue del Ministerio Público, para hacer el cruce de información.
1: Las autoridades policiales investigan el triple homicidio.
4: Equipos especiales de la Dirección Policial de Investigaciones están realizando las diligencias correspondientes para poder esclarecer este hecho ocurrido el día de hoy en el sector del Cimarrón, acá en la capital de la República, donde se encontraron tres cuerpos semicalcinados. El proceso se va a completar una vez que se tenga acceso al informe final de medicina forense, donde se valide la identidad de las tres personas fallecidas, una vez que se cruce la información con el Registro Nacional de las Personas. Una vez que se tenga identificados los tres cuerpos, se hará el proceso de verificación en la base de datos de la Policía Nacional si tenían algún tipo de antecedente, y esto también va a permitir conocer si existían amenazas previas. Por la dinámica que se ha verificado en la escena del crimen, más la recolección de indicios realizados por parte de los agentes que acompañaron el proceso de levantamiento, podríamos suponer que se trata de un caso relacionado con actividad de la criminalidad organizada.
1: Miembros del Cuerpo de Bomberos de Honduras rescataron a un jovencito de 20 años, quien sufrió una descarga eléctrica, sufriendo quemaduras de primer y segundo grado. De inmediato fue trasladado a un centro asistencial donde se recupera. El paciente fue identificado como Carlos Eduardo Cruz. El accidente se registró en su centro de trabajo, al momento que trabajaba en el techo metálico en el Boulevard Morazán. La fuga de gas LPG en el área de cocina habría producido el incendio en una vivienda de dos plantas en la colonia Ramón Álvarez Maldonado, a inmediaciones del Boulevard Kuwait, en la capital hondureña. La vivienda propiedad de Marixa del Carmen Raudales, donde viven dos personas con pérdidas de la mayoría de los enseres domésticos. El Ministerio Público, en audiencia de declaración de imputado, logró la detención judicial para 13 supuestos miembros de la organización terrorista Pandilla 18, capturados ayer en el Distrito Central y en la ciudad de Choluteca. La audiencia inicial quedó fijada para el jueves 14 de mayo.
5: El equipo fiscal contra el microtráfico de drogas y asociaciones para delinquir obtuvo en audiencia de declaración de imputado la detención judicial contra 13 supuestos miembros de la organización terrorista denominada Pandilla 18, 10 de ellos que fueron capturados ayer mediante 19 allanamientos por parte de la Agencia Técnica de Investigación Criminal y 3 que se suman a este proceso y que estaban guardando prisión por otros delitos. En el caso de otra persona del sexo femenino que fue capturada en flagrancia, hoy se hará la ampliación de este requerimiento fiscal, es decir, que a la audiencia inicial de este próximo jueves 14 de mayo irán las 14 personas vinculadas a los delitos de extorsión, tráfico de drogas agravado, asociación terrorista y falsificación de documentos públicos luego de este requerimiento fiscal interpuesto en las últimas horas por parte del Ministerio Público.
1: En otras operaciones ejecutadas por la Dirección Policial de Investigaciones y otras unidades de la Policía Nacional, se detuvo a otro miembro del cartel del Diablo. Se trata de Wilder Fernández Caballero, alias El Sanguinario. Este ciudadano fue capturado en Aldea Pacayito, Colina Santa Bárbara. Al momento de la detención le decomisaron un arma de fuego tipo pistola, 12 proyectiles sin percutir calibre 40 milímetros, un celular. El detenido fue trasladado a la capital hondureña.
6: Actualmente, uno de ellos había logrado evadir el cerco policial en la zona, se trasladó a una comunidad en el departamento de Santa Bárbara y la policía logró arrestarlo. Este es un, digamos, de los liderazgos importantes de esta organización, pues era uno de los participantes más activos y que obviamente tenía una capacidad de movilidad más fuerte, ya que era originario de esta zona de Santa Bárbara.
1: Para HCH Noticias y HCH Radio a nivel nacional, con imágenes de José Oseguera, el apoyo de Wilmer Montoya, el acompañamiento de Juan José Corea y la edición de Roberto Briceño, les informó Nelson Sorto.
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8: No hay tiempo para más, Cecia Raquel. A todos les decimos muy buenas noches y que Dios
7: les bendiga.

0: Bienvenidos a este espacio informativo donde le compartimos las noticias más relevantes del acontecer cristiano, junto a lo más destacado del mundo de la música cristiana, nuevos lanzamientos, eventos, testimonios y todo lo que está marcando tendencia dentro de la fe y la adoración. Información, inspiración y actualidad en un solo segmento. ¡Comenzamos! Más de 30.000 personas se reúnen para adorar a Jesús en The Change en Madrid. Más de 30.000 cristianos de España y de otros países se dieron cita en el Estadio Metropolitano de Madrid para participar en The Change in Madrid 2026, uno de los encuentros cristianos más grandes de Europa. El evento centralizado en el Estadio del Atlético de Madrid combinó adoración masiva y evangelismo en el propio recinto. La tarde arrancó con música, alabanza y testimonios en la parte central del estadio, donde las gradas se llenaron de familias, jóvenes y grupos de iglesias de toda la geografía española. El ambiente fue descrito como festival de fe, con foco en la presencia de Jesús y en la necesidad de un cambio espiritual personal. En el mismo Metropolitano, cientos de participantes salieron a los pasillos y a los exteriores del estadio para predicar de forma ordenada y respetuosa a quienes se acercaban. El énfasis fue en compartir el mensaje de salvación en Cristo de manera clara y amable, dejando que la gente pudiera aceptar o no la propuesta sin presión. Dani Alves, exfutbolista del Barça, reapareció en el Metropolitano en un contexto inusual, como predicador y testigo de su fe. El jugador compartió su experiencia de conversión, hablando de cómo Cristo cambió su vida y le dio un nuevo propósito más allá del fútbol. El encuentro sirvió también como plataforma de impacto de la iglesia en la capital española, mostrando que la fe cristiana no solo se vive en templos cerrados, sino que puede invadir espacios públicos de gran audiencia. Y mientras unos adoran provocando un avivamiento, profecías se reavivan. Israel ve brotar ríos en el desierto y se reaviva profecía de Isaías. El desierto de Judea volvió a mostrar uno de sus fenómenos más llamativos. El cauce seco del río Eber se llenó repentinamente de agua, formando una corriente impetuosa en medio de la aridez. El Eber recorre varios kilómetros desde la región de Hebrón, pasa entre En Gedi y Masada y desemboca en el Mar Muerto. Aunque normalmente permanece seco, puede llenarse de forma ocasional por lluvias fuertes que caen lejos del lugar y llegan al desierto por cauces subterráneos. Según la información recopilada, el fenómeno ocurre muy pocas veces al año, a veces solo dos o tres veces, y hay años en que no se presenta debido a la sequía. Cuando sucede, el agua avanza con tanta fuerza que el sonido pasa de un rumor a un estruendo que sorprende a quienes observan el paisaje. Las imágenes muestran incluso cascadas, con una de ellas que puede superar los 140 metros. La inundación ocasional del Negev aparece en distintos pasajes del Antiguo Testamento, lo que ha hecho que el episodio sea leído también como un recordatorio visual de la acción de Dios en la historia. Estas aguas proceden de fuertes lluvias en montañas lejanas y que luego recorren trayectos ocultos hasta irrumpir en el desierto. Por eso, el fenómeno no solo se ve como un hecho natural extraordinario, sino como una imagen que conecta con la promesa profética. La referencia central es Isaías capítulo 43 versículo 18 al 21, donde el profeta anuncia que Dios abrirá camino en el desierto y dará aguas en la soledad, siendo este una ilustración de la capacidad de Dios para hacer brotar vida donde parece no haber nada y un símbolo de esperanza para quienes confían en él. Esta imagen nos recuerda que lo imposible para el ser humano no lo es para Dios. Donde el terreno parece seco y sin salida, él puede abrir camino y hacer fluir lo que sostiene la vida. Y siguiendo con noticias positivas, África lidera crecimiento del cristianismo con más de 700 millones de creyentes. África se ha consolidado como el principal motor del crecimiento cristiano en el mundo, con más de 780 millones de fieles. El avance del cristianismo en el continente está transformando el mapa global de la fe y desplazando hacia el sur el centro de gravedad de la cristiandad. El dato central del reporte citado por Guíame Noticias Gospel es contundente. Hoy el cristianismo crece en África y Asia a los ritmos más altos del planeta, con tasas anuales de 2.6% y 1.27% respectivamente. En contraste, Europa y otras regiones occidentales muestran un panorama de menor expansión, marcado por secularización y descenso de práctica religiosa. La cifra africana no solo refleja cantidad, sino también vitalidad comunitaria. El continente concentra una proporción cada vez mayor de cristianos del mundo, y varios estudios señalan que África subsahariana ya alberga el mayor número de creyentes cristianos del planeta. Ese crecimiento está asociado a varios factores, entre ellos la alta natalidad, el dinamismo de las iglesias locales y la persistencia de la evangelización en contextos difíciles. Aunque en algunos países los cristianos enfrentan persecución, el impulso de la fe no se ha detenido y en muchos casos sigue avanzando con fuerza. Este cambio recuerda que la historia de la iglesia no siempre sigue los centros de poder tradicionales, sino donde el evangelio encuentra un corazón abierto. El crecimiento en África muestra que Dios sigue levantando pueblos, lenguas y naciones para dar testimonio de Cristo en medio de realidades complejas. Este maravilloso estudio confirma que la fe cristiana sigue creciendo y prosperando en todo lugar, aún en los ambientes más hostiles. En otro orden de noticias, Uruguay pone en marcha la eutanasia y líderes cristianos llaman a orar por la nación. La ley de eutanasia entró en vigor en Uruguay, marcando un hecho histórico en la región tras su aprobación legislativa el año pasado. Ante este escenario, líderes cristianos han expresado su preocupación y han hecho un llamado a la oración por el país. Desde el Consejo de Representatividad Evangélica, se advirtió sobre la existencia de solicitudes de personas que han optado por este procedimiento, lo que ha generado inquietud dentro de la comunidad de fe. La normativa identificada como Ley 20.431 permite acceder a la eutanasia a personas mayores de edad, en pleno uso de sus facultades mentales, que padezcan enfermedades terminales, incurables e irreversibles, y que sean ciudadanos o residentes legales. Asimismo, la ley establece que los centros de salud deben garantizar el procedimiento. Aunque los médicos pueden ejercer la objeción de conciencia y abstenerse de participar, siendo responsabilidad del sistema derivar los casos a otros profesionales. En medio del debate surge una pregunta central: ¿quién tiene la última palabra sobre la vida? Desde la perspectiva cristiana, las escrituras recuerdan que Dios es soberano sobre la vida y la muerte, así como lo expresa en 1 Samuel capítulo 2 versículo 6. Jehová mata y Él da vida. Él hace descender al Seol y hace subir. Y también Eclesiastés capítulo 8, versículo 8, señala que nadie tiene potestad sobre el día de la muerte. Líderes evangélicos recordaron que, aunque la ley ya está en vigor, es fundamental continuar promoviendo el valor de la vida y fortalecer alternativas como los cuidados paliativos. Además, animaron a los creyentes a mantenerse firmes en su fe, confiando en que la vida tiene un propósito que trasciende el dolor y las circunstancias. En este contexto, la Iglesia reafirma su llamado a acompañar con amor, compasión y esperanza, recordando que la fe en Cristo ofrece consuelo y sentido, incluso en los momentos más difíciles. Y luego de esta asombrosa noticia, damos paso a lo que marca el ritmo del mundo cristiano. Muy buenas noticias para comenzar este segmento. El reconocido salmista y ministro Dani Berríos compartió recientemente mensajes alentadores sobre su estado de salud, dando gracias a Dios por la recuperación que ha venido experimentando. Aunque en semanas anteriores hubo preocupación entre sus seguidores y amigos del ministerio, hoy el cantante continúa recibiendo apoyo y oraciones de miles de personas alrededor del mundo. Dani Berrío sigue siendo una de las voces más influyentes de la música cristiana en español, y muchos celebran esta mejoría como un testimonio del cuidado y la fidelidad de Dios. Y mientras unos celebran recuperación, otros están compartiendo procesos de sanidad a través de nuevos proyectos. La adoradora y escritora Christine de Clarion acaba de lanzar su nuevo libro, Sanando en el Desierto, una obra profundamente personal donde abre su corazón sobre temas como ansiedad, depresión, traumas y restauración espiritual. El libro busca llevar esperanza a quienes atraviesan temporadas difíciles, mostrando que Dios también trabaja en medio del dolor y el quebranto. La artista explicó que esta obra nace desde la vulnerabilidad y la fe, motivando a la iglesia a hablar más abiertamente sobre la salud emocional y espiritual. Y seguimos hablando de adoración y encuentros que prometen marcar vidas.
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0: La productora hondureña Clama Production sorprendió a muchos al anunciar oficialmente que el tour Presencia a Honduras de Averly Morillo llegará al país. Aunque todavía no se han revelado detalles oficiales sobre fecha, lugar ni boletos, las publicaciones en redes sociales ya han despertado expectativa entre los seguidores de la adoradora dominicana. El anuncio promete una noche de profunda adoración y un ambiente marcado por la presencia de Dios.
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0: Y continuando con los nuevos lanzamientos de la música cristiana, la ministra y cantante Patricia Ferreira presentó su nuevo lanzamiento titulado Profetízate, una canción cargada de fe, autoridad espiritual y mensajes de esperanza. El tema invita a declarar vida, propósito y victoria aún en medio de los procesos difíciles, convirtiéndose en un himno de motivación espiritual para muchos oyentes.

0: Cerramos este bloque con estrenos musicales que están comenzando a impactar plataformas y redes sociales.
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0: El cantante Madiel Lara también presentó su nueva producción musical titulada Yo Diferenciado. El tema transmite un mensaje de identidad, transformación y compromiso con Dios, resaltando que quienes caminan con Cristo están llamados a marcar la diferencia en medio de una generación necesitada de esperanza. La canción ya comienza a llamar la atención entre los seguidores del género urbano cristiano y contemporáneo por su estilo fresco y su mensaje directo. Para HCH Radio les informó Lizeth Álvarez.
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las 8 de la noche con 51 minutos. Bendiciones a todos. Que Dios les bendiga, que Dios les guarde. Gracias. Gracias por estar escuchando la señal de Hable Como Habla Radio en esta bendecida noche. Ya estamos en el día martes, en la fecha 12 de mayo. 12 de mayo, en este día martes, el reloj marca las 8 de la noche con 52 minutos. Su servidora Kenia Sánchez, en esta preciosa noche, siempre con un corazón lleno de gratitud por la fidelidad del Señor. Él ha sido bueno, Él nos ha fortalecido y hemos llegado hasta este momento gracias a que Él ha sido fiel. Claro que sí, Él nos ha llenado de nuevas fuerzas. La palabra del Señor habla de la fuerza del búfalo. Claro que sí. Pero ¿sabe qué? Y yo siempre hablaba de la fuerza del búfalo y me encanta la fuerza del búfalo. Pero ¿sabe qué fuerza yo prefiero? ¿Ah? ¿Sabe qué fuerza yo prefiero? Es que no falla. Mire, yo lo he experimentado. Yo puedo estar en lo peor. Puedo estarme sintiendo, Dios mío, lo peor de lo peor. Puedo estarme sintiendo... Sí, hermana Kenia, ¿a usted le pasa eso? Sí, fíjese que sí. Fíjese que sí, me pasa. Pero ¿sabe algo? ¡Qué hermoso es poder saber que mis fuerzas pueden estar en cero, que la batería puede estar en cero! ¡Claro que sí! ¡Puedo estar en cero! ¿Cuántos en algún momento de su vida? Y me voy a conectar aquí rapidito al Facebook. Buenas noches a todos, porque en breve ya estará el pastor Isabel Salazar con nosotros, que trae un mensaje poderoso. Pero en esta hermosa noche, yo quiero hablar sobre esto, sobre las fuerzas que se renuevan en el Señor. Que qué bonito es que tenemos un Dios tan lindo que nos renueva. Un Dios que su misericordia, su gracia y su bien, Dios mío, está con nosotros. Nos persiguen todos los días de nuestra vida. A mí, diga conmigo, a mí me sigue el bien, la gracia y la misericordia del Señor. Yo no sé ustedes cómo se sienten esta noche, quizás con la batería bajita. Yo no sé cómo se sienta usted en esta hora. No sé cómo se siente de repente con las baterías abajo, en cero. Pero yo quiero decirte, hay un Dios que te renueva. Hay un Dios que te da nuevas fuerzas. Solamente clama a Él. Ríndete a Él, déjate caer en sus brazos, que Él te abraza, Él te envuelve, Él te da identidad, Él te susurra tu corazón con una voz tan dulce, con un susurro tan apacible. Ese es el Dios que yo conozco. Yo no conozco un Dios señalador, yo no conozco un Dios juzgón. Sí, un Dios juzgón, y yo entiendo lo de un Dios que habla de fuego consumidor, porque claro que emite justicia y el juicio de Dios es perfecto, la palabra del Señor lo habla. Pero mi mensaje en esta noche es decirte que si no sabes a dónde ir, ven a Cristo, ven a este Dios maravilloso que es amor, un amor tan genuino, un amor tan incondicional, un amor que te da identidad, un amor que te renueva, un amor que continuamente te está diciendo no temas, porque yo estoy contigo, no te dejaré, no te desampararé, estoy contigo todos los días hasta el fin del mundo. Ese es nuestro Dios. Qué maravilloso es poder vivir este amor. Y de repente usted me dirá, no, hermana Kenia, pero también hable de que Dios es fuego consumidor y de que Dios y que del juicio del Señor, y que si no se arrepiente se va a ir al infierno. ¿Sabe qué? Todo eso es real, es cierto, pero lo que le interesa al Señor hoy en día es hablar al corazón de los hijos. Le interesa. Mire, ve, yo soy partidaria de ese mensaje porque está en la palabra del Señor y Él dice que tenemos que arrepentirnos y convertíos. Dice arrepentíos y convertíos. Y yo entiendo, pero ¿sabe qué? Qué horrible es ir y hacer algo por miedo. El Señor no quiere que le busquemos por miedo. El Señor hoy quiere hablarte a tu corazón para que vengas
vas a Él por amor, que si tú ya te sientes cansado, que si tú te sientes abatido, que si tú ya no sabes a dónde ir, estás desorientado, confundido, vida sin rumbo, has pensado en el suicidio, has pensado en la depresión, has pensado de que no sos amado por nadie, que nadie te quiere, que sos irrelevante. Yo quiero decirte, hay un Dios que te ama más allá de lo que tú te imaginas. Y si te han presentado un evangelio que te dice, pues venís a Cristo o te vas al infierno, yo quiero decirte, ven a Cristo porque Él te ama, con ese pensamiento de que Él te ama, de que Él te dio la vida, de que Él te dio vida y vida en abundancia en una cruz, al igual que a todos nosotros. Así que en esta noche el Señor quiere darte la dirección, el Señor quiere cambiar el rumbo de tu vida, el Señor quiere traer esa claridad a tu mente para que ya no estés desorientado. El Señor solo quiere hacerte bien. Hacernos bien. Ese es el Dios maravilloso que yo conozco, el que renueva nuestras fuerzas, el que yo puedo estar en lo peor de lo peor, sintiéndome que estoy en la batería en cero, pero ¿sabe qué? El Señor viene con su amor y nos renueva. El Señor viene y da esa fuerza del Espíritu. ¡Ay, qué hermoso! Yo amo la fuerza del Espíritu, ¿sabe? Yo le decía, la fuerza del búfalo, a mí me encanta ese pasaje, la fuerza del búfalo, que él, hay un aceite en él que repele los insectos y que esa fuerza, wow, tremendo. Pero ¿sabe qué? Yo descubrí la fuerza del Espíritu de Dios, la descubrí. Qué lindo, nada más hermoso que ser cómplice, que ser amigo del Espíritu de Dios y poder uno y quebrantarse delante de él y decirle, Señor, esto es lo que soy. Ay, Señor, aquí está mi vida. Señor, sí te sirvo, Señor. Aquí está mi corazón. Señor, aquí estoy sin fuerza, sin nada, sin ánimo de nada, Señor. Y sabe qué lindo es poder descansar en Él, poder tirarnos ahí, porque es ahí donde cuando mis fuerzas, dice que la canción, empiezan a fallar. Cuando ya no puedo más, ahí está el Señor renovándome. Ok, dice el Señor, opera, ya no puedes en las tuyas. Ok, y eso a Él le encanta, que yo le diga, Señor, no puedo ya, no, ya no. Qué lindo, porque el Señor dice, ok, entonces empiezo a orar yo. Empieza a caminar en mis fuerzas. Y qué lindo caminar con la fuerza del Espíritu de Dios. Usted se siente invencible. Usted se siente intocable, usted se siente con el power, con poder, usted se siente con alguien con autoridad, usted se siente una persona totalmente diferente. Empieza su mente a pensar de manera diferente. Usted dice, ok, las cosas van así, yo las miraba como que imposible de cumplir, de hacerlas, pero no, si me lo propongo, lo logro. Si me lo propongo, lo logro. Estas son mis actividades. Hoy yo en la mañana decía, estas son mis actividades, esto y esto y esto y esto. No quería hacer nada de todo lo que tenía en la lista, pero después de una renovación de fuerzas en el Espíritu de Dios, digo, claro, si me lo propongo, voy contra el tiempo, pero si me lo propongo, lo voy a hacer. Voy a hacer mi tiempo con mi Rey. Voy a hacer mi tiempo de ejercicio. Voy a hacer mi tiempo de esto, de casa. Voy a hacer todo. ¿Y sabe qué? Cuando usted se lo propone, es que por eso es que hay que cambiar la manera de pensar. No, ¿cómo que me voy a quedar tirada en la cama? No, yo me levanto en el nombre de Jesús, porque es que no es en mis fuerzas, es en la fuerza del Señor. Yo quiero hablarle a todos aquellos, hombre, mujer, hermana, hermano, que ahora mismo está en una situación que dice, ya no puedo más. Yo quiero decirte, tú puedes, ya no operes en tus fuerzas. Deja que las fuerzas del Espíritu de Dios, ay, Dios mío, las ejecutes. Opera en ella, opera en la fuerza del Señor. Deja que el Espíritu de Dios te abra el entendimiento. Deja que el Espíritu de Dios abra tu mente, abra tu corazón. Empieza a hacer lo correcto. Empieza a decirle al Señor, ok,
Cuando tú vas delante de mí, todo obra para bien. Cuando tú, Señor, estás en el centro, Señor, las cosas salen bien. Claro que sí, puedo ser exitoso, puedo ser exitosa cuando tú eres mi Dios. Cuando tú estás operando, ay, es que una operación dirigida por el Rey de Reyes y Señor de Señores, ¿cómo no va a salir bien si Él es perfecto? Él es perfecto, Él lo sabe todo, Él conoce las intenciones de tu corazón, Él conoce cuando tú le fallas y le pides perdón y le dices, Señor, aquí estoy, límpiame, perdóname, y el Señor nunca te va a señalar, te va a decir, ok, vamos. Aquí vamos. Qué lindo es el Señor. Qué maravilloso es el Rey de Gloria. Quiero dejarte esta palabra. Escríbeme aquí en los comentarios. Yo me levanto en las fuerzas del Señor. Vamos, vamos. En este momento yo quiero ver a la gente conectada que me escriba aquí abajo. Usa este rema, esta palabra. Eso es lo que el Señor hoy ha dado a mi espíritu. Me ha dado y que me ha funcionado. Ese, yo me levanto en las fuerzas del Señor. No en las mías. Es en las fuerzas del Rey de Reyes y Señor de Señores. Es el Espíritu de Dios operando en mí, que yo me levanto y empieza el fuego del Señor a encenderse. Se aviva el don que está en mí. Pero para eso humíllate en la presencia del Señor. Dile, Señor, aquí estoy, aquí está mi corazón. Aquí, Señor, aquí estoy yo. Padre, yo te entrego mi corazón y todo lo que soy. Opera tú, limpia mi corazón, saca lo malo, perdóname por esto, sácame, Señor. Yo reconozco que yo tuve la culpa en esta situación, pero gracias por tu acompañamiento, gracias por tu misericordia, gracias por tu amor, gracias, Señor. Eres lindo, eres bello, eres precioso, Rey de Gloria, aleluya. Déjame aquí abajo en los comentarios, yo me levanto con las fuerzas del Señor. Yo me levanto con las fuerzas del Señor. Todos escribiendo acá abajo. Yo me levanto con las fuerzas del Señor. En el nombre de Jesús. Aleluya. Ya viene el pastor con una palabra. Pero antes déjame ese comentario por ahí. 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Son las 9 de la noche, 13 minutos.

Saludos, bendiciones a todos. Gracias, gracias, gracias. En unos minutos vamos a escuchar al pastor Isabel Salazar, que está con nosotros en esta noche con un poderoso mensaje. Gracias, quédese ahí pendiente de HCH Radio, 9:04 p.m. Su servidora le acompaña, hasta las 3:00 a.m. Estamos activos, agradecidos con el Señor, con algo nuevo, algo fresco, de parte del Rey de Reyes y Señor de Señor.

Y se marcan las 9:08:08. Gracias por continuar ahí con nosotros, siempre full activos. Que Dios le bendiga. Luego de ese precioso tema musical, bueno, yo ya le anuncié al pastor Isabel Salazar. ¿Estamos listos? ¿Está listo usted para recibir algo de parte del Señor? Bueno, entonces quédese ahí pendiente. Yo no sé si usted está en su habitación, en su cama, preparándose para dormir, está preparando cosas para el día siguiente, de repente va en el tráiler, en el taxi, no sé, allá en una montaña. Donde quiera que nos esté sintonizando, yo quiero decirle, el Señor hoy quiere hablar a su corazón. Nada más lindo que cuando el Señor habla a nuestro corazón y nos hace entender nuestra necesidad de Él. Cuando entendemos nuestra necesidad

0: ciudad de él, es ahí donde empezamos, donde lo buscamos y lo seguimos por amor, ya no por un temor, no por un miedo más que todo, por un miedo de que me voy a perder, que me voy a ir al infierno, que Dios me va a castigar. No, cuando entendemos esa necesidad de Él, es realmente maravilloso. Eso sucede cuando el Espíritu de Dios toca nuestro corazón, cuando nosotros nos rendimos, cuando le damos ese chance, ese permiso al Espíritu de Dios para que Él pueda hacernos ver nuestra necesidad de Él. Y es ahí cuando nos damos cuenta del valor de la gracia inmerecida que se nos otorgó, ese regalo inmerecido de parte de Jesús, el Hijo de Dios, que murió por nosotros en una cruz para restaurar nuestra relación con nuestro Creador, el Dios Todopoderoso, nuestro Padre. Que Dios le bendiga en esta preciosa noche. Quédese ahí, pendiente, que el Señor quiere hablarnos. Le voy a dar la bienvenida al pastor Isabel Salazar, quien está más que listo para brindarnos el mensaje que el Señor ha puesto en su corazón. Nos vamos a enlazar al Facebook para que usted también vaya por ahí y comente dónde nos está sintonizando y también deje su petición de oración. Al final vamos a hacer un tiempo de oración también por peticiones, por necesidades. Si usted quiere que oremos, envíeme los mensajes al WhatsApp 94 20 07 66, ya sea en audio, mensaje. Yo le voy a estar dando lectura al final, o también lo puede hacer en la transmisión en el Facebook. Pastor Isabel Salazar, bienvenido, gracias por estar con nosotros.
1: Es un honor y un privilegio, hermana Kenita, que me haga partícipe poder llegar a tanto pueblo de Dios que a través de este potente medio, HCH Radio, nos permite el Padre poder nutrir y alimentar el corazón del pueblo de Dios con una palabra que yo estoy seguro que Dios va a marcar, una palabra que va a sanar su corazón y va a restaurar su vida y va a traer respuesta a sus necesidades.
0: Amén, así es, lo creemos en el nombre de Jesús. Bueno, Pastor Isabel, el tiempo es suyo, le escuchamos.
1: Gracias, hermana. Por mis más de 50 años de vida cristiana, la pregunta más común que me hacen tanto cristiano es esta: ¿por qué yo oro a Dios, le pido tantas cosas y siento que a veces no tengo respuesta a mis oraciones? Me puse a estudiar la palabra para poder ayudar un poco en esta incógnita del pueblo de Dios. Por años me di cuenta que el Señor Jesucristo, a través de la oración, nos pide persistencia, nos pide paciencia, nos pide que aprendamos a mantenernos en este espíritu de oración. Recuerdo que cuando Jesucristo partió, les dijo que se fueran al aposento alto y que esperaran allí. Él no les dijo día ni hora, solo les prometió que iba a derramar de su espíritu. La historia dice que más de 600 personas llegaron al aposento alto para esperar la promesa, pero muchos de ellos con el tiempo se fueron cansando y se fueron yendo del lugar. Al final la promesa vino como la había prometido el Señor, pero la promesa cayó solo sobre los 120 que al final se quedaron esperando la promesa. Eso nos hace pensar que normalmente las personas se cansan, la vida los golpea, las respuestas tardan y la fe a veces se enfría en el pueblo de Dios. Pero el libro de Hebreos capítulo 10 verso 36 dice: porque no os es necesaria la paciencia para que habiendo hecho la voluntad de Dios obtengáis la promesa. ¿Qué es lo que se aplica en este hermoso texto? Se aplica la persistencia, y la persistencia no es gritar más fuerte, es quedarse aunque no veas nada. En otras palabras, Gálatas capítulo 6 verso 9 dice: no nos cansemos de hacer el bien, porque a su tiempo segaremos si no desmayamos. La persistencia nace del conocimiento de un Dios que prometió que si nosotros clamábamos y orábamos, Él nos respondería. Si no conocemos realmente a Dios, cómo actúa, realmente nos vamos a rendir pronto en el camino. La Biblia nos presenta la ilustración de de la viuda y el juez injusto en Lucas 18, verso 2 y 8. El juez dice que no temía a Dios ni respetaba al hombre. La viuda no tenía dinero, no tenía poder, no tenía abogado, solo tenía una cosa: no se iba a rendir jamás. Ella estaba dispuesta a sacrificarse allí hasta recibir una respuesta. Pero en el verso 5 de este capítulo 18 de Lucas dice: porque esta viuda, dice, me es molesta, le haré justicia. Jesús dice que si un juez malo le cedió la respuesta a esta viuda, ¿cuánto más Dios, que es Padre? En el verso 8 dice: sin embargo, cuando venga el Hijo del Hombre, ¿hallará fe en la tierra? La pregunta del Señor es bastante reflexionante, porque dice: ¿hallará fe en la tierra? Eso significa que perseverar es persistir, es mantenerse, es tener paciencia. Eso significa que habrán muchos que se van a cansar y que no van a mantener la calma, no se van a guardar con paciencia. Mire, la aplicación que encontramos en este verso es que Dios no responde por el ruido que hagamos, no. Él responde por nuestra fe y por nuestra persistencia. Porque en Jeremías capítulo 29, verso 13 dice: me buscaréis y me hallaréis, porque me buscaréis de todo vuestro corazón. Qué maravillosa la bendita palabra de Dios. Me hallaréis. La promesa del Señor es: si me buscáis de todo corazón, me hallaréis. Dios no está lejos de nosotros. Dios no es una religión distante. No es un Dios que se va a buscar a un templo. Es un Dios que se sentó en nuestro corazón y que Él ha hecho de nuestra vida un altar. Por eso el gran salmista David dijo: desde lo profundo de mi corazón a ti clamo. Señor, oye mi voz. En el libro de Romanos capítulo 4, verso 20, encontramos una historia linda de Abraham. Dice que ni dudó por incredulidad de la promesa de Dios, sino que se fortaleció en fe, plenamente convencido de que era también poderoso para hacer todo lo que había prometido. Empero, mire qué bonito esto, dice que este hombre, Abraham, esperó 25 años la promesa, no porque era fuerte, sino porque conocía a Dios. El que conoce a Dios se mantendrá firme, guardará la paciencia y se sostendrá en su fe. La persistencia se prueba en el silencio de Dios, no en el ruido. Mire, el momento más duro de la fe es cuando oras y parece que el cielo está cerrado, como que no recibes una respuesta. Vamos a darles una ilustración clara de esto. Elías, en el monte de Carmelo, en Primera de Reyes 18, 42 al 44, dice que Elías oró por lluvia después de 3 años de sequía. Oró por lluvia y dice que se mantuvo esperando la respuesta de su clamor 3 años de sequía. Y dice que para probar, mandó 6 veces a su criado al mar para ver alguna señal. El verso 44 dice que a la 7ª vez dijo: yo veo una pequeña nube como la palma de la mano de un hombre, y esa nube que miró este criado se convirtió en una gran tormenta. Fue a la 7ª vez que se convirtió esta pequeña nube en una tormenta. Eso se llama persistir, eso se llama insistir. Porque hago una pregunta al pueblo que me escucha: amados hijos de Dios, ¿quiénes somos los más necesitados, nosotros o Dios? Dios es el amo, dueño y señor de todo lo que existe. Somos nosotros los necesitados. Somos nosotros los que deberíamos de persistir. Mire, la respuesta no fue en la 6, fue en la 7. ¿Por qué? Porque Isaías 40:31 dice: los que esperan a Jehová, dice, tendrán nuevas fuerzas. Si te rindes en la 6, nunca vas a ver la 7. Tienes que guardar con paciencia y esperar, porque el tiempo del Señor es perfecto y es exacto. Mira, un ejemplo te voy a dar, amado pueblo de Dios. En el libro de Génesis 32:24 nos habla de Jacob, que luchó con un ángel por una bendición. Dice que luchó toda la noche y hasta que terminó golpeado en el muslo y cojeando. Y aún así dijo: no te dejaré si no me bendices. En el verso 26 del capítulo 32, Jacob cojeaba, pero salió bendecido. A veces nosotros podría ser que salgamos heridos, cansados y agotados, pero cambiados, transformados y bendecidos con una respuesta de Dios. Y eso es la más grande satisfacción que tenemos los hijos de Dios. La persistencia se sostiene mirando a Jesús. No mires la tormenta, porque si te pones a ver las tormentas de la vida, te vas a frustrar, te vas a desanimar, vas a perder la fe. Pero si dejas de ver la tormenta y miras a Jesús, mira al que camina sobre las aguas, mira al que calmó las tormentas, mira al Dios que usó medios que nosotros muchas veces jamás hemos utilizado, como un pez para suplir su necesidad, y así sucesivamente. En Hebreos 12, verso 1 y 2 dice: corramos con paciencia la carrera que tenemos por delante, poniendo nuestros ojos en Jesús, el autor y consumador de la fe. Jesús es el ejemplo perfecto de persistencia en la Escritura. Si nosotros tenemos al Maestro como ejemplo de persistencia, ¿qué está pasando entonces en nuestras vidas, pueblo de Dios? Tenemos que aprender a persistir, porque si persistimos, Dios está comprobando que hay necesidad, que tenemos fe, que sabemos esperar, que tenemos paciencia. Voy a darle un ejemplo. En Isaías 50, verso 7 dice: pues puse mi rostro, dice, como un pedernal, y sé que no sería avergonzado. Mira qué palabra esta. Puse mi rostro como un pedernal. Y al final termina diciendo: no seré avergonzado. Qué hermosas palabras. En Lucas 9:51 dice: afirmó su rostro para ir a Jerusalén. Sabía Jesús que ahí le esperaban problemas, pero él no se desvió del propósito, no se desvió del plan. Él cumplió su jornada. Y en Hebreos 12:2 dice: por el gozo puesto delante de él, sufrió la cruz, menospreciando el oprobio. Jesús mantuvo la persistencia en su proyecto y en su plan. No desistió de su plan. Hijos amados de Dios, no desistamos, que al final la recompensa está segura. Mire, por eso es que cuando vamos a la Biblia, encontramos a la mujer cananea. La Biblia dice que Jesús la ignoró. Los discípulos le dijeron: échenla. Pero ella dijo, mire qué hermosa esta mujer, dijo: Señor, socórreme. Jesús, mire, no es bueno, le dijo Jesús, para que yo pueda darle el pan a los hijos de los perrillos. Ella le contestó: sí, Señor, pero aún los perrillos comen de las migajas que caen de la mesa de su señor. Mira qué palabra la que contestó esta mujer. En vez de sentirse ofendida o herida, no, ella dijo: no, Señor, si aún los perrillos comen de las migajas que caen de la mesa. En el verso 28 dice: oh mujer, mira cómo le contesta Jesús a la persistencia de esta cananea, y le dice: oh Señor. Mire que le dice: oh mujer, le dice, grande es tu fe, hágase contigo como quieras. La persistencia de esta cananea trajo una respuesta, venció el silencio. Mira que se mantuvo fiel a pesar de que querían echarla. Ella no renunció a su proyecto y a su plan. Por eso es que el pueblo de Dios no recibe, porque el pueblo se cansa, se agota, deja de orar. Creen que sus oraciones no están siendo escuchadas. ¿Cómo no? No hay oración que no sea escuchada. Lo que pasa es que Dios está esperando a ver si eres persistente, si tienes paciencia, porque la recompensa de la persistencia estará segura si nos mantenemos fieles. Dios no se olvida de él. Él siempre paga bien a los que esperan. Los que esperan en Jehová, dice la Biblia, tendrán nuevas fuerzas. Caminarán y no se cansarán, correrán y no se agotarán. En Hebreos 6, 10, 12 dice: Dios no es injusto, dice, para olvidar vuestras obras, ni el trabajo de amor, para que no os hagáis perezosos, sino imitadores de aquellos que por la fe y la paciencia heredan la promesa. ¡Qué bonito! Mira, imitemos a los que no se rinden. Deja de estar imitando a los que se rinden, los que se cansan. Nosotros no somos de los que nos cansamos. Abraham, Moisés, Ana, Pablo, estos hombres nunca se cansaron, lucharon, se esforzaron hasta el final. Por eso es que, mira, te voy a dar un consejo. En el libro de 2 de Timoteo, capítulo 4, verso 7, dice que ellos pasaron naufragios, fueron apedreados, encarcelados, azotados. Y en 2 de Corintios 11, 23 encuentras esta misma historia. Pero al final dice la escritura, he peleado la buena batalla, he acabado la carrera, he guardado la fe. Aquí está la recompensa, me está guardada la corona de justicia que me dará el Señor juez justo, y no solo a mí, sino a los que esperan su venida. Esto es persistencia, esto es paciencia, esto es esperar. Mira, la persistencia no garantiza una vida fácil. Ni no garantiza una vida con sentido. Estamos peleando por una eternidad con recompensa. Nosotros no estamos peleando por algo pasajero, por algo temporal. Nosotros peleamos por una eternidad. En Apocalipsis 2:10 dice, sé fiel hasta la muerte y yo te daré la corona de la vida. De modo que los que pelean en una maratónica, no crean ustedes que no se esfuerzan por llegar a una meta. Todos luchan por llegar a la meta, pero no todos llegan. Llegan los que se esfuerzan, los que más luchan, los que más se preparan. Los hijos de Dios estamos en una gran maratónica de fe. Tenemos que pelear, luchar y esforzarnos. Y voy a decirte algo. Mira, en Santiago capítulo 1, verso 12 dice, bienaventurado el que soporta la tentación, porque cuando haya resistido la prueba, recibirá, dice, mira qué recompensa, la corona de vida eterna. ¡Qué promesa más hermosa! Gálatas 6:9 dice, a su tiempo vamos a segar si no desmayamos. Promesa eterna del Señor, que vamos a segar si no desmayamos. Mira, Dios nos está llamando entonces a pelear una batalla, a esforzarnos por la vida eterna. Mira, si ya tocaste la puerta una vez y no te la abrieron, vuélvela a tocar, insiste hasta que se te abra la puerta. Si en algún momento lloraste, derramaste tus lágrimas y sentiste que no obtuviste una respuesta, vuélvete a postrar como Elías, como Junco. Doblémonos delante de Dios, lloremos y derramemos el corazón, que al final las palabras de Jeremías dicen, clama que yo te responderé y te voy a enseñar cosas grandes y ocultas que tú no conoces. Dios está esperando de ti persistencia, porque la fe no es correr rápido, es no parar. No te detengas, no desmayes, no te quedes a mitad del camino. Eso dice Lucas 9:62. Ninguno que poniendo su mano en el arado mira hacia atrás es apto para el reino de Dios. Es perseverancia, es lucha, es esfuerzo, es dejar lágrimas y sudor. Esto es de persistencia y de paciencia. ¿Quieres realmente llegar a la meta? ¿Quieres ganar tu galardón? ¿Quieres realmente triunfar en la vida? Entonces, hagamos lo que su palabra nos dice. Esfuérzate y sé muy valiente, porque al Señor le place que sus hijos nos esforcemos y luchemos, porque al final vas a lograr la recompensa. Y cuando ya tengas la recompensa, ni te vas a acordar del sufrimiento. Esto es como la madre cuando da a luz. Los dolores de parto son dolorosos, son sufrientes, pero cuando su bebé nace y está en sus brazos, la madre sonríe de felicidad y ya ni se acuerda de sus sufrimientos, porque tiene el premio, el galardón en sus brazos de todo ese tiempo que lo cargó y que sufrió. Así es Dios. Esforcémonos, porque al final Dios traerá recompensa. Toda persistencia se prueba en el silencio de Dios. Aprendamos a guardarnos en silencio. La Biblia dice, estad quietos, porque yo soy Dios. Dichoso es aquel que confía en Él. Hay momentos que a veces oramos y parece que el cielo está cerrado. Es verdad. Todos lo hemos experimentado. Yo soy un hombre de más de 50 años de caminar en esta gracia y he vivido experiencias iguales. Pero cuando persisto y me mantengo allí y derramo mi corazón, llegan momentos en que caigo en estado de éxtasis y caigo en momentos en donde me quedo en silencio y parece que mis palabras ya no salen de mi boca, pero mi espíritu está conectado en una agonía espiritual con el Padre. Yo te invito a mantenerte conectado, porque el cielo no te cerrará jamás. ¿Por qué? Porque cité hace un momento y recalco para ir cerrando. En Primera de Reyes 18:42 al verso 44 dice que Elías oró por lluvia después de 3 años de sequía. Oró. Y mira qué bonito. Mandó a su criado 6 veces para ver una prueba de lo que él había pedido. El criado regresó 6 veces sin pruebas. No tenía pruebas alguna, no habían señales en el cielo. Pero qué lindo, Elías mantuvo la fe, persistió y le dijo por 7ª vez a su criado, ve otra vez y mira. Y qué experiencia más hermosa. A la 7ª vez el criado venía con una sonrisa, con una alegría y le dijo, miro una pequeña nube como la palma de mi mano. ¡Oh, qué hermoso! Aquella oración de Elías ya estaba en la respuesta. Quizás tardó, quizás esperó, quizás fueron años que pasaron, 3 años de lucha y de espera, de sequía, pero ahora están viendo la respuesta de Dios. Mandó entonces a las 7 veces a mirar y ahí está la respuesta. Hermanos míos, el 7 es el número perfecto. Persiste, porque Dios está allí donde menos lo espera. Esa fuente inesperada aparece de donde menos la esperas. Ten paciencia, ten calma, que Dios tiene una palabra y una respuesta a tu necesidad. Tiene una sanidad para tu enfermedad. No creas lo que los médicos han dicho. Cree lo que Dios dice. ¿Qué es lo que más importa? ¿Lo que dice el hombre o lo que dijo Dios? Dios ya habló. Y si Dios ya habló, créele a esa palabra. Él dijo que sus planes para ti son de bien y no de mal. Deja de escuchar lo negativo. Deja de escuchar lo que te atormenta y lo que te aflige. Deja de oír lo negativo, porque Dios ya dijo que Él era tu sanador, que Él es tu médico por excelencia y que Él es el que tiene para ti la solución a tu problema. Descansa en Él. Madura en Él, quédate en silencio con Él, aprende a callar, deja de renegar y de cuestionar, deja de ponerte irritado, ten calma que ya viene tu respuesta, porque todas las oraciones que has hecho, las lágrimas que has derramado, van a dar a una redoma. Cada lágrima que derramaste desde niño están en una redoma. Y esas lágrimas no se perderán, no se desperdiciarán, ni se quedarán secas en el suelo. Dios va a derramar ahora esa lágrima convertida en bendición, convertida en salud, convertida en la promesa que te hizo hace mucho tiempo. Desde que fuiste escogido y desde que fuiste llamado, la promesa de Dios estaba para ti. Yo te puse nombre, mío eres tú, yo te escojo hoy. Fue Dios el que planeó tu salvación. Fue Dios el que planeó tu existencia. Fue Dios el que te vio desde el vientre y te dijo que eras su hijo. Por tanto, no te va a dejar solo. Él no es un Dios irresponsable que se olvidará de ti. Jamás. Él está pendiente de cada situación, de cada circunstancia, por pequeña que sea. Él está pendiente para darle respuesta a tus problemas. Solo tienes que aprender a creer y a mantenerte en fe y a seguir esperando. Mira al cielo y deja de ver la circunstancia. No mires ni a la derecha ni a tu izquierda. Diríjase sus párpados hacia lo que tienes por delante. Muestra tu fe mirando a Jesús, el campeón de campeones, el vencedor, el que no se detuvo. Y a pesar que él sabía por dónde iba a pasar el tormento, la lucha, el sacrificio, el dolor y la misma muerte, Cristo no se detuvo. Él se mantuvo fiel hasta el momento final. Así tú también y nosotros mantengámonos fieles en este camino. No vayamos a retroceder, porque la Biblia dice, nosotros no somos de los que retroceden, somos de los que tenemos fe para preservación del alma. Así es que Yo te pido hoy en el nombre de Jesús que te tomes de la mano de Dios y que aprendas a creerle a la promesa que Él ya te hizo, porque Dios no se retracta en su palabra. Si Él ya habló, su palabra se cumplirá en ti. Y aunque ya tengas quizás meses de esperar, no te preocupes, ya está cerca tu respuesta. La promesa está para ti y no tardará. Extiende tu mano y créelo, porque el Dios del cielo ya lo habló. Y si Él ya lo habló, ten paciencia. Mira, yo te voy a decir algo. Si Dios dijo que eres el hijo de su mano derecha, que eres una promesa de Él, entonces significa que tú estás en su plan, en su propósito, en su proyecto. Entonces, ¿qué esperas? Mantén la calma, ya no te desesperes. En este mismo instante, Dios va a traer respuesta a muchos de ustedes. Muchas necesidades van a ser suplidas, enfermedades van a ser sanadas. ¿Por qué? Porque el Señor dijo, solo da la palabra, dijo al criado. Dije, qué hermoso, solo da la palabra y mi criado sanará. No necesitas ni siquiera que te impongan una mano, ya, solo créelo, el milagro está hecho. Allí donde te encuentres, allí en tu casita, allí en tu cama, donde estés, el milagro llegará y el Dios del cielo va a obrar un milagro en ti. ¿Lo estás creyendo? En este mismo instante vamos a orar por un milagro y yo creo que el Dios del cielo ya está dando respuesta a muchos de ustedes. Levántate. Sonríale al cielo, eleva tus dos manos y di, gracias Señor, mi respuesta está llegando. El Dios del cielo ya me escuchó. Dios está trayendo para mí una respuesta que por mucho tiempo esperé. Hay una aceleración en este tiempo de las promesas del Padre para sus hijos que esperan con paciencia. Dios no tardará en cumplir esa promesa que te hizo, porque Él es un Dios de promesa, es un Dios de pacto, y si Él lo prometió, lo cumplirá. Oraré por ti porque en este mismo instante hay una unción de gracia y una palabra llegando a ti, ahí donde estás. Si estás conectado en este momento, Dios manda una palabra de sanidad, de restauración, de sueños que se cumplirán, de pactos y promesas que traerán una respuesta, porque Dios es un Dios que cumple su palabra, jamás te fallará. Vamos a orar y a poner delante de Dios tu vida allí donde te encuentras. Si estás conmigo conectado en este momento, entonces ora conmigo, eleva tu clamor conmigo y créele, porque Dios no fallará en su promesa. ¿Sabes por qué te estoy insistiendo en esto? Porque en esta escritura encontramos que hubo una mujer que persistió tanto con un juez injusto. Y este juez injusto dice que tanto insistió esta cananea que al final esta mujer le tuvo que dar respuesta porque dice que ya me es molestia. Dios, a Dios tú no le causas molestia, no. Lo que estoy diciendo con esto es que Dios quiere probar tu fe. Probar tu persistencia, probar tu paciencia, probar hasta dónde tú estás realmente interesado en que Dios traiga una respuesta a tu necesidad, porque en sí no es Dios el necesitado, eres tú. Entonces, ahí donde estás, si has estado orando, es más, yo siento en mi espíritu que hay personas que han estado poniendo promesas delante de Dios y han orado y sienten que sus oraciones no tienen respuesta. Pues yo te estoy diciendo ahora, por favor, no lo dudes, la respuesta está llegando ahora a ti, porque es la promesa que Dios te hizo, y si Él la prometió, Él la cumplirá, y te lo diré porque Jesús dijo, oh mujer, grande es tu fe, hágase contigo así como lo has pedido. Mira, grande es tu fe. Felicitó a esta mujer por esta poderosa fe que tuvo en Él. Eso es lo que Dios está esperando. Él te dice hoy, oh mujer, oh hijo de Dios, grande es tu fe. Me has guardado con paciencia, te has mantenido esperando la promesa, has tenido calma y me has creído. Por tanto, dice el Señor, hágase contigo así como lo has pedido. Así te dice el Señor hoy. Mira, a veces Dios parece que se calla, parece que se queda en silencio, y eso no significa que porque se quede en silencio es que no te escuchó la oración. Al contrario, ese silencio significa que está probando qué tanto necesita lo que le estás pidiendo. Mira, si no te rindes, si no te cansas, si mantienes una fe perenne, Oh, dijo aquella mujer, pero Señor, dijo, si aún los perrillos comen de las migajas, yo te digo hoy, las migajas alimentan más que toda la mesa del mundo. Lo que el Señor da, Él no da migajas, Él da y complace mucho más de lo que le pedimos y mucho más de lo que deseamos, porque así es Dios, Él no se limita. Un pastor una vez tuvo un sueño. Él dice que oraba en la madrugada y de repente cayó en un estado de éxtasis. Se quedó como muerto y en ese momento dice que dos ángeles lo tomaron y lo llevaron al cielo y dice que lo llevaron por las bodegas celestiales y dice que él miró aquellas bodegas tan llenas, tan repletas de alimento y dice que le preguntó el pastor a los ángeles, ¿qué es esto? ¿Para quién es? Y los ángeles respondieron, estas son las bodegas y los almacenes celestiales que están preparadas para mis hijos, para los que piden, para los que me claman, para los que tocan mi puerta. Y dice que solo miró pequeños espacios nada más el pastor y le dijo, ¿y esos pequeños espacios por qué están allí? Y los ángeles respondieron, porque muchos de mis hijos solo piden pequeñeces, no se atreven a creer que yo soy un Dios grande, que cumplo sueños grandes, que tengo planes grandes, bendiciones grandes para mis hijos, más que añadidura, yo los quiero bendecir, quiero complacer sus necesidades y sus deseos, porque yo soy Jehová, su Padre, y yo anhelo verlos bien. Mira qué hermosa palabra. Dice que este pastor quedó sorprendido cuando él despertó de su sueño. Dice que empezó a predicarle a la congregación y les dijo, ahora me doy cuenta porque ustedes viven en pobreza, porque no piden. Y empezó a citar las palabras del Señor que dijo, pides y no recibes porque pides mal. El problema del cristiano es que pide y luego duda, pide y luego habla negativamente, pide y luego va expresando palabras de pobreza. Si tú pides, ten fe, ten fe. ¿Qué harías si vas al bufete de un abogado y le llevas tu caso y le cuentas todo tu problema? ¿Qué harías si se lo dejas al abogado y el abogado te contesta, váyase tranquilo que yo tengo la solución y yo le resolveré su caso? ¿Te regresarías preocupada, angustiado a casa? ¿Te irías llorando y triste? ¿Verdad que no? Si el abogado te dijo, yo te voy a resolver, es porque él tiene el caso en tu mano. Yo quiero preguntarte para cerrar, ¿quién es tu abogado? ¿Quién es tu intercesor en el cielo ante el Padre? ¿Quién está sentado a la diestra del Dios Todopoderoso intercediendo por nosotros? ¿Tienes confianza y fe que nuestro mejor abogado tiene tu caso y mi caso, tu problema y mi problema, tu necesidad y mi necesidad en sus manos y que él está dando solución una por una? Entonces ten fe, ten confianza. Dios está resolviendo caso por caso. Él no se olvidará de ninguno de tus circunstancias. Solamente mantente conectado en sintonía con el cielo. Así como estás en sintonía hoy con HCH Radio escuchando este mensaje, así tienes que estar en sintonía con el cielo. Que no se interrumpa tu comunicación con el Padre. Porque esa sintonía y esa conexión te mantendrá conectado con la bendición. Porque cuando estás conectado con el cielo está conectado contigo. Dios le dijo a través del gran profeta, le dijo a un gran profeta de Dios, Caleb, le dijo, yo te daré las fuentes de arriba y las fuentes de abajo. Las fuentes de arriba hablan de poder, de autoridad, de unción, de sabiduría, de gracia, de revelación. Pero luego dice, también te daré las fuentes de abajo. Las fuentes de abajo, amado mío, te hablan de provisión, riqueza, abundancia, salud, paz, bienestar. Mira, todo eso son las fuentes de abajo. Tú no estás solo conectado con las fuentes de arriba, volviéndote un espiritual, creyendo que si estás conectado arriba, vas a estar mal abajo. No, mis amaditos hermanos, si estás conectado con el cielo, también estás conectado con las fuentes de abajo y no te faltará nada. Él dijo, en la tienda de los justos siempre habrá provisión y yo supliré todo lo que os falte, conforme a mi riqueza en gloria. Si esa promesa es así, solo tienes que aferrarte a esa promesa y creerla. Actívala con tu palabra, porque en tu boca está la palabra y en tu corazón. Declárala, proclámala, levántate cada mañana. Alguien dijo una vez que las primeras 15 palabras que proclamas cuando te levantas son de las que vivirás el resto del día. Si tus primeras palabras son: este es el día que ha hecho el Señor, me gozaré en él, no me faltará nada, tomo control del día y de la vida, este es el día de mi abundancia y de mi provisión, de mi paz y de mi salud, eso lo vivirás conforme lo declares. Nunca te levantes con negatividad, declarando cosas incorrectas. Habla lo que ya Dios habló por ti, cree lo que Dios ya dijo de ti. Si lo crees, la fe se activará, y la activación de tu fe hará que se provoque un milagro. Jamás abortes lo que Dios ya dijo. No seas un abortivo. Dios dijo que si tú lo crees, tu milagro está en camino y tu bendición está para ti. Así es que estás conectado todavía. Quiero orar por ti porque la promesa está dada. Eleva tu corazón al cielo. Pon tu mano allí donde estás en tu corazón y di conmigo esta oración. Yo le creo a Dios. Sus promesas son mías. Yo sé que su palabra ya me habló. Yo tomo mi provisión, tomo mi bendición. Dios habló por mí y me dijo que sus planes para mí son de bien y no de mal. Por tanto, abrazo las promesas del Padre y me levanto con entusiasmo, con optimismo y con fe, porque las cosas cambiarán. Mi visión será periférica. Ya no tendré visión de túnel, porque ahora miro claramente las bendiciones que Dios me ha dado en su palabra. Señor, unge mis ojos y hazme ver con certeza. Unge mis ojos con colirio para poder ver lo que Dios habló por mí y las bendiciones que ya están para mí. En el nombre de Jesucristo, por la palabra, por fe, meto la mano en mi eternidad, en la eternidad de Dios, para atraer de lo invisible a lo visible lo que el Señor dijo que me dará. Porque lo eterno de Dios, su inmenso poder, su gracia está preparada para los hijos que le honran, para los hijos que le aman. Y si tú eres un hijo, estás encaminado a su promesa, a su palabra. Y si estás encaminado a esta promesa, espéralo, porque sin duda no tardará. La promesa llegará. Está para ti. Veo personas en este momento conectadas y algunos en mi espíritu los veo tomando posesión de esta promesa. Es más, veo algunos con lágrimas. El Espíritu te dice hoy: lo creíste, la promesa es tuya y la bendición viene para ti, porque Dios nunca ha cambiado de opinión. Él sigue siendo el mismo, el Dios todopoderoso que creyó en ti, por eso te salvó, te redimió y te puso nombre. Él no te fallará. Así te dice el Señor: no te fallaré. En el nombre de Jesús, que así será. Amén y amén.

0: Aleluya, damos gracias a Dios por este tiempo de palabra del pastor Isabel Salazar, quien ha estado con nosotros en esta noche con una palabra de parte del Señor. Voy a habilitar la línea telefónica para que usted se comunique con nosotros a esta hora de la noche. Si usted tiene una petición de oración, con mucho gusto vamos a orar por su vida. Vamos a ver por acá. Hola, bendiciones, muy buenas noches. Hola, hola. Bájale el volumen a su radio. Hola. Hola, hola. Bueno, vamos a ir con la siguiente llamada. Voy a leer antes algunos mensajes. Bendiciones, hermana Kenia dice, bendiciones, yo me levanto en las fuerzas del Señor. Amén, gloria a Dios. Vamos, 9420-0766 es el número de HCH Radio. Si usted tiene una petición de oración, lo puede hacer también a través de la transmisión en el Facebook. Vamos a ver por acá, bendiciones, dice, amén, bendiciones, pastor. Amén, amén, gloria a Dios, qué bueno, saludos a todos. Vamos aquí, hola, bendiciones, muy buenas noches, ¿quién nos llama?
1: Bendiciones.
0: Bendiciones.
1: Hola, Antonio Martínez de aquí de Morazán, Lloro.
0: Morazán, Lloro, cuénteme, hermano, le escuchamos. ¿Desea que oremos por usted?
1: Hermana, yo quiero reconciliarme aquí.
0: ¿Quiere reconciliarse?
1: Sí, porque he sentido la bendición al oír el mensaje del hermano Salazar.
0: Gloria al Señor. Bueno, pastor Salazar,
1: quiero que ore por mí, hermano.
0: ¿Cuál es su nombre?
1: Antonio Martínez.
0: Ok, reconciliarse con el Señor, pastor. Ore por
2: Padre Celestial, mira la vida de nuestro hermano Antonio Martínez, ahí donde se encuentra. Enviamos una palabra. Señor. Perdona, Señor, sus errores y sus faltas. Tómalo en cuenta inscribiéndolo en tu libro. Y que tu Hijo, Señor, aleluya, sea abrazado con tu amor y con tu gracia. Y que tu bendición lo abrace. Él ya no estará en orfandad, porque ahora un Padre amoroso lo abraza con amor. Gracias por la vida de nuestro hermano Antonio, Señor. Él verá la luz, él verá con claridad la promesa que Dios le ha hecho. En el nombre de Jesús, hermano Antonio, te oramos poniendo tu vida bajo la sombra del Todopoderoso y cubriéndote con su bendita sangre. En el nombre de Jesús, que así sea. Amén y amén.
0: Bendiciones, hermano Antonio. A congregarse, a buscar una iglesia.
1: No me puedo congregar porque la vez pasada que le llamé le dije que yo soy inválido.
0: Okay.
1: Y soy inválido y también estoy fondeado porque me hicieron dos operaciones y no me las hicieron bien. Ahora tengo que andar hasta la muerte, tengo que andar con esas cosas.
0: Okay. Amén. Pastor, quisiera que oráramos por eso también. Amén. Que el Señor lo fortalezca.
2: Padre, en el nombre de Jesucristo, nuestro hermano Antonio, ahí en donde se encuentra,
0: sí, Señor,
2: mandamos una palabra y un milagro, Señor, sobre su vida. En el nombre de Jesús, tu palabra nos enseña, Dios, que tú eres el mismo de ayer y de hoy, y tus milagros siguen siendo hoy reales. Enviamos palabra de sanidad sobre tu hijo Antonio, allí donde se encuentra. La poderosa mano de Dios lo levanta, lo restaura, lo sana, y él tendrá los medios para poderse movilizar y llegar a adorar tu nombre. Amén. Donde se encuentre con la familia del reino y con la comunión de los santos. Que así sea, Padre, en el nombre de Jesús. El milagro llega a su cuerpo y el Dios del cielo lo levanta para gloria de tu nombre. Amén y amén.
0: Amén. En el nombre de Jesús, hermano Antonio, le enviamos un abrazo a la distancia. Y gracias por escucharnos. Y también, gracias, a través de esta radio, usted se puede alimentar. Yo sé que lo hace.
1: Bueno, ya tengo varios tiempos de estar escuchándolo, pero hoy me ha tocado el corazón ese mensaje de hermano. Francamente que yo no hago daño, hermana. Yo no hago daño, pero sí, porque en la situación es que estoy yo, no hago nada más que estar aquí nada más, pero sí he fallado con palabras. Entonces, no estaba bien, estaba mal con esas cosas.
0: Todos fallamos, hermano, pero lo importante de todo es refugiarse en esa gracia del Señor y reconocer nuestros errores, y Él nos perdona, y ahí está el Señor con usted. Usted no está solo.
1: Lo que no he cometido, pero sí palabras malas sí he dicho.
0: Okay. Okay. Le bendecimos, hermano Antonio. Gracias por su llamada y para adelante. Oiga.
1: Ahí le vamos a llamar siempre.
0: Vaya pues. Saludos.
1: Estoy pensando porque aquí tengo en el rincón de mi cama tengo el radio, no lo dejo.
0: Gloria a Dios. Qué bueno.
1: Dios me la bendiga.
0: Amén. Bueno, saludos, hermano Antonio, que Dios le bendiga y le guarde. Ahí donde usted nos está escuchando. Vamos, aquí otra llamada. Hola, bendiciones.
3: Bendiciones, buenas noches.
0: Buenas noches, ¿quién nos llama?
3: Amparo, de aquí de Colón.
0: ¿Cómo está? Le escuchamos.
3: Bien, mire que estoy con gran dolor en el pecho, fíjese, y quiero pedir oración por mí. Vivo solita acá, en la casa.
0: Okay.
3: Me pega un gran dolor.
0: Y en el pecho, ¿y ya ha ido al médico, hermanita?
3: A un lado del pecho, como pendiente del brazo derecho.
0: Okay. ¿Y hace cuánto tiempo tiene ese dolor?
3: Sí, que me ha sabido pegar, pero se me había quitado y ahorita me volvió otra vez.
0: Okay. Vamos a orar por su vida.
3: Bastante.
0: Okay. Vale, sí. Oramos, pastor, por la vida del hermano Amparo.
2: ¿Cómo es su nombre?
0: Amparo.
2: Hermana Amparo. En el poderoso nombre de nuestro Señor Jesucristo,
0: sí,
2: no
0: Señor.
2: Hay nada imposible para Dios.
0: Amen.
2: Enviamos una palabra hasta allí donde usted se encuentra. La mano de nuestro Dios es puesta sobre su pecho. Y en
0: sí,
2: este
0: Señor.
2: Mismo instante, el Dios del cielo trae sanidad.
0: Amen.
2: Y trae una sanidad de restauración a su pecho. En el nombre de Jesús, se va ese dolor ahora mismo, porque así lo dijo el Señor. Y pondrán las manos y sanarán. En el nombre de Jesús, hermana, la declaramos sana por Jesús. Jesucristo nuestro Señor. Amén y amén.
0: Amén. Por el poder de la palabra. Hola. Bendiciones. Buenas noches.
4: Gloria a Dios. Sí.
0: ¿Le escuchamos?
4: Sí. Estoy pidiendo oración por una hernia que yo tengo.
0: ¿Una hernia? ¿Dónde la tiene?
4: Aquí en el... Aquí por el lado del... De la... ¿Cómo le dicen?
0: Ok. Dígame su nombre, hermano. ¿Cuál es su nombre?
4: Carlos Alcide Rosales.
0: ¿Cómo?
4: Carlos Alcide Rosales.
0: Carlos Rosales. Ok. Vamos a orar por su vida en el nombre de Jesús. Bendiciones.
4: Amén.
0: Bien. Pastor, vamos a escuchar también los audios que tenemos por acá, que
2: Amén.
0: Nos piden oración. Hola.
5: Me complaceme con una alabanza que...
6: Cuatro veces.
5: En tu
0: bueno.
5: Hijo sois.
0: Ok. Ya la vamos a complacer. Hola.
7: Amén, hermana Lisset, con Doris Martínez, hermana Lisset, de la Nueva Capital. Hermana Lisset, aquí estamos conectadas, hermana Lisset. Amén,
0: saludos.
7: Amén, hermana Lisset.
0: Saludos, hermana, bendiciones. Hola.
8: Buenas noches, hermano, muchas bendiciones. Estoy pidiendo oración por Javier Martínez, que sea Dios glorificándose, manifestándose en la vida de él, Padre. Todo dolor, yo solo declaro sus órganos sanos en el nombre de Jesús. Que Dios venga glorificándose en la vida de él, hermano. Por eso les estoy pidiendo oración, porque él toda la noche lo escucha allá en Piedras Azules, aldea de San Luis Santa Bárbara.
0: Uh-huh.
8: Allí lo estamos escuchando, hermano. Oración por su vida.
0: Amén.
8: Por sanidad, Padre.
0: Okay.
8: Sobre la vida de él.
0: Ok. Pastor, vamos a orar por todas estas peticiones.
2: Amén.
0: Me gustaría que también, si hay personas que quieren entregar su vida a Jesús,
2: Amén.
0: Que en esta noche puedan hacer una pequeña pero poderosa oración para que entreguen su vida a Jesús. Hoy
2: Amén.
0: El Señor te está llamando, hoy el Señor quiere que empieces a vivir verdaderamente la vida en abundancia que nos ha dado Cristo,
2: Amén.
0: Una vida con gozo en tu corazón, una vida con paz, con alegría, viéndola de manera diferente, porque cuando estamos en el Señor aprendemos a descansar en Él y saber de que Él tiene el control, entonces la vida es mejor, es más liviana, es, Obviamente la vida es difícil para todos, pero aquellos que tenemos a Jesús en nuestro corazón, sabemos descansar en Él, caminar en sus fuerzas. Entonces se vuelve más fácil en ese sentido del afán y del correr de la vida diaria. Así que ahí donde está, pastor, hagamos esa oración para que, yo no sé dónde nos está escuchando, si en una cárcel, en una montaña, no sé dónde está usted, pero quiero que sepa que ahí está el Señor, ahí está el Espíritu de Dios tocando su corazón, diciéndole, ven a mí, quiero ayudarte. Si usted hasta el momento ha sentido que su vida no ha tenido sentido, que no tiene rumbo, no tiene dirección, si ha sentido cargado o cargada, ha estado guardando resentimiento en su corazón lleno de amargura, de resentimiento, hoy el Señor quiere ayudarte a sanar tu corazón. A muchos los quiere sanar físicamente, pero antes quiere sanar su corazón. Así que primero entregue ese corazón al Señor. Y así como el hermano, muchos que se han apartado del camino del Señor también, que puedan volver, porque el Señor ahí está. Usted sigue siendo hijo y el Padre te está esperando con esos brazos abiertos. Amén. Así que hagamos esa oración, pastor.
2: Amén.
0: Para que todos corramos a Jesús.
2: Con gusto. Amado Padre, en el nombre de tu amado Hijo, no hay nada que tú no puedas responder al clamor de aquellos que piden en fe. Hoy oro, Padre, por un milagro de sanidad y de restauración en la vida de todos aquellos que sufren. No importa dónde esté su dolor o su malestar, sí, o su infección. El Dios del cielo dijo, y yo les traeré sanidad y los curaré. En el nombre de Jesús reciban el milagro. Y sí, aquellos que están confesando a Jesucristo como su Señor y su Salvador. Padre, tú eres ese Padre amoroso que extiende sus brazos y te dice, vengan a mí, que yo los haré mis hijos. Como el pródigo volvió a casa y el Padre lo recibió con un abrazo y con un beso, así el Padre eterno hoy te abraza y te da un beso de Padre, porque Él es un Dios poderoso que siempre te amó. Benditos sean aquellos que hoy reconocen al Padre eterno como su Padre celestial. Padre, en el nombre de Jesús, hoy reciben la adopción de hijos y son perdonados, porque el escrito está, y yo les traeré sanidad y los curaré, y yo, dice el Señor, los perdonaré y los limpiaré, porque su amor es eterno. En el nombre de Jesús los declaro bajo la sombra del Dios de amor, sanos y limpios por Jesucristo nuestro Señor. Amén y amén.
0: Amén y amén. Qué hermoso. Bienvenido a la familia de la fe, si usted hizo esta oración. Busque un ministerio, una iglesia donde se pueda congregar y donde le prediquen de un Dios tripartito. ¿Qué quiero decir? Que es un Dios Padre, Dios Hijo, Dios Espíritu Santo. Que le enseñen a amar, a conocer a Cristo Jesús como el único mediador entre Dios y los hombres. Que Dios le bendiga en esta preciosa noche. Gracias por estarnos sintonizando. Al pastor Isabel Salazar, quiero decirle muchas gracias por esa palabra que ha compartido en esta noche, pastor. No sé si le gustaría compartir un mensaje final con nuestros oyentes.
2: Nada más saludarlos y decirles, como dice Mateo 15:22, que la persistencia de una mujer sirofenicia era una mujer cananea y Jesús la ignoró y los discípulos dijeron, échenla, pero qué bonito. Ella dijo, socórreme, Señor. Jesús le respondió, mire, no es bueno, dijo él, dar el pan de los hijos a los perrillos. Y qué bonito, dijo ella, sí, Señor, pero aún los perrillos comen de las migajas que caen de la mesa de su Señor. A esta pregunta Jesús le dijo, oh mujer, grande es tu fe, hágase contigo como tú quieres. Así es, responde Jesús, aquellos que claman y buscan su rostro y que persisten y que no desmayan, aquellos que saben que Él es real y que existe. Les saludo con todo mi amor. Soy el pastor Salazar del Ministerio Los Olivos. Estamos en el barrio Perpetuo Socorro, en contigua a la gasolinera Puma Nixon. Si nos quieren visitar, con gusto. Nuestras reuniones son los martes, los jueves a las 6 y los domingos a las 9 de la mañana. Dios los bendiga a todos. Un abrazo a todos.
0: Así es. Gracias, pastor. Bendiciones a todos ustedes que están ahí pendientes de la señal de HCH Radio. Muchas gracias. En breve vamos a continuar con más aquí en Hable Como Habla Radio. Son las 10 de la noche con un minuto. Qué bonito es entregarle nuestra vida al Señor, vivir para Él, dándole la rienda de nuestra vida a Él. La vida es hermosa. Qué bonito poder tener al Espíritu de Dios dentro de nosotros. Si entregaste tu vida al Señor hoy, el Espíritu de Dios hoy viene a morar en ti. Y ahora tú te conviertes en ese templo donde Él vive y donde ese Espíritu Santo maravilloso te ayudará para que puedas tomar mejores decisiones, te guiará por el camino correcto siempre, conforme a esa palabra maravillosa que nos ha dado el Rey de Gloria. Saludos a todos, bendiciones.

0: que si nos hemos secado, que hemos estado raquíticos, tú puedas venir a encendernos, Señor. Enciende la llama, Dios. Trae sanidad, trae gozo al corazón abatido, Señor. En el nombre de Jesús, por el poder de tu palabra. Aleluya. Gloria a Dios, gloria, Señor, gloria a ti. Gloria a ti, Espíritu de Dios, Espíritu Santo. Espíritu, lléname. ¿Alguien le puede decir al Señor? Lléname. Lléname. Lléname. ¿Alguien quiere más del Señor?
1: En tu presencia y plenitud de gozo.
0: ¿Alguien? ¿Alguien le puede decir al Señor? Yo necesito tu fuego. Yo necesito tu presencia. Yo necesito de ti. Si has estado viviendo triste, la presencia de Dios lo suple absolutamente todo. Que la presencia de Dios consuma dentro de ti. Que arda el fuego del Señor en ti. En el nombre de Jesús, quiero escucharlos. Quiero escuchar a la gente que está recibiendo, a la gente que está activa, a la gente que conecta oído, corazón, mente, espíritu, para escuchar lo que el Señor está hablando. ¡Aleluya!
2: Amén, hermana Lisek, amén, amén. Aquí estamos activadas, hermana Lisek, con Doris Martínez de la Nueva Capital, hermana Lisek.
0: Sí,
2: amén, amén, hermano, dice que Dios me le dé fuerza y fortaleza.
0: Estamos fortalecidos gracias al Señor. Hermosa gracia, inmerecida. Somos tan inmerecedores de ser llenos de Él. Pero Él hace que nuestra copa rebose. ¿Alguien puede decir, mi copa está rebosando? Eterno Rey de Gloria. Buenas noches.
3: Buenas noches, hermana Kenia. Mi copa está rebosando porque mi Padre es misericordioso, valioso, hermoso. Gracias, gracias, hermana Kenia, por esas oraciones tan bellas. Y quiero que me complazca con una alabanza y una senda que el mundo no conoce. Habla Maris Oliván, de la residencia de San Sebastián.
0: Así es, hermana, ya le vamos a complacer con ese tema. Bendiciones.
3: Amén, amén, hermana.
0: Gloria al Señor.
4: Buenas noches, bendiciones, hermana Kenia.
0: Bendiciones, hermana Kenia. Dice, estamos conectados desde San Pedro Sula. Quiero la adoración, ¿quién más es digno? ¿Quién más es digno? ¡Ay, Dios! ¿Quién más es digno? No había nadie digno de abrir los sellos. ¿Qué significan los sellos, hermana Kenia? Eran donde estaban los secretos. Lo que había que ser revelado de lo que iba a acontecer en el futuro. No había nadie digno de abrir esos sellos para que se pudiera revelar lo que pasaría en el futuro. Y se entristeció Juan. Pero vino un ángel y le dijo: no te entristezcas, hay uno digno. ¿Quién más es digno? Solo el Cordero de Dios pudo abrir esos sellos. Solo Él fue encontrado digno.

0: de abrir los sellos y que se nos fuera revelado qué acontecerá en el futuro.
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0: En el libro de Apocalipsis se nos revela el futuro. No es un libro aterrador, es esperanzador. Obviamente hay juicio para los malos, pero de eso se trata, la justicia del Señor. Pero qué lindo, porque nuestro corazón ha sido conquistado por Él. Y todo lo que nos espera a nosotros los hijos es esperanzador. Nos espera un futuro hermoso. El dolor solo es aquí en esta tierra. Sin embargo, no estamos solos. Él está con nosotros. Pero el día que estemos con Él, nos espera un futuro hermoso. 11 de la noche, 11 minutos. Bendito sea el Cordero de Dios. Bendito su Espíritu Santo.
2: Dios le bendiga, hermana Kenia. Que me alegro mucho de escucharla a usted bastante, porque usted está tocando un tema muy bonito, muy precioso. El que tiene oído para oír, que oiga a lo que el Espíritu Santo habla a las iglesias. Amén, hermanita. Precioso ese mensaje. Así es, hermanita. Que Dios me le bendiga en esta hermosa noche. Y también yo le mando un abrazo de larga distancia, hermanita. Que Dios me la guarde y me le bendiga. Lucas, desde Manzaragua, Departamento del Paraíso, Huinope. Amén, hermanita Kenia. Dios me le bendiga. Aleluya.

0: ¿Sabe algo? He llegado a la conclusión que del Padre, del Hijo y del Espíritu Santo, ya sabemos, ¿verdad?, que son tres en uno. Es el mismo Dios. Pero los tres tienen funciones diferentes. ¿Sabe algo? En mi experiencia, en mi relación con el Señor, obviamente se experimenta ese amor hermoso, ¿verdad? Con el Padre, porque el Padre es amor. Pero antes de ir al Padre, yo tengo que ir a Jesús. Porque Jesús, en Jesús encuentro perdón de pecados. ¡Ay, pero el Espíritu Santo! Yo no sé si ustedes comparten lo mismo. Yo amo al Señor Jesús. Lo amo como no tienen idea. Mi vida le pertenece. Pero cuando se trata de complicidad, cuando se trata de ternura en su máxima expresión, cuando se trata de sensibilidad en su máxima expresión, cuando se trata de conexión, cuando se trata de arder de amor por Él, cuando se trata de dirección, de experimentar el amor en la máxima expresión. Hablo del Espíritu Santo. ¿Y sabe qué es lo hermoso? Que el Padre opera a través del Espíritu Santo. Que Jesús opera a través del Espíritu de Dios. Y que cuando me dejo conquistar por el Espíritu de Dios, es inevitable conectarme con el Señor Jesús y por ende conectarme con el Padre. Pero ¿quién conquista mi corazón? ¿Quién me convence de justicia, de pecado y de juicio? Es el Espíritu Santo quien camina conmigo día a día. Es el Espíritu Santo quien vive en mí. El Espíritu Santo quien me dirige y me dice: no hagas eso, haz aquello. Quien me atrae con cuerdas de amor. Es el Espíritu Santo. ¡Qué hermosa función! Como nos santifica y consume dentro de nosotros todo lo malo, todo lo que nos separa de Dios. ¡Qué hermoso! ¡Lindo, lindo! ¡Aleluya! ¡Gloria al Señor!
1: Que Dios me la bendiga, hermana Kenny, en esta noche. Aquí escuchándola, hermana. Y ahí me quedo con el radio prendido. Todo mensaje. Es tarde la noche, me despierto y el radio prendido, hermana. Es un... Sí, ahí un saludo hacia todas, hermana Kenny. Todas las madrecitas de Honduras, un saludo para ti. Para ella, ¿verdad? Porque todo este mes es Día de la Madre. Nosotros recibimos a saludes siempre. Que Dios la bendiga a usted. Y ahí a todas las madrecitas que son oyentes de HCH Radio, hay un saludo. Mi hermana Oris, mi hermana Justina, allá en Jamastrán. Mi hermana Florinda, Allí, pues a Tony, un saludo a Tony también allá, a Mastrán. Y mi hermana Venancia, allí un saludo, que Dios me la bendiga y que Dios me la cuide siempre a la hermana Venancia, aquí en Tegucigalpa. Y ahí un saludo a toda su familia, sus hijos, su esposo y todas las madrecitas que somos fiel oyente a HFH Radio. Hay un saludo a todas. Amén. A todas, hermanas. Y me complace con esa alabanza que dice: solo déjeme adorarle, solo déjeme entonarle esta canción de amor. Es que estoy agradecida lo que Dios hace conmigo. Esa, hermana Kenia, complácanos. Solo déjeme adorar, por favor. Así lo hago yo. Qué bello, qué lindo esta alabanza, hermana. Ay, me la complace, hermana Kenia. Florentina Reyes, Colonia Villanueva, aquí te gusta igual.
0: Saludos, hermana, que Dios bendiga su vida.
2: Espíritu Santo, lléname.
0: 11 de la noche, 19 minutos. Gloria al Señor.
3: Buenas noches, hermana Kenia. Un gusto y un placer saludarla. La estoy escuchando, Dilma Martínez, de la Colonia San Cristóbal. Espíritu Santo, lléname, lléname, lléname. Lléname, Señor, de tu presencia. Lléname, Padre de la gloria. Lléname, lléname. Bendiciones, hermana Kenia. Que Dios me la bendiga y me la guarde de regreso a su casa. Feliz noche. La quiero mucho. Bendiciones.
0: Bendiciones. Que Dios les bendiga en gran manera. Un audio más. Y voy a complacer sus temas musicales. Bendiciones.
4: Buenas noches, hermana Liz. Aquí estamos escuchándola y esperando que en el nombre del Señor Jesús terminemos esta noche, que ya vamos adentro, turno de 24 horas. Les saluda Carlos Martínez. Es un placer escucharle todo eso, lo que usted habla. Son cosas para reflexionar. Muchísimas gracias. Feliz noche.
0: Bendiciones. Bendecida noche. Es en su presencia donde hay plenitud de gozo. Es a Él que tenemos que venir y tener un encuentro con Él. 11 de la noche, 21 minutos. Complazco con este tema. Necesito un encuentro. Luego de complacer, ¿quién más es digno? ¿Quién más es digno? ¿Quién más es digno de Valesca Morales junto a Miel San Marcos? Vamos a disfrutar de este tema musical y luego continuamos.

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4: Se marcan las 11 de la noche con 31 minutos. No hay otro digno. No hay otro digno. Solamente Él es digno.

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1: Hermoso es el Señor. Necesito un encuentro con Él. Cada día de mi vida necesito un encuentro con el Rey de Reyes y Señor de Señores. Vamos a complacer con este tema musical que también me lo solicitaron. Necesito un encuentro. El Señor ha sido más que bueno. Qué lindo que en esta noche le podamos decir: necesito un encuentro contigo.

Hermoso es el Rey de Gloria. Adórele ahí donde está. La adoración es la manera en cómo nos podemos conectar con Él. Por esa razón es que Él dijo: llegó la hora en que los verdaderos adoradores adorarán al Padre en espíritu y en verdad, porque estos adoradores buscan al Señor. Adoradores que le adoren en espíritu y en verdad. Porque en la adoración, como nos comunicamos, cuando adoramos, nuestro espíritu se conecta y se toca con el suyo y empezamos a escucharlo, porque Dios habla a través del espíritu, porque Él es espíritu. Necesito un encuentro, Señor. Vamos a adorar al Rey de Gloria.

Por lo demás, hermanos míos, fortaleceos en el Señor y en el poder de su fuerza. Efesios, capítulo 6, versículo 10. 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

0: día.
1: Son las 11 de la noche con 44 minutos. Este tema también me lo solicitaron. Recuerde que de 12 a 1 seguimos complaciendo. Complaciendo su petición musical. Hermoso tema que me han solicitado. Ya lo vamos a escuchar completo. Saludos a todos. Que Dios les bendiga en esta preciosa noche. Gracias por quedarse ahí. Siempre conectados. Esperando recibir un mensaje de parte del Rey de Reyes y Señor de Señores. El Señor es bueno y siempre quiere hablar a nuestro corazón.
0: Adorar a mi Señor. Solo déjeme adorar.
1: ¿Será que le adora usted al Señor en esta noche? ¿Será que le puede decir, Señor, quiero adorarte como mi corazón lo sabe hacer?
0: Es que estoy agradecido.
1: Como mi corazón siente hacerlo. Como mi corazón desea adorarte en esta noche. Bendito Rey de Reyes y Señor de Señores. Precioso eres. Precioso eres, Jesús. Nadie es como tú.
0: Es que estoy agradecido.
1: Eres digno y maravilloso. Eres digno, precioso. Digno de recibir honor. Digno de recibir gloria. Gracias, Jesús.
0: Por favor.
1: Gracias, Señor. Gracias, Señor. Gracias porque eres maravilloso. Gracias porque eres precioso. Nadie es como tú. Gracias por tu remanente, Señor. Gracias por cada hombre de Dios que ahora mismo, Dios, clama de rodillas porque está siendo procesado. O porque está trabajando en tu obra, Señor. Gracias, Señor, por cada hombre que te sirve de manera genuina. Gracias, Señor, porque tú eres su fuerza. Porque tú traes respuesta. Señor, dale fuerza al que está siendo procesado. Que no encuentra consuelo en nada, Señor. Que seas tú renovando esas fuerzas, Rey de Gloria. Mira a tus hijos, Señor, que te buscan y te claman, Señor. Porque hemos entendido, Señor, que a dónde vamos, tú eres nuestro lugar seguro. ¿A dónde iremos si solo tú tienes palabras de vida eterna?
0: Solo déjeme entonar.
1: Eres hermoso.
0: Esta canción de amor.
1: Maravilloso, Jesús. Te amamos, te adoramos.
0: Es que estoy
1: Gracias, estoy agradecida contigo. Por tu fidelidad. Estoy agradecida por tu amor. Porque no hay nadie como tú, Rey de Gloria. Bendito sea tu nombre. Santo eres, Dios mío. No hay nadie como tú. Te amamos. Solo déjenme adorarle. Vamos a complacer con este tema musical y le vamos a decir al Señor: aquí estoy para adorarte, Dios.

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0: Y son las 12 de la medianoche con 2 minutos. Buenos días. Ya es un nuevo día. Y exaltamos el nombre de nuestro Dios por esa nueva misericordia. Qué hermoso poder experimentar nuevas misericordias. Bendito sea el Rey de Gloria en esta hermosa mañana. Y es miércoles 13 de mayo de 2026. Bendito sea Él, dice. Me pueden complacer con Abre la Puerta de Ros María. Con mucho gusto, porque empiezan las complacencias al instante, de 12 a 1. Saludos. Pero mándeme audio. Esa tiene que ser la dinámica. Que usted me mande audio para poderle complacer al instante. Hola, buenos días.
1: Estamos con alabanza y buscando una señal de Jamari, hermana Kelly. Por favor, bendiciones, feliz noche.
0: Buscando una señal, claro que sí, con mucho gusto. Le complacemos con ese tema de Adamari, de Adamari Guerra. Dice, me puede complacer, buen día, miércoles, regáleme Majestad de Mark Gutiérrez, bendiciones, Majestad. Que Dios bendiga su vida en esta bendecida y hermosa noche. Vamos, gloria a Cristo, gloria al Rey. Bendito sea su nombre. Mándeme audio. Esa tiene que ser la dinámica. De 12 a 1 nos vamos con complacencias. Complacencias al instante, pero mándeme audio. Dígame usted. ¿Dónde nos escucha? ¿Cuál es su nombre? ¿Y qué tema musical desea escuchar? Pero en audio, queremos escucharle para poderle complacer al instante. Hola, muy buenos días. Bájale el volumen a su radio. Buenos días.
2: Buenos días, hermano.
0: Amén, amén. ¿Desde dónde me llama?
2: De aquí en San Lorenzo, hermano.
0: ¿Cómo está en esta nueva mañana?
2: No, bien, aquí escuchando, entiéndelo. 4 de la tarde, estoy escuchando de aquí, obviamente, me he dormido, estoy escuchando.
0: Gloria a Dios, gracias hermano por esa fiel sintonía. ¿Qué no, tema musical desea hoy?
2: Que mi complacio no es la 100 ovejas, hermano.
0: Las 100 ovejas, ok.
2: Sí, aquí escuchando, bueno, adorando al Señor que... Uh-huh. Así decirle que un día más te lo ha regalado, ¿verdad?
0: Amén. Así es, hermano. Qué bueno es Dios, ¿verdad?
2: Ah, no, él es precioso. Él es lindo. Él no quiere que lo perdamos. Él está dando.

0: ¿sabes?
1: Así es. El Señor es hermoso.
0: No, y por eso me gusta la hierba, esa la base que le tiro siempre de la hierba podrida. ¿Me escucha, ¿eh?
1: Sí, sí, claro, le escuchamos.
0: Es que yo antes, bueno, yo tengo unos 23 años, que ya lo voy a cumplir el 5 de agosto.
1: Sí.
0: Y jueves Dios, anduve en el viejo 50 años.
1: Bastante tiempo.
0: Y entonces, por eso me gusta esa alabanza, porque era una llaga pobreza, ¿no?
1: Sí. Pero
0: entonces,
1: ahora,
0: él nos sacó ahí.
1: Ahora es una perla, una perla preciosa.
0: Sí.
1: Qué lindo.
0: Entonces,
1: el Señor.
0: Por eso me gusta allá esa alabanza, porque él nos sacó ahí.
1: Gloria al Señor.
0: Sí, entonces, agradecido, pues, todos los años que me ha regalado, pero ya él me sacó de ese camino, ya estaba muerto en vida.
1: Amén.
0: Y entonces, pues, agradecido. Ya por los años que me ha regalado, y vivo tranquilo, hablando y luchando, bueno, esperando, preparando para la hora de la muerte, porque para la muerte no llora.
1: Amén.
0: Yo le escucho todos los días.
1: Gracias, hermano. Gloria al Señor por su vida. Gracias por escucharnos. Un abrazo. Vale.
0: En la alabanza la tiene oveja, hermano.
1: Vaya pues, ahí se la ponemos. Hermano. Bendiciones. Son las 12 de la medianoche con 8 minutos. Aquí está la Rosmaría con su tema Abre la Puerta. Complaciendo peticiones musicales al instante. Hasta la 1 de la mañana. Así que siga solicitando su buen tema musical.

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0: La verdadera libertad solo la podemos obtener cuando el Espíritu de Dios está viviendo dentro de nosotros. Solo cuando el ser humano tiene una experiencia real con el Espíritu de Dios. No hay otra manera de ser libre. La palabra de Dios dice, donde está el Espíritu de Dios, allí hay libertad. Somos libres cuando tenemos al Espíritu de Dios viviendo dentro de nosotros. Y el Espíritu Santo vendrá a vivir dentro de nosotros cuando entreguemos nuestro corazón a Jesús.
1: Buscando una señal.
0: Así que en esta madrugada, en esta nueva mañana, yo no sé dónde me escucha o qué está pasando por su mente ahora mismo. Yo le invito a rendirse. Yo le invito a entregar su corazón a Cristo. A no resistirse más. A dejarse caer en sus brazos. Y conoceréis la verdad, y la verdad os hará verdaderamente libres, dice la palabra del Señor. Entréguele su vida al Rey de Reyes y Señor de Señores, y experimente el verdadero gozo, la verdadera paz, la verdadera libertad. Aleluya. Estamos en Complacencias al Instante, en este horario de 12 a 1 de la mañana. Dice, hola, Dios la bendiga, Kenia. Le pedí la de John Eli, dice. No me rendiré. Alfredo Pavón de Daniel Paraíso. Ok. Dormir en la tempestad es para aquellos que viven confiados en el Señor. Buenos días.
2: Hermana Kenia, bendiciones, princesa de San Pedro Sula. Gracias a Dios por este tiempo hermoso. Le habla Ana. Una alabanza por el poder de tu amor. Gracias, por favor.
0: Por el poder de tu amor. Aleluya. Ya le vamos a complacer con ese buen tema musical. Mándeme audio solicitando su tema. Mientras tanto, complacemos con Majestad de Mark Gutiérrez. Vamos a exaltar al Señor y luego se viene Eran 100 ovejas. Seguimos complaciendo peticiones musicales.

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0: Ahí estábamos complaciendo con ese buen tema musical de dúo Ruth y Noé Campos. Eran 100 ovejas. Bien, se marcan las 12:32 minutos ya. Las 12:32, seguimos complaciendo peticiones musicales en este horario de 12 a 1 de la mañana. Estamos contentos, Dios ha sido más que bueno con nosotros. Hola, buenos días, ¿quién me llama?
1: Hola, buenos días, mi hermanita genia. Buenos días. Escuchala, mi hermana.
0: Ay, qué bueno, hermana.
1: ¿Cómo estás? Todo el día de la mamá, todavía no es mamá, ¿verdad?
0: ¿Yo?
1: ¿Sí?
0: Sí, soy mamá.
1: Ay, Dios mío, vosotros, yo pensaba que no, como me costó decirle esto, felicidades, entiendo, aunque sea tarde, pero, ay, Dios mío.
0: Gracias.
1: Dios, usted, me pensaba que estaba chiquita todavía. Ay,
0: hermana, voy a cumplir 33 años.
1: Sí, santo, bendito Dios, y si casi es mi hija, fíjese.
0: Ah, ¿de veras?
1: Sí, porque a mi edad, imagínese, son 76 años.
0: Ah, sí, podría ser mi mamá.
1: Sí, tengo una chiquita de su edad también yo. Sí.
0: ¿Una chiquita?
1: Sí, es la última, la última.
0: Ah, de veras. Para nosotros, sí, para nosotras las mamás siempre son nuestros chiquitos, ¿verdad?
1: Ay, no, es que nuestros hijos, de, bueno, las madres, usted sabe. Ya, como sí. Dice que es mamita ya también.
0: Sí, mi hijo no va a cumplir 12
1: todavía
0: ya.
1: No lo creo, fíjese, todavía no lo creo.
0: Ah, ya va a cumplir 12 años, ya está en la adolescencia.
1: Gran poder de Dios, mire. Qué mamá tan jovencita. Cuídese mucho, hija, que Dios me la bendiga y que el Señor le siga dando más sabiduría espiritual. Qué amén. Rato estoy escuchándola.
0: Gloria a Dios. Gracias, hermana.
1: Sí, sí, cuídese. Me llamo Marina, vivo en Cofradía, hermana.
0: Saludos hasta Cofradía, hermana Marina.
1: La quiero mucho. Dígame.
0: Gracias. ¿Algún tema musical?
1: Sí. Ah, sí. La vez, varias veces la he llamado y no me he podido complacer porque mucha audiencia tiene. Pero sí. Bueno, como ahorita me está diciendo, ¿verdad? De arriba viene lo alto. Voy a escucharla.
0: De arriba viene lo bueno.
1: Ah, sí, lo bueno, sí.
0: Ay, hermana. Un abrazo.
1: Ay, gracias, hermana. Que les siga pasando este mes bien linda, saludable, bendecida.
0: Amén. Abracitos.
1: Y amén. Yo me gozo con usted, escuchándola, orando, ahí vieran. Uy, me siento, pero no sé cómo le puedo explicar.
0: Gloria al Señor, Dios es bueno.
1: Y qué don que Diosito le ha dado, pues sígalo usando.
0: Amén, hermana. Gracias.
1: Y déjeme mucho, siempre la escucho.
0: Amén, gracias.
1: Mi emisora muy favorita.
0: Qué una bonito.
1: Fiel oyente de ustedes.
0: Qué lindo. Gracias, hermana, por escucharnos siempre.
1: Mucho. Gracias, hermana, y bendice a todos mis hermanos que pasan llamándola ahí.
0: Amén. Que el Señor le bendiga.
1: Que Dios los bendiga a toditos, a nuestras hermanas también, con sus hijitos.
0: Amén. Así es, hermana. Un abrazo.
1: Ah, igual. Cuídense, besitos a la distancia. Dios, feliz día.
0: Igual. Ahí está. Saluditos. Un abrazo. ¡Qué bendición! ¡Vamos! Con más audios. A ver, ¿qué tema debo? No me rendiré de John Eli. Ah, ese debo. Y luego de arriba viene lo bueno. ¿Eh? Ok. Vamos a buscarle el tema a nuestro hermano que me solicitó. No me rendiré. No me rendiré. No nos podemos rendir. Claro que no. A seguir para adelante. Siempre poniendo nuestra mirada en Cristo, el autor y consumador de la fe. Ven, ven, amado. Ay, qué lindo. Pero ahora disfrutamos de la música de John Eli. Esto es No me rendiré. Disfrutemos de esta hermosa ministración con este hermoso tema y que hoy podamos tomar una decisión de ser determinantes y decir, no me voy a rendir. Voy a seguir para adelante. Voy a seguir para adelante. Porque mi Dios es bueno. Porque mi Dios ha sido maravilloso. No me detendré. Seguiré firme. Porque mi Jesús siguió firme y llegó hasta la meta. al fin de cumplir con su propósito. Así que yo también lo voy a lograr porque Él va conmigo. No estoy solo, no estoy sola. Aleluya, vamos a cantarlo en esta noche. O mañana.

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1: Necesito tu ayuda y tu presencia.
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1: Padre amado.
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0: Dios.
1: Seguimos complaciendo peticiones musicales. Bueno, me solicitaron De Arriba Viene Lo Bueno.
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1: Vámonos pues con buena música a esta hora de la madrugada, porque me han solicitado este tema lindo, un clásico de Stanislao Marino. Qué lindo poder tener presente en nuestro corazón y en nuestra mente que todo lo bueno, que todo lo que Dios ha creado es bueno. Por ende, todo lo bueno procede del Señor. Todo don perfecto, dice la palabra, procede de lo alto, porque es perfecto. Porque solo puede ser o provenir de un Dios totalmente perfecto. Todo lo que Él ha hecho es hermoso, es bueno, y nosotros lo disfrutamos como hijos. Son las 12:43, Dios mío, el tiempo pasa rápido. Vámonos, De Arriba Viene Lo Bueno, complaciendo esas peticiones musicales a esta hora de la madrugada.

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2: Así es, todas las cosas lindas, todas las cosas hermosas provienen de lo alto, provienen del Señor. ¡Qué bonito! Son las 12:47. Bueno, todavía seguimos complaciendo peticiones musicales. Hola, buenos días.
3: Buenos días, hermana Kenia. Quiero que me complazca con una alabanza. Escogido fui de Dios, del vocero de Cristo, algo así. Blanca Troche en Nagogor.
2: Ok, sí, así es. Escogido. O escondido en Cristo soy. Escogido. Escogido fui de Dios en el amado. Ay, Dios santo.
4: Santo.
2: Ahorita le busco el tema. Que la hermana Kenia, qué barbaridad. Se come las letras. Que Dios le bendiga, que Dios le bendiga, que Dios le guarde. Escogido fui de Dios y así se llama, hermana. 12:48, seguimos activos a esta hora de la mañana. Vamos aquí, hola, buen día.
5: Bendiciones, hermana. Soy Gerson de Comayagua.
2: Saludos, hermano Gerson. Todavía
5: no me he complacido con la alabanza.
2: ¿Cuál? Ah, es que arriba me mandó otro.
5: Bendiciones, hermana, le habla Gerson de Comayagua. Me puede complacer con la alabanza. El poder del cristiano está en la oración.
2: El poder del cristiano está en la oración. El poder del cristiano, hermoso tema musical. Claro que sí, mi amado hermano. Ya vamos a disfrutar de ese hermoso tema musical. Que Dios le bendiga a usted que está escuchando HCH Radio. Saludos. El poder de la oración, hermoso tema musical. El poder de la oración. Saludos a todos, gracias por estarnos escuchando a esta hora de la mañana. El poder de la oración, se llama este tema, es de Oscar Medina. Vamos a complacerlo, ya llegando a la recta final de complacencias, ¿verdad? Vámonos pues de inmediato a complacer. Saludos a todos, que Dios bendiga sus vidas. Vamos a ver aquí qué nos dice.
3: Buenos días, hermana Kenia.
2: Buenos días.
3: Dios me le bendiga.
2: Amén.
3: Quiero que me complazca con la alabanza. Se busca un corazón.
2: Lindo. Ok, listo, copiado, ya agregado ese tema. Vámonos pues, seguimos complaciendo peticiones musicales. Y aquí se viene Escogido fui de Dios, de los voceros de Cristo. Bendecida noche para todos mis amados. Bendecida mañana, mejor dicho. 10 minutos nos separan de la 1:00 a.m. Nosotros seguimos activos, acompañándole a toda nuestra audiencia que nos está sintonizando aquí en Honduras y fuera de Honduras. Qué placer estarles acompañando en esta madrugada preciosa. Seguimos disfrutando música, música linda, complacencias, la música que usted elige escuchar, que usted dice, este tema es el mío. Aquí se lo complacemos al instante. En este horario de 12:00 a 1:00 a.m. disfrutamos.

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Y es la 1 de la mañana en punto. Hemos finalizado ya con las complacencias. El poder del cristiano de Oscar Medina, hermoso tema musical. Definitivamente, usted y yo como hijos de Dios tenemos que entender que si no oramos, orar es hablar con Dios, que si no tenemos esa comunicación con el Señor, constante, comunicación constante, no es que usted y yo vamos a orar hoy, voy a orar bastante hoy y luego no voy a orar por la siguiente semana. Toda la semana. No, hermano, no funciona así. Porque no se trata de que hay poder en la oración más larga. No. O en la más chiquita. No, no, no. La palabra del Señor dice, la oración del justo puede mucho. La oración del justo puede mucho. No dice la oración grande, la oración larga, sino la oración del justo, o sea, aquella oración que sale de un corazón que ha sido justificado por la sangre de Cristo, producto de su humildad, de su humillación. Un corazón que lo busca a Él, porque entiende su necesidad. Entiende su necesidad de Él. El Señor quiere que lo busquemos por amor, porque entendemos que nada somos sin Él. Yo he llegado al punto en mi vida que yo digo, me podré equivocar todo lo que sea, pero algo tendré presente siempre. Y es que yo sin mi Jesús no puedo estar. Que si yo cometo un error y estoy mal con mi Señor, yo tengo que arreglar ese asunto. Yo tengo que hablar con Él, yo tengo que pedirle perdón, yo tengo que ponerme a cuentas, que restaurar mi relación con Él. No puedo simplemente darle rienda suelta al pecado y ok, no importa, no pasa nada. No, no puedo, porque mi corazón se siente atraído por Él, porque le amo, porque es mi necesidad. Entonces no puedo decirle que sí al estar lejos de Él. O simplemente, ok, como sé que me ama, está su gracia, no me importa. Voy a seguir pecando. No. Porque eso es ser esclavo del pecado. Y un esclavo no tiene libertad. Y si usted y yo no tenemos libertad, significa que Cristo no nos ha amanecido, no nos ha hecho libres. Pero aquel que ha sido libre en Jesús entiende que no es un esclavo del pecado y que por ende no voy a vivir revolcándome en él. No, porque soy libre. Porque es totalmente opuesto a la presencia del Espíritu de Dios, a la presencia de Dios mismo en mi vida. Entonces no me voy a complacer en el pecado. El Señor es mi necesidad. Y es por esa razón que yo tengo que estar conectada con el Señor para no enfriarme. Porque eso puede pasar también. Cuando dejamos de orar y hablar con el Señor, nos vamos alejando tanto. Y alimentando más la carne nos vamos alejando. Nosotros nos alejamos, Él no. A tal punto que podemos llegar a perder una salvación tan grande como la que Él ha puesto o la que Él nos ha regalado a través de la muerte de Jesús en una cruz. Es la 1 de la mañana con 5 minutos. Me solicitaron un tema que es de Paola Marino. Se busca un corazón. Se busca un corazón.
Qué lindo tema musical para poder adorar a nuestro Señor en esta madrugada. Linda madrugada. La 1:05 a.m. Vamos a disfrutar del tema de Paola Marino, Se Busca un Corazón. Y luego continuamos aquí en HCH Radio. ¿Sabe qué? Tengo medicamentos. Nunca los he anunciado a esta hora, pero quiero anunciarle que tengo algunos medicamentos que, si usted lo necesita, con mucho gusto, HCH se lo

bastante fluoxetina. 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Más adelantito le voy a anunciar otros medicamentos que tengo, como por ejemplo, tengo meformina. Meformina de 500, meformina de 850 tenemos. Esomeprazol. Tenemos, ¿qué otro medicamento? Bueno, ya le voy a mencionar, por aquí tengo la otra lista de estos medicamentos que tenemos gracias a las personas que nos lo donan, ¿no? Así que usted haga su solicitud, se lo necesita usted. O si usted conoce a alguien que lo necesite también, ¿verdad? 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Gracias por estar ahí. Rusovastatina, tengo también rusovastatina. Ahí tengo Pseftinir. También tenemos de esos medicamentos. Escríbame. Y si usted ya me escribió, me solicitó algunos medicamentos y de repente, pues a la hermana Kenia se le pasó, no vio el chat, lo perdió, lo oyó, en fin. Cualquier cosa pudo haber pasado. Vuélvame a escribir. Le pido una disculpa si usted me escribió solicitándome medicamentos y yo no continué respondiendo o no le respondí. Quizás entre tantos mensajes se me pasó. Entonces, no recuerdo que me haya pasado, pero si alguien no le contesté, vuélvame a escribir. En la 1:10, vamos a irnos con este tema lindo de Paola Marino, Se Busca un Corazón. Feliz mañana, mi gente bonita. Que el Señor los bendiga. Sigan ahí con nosotros. Sigan pendientes, sigan mandándome audio, reportando sintonía. ¿Dónde está conectado usted? ¿Dónde nos está sintonizando? Mientras tanto, le voy a dejar por acá el tema musical de Paola Marino. Esto es Se Busca un Corazón.

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0: Es la 1:16 de la mañana. Ya vamos a escuchar completo este tema también. Ya es un clásico, ¿no? De Marco Barrientos. Esto es De los montes a los valles. ¿Dónde está usted escuchando Hable Como Habla Radio en esta mañana? Gracias por quedarse edificándose con la palabra del Señor y por supuesto disfrutando de buena música, de lindas alabanzas, excelentes clásicos, ¿no? Preciosos, me encanta poder compartir con usted a esta hora de la mañana. Qué bueno es el Señor que nos permite acompañarle mientras usted está realizando, bueno, su jornada laboral, ahí en esa caseta, allí, no sé, dónde nos está escuchando usted, de repente en un hospital, usted es médico, usted es enfermera, y mientras hace turno, bueno, nos está sintonizando. O de repente usted está con un pacientito, usted anda con un paciente, está acompañándole, o usted es paciente, está recibiendo atención médica en el hospital, no sé, donde quiera que usted nos esté escuchando. Quiero decirle, donde sea que usted esté, ahí está el Señor. Ahí está mi Dios, mi Rey, mi amado, mi todo. Ahí está nuestro amado, nuestro Dios. Ahí está con usted. En esa cama de hospital, ahí está el Señor con usted. Para levantarle, para hablar a su corazón, para restaurarle, para sanarle. Para acompañarle en este proceso. Para que usted pueda ver su mano obrar en usted mismo. En esa situación. Yo no sé dónde está usted. O usted es un guardia de seguridad que ahora mismo está sintiéndose atormentado por pensamientos negativos y está pensando de que nada vale la pena. Yo quiero decirle, ahí está el Señor con usted. Usted no está solo. El Señor está con usted. El Señor le da nueva vida. El Señor le da una nueva esperanza. El Señor le acompaña. El Señor quiere que usted siga persistiendo, sin rendirse. El Señor sí quiere que se rinda, pero a los pies de Él. Para que Él tome el control de su vida. Y Él pueda mostrarle cuáles son esos pensamientos de bien que Él tiene para usted. Deposite su confianza en el Señor. Respire, confíe en Él. Que Él es bueno, que Él es maravilloso, que Él es... precioso. Vamos a ver, 1:19 de la mañana. ¿Alguien está escuchando la señal de Hable Como Habla Radio? ¿Será que alguien me manda un audio? ¿Alguien me manda un mensaje? ¿Alguien me llama a esta hora de la madrugada y me dice, hermana Kenia, aquí estoy escuchando, aquí estoy en tal lugar, disfrutando de la señal de Hable Como Habla Radio? ¿Será que usted se conecta con nosotros a esta hora de la mañana? 1:20 de la mañana. El Señor ha sido más que bueno. El Señor ha sido precioso. No hay nadie como Él. Lindo, lindo, lindo es el Señor. Que ahí donde usted está, la paz de Cristo inunde su corazón. Ahí donde usted está, que el Espíritu de Dios le abrace. Le invito a adorar al Señor. Si puede levantar sus manos, levante sus manos. Ahí donde está, levántelas. Y dígale, Señor, yo me rindo, pero a ti. Yo me rindo ante ti. Te entrego mi vida, te entrego todo lo que soy. Porque tú eres bueno, porque tú eres maravilloso, porque tú eres precioso. Tú eres lindo, bello, hermoso, precioso. Hermoso eres. Buenos días.
1: Hermana, bendiciones. Le vuelve a hablar Gerson de Comayagua. Me puede complacer con la alabanza. Yo soy uno de los 10.
0: Saludos, hermano. Hola, por acá. Hola, buenos días. ¿Quién me llama?
2: Buenos días. Quiero que me complazca con toneladas de alabanza, por favor.
0: Okay, hermana, ahí le vamos a poner ese tema. ¿Cómo está? ¿Cómo amaneció?
2: Bien, aquí bien, y también quiero sabor a miel, sabor a miel.
0: ¿Cuál es su nombre, hermana?
2: Patricia Oquín.
0: ¿Dónde dice que nos está escuchando?
2: Aquí en Comayagua,
0: En Comayagua, ¿siempre nos escucha?
2: Sí.
0: Okay, ¿desde hace cuánto, hermanita, nos escucha?
2: No tengo televisor, pero como la radio.
0: Solo por la radio se conecta, se alimenta de la palabra y se informa, ¿verdad?
2: Ok, sí, sí.
0: Ok, hermana, un abrazo, bendiciones.
2: Amén.
0: Buen día, sí, un abrazo. Ok, saludos ahí a la hermanita que pasa, dice, conectada solo con HCH Radio. A toda hora. 1:22 a.m. Usted siga comunicándose con nosotros. Donde quiera que usted esté escuchando esta señal de radio, le invitamos a que pueda comunicarse con HCH Radio. Saludos. Bendiciones a todos. Gracias por estar activos, full pendientes de HCH Radio. 1:23 a.m. Seguimos a esta hora de la mañana. Vamos a disfrutar de este buen tema musical entonces. Esto es De los montes a los valles. Bonita mañana para todos. Jehová Dios bendiga sus vidas donde quiera que nos estén sintonizando. No se olvide que el Señor es bueno, para siempre es su misericordia. En esta mañana disfrute, gócese porque Dios es bueno, porque Él es precioso y Él nos ha dado una nueva oportunidad, nos ha dado un nuevo día para poder disfrutar de todas sus maravillas. Todo lo que el Señor hace. No demos por sentado todas las cosas. Ay, sí, hoy amanecí, ya estuvo. Mañana voy a amanecer igual que este. No demos todo por sentado. Agradezcamos cada momento de nuestra vida. Agradezcamos cada situación. Agradezcamos cada mañana por cada sol que amanece. Agradezcamos, sí, por cada vez que nace el sol, porque el sol es el mismo. Por cada vez que la luna está así en sus diferentes fases y que la podemos observar y que podemos observar un cielo estrellado, todas estas cosas, aprendamos a dar gracias. Buenos días.
3: Buenos días.
0: Buenos días, ¿quién me llama?
3: Aquí de Colón me llamo.
0: ¿De Colón? ¿Y cómo está usted?
3: Bien.
0: Bien, qué bueno, me alegra, hermano, que esté bien. ¿Cuál es su nombre?
3: Mi nombre es Santos Luis Matute.
0: Santos. Ok, hermano Santos, ¿y usted se levanta a esta hora o es que no puede dormir?
3: ¿Cómo dice?
0: ¿Ah?
3: ¿Cómo dice?
0: No puede dormir usted, ¿o es que se levanta temprano?
3: Es que yo duermo toda hora. De vez en cuando están a la 1, a las 2 de la mañana.
0: Ah, a cualquier hora.
3: Siempre lo escucho todos los días por la noche.
0: Ah, todos los días nos escucha. Qué bueno, hermano, me alegra.
3: Y usted ahí.
0: Ajá, le escuchamos, díganos.
3: ¿Qué hace ahí?
0: ¿Cómo?
3: Y usted se levanta también a toda hora.
0: Aquí estamos activos, que estamos trabajando, compartiendo la palabra del Señor. Compartiendo la palabra de nuestro Dios, de Jesús.
3: Y ahí está lloviendo por esos lados.
0: No, fíjese que no está lloviendo. ¿Y en ese sector?
3: Que no, que en Colón está la temperatura, está fuerte.
0: ¿Verdad? Hace bastante calor. mucho calor. Estamos enfrentando una ola de calor, un golpe de calor tremendo, pero por eso hay que tomar bastante agüita, hermano.
3: Tomo fresco de coca, pero también me meto hasta dos vasos de agua también.
0: Tomé agüita, más agüita que refrescos. Hermano, que Dios le bendiga, que tenga una bonita mañana, oye.
3: También usted, hermosa, también.
0: Bendiciones, que el Señor le abrace y que le guarde. Ahí está el Señor con usted.
3: Sí.
0: Así es, saludos.
3: Saludos.
0: Saludos al hermano, que Dios lo bendiga, que Dios lo guarde. Que sea Dios dándole fortaleza, entendimiento, sabiduría en todo. Le bendecimos en el nombre de Jesús. 1:27 a.m. Vámonos pues, dije ya ratitos que nos íbamos con este tema, ¿verdad? De los montes de Marco Barrientos. Quédese con HCH Radio más adelantito. Ya nos vamos con las noticias en el extranjero, las noticias internacionales. ¿Qué está pasando en el mundo? Bueno, en breve. Quédese con nosotros en esta linda mañana de miércoles. Llegamos a la mitad de la semana. Miércoles 13 de mayo de 2026. Dios es bueno. Qué lindo que nos ha dado una nueva oportunidad. Y sabe que no me canso de repetirlo. Nueva oportunidad, porque en efecto, así es. El Señor nos ha dado una nueva oportunidad para disfrutar de todas sus maravillas.

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0: Ahí estábamos complaciendo también con esa petición musical, toneladas de alabanza. Saludos a usted que está disfrutando de estas hermosas alabanzas a esta hora de la mañana. 20 minutos nos separan de las 2, de las 2 de la mañana. Le saludo, le bendigo en el nombre de Cristo Jesús. Seguimos activos. Hola, muy buenos días.
1: Dios le bendiga, mana Kenia, Dios le bendiga. Bendiciones. Soy Julio Nariva de Agua Blanca Sur. Quiero que me ponga una alabanza. Quiero cantar. Se llama Quiero Cantar de Radamés Marrero. Es un clásico de los 80.
0: Que Dios le bendiga, hermanito. Gracias. Gracias por estar ahí con nosotros. Hola.
2: Buenos días de nuevo, hermana Kenia Sánchez. Ya día, ratitos, estoy llamando. Y no me contestan ese número, no sé qué será, que mi teléfono no me lo contestan. Yo miro que muchos llaman y cada ratito y al ratito les contesta. Ya rato le pedí porque me amas tanto, ya ratito estoy despierta y no, solo las otras. Saludos, bendiciones.
0: Dios le bendiga, hermana. Bueno, ya le escuchamos ahí y, por supuesto, siempre le complacemos, ¿verdad? Pero hay que darle chance a las otras personas, ¿verdad? Que disfrutemos nuevos temas musicales, que cantemos al Señor todos y que disfrutemos, ¿verdad? Dios es bueno. Dice por acá, buenos días, Dios le bendiga, sierva linda, hermosa. Yo le quiero dar gracias a Dios. Dice, ¿se acuerda que yo la llamé para pedirle oración por mi hijo Samuel, que se me había ido con un amigo? Gracias, vino, no le pasó nada. Gracias a Dios, sus oraciones. Dice, bueno, gracias al Señor, que Él es bueno, que Él nos escucha, que Él es tan fiel, que Él está para nosotros, para ayudarnos. Me alegra que su hijo esté bien. Lo bendecimos en el nombre de Jesús y lo atamos para el reino de los cielos en el nombre de Cristo Jesús. Bueno, lo reclamamos para el reino en el nombre de Jesús. Que Dios le bendiga, hermana, y a seguir adelante, a no desmayar, siempre con nuestro corazón rendido al Señor, descansando en Él. ¿Sabe algo? No hay nada más bonito que aprender a descansar en el Señor. La vida es más ligera, la vida es más tranquila y nos podemos equivocar todo lo que queramos. O sea, no me lo tome así como que literal, ¿verdad? O sea, me refiero a que yo puedo equivocarme, fallar, en el sentido de decir... Caramba, no puede ser. ¿Cómo le fallé así al Señor? ¿Cómo? O sea, en esos momentos, ¿verdad? Cuando usted y yo no sé si a usted le ha pasado. Yo soy humana. A mí me pasa que luego quedo culpándome. ¿Por qué? ¿Por qué? ¿Por qué? ¿Por qué? ¿Por qué? ¿Por qué? ¿Por qué fui capaz de hacer esto? ¿Cómo dije eso? De repente en un momento de enojo dije una palabra que no debía decir, de repente, y eso significó herir a alguien. De repente, bueno, la vez pasada yo le comentaba, ¿verdad?, de que iba en el tráfico, alguien se metió y yo del molesta dije desgraciado, ahí toda enojada, ¿verdad? Y entonces y luego quedamos culpándonos, hacemos cosas que no son agradables delante del Señor. Pero sabe, en ese momento el Señor habla a mi corazón y me dice, ¿y qué es qué significa desgraciado? Y entonces yo le contesto al Señor, al Espíritu de Dios, alguien sin gracia. Y viene él y me dice, todos tienen mi gracia. O sea, puede ser quien sea, pero todos tenemos acceso a la gracia. Y el Señor nos ve con ojos de amor a todos. O sea, a eso me refiero cuando digo, podemos fallar lo que queramos. O sea, no importa qué tan grande ha sido la metida de pata. qué tan grande haya sido mi error, el Señor siempre estará allí para perdonarme, para darme una nueva oportunidad, para abrazarme, para secar mis lágrimas. El Señor siempre tendrá una nueva oportunidad. Qué lindo, ¿no? Qué lindo es el Señor. Entonces, qué bonito es aprender a descansar en el Señor, saber de que, ok, me equivoqué, esto no lo puedo solucionar, entonces, bueno, se lo dejo a Dios. Me equivoqué demasiado, ok, yo sé dónde debo ir, yo sé que me puedo refugiar en la gracia, yo sé que si tengo que enmendar errores, los tengo que enmendar, puedo refugiarme en esa gracia maravillosa del Rey y siempre voy a encontrar un abrazo, siempre voy a encontrar perdón. Entonces, qué bonito es aprender a descansar. A descansar en el Señor, saber de que de nada me sirve preocuparme. Solo me voy a enfermar, estar preocupándome tanto. Ah, pero cuando yo entrego todo al Señor, sabe, Él toma el control. ¿Y sabe qué? Todo va bien. Todo sale de maravilla. ¡Qué lindo! La 1:46, seguimos activos. El Señor ha sido más que bueno. Le damos a Él toda la gloria, toda la alabanza, toda la adoración. Seguimos disfrutando de buena música a esta hora de la mañana. Siga poniéndose en contacto con nosotros. A ver, ¿dónde está escuchando HCH Radio? Buenos días.
3: Buenos días, hermana Kenia. Bendiciones.
0: Amén.
3: Bendiciones a usted y a todos los que escuchan HCH Radio. Aquí estamos escuchándola en Comayagua. Bendiciones, Fanny Cerro.
0: Hermana Fanita, que Dios la bendiga, que Dios la guarde ahí donde está. Vamos, 1:47. Seguimos a esta hora, dándole gracias al Señor, alabándole. Hola, ¿qué tal? Buenos días, ¿quién me llama? Hola. Amén, amén, ¿desde dónde me está llamando?
4: También te hablo, hermano Viridra.
0: Ay, hermano, ¿cómo está? ¿Cómo me le va, hermanito?
4: Aquí estamos, escuchándole, bendecido, muy contento.
0: Ajá, siempre nos escucha, ¿verdad, hermano? Usted fiel oyente.
4: Siempre le estamos escuchando, hermanita.
0: Qué bueno es el Señor, ¿verdad, hermano Billy Graham?
4: Sí, gracias al Señor. Nos ha dado vida y toda mi familia ha estado ahí. Fue agradecido con el Señor.
0: Gloria al Señor. Me alegra que esté bien, su familia también. Dios es bueno siempre. Sí. Ahí está para nosotros. Me alegra, hermanito. Le bendigo. Amén. En el nombre de Jesús.
4: Amén. ¿Sí? Amén.
0: Así es, y gracias por su llamada a seguir para adelante, ¿verdad? Sin desmayar.
4: Bye, gracias.
0: Ok, saludos, hermano.
4: Saludos.
0: Ahí está el hermano Billy Graham comunicándose con nosotros. Vamos, 9420-0766. 9420-0766, el número de HCH Radio. Buen día, adelante Flor, me dicen por acá. Aleluya, 1:49. Siga conectado, siga disfrutando de HCH Radio en esta mañana linda, donde le damos gloria al Señor por todo lo que Él hace. Vamos, llámeme. Si usted nos está escuchando en algún lugar, quisiera saber si hay alguien en algún lugar recóndito, que de repente, no sé, sea como una aldea, un caserío, una montaña. Quisiera que alguien me llame, si me está escuchando por alguna montaña o por allá, si alguien me está escuchando en un caserío así pequeño, no sé, en algún lugar allá lejos. Quisiera que me llame. Hola, buenos días. ¿Quién me llama?
5: Buenos días, Dios le bendiga.
0: Amén, hermano. ¿Cuál es su nombre?
5: Pues mi nombre es Evaristo, hermano Evaristo, pero estoy hablando aquí vamos sobre la Crea Cíclico, vamos rumbo a Juticalpa.
0: Rumbo a Juticalpa, gloria a Dios, hermano.
5: Trabajamos. estamos en lo que se llama, algunos le dicen rastreros, otros le dicen traileros, pero el mero nombre que nosotros hacemos es motorista de equipo pesado, hermano.
0: Ah, ok, hermano, qué bueno. Que el Señor me le guarde y me le bendiga siempre, oiga, mientras
5: va manejando. Amén, hermana, y la llamada mía es, hermana, para que ore y los hermanos que escuchan esta emisora, ya oren mucho por los traileros, que somos los que caminamos en la calle, hermana, a medianoche, de día. Mire que nosotros caminamos y ya de las 10, de las 10 de la noche en delante, lo que encontramos en la calle somos los mismos nosotros, los traileros, camioneros, y andamos jalando la comida de un lado para otro, para que nuestro pueblo de Honduras pues no padezca de hambre.
0: Así es, es tan importante la labor que hacen ustedes. Definitivamente.
5: Y ahí estamos, hermano, que andamos en la calle, mire qué hora son y nosotros aquí trabajando.
0: Ay, ¿verdad? Sí, claro.
5: Y yo sé que todo el mundo trabaja, ¿verdad? Pero tiene sus horarios de entrada a trabajar y pues nosotros, el horario de nosotros, no hay hora para, hay hora para entrar, pero para salir no, hermano.
0: Hasta que llegue.
5: Sí. ¿Se puede complacer con una alabanza?
0: Claro, hermano, dígame qué tema.
5: Todos fallamos en la vida.
0: Ok, de César Guzmán.
5: Ya aquí se lo voy a, aquí la voy escuchando, hermana, y aquí no paro, si Dios permite, hasta que llegue al lugar, hasta el destino.
0: Amén, gracias hermano, le cubrimos con la sangre de Cristo, ahí donde usted amén va, y que pueda llegar con bien a su destino. Que el Señor, amén, que el Señor siempre
5: amén,
0: le guarde.
5: Hermano. Amén. Amén, hermano.
0: Un abrazo, hermano, que le vaya muy bien y qué bonito, gracias, acompañarlo, gracias, ¿verdad? A través, gracias, de la radio.
5: Gracias, hermano.
0: Listo. Qué lindo, saludos, qué bonito acompañar a nuestros oyentes, traileros también, taxistas, a todos los de la radio taxi, los que andan ahí en el radio taxi, andan trabajando en horario nocturno también, ¿no? Si hay una gran comunidad, una gran audiencia que está trabajando en horario nocturno, y bueno, nosotros por eso aquí estamos acompañándoles donde quiera que vayan. En el nombre de Cristo Jesús, les bendecimos y le damos las gracias a usted que siempre se queda con nosotros. Les saludo, gracias, gracias por estar ahí. Vamos a disfrutar de un buen tema musical. Esto es Jocelyn Arias, un clásico, de esos clásicos bonitos, ¿verdad? Que nos recuerdan que siempre hay una nueva oportunidad en Jesús. Así es, siempre hay una nueva oportunidad en el Rey de Reyes y Señor de Señores. Borrón y cuenta nueva. Habla de oportunidad, habla de un nuevo comienzo, habla de una nueva temporada. Y eso es lo que sucede cuando usted y yo venimos a Cristo, cuando le entregamos nuestro corazón. Comenzamos un nuevo tiempo, comenzamos una nueva temporada. Comenzamos a vivir una vida en abundancia, tal y como lo dijo el Señor en su palabra, que Él vino a darnos vida y vida en abundancia. Ya no somos los más tristes, ya no, porque es que Cristo todo lo viene a cambiar. Él lo viene a transformar. O más bien, hacer todo nuevo, pues. Y de esa manera, tener una nueva oportunidad. Borrón y cuenta nueva de Jocelyn Arias. Sonando aquí, clásico lindo. En esta madrugada preciosa. Cuando solo 5 minutos nos separan de las 2 de la mañana.
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Señor, yo reconozco que la mínima cosa falla. Ayúdame, Jesús, para seguir adelante.

0: Perfecto solo Él.
1: Amén. Perfecto solo nuestro Dios, el Dios vivo, el Todopoderoso. Ay, Dios santo, a las 2 de la mañana con 4 minutos, 2 de la mañana 4 minutos. Seguimos activos a esta hora acompañándole desde la cabina de HCH Radio a toda nuestra gente bonita que siempre está pendiente de toda nuestra programación. Qué bendición estarle acompañando. Saluditos a toda la gente que se queda toda la noche. Hay algunas personas que me han escrito y me han dicho: hermana Kenia, por su culpa no me dormí. No. No, saludos, hermano, hermana. Que Dios le bendiga, que Dios le guarde. De verdad, muchas gracias por sintonizarnos en esta madrugada linda. Qué bonito. Estamos a la orden para acompañarle, para bendecir su vida. Si usted se tiene que quedar despierto porque anda trabajando, porque nos escucha en el extranjero, por cierto. Saludos a toda la gente linda que nos está escuchando en el extranjero. Muchos conectados a través del tuning. Qué bendición. Saludos por allá en España. Que Dios bendiga sus vidas a todos los que nos están escuchando en España, que ya son las 10 de la mañana con 5 minutos por allá. Y en Estados Unidos, bueno, tiene 2 horas adelantadas. A ver, serían las 4 de la mañana con 5 minutos. Saludos, muy buenos días. Que Dios les bendiga a todos, donde quiera que nos estén escuchando, en cualquier parte del mundo. Ahí les acompañamos y bendecimos su vida siempre. Comuníquese con nosotros si nos está sintonizando, donde quiera que esté usted. Bueno, antes mencionaba, ¿verdad?, que quería escuchar a alguien que estuviera en algún lugar recóndito por ahí y que esté activo escuchando la señal de Hable Como Habla Radio. Me encantaría que se comunique con nosotros, que nos haga saber dónde nos escucha. Vamos a ver aquí. Hola. Hola, hola. Hola, hola. Buenos días, buenos días.
2: El Señor me la bendiga, hermana Kenia, esta hora.
1: Hola.
2: Esta hora, hermana Kenia, que Dios me la cuide, me la guarde. En ese turno tan pesado. Mientras nosotros dormimos, usted, Dios.

0: fuerza siempre.
1: Amén.
0: Florentina Reyes, aquí escuchándolos, hermanos.
1: Saludos, hermana Florentina. Que Dios le bendiga y le guarde. Gracias. Saludos, hermana, y gracias por esas palabras con tanto amor, con tanta sinceridad se le escuchan. Bendiciones, hermana, que esté pasando una bonita mañana, que haya amanecido muy bien. Supongo que a esta hora usted se levanta. Gracias al Señor por su vida. Las 2 de la mañana con 8 minutos. 2 de la mañana, 8 minutos. Contentísimos de estarle acompañando. Seguimos. ¿Alguien está activo? Las hermanas estarán activas a esta hora de la mañana. Están preparando la comida para ir a trabajar al campo, no sé. Donde quiera que me escuchen, a ver si me comparten una notita de voz así rapidito y me hacen saber si están activas las hermanas, si están agradecidas con el Señor por esta nueva oportunidad, por esta nueva mañana. Díganos dónde está conectada, dónde está conectado, escuchando HCH Radio. ¿Habrá alguien que está activo, que está conectado con esta señal de radio, que se pueda comunicar con nosotros? A las 3 de la mañana viene la jornada de oración aquí en HCH Radio junto al hermano Max. Pero nosotros le acompañamos a esta hora siempre con muy buena música. Vamos a disfrutar un buen tema musical de Tercer Cielo, ¿le parece? A disfrutar este tema y luego, bueno, venimos con más información, palabra de Dios, alabanzas. Estamos contentos, Dios ha sido bueno. Qué lindo poder disfrutar una nueva mañana, una nueva madrugada. Esta madrugada es singular, es hermosa, es preciosa, es irrepetible. Entonces hay que darle gracias al Señor por todo, ¿verdad? Y vivir el momento que el Señor nos ha regalado, dándole gracias al Dios vivo. Hola, buenos días. ¿Quién me llama? Hola. ¿Cómo dice que dijo? Hola, hola. Dígame. No, no se le escucha, hermano. No se le escucha. No se le escucha nada. Saludos, bendiciones. Que Dios le bendiga. Vámonos. Vámonos con este buen tema musical de Tercer Cielo. 2 de la mañana con 10 minutos. Siga con HCH Radio. En este miércoles 13 de mayo. Estamos contentos.

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2: Y cuando se marcan las 2 de la mañana con 14 minutos, le damos a conocer la cotización de la moneda extranjera en nuestro país. Para este día, miércoles, en la fecha 13 de mayo de 2026. La compra del dólar es de 26 lempiras con 61 centavos y su venta es de 26 lempiras con 75 centavos. Mientras tanto, la compra del euro es de 29 lempiras con 29 centavos y su venta es de 33 lempiras con 56 centavos. Esto es según instituciones bancarias en nuestro país. Preste mucha atención. También le damos a conocer el precio internacional del café. El precio del quintal del café para este día amanece en $281.25. $281.25 el precio del quintal del café para esta mañana del miércoles 13 de mayo. Hubo una baja de $1.05 en su precio.
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2: 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Las 2 de la mañana, 16 minutos. Gracias por continuar con HCH Radio a esta hora de la mañana. Bendecimos su vida. Gracias por quedarse con HCH Radio en esta hermosa mañana que Dios nos ha regalado. Definitivamente Dios ha sido más que bueno. El Rey de Reyes, el Rey de Gloria, ha sido maravilloso. Quédese con nosotros siempre disfrutando de buena música y por supuesto informándose de todo el acontecer nacional e internacional. En breve, en unos instantes, bueno, hacemos un contacto con nuestro compañero de la móvil de emergencia que cubre, da cobertura a todos los hechos noticiosos, a todo lo que está sucediendo durante la noche y madrugada en nuestra capital, Tegucigalpa y por supuesto Comayagüela. Daniel Méndez, muy buenos días, Daniel.
5: Buenos días, Kenia, un gusto saludarle como siempre a usted y por supuesto a los radioescuchas de HCH Radio.
2: Así es, Daniel, gracias por atender nuestra llamada. Queremos, Daniel, que nos informe de todo lo que ha ocurrido en esta noche, madrugada, en Comayagüela, en Tegucigalpa, qué ha sucedido. De antemano agradecerle, Daniel, por informarnos y por ese trabajo tan arduo que ustedes hacen en horarios donde todo el mundo duerme, pero que ustedes están activos dándole cobertura a los hechos noticiosos en nuestra capital y Comayagüela, como mencionaba. Buenos días, Daniel, escuchamos.
5: Siempre es un placer y por supuesto un deber mantener a la población informada a través de HCH Radio. Por supuesto, estamos activos a bordo de la móvil de emergencia nocturna de HCH. Déjeme informarle que relativamente una noche y madrugada bastante tranquilo, no se han reportado hechos violentos como tal. Una muerte que hemos cubierto a eso de las 9 de la noche, una persona del sexo masculino, aproximadamente 54 años de edad, lamentablemente tomó la fatal decisión de suicidarse, quitarse la vida en el sector de la colonia Cataluña, cerca de una residencial aledaña a la salida Olancho, en el kilómetro 9 exactamente, donde un ciudadano pues fue encontrado en el interior de su vivienda por sus propios familiares, quienes al no saber de él se trasladaron a su casa, entraron y lamentablemente encontraron pues, en esta dantesca escena, el cuerpo pues colgado en el techo de su casa, y se dio aviso a las autoridades. Se procedió a realizar el levantamiento del mismo y pues allí mismo se entregó a sus parientes. Era, repito, un señor de aproximadamente unos 54 años de edad, y pues los motivos se desconocen hasta el momento. Los familiares se les tomó por sorpresa esta situación de que él haya tomado esta irreversible decisión en esta colonia capitalina. Posteriormente, Kenia, le dimos cobertura también a un vehículo tipo taxi que fue recuperado por parte de la Policía Nacional, esto en la colonia Soto, en Comayagüela. Esta unidad de taxi se le fue despojado al conductor en la cuesta del Chile, en la subida que conduce a la Cerro Grande. Aquí delincuentes interceptaron al conductor de este taxi, lo bajaron y le quitaron la unidad. Se desconoce qué pretendían hacer con esta unidad robada, porque no fue mucho el tiempo en que estos sujetos encontraron, no fue mucho el tiempo que anduvieron en él. Esto algo cerca, esto está bastante cerca del Chile, zona donde ellos pues despojaron este vehículo a su propietario, al conductor. La policía, luego de ser alertado, de inmediato peinaron toda la zona, ubicando el vehículo a cierta distancia, le daban persecución. Los malhechores chocaron en él, se bajaron y se dieron a la fuga, dejando el vehículo botado, y es ahí porque se dio la recuperación del mismo, y los agentes policiales realizaron una pesquisa, una pericia en el vehículo, y posteriormente fue entregado a sus propietarios. También, Kenia, lamentable, la contaminación sigue en el Distrito Central. Hemos dado cobertura también a un incendio forestal que se registró en el sector de El Atillo, que colinda también con el sector de Corralito. Aquí se originó un incendio forestal bastante fuerte, costó también poderlo controlar. Las autoridades lo dejaron controlado prácticamente un 95% aproximadamente. Hasta el momento, pues, no se ha vuelto a poner en peligro las viviendas que quedan aledañas. Y quería informarle que continúan en calidad de desconocidos los tres cuerpos calcinados que fueron encontrados en el sector del Cerro del Cimarrón, al sur de la capital. Se ha verificado que se trata de dos hombres, dos personas del sexo masculino y una mujer, lamentablemente. Ella podría ser identificada mediante el método de huellas, ya que su cuerpo se quemó en un 85%, uno de sus dedos está intacto, por ahí podrían las autoridades de medicina forense identificarla. Ingresos también del sector de Comayagua, del departamento de Comayagua, la fiscalía trajo a una ciudadana de profesión doctora. Ella sufrió un percance, perdió la vida y fue traída para autopsiarla a la morgue capitalina. Kenia, eso ha sido en general todo lo que ha ocurrido durante la noche y esta madrugada en la capital de la República. Como le repito, no se han reportado hechos violentos hasta ahora. Hemos estado pendientes, recorriendo la capital de la República, y pues todo pinta con normalidad.
2: Okay, qué bueno, Daniel, que esté tranquila la ciudad. Solamente me repite con el incendio, Daniel, ¿en qué sector mencionaba?
5: Bueno, el incendio forestal estaba ubicado en el sector de entre Latillo y el sector de Corralitos. Son estas dos aldeas que están ubicadas en la parte alta del Cerro del Picacho, avanza hacia el Atillo y posteriormente llega al sector de Corralitos. Estas dos zonas son las que estaban siendo afectadas por este incendio forestal, que gracias a Dios hay acceso, hay calles ahí en este lugar un poco de difícil el acceso, pero se puede ingresar, y eso pues ayudó bastante a que el cuerpo de bomberos ingresara hasta la zona y pudieran sofocarlo.
2: Okay, es en un 95% mencionaba.
5: Sí, ya prácticamente un 95% ya. Cuando nosotros bajamos, desconozco si las unidades siguieron subiendo o si ellos también, era bastante tarde ya, altas horas de la noche, y el cuerpo de bomberos batallando, manifestaron que iban a hacer algunas rondas. Si se hicieron las rondas, ese 95% pues avanzó al 100% y pudo controlarse. Solo que sí se quemó varias hectáreas de bosque en este sector, que prácticamente es uno de nuestros pulmones acá en el Distrito Central.
2: Sí, sí, lamentable la contaminación, destacando, ¿verdad?, que hay una ola de calor tremenda. Pero bueno, Daniel, gracias por ese reporte completo de los hechos que han sucedido en nuestra capital, que bueno, ha mencionado que ha estado tranquilo. Gracias,
5: bueno,
2: Daniel.
5: Kenia, estamos a la orden, como siempre, y listos para informarle a la población, y un saludo enorme a todos los radioescuchas.
2: Listo, bendiciones. Ahí estaba nuestro compañero Daniel Méndez brindándonos toda la información, una capital tranquila, ¿sí? En cuanto a hechos violentos, no hubo hechos violentos hasta el momento en nuestra capital Tegucigalpa ni en Comayagüela. Gloria a Dios por eso, ¿verdad? Gloria a Dios, oramos para que siga la tranquilidad, para que cese la violencia en el nombre de Cristo Jesús, ¿verdad? Damos gracias a Dios por ello. Ha mencionado Daniel que el incendio, bueno, ya prácticamente controlado, gracias a Dios. Hay que cuidar nuestros bosques, hay que cuidar el medio ambiente. Con respecto a esta contaminación, mantengámonos siempre hidratados, a tomar bastante agua. 2 litros de agua al día no son suficientes, tiene que tomar más agua. El agua es importante, es el mejor líquido en cuanto a hidratación. La mejor manera de hidratarse es con agua, ¿verdad? Así que hidrátese. Hablaba, ¿verdad?, de que no hubo muchos ingresos en la morgue, solamente una joven doctora que ha ingresado para la autopsia. ¿Qué más? Permanecen como desconocidos estos 3 jóvenes que fueron encontrados, ¿verdad?, en una lamentable noticia en días anteriores, que también nuestro compañero le daba cobertura. Y bueno, prácticamente ha estado tranquila nuestra capital. Le damos gracias a Dios por eso. Bueno, continúe informándose con HCH Radio a esta hora de la mañana. En breve también le daremos a conocer, ¿verdad?, de lo que está ocurriendo en territorio internacional. ¿Qué está pasando en el mundo? Bueno, HCH Radio le da a conocer a usted las noticias internacionales a primera hora del día. Cuando usted escucha tal noticia ya en horas más tarde, bueno, dice usted, bueno, yo primero la escuché en la madrugada. En la madrugada la escuché. ¿Por qué? Porque aquí nosotros se lo damos a conocer. Recuerde que HCH Radio somos 24/7. La única radio en el país que está en vivo las 24 horas del día con la información. Daniel lo decía, es un deber. Mantener a nuestra audiencia bien informada, y nosotros como equipo de HCH Radio no solo le informamos, sino que también le edificamos, porque en HCH Radio somos, ahí la diferencia, noticias y palabra de Dios. Damos las noticias de lo que ocurre en la tierra, pero también damos esas noticias eternas, las noticias de la palabra del Señor, noticias hermosas que nos hacen mantener la fe, que nos hacen crecer como personas, que nos acercan al Señor, que cada día podemos acercarnos confiadamente al Señor, descansar en Él. Y qué lindo saber todo esto, que podemos tener esa comunión con nuestro Dios, podemos crecer espiritualmente siendo alimentados de la palabra del Señor. Las 2 de la mañana con 22 minutos, más bien 28 minutos. Las 2 de la mañana con 28 minutos, quiero dejarle por acá este tema de Germán Barceló. Esto es Tómalo con Calma, precioso tema musical en esta mañana, que usted pueda descansar en el Dios vivo, sabiendo que Él tiene el control absoluto de todas las cosas. Que Dios bendiga su vida. Gracias por estar conectado con HCH Radio. 2 de la mañana, 29 minutos. Tómalo con calma.

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3: Preste mucha atención a la hora. Son las 2 de la mañana con 33 minutos. Las 2 con 33 minutos.
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3: De inmediato, las noticias internacionales en HCH Radio. Preste mucha atención. ¿Qué sucede en Panamá? Diario La Estrella de Panamá publica: procesados de casos de alto perfil violan medidas cautelares. Una inspección de la Policía Nacional a 30 personas procesadas por homicidio, narcotráfico, pandillerismo y blanqueo de capitales reveló múltiples irregularidades. Sector marítimo pide excepciones en proyectos sobre sustancia económica. 5 municipios absorberán el 82% del aumento en descentralización. Esto en Panamá. Preste mucha atención, Rómulo Abad, el hombre que hizo de la lealtad una forma de vida. Interesante también. Preste mucha atención, la Organización Mundial de la Salud, la OMS, eleva a 11 los casos de antivirus en crucero y mantiene vigilancia internacional. También le informamos, Panamá crea plan nacional, una sola salud ante riesgo de pandemias y zoonosis. Además, Francia confirma primer caso de antivirus en pasajera del crucero MV Antios. Más información, le damos a conocer lo que publica diario El País de España. La cumbre entre Xi Jinping y Trump en 5 puntos claves de Taiwán a la IA, pasando por las tierras raras. Desde el río Alaredo, la travesía de 7 migrantes que murieron sofocados en un tren de Union Pacific en Texas. La ofensiva de Trump contra el Tribunal Penal Internacional pone a prueba el apoyo de los estados a la justicia humanitaria. Estado 51, la última burla amenazante de la Casa Blanca a Venezuela. La CIA desmiente haber participado en un atentado en el Estado de México contra un miembro del cártel de Sinaloa. Masiva protesta contra el recorte a la universidad pública en Argentina. Es nuestro futuro como sociedad, como pueblo. Así han manifestado los cientos de miles de docentes, estudiantes y autoridades académicas que marcharon en Buenos Aires y otras ciudades del país para exigirle al presidente que aplique la ley de financiamiento universitario. Carlos Ramiro Martínez, canciller de Guatemala, ha mencionado: la democracia es una deuda con el pueblo venezolano. Mientras tanto, el gobierno de Milei promete al campo derrogar la ley que limita la compra de tierra a extranjeros. Esto en Argentina. Preste mucha atención, continuamos informando lo que sucede en Venezuela, publicado por diario Telesur TV. Díaz-Canel. Cuba no amenaza ni desafía, pero tampoco teme. declaraciones fuertes. Más información, preste mucha atención. Marcha Federal Universitaria. Millones rechazaron el ajuste de Milei en educación. Congresistas de Estados Unidos denuncian efectos inhumanos del bloqueo contra Cuba. También en Venezuela, Parlamento aprueba por unanimidad acuerdo en defensa de Guayana Esequiba. México rechaza versión sobre operativos anticárteles de la CIA en su territorio. Dominicanos exigen protección legal para los recursos naturales del país. Más información, esto en Perú. Avanza proyecto de ley que favorece impunidad en crímenes de Estado. También Silvio Rodríguez y Alejo Estivel estrenan colaboración musical Déjame en Paz. Interesante. También preste mucha atención, Starmer enfrenta presión para dimitir tras derrota electoral laborista en Reino Unido. Gobierno de México toma control de Chilapa en Guerrero tras días de violencia. Fuerzas militares de Colombia desmantelan núcleo del ELN en el Catatumbo. Mientras tanto, con respecto a la guerra en Rusia contra Ucrania, preste mucha atención. En esta ocasión, un cortocircuito provocó un incendio en complejo cultural de Moscú. También le informamos, Irán amplía perímetro en Hormuz y advierte que no tolerará violación de aguas internacionales. Diario La Nación de Costa Rica. Atento. Nos informa en esta mañana, Laura Fernández designa 32 viceministros. Pero preste mucha atención, Joana Villalobos se compromete y revela los detalles inesperados de su pedida de mano, esto en Costa Rica, hablando de Prensa Rosa. Más información a esta hora de la mañana, ¿qué sucede en Costa Rica? Diputada de Pueblo Soberano se acoge a licencia de maternidad. Penalistas ven posible legítima defensa en muerte tras discusión en carretera de La Lima. También Laura Fernández fija la agenda del Congreso. Esto en Costa Rica. Preste mucha atención. Más información a esta hora de la mañana. Fabricio Alvarado guarda silencio a la salida de indagatoria por presunto abuso sexual. Científicos registran por primera vez la apertura de una placa tectónica en la costa de Canadá. Esto es lo que informa Diario La Nación de Costa Rica, y de Costa Rica nos vamos a Francia. ¿Qué sucede en Francia? France 24 informa, costo para Estados Unidos de la guerra contra Irán asciende a casi 29 mil millones de dólares, según un funcionario del Pentágono. Medios iraníes informan un terremoto de magnitud 4.6 en Teherán. También Donald Trump mantiene una llamada con el presidente de Emiratos Árabes Unidos. También Irán condena la detención de 4 iraníes por parte de Kuwait. Y Donald Trump, presidente de Estados Unidos, partió hacia Beijing para reunirse con el presidente Xi Jinping. Esto es lo que informa France 24. También CNN, la cadena internacional CNN, publica: Trump y Xi se preparan para enfrentarse en Beijing. La sombra de la guerra con Irán se cierne sobre una oportunidad histórica para que Estados Unidos y China redefinan su relación. El antivirus no es como el COVID-19, pero minimizar el riesgo podría reactivar la ansiedad post-pandemia. Más información a esta hora de la mañana. Los demócratas intensifican sus ataques contra la Corte Suprema. esto en Estados Unidos. Atentos, más informaciones a esta hora de la mañana. Prensa Libre, diario Prensa Libre. Esto es lo que sucede en Guatemala. Prensa Libre de Guatemala informa: Congreso no logra aprobar ley antilavado en última sesión del primer periodo ordinario. También Trump descarta ayuda de la OTAN y no cree hablar con Xi Jinping sobre Irán porque está bajo control. Javier Aguirre presenta prelista de México para el Mundial con Guillermo Ochoa y sin Irving Lozano. Esto en el apasionante mundo del fútbol. Preste mucha atención. En Guatemala, Ministerio Público asegura 5 fincas vinculadas a empresas de ex banquero Francisco Alvarado McDonald. Más informaciones por el diario Prensa Libre, que ha publicado: procesos contra pandilleros por ataques contra agentes de la PNC pasarán a juzgados de mayor riesgo. Más información a esta hora de la mañana. Ahora nos vamos a Europa. ¿Qué está sucediendo? Según Euronews, cumbre Trump, sí, menos chip y más IA de uso militar. Ayuso, Sheinbaum y Sánchez, el viaje a México que encendió una polémica. También el asesor de Zelensky en Portugal promueve la producción de drones. Trump insiste, Venezuela será el 51 estado de Estados Unidos. Finlandia e Israel pasan a la final de un Eurovisión marcado por boicot. Preste mucha atención. Más información a esta hora de la mañana. La guerra de Estados Unidos en Irán ha costado hasta ahora 29 mil millones. Esto es lo que está sucediendo en el mundo. Y cuando se marcan las 2 de la mañana con 44 minutos, en HCH Radio se lo informamos.
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0: Las 2:49, las 2:49. Buenos días, Honduras. Buenos días, gente linda. Buenos días, hijos de Dios, redimidos por la sangre del Cordero de Dios. Buenos días, feliz miércoles. Bendecimos su vida. A usted que ya anda activo, que se levanta activo, con una nueva esperanza, ha puesto puesta esa confianza en el Señor, sabiendo que todo le va a ir bien, porque usted es un hijo de Dios y quien va delante de usted es el Rey de Reyes y Señor de Señores, como poderoso gigante. Así que usted que se levanta en esta nueva mañana con una nueva expectativa, que se levanta a disfrutar de poder ver un nuevo amanecer, disfrutar de su familia, de su trabajo. Yo le invito a que lo haga, que disfrute de su trabajo, disfrute de su familia. Cada día es irrepetible. Hoy comienza una nueva mañana, un nuevo día, nuevas misericordias. Y este día no se va a volver a repetir. Será único, único en nuestra vida. Así que disfrutémoslo al máximo, recordando que cada día trae su propio afán, que por más que queramos agregarle, no vamos a poder. O sea, Dios tiene el control absoluto de todas las cosas. Aprendamos a vivir confiados en el Señor. Cuando aprendemos a vivir confiados en el Rey de Gloria, descansamos y las cosas van mejor. Vamos a ver por acá quién nos llama. Hola, buenos días. ¿Quién me llama?
1: Buenos días, hermana Kevin.
0: Buenos días, ¿cómo está? ¿Cómo amaneció?
1: Que Dios me la bendiga. Amén. Me la guarde, me la protege y me la libere de todo mal.
0: Amén.
1: Que nuestro Señor Jesucristo derrame su sagrada sangre para que sea cubierta usted y toda su familia.
0: Amén, en el nombre de Jesús.
1: Sí, me llamo Kevin La Paterica, Félix Vilches. Que tengo un gran aprecio a todos ustedes, los que trabajan en la radio, porque la verdad es que nos alimentamos de la palabra de Dios. También bendiciones para el presidente general Eduardo Maldonado, el hermano Eduardo Maldonado.
0: Amén, así
1: el hermano,
0: es.
1: Hermano Max. Y
0: ya está aquí, Max.
1: Yo le decía a Liz. Y Seco. Y para todos ustedes, hermano.
0: Gracias.
1: Y aquí la llamo de la Paterica. Me siento feliz, contento de estarlo escuchando. Siempre cuando ya me despierto, y siempre dejo la radio con ya mi televisor, ya está muy bien. Y ahí me encuentro y lo pongo a escuchar.
0: Qué bueno, hermano, me alegra que siempre nos esté escuchando. Es una bendición, como siempre lo menciono, ¿verdad? Poder acompañarles, sí, a cada uno.
1: Sí, es que la radio nos es una bendición de Dios.
0: Amén.
1: Porque la verdad, la cosa, uno en estos tiempos, estamos llegando a tiempos difíciles, hermano. En toda forma.
0: Sí.
1: Que solo Dios con su poder nos puede liberar, nos puede sanar y nos puede bendecir.
0: Así es, solamente
1: sí,
0: con el Señor en nuestro corazón.
1: Y si puede un poquito de la alabanza, sigue adelante,
0: sí, ok. Ahí más adelantito suene ese tema, entonces, y lo vamos a dar colocado.
1: Gracias, hermana, por recibir mi llamada y que Dios me lo bendiga.
0: Gracias a usted por llamar.
1: Que así como salió de su casa con bien, puede regresar con bien. Eso es
0: el nombre de Jesús.
1: Padre glorioso, porque Él es el único que nos da la fuerza, la salud, la sabiduría en todo, hermano.
0: Amén. Así es, el único que nos da esa fortaleza. Gracias, hermano, por sus deseos, sus oraciones.
1: Que Dios me lo bendiga.
0: Amén. Igual. Ahí está, saludos al hermano. Qué bonitos esos comentarios, esos deseos. Sin duda que qué hermoso cuando oran por nosotros, ¿verdad? Qué lindo saber de que el Señor siempre tiene un remanente listo para orar por nuestras vidas. Así que hermoso. Me encanta saber de que ahí está Dios en medio de todo, ¿verdad? Que Él no se le escapa nada. Dice, buen día, bendiciones, activado desde el sur de la Florida, Darío González. Saludos al hermano Darío, que está activo en esta madrugada. Bueno, siempre está activo. Siempre está activo. Son las 2 de la mañana, 54 minutos. Es una enorme bendición. Seguimos. Antes de irme, ya Max ya vino hace unos minutos. Ya en breve él va a comenzar con todos ustedes y van a orar. Desde ya vaya enviando esos audios con sus oraciones. Y por supuesto a conversar por acá, a disfrutar del mensaje al estilo de Al Pecho con nuestro hermano Max Serna, coordinador de HCH Radio. Y recordándole que tenemos medicamento, ¿verdad? 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No sé si tendrá los mismos componentes. Rusovastatina sí tengo. Hay bisoprolol, emifuramato, gabapentina, y tengo bastante empagliflozina más meformina, y tengo sitagliptina más meformina también. Esta es combinada. Si no tengo mal entendido, es para diabetes tipo 2, si no me equivoco. Bueno, empagliflozina más meformina y sitagliptina más meformina. 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Usted me manda la listita de los medicamentos que necesita y con mucho gusto le hacemos un paquetito y se lo enviamos si usted vive fuera de la ciudad. Y si vive aquí, pues usted perfectamente puede venir, o a menos que se le impida, ¿verdad? Entonces nosotros vemos la manera para hacérselo llegar. Las 2 de la mañana, 57 minutos. Una enorme bendición. Antes de irme, quisiera que me llamara, fíjese. Quisiera que me llamara. Ya casi me voy. Me voy a ir con un buen tema musical de Saraí. Saraí Rivera, esto es Cada Mañana. Quiero invitarle a disfrutar de esta nueva mañana, de disfrutar de las nuevas oportunidades que nos da el Señor, nuevas oportunidades para reír. Si ayer anduvimos así como medio amargados, que no sonreímos mucho, hoy es un buen día para sonreír más, que le hace tanto bien a nuestro cuerpo. Hoy es un buen día para hacer mejor nuestro trabajo, mejor que ayer. Si ayer dimos un poquito, pues hoy nos toca dar un poco más. Si ayer servimos un poco, hoy servimos más. Cada día es una nueva oportunidad para mejorar, para avanzar, para cumplir nuevos retos, nuevos objetivos. Así que miremos esta nueva mañana como una nueva esperanza que tenemos en nuestro Dios, en nuestro Rey. No le tengamos miedo al futuro. No le tengamos miedo al mañana, porque sabemos que el que tiene planes de bien para nosotros, un futuro esperanzador, es Dios, y Dios así lo ha dicho, y Dios es un Dios que no miente, es un Dios que que no cambia, es un Dios que siempre va a cumplir su palabra. Así que a no tenerle temor al mañana, no tenerle temor al futuro. El Señor siempre estará allí, bueno, interesado en nosotros. Y por supuesto, Él, como le mencionaba, cumple su palabra. Esa palabra que dice, tengo planes de bien para ustedes, para darles un futuro esperanzador. Así que hoy levántese con expectativas, sabiendo de que no es necesario vivir en ansiedad, en depresión, en estrés, porque ya Dios tiene el control. A veces nos enfermamos con tantas situaciones así porque, bueno, pensamos demasiado en el futuro. La ansiedad, por ahí alguien decía, ¿verdad?, que es producida por, obviamente, un exceso de futuro, y que el 90% de todas esas cosas que pensamos que ay, pueden pasar, el 90% no pasan, según estudio, ¿verdad? Entonces, disfrute su mañana, disfrute su día, descanse en el Señor y dele gracias. Le voy a dejar este tema de Saraí Rivera, esto es Cada Mañana. Así que le bendigo en el nombre de Jesús.

0: de madrugada en Honduras y esta es la hora. Es la hora.
1: Las 3 de la mañana con 2 minutos, 3 con 2 minutos de la madrugada en Hable Como Habla Radio.
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1: A toda la familia hondureña les decimos buenos días. Qué grato saludarles. Los que a nivel nacional están ya sintonizando la señal de Hable Como Habla Radio desde la capital del país, activos esta madrugada, muy contentos.

0: ya está sintonizando la señal de Hable Como Habla Radio. Buenos días. A las 3 de la madrugada, con 3 minutos del 13 de mayo, día miércoles. Es el 94-20-0766. ¡A ese número! Mándeme su audio esta mañana, este miércoles, esta madrugada.
1: ¡Denle un aplauso!
0: ¡Actívese! ¡Mil gracias! A usted que hoy nos está escuchando, le saludamos. A usted que hoy nos está escuchando, ¡buenos días! Mándeme audio 94-20-07-66. Dígame dónde, en este momento, está sintonizando la señal del medio de comunicación que usted ha colocado en el primer lugar, en la preferencia del hondureño.

0: Toda la verdad, maestro. Gracias por ese amor tan grande.
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0: Que le tienes a este tu pueblo pecador.
2: Querían seguir cantando.
0: Muchas gracias al Todopoderoso. Vamos todos. Activarse.
3: Ciudad de La Paz. Bendiciones para todos.
0: Así como Ana Aguilar, todos a mandar audios esta madrugada. Queremos saber dónde están escuchando la radio.
3: Gracias al Eterno por un día nuevo que nos regala.
0: Así es, gracias al Eterno Dios por ese día nuevo que nos está regalando a todos.

0: Yo quiero.
1: 9420-0766. Buenos días.
2: Hermano, muy buenos días.
1: ¿Qué tal amanece, hermano?
2: Lo bendiga. Aquí lo estoy escuchando en Los Naranjos, Yohoa.
1: En Los Naranjos, Yohoa Cortés. ¿Quién habla de Los Naranjos, hermano?
2: Habla Otoniel Gómez.
1: Otoniel Gómez, vamos a orar, Otoniel.
2: Hermano, solamente que me ayudara a usted, porque
1: con todo gusto, Otoniel, con todo gusto. Solo dígale, Señor Jesús.
2: Señor Jesús.
1: Esta madrugada. Te agradezco,
2: Señor.
1: Por permitirme abrir los ojos. Porque muchos no lo van a lograr.

0: Muy temprano con la señal de este medio de comunicación es Hable Como Habla Radio, siempre desde la capital del país. Actívese, mándeme su audio 9420-0766. Este es el momento para que usted se active con nosotros. Buenos días.
1: Buenos días, hermano Max.
0: ¿Cómo estamos, hermanito?
1: Bendecido, hermano, le habla Chuy de Tutule.
0: Oremos, manito, entrémosle esa oración con el Rey esta mañana.
1: Buenos días, Padre de la Gloria. Buenos días, Señor Jesús, en esta mañana, Señor, que me regala, Señor. Te agradezco, Señor, por un día más, Señor, que nos ha regalado. Por un día más de nuestro trabajo, para poder servirte y alabarte, Señor, y glorificarte este día, Señor. Porque tú eres el camino, la verdad y la vida, Señor. ¿A dónde iremos si solo tú tienes palabras de vida eterna, Señor? Tú pagaste en aquella cruz del Calvario, Señor, por mis culpas, por mis debilidades, por mis pecados, Señor. Ahora, Señor, te agradezco, Señor, por el don de la vida que le has dado a mi esposa, a mis hijos y a mi familia, por aquellos jóvenes que han perdido el camino, Señor, por aquellos jóvenes que amanecen debajo de los puentes, en los caminos, que los guardes, los cuides, Señor, porque tú pagaste, Señor, por cada uno de ellos, por mis hermanos que están en los presidios, que los liberes un día, Señor, les dé fuerza, por aquellos motoristas que van a las calles, que los cubras, que los guardes, Señor, Padre de la Gloria, por nuestros hermanos que están enfermos en los hospitales, Señor, que tú les des una palabra de aliento, que hoy sea de mucha bendición, que les bendiga su medicina, Señor, por todos aquellos hermanos que están en Estados Unidos, fuera de nuestros países, que los bendiga, Padre de la Gloria. Bendice, Señor, a mi hermana Ana Aguilar en la paz, que Dios le dé fuerza a ella, a su esposo y a toda su familia. Mira, Señor, ahora te presento a las autoridades de San Pedro de Tutule, Señor, para que un día, Señor, haya fuerza, entendimiento y sabiduría, Padre de la Gloria. Por todos los sacerdotes, por todos los pastores, por todos aquellos que llevan la palabra del Señor, que hoy los bendiga, que sea de mucha bendición. Padre de la Gloria, tú eres el camino, Señor, Padre Santo. Tú eres el Rey de Reyes, Señor de Señores, quien todo lo puede, Padre de la Gloria. Y a usted, hermano más, que Dios lo bendiga. Bendiciones, hermano más. Le habla Chuy de San Pedro de Tutule. Bendiciones.
0: Gracias, Chuy. Dios lo bendiga. Que tenga bonito día. Las 3 de la madrugada con pasado 10 minutos. Vamos todos a orar. Vamos todos a agradecer a ese poderoso Dios. Ese Dios de pacto que jamás nos va a dejar de la mano. Que siempre estará con nosotros. 9420-0766. Para que usted se me active, querido hermano oyente. Para que usted me diga dónde está escuchando la radio.
2: Buenos días, bendiciones, hermano. Que el Señor le bendiga, siervo del Señor.
0: Amén, aleluya, gracias. Gracias, gracias por esa comunicación.
2: Gracias, le damos a nuestro Padre Celestial por permitirnos estar.
0: Gracias, dice, por permitirnos estar
2: delante de su presencia un día más, agradeciéndole porque nos permite, Señor, estar de pie, nos permite presentarnos delante de su presencia, Padre. En el nombre de Jesús de Nazaret, le damos las gracias a Cristo Jesús porque Él cuida de nuestra vida, de nuestra familia, de nuestros hogares, de nuestros matrimonios, Padre de la Gloria. Muchas gracias, Señor Jesús. Jesucristo, por esta emisora, por los hermanos, la hermana Kenny, el hermano Omar, la hermana Lice, el hermano Julio y todo ese personal, esa familia HCH, la bendecimos porque nos dan la oportunidad de poder enviar esta oración y la escuchan muchas personas o muchos, infinidades de personas escuchan esta emisora y pueden escuchar nuestras oraciones, que le damos gracias a nuestro Dios por ser tan bueno, por ser tan compasivo con nosotros y darnos la oportunidad de poder buscar una salvación tan grande. Gracias, oramos por las naciones, oramos por nuestras familias, Padre, oramos por el mundo entero, oramos por Israel. Mucha paz tienen los que aman Israel. Bendiciones, hermano Max. Soy la hermana Doris Rivera de Licor.

0: Las Comayagua.
1: Gracias a Doris Rivera desde Liconas Comayagua. Gracias a todos. La verdad, gracias a todos los oyentes de Hable Como Habla, los que permanecen con nosotros por la mañana, tarde y noche. Gracias a toditos a nivel nacional.
2: Hola, hermanos, bendiciones.
1: Buenos días.
2: Saludos a Xiomara de aquí de Barcelona, España, deseando que tenga un excelente día.
1: Gracias, Xiomara.
2: Muchas, pero muchas bendiciones.
1: Gracias, Xiomara, también a usted. Muchas gracias, Xiomara. Activémonos, saludos a todos. Las 3 de la madrugada ya con 13 minutos. Las 3 de la madrugada con 13 minutos. ¡Seguimos! ¡Seguimos! ¡Seguimos! ¡Al 100%!
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1: Con la señal de este medio de comunicación. Hágame un favor, hermanito lindo. Solamente mándeme a dar a conocer la hora.
4: A ver, ayúdame con esto.
1: Dígame qué hora tiene usted, cuál es su nombre. Dígame dónde está escuchando la radio. ¿Cuál es su nombre? ¿Dónde está escuchando la radio, hermano? ¿Qué hora tiene en su teléfono? Vamos a sacar esas notas de voz en este momento. Mientras me va preparando su oración, porque esa oración tiene que ser con el corazón, con sentido desde el interior. Desde el interior de nuestro dolor, de nuestra angustia, de nuestro agradecimiento, de nuestro pensamiento, del amor que le podamos tener al Rey de Reyes y agradecimiento.
5: Hermano amado, aquí del barrio Las Soto Rosas, son las 3 y 13.
1: En el barrio Las Soto, muchas gracias. Barrio Las Soto, muchas gracias. Te vengo a decir. ¿Cuánta necesidad tenemos de ti, señor amado? Gracias, señor.
6: Julio Anariba.
1: ¿Desde dónde?
6: Aquí estamos en el sector de Progreso Lloro.
1: Progreso
6: Agua
1: Lloro.
6: Agua Blanca Sur,
1: Julio.
6: Dios les bendiga. 3:15.
1: Gracias, Julio. Anariba,
7: muy
1: Julio.
7: Muy bien, hermano Max. Aquí estamos, 3:15 de la mañana. Hoy 13 de mayo. Tengan todo buen día. Ada Marroquín desde la Vía San Francisco les está saludando.
1: Gracias, Ada Marroquín.
7: Siempre activo. Buenos días.
1: Gracias, Ada Marroquín. Gracias a todos. En la Vía de San Francisco. Ya son las 3 de la madrugada, 16 minutos. Avanza el tiempo. No detiene la marcha. Mándeme sus oraciones. Hágalo al 94-20-07-66. Buenos días.
8: Buenos días, hermano Mar.
1: ¿Quién me llama, hermano?
8: Le habla Jesús Vargas de Catacamas, Olancho.
1: ¡Ey, gran Jesús! Vamos a orar, sí. Jesús.
8: Sí, podemos orar, hermanito.
1: Adelante, le Jesús.
8: Le damos gracias a nuestro Padre Celestial porque hemos amanecido con vida y por el aire que suspiramos. Le damos gracias y también por los alimentos también que no los ha hecho falta. Por gracias de nuestro Padre Celestial, le damos gracias pues por todo y le pedimos también pues por los niños, que los bendiga también a los niños y a los que se encuentran un problema, Padre Santo que les dé una fortaleza, porque miramos cuántas cosas están sucediendo, pero Padre, que fortalezca también a esas personas también que han perdido un ser querido. También le pedimos, Padre, por todos los emigrantes, Padre Santo, que los bendiga también y que los guarde a todos ellos, Padre. Los que están presos también, que los bendiga, Padre. Que algún día ellos también reconozcan, Padre, que han fallado y que vuelvan también a tus pies, porque qué lindo nos sería también que tuviéramos un buen grupo sirviéndole a nuestro Padre Celestial. Estas son mis palabras, hermano Max, y Dios que me los bendiga a todos ustedes, y que los pido oraciones por todos ustedes que trabajan en esa emisora tan potente, que es la emisora favorita para todos nosotros. Buen día, hermano, y que Dios me los guarde.
1: Muchísimas gracias, hermano. Gracias, Dios me lo bendiga. Allá en la zona de Olancho, buenos días.
8: Buenos días.
1: ¿Quién me llama, hermano?
0: Aquí mire, Oscar Núñez, de Ligena, Santa Matilde, lo escuchamos.
1: Dios le bendiga, Oscar. Vamos a orar, Oscar.
0: Ok, igual. Ahí le saluda.
1: Oremos, Oscar. Denle un aplauso a Fono. Dios bendiga la vida suya.
0: Sí, hermano, igual, hermano, Dios lo bendiga.
1: Solo dígale, Señor Jesús.
0: Señor Jesús.
1: Gracias por este día.
0: Gracias por este día, Señor Jesús.
1: Por permitirme abrir mis ojos.
0: Por permitirme abrir mis ojos, Señor.
1: Gracias por la salud.
0: Gracias por la salud.
1: Gracias por la sabiduría.
0: Gracias por la sabiduría, Señor.
1: Gracias por tu amor.
0: Gracias por tu amor, Señor.
1: Amén.
0: Amén, Señor. Amén,
1: ¿De
0: hermano.
1: ¿De dónde llamó, hermano?
0: Aquí estamos en Ligena, Santa Matilde, en Villanueva, trabajando, jalando azúcar.
1: Villanueva, Cortés.
0: Sí, aquí estamos en tráiler andamos trabajando.
1: En tráiler, que Dios me lo bendiga. Seguimos atentos, las 3 de la madrugada, 20 minutos. En Hable Como Habla Radio. Seguimos activos, más audios. Más llamadas telefónicas de nuestros oyentes, los que permanecen activos con HCH.
4: Buenos días, Dios le bendiga, hermano Más. Amén. Aquí donde yo me encuentro, son las 11 y 15 de la mañana, porque yo me encuentro en Barcelona por la gracia del Señor, por la misericordia de Dios, ¿verdad? Y pues nada, aquí gracias al Señor, no se imagina, hermano Más, qué bendición más grande poder escuchar HCH Radio desde aquí, desde donde me encuentro. No se imagina cómo me llena, cómo me sostiene el Señor. Le doy gracias a Dios por su vida, hermano Max, por la vida de don Eduardo y por la vida de las siervas que están también, la hermana Kenia, la hermana Lizeth también. Y gracias a Dios, ¿verdad? Porque no se imagina cuánto el Señor nos edifica a través de sus vidas. Me siento contenta, me siento alegre, agradecida con Dios por HCH Radio. Y que Dios les bendiga, hermano. Y mi nombre es Ceylin Lobo.
1: Así es, muchísimas gracias a usted por acompañarnos, por quedarse con la señal de la radio.
9: Hola, mi hermano.
1: No le entendí muy bien, hermana, pero muchas gracias. Más comunicaciones esta mañana. Padre, buenos días.
9: Padre bendito.
1: Mande sus oraciones.
9: Te pedimos, Señor, gracias. Gracias por todo, Señor. Gracias por un nuevo amanecer que tú nos regalas, Señor. Hermano Max, bendiciones para usted y toda su familia. Bendiciones para la hermana Liz, para el hermano Julio, para la hermana Kenia. Oh, Dios, gracias, gracias por estar allí, Señor. En esa cabina de radio, Señor, bendiciendo y orando y intercediendo, Señor, dando palabra viva, palabra para seguir adelante. Señor, tú eres nuestro Dios, tú eres el Dios todopoderoso, el que hizo los cielos y la tierra. Bendiga, Señor, este día, Padre mío, a todos aquellos, Señor, que van, Señor, en esos caminos, en esas calles, Señor, manejando, Señor, el trabajo, que van a hacer un labor ahí, Señor, una emergencia, Señor, allá en los hospitales, Padre mío, que tu mano poderosa se glorifique, Señor, sanando y restaurando, Padre, allá en las casas, en las montañas, Señor, donde no llega, Señor, un hospital, Señor, donde no hay un hospital en las montañas, Señor, allá donde están los ancianitos. Glorifícate, Señor, manda, Señor, corazones, Señor, suban a ayudar a esos ancianos, Señor, que esperan de ti, Padre Santo, porque tú eres el dador de la vida, Padre mío. Esa esperanza siempre la tenemos, Señor, en ti, Padre, que cada día usted, Señor, se glorifica, Señor, bendice todas las naciones del mundo, Señor, pueblo de Israel, Señor, donde tú caminaste, Padre mío, por aquellas tierras donde anduviste, Padre Santo. Así, Señor, glorifícate, Padre mío, gracias, Señor. hermano Marco, que estamos aquí porque Él nos sostiene y Él nos levanta. Yo le doy gracias, gracias al Señor por todo lo que ha hecho en mi vida, Señor, porque Él es el grande, es nuestra fuerza, Él es todo, Él es nuestro oxígeno para poder movernos nosotros, Padre mío. Gracias, gracias, yo bendigo mis hijos, mis nietos. Padre bendito, gracias, Señor. Gracias por bendecirnos un nuevo día, Padre Santo. Hermano Max, que Dios me lo bendiga, que Dios me le guarde, que Dios lo guarde donde quiera que ande. Oh, Santo, el Poderoso de Israel, bendito y alabado sea tu nombre. Soy Nelly de Agua Blanca Sur y estamos aquí porque Él me ha levantado y por Él respiro y por Él estoy acá. Y así bendiciendo a todos los hermanos que, a todos los hermanos que ellos están allí alabando y glorificando el nombre de Dios. Bendiciones.
1: Así es, bendiciones también para usted. Seguimos esta madrugada.
10: Cierro esta hora, Señor, de la madrugada.
1: Mándeme su oración al 94-20-07-66. A ese número. Esta mañana usted puede orar y agradecer al Todopoderoso por el solo hecho, ¿sabe de qué? De permitirnos abrir nuestros ojos. A Él sea la honra y a Él sea la gloria. ¡Qué grande Dios! 3:24 en Honduras, en el territorio catracho. Muchísimas gracias. Es día miércoles. Actívese, amado hermano, y mándenos su oración. Llame a la radio al 9420-0766 y juntos hablemos con Dios. Platiquemos con el Todopoderoso, nunca nos va a dejar de la mano, eso tenemos que saberlo, eso debemos de tenerlo ya más que claro, que el Rey de Justicia jamás nos va a dejar solos, nunca, nunca quitará su mano de nosotros, siempre nos estará acompañando donde quiera que vayamos.
11: Buenos días, papá Dios. Buenos días, amado Padre Celestial. Le doy las gracias por este nuevo día, papá. Gracias por el aire que me regaló hoy para respirar, mi Señor amado. Gracias por el aire que respira mi familia, mis hijos, mis yernos, mis nueras, mis nietos, Padre Santo, bendito de la gloria, Padre. Le doy gracias por este nuevo día que usted nos ha prestado, papá Dios. Gracias porque no tengo cómo pagarle, mi Señor amado. Pero aquí está mi vida, que le pago con mi vida, porque también le pertenece a usted, mi Rey amado. Padre, también le pido por la vida de Rafael Vallecillo, mi Señor amado, por su familia, mi Señor amado, bendito poderoso, Padre. A usted le pido, mi Rey amado, bendito poderoso, que donde yo no pueda ver mis hijos, que sea usted, Padre Santo, bendito poderoso, cubriéndolos a toda hora, en todo momento y en todo tiempo, mi Rey amado. La honra y la gloria es para usted, papá Dios, santo, santo, santo, tres veces tanto, Padre Santo. Padre, también le doy gracias por HCH, mi Señor amado, por todos los radios, Padre Santo, bendito y poderoso, por todas las telecomunicaciones, mi Señor amado, por todos los medios, mi Señor amado, la honra y la gloria es para usted, papá Dios. Cubre sus familias, Padre Santo, sus esposas, sus esposos, mi Señor amado, sus hijos, sus nietos, Padre Santo, sus familias, sus padres y sus madres, mi Señor amado, toda hora, en todo momento y en todo tiempo. Papá Dios, gracias por este nuevo día que usted nos ha prestado, mi Rey amado, bendito poderoso, Padre. También le doy gracias por mis vecinos, Señor amado. Gracias porque tú eres grande, poderoso y misericordioso, papá Dios, Padre. Tú eres mi Rey por excelencia, mi Señor amado. Tú eres el único Rey del cielo, mi Señor amado. Bendito poderoso, cúbrelo a toda hora, en todo momento y en todo tiempo, mi Señor amado, Padre. Ten misericordia y hondura, mi Señor amado, bendito poderoso, ya que usted está a las puertas de venir, Padre Santo, bendito poderoso, a recoger su pueblo, mi Señor amado, bendito poderoso, Padre. Padre, también le pido que sea usted, Padre Santo, bendito poderoso, cubriendo cada uno, Padre Santo, de los pastores, las pastoras, mi Señor amado, de sus ministerios, mi Señor amado, bendito poderoso, de sus ovejas, Padre Santo. Padre, cúbrelos a toda hora, en todo momento y en todo tiempo, mi Señor amado, bendito poderoso, Padre. provéele de todo lo que usted pueda, mis vecinos, mi Señor amado, a todas las personas de Honduras, mi Señor amado, lo que usted pueda, mi Rey amado. Gracias, Papá Dios, gracias, gracias, Padre Santo, bendito, poderoso. Padre, la honra y la gloria es para usted, Papá Dios, Padre. También le pido por esas personas que están en los presidios, Padre Santo, bendito y poderoso, que sea usted, mi Rey amado, bendito y poderoso, ayudándolos a salir adelante día a día, mi Señor amado, poniéndolos, Padre Santo, a ellos, Padre Santo, para que puedan, y a ellas, mi Señor amado, para que ellos puedan buscar de tu palabra, mi Señor amado, bendito poderoso. Gracias, Padre Santo, por todo lo que tú haces por todo el mundo y por mi persona, mi Señor amado, por mis hijos, por mis yernos, por mis nueras, mi Señor amado, por mi familia también te pido, mi Señor amado, bendito poderoso, que usted tenga misericordia de nosotros, mi Señor amado, bendito poderoso, Padre. También le pido por esas personas que están en una cama de hospital, Padre Santo. Usted es mi doctor por excelencia y es el doctor de todas ellas, Padre Santo, por excelencia, mi Señor amado. Padre, también le pido por esas personas que están dentro y fuera de los hospitales esperando noticias de sus familias, mi Señor amado. Que sea usted, Padre Santo, ayudándolos, Padre Santo, dándoles fuerza, fortaleciéndolos, mi Señor amado, para que puedan esperar buenas noticias de sus familiares, mi Señor amado. Gracias, Padre Santo, Padre bendito, Padre de la gloria, Padre Santo, bendito.
1: Así es, muchas gracias a la hermana por comunicarse con nosotros. Buenos días, buenos días. Buenos días, hola, hola, buenos días.
12: Buenos días, buenos días, bendiciones.
1: ¿Con quién platicamos, hermano, esta madrugada? Buenos días.
12: Sí, con Mercedes Corea Hernández.
1: Mercedes hermano. Corea Hernández, ¿de dónde? ¿De dónde nos llama?
12: De acá, de Comayagüela, de la colonia Vista Hermosa Norte.
1: ¿Podemos orar, hermano, a esta madrugada?
12: Hermano, mire, yo estoy bien mal de la cabeza, fíjese que no siento nada, me siento bien triste porque no tengo amor para nadie, no creo en nada, solo quiero que, no sé qué me pasa, hermano, y quiero que ore por mí, hermano.
1: Solo repita conmigo, hermanito, Señor Jesús.
12: Señor Jesús.
1: Ayúdame.
12: Ayúdame.
1: Tengo necesidad de ti.
12: Tengo necesidad de ti.
1: Contigo, Señor.
12: Contigo, Señor.
1: Yo soy fuerte.
12: Soy fuerte.
1: Pero sin ti no, Señor.
12: Pero sin ti no soy nada, Señor.
1: Señor.
12: Señor.
1: Entra en mi corazón.
12: Entra en mi corazón, Señor.
1: Y permíteme.
12: Y permíteme.
1: Ser una persona amorosa.
12: Ser una persona amorosa.
1: Con el prójimo.
12: Con el prójimo.
1: Con el prójimo.
12: Con el prójimo.
1: Y con mi familia.
12: Y con mi familia.
1: Sé que tú harás la obra.
12: Yo sé que tú harás la obra.
1: Señor Jesús.
12: Señor Jesús.
1: Amén.
12: Amén.
1: Saludos, hermano. Gracias. Gracias, Dios, con usted. Y en el poderoso nombre de Él, que todo marchará de maravilla. Ánimo, que Dios está de su lado. Levántese. Con la mejor de las
13: claro,
1: actitudes.
13: Que estás en los cielos, cielos.
1: Mándeme su oración, 9420-0766.
13: Claro, que estás en los cielos y la tierra en todo lugar. Venimos delante en gloriosa presencia en esta madrugada, Señor. Venimos presentando la vida, mi hermano, Señor, en este día, Señor. Te pedimos que me la guarde, me la proteja, mi hermana Kenny, Dios mío, en esta hora. Dios Santo, Dios Todopoderoso, bendígala siempre una vez más en esta hora, en esta madrugada, Espíritu Santo de Dios. Muévete en tu gloria en ti, Señor. Mueve tu gloria en ti, papá. Tú conoces, Espíritu Santo de Dios, en esta mañana. Bendice, Señor, en cabina de HCH Radio, Dios mío santo. Lo vi a mi hermano Max Serna. Tú conoces tu sierva tuyo, su amada esposa. Lo vi a sus hijos, Dios santo. Lo vi a sus padres, Señor. Ahí donde se encuentra, Espíritu Santo de Dios. Padre, yo presento la vida de mi hermana Lee, la vida de su esposo, la vida de sus hijos, declarando tu presencia de lo alto, Espíritu Santo, en esta mañana.
14: Rey eterno, la vida de mi hermano Julio, papá. Tú conoces la vida de su esposa y sus hijos, Señor. Restáuralo, Señor, en esta hora. Recibe la honra y la gloria es tuya, Señor. Permíteme, Señor, la vida de mi madre, Señor. Que me la guarde, me la proteja, Señor. Espíritu Santo de Dios, toma el control, Señor. Espíritu Santo, están hora. Dios mío, necesitamos un encuentro contigo, Señor. Obra, Señor, la vida de mis hijos, Señor, en este día, Señor. Padre, yo presento la vida de mis hermanos, Señor. Ahí donde se encuentra, papá, Rey eterno, en este día, Señor. Te damos la honra y la gloria. Bendice, Señor. Cada radio, Señor, la televisión digital. La vida de mi hermano licenciado Eduardo Maldonado. Y nos ayude en nosotros, Señor. Mi vida, Espíritu Santo de Dios.
15: Hermano, buenos días. Usted es una bendición para esa radio. Imagínese, ese hombre está cargado, hermano. Está cargado y necesitado de la presencia del Señor. Y a través de usted, él buscó el auxilio del Señor.
1: Las 3 de la madrugada, ya con 35 minutos. Mande su oración al 9420-0766. Actívese esta mañana. Actívese, mándenos su oración esta madrugada. Las 3 de la madrugada, 34 minutos. En el territorio hondureño.
16: Amén, amén.
1: Amén.
16: Estamos, hermano Max. Estamos activadas, hermano Max. En el nombre del Padre, del Hijo, del Espíritu Santo. Amén. Padre que estás en el cielo, yo estoy delante de ti, papá, una vez más, Señor Jesús, pidiéndote, Señor, que tú me perdones, Señor. Perdóname, Señor. Perdóname, papá. Perdóname, Señor. Todos los días te pido perdón, Señor, porque a veces pecamos nosotros, Señor. Jesús está con una mala mirada, Señor. Pero te pido perdón, Señor. Perdón, perdón, papá. Y dándote gracias, Señor. Gracias por este nuevo día de que tú me das, Señor Jesús, de abrir nuestros ojos y ver hacia el cielo, Señor Jesús. Gracias, Señor. Gracias, Padre mío. Gracias, Espíritu Santo. Gracias, Espíritu de la gloria. Tú eres el Rey de Reyes, Señor y Señores, Padre. Gracias te doy, Señor. Gracias, Señor Jesús. Gracias por todo lo que tú me das, Señor. Gracias por todo lo que tú me das en infinito, Señor Jesús. Gracias, Señor. Gracias por el aire que respiramos, Señor. Gracias por el aire que tú nos das, Señor. Gracias por los alimentos, Señor. Gracias por el pan de cada día que tú me das, Señor. Gracias, gracias, Señor. Gracias por mi trabajo, Señor. Gracias, Señor Jesús. Padre que estás en el cielo. Mira, hermano Max, Señor. Hermano Max, Padre, cúbralo, cuídalo, Señor Jesús, y protéjalo, Señor. A cada paso, a cada instante, Padre, tú lo vas cubriendo, Señor. Por donde quiera que él camine, Padre, tú lo vas a cubrir, Señor. Padre mío, mira, hermana Lisette, Padre, tú la vas a cubrir, la vas a proteger, a donde quiera que ella camine, tú vas a andar tú, papá. Y mira, hermana Kenia también, Señor Jesús, tú la vas a cubrir, la vas a cubrir, la vas a proteger, Señor, hermana Kenia, Señor. A donde quiera que ellos caminen, Padre, por donde quiera que ellos pasen, Señor, tú vas a ir cubriendo, cubriendo, cubriendo, Señor, y despejando, Padre mío. Padre que estás en el cielo, mi hermano Julio, Señor. Cuídalo, cúbralo, protéjalo, hermano Julio, también, Señor Jesús. Protéjalos, protéjalos, Padre. Protéjalos a todos los hermanos, Señor, de HCH, Padre mío. Y cúbralos, Padre, a todo el personal de los que dan las noticias, Señor Jesús. Cúbralos, Señor. Protéjalos, Señor Jesús. Tú eres el Rey de Reyes, Señor y Señores, Padre, mira a los enfermos del hospital, Señor, Padre mío, que tú les des fuerza de levantarse, Señor Jesús, mira a los presos, Señor, protéjalos, Señor, mira a los traileros, Padre, a los traileros, a los taxistas, tú, Señor, tú los vas cubriendo, tú los vas protegiendo, Señor. Tú vas conduciendo, papá, y tú vas controlando los breques, los frenos de transporte, Señor. Cúbralo, Señor, cúbralo, Espíritu Santo, la gloria. Padre mío, mira los niños de Honduras, Padre, tú vas cuidando a los niños de Honduras, Padre, cuídalos, Señor. Protéjalo, Señor, libéralo de todo, Padre mío. Padre que estás en el cielo, mira a los abuelos, Señor. Te pido por los abuelos, Señor, que tú los cuides, que tú los cubras, Señor Jesús. Dales fuerza y fortaleza, Señor Jesús, aleluya, Padre. Mira a mis compañeras del trabajo, Señor. Yo te pido por ellas, Padre, que tú les des fuerza y fortaleza, Señor, y cuídalas, protéjalas, Señor Jesús, a todas mis compañeras, Señor. Padre que estás en el cielo, te vengo pidiendo, Padre, que tú cuides, Padre, que tú los cuides, Padre mío, a todos los hermanos que se comunican, Padre, en HCH, Padre mío, a los que están activados, Padre, con tu oración, Señor, dales fuerza, dales fortaleza, Señor, ayúdalos cada día más, Señor, dales fuerza y fortaleza, Padre mío, gracias te doy, Padre. Gracias, Hijo, gracias, Espíritu Santo, la gloria, tú eres el Rey de Reyes, Señor de Señores, Padre. Mira a los campesinos, Padre, de afuera, Padre, que trabajan y cultivan las tierras, Padre. Bendízcalos, Señor, bendízcalos, granos básicos, Señor. Yo, Padre mío, bendízcalos, Señor Jesús, aleluya, Padre mío. Tú vas a bendecir estas tierras, oh, granos, Señor. Cosecha, Padre, tú vas a hacer que haya, Señor Jesús, porque tú nunca, Padre, te quedas con nada, Señor Jesús, tú eres el que bendices todo, Señor Jesús, Padre que estás en el cielo, gracias te doy, Señor, gracias, Padre, mira a mis vecinos, Padre, que me rodean, Padre, cuídalos, cúralos, Señor, Padre mío, mira a mis hijos, Señor, mira a mis hijos, Padre, yo te pido por ellos, que tú me los cuides, me los proteges, Padre, durante ellos andan trabajando, así como salen, Padre, así que regresen, Padre, en nuestro hogar, Padre mío, Padre, mira a mis nietos, Padre, protéjalos, cuídalos, Señor Jesús, aleluya, Padre mío, mira a sus compañeras de hogar, Padre, tú las vas cubriendo y protegiéndolas, Señor Jesús. Y gracias te doy, Señor, gracias, Padre, gracias, Hijo, gracias, Espíritu Santo, y amén, Señor Jesús.
1: Así es, muchas gracias. Las 3:40 de la madrugada. Solo llame a la radio 9420-0766 y juntos vamos a orar o queremos escucharle a usted platicando con Dios. Que pueda aprovechar esta oportunidad que tenemos de poder platicar, de poder lograr hablar con el Rey de Reyes, con el Todopoderoso, y contarle nuestras tribulaciones. Bendito su nombre. A Él y solamente a Él exaltamos. Así que no lo dude. Comuníquese al 9420-0766 para que podamos orar, para que podamos agradecerle a nuestro amado Rey. Bendito sea su nombre. ¡Qué lindo nuestro Cristo! ¡Qué lindo nuestro Rey! Y de eso no cabe duda. Dios que todo lo puede y que nos acompaña y que nos ama. Esa es una gran verdad. ¿Cómo están los titulares de los diarios de circulación centroamericana? Me están llegando titulares de Centroamérica mientras ustedes continúan mandando sus oraciones. No lo pare al 94-20-07-66. Atención, 94-20-07-66. El número de celular para que no se detenga y siga mandando sus oraciones. La prensa de Nicaragua. ¿Por qué la eliminación de aranceles a productos chinos podría afectar a proveedores de Estados Unidos? preocupa las multiplicaciones de violencia estudiantil. Se divulgan más casos. Sacerdotes cercanos a Ortega y Murillo causan dolor y confusión en el pueblo creyente. Sin informaciones oficiales sobre los casos de chikungunya en Nicaragua. Víctimas del sandinismo piden a la RAE reconsiderar candidatura de Sergio Ramírez. Corte Internacional de los Derechos Humanos condena al Estado de Nicaragua por caso de Alejandro Fiallos Navarro en 2024. Esto dice el diario La Prensa desde Nicaragua. Continuamos con más de los periódicos de Centroamérica. En Guatemala también ya hay información. Diario Lahora.com. UNE, vamos, cabal y valor. Entrampan ley antilavado y Congreso irá a receso sin aprobarla. Mientras se discute en el Congreso, disputa del IUCI llega a la Corte de Constitucionalidad. Repito, mientras se discute en el Congreso, disputa por IUCI llega a la Corte de Constitucionalidad. Alejandro Giammattei no publicó el acuerdo de nombramientos de Consuelo Porras como fiscal general. Atención, presidencia, confirma que ya notificó al Ministerio Público el nombramiento de García Luna como fiscal general, dice la Hora.gt desde Guatemala. Ya dimos lectura a diarios de Nicaragua y ahora vamos a leer los periódicos, o al menos un periódico de El Salvador. Gracias por acompañarnos. La prensa gráfica. Audios revelan cómo la MS-13 traficó droga a nivel nacional, según Fiscalía. Me despidieron del Seguro Social por denunciar hostigamiento laboral. Alrededor de 2,000 enfermeras despedidas en El Salvador. Párroco de San Marcos con medidas cautelares por denuncia de abuso sexual a menores, dice este diario La Prensa Gráfica desde El Salvador. Con mucho gusto le hemos dado lectura esta mañana. ¿Cómo están los periódicos de Costa Rica? Atención, Costa Rica. ¿Cómo está diario La Nación? Laura Fernández designa 32 viceministros. Esta es la lista oficial. ¿Qué es Tibi y cómo funcionará el nuevo tren eléctrico entre San José, Cartago, Heredia y Alajuela? Exclusiva, estos tres médicos privados emitieron 21,000 certificados para incapacidades en solo 4 meses. Johanna Villalobos se compromete y revela los detalles inesperados de su pedida de mano. En nueva provocación, Donald Trump y la Casa Blanca publican imágenes de Venezuela como el estado número 51 de Estados Unidos. Diputada de Pueblo Soberano se acoge a licencia de maternidad. Esto dice el diario, bueno, La Nación desde Costa Rica. Miremos los periódicos de Panamá. ¿Cómo está Panamá? 3:46 minutos de la madrugada. 3:46 de la madrugada. Sector marítimo pide excepción en proyectos sobre sustancia económica. 5 municipios absorberán el 82% del aumento en descentralizaciones. Rómulo Abad, el hombre que hizo de la lealtad una forma de vida. Costa Rica, la piedra en el zapato. USA 94, baila samba. Procesados de casos de alto perfil violan medidas cautelares, dice diario
17: la estrella desde Panamá. Qué bonito saludar a la familia hondureña que se activa con la señal de Hable Como Habla Radio en esta madrugada. Sígame mandando sus oraciones. ¡Buenos días!
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17: ¿Usted qué quiere saber? El precio del café a esta hora de la madrugada, $285.65. $285.65. La cotización del café en a nivel internacional. Mientras tanto, la moneda extranjera en Honduras, su devaluación, la relación de moneda extranjera en el cambio, en el caso del dólar o el euro, y la moneda hondureña, es el lempira, una devaluación bárbara. Atención, el cambio del dólar, la compra 26 lempiras 61 centavos, la venta 26 lempiras 75 centavos, el euro, la compra 29 lempiras 29 centavos y la venta 33 lempiras con 56 centavos. Atención, esto en cuanto a la relación del dólar y el euro con el lempira o contra el lempira. Gracias por acompañarnos. La cotización del petróleo a nivel internacional, $105.55. $105.55. Ese es el precio del petróleo a nivel internacional.
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17: Así es, primero que todos en Hable Como Habla Radio.
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17: 9420-0766. Esta madrugada solamente mándeme un audio. Dígame dónde está escuchando HCH Radio. ¿Dónde está escuchando HCH Radio esta mañana? Gracias. Buenos días a todos.
19: Las 3:40.
17: Todos los que hoy sintonizan la señal de la radio, oremos esta mañana, oremos.
20: Voy a orar. Mi oración. Padre bueno que vistes en gloria, te damos gracias, Señor, en esta mañana, Señor amado. Por los compañeros, Señor, que están en HCH, Señor poderoso, que están ahí, todos los compañeros de HCH que están ahí, Señor, trabajando, Padre. En esa emisora, Señor, te doy gracias, Padre maravilloso. Gracias por este día, gracias por esta noche que tú nos has guardado, Señor, que nos has bendecido. Mi Rey poderoso, en el nombre de Jesús. Muchas gracias, Señor, en esta mañana, Padre. Gracias por mi familia, Señor. Gracias por mis hijos. Gracias, Señor, por los milagros que tú haces en nuestra vida, Padre. Te pido, Señor amado, por cada uno, Señor, de mi familia, de la familia de Honduras, Padre Santo. En esta mañana, Señor, los que están aquí dentro del país y los que están afuera, tú puedas bendecir su vida, Señor, a cada uno por nombre, Señor. En el nombre poderoso de Jesucristo, tu Hijo amado, Padre, te rindo gracias, Señor amado, por tenerlos con vida hasta este momento, Señor. Gracias, Padre maravilloso, porque tú tienes el control de nuestra vida, Señor, en el nombre de Jesús. Gracias, Espíritu Santo, en esta mañana, Señor. Te rindo gracias, Padre celestial, porque nos has regalado un día más de vida, Señor. Gracias por el mundo entero, Señor, que te alaba y te glorifica, Señor. Pero gracias, Señor, y te pedimos, Señor, por los que todavía no han llegado al conocimiento de tu palabra también, Señor amado. Bendice a los hermanos, Señor, que están tal vez enfermos, Padre, en un hospital, Señor. Pasa tu mano de sanidad por sobre ellos, Padre. Así te pido, Señor, por los que están privados de libertad, Señor.
2: que tú tomes control, Señor, que seas su abogado, Señor amado, y defiendas la causa porque tú la conoces, Padre. Bendícelo, Señor, ayúdalos, Padre, a seguir adelante, Señor, que salgan hombres y mujeres, Señor, dignos, Señor poderoso, de que tú los hayas morido en la cruz del Calvario, Padre, por cada uno de nosotros, Señor. Gracias, Padre, te amo, Señor. En esta mañana, Señor, bendice al hermano Max, la hermana Liz, el hermano Julio Rodríguez, Señor, y la hermana Kenia Sánchez, Señor poderoso. En el nombre de Jesús te damos gracias, Padre. Gracias en esta mañana, Señor. Gracias por mi comunidad.
17: Seguimos escuchando sus oraciones. Seguimos. Muchas gracias. Buenos días.
21: Sí, buenos días. Dios le bendiga, hermano.
17: Amén, hermanito lindo. ¿De dónde me llama?
21: De aquí le hablo de Valle. De Valle, de Nacaome, aquí en la aldea.
17: Nacaome Valle. ¿De qué aldea, hermano?
21: La aldea Moropocay, aquí.
17: ¿Vamos a orar, hermano?
21: Sí, vamos a orar en el nombre de Jesús.
17: Adelante, gloria, hermano.
21: Bueno. Sí, hermano.
17: Adelante, bueno, con su oración.
21: Amén, amén. En el nombre del Padre, en el nombre de Jesús, en el nombre del Espíritu Santo, Padre, invocamos tu nombre a esta hora, Señor del cielo y de la tierra. Te pido, Padre, que bendigas, Padre, mis hermanos, los niños, Padre, que tengamos cobertura, Señor de los cielos, que meditemos en tu palabra día y noche. Yo pongo en tus manos, Padre, esta nación de Honduras, Señor. Te pido, Padre, que tu amor, tu misericordia pueda llegar al corazón del hombre, Señor. Da los corazones agradecidos, Padre eterno, que los amemos los unos con los otros. Oremos los unos por los otros, Señor, ya que está este medio, Señor. Yo invoco tu nombre y bendigo las naciones, bendigo a tu pueblo Israel, Señor. Que cada uno, Padre, reconozca, Padre eterno, que hay un Dios que los presentaremos un día delante de tu presencia y tenemos que dar cuenta, Padre eterno, de todo lo que hemos hecho. Ponga temor en el hombre, Padre eterno, que lo respetemos la vida el uno con el otro, Dios eterno. Ayúdalo a hacer lo recto. Como dice tu palabra, si mi pueblo se humillara, en el cual mi nombre es invocado, y oraran y se convirtieran de sus malos caminos, entonces yo oiré desde los cielos, perdonaré sus pecados y sanaré la tierra. Ayúdalos, Padre eterno, en esta nación a invocar tu nombre. No todo está perdido. Hay una esperanza en Cristo Jesús, Padre eterno. Yo te pido por los que están enfermos, en los hospitales, en las cárceles, sin esperanza. Hay una esperanza en Cristo. Tú puedes abrir puertas, Señor del cielo. Pero hay que humillarse, hay que invocar tu nombre, hay que pedir perdón por lo que hemos hecho, Señor, cada día. Ayúdalo, Padre eterno. Yo bendigo, Padre Santo, estos hermanos de la radio, Señor, al hermano Maxerna, a la hermana Peña, a la hermana Licea, al hermano Eduardo Maldonado, su familia. Los bendigo, esta familia, Padre, y todos los que trabajan. Ayúdalo, Padre, a hacer lo recto. Te doy gracias, Padre, te doy gracias, Hijo, Espíritu Santo. En el nombre de Jesús, amén. Dios me le bendiga, hermano. Dios le bendiga.
17: Así es, muchísimas gracias a usted por esa comunicación, querido hermano. Dios bendiga su vida también, al igual que él puede hacerlo usted. 3:56 de la madrugada en Hable Como Habla Radio. 3:56 de la madrugada. Seguimos amado orando. 9420-0766.
22: Bueno, te doy gracias, Padre. Gracias, eterno Dios, por el privilegio que nos das de poder estar de pie nuevamente, mi Dios eterno, y poder agradecerte, Rey de Reyes y Señor de Señores. Oh Dios amado, en esta mañana ponemos en tus manos este día, Padre, nuestras actividades, nuestras actitudes, nuestros pensamientos, mi Dios. Oh Dios de la gloria, para que seas tú, Dios eterno, tomando control de todo, mi Dios. Así también, Señor eterno, poniendo en tu mano, Señor, aquellos que están quebrantados de salud, Señor, en una sala de hospital, en sus hogares, mi Dios. Oh Dios de la gloria, sabemos que hay muchas personas, Señor, ahorita enfermas, Padre de la gloria, de gripe, de tos, fiebres, Padre amado, oh Dios de la gloria. Pedimos que seas tú, Dios eterno, cuidando sus vías respiratorias, Padre, que seas tú, Dios eterno, liberando esas vías respiratorias, Padre amado, que su aire pueda fluir, mi Dios de la gloria, de la manera normal, mi Dios. Así también, Señor eterno, aquellos, Señor eterno, que están privados de libertad, mi Dios, que seas tú guardándolos y protegiéndolos, Padre, y haciendo justicia ahí en esos lugares, mi Dios eterno. Gracias te doy, Rey de Reyes, gracias, Padre de la gloria. Así también, Señor, aquellos que van en carretera, Padre, guárdalos, que el ángel de Jehová acampe a su alrededor, mi Dios, guardándolos y protegiéndolos, Padre. Los camioneros, los buseros, rastreros, taxistas, mi Dios eterno, los que andan en motocicleta, poderoso Dios, y seas tú guardándolos, eterno Dios, y que ellos puedan tener prudencia, Padre. Oh Dios eterno, guárdales, poderoso Rey, guarda, Señor eterno, los niños, los jóvenes, Padre, los adultos mayores, Señor eterno, guárdales y protégeles siempre, Señor. Bendice la vida de tu hermano Chuy y en tu túle la paz, Señor, la esposa, sus hijos, sus nietos, Padre amado. Guárdales y protégeles siempre, Señor. Así también la vida de nuestro hermano Max, nuestra hermana Kenia, nuestra hermana Liz. Guárdalos, Señor eterno, y protégelos a ellos y sus familias, Padre amado. Gracias te doy, Señor eterno. También pongo en tus manos mi salud, Señor, para que seas tú, Dios eterno, teniendo cuidado, Padre amado, de mi salud, Señor eterno. Que seas tú, Dios eterno, teniendo cuidado de mis vías respiratorias, Padre amado. Que toda infección, toda gripe, toda tos, oh Dios eterno, seas tú ayudándome, Padre. Que seas tú, Dios eterno, pasando tu mano sanadora por mi vida, por mi cuerpo, Padre amado. Gracias te doy, rico Rey. Gracias, poderoso Rey, en esta mañana maravillosa que tú me regalas, mi Dios. Gracias, en el nombre de Jesús. Amén y amén. Bendiciones, hermano Max.
17: Muchas gracias a la hermana por su oración. Dios me le bendiga, Dios me le guarde.
5: Hermano Max, ahí mandé la oración, hermano Max, y estamos activados siempre, hermano Max.
17: Son las 3:41,
5: hermano Max.
17: Muchas gracias, que Dios me le guarde. Gracias a usted, a la hermana, por activarse con HCH.
5: Dándote gracias, Señor.
17: Desde temprano.
5: Señor, perdóname, Señor. Perdóname, Señor. Perdóname, papá. Perdóname, Señor. Todos los días te pido perdón, Señor, porque a veces pecamos nosotros, Señor. Jesús está con una mala mirada, Señor. Por eso te pido perdón, Señor. Perdón, perdón, papá. Y dándote gracias, Señor. Gracias por este nuevo día de que tú me das, Señor Jesús, de abrir nuestros ojos y ver hacia el cielo, Señor Jesús. Gracias, Señor. Gracias, Padre mío. Gracias, Espíritu Santo. Gracias, Espíritu de la gloria. Tú eres el Rey de Reyes, Señor y Señores, Padre. Gracias te doy, Señor. Gracias, Señor Jesús. Gracias por todo lo que tú me das, Señor. Gracias por todo lo que tú me das en infinito, Señor Jesús. Gracias, Señor. Gracias por el aire que respiramos, Señor. Gracias por el aire que tú nos das, Señor. Gracias por los alimentos, Señor. Gracias por el pan de cada día que tú me das, Señor. Gracias, gracias, Señor. Gracias por mi trabajo, Señor. Gracias, Señor Jesús. Padre que estás en el cielo, mira, hermano Max, Señor. Hermano Max. Padre, cúbralo, cuídalo, Señor Jesús, y protéjalo, Señor. A cada paso, a cada instante, Padre, tú lo vas cubriendo, Señor. Por donde quiera que él camine, Padre, tú lo vas a cubrir, Señor. Padre mío, mira, hermana Lisset, Padre, tú la vas a cubrir, la vas a proteger. A donde quiera que ella camine, tú vas a andar tú, papá. Y mira, hermana Kenia también, Señor Jesús, tú la vas a cubrir, la vas a cubrir, la vas a proteger, Señor. Hermana Kenia, Señor. A donde quiera que ellos caminen, Padre, por donde quiera que ellos pasen, Señor, tú vas a ir cubriendo, cubriendo, cubriendo, Señor, y despejando, Padre mío. Padre que estás en el cielo, mi hermano Julio, Señor. Cuídalo, cúbralo, protéjalo, hermano Julio, también, Señor Jesús. Protéjalos, protéjalos, Padre. Protéjalos a todos los hermanos, Señor, de HCH, Padre mío. Y cúbralos, Padre, a todo el personal de los que dan las noticias, Señor Jesús. Cúbralos, Señor. Protéjalos, Señor Jesús. Tú eres el Rey de Reyes, Señor y Señores. Padre, mira a los enfermos del hospital, Señor. Padre mío,
16: que tú les des fuerza de levantarse, Señor Jesús. Mira a los presos, Señor. Protéjalos, Señor. Mira a los traileros, Padre, los traileros, a los taxistas, tú, Señor. Tú los vas cubriendo, tú los vas protegiendo, Señor. Tú vas conduciendo, papá, y tú vas controlando los breques y los frenos de los transportes, Señor. Cúbralo, Señor, cúbralo, Espíritu Santo, la gloria. Padre mío, mira a los niños de Honduras, Padre. Tú vas cuidando a los niños de Honduras, Padre. Cuídalo, Señor. Protéjalo, Señor. Libéralo de todo, Padre mío. Padre que estás en el cielo, mira a los abuelos, Señor. Te pido por los abuelos, Señor, que tú los cuides, que tú los cubras, Señor Jesús. Dales fuerza y fortaleza, Señor Jesús. Aleluya, Padre. Mira a mis compañeras del trabajo, Señor. Yo te pido por ellas, Padre, que tú les des fuerza y fortaleza, Señor, y cuídalas, protéjalas, Señor Jesús, a todas mis compañeras, Señor. Padre que estás en el cielo, te vengo pidiendo, Padre, que tú cuides, Padre, que tú los cuides, Padre mío, a todos los hermanos que se comunican, Padre, en HCH, Padre mío, a los que están activados, Padre, con tu oración, Señor, dales fuerza, dales fortaleza, Señor. Ayúdalos cada día más, Señor, de darles fuerza y fortaleza, Padre mío. Gracias te doy, Padre. Gracias, Hijo. Gracias, Espíritu Santo, la gloria. Tú eres el Rey de Reyes, Señor y Señores, Padre. Mira a los campesinos, Padre, de afuera, Padre, que trabajan y cultivan las tierras, Padre. Bendízcalos, Señor. Bendízcalos, granos básicos, Señor. Yo, Padre mío, bendízcalos, Señor Jesús. Aleluya, Padre mío. Tú vas a bendecir estas tierras, un grano, Señor. Cosecha, Padre, tú vas a hacer que haya, Señor Jesús, porque tú nunca, Padre, te quedas con nada, Señor Jesús. Tú eres el que bendices todo, Señor Jesús. Padre, que estás en el cielo. Gracias te doy, Señor. Gracias, Padre, mira a mis vecinos, Padre, que me rondean, Padre, cuídalos, cúralos, Señor. Padre mío, mira a mis hijos, Señor, mira a mis hijos, Padre, yo te pido por ellos, que tú me los cuides, me los proteges, Padre. Durante ellos están trabajando, así como salen, Padre, así que regresen, Padre, en nuestro hogar, Padre mío. Padre, mira a mis nietos, Padre, protéjalos, cuídalos, Señor Jesús, aleluya, Padre mío. Mira a sus compañeras de hogar, Padre, tú las vas cubriendo y protegiéndolas, Señor Jesús. Y gracias te doy, Señor, gracias, Padre, gracias, Hijo, gracias, Espíritu Santo, y amén, Señor Jesús.
17: Gracias a la hermana.
16: Martín, hermano Max, de la nueva capital, hermano Max.
17: De la nueva capital, amén, muchas gracias. Amén. Muchas gracias, hermana Martínez. Gracias a todos por comunicarse con HCH. Siga mandando sus oraciones, siga mandando sus oraciones. 94-20-07-66. Ya regreso con los titulares de los diarios. Nelson Sorto, resumen policial. Esta madrugada, 4 de la madrugada, 6 minutos. 4 de la madrugada, 6 minutos. En Hable Como Habla Radio.
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17: HCH Radio al 94-20-07-66. Hágame llegar su audio, su oración a esta casa de radio. Le place, con el corazón se lo digo, escuchar su oración. Nos gusta, nos hace sentir cerca de ese Todopoderoso cada vez que usted ora, cada vez que usted manda su oración. Envíela a 94-20-07-66. Escuchemos el resumen policial del periodista Nelson Sorto o de quien corresponda, y por supuesto los titulares de los diarios de circulación nacional a las 4 de la madrugada con 7 minutos.
6: Muchas gracias, compañero control principal de Hable Como Habla Televisión Digital y HCH Radio a nivel nacional. De inmediato presentamos el resumen de sucesos registrados en el territorio nacional.
7: Con varias armas de uso comercial, fueron detenidos 4 personas a quien las autoridades policiales los investigan por formar parte de una supuesta banda delictiva denominada La Sosa, a quienes les decomisaron 7 armas.
8: Toda la Dirección Policial de Investigaciones, en coordinación con agentes preventivos, en una operación de alto impacto, han ejecutado una importante captura y se trata de 4 personas del sexo masculino, los cuales presuntamente son integrantes de esta banda delictiva llamada Los Sosa, esto en el departamento de Olancho,

0: Permitido y también munición de uso permitido.
1: Las autoridades del Ministerio Público a través de Medicina Forense registraron el ingreso de dos cuerpos a la morgue del Ministerio Público en Tegucigalpa, con procedencia del departamento de Paraíso, municipio de Danlí. Fue trasladado el cuerpo de Douglas Adali Alvarado Llanos. Las autoridades policiales investigan las causas de su muerte. Asimismo, se registró el ingreso del cuerpo de Cecilio Enrique Redondo Hueso, cuyo levantamiento se registró en la ciudad de Comayagua, quien murió supuestamente de manera violenta. Su cuerpo fue retirado de la morgue capitalina por sus familiares. El Ministerio Público, a través de fiscales contra el Mico Tráfico de Droga y Asociación para Delinquir, la Agencia Técnica de Investigación Criminal, ejecutaron 19 allanamientos de morada, inspecciones y recolección de indicios en relación a actividades ilícitas cometidas por supuestos miembros de la estructura criminal Pandilla 18. La operación fue dirigida por el Centro Antipandillas Transnacionales adscrita a la ATIC, con el apoyo de la Policía Militar del Orden Público en los departamentos de Francisco Morazán y Choluteca.
2: Con el apoyo de la Policía Militar del Orden Público y siguiendo las instrucciones del señor Fiscal General de la República, hemos llevado a cabo el día de hoy una operación en el cual se tenía como objetivo la captura de 21 personas a las cuales el juzgado emitió orden de captura, de las cuales tenemos capturadas a este momento, tenemos capturadas 14 personas. Estas personas, las investigaciones que iniciaron desde el año 2023, permitieron la identificación, lo cual el día de hoy están capturados y sacados de circulación. A estas personas se les ha decomisado también droga, dinero, sus aparatos electrónicos y demás indicios que permiten fortalecer la investigación. Pero sobre ellos ya la Fiscalía había solicitado orden de captura porque la investigación había determinado que estas personas estaban extorsionando y amenazando a la gente para que hiciera el pago del impuesto de guerra. La extorsión y asociación ilícita, ¿verdad? Estos son los dos delitos que le están imputando a estas personas.
3: En efecto, pues son instrucciones del alto mando, ¿verdad? Trabajar de manera coordinada a nivel de instituciones hermanas como el Ministerio Público, Policía Nacional, la ATI, en todas las operaciones a nivel nacional. En este caso, pues los resultados de esta operación, donde nosotros empeñamos recursos de la Policía Militar y también recursos del Ejército, pues hemos logrado sacar de circulación a 11 personas que se dedicaban a actividades ilícitas.
4: Yo aquí estoy detenido injustamente, yo no pertenezco a ninguna pandilla, yo trabajo para el Registro Nacional de las Personas, soy futbolista, no sé por qué me tienen detenido.
5: ¿Cuál es tu nombre?
4: Julián Moisés Galo Maldonado. Puede ir a buscarme a la institución. Usted me conoce, Nelson, que yo estuve asignado en la morgue 3 meses y medio y aquí me tienen detenido supuestamente por una, que yo pertenezco a alguna pandilla. Yo no pertenezco a ninguna pandilla. Dios lo sabe. La gente que ha estado cerca, usted sabe que yo pertenezco a una institución. Por eso estoy hablando. No sé por qué están diciendo que yo pertenezco a una estructura si yo verdaderamente yo no pertenezco a nada. Me detuvieron hoy en la mañana cuando iba para mi trabajo. Y mira dónde me tienen, involucrado en cosas.
5: ¿Aún trabaja en registro?
4: Siempre trabajo, ahí estoy en el Registro Nacional de las Personas. Puede ir, si quiere, Nelson, al registro, que ahí yo vengo de Trojes, de jugar con Infoc. Usted puede buscar en deportes de dónde vengo. Y hoy en la mañana me van y me detienen. ¿Por qué no dicen lo que realmente es? Y me detienen. Imagínense que yo vivo en una colonia peligrosa.
5: ¿Dónde lo capturaron ustedes?
4: Allí afuera de mi casa, que iba para mi trabajo.
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1: Una persona lesionada es el resultado del volcamiento de un carro tipo taxi. El conductor se precipitó a una abandonada en la colonia La Travesía, al oriente de la capital hondureña. Del percance vial, el conductor resultó con fuertes golpes. De inmediato fue atendido por paramédicos del Sistema Nacional de Emergencia 911. Llegaron al lugar, brindaron la atención prehospitalaria. El paciente fue trasladado a un centro asistencial. Para HCH Noticias y HCH Radio a nivel nacional, con imágenes de José Oseguera, el acompañamiento de Juan José Corea y la edición de Roberto Briceño, les informó Nelson Sorto.
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4: Puesto los ojos en Jesús, el autor y consumador de la fe, el cual, por el gozo puesto delante de él, sufrió la cruz, menospreciando el oprobio, y se sentó a la diestra del trono de Dios. Hebreos 12:2. Así que cuando seamos acosados por nuestros propios pecados que nos envuelven, atormentan y nos hacen sentir culpables, miremos a Jesús, porque Él también pasó por una lucha así. Pero a diferencia de nosotros, dice la Biblia que Él no pecó. Aunque le costó mucho padecer todo, fue fiel a su Padre Celestial. Así que mantengámonos firmes en el amor de nuestro Padre, porque en Él tendremos recompensa.
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0: De verdad, tomémonos del brazo de Dios. Activémonos, creámosle a Él. Son las 4:17 de la madrugada. No nos cuesta nada confiar, creer plenamente en Dios. Creer que Él va a hacer la obra, que no nos va a dejar de la mano nunca. Esto se lo decimos a usted todos los días, pero hay que creerlo. Hay que creerlo y hay que confiar. Hay que creer. Hay que saber que Dios tiene el control, que la misericordia de Él no se va a ir nunca. Cada uno de nosotros lo tiene que saber así. Pero también es importante que actuemos. Es importante que demos la milla extra. Esto se lo decimos a diario. Y muchos podrían decir, bueno, no hay nada más que decir, hay mucho que decir. Lo que pasa que el ABC del caminar lo olvidamos. El ABC, el creer, el confiar, el orar, el tener fe todos los días de su vida. 4:18 de la madrugada. Llame a la radio, hermano. Llame para orar. Usted que es una persona que tiene mucho que agradecerle a Dios. Bueno, este es el momento para que llame a la radio en representación de su departamento. En representación de su departamento, qué sé yo, Choluteca, Valle, El Paraíso, Francisco Morazán, Comayagua, La Paz, Santa Bárbara, Intibucá, Lempira, y por qué no, Ocotepec, que muchos han de estar escuchando a través de la aplicación. Conéctese, haga una llamada telefónica y sea usted parte de esto tan bonito que Dios nos permite a través de HCH el poder hacer todas las madrugadas, venir y platicar con Dios, venir y tener esa hermosa oportunidad de poder hablar con el que todo lo hace, con el que todo lo puede, con el que nunca va a fallar, hermano, con el que nunca va a fallar, con ese Dios todopoderoso, con el hacedor de la vida y de la historia. Él nos permite eso, ser parte de nuestra historia. Solo lo hace ese Dios grande, ese Dios misericordioso. Le voy a abrir la línea telefónica para que aproveche y oremos al Señor. Buenos días.
1: Señor le bendiga, hermano Marcos.
0: Amén, hermano. ¿De dónde me llama?
1: El hermano Billy Grant, aquí de San Luis.
0: Vamos a orar, hermano Billy Grant.
1: Oremos, hermano. Padre, te damos gracias esta mañana, Señor, porque me ha dado, Padre bendito, la fuerza, me ha dado la vida esta mañana. Te doy gracias, Padre bendito, porque has estado con mi familia, has estado, Señor, cuidando, Padre bendito, a todos, Señor, Padre, mis hermanos, que trabajan siempre en la iglesia, bendiciendo siempre a los hermanos, Padre bendito, que están en esta comunidad, Padre bendito, todos los hermanos que están siempre congregándose, Padre, en una iglesia, para servirle a usted, Señor, y trabajar juntos, Padre bendito, en tu obra. Oramos, Padre, esta mañana por el municipio de San Luis, oramos, Padre, esta mañana, Padre bendito, por las autoridades, oramos, Señor, que Dios te sabiduría, que dé, Señor, entendimiento, que Dios te fuerza, Padre, el alcalde, Señor, de este municipio. Oramos, Padre, esta mañana, Señor Jesús, por los médicos, Padre bendito, que están siempre, Dios mío, allí, Señor, trabajando, Padre bendito, con la sociedad. Oramos, Padre bendito, que Dios ayude, Señor Jesús, a esta brigada, Padre, que está siempre, Señor, los médicos dispuestos, Padre, para servir y trabajar, Dios mío, en este municipio. Oramos, Padre bendito, por el departamento, Señor Jesús, de Santa Bárbara, que Dios cuide y guarde siempre las autoridades, Señor Jesús, en el departamento de Santa Bárbara. Oramos, que Dios dé, Señor, sabiduría y fuerza, Padre bendito, al alcalde, Padre bendito, del departamento, Señor, de Santa Bárbara. Oramos esta mañana, Señor, unos tres hermanos, Padre bendito, de HCA, que Dios siga dando fuerza, sabiduría y conocimiento, la mano todopoderosa, Señor Jesús, esta mañana. Oramos, Señor Jesús, con nuestra hermana Patricia, Señor Jesús, oramos con nuestra hermana Cecilia, hermana, Señor, Carolina, hermano también Kenny, hermana, Señor Luis, que Dios te fuerza, Señor, siga a nuestros hermanos, para que juntos sigamos, Padre bendito, alabando tu nombre, nuestro hermano Julio, nuestro hermano Marcelo, esta mañana oramos, la mano todopoderosa, Señor Jesús, con tus hijos, Padre, con un día. Amén y amén.
0: Amén, hermano, muchas gracias por comunicarse. ¿Quién más lo va a hacer? ¿Quién más, al igual que este hermano que tomó la decisión de llamar a la radio, va a llamar en este momento para poder orar? ¿Cuál es la idea? La idea es orar. ¿Cuál es el propósito? El propósito es sanar nuestro interior a través de la oración, decirle al Señor: Señor, ¿cuánto necesito yo de usted? Yo con usted puedo, sin usted no puedo, dígaselo. 4:22, las 4:00 a.m. ya con 22 minutos. Vamos a seguir orando. Gracias por acompañarnos. Mándeme su audio. Hágalo al 9420-0766. Buenos días.
2: Buenos días, hermana. Bendiciones.
0: Amén, hermana.
2: Dándole gracias a Dios por este nuevo día, Señor. Dándole gracias a Dios por todo, Señor. Por el agua, por el aire que respiramos. Por ser tan maravilloso, Señor. Porque sí. Porque tú nos cuidaste de nuestros sueños, dándole gracias a Dios por las estrellas, por la luna, por todo, Señor. Dándole gracias a Dios por nuestra familia, que la cuida en cada paso que den. También te pedimos por los que están presos también, por los enfermos, por los que van en carretera, que Dios los cuide, que tengan cuidado en las calles, porque no hayan tantos accidentes. Dándole gracias a Dios por todo, Señor, porque Él es el alfa y el omega, Él es el principio y el fin. Y sin Él no somos nada, pero con Él somos todo, porque Él se nos ha regalado este día, porque Él tiene un propósito para nosotros. En el nombre de Cristo Jesús, hoy será un gran día. Gracias, Señor, por el agua. Y a tomar agua, hermano más.
0: Así es.
2: Norma de Zambrano.
0: Gracias, Norma de Zambrano. ¿Quién sigue? ¿Quién va a llamar a la radio? 4:23. ¿Cuántos más van a orar? Hay que orar. Hay que aprovechar estos espacios, usted que se está levantando, para llamar al 9420-0766 y podernos activar en una poderosa oración. Porque la palabra tiene poder, la boca tiene esa fuerza para que podamos emitir la voz, sonar nuestra voz y decirle: Señor, muchas gracias, Señor. Muchas gracias por el amor que me tiene, muchas gracias por su misericordia. Al Todopoderoso clamo y agradezco. Hágalo, 9420-0766. Actívese esta mañana.
3: Gracias, Padre. Gracias, Hijo. Y gracias, Espíritu Santo, por este día que nos has regalado. La honra, la gloria, el poder, la alabanza sea para usted. Padre, en este día te venimos pidiendo por todas las personas que están enfermas. Pasa tu mano de sanidad sobre ellas. Gracias, Padre, por todo lo que nos das. Sin ti no somos nada, Padre. Maravilloso eres, Señor. Gracias, papito. Gracias por tu misericordia para mí, para toda mi familia. Honduras para Cristo. Maravilloso eres, Señor. Gracias, Padre, gracias, Hijo, gracias, Espíritu Santo.
0: Amén.
3: Bendice a nuestro hermano de la radio, a su familia, a toda su familia, todos los de HCH, sean bendecidos. Amén. Soy Apa Aguilar de las Colinas del Carmen.
0: Muchísimas gracias por su oración.
4: Esta mañana, Señor, te damos gracias, Padre. Gracias, Señor, por el privilegio, Señor, y el milagro que tú nos das, Padre, de poder abrir nuestros ojos, Señor, y ver un nuevo amanecer, Señor amado. Gracias, Señor Jesús. Gracias, Espíritu Santo. Padre Celestial, en esta preciosa mañana, Señor, venimos poniendo en tus manos, Señor, a nuestro Honduras, Señor. Bendice nuestro Honduras, Padre. Bendice, Señor, cada persona de cada gabinete que está en el Congreso, Señor. Bendice, Padre, todas las autoridades de nuestro Honduras, Señor. Bendícelo, Señor. Dales conocimiento, Padre. Dales sabiduría, Señor amado. En el nombre poderoso de Jesús, también vengo poniendo en tus manos, mi Dios amado, a cada persona, Señor, que yo no conozco, Señor, pero tú sí conoces, Padre. Que seas tú, Señor, proveyendo, Padre, y bendiciendo, Señor, cada persona que se encuentra fuera, Señor, de cada hospital, Señor, esperando una noticia, Señor. Esperando una nueva noticia, Padre, de sus parientes que están ahí, Padre Santo. Yo te pido, Señor, que seas tú, Señor, tocando y bendiciendo, Padre. Levanta personas de esas camillas, Señor. Toca a cada persona que está en esas camillas, enfermos, Padre amado, porque tu palabra dice que tú viniste por los enfermos, Señor. En el nombre poderoso de Jesús, bendícelo, Señor. Provea, Padre. Tú sabes, mi Dios, cuántas personas hay afuera de ese hospital, Señor, sin nada de dinero, Señor, deseando un bocado de comida, Padre, pasando dificultades, Señor, pasando tanto problema, mi Dios, pero yo te pongo en tus manos, Señor, que seas tú proveyendo y bendiciendo, Señor. Yo no conozco las necesidades de cada persona, Señor, pero tú sí las conoces, Padre. Tú sí las conoces, mi Dios. Bendice y provee, Padre, y multiplica a cada persona que va a bendecir hoy en este día y en este hospital. En cada hospital, Señor, de Honduras, mi Dios, en el nombre poderoso de Jesús. Tú sabes que nosotros no conocemos ni miramos, pero tú sí, mi Dios, en el nombre poderoso de Jesús. Aleluya. Grande eres tú, mi Dios amado, en el nombre poderoso de Jesús, Señor. Amén.
0: Amén y amén. 4:28 minutos de la madrugada. Seguimos orando.
5: Padre que está en gloria. Gracias te damos, Señor amado, por este maravilloso día que nos ha dado. Por tenerlos vivos, Señor. Gracias te doy por los alimentos que nos das, por todo lo que nos das, Señor. Gracias, Señor, por tu infinita misericordia. Gracias, Señor amado. Gracias por todo, Señor. Gracias por lo maravilloso que tú eres. Gracias, Señor. Gracias por la salud que nos das, Señor. Gracias por lo bueno y lo malo. Gracias por tenernos vivos. Gracias por tenerme bien a mis hijos, a mis nietos, Señor. A mis vecinos, Señor. Yo te pido por todos esos enfermos que están en los hospitales, Señor. Te pido, Señor, por el pueblo de Israel. Te pido por todos los pastores, Señor. Te pido por ese Señor, Señor amado, que está en esa emisora, Señor. Por todas las muchachas, Señor, que predican allí en esa emisora HCH. Por todos ellos te pido, Señor, te pido por las mujeres embarazadas. Te pido, Señor amado, por los ancianos, por los niños, por todo eso, Señor. Por todo, Señor, te pido yo, por las personas inocentes que están en las cárceles, Señor. Ten misericordia de todos ellos, Padre Celestial, que estás en gloria. Oh, sí, Señor amado. Si en algo te he ofendido, perdóname, Señor. Alabado seas tú, alabado sea tu bendito y santo nombre. Amén.
0: Amén.
5: Soy Janet de la Ley Gran.
0: Gracias, Janet. Gracias, Janet.
6: Buenos días, hermano Max. Aquí estamos presentes. José Rafael desde Juticalpa Olancho. Saludo.
0: Gracias, hermano. En Juticalpa Olancho. Atentos a la señal de la radio. Gracias a todos. Sigamos. Más comunicaciones. 9420-0766. Buenos días.
7: Buenos días, hermano.
0: Amén, hermano. ¿Quién me llama?
7: El Sarco.
0: Sarquito. ¿Cómo vas a salud, Sarquito?
7: No, ahora me presentas los exámenes porque mañana tengo cita con el internista.
0: Así es, en el nombre de Dios, que todo esté bien, Sarquito.
7: Así es. Sí. Dicen que me estuvo mentando otro vecino porque me dijo, no, le digo yo, mira que no he tenido chance de escucharlo al hermanito, que lo llamara yo porque quería saber usted de la salud mía.
0: ¿Cómo estás, Sarquito? ¿Cómo vas a salud?
7: No, estoy bien, estoy bien.
0: Qué bueno, Sarquito, que la paz de Dios sí me le acompañe y mucha, mucha salud en ese cuerpo.
7: Así es. Y usted que tenga un buen día ahora, hermano.
0: Igual, Sarquito.
7: Y perdone que no lo había llamado porque estaba, no estaba al 100, pero ya estamos para poderlo llamar.
0: Que Dios me lo acompañe y que todo esté saliendo bien, Sarquito, con esos exámenes. Sí. En el nombre, gracias, de Dios.
7: Gracias. Así es,
0: amén. Así es, Sarquito. Ánimo, gracias al Sarquito desde la zona de Santa Bárbara, activo con nosotros en Hable Como Habla Radio. Las 4 de la madrugada, 32 minutos. Las 4 de la madrugada, ya con 32 minutos. Usted que nos está escuchando, buenos días. Usted que nos está sintonizando, buenos días. Buenos días, que el Señor me le guarde. Gracias a todos los miles y miles y miles de oyentes que sintonizan Hable Como Habla Radio. A todos les queremos agradecer por la audiencia. Llame a la radio para que oremos. Llame a la radio 9420-0766. Titulares de noticias. Luego de este tema hermoso, usted no ha hecho las cosas en su fuerza. Todo lo que ha hecho, todo lo que le rodea, se lo debe a Dios. Estamos en vivo, vienen titulares, sigan enviando oraciones.

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1: No cabe la menor de las dudas que todo se lo debemos a Dios. Por eso siempre es bueno escuchar esos temas musicales para reconocer y recordar de dónde venimos y quién es el que nos tiene activos, quién es el que nos tiene con vida. Es el Rey de Reyes. Buenos días. Las 4 de la madrugada, con exactamente 38 minutos de la mañana. Paradigma, diario Paradigma, rumbo a Támara. Dictan detención judicial contra Adán Funes y otros imputados por asesinato de Juan López. Presidenta del Congreso anuncia consulta, o presidente, perdón, del Congreso, anuncia consulta a Cosette López para impulsar reformas electorales. Libre no protege a delincuentes, pero exige pruebas reales. Mel Zelaya rompe el silencio tras captura de Adán Flores, o Adán Funes, perdóneme. Estados Unidos reafirma a la MS-13 y Barrio 18 como organizaciones terroristas. Además, acuerdan mantener en 15 días el plazo para el pago de la energía eléctrica. Elon Musk afirma que los celulares podrían desaparecer y ser reemplazados por un innovador dispositivo cerebral. Primera de Corintios 13, 4, 5 dice: el amor es paciente, bondadoso. El amor no es envidioso, ni jactancioso, ni orgulloso, dice la porción bíblica en el diario digital Paradigma. Ya le hemos dado lectura. 4:40 minutos. En la madrugada del miércoles 13 de mayo. Más titulares, La Tribuna. Estados Unidos reforzará a Honduras en combate a las maras y pandillas. Preso, exalcalde de Tocoa y dos personas más por muerte del ambientalista Juan López. Salió a bailar y se topó con la muerte. Dos hondureños entre los 6 fallecidos en Tren Azteca. El sanguinario tras las rejas. Policía lo señala como el segundo al mando del cartel del diablo. Horror en la capital. Queman 3 cuerpos dentro de un refrigerador, dice diario La Tribuna. Por su parte, el diario Proceso Digital para el miércoles 13 de mayo. De las amenazas al silencio, la historia infausta del ambientalista. Matthew insiste en encarecimiento absurdo en costo de hospitales. Hayan 3 cuerpos calcinados en el cerro El Cimarrón de Tegucigalpa. Capturan segundo al mando del cartel del diablo en Santa Bárbara. Solo 14% de hondureños cree que se combate la corrupción. El país sigue estancado, revela informe. Adán Funes, el poderoso alcalde ante la justicia. Sandra Ponce, embajadora en Alemania, y Rafael Sierra en Panamá. Esto dice el diario Proceso Digital, diario El País de Honduras. Exalcalde de Libre, preso por crimen de Juan López. Capturan al jefe de gatilleros del cartel del diablo. Queman a 3 hombres dentro del congelador. Calor extremo durará al menos 2 semanas más. Esto dice el diario El País. Por su parte, diario La Prensa. Mucha atención que dice diario La Prensa. Usted siga mandando sus oraciones. Sorprendido en su cama, la captura de Adán Funes, exalcalde de Tocoa. La venganza de Olimpia, insólito enfado de Justin Campos, infiltrados y mucho más en la jornada de triangulares de la Liga Nacional, que se pone cada vez más interesante. Tabla de posiciones, triangulares, Olimpia complica a Real España. Muere conductor de camión repartidor de lácteos herido en ataque en San Pedro Sula. Juez ordena prisión a Alan Funes y otros implicados en el caso de Juanme López, dice diario La Prensa. Esta mañana le hemos dado lectura a esta hora de la madrugada. 4:36 en la madrugada de este día miércoles. Seguimos activos en Hable Como Habla Radio. No nos detenemos. Nos encanta poder conversar con usted. Llámeme ahorita para que podamos orar o mándeme nota de voz. 9420-0766. Las 4 de la madrugada, 43 minutos.
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1: HCH Radio. Así es, tomado del brazo de Dios. Buenos días. Muy buenos días. A 15 minutos para llegar a las 5 de la mañana. En 35 minutos arrancamos.
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1: Que tengan todos bonita mañana, hermanos amados. 9420-0766.
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1: ¿Cuántos ya están activos?
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1: Mándeme audio.
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1: ¿Cuántos ya están a punto de avanzar en el tráiler?
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1: En el taxi. En el carro repartidor de algún producto. Que Dios me le bendiga. 9420-0766. Llega el momento de que usted me cuente dónde está escuchando la radio, en qué parte de Honduras está sintonizando la señal de Hable Como Habla Radio. 9420-0766. Atentos, dónde está escuchando la radio. ¿Dónde? Mande mi audio. Amén, hermana. Amén, hermana.
4: Estoy escuchando los años. Yo lo oigo con usted todos los días, lo escucho.
1: Así es.
4: Yo no sé el número de.
1: Así
4: es. Las noticias para él. Pero sí, yo bendigo la vida suya, la vida de su compañero que trabaja en mi cabina. Y todo esté bien, en nombre de Jesús, su curro.
1: Aleluya.
4: En nombre de Jesús, a Cristo Jesús. Que todo esté bien.
1: Así es.
4: Feliz día, bendiciones, hermano.
1: Amén, amén. Mándeme audio, dígame dónde está escuchando la radio. Dígame dónde está escuchando la radio. 9420-0766.
5: Amén, hermano Max. Amén. Actívese. Aquí estamos escuchando con Doris Martínez de la Nueva Capital, hermano Max. Activadas, hermano Max, con HCH.
1: Así es, Doris Martínez.
6: Buenos días, hermano Max. Le saludo a Selvin Torres. Aquí vamos en el tráiler, cruzando Choloma ahorita. En el nombre de Dios empezamos este día, que nos permite terminarlo sin novedad. Saludos, bendiciones.
1: Así es, las 4:46. Más audios. ¿Dónde está el hondureño sintonizando HCH Radio esta madrugada? ¿Dónde está el hondureño sintonizando HCH Radio esta madrugada? Activémonos todos. Buenos días, buenos días. Buenos días.
7: Buenos días. Aquí lo estoy escuchando en campamento.
1: En campamento Lancho. ¿Nos va a regalar una oración, hermano?
7: Sí. Aquí estoy en una aldea de Laurel, una montaña capitalera.
1: ¡Qué tremendo! ¡Qué bonito! Oremos desde
7: muchas gracias.
1: Oremos.
7: Muchas gracias.
1: Amén, hermano. Oremos desde ese lugar maravilloso. Oremos, oremos. Adelante. Bueno, cortó la comunicación, pero muchísimas gracias. Muchas gracias, muchas gracias.
8: En Danlí, en la colonia Los Pinos. ¿No?
1: Colonia Los Pinos, gracias Danlí, gracias Danlí, gracias Danlí.
9: Frente Alto Cortés, hermano Marco, aquí lo estamos escuchando.
1: Muchas gracias, hermana.
10: Saludos, saludos, hermanos Marco. Buenos días, bendiciones. Saludándolo desde aquí, desde la colonia Reiniel Funes.
1: Desde la colonia Reiniel Funes. Buenos días, buenos días, buenos días. Que Dios me le bendiga. A usted que hoy nos está escuchando en algún lugar de Honduras, Dios Todopoderoso me le guarde. Buenos me le acompañe, me le acompañe.
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1: Amén, amén, amén, amén. Siga mandando audio, dígame dónde nos escucha.
11: Éxitos en su vida profesional, en su vida igual y en todas sus áreas de su vida. Éxitos, hermano Max, a usted y a todos los 24/7. Aquí Socorro García en la aldea de Aguacire. Bendiciendo vida, bendiciendo corazones, los quiero mucho a todos y aquí estamos. Ahí le mandé una oración, pero no sé si va a tener tiempo, hermano Max. Bendiciones, que Dios me lo bendiga y me lo guarde. Ahí le mandé un audio a su WhatsApp, quiero que me conteste, por favor.
1: Gracias a la hermana por sí, comunicarse. Hermano,
12: aquí vamos escuchándolo, fíjese, en la carretera CA5 para Comayagua.
1: Gracias, hermano, también.
13: Buenos días, hermano Max. Le habla Papi Papi del punto de taxis Torocagua Centro. Bendecidos con alegría porque ya andamos en labores cotidianas como todos los días. Le damos gracias a Dios por su programa. Le damos gracias a Dios por prestarnos un día más de vida. Gracias a su programa, pues nos movemos. Estamos aquí en el Parque Central, ya listos para transportar pues nuestra gente del punto de taxi Torocagua. Bendecidos, hermano Max.
1: Así es, totalmente bendecidos. Nos hemos levantado y confiados en el Todopoderoso. No cabe duda
14: de
1: eso.
14: Buenos días, hermano Max.
1: Buenos días.
14: Cortés. Un saludo para mi esposa Sonia Borja, hermano Max, bendiciones, hermano Max.
1: Amén, hermano, en Cofradía Cortés, muchas gracias. Seguimos escuchando los audios de cada uno de ustedes, 9420-0766. Esto es para que se activen todos. Estamos en la previa, a punto de iniciar con HCH Matutino, a punto de iniciar con HCH Matutino. Le invito a conectarse, sígame mandando su audio, 9420-0766, ese es el número, para que me diga dónde está esta mañana escuchando la señal de la radio, en qué parte del país, dónde está usted, ya va en el taxi, dónde está usted, a punto de arrancar con el tráiler, ¿dónde está usted? ¿En algún camión? ¿En el mercado? ¿Dónde está? ¿En la casa atizando el fogón? ¿Qué está haciendo, hermano? ¡Buenos días, buenos días, buenos días, buenos días! Las 4:50 minutos de la madrugada, en 10 minutos solamente, vamos a llegar a las 5 en punto de la mañana. Ya en breve estará dando comienzo, Hable Como Habla Matutino. Usted permanezca, usted quédese con la señal nuestra.
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1: Porque para esto estamos, querido hermano, para poderlos escuchar a ustedes, para poder conversar con ustedes, los miles y miles de hondureños activos con la radio. Óigame, ¿cuántas amas de casa en este momento están en el fogón? ¿Cuántas amas de casa están en el fogón? ¡Cantidad de mujeres están en el fogón! ¿Usted puede confirmarme eso, hermana? Mándeme un audio. ¿Cuántas hermanas en este momento están en el fogón preparando la comida para despachar a sus esposos, para despachar a sus hijos, a la escuela, al colegio, a la universidad? Dios bendiga a cada madre que se encuentra en este momento en un fogón, que está haciendo tortillas, que está friendo los frijoles, que está haciendo los huevos, la carne, para poderle preparar desayuno a su familia. Unos para desayunar en casa y otros para llevárselo al trabajo. Dios bendiga su vida, hermana. Dios bendiga su vida, querida hermana oyente. Vamos a escuchar a esa cantidad de hermanos, cantidad de audios.
15: Dios bendiga, hermano Mac. Estamos haciendo tortilla.
1: Haciendo tortillas, está la hermana.
16: Buenos
1: gracias.
16: Días, hermano Mac. Yo aquí estoy preparando el desayuno para mis hijos, uno para mandarlo a trabajar y el otro va para la escuela. Ahí estoy afriéndoles unos frijolitos con chorizo, hermano Mac. Pero ahí estamos.
1: Escuchando la radio.
17: Buenos días, hermano Max, lo escucho desde Cofradía Cartera Vieja del Ancho, lo escucho desde las 2 y media de la mañana, echando tortillas y haciendo comida.
1: Bueno.
18: Buenos días, hermano Max.
1: Buenos días a todos.
18: Desayuno, tortillas, para mandar a los mozos al trabajo. Bendiciones.
1: Amén, amén, amén, amén, amén, amén, amén, amén.
19: Buenos días, Max, aquí estoy preparando los desayunos y los almuerzos. Ya despaché a mi primer hijo, ya se fue a trabajar. Ahora estoy esperando los otros que se salen.
20: Bendiciones, bendiciones. Dios le bendiga, hermano Max. Dios derrame muchas bendiciones en la vida suya, en la vida de su familia y cada uno de los oyentes. Aquí estamos ya en este juego, en el fogón ya moliendo, echando las tortillas ya para la venta. Y gracias a Dios por su amor y su misericordia. Aquí le escuchamos en la Colonia Independencia en Comayagüela. Gladys. Bendiciones, mi hermano.
1: Gracias, hermana.
21: Buenos días, hermano Max. Soy de Tepangüey en La Paz. Estoy terminando de moler, hermano, para bajarle almuerzo a mis hijos.
1: Terminando de moler.
21: Max, aquí de la Colonia Loma La Minita, aquí echando las tortillitas. Un saludito ahí para Marjorie, Evelyn y Gaby. Aquí saludándolo, Karencita Pavón.
1: Así es, muchas gracias, buenos Karen.
22: Días, de Bajillales, el Maelar, aquí. Ya moliendo para alinear tu desayuno.
1: Seguimos.
23: Sí, Señor, por todo bueno que eres, por todo maravilloso que eres, Padre bendito. Gracias, Dios, por un día más que nos das, Padre. Gracias porque usted guarda el dormir y el despertar, Padre bendito. Gracias porque nos darás energía en este día, Padre bendito. Que este día sea súper que el que pasó, Padre bendito. Bendícelos en una forma muy especial. Bendice el hermano más, las demás colegas ahí. Bendícelos con tu poder, Padre. En nombre de Jesús, Señor. Mi alma te alaba, te glorifica. Dios bendeciros en una forma muy especial. Gracias, Señor. Gracias, porque tú eres maravilloso. Tú eres bueno y para ti no hay cosa nada imposible, Dios. En nombre del que todo lo puede, en nombre que hizo los cielos y la tierra. Gracias, Padre. Gracias, Señor.
24: Buenos días, hermano Max. Aquí vamos rumbo a Choluteca. Vamos sobre el canal seco en estos momentos ahorita, pidiéndole a Dios mano firme y mirada vigilante para poder llegar a mi destino sin causarle daño a nadie. Dios le bendiga.
25: Dios le bendiga, hermano Max. Aquí ya estamos haciendo el desayuno para los que ya se van a trabajar.
1: Amén.
26: Declaro bendiciones sobre esa emisora que transmite, Señor, cada mañana. Unción tuya, fresca palabra tuya, Señor, que es la que cambia y transforma la vida del hombre, que es la que prepara al hombre para toda buena obra. Gracias por mi hermano Max Serna y cada uno de los que laboran en ese canal y esa emisora. HCH, Señor, cubre sus vidas con poder. Usa sus vidas cada día, cada mañana, Señor. Unge sus cabezas con aceite fresco cada mañana. Guárdalos con poder, Señor. Tú eres el que haces cosas nuevas cada día. Gracias por bendecirlos y guiar sus vidas. Gracias porque ellos los has convertido en instrumentos de bendición para miles de almas, Señor. Gracias por los que escuchan esa emisora y la palabra que ahí se pregona, Señor, cada mañana. Tu palabra no regresará vacía. Gracias, Señor, por este nuevo día. Gracias por las almas, Señor, que escuchan. Gracias por todos mis hermanos que escuchan la radio en todas las naciones fuera de las fronteras. Gracias, Señor, por esa emisora, esa fuente de bendición que tú has puesto. Gracias por la familia Maldonado. Gracias por hermano Eduardo y su familia, sus hijos y todo su alrededor, Señor. Cúbrelos y guárdalos. La vida del hombre es como la flor del campo, que nace una mañana y por la tarde se marchita. Gracias, mi Dios, por la vida de esos hermanos. Gracias por esos periodistas que andan cada día y cada noche, Señor, por las calles y avenidas de las ciudades, recabando la información, Señor. Gracias, guarda sus vidas, bendícelos a cada uno de ellos. Unge sus familias, guarda sus familias con poder, Señor. Bendice la vida de mi hermano Max, toda su familia, sus hijos, su vida, su cuerpo, Señor. Declaro sanidad en su cuerpo, declaro bendiciones grandes y poderosas para la gloria de tu nombre, en el nombre de Jesús. Amén. Dios le bendiga más, hermano. Soy el hermano Wilson de acá del sector Chamelecón de Chotepe. Dios lo guarde poderosamente. Amén. Dios bendiciones para todos los hermanos que oyen esa emisora y que andan manejando sus vehículos por todas las naciones y carreteras del mundo. Amén.
0: Señor los bendiga, hermano. Aquí andamos en el taxi 0093 de San Lorenzo Valle. Bendiciones a nuestro país.
3: Buenos días, hermano Max, aquí desde la carretera Yucatán hacia Villa de San Francisco.
1: Amén, seguimos escuchándolos, las 4 de la madrugada, 4:59 minutos. Gracias, 94-20-0766.
4: Jesús, por este nuevo día que tú me has dado, Señor, yo te doy gracias. También yo te doy gracias, Señor Jesús, por la vida de mis hijos, Señor, que tú me les das salud, Señor. Yo te pido, Señor, sanidad para mis hijos, Señor. Gracias, Señor Jesús. También, Señor, te doy gracias por la vida de mis padres, Señor, que tú me les das salud también.
1: Así es, muchas gracias a la hermana por su oración.
5: Hermano Max, lo escuchamos en la vía de San Antonio. Bendiciones.
1: Ya amén, está, amén, amén. Vía de San Antonio.
6: Hermano Max.
1: Amén. Pues
6: aquí estoy ya de camino. Hoy operan a mi madre del ojo. En nombre de Jesús, que todo va a salir bien. Que sea Dios guiando las manos de la doctora. Bendiciones, Max. Un abrazo.
1: Amén, amén, amada hermana, 5:00 de la mañana.
7: Buenos días, hermano Max, aquí amén. Estamos haciendo las tortillas desde San Sebastián, Comayagua.
1: San Sebastián, Comayagua.
8: Dios le bendiga. ¿Cómo está? Bendiciones ahí para usted.
1: Amén, amén.
8: Escuchándolo.
1: Amén, muchas gracias.
27: Buenos días, hermano Max, bendiciones aquí, ya empezando un nuevo día, estrenando nuevas misericordias de Dios para con nosotros. Aquí voy de camino ya a traer clientes. Aquí andamos taxeando, hermano, en el taxi número 0057 en la zona oriental del país, aquí en Danlí, esta ciudad hermosa que el Señor nos ha dado. Bendiciones, hermano Max. Dios les bendiga a todos.
1: A usted también, 5:00 de la mañana.
28: Buenos días, hermano Max. Acá le estoy escuchando, haciendo tortillas desde las 2 de la mañana, cociendo los frijolitos para hacer el desayuno a las 8 y así. Moliendo, me falta mucho todavía de moler. Esperando también las noticias. Acá le estoy escuchando a Amalia Galeas de Lepaterique.
1: Así es, muchísimas gracias. Es incalculable la cantidad de oyentes que se activan con HCH Radio. Pero ¿cómo está la portada o cómo están las noticias? ¿Cómo estuvo ayer las últimas 8 o 10 horas en cuanto a noticias? Lo revisamos en la página en Facebook de HCH Radio, perdón, de HCH Televisión Digital. HCH Radio. Ya iniciarán nuestros compañeros con HCH Televisión Digital. Ya van a iniciar, perdón, con HCH Matutino. Usted manténgase activo con nosotros. Gracias por su audiencia. Continúa la masacre ambiental. Un fuerte incendio forestal en el Parque Nacional La Tigra amenaza con la flora y la fauna en el sector. El siniestro permanece activo y sigue avanzando, consumiendo extensas áreas de regeneración natural de pino y generando preocupación por el impacto ambiental en esta zona protegida. Además, Gabriela Castellanos, tras captura del exalcalde Adán Funes por muerte de Juan López, necesitamos que se llegue a los más profundos de este tema, porque ha cobrado vida y creemos que faltan otras personas, no solamente por ser investigadas, sino también por ser capturadas. Esto manifestaba Gabriela Castellanos. Por otro lado, en una persecución policial recuperan taxi que había sido robado reportado como robado. Ese taxi en horas de la noche, ahí estuvo el periodista Daniel Méndez. Activo como siempre.
2: Estado como robado desde horas de la tarde, según lo que han manifestado, bajaron al conductor en la cuesta del Chile y desde allí supuestos delincuentes lo habrían andado por diferentes puntos de la capital. Aunque de aquí al sector del Chile donde nos encontramos queda relativamente cerca.
1: Eso manifestaba el periodista Daniel Méndez en horas de la noche. Además, encuentran a una persona sin vida en el interior de su vivienda en la colonia El Portal San José en la capital. Por otro lado, Motagua golpea a Olancho y vuelve a la pelea por el título. Aunque qué tremenda lesión, una lesión pero espantosa la que sufrió Moreira, es jugador brasileño que juega en el Club Deportivo Motagua. Ya tendremos más sobre eso en el noticiero. El presidente de Estados Unidos, Donald Trump, compartió este martes en su red Truth Social una imagen del mapa de Venezuela pintado con la bandera estadounidense. Además, tragedia en Lloro, una mujer muerta y 5 heridos tras aparatoso accidente, esto es en Olanchito. Vehículo cae a hondonada y vuelca varias veces, dejando a un muerto y varios heridos. Además, Marco Rubio aparece con la ropa deportiva que llevaba Nicolás Maduro durante su captura. Además, indignante, cámaras de seguridad captan el momento en que un joven repartidor de comida fue asaltado por delincuentes en la colonia Loma Linda Sur. Además, en la conmemoración del Día de Europa, el embajador de la Unión Europea en Honduras, Gonzalo Fournier, destacó el compromiso del programa El Pacto en Cooperación con Honduras, entre otros proyectos. Además, el Olimpia se hizo presente a la Nacional y se llevó 3 puntos al ganarle al Real España. 5 de la madrugada con 5 minutos, 5 con 5 minutos en Hable Como Habla Radio, Hable Como Habla Radio, activos esta mañana.
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1: Siguen llegando los audios de nuestros oyentes. Saludos a todos.
10: Buenos días. Sí, aquí haciendo las tortillitas. Marixa Urbina, Chichilata, Mastrán.
1: Gracias, Marixa Urbina.
11: 58, ya activo. Ronnie, ¿cómo llamo?
1: Ronnie, ¿cómo
12: le bendiga, mano Mac, en esta hermosa mañana, mano Mac? Dios le bendiga, mano Mac, en esta hermosa mañana. Un vallado de ángeles acampan alrededor de cada uno de su vida, de cada uno de los que andan trabajando, laborando en este hermoso día. Honduras para Cristo, hermano Mac, Dios le bendiga,
13: 5 de la mañana aquí trabajando VIP de Choloma hacia San Pedro, hermano Maca, que andamos laborando. Dios le bendiga y que el Señor los cubra con su sangre preciosa en esta hermosa mañana, nombre por nombre.
1: Así es, gracias, hermano.
28: Dios bendiga, hermano Max. Espero en Dios que esté bien. Quiero pedirle que ore por mis hijos que están en Estados Unidos, por Rosa Amanda Quintanilla Ayala, por Cristian Marel Ayala, por sus niños y su esposa, para que ellos, que Dios los mantenga con salud y que ellos no tengan ninguna preocupación y que a ellos hay un buen trabajo, y por todos mis hijos también que tengo aquí en Honduras, también por todos los hondureños que están allá en Estados Unidos, que Dios ponga su mano para que ellos estén bien, bien de salud, por la vida de mi hermana, de mi hija Yorleni, por la vida de mi yerno, de Omar Herrera, por la vida de mi nieta Marbella Herrera Quintanilla, por todos mis hijos y todos mis nietos, le pido que ore por ellos, Señor, para que ellos estén bien de salud. Le pido,
1: amén, amén, amén, amén, amén.
14: Buenos días, hermana Mac. Bendiciones. En este momento quiero orar, hermano Mac, dándole gracias a Dios por un día más de vida. Gracias, Señor Jesús, por un día más de vida que nos regala. Gracias, Señor Jesús, por permitir que abramos nuestros ojos. Gracias, Señor Jesús.

0: y que nos demos cuenta, Padre, cada día, Padre, lo que está pasando, Padre, y que también, Padre, nos podamos arrepentir de todas las cosas malas, Padre. Padre, imagínate estas calores que hay, Padre, tan inmensas. Pero tú, Padre, eres un Dios de amor y un Dios de misericordia. Todo lo que pasa es por nuestros pecados, Padre amado, que no queremos enmendar, Padre, ni estar en tu camino sirviéndole, Padre. Por eso, Padre, en este momento, Padre, bendigo cada día, Padre. Te doy las gracias, Padre, por permitirnos que con nuestras dolencias y con nuestras difíciles dificultades que tenemos, Padre amado, tú nos haces presente, Padre. Tú siempre estás con los brazos abiertos, Padre. Bendiciones, hermano más, que Dios me lo acompañe. Le habla una hermana de aquí de Cuyalí.
1: Muchas gracias, hermana. Síganos mandando su audio. Seguimos activos.
2: Dios le bendiga, hermano Max.
1: Amén.
2: Aquí agradecida con Dios por un nuevo día de vida que nos da, un nuevo amanecer que Dios nos permitió abrir nuestros ojos y ver un día de misericordia. Jenny Sánchez, de Rancho Quemado.
1: Así es, gracias a Jenny Sánchez. Desde justamente este lugar, desde Casa Quemada, muchas gracias. Seguimos al 100%. Las 5 y 11 minutos. 5 con 11 minutos. Gracias a toditos los que se quedan con nuestra señal. Caramba, cuánto gusto. Díganos dónde está sintonizando la radio. ¿Dónde está sintonizando la radio? Y qué bueno saber que usted se activa con la señal nuestra. La señal de Hable Como Habla Radio. Gracias. A nivel nacional, estamos al 100% ya listos para presentar Hable Como Habla. Hable Como Habla Matutino, que en breve va a arrancar.
3: Dios le bendiga, hermano Mac, Dios le bendiga, que el Señor me lo guarde siempre.
1: Amén.
3: Le escuchamos aquí en El Mogote, El Paraíso, Cuyalí. Bendiciones, hermano Mac.
1: Muchas gracias.
4: Dios le bendiga, Dios le bendiga. Lourdes Pinedo de Guasarca. Aquí lo escucho haciendo las tortillas, hermano. Gracias a Dios por un nuevo día. Dios le bendiga, hermano. Salúdenme. Lourdes Pinedo de Guasarca.
1: Amén, buenos días.
5: Le bendiga, hermano Mac. Carla Gómez, de la colonia Juan del Norte. Saludos, bendiciones.
1: Gracias, hermana Carla Gómez. Dios me le bendiga.
3: De San Pedro Sula, hermano. Lo escucho siempre. Full HCH Radio.
1: Full HCH Radio. No se detienen los hondureños. Activos con nuestra señal. Y para todos, buenos días.
6: Muy buenos días, hermano Max. Muchas, muchas bendiciones a usted y a todos fieles oyentes. Agradecida con Dios porque me das sus misericordias cada día, hermano Max. Muchas bendiciones a usted, a todos los hondureños dentro y fuera de nuestro país. Nolvia Sauceda le saluda de Nueva Suyapa.
1: Gracias, Nolvia Sauceda, Nueva Suyapa. Gracias, Honduras. Gracias a cada hondureño, a cada uno de ustedes que se queda con nuestra señal. Hable Como Habla Matutino. A continuación, Dios les bendiga. Buenos días.

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11: Correcto, las 5:19. 5:19. En Hable Como Habla Radio, es miércoles.
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11: Así es, eso es Hable Como Habla Radio. Ya ha llegado el momento de enlazarnos con HCH Televisión Digital. Muchas gracias por acompañarnos. Recuerde reportarnos la señal siempre al 9495-9897. A ese número usted me puede reportar la señal permanentemente. 9495-9897. En cualquier momento, a cualquier hora del día, usted puede reportarnos la señal a ese número, 9495-9897. Le agradecemos por quedarse con nosotros, por quedarse con HCH Radio. Las 5 de la madrugada, ya con 21 minutos. 5 de la madrugada con 21 minutos del miércoles 13 de mayo. 13 de mayo, estamos activos. Comienza ya en breve, en segundos. Hable como habla en matutino. Ya nuestros compañeros están alertas y atentos para poder presentar esta emisión noticiosa. Qué grato saludar a la familia hondureña que decide quedarse con nosotros en Hable Como Habla Radio, donde usted se encuentre, escuchando la radio. Hasta allá queremos enviar nuestro afectuoso saludo.
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2: Así es, muchísimas gracias a usted que se queda con la señal nuestra. Es la señal de Hable Como Habla Radio. No olvide usted comunicarse siempre a nuestras líneas telefónicas 9420-0766.
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2: 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Estamos activos. Son 24 horas en vivo, sin interrupción. Las 5:25 minutos. Hable como habla Matutino al aire. Buenos días.

0: Buenos días a todos. Bienvenidos a Hable Como Habla Matutino. Hoy estamos ya en miércoles 13 de mayo del 2026. 13 de mayo. Agradecidos. Agradecidos con Dios que nos permite levantarnos, ya sea temprano, si usted se va a activar más tarde, pues disfrute también ahí en la cama, abrazado con ese ser querido, con su cobijita, o ya activo de igual manera, le damos la bienvenida. Que sea un gran día este miércoles y le invitamos para que se quede con nosotros. En nombre de todo el equipo que hace posible esta emisión de noticias, nos alegra saludarle un miércoles más. Estaremos con la información, lo más importante registrado en el país y también en el campo internacional, así que le invitamos que se quede conectado. Saludos a quienes están en la radio, bendiciones a nuestro compañero Max Serna y a todos los que están escuchando las distintas frecuencias de HCH Radio a nivel nacional, quienes están conectados a través de las redes sociales. Ya estamos también en YouTube, en Facebook y en HCH Entretenimiento en TikTok. No hay excusa para que usted se levante agradecido, para que usted se levante informado y para que usted no se despegue de nuestra señal, porque nos puede ver, escuchar o incluso a través de su teléfono nos puede sintonizar en cualquier lugar del mundo. Así que, bienvenidos. Saludo a mis compañeros de inmediato, Carolina Lanza y Alex Cáceres. Alex, buenos días.
1: Buenos
0: ¿Cómo
1: días.
0: Le va?
1: Buenos días, César Raquel Mejía. Buenos días, Dora Carolina Lanza Navarro. Buenos días a ustedes. Buenos días, Honduras. Buenos días, el mundo. Estamos listos en HCH Matutino para llevarles todo lo que está ocurriendo, todo lo que está ocurriendo a nivel nacional y por supuesto a nivel internacional, con toda la información, con todo lo que ha ocurrido en las últimas horas y lo que está ocurriendo en este momento, para que usted se informe durante casi 5 horas, ¿verdad? Sí. Desde HCH Matutino, luego en HCH Denuncias, HCH Meridiano, HCH Vespertino, HCH también en Nocturno y Medianoche, todos los noticieros de este espacio de HCH, para que usted esté conectado e informado con nosotros, y también los programas de entretenimiento y los programas de bendición, que usted ahí puede escuchar la palabra de Dios. Le saludamos y le damos la bienvenida este miércoles 13 de mayo. Dora Carolina Lanza Navarro, buenos días.
2: Buenos días, Alex Fabricio. Buenos días, Ceci Raquel. Buenos días a usted. Buenos días, compañeros. Buenos días a todos los hondureños que todos los días se levantan temprano con HCH Televisión Digital. Aquellos que esperan que nosotros saludemos para levantarse, porque dicen es nuestro despertador. Gracias también por estarnos sintonizando. Y hay que levantarnos con ánimo, yo siempre lo digo. Hay que levantarnos con ganas, contentos, motivados, agradecidos, felices, felices. Recuerde, como usted quiera que sea su día, usted es quien lo determina. Si usted quiere andar enojado, si usted anda cansado también, porque es válido, somos seres humanos, a veces nos cansamos, debemos de buscar esa fuerza y esa motivación, pedirle a Dios que nos siga dando energía, que nos recargue todavía, si usted se siente cansadito, que nos recargue de energía, Dios, danos fuerzas. Y hacia adelante, porque no podemos detenernos, la vida es constante, el tiempo pasa volando y hay que saberlo siempre aprovechar. Gracias por acompañarnos en esta emisión de noticias, hoy ya en el ombliguito de la semana, día miércoles. El tiempo, como les decía, se pasa volando prácticamente ya esta semana, los primeros 15 días del mes de mayo, sumamente rápido se está yendo este mes. Prácticamente ya estamos a la mitad del año, así que agradecidos con Dios, contentos, motivados y a seguir esforzándonos todos los días. A usted que nos escucha a través de HCH Radio, un fuerte abrazo si está en la zona norte, en la zona sur, y le doy a conocer también si va a salir de su casa para que siempre esté informado cuáles son las diferentes frecuencias de radio de HCH. Recuerde que aquí en Francisco Morazán y en sus alrededores usted nos puede sintonizar a través de la 94.9 FM. 94.9 FM, en la zona central la 94.7. También si nos sintoniza en la zona oriental la 91.9. En la zona norte en la 100.5, gracias. En la zona sur a través de la 102.3 FM. En la Ceiba, 101.5 en el sector de la Ceiba, en Lloro y Colón en la 102.1. También nos puede sintonizar en Santa Bárbara a través de la 89.5 en Santa Bárbara, y además en el departamento de Olancho a través de la 93.5. Las diferentes frecuencias de radio de HCH Televisión Digital, para que usted siempre, siempre, siempre se mantenga informado con nosotros a través de HCH. 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Me preguntaban al fin de semana, sobre todo compatriotas en el extranjero que querían ver Cante como canta mi mamá, y me decían: Carolina, ¿cómo podemos conectarnos? Pues es sencillo, a través de HCH.tv usted puede ver toda la programación las 24 horas del día, los 7 días de la semana, los noticieros, los programas de entretenimiento.
1: Pero eso está también en HCH, en el YouTube más, creo que le habían puesto, para los programas de entretenimiento.
2: Pues entiendo que hay algunas restricciones con YouTube cuando hay temas de música. No. Por ejemplo, Cante como canta mi mamá, como lleva música, tiene algunas pistas. Me decían, no se puede transmitir en YouTube, pero usted sí lo puede ver a través de HCH.tv, a través de nuestra app directamente.
1: Siempre hay opciones.
2: Siempre hay opciones para que usted se mantenga con toda la programación de HCH Televisión Digital. Así que este miércoles quédese con nosotros, infórmese con nosotros y no se mueva de su pantalla. Yo no sé, compañeros, si ustedes sintieron ahorita que llegaron, cómo el ambiente está afectado. Hoy sí, yo lo siento aún más.
1: ¿Siente humo o qué siente?
2: Huele a quemado.
1: ¿En serio?
2: Y la gente lo va a poder corroborar y que nos lo confirmen también. En el caso de la capital,
1: o sea, el ambiente, huele a quemado en el ambiente.
2: Que es donde nosotros vivimos. Yo salía de mi casa ahorita y solo salí de mi habitación y sentí exagerado el olor a quemado. O sea, se siente el humo porque mucho incendio forestal. Mucho incendio forestal se han estado reportando.
1: Más de 430 incendios van en lo que va de este pequeño tiempo de la temporada de incendios de verano.
3: Pero y el aire está poco saludable. Estamos a 156 el índice de contaminación del aire, o sea, poco saludable.
2: Sí.
3: Seguimos bastante
1: afectados. Lo recomendable es andar uno mascarilla, ¿verdad?
2: No, y lo que decía ayer Cecia, que le arden los ojos a las personas. Mi hijo, por ejemplo, ayer de la escuela, me llamaron que tuvieron que llevarlo a la enfermería por lo mismo, porque se le pusieron rojísimos los ojitos y le ardían muchísimo. Entonces los niños, le decía y lo hablábamos nosotros acá, son los más expuestos.
1: ¿Cuál es lo recomendable ahí?
2: Bueno, gotas, aplicarse gotas y lo que les decía, mantener las ventanas de su casa cerradas. En el caso de los centros educativos, las aulas cerradas para evitar el humo, la contaminación. Y aparte, evitar exponerse, lo que usted me decía ayer también, Alex, en las actividades al aire libre, porque al final eso también viene a afectarnos. Así que a cuidarnos mucho, a cuidar los niños, a cuidar las personas mayores, a cuidar a aquellos que padecen ya de enfermedades respiratorias, porque esta situación del aire nos sigue afectando desde hace más de 2 semanas. Estamos con este tema del aire contaminado, así que cuidarnos.
1: Y la bruma, ¿verdad? Que la bruma se ve bastante fuerte en la capital de la República. No hemos visto San Pedro Sula, que nos muestre quizá Neto ahorita cómo amanece San Pedro Sula, pero la bruma en la capital de la República, Cecia, sí se comienza a ver bastante fuerte.
3: Sí, afecta. Hay muchas personas con enfermedades respiratorias y por lo tanto es que nosotros le decimos hay que cuidarse. Hoy hay clases virtuales, miércoles, jueves y viernes.
1: Que dicen que hoy va a ser como uno de los días más calurosos de la semana.
3: Y más perjudicial. Sí, estos 3 días así es, con muchos daños, entonces... Afecta la garganta, sí, en efecto, sí, es parte del daño.
1: Algunos permanentes
3: también
1: y otros temporales.
3: A uno sí, es cierto, les complica.
1: Sí.
3: Pero bueno, usted por favor cuídese, si puede utilizar la mascarilla, hágalo, evite andar.
1: Yo digo de que casi todos deberíamos de andar con mascarilla.
3: Y que evite andar en lugares si no es algo urgente, si no tiene la necesidad.
1: Donde hay mucha aglomeración.
3: Ay, sí, evite salir, limítese a estar en su casa, en su trabajo, hacer un mandado porque de verdad tiene que. Y en esos momentos no es recomendable que vaya a pasear, que vaya a tomar un café, que vaya o vaya a comprar la comida, o si esté en un lugar encerrado, pues aprovéchelo, pero no esté en espacios abiertos, porque las autoridades están advirtiendo que el índice de contaminación del aire está bastante elevado y es poco saludable el aire que estamos respirando, y esto puede dejar hasta serias enfermedades. A las 5:41, vamos a dar lectura a la palabra, también le vamos a reiterar sobre la participación del vehículo, ya vamos a revisar cómo vamos, porque hasta que se llegue a 500,000 descargas, allí se va a realizar el sorteo. Nos vamos acercando,
2: ¿verdad?
3: Nos vamos acercando a la meta. Así que muy pronto vamos a conocer a el ganador o la ganadora de este vehículo. Pero antes vamos a dar lectura a la palabra de Dios este miércoles bajo su dirección como cada mañana, y hoy la encontramos en Marcos 9, 24, 25. Jesús le dijo: si puedes creer, al que cree todo le es posible. Creo, ayuda mi incredulidad. ¿Falta de fe? Respondiendo uno de la multitud dijo: maestro, traje a ti a mi hijo que tiene un espíritu mudo, el cual donde quiera que le toma, le sacude y echa espumarajos y cruje los dientes y se va secando. Y dije a tus discípulos que lo echasen fuera y no pudieron. Y respondiendo él les dijo: oh, generación incrédula, ¿hasta cuándo he de estar con vosotros? ¿Hasta cuándo os he de soportar? Traédmelo. Y se lo trajeron, y cuando el espíritu vio a Jesús, sacudió con violencia al muchacho, quien cayendo en tierra se revolcaba, echando espumarajos. Jesús preguntó al padre: ¿cuánto tiempo hace que le sucede esto? Y él dijo: desde niño. Y muchas veces le echa en el fuego y en el agua para matarle. Pero si puedes hacer algo, ten misericordia de nosotros y ayúdanos. Jesús le dijo: si puedes creer, al que cree todo lo es posible. E inmediatamente el padre del muchacho clamó y dijo: creo, ayuda mi incredulidad. Y cuando Jesús vio que la multitud se agolpaba, reprendió al espíritu inmundo diciéndole: espíritu mudo y sordo, yo te mando, sal de él y no entres más en él. Entonces el espíritu, clamando y sacudiéndole con violencia, salió, y él quedó como muerto, de modo que muchos decían: está muerto. Pero Jesús, tomándolo de la mano, le enderezó y se levantó. Cuando él entró en casa, sus discípulos le preguntaron aparte: ¿por qué nosotros no pudimos echarle fuera? Y les dijo: este género con nada puede salir, sino con oración y ayuno. Acudamos a Jesús para contarle nuestras dificultades, nuestras penas o nuestra confusión, y Él nos dará su gracia. Marcos 9, 24, 25. Creo, ayuda mi incredulidad, es lo que hay que decirle a Dios, acudir a Él para decirle nuestras dificultades, nuestras penas y la confusión que enfrentamos día a día. Y Él será el que nos dará la respuesta y su gracia. 5:44. Y después de esto, vamos a ir con las noticias, pero solo le reiteramos el proceso para el vehículo.
1: El carro, ¿cómo va ese procedimiento para ganarse el carro? La gente en la calle pregunta: ¿y es que se va a quedar con ese carro usted? No, es que depende de usted.
3: Y mucha gente, por ejemplo, anoche decía...
4: le dicen a usted, sí, ¿se va a quedar con ese carro?
1: No, y así les escriben a uno: ¿se van a robar el carro entonces?
3: Y mucha gente que se ha desconectado...
1: ¿Se va a quedar con ese carro?
3: Que se ha desconectado por una o por cualquier razón. Ayer escribían... ¿quién se ganó el carro?
1: Ajá.
3: ¿Quién se ganó el carro?
4: Pregunta, ¿quién se lo hubiera ganado? Porque están a la expectativa, pero siempre el requisito desde que lo anunciamos...
1: Vamos a anunciar el carro ahorita,
4: fue que llegáramos a los 500,000 y de esa manera poder sortear.
3: Así es.
4: ¿Cuántos van, Cecia?
3: 415,818.
1: Tenemos ahí la
4: 415,000. O sea, nuestro reto podría ser hoy en HSH Matutino llevarlos a los 430,000.
1: Podría ser.
4: Porque la población hondureña, 430,000, ese es nuestro reto acá en HSH Matutino, para acercarnos y así poder regalar este carro que yo creo que se va entre hoy y mañana, este carro.
1: Yo digo que entre hoy y mañana.
4: Sí, hoy y mañana.
1: ¿Hoy qué día es? Miércoles. Sí. Va a tardar viernes. Viernes está regalando.
4: Sí. Yo espero que entre más rápido sea, porque ya yo ya quiero saber quién se lleva el carro.
1: La gente pregunta.
4: Yo ya quiero llamar y decirle: usted se ganó ese carro, así que vaya, hágalo ahora mismo. Siga todas las instrucciones que se las vamos a mostrar.
1: Y solo de eso le preguntan en la calle a uno: ¿y cómo va el carro?
4: Sí.
1: ¿Y cuántos han participado? ¿Y quién se lo va a ganar?
4: ¿Cuánto
1: no sabemos.
4: Faltan? Le dice, los que saben que
1: no sabemos
4: faltan.
1: ¿Quién se lo va a ganar?
3: ¿Cuándo me va a llamar por el carro?
1: Ajá.
3: ¿Cuándo me va a dar la noticia?
1: Para empezar, tenga encendido el teléfono, le digo yo. Tenga encendido el teléfono, que le podemos llamar.
4: Téngalo cargado, Les.
1: Téngalo cargado.
3: Y asegúrese de tener la app, ¿verdad?
1: Ah, sí, porque tiene que tener la app.
3: Uh-huh. Bueno, le damos así rápidamente. Usted tiene que escanear el código QR que está apareciendo en pantalla, dependiendo cuál sea su celular, si es un iPhone o es un Android. Ahí usted lo va a escanear. Vamos a poner los códigos más grandes para la lectura. porque sí queremos que todos lo descarguen y que tengan en su celular la app de HCH. Vamos a poner el código grande para que nos lea el código QR, porque queremos que todos participen en casa. Bueno, les decía, el código que aparece al lado derecho es para los que tienen, ya saben ustedes, un Android, un Samsung, Honor, Huawei, LG, Motorola, Nokia, todos estos teléfonos. Entonces van a escanear el código QR que aparece al lado derecho. Pero si usted tiene un celular iPhone, es el código que aparece al lado izquierdo, que dice ahí App Store. Aquí es donde debe de ingresar usted el código. Va a poner la cámara de su celular en dirección al código, le va a aparecer allí un enlace en blanco o amarillo, le va a dar clic y le envía directamente a la app de HCH. Yo ya la tengo descargada, entonces después de descargar le da abrir. Una vez que le da abrir, usted va a encontrar aquí la información en la primera pestaña, en otra va a encontrar HCH en vivo y HCH Radio, por si usted quiere escucharnos. Pero como en este momento lo que queremos es que participe en el sorteo, entonces se va a ir a las tres líneas que aparecen al lado derecho, arriba en la app, y a la par de las tres letras de HCH. Va a ingresar, le va a dar participa. Aquí le va a aparecer el enlace que dice participa en sorteo de vehículo. Le va a dar clic y aquí está el formulario sencillísimo que debe de llenar. Muy sencillo realmente, solo debe de escribir su nombre completo, que usted se lo tiene que saber obligatoriamente, su identidad, que también usted se la sabe, así como el número telefónico. Y luego le da a registrar y mire que como ahorita hay poca gente, inmediatamente me dice ese número de celular, ya fue registrado en este sorteo. 415,869 van hasta este momento. Ya vieron, es muy fácil, bastante fácil para que usted lo haga. Si está en Honduras, puede participar. Si está en Estados Unidos, en México, en cualquier región, en cualquier sector del mundo, si es hondureño, mayor de 18 años, descarga la app, llena el formulario, puede llevarse este precioso vehículo. Todos a participar, es un 4x4 doble cabina, nuevo, que se lo va a llevar un fiel televidente o un radio escucha de HCH, un seguidor de las redes también, pero que tiene que tener descargada la app de HCH y este formulario haberlo llenado, que es muy básico. Son preguntas bien, bien sencillitas. En este momento lo han llenado 100 personas. La han descargado 100 personas, miren, en
1: ahorita
3: este momento.
1: Que está, ahorita, un minutito que estaba mencionándolo.
3: 100 personas, porque ya vamos 416,028 y estábamos ya 200 personas. 200 personas lo han descargado. Eso es lo que queremos, se fija, en un minuto. Es que muchos no lo han logrado y entonces después se les olviden el afán del día a día.
1: Y hay que,
3: ¿verdad?,
1: decirle, descargue la app. Lo más importante es que usted descargue la app y llene los datos correctamente.
2: Es que si no descarga la app, definitivamente no va a poder participar. Ese es el primer requisito que usted debe cumplir, descargar la app, que es completamente gratis. Y le hemos dado distintas opciones para que usted pueda hacerlo. Uno de ellos, porque mucha gente dice, es que no me escanea el teléfono, es que no me sirve, es que no puedo. Pues fácil, para que usted vea cómo queremos que participe en las redes sociales de Facebook y en las redes sociales de Instagram, en las de X, ahí aparece la publicación fijada del carro, ahí usted va a poder ver el anuncio donde damos todas las instrucciones y ahí automáticamente, Cecia, aparece cómo descargar esa línea azul, ese enlace en color azul, usted solo tiene que darle clic y automáticamente lo lleva a descargar la aplicación como lo está viendo en pantalla. En este momento le da clic y lo lleva a descargar la aplicación, ya sea Google Play o ya sea un dispositivo iOS. Así que es muy sencillo, descárguela para que de esta manera usted pueda ser la persona ganadora de ese carro. Llene el formulario, verifique su nombre completo, su número de identidad y su número telefónico. Y verifique que sea el correcto porque solamente tiene una única participación por número de identidad, o sea, usted tiene una única participación para que pueda hacerlo de la manera correcta y así pueda ganarse este carro.
3: Así es, le damos una última revisada. usted abre la app de HCH después de haberla descargado. A la par de las letras de HCH en la app, ahí hay tres puntos o tres rayas al lado derecho arriba. Le va a dar clic, ingresa a Participa. Mira, ya en este momento la están descargando mucho porque ya está un poquito más lento. Pero eso nos alegra porque significa que están descargando la app.
1: Y siempre se satura cuando lo anuncian.
3: Cuando
1: ¿no?
3: lo están haciendo, correcto. Mire, ahorita no puedo ingresar, vamos a volverlo a intentar. Recuerde, paciencia, no se desespere. Y si no estamos anunciándolo, usted igual hágalo. Bueno, entonces se va a las tres líneas donde dice participa. Le va a enviar a esta página que dice ya puedes participar en el sorteo del vehículo, le da clic, luego va a llenar, recuerde, su nombre completo para que quede registrado y le puedan llamar como su identidad. Esto es solo por control para el tema de participación, porque cuando se hacen otros tipos de sorteos o se utilizan otras plataformas, usted puede mandar muchos mensajes y tener varias opciones, y se le niega a veces a otras personas. Mientras que aquí solo puede cada quien una vez por teléfono y por número de identidad.
1: Ese no se preocupe si lo llenó hace 5 días, hace 4 días, hace un día. Todos, bueno, el último que lo llene, el 01 o el 500, ese puede ser el afortunado.
3: Sí, así es, el ganador. Se va varias veces en la tómbola.
1: De condición todos, en una tómbola.
3: Así es, el ganador va a salir en igualdad de condiciones, en efecto, porque todos solo una vez van a poder participar. Bueno, van 416,457, ya vamos a alcanzar las 1,000 personas que se están registrando en este momento. Le repetimos, si no estamos anunciándolo, usted sígalo haciendo. Usted llénelo y si ya lo hizo, pues no ingrese a la plataforma porque le va a aparecer así como a mí, que me dice, este celular ya fue registrado o este número de identidad ya fue registrado. O sea, ya una vez que lo ha hecho, usted tranquilo, confíe, pero tiene que hacer el proceso.
1: Y lo que dice la gente, ¿verdad? La gente piensa, si me llaman, ¿qué voy a hacer? Dice, lo vendo, compro una casa, comienzo la casa, pongo un negocio, porque el precio de este vehículo le permite a usted para cambiar su vida. Para cambiar su vida, porque usted puede emprender perfectamente. Usted vende el vehículo y emprende, o se queda con el vehículo y comercializa mercadería o lo que usted desea a través del vehículo, porque es un vehículo de trabajo.
3: Sí, y además moderno también. Es de trabajo, pero bien moderno, o sea, es lo que le hemos dicho. Usted lo puede utilizar en el sector, en el interior del país, pero también aquí en la capital o donde usted viva, porque el carro, ojalá fuera un teléfono, este es un carro.
1: Un carro.
3: Porque el carro está muy bonito, además de súper funcional. ¿Quién no quisiera ganarse este carro 4x4 doble cabina? Pero para ello usted tiene que descargar la app de HCH. En este momento estamos ya casi alcanzando las 1,000 personas. Sígalo usted descargando, siga llenando el formulario. No se quede con la intención, no se quede con las ganas, porque podría perder la oportunidad de ser el feliz ganador o ganadora de este vehículo. Más adelante vamos a regresar a mostrarles. Sí, porque lo que queremos es llegar a los 500,000 para que se vaya ya este carro.
1: ¿Cuántos van ahorita?
3: Van 416,756.
1: Siga descargando la app y participe para que usted pueda ganarse este vehículo.
3: Así es, ya vamos a alcanzar, ya estamos, ya se superaron las 1,000. Las 1,000 personas, 1,040.
4: 430 aquí, ve, yo sé que la gente lo va a hacer, la gente aquí en HCH Matutino.
1: Eso depende de cuántas veces lo mencionemos.
4: Y decirle a Alex, no, pero es que, mire, ahí va a estar fijado ese código QR.
3: Es
4: y
3: que muchos no lo hacen,
4: sí, solo porque quiere que nosotros lo expliquemos.
3: Sí.
4: Pero ahí está ese código QR fijado, ahí de esa manera usted solo tiene que escanearlo, escanéelo ahora mismo para que pueda usted participar y pueda ser el ganador de ese carro.
1: Solo alguien aquí nos ponía avanzando, dice, Alex, no es bruma, dice, es contaminación, porque la bruma es diferente, dice, los buenos días, eso no es bruma, es humo, la bruma son partículas de agua suspendidas en el ambiente, a diferencia del humo, que es contaminación
3: pura. Eso es cierto, y esto le puede provocar hasta ataques cardíacos, leíamos ayer. El tema de las micropartículas que están en estos momentos, sí, eso es cierto.
4: Sí, porque pueden penetrar profundamente, según lo que dicen los médicos, en los pulmones, incluso al torrente sanguíneo, y estar causando problemas ya de enfermedades respiratorias, agravamiento de condiciones y también enfermedades cardiovasculares.
1: Mire cómo se ve esa toma ahí, ¿ve? Esa toma cuando le...
3: No, pero fíjese que sí es bruma, porque aquí, Leo, es un fenómeno atmosférico, y qué bueno que el televidente nos dice y así nos retroalimentamos todos. Ajá. Pero aquí dice, es un fenómeno atmosférico consistente de la suspensión de partículas de polvo, humo o vapor de agua.
1: Es un componente de todo un poco.
3: Sí, que reduce la visibilidad. Entonces, sí, es bruma. Lo que es cierto es que hay contaminación en el ambiente. Eso es indudable. Esas imágenes...
1: Este es con Mayagüera, miren.
3: Sí. Hay que cuidarse, hay que cuidarse. Los hospitales están atendiendo más a pacientes con enfermedades respiratorias. Sobre todo a menores de edad y nuestros ancianitos hay que cuidarlos mucho. O personas que padecen alguna enfermedad de base también hay que protegerlos.
4: Oye, algunos de los síntomas, sobre todo para las personas ya que tienen problemas, el tema de la dificultad hasta para respirar, a muchos les cuesta, se cansan más rápido y empiezan a...
3: ¿Puede dar asma?
4: Sí.
3: ¿Esto puede dar asma?
4: Sí, la tos, definitivamente. Ataques a las personas que no se cuidan. Por eso la indicación es evitar también exponerse. Hacer actividades al aire libre. Los niños, por ejemplo, en los centros educativos han suspendido todas las actividades al aire libre. Así que cuide a sus pequeños también y cuidémonos nosotros como mayores que tenemos que salir a trabajar. Tomemos todas las medidas necesarias. Hoy en el vehículo, antes cerrado los vidrios. Evite tener en su oficina ventanas abiertas, en su casa ventanas abiertas, porque al final el aire está contaminado y le va a afectar.
3: Me dice Cece, buenos días, bendiciones. Yo hasta soñé que Carolina me llamaba diciendo que me había ganado el carro.
1: Sí, iba soñando, pero para no, que se le haga realidad.
4: Ni lo cuente, porque cuando uno cuenta los sueños no se hacen realidad.
1: Dice. ¿Será cierto eso?
4: Dice.
3: Ah, mire, cuando una bendición es suya, es suya.
4: Eso sí, pero cuando tiene fe también, Cece, porque muchos con fe han llenado el formulario y dicen, yo me voy a ganar ese carro. Así que mucha suerte a todos los que ya lo han hecho y están participando.
3: Me escribe otra persona, educación debería de dar un solo comunicado para escuelas públicas y privadas, no les importa la salud de los niños. Natación siguen teniendo en las escuelas.
4: Eso le iba a decir.
3: En las privadas.
4: Natación. Y en las privadas hay clases normales hoy, en los centros educativos. En las clases...
1: Pero es que están en la recta final ya, casi el último mes. Pues.
4: Pero al final el aire contaminado nos afecta a todos, Alex. Aquí no es que solo los de las públicas, sino a todos en general. Entonces aquí también las escuelas
3: privadas deben tomar. Al menos que sean aulas cerradas que no ingresen.
4: Climatizadas, pero no, en su mayoría. No. El otro día nos decían en los mismos centros educativos... de rimbombantes de la capital y de otros sectores que no son. Aire. Son sin aire. Ahí la tienen a puro ventilador.
1: Si le dicen a los padres que ajusten para el aire también.
3: En los privados.
4: En algunos privados.
3: Pero no se supone que eso ya usted lo está pagando.
1: Ya llévesela.
4: Pero debería dejar la inversión en los centros educativos también, climatizar las aulas, porque el calor, el clima, la situación no cambia siempre. Y sobre todo este tema de la contaminación afecta a muchos niños, ¿verdad? Entonces, usted como padre también tome las medidas necesarias. Y si sabe que su hijo se expone mucho, pues tome usted sus propias medidas.
3: Mire, estamos 156, les decía, Jonathan, solo si podemos mostrar para que la gente vea que es real que el aire está, aunque en comparación ayer la concentración de micropartículas era de 17 veces superior al valor guía anual de las micropartículas de la Organización Mundial de la Salud. Hoy es 12 veces más, que también sigue siendo alto, 12 veces más. Sí. Pero vea usted los focos, por ejemplo, donde el índice de contaminación... Ayer alguien decía que en el Hatillo era una capa exagerada.
1: Ajá.
3: Mire aquí...
1: ¿Cómo amanece hoy esa zona?
3: ¿Dónde es la escuela americana? ¿Por dónde queda? Vamos a ver por ese
4: por
3: lado.
4: Lomas del Guijarro, el sector de Lomas
3: pues
4: del
3: mire,
4: Guijarro.
3: Por esa zona tienen 172 el índice de contaminación. Alto. O sea, está elevadísimo por ese sector.
1: Porque está más alto, ¿verdad?
4: Sí, puede ser una loma.
3: Ajá. Sí, mire, 163, 158 en varios sectores por el Picacho, pero no me aparece, fíjese. Aquí el índice de contaminación en el Picacho no me...
1: ¿O será que hay menos contaminación ahí?
3: Porque vea, no lo... Uy, ¿dónde está en 215? Mire, ¿dónde está en 215?
1: ¿Qué zona es
4: ¿dónde?
1: Esa?
3: ¿Por Atlantares?
4: Ah, Colonia La Hacienda, Boulevard Suyapa, Colonia El Trapiche, Florencia, Tres Caminos...
3: Mire, por el Boulevard Suyapa, sí, atrás del Boulevard Suyapa.
4: Toda esa zona está más contaminada.
3: 215 está el aire ahí.
1: Sí. Pero Carolina viene aquí ahogada.
4: No, es que yo les decía, yo me levanté hoy y de inmediato sentí el olor feo a quemado. Y yo decía, cómo si realmente
3: oígame, está ahí perjudicando. Está, no, ahí está crítico en esa zona. 215 está ahí el índice de
4: hay
3: contaminación.
4: Hay que cuidarse más todavía en ese sector,
3: sí,
4: entonces.
3: Sí, o sea, cerca de la universidad.
4: Así, la Universidad Nacional Autónoma de Honduras, la colonia Suyapa, el Trapiche, el sector de la Vía Olímpica, el sector de la Hacienda, Tres Caminos, San Ignacio, Colonia Florencia, todos esos sectores.
3: No, pero aquí nosotros no también, aquí el 117 está por el aeropuerto.
4: Aquí está menos.
3: Sí, está menos.
4: ¿Y allá está 200?
3: 213. No, está elevadísimo, bueno, si está en morado.
4: Ay, Dios mío, hay que cuidarse, ¿sí? Hay que cuidarse.
3: En morado aparece.
4: Y evitar también seguir quemando basura, porque mire, este problema de la contaminación no solamente es el ambiente y los incendios forestales, sino también el tema de la industria, los incendios de la industria, el tema de la manufactura también, el tema de la quema de basura, el uso de vehículos también, todo eso viene a afectar el ambiente por las emisiones de gases de los vehículos, así que hay que cuidarnos, hay que cuidar nuestro medio. Mire, esa imagen parece apocalíptica, desde ayer estamos viendo estas imágenes que nos asustan, pero que sí lo mostramos para hacer un llamado a la conciencia y cuidarnos. Cuidarnos nosotros, cuidar nuestra familia, cuidar los menores y cuidar a las personas mayores que habitan en nuestras viviendas.
3: Así es, bueno, ya seguiremos hablando
4: aquí,
3: de este tema.
4: ¿Cómo estamos en este sector?
3: Aquí me salen 156.
4: Y el sector de Santa Lucía y todo ese sector de Valle de Ángeles, el Chimbo, toda esa zona.
3: Ya le digo.
4: Porque ya hay más vegetación, todavía hay más árboles, quizás sea menos la contaminación. Hay personas que nos están preguntando aquí varios sectores.
3: No, fíjese que allá no están tan afectados. De hecho, no me lo registra.
4: Ah, no hay problema.
3: No. No, no
1: creo que la capital es la más afectada por el tema de los incendios.
3: Sí, porque el norte estaba revisando San Pedro, porque usted preguntaba, no están con este índice de contaminación tan afectado, tienen 72, en La Paz 86. No, la verdad que tienen,
1: no están tan
3: mira,
1: mal.
3: Si Guatepec está 86,
4: el problema
3: ¿no?
4: es aquí entonces, bueno, en Tegucigalpa como tal.
3: En la capital.
4: Porque
3: en el sector de la
1: es una toma en vivo que nos está mostrando nuestro compañero Luis Anariba y su camarógrafo. Así se ve con Mayagüela a esta hora de la tarde, de la mañana. Mira.
3: De la mañana, sí.
1: A esta hora de la mañana, o sea que ya tipo
3: una densa capa.
1: A 2 de la tarde está peor.
4: Sí.
1: Está peor.
4: Bueno, gracias a nuestros compañeros y usted, por eso tiene que mantenerse informado con nosotros. Aquí le vamos a estar dando estas actualizaciones. Ahí está el mapa del país como tal y la zona donde más se ve la contaminación es en la capital.
3: Definitivamente es donde más daño hay y por lo tanto hay que es perjudicial el aire en este momento en la capital y por lo tanto hay que cuidarse. 6:04, vamos con las noticias. De inmediato damos lectura a los titulares de las portadas de los diarios que usted puede ampliar la información, sobre todo en hch.tv, la más actualizada, recuerde. Así que comenzamos con esta portada.
1: Y a las 6:04 le damos a conocer los titulares en HCH Noticias. Tras las rejas, autores intelectuales del crimen de Juan López, Adán Funes, Juan Ángel Ramos y Héctor Méndez amanecieron en la cárcel de Támara tras imponerles la medida de detención judicial por haber planificado el asesinato del ambientalista Juan López. Bancada del Partido Libertad y Refundación Libre se declara en insurrección legislativa. Libre denuncia que Cosette López y Tomás Zambrano los quieren reventar en los órganos electorales. Aprueban moción para que el Ministerio Público investigue la pérdida de quintales de frijoles en el IMAP. También por Guaro, hombre mata a su compañero de parranda en una zona de Comayagua. Mucha atención, desde hoy hasta el día viernes los niños y jóvenes a clases virtuales por ola de calor. 8 muertos, 2 de ellos niños, cerca de Beirut, en Líbano. Al menos 8 personas murieron y varios ataques israelíes contra vehículos en Beirut, esto allá en Líbano. Dan a conocer nuestros compañeros hoy miércoles 13 de mayo.
3: Y le damos detalles también de diario El Heraldo. Preso exalcalde de Tocoa, Adán Funes, señalado de autor intelectual del crimen de ambientalista Juan López. También macabro hallazgo de 3 personas calcinadas en un congelador abandonado. Sandra Sandra Ponce vuelve a Europa como la nueva embajadora en Alemania. Indicios revelan que adolescentes consumieron alcohol. Hayan muerta en La Tigra joven dada por desaparecida. Abonados de bajos ingresos, los más afectados con cambio en pago de factura de la ANE. El rector denuncia presiones por habilitar transporte gratis.
2: Y también le damos a conocer que destaca Diario El País en su portada este miércoles 13 de mayo. Exalcalde de Libre, preso por crimen de Juan López. El ex jefe edilicio de Tocoa, Adán Funes, es señalado por la fiscalía como autor intelectual del asesinato del ambientalista ocurrido en 2024. No tengo nada que temer, soy inocente, dijo Funes. Héctor Méndez y Juan Ángel Ramos fueron capturados también por ese asesinato. En el occidente, capturan al jefe de gatilleros del cartel del Diablo. En la capital, queman a tres hombres dentro de un congelador. Alerta, calor extremo durará al menos 2 semanas más. Esto es lo que están diciendo las autoridades. 2 semanas más será el calor extremo. Además, en el ámbito deportivo también destaca al Celtic. Envían oferta formal para comprar a Palma. Principales titulares de portada de Diario El País.
1: También vamos de inmediato con Diario La Prensa. Adán Funes se queda preso en Támara por crimen de ambientalista. El Ministerio Público acusa al exalcalde de Tocoa, a Juan Ramos y Héctor Eduardo Méndez por el asesinato de Juan López en el año 2024. Mientras que Gerson Velázquez, ministro de Seguridad, dijo que hay pruebas técnicas que vinculan a los detenidos con autores materiales del crimen. 3-2 ganó el Olimpia al Real España. Si le gana el maratón, pasa a la gran final. Y mucha atención también, cae otro miembro del cártel del Diablo en Santa Bárbara. Encuentran 3 personas desmembrados y calcinados en la capital de la República. Destaca Diario La Prensa este día miércoles.
3: Diario Digital Paradigma. Rumbo a Támara, dictan detención judicial contra Adán Funes y otros imputados por asesinato de Juan López. Presidente del Congreso anuncia consulta a Cosette López para impulsar reformas electorales. Elon Musk afirma que los celulares podrían desaparecer y ser reemplazados por un innovador dispositivo cerebral. Libre, imagínese ya con un dispositivo cerebral, si de por sí, con la dependencia que hay en este teléfono, en dar un dispositivo cerebral, ni quiera Dios. Ni dormir podría uno. Libre no protege delincuentes, pero exige pruebas reales. Mel Zelaya rompe el silencio tras captura de Adán Funes. Estados Unidos reafirma a la MS-13 y Barrio 18 como organizaciones terroristas. Acuerdan mantener en 15 días el plazo para el pago de la energía. Y el texto bíblico

0: consiste en el encarecimiento absurdo en el costo de los hospitales. Masacre número 10 del 2026. Hayan tres cuerpos calcinados en el Cerro El Cimarrón de Tegucigalpa. Criminalidad. Capturan a segundo al mando del Cartel del Diablo en Santa Bárbara. Y además le dan a conocer que solo el 14% de hondureños cree que se combate la corrupción. El país sigue estancado, según revela un informe. Sandra Ponce, embajador en Alemania, y Rafael Sierra en Panamá. Destaca los titulares de Proceso Digital.
1: Diario La Tribuna. Preso el exalcalde de Tocoa, Adán Funes, y dos personas más por la muerte del ambientalista Juan López. Horror en la capital. Queman tres cuerpos dentro de un refrigerador. El sanguinario, tras las rejas, la policía lo señala como el segundo al mando del Cártel del Diablo. Fue capturado ayer. Salió a bailar y se topó con la muerte. Dos hondureños entre los seis fallecidos en Tren Azteca. Esto allá en los Estados Unidos, en Laredo, Texas, precisamente. Se ha dado esta información lamentable.
2: Informe especial.
3: Bueno, y vamos de inmediato a las 6:11. También a darle todo lo más destacado reportado en las últimas horas.

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1: Y comenzamos diciéndole que han dictado detención judicial para exalcalde de Tocoa y dos personas más por el crimen de Juan López. El juez de letras en la audiencia de declaración de imputado dictó la medida de detención judicial para Adán Funes por el crimen del ambientalista Juan López. Además, Héctor Eduardo Méndez y Juan Ángel Ramos Gallegos, acusados de la comisión de los delitos de asesinato y asociación para delinquir. La audiencia inicial fue programada para el 15 de mayo en los juzgados capitalinos a las 9:30 de la mañana. Y el señor Adán Funes habló para HCH y manifestó que estaba tranquilo, que confiaba en la justicia terrenal y en la justicia divina. Y OACNUD destaca importancia de avanzar hacia la verdad y la justicia en el caso de Juan López. La Oficina del Alto Comisionado de las Naciones Unidas para los Derechos Humanos destacó la importancia de las últimas capturas realizadas por las autoridades y han subrayado la necesidad de respetar el debido proceso, asegurar la protección de las víctimas y testigos y garantizar el derecho a la reparación integral y las garantías de la no repetición, es lo que han pronunciado. Y la bancada de Libre, en otros temas, la bancada del Partido Libertad y Refundación se declara en insurrección legislativa. Así lo anunciaron a través de una conferencia de prensa al denunciar supuestos intentos del Partido Nacional y el Partido Liberal de impulsar reformas orientadas a excluir a Libre de la integración de los órganos electorales. Así que en insurrección legislativa, porque no les estarían dando la cuota de poder en el Consejo Nacional Electoral y en el Tribunal de Justicia Electoral, es lo que han denunciado. Y la elección este miércoles se estaría presentando ya la nómina de 18 aspirantes al CNE y al Tribunal de Justicia Electoral en el marco del proceso de renovación de las autoridades electorales. Se había anunciado que sería ayer, sin embargo, tienen el plazo hasta hoy a las 12 de la noche para entregar el listado con los que buscan alcanzar la ser magistrados en el Tribunal de Justicia Electoral y consejeros en el CNE. Son cinco cargos.
2: 36 votos.
1: ¿Son cinco cargos o cuatro?
2: Cinco.
1: Cinco, ¿verdad? Dos sí. En el CNE y tres en el Tribunal de Justicia
2: cuatro
1: Electoral.
2: Cuatro en el Tribunal de Justicia. Porque recuerde que iban a elegir dos propietarios y dos suplentes.
1: ¿En el Tribunal de Justicia?
2: Sí, porque uno por la muerte
1: con
2: de Miriam.
1: Con el fallecimiento, sí, correcto.
2: De la maestra Miriam. Otro por la destitución de Mario Morazán y los dos suplentes.
1: Entonces son, y en el Consejo Nacional Electoral es Marlon Ochoa. Y
2: ahí los cinco.
1: ¿Son seis entonces?
2: No, ahí van a elegir cuatro.
1: ¿En el CNE?
2: Sí, porque son los tres propietarios y un suplente. Porque el señor Cardona, ¿se acuerda del suplente? Ahí está, pues él no se va.
1: Por el permiso que se le va a dar a las consejeras.
2: Pero dicen que solo va a ser por un año el permiso. Es como unas vacaciones que creo que están pidiendo.
1: Sí, bueno. Así la situación en el país.

0: Pero la elección para cargos vacantes del CNE y el tribunal no cuenta con mecanismos verificables, ha dicho Gabriela Castellanos, la directora del Consejo Nacional Anticorrupción. Dijo que a través de un video que divulgó en las redes sociales, Gabriela Castellanos, el proceso no cuenta con un mecanismo objetivo y verificable que permite explicar técnicamente por qué una persona resulta seleccionada sobre otra. La herramienta de evaluación utilizada por la Comisión del Congreso funciona bajo un modelo de apto o no, pero es solo un filtro mínimo que no compara méritos, no asigna puntuaciones, no genera ranking público y deja amplio margen de discrecionalidad en la etapa final de las decisiones. O sea, en resumidas cuentas, como todos sabemos, es un arreglo político y no por méritos los que vayan a ocupar los cargos. Y en el campo internacional, Donald Trump ha llegado a China para reunirse con Xi Jinping en medio de tensiones comerciales y la guerra contra Irán. El presidente de los Estados Unidos estaría llegando este miércoles a Beijing y se va a reunir en una cumbre con el líder chino en un contexto marcado por las tensiones comerciales, la guerra contra Irán y la disputa sobre Taiwán. El mandatario republicano afirmó antes de partir desde Washington que mantendrá una larga conversación con Xi y adelantó que buscará que China abra su mercado a empresas estadounidenses. 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
2: A las 6 de la mañana con 17 minutos avanzamos con cada uno de los compañeros que ya están listos a nivel nacional con toda la información, con lo que ha ocurrido en las últimas horas y con lo que está ocurriendo en este momento. 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Luis Anariba desde la capital de la República, Bride Leuceda. Héctor Fuentes está también en Juticalpa, Olancho. Y en San Pedro Sula, nuestra compañera Cris Estrada, que también está lista para informarnos de los últimos hechos en la zona norte desde la morgue en San Pedro Sula.
3: Además, nuestro compañero Ángel David Muñoz de Santa Bárbara, también desde la CESAL, nuestra compañera Daniela Mejía. Ya tendremos noticia de último momento también con nuestro compañero Julio Ruiz desde la zona oriental del país y en el Boulevard Suyapa, nuestro compañero Ángel Galo. Además se suma también, vemos a nuestro compañero Luis Anariba listo también para informarnos. Y vamos de inmediato con noticias de último momento. Hay una protesta en la zona oriental del país, pero además en las últimas horas, en la zona oriental también, un hombre ha quitado la vida a su pareja. Él también resultó herido con arma blanca allá en el sector oriental de Honduras. 15 años tenía esta jovencita que lamentablemente murió a manos de su pareja. Vamos con usted, compañero Julio Ruiz, todos los detalles.
4: Gracias, Carolina. Buenos días a todo el teleauditorio de Hable Como Habla Televisión Digital. Compañeros, el día de ayer, tarde-noche, se registró un hecho violento exactamente en el barrio El Carmelo Abajo. Ahí un sector reconocido por las piscinas del Instituto Departamental de Oriente, en una cuartería, en un cuarto. Acá se encontró el cuerpo sin vida de una niña, una quinceañera, ya identificada como Diana Moncada Chávez. Ella era originaria de este municipio de Aní y residía en el sector del Chorizo. Según lo que dicen, había sido detenida y puesta en libertad el día de ayer, pero llegó su pareja a sacarla de la casa donde la mamá, y la llevó a un cuarto para, bueno, tener como resultado lo que ayer la misma Policía Nacional dio como oficial, el asesinato. Ambos se agredieron con arma blanca, saliendo herido ya el supuesto responsable, auxiliado primeramente por parte de la Policía Nacional y capturado ahí mismo, trasladado hasta lo que es la sala de emergencia del Hospital Gabriel Alvarado, donde se recupera también de algunas heridas provocadas por arma blanca. Esto sucedió ayer en horas tarde-noche en esta ciudad de las colinas de Aní, donde nuevamente se registra un hecho violento y las autoridades, bueno, estarán trabajando cuál fue el móvil y también el seguimiento que tendrá este caso, ya que es una menor de edad, 15 años, repetimos el nombre, Diana Moncada Chávez. Diana Moncada Chávez, la jovencita que dicho cuerpo, las autoridades decidieron entregársela a sus familiares, ya que no quisieron que esta fuera enviada hasta medicina forense, ya que incurre en tiempo y dinero también, pese a estar detenido la persona señalada. Bueno, esto en cuanto a hecho violento registrado la noche de ayer, que ya fue identificada esta jovencita. Pero ya ayer mismo noche, a eso de las 7:00, vendedores ambulantes que están apostados en las calles de la ciudad de Las Colinas, Daní, pues le piden a las autoridades que los dejen trabajar mientras finalice la construcción de un nuevo mercado. Daní ya pasaría a tener 3 mercados municipales y está en construcción este tercero. Pero se les ha pedido por parte del Departamento Municipal de Justicia que sean en estos momentos trasladados hasta un sitio alterno que está ubicado por el bulevar, pero realmente ellos dicen que ahí no se vende, que es muy pequeño, que no tiene las condiciones fitosanitarias, además que pues no está propicio para poder atender a la población. Así es que ellos se han tomado la alcaldía municipal en estos precisos momentos, como se puede ver en estos instantes, y están pidiendo a la corporación municipal que los deje trabajar hasta que se les resuelva o se termine de construir este nuevo mercado. Así es, venga para acá para que hablemos. La petición ya está formulada a la corporación el día de ayer, pero no lo recibieron al final.
5: Sí, como no, sí nos recibió el señor alcalde, pero no lo dio una respuesta positiva, ya que él insiste de que tenemos que irnos para el bulevar que le dicen los bueyes, donde es un local donde no es, está propicio para irnos para ahí, porque no hay baños, no hay condiciones adecuadas. Aparte de eso, estamos tapa el Ondutel a todos los predios, entonces nosotros estamos en esas condiciones, y nosotros se lo repetimos al alcalde de aquí de Danlí, a don Abraham Cafatiría, que nos dejara vender por mientras él nos construye nuestro mercado que merecemos nosotros.
4: Es un mercado donde también existe el compromiso, ¿verdad?, de las personas que estaban en ese antiguo lugar, el Mercadito Sale, ¿verdad?, pasar nuevamente ahí, y pasarían los vendedores ambulantes de las calles de la ciudad del centro.
5: Claro que sí.
4: O sea, ¿en eso están de acuerdo ustedes?
5: Nosotros en eso estamos de acuerdo, pero nos quieren mandar, solo los dieron casi 6 días, y un desalojo que nos dijo la señora jueza, tienen que ya no vender el jueves. Entonces nosotros estamos preocupados, Julio, porque la verdad que de ahí sustentamos nuestra familia. Como puede ver usted, habemos personas de la tercera edad, personas que tienen hijos con problemas de discapacidad, y es un problema grande, porque usted sabe que en la ciudad de Danlí no hay trabajo, en nuestro Honduras no tenemos trabajo. Entonces, ¿de dónde vamos a vivir? De ahí pagamos nuestros hogares, las casas, hay personas que de ahí tienen los niños en las escuelas, depende de todo ese negocio.
4: ¿Usted qué vende, madre?
5: Pues nosotros lo que vendemos es verduras, pero aquí hay compañeros que venden frutas y ropa.
4: Bueno, está formulada entonces la petición, la toma, ¿la mantienen?
5: Sí, claro, sí la vamos a mantener. Imagínense toda la noche nosotros aquí en las calles de Danlí.
4: ¿Cuántos vendedores son?
5: Somos 132 vendedores.
4: 132, desde vendedores de verduras, frutas.
5: Sí, estamos revueltos todos ahí, verduras, frutas, todo, sí.
4: Bueno, claro. Ahí está, ¿su nombre?
5: María Rosario Chacón.
4: Formulada entonces en estos momentos la petición, compañeros, donde pues lo que piden ellos es algo considerable por parte de la corporación municipal. Mientras se construye, lo que pasa que este nuevo mercado requiere una inversión, está cerrado ya el perímetro, hay una maquinaria, pero los trabajos van lentos, más bien no hemos visto trabajos, para ello se requiere el presupuesto. No sé si esto fue un tema de campaña en las pasadas elecciones generales, pero tienen que agilizar. Vamos a ver qué es lo que dicen las autoridades, mientras tanto está paralizado todos los trámites administrativos acá en la alcaldía municipal. Si no hay consulta, compañeros, nosotros vamos a retornar hasta Estudio Central.
6: Último momento.
0: Y vamos de inmediato con nuestro compañero Nelson Sorto, porque un policía muerto deja un enfrentamiento en el sector de Catacamas, en el departamento de Olancho. Esto habría ocurrido en horas de la medianoche. y él era originario de Nacaome, según la información preliminar, pero el hecho se registró en el departamento de Olancho. Vamos de inmediato con Nelson Sorto para que nos dé todos los detalles de esta lamentable noticia.
7: Muchas gracias, Cecia Raquel Mejía. Muchas gracias, amigos televidentes de HCH Televisión Digital y HCH Radio. Lamentablemente tenemos que informar que en el cumplimiento del deber, cumpliendo en una denuncia de ciudadanos en el barrio Loma 2, en el departamento de Olancho, en el municipio de Catacamas, un funcionario policial activo, inspector de policía, Luis Hernández García, originario del departamento de Valle, pero asignado en Catacamas, ha perdido la vida. Sus compañeros de trabajo, ahí lo puede observar usted, ya en su patrulla aquí, frente a Medicina Forense, porque su cuerpo ha ingresado. A las 6:30 de la mañana ingresó su cuerpo aquí a la morgue del Ministerio Público. Ellos andaban haciendo una denuncia y desde el interior de un establecimiento les dispararon. Hasta el momento no tenemos más detalles si realmente hay personas capturadas por este incidente, pero ya tendremos a mi compañero Moncada desde Catacama y también al comisionado de policía don Wilber Mayer Ríos, que nos va a dar más detalles más adelante sobre este enfrentamiento, cumpliendo con este deber de una denuncia en el barrio Lomas 2 en Catacamas. Le han quitado la vida de un impacto de bala al inspector de policía Luis Hernández García. Ahí podemos observar jovencito, el inspector de policía, originario de Valle, y estaba asignado allá al departamento del Ancho en Catacamas. Ya su cuerpo ha ingresado esta mañana aquí en la morgue del Ministerio Público, y más adelante conoceremos si hay personas capturadas por este asesinato, por este incidente que se ha registrado en el departamento de Olancho, donde ha muerto el inspector de policía Luis Hernández García, y su cuerpo ya ha ingresado aquí a la morgue del Ministerio Público en Tegucigalpa. En otro orden de cosas, compañeros, los 13 cuerpos encontrados ayer, dos completamente carbonizados en el sector del Cimarrón, no han sido identificados. Ninguno de ellos ha sido identificado. Dos están completamente carbonizados, fueron autopsiados ayer temprano ya en la tarde, y el tercer cuerpo, que pertenece a una mujer, ya fue autopsiado también, pero igual no ha sido identificado. Ayer llegaron unas personas a preguntar por algunos detalles, pero el problema es que están prácticamente irreconocibles. Aunque a la mujer le pusieron identificar la vestimenta, que andaba una blusa manga larga color rojo con lente, un arito rectangular y también el pelo pintado en amarillo. Es lo único que le puede identificar a la dama, pero eso ya será a través de algún método científico, cualquiera de los tres métodos científicos, que va a ser identificables los tres cuerpos que ha ingresado ayer desde el sector de El Cimarrón. Sí, podemos confirmar que son dos varones y una mujer que fueron encontrados sin vida en el sector del Cimarrón. Nuestro contacto a esta hora de la mañana, junto a José Ceguera y don Juan José Correa, retorno con ustedes. Buenos días.
2: Bueno, muchas gracias, Nelson Sorto, y qué lamentable este hecho donde ha muerto este elemento policial, una persona joven, Cecia y Carolina, que nos han dicho que estaba esperando un bebé junto a su esposa. Lamentable, ha muerto en el cumplimiento de su deber allá en Catacamas, Olancho. Este hecho que se registró entre eso de las 12 de la medianoche, 1 de la madrugada de hoy.
0: Así es, recientemente habían hecho la revelación del sexo de su bebé. Una lamentable noticia,
2: bueno, de hecho,
0: ¿verdad?
2: Fin de semana, ¿verdad?
0: Sí, y bueno, nuestra solidaridad con su esposa. Así es, que sea Dios quien le dé fuerza para continuar este periodo de gestación en medio de tanto dolor. Esperamos que las autoridades, igual la policía, me imagino que también hace lo suyo, ¿verdad? En estos casos,
2: sí, con el apoyo identificados, que se...
0: el apoyo que se les brinda a los familiares después. Ajá, después de... Porque quedó dos personas
2: algunos,
0: desprotegidas.
2: Algunos continúan pidiendo que se les pague indemnizaciones también.
0: Pero ojalá sí se le apoye, porque en efecto él murió en el cumplimiento de su deber. Es una profesión bastante riesgosa, definitivamente.
2: Al final creo que todo es riesgoso.
3: No, pero en el caso de la policía,
2: muere un guardia, ay, qué cosa más arriesgada, un guardia.
0: Pero es real.
2: Muere un abogado, qué trabajo más arriesgado.
0: Es que hay profesiones.
2: Al final le digo que...
0: No, mire, es que hay profesiones.
3: Los policías están combatiéndose prácticamente a diario con delincuentes.
0: Sí, los que andan en la calle, los que hacen enfrentamientos en los
2: ruedas. Al final todo va
0: arriesgado. Pero hay carreras que más, como por ejemplo policía, guardia de seguridad, que está estrictamente abogados, periodistas, son profesionales de alto...
2: Catalogadas a nivel
0: bueno, de hecho, ni préstamos dan, pues.
2: Correcto.
0: Ni préstamos dan porque usted lo puede matar y al final queda debiendo en los bancos.
2: Sí, entonces el banco pierde.
0: Sí. Hay profesiones como que están más prestas para que ocurran estas situaciones. Sí, lamentablemente. Nuestra solidaridad nuevamente con su esposa, que Dios, repito, le dé mucha fuerza, que las autoridades hagan el trabajo pertinente para que también capturen a los responsables y además que indemnicen a esa...
2: Se ve en la revelación del sexo un niño que van a tener.
0: Qué cruel.
3: Imagínese este fin de semana, por eso es que la vida es efímera. Hoy está, mañana usted no sabe, así que aprovecha el tiempo, siempre se lo decimos para decirle cuánto ama usted a su familiar. Repetimos nuestra solidaridad con la familia de este miembro de la institución policial que ha perdido la vida en el cumplimiento de su deber.
0: Así es, 6:31 a.m. y antes de ir con más noticias, tenemos también más mensajes con permiso de la familia doliente, pero tenemos que avanzar con la información y en ese momento les hablamos del gallo más gallo porque se armó para mamá las mejores promociones y descuentos. 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
2: Y a las 6:32 a.m, mucha atención a este informe especial porque ayer informábamos lamentable, pues esta noticia de un niño que murió ahogado en el río Chamelecón. Su cuerpo ya fue retirado o no de la morgue en San Pedro Sula. Cris Estrada, buenos días.
8: Así es, compañeros, en estudio, muy buenos días. Buenos días, pueblo hondureño. Nos encontramos precisamente a las afueras de Medicina Legal y Ciencias Forenses aquí en San Pedro Sula, ya que en las últimas horas, lamentablemente, ha ingresado el cuerpo de un menor de apenas 8 años. Él respondería en vida al nombre de William David Calix Andrade. Reiteramos, William David Calix Andrade, tan solo 8 años de edad. Así ha sido identificado preliminarmente el niño que perdió la vida a través de la vía de ahogamiento, precisamente en el río Chamelecón, a la altura de La Lima, un sector reconocido precisamente en esta zona como Arenera Lempira. Arenera Lempira, reiteramos, en La Lima, Cortés. Este hecho lamentablemente sucedió el día de ayer, martes 12 de mayo, en horas del mediodía. Sus familiares se hicieron presentes en la escena tras descubrir y tras observar el hallazgo del cuerpo flotando en el río. Los familiares llegaron y pues ellos mismos hicieron el levantamiento y llevaron el cuerpo del menor hacia su vivienda. ¿Qué pasó? Pues posteriormente se hizo presente el Ministerio Público en dicha vivienda ubicada en la colonia Jerusalén de San Pedro Sula y ellos tuvieron que por ley hacer el levantamiento cadavérico y trasladar los restos del menor hasta la morgue de San Pedro Sula. Esto sucedió en horas de la noche del día de ayer martes. A estas horas de la mañana actualizamos hoy miércoles, pues no se han hecho presentes familiares aún a las afueras de esta instancia, sin embargo pues estaremos al pendiente para poder recabar en reacciones posteriores, ya que ha sido muy duro todo este reporte que se ha registrado en las últimas horas y más para su familia que hoy está sufriendo la ausencia de este menor de tan solo 8 años de edad que según testigos, él pues estaba jugando con otros amiguitos y fueron a dar hasta el caudaloso río Chamelecón, donde posteriormente pues se habría ahogado este menor de edad. Compañeros en estudio, actualizando esta información desde las afueras de Medicina Legal y Ciencias Forenses, Cris Estrada les informa, pendientes a contactos posteriores, dando seguimiento a este lamentable caso que hoy viene a enlutar a familias hondureñas. En cámaras de Aarón Pavón, retornamos nuevamente con ustedes al set principal.
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3: 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La compra del dólar 26,61, la venta 26,75 centavos. En el caso del euro, la compra 29 lempiras con 29 centavos y la venta 33 lempiras con 56 centavos. 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
3: Ahí estaba la cotización del dólar y el euro. 6:36 y mucha atención también a estos informes especiales porque 2,957 plantas de supuesta marihuana han sido localizadas y erradicadas por parte de las Fuerzas Armadas de Honduras a través del Comando de Operaciones de Apoyo Institucional. Este hecho se ha dado en la aldea del municipio de Hualaco, en el departamento de Olancho. El cultivo ilícito está ubicado en una zona montañosa del sector y abarcaba aproximadamente, según el reporte, media manzana de extensión de supuestas plantas con altura entre 1.5 y 2 metros. Asimismo, las autoridades de la Fiscalía de Dirección de Lucha contra el Narcotráfico han realizado la incineración total de la plantación. Esto como parte de acciones permanentes orientados al combate frontal contra el narcotráfico. Así que han localizado y erradicado más de 2,957 plantas de marihuana en el sector de Hualaco, en el departamento de Olancho. Y antes de ir con nuestra compañera Daniela Mejía, una protesta, le hablo de Tigo. 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Vamos de inmediato con Daniela Mejía, porque se registran protestas del personal de salud, esto frente a la Secretaría. Vamos con usted, compañera Daniela Mejía, que nos dé a conocer qué es lo que está ocurriendo y cuáles son las exigencias en este momento de este personal de salud. Adelante.
4: Este es un informe especial.
5: Gracias, muy buenos días, compañeras, buenos días al pueblo hondureño también. Como ustedes lo mencionan, nos ubicamos exactamente en las afueras de la Secretaría de Salud, donde a esta hora se registra esta protesta por parte del personal de aseo, quienes se declaran de brazos caídos ante la falta de paga salarial de más de 2 meses. ¿Qué es lo que está ocurriendo? Usted nos informa.
6: Muy buenos días a todos. Bueno, aquí en nombre de todas mis compañeras, pues la verdad que ya tenemos más de 2 meses de no recibir pago y la verdad que tenemos bastantes deudas y necesitamos que nos lleguen a pagar, porque la verdad que ya no aguantamos esta situación así. Tenemos muchas deudas, quitamos dinero, ya no nos quieren ni prestar porque demasiado, en la pulpería tampoco nos quieren dar fiado. Entonces, en el nombre de Jesús, ojalá que lleguen a un acuerdo y que nos lleguen a pagar.
5: ¿Qué les han mencionado las autoridades?
7: Pues hasta ahorita no sabemos nada, no nos han confirmado nada, no nos han dicho absolutamente nada.
5: ¿Cuál es el llamado, César?
7: Que nos paguen, ya no tenemos para pasajes, no tenemos los que caminamos en moto, no tenemos para combustible, el combustible está demasiado caro, nos mueven a lugares más largos que no nos resulta.
5: Cabe mencionar que son todas las instituciones que están que conforman la Secretaría de Salud, ¿cierto?
6: Sí, así es. Secretaría de Salud aquí, BACMA, Guacerique,
8: Almacén,
6: PAI, sí, son varias.
5: Bueno, así actualmente la situación. Aquí permanece todo el personal de limpieza en las afueras de la Secretaría de Salud. Madre, usted también, más de 2 meses sin pago.
9: De 2 meses sin pago.
5: ¿Cuál es el llamado a las autoridades?
9: No, pues que nos paguen, porque la verdad de las cosas es que si no tenemos dinero, ¿cómo los vamos a mover?
8: Entonces tenemos que tener ese dinero, tenemos que pagar luz, tenemos que pagar agua y no podemos estar así porque ya la gente ni nos cree de que no los han pagado.
9: ¿Pero se han acercado ustedes a las autoridades a pedir una respuesta?
10: Es que no sabemos a quién acudir, pues, porque no sabemos a quién preguntarle a quién nos van a pagar.
9: ¿No lo remiten con nadie?
10: No.
9: Bueno, ahí queda el llamado entonces enérgico a las autoridades de la Secretaría de Salud para que le solvente al personal de limpieza de esta instancia, porque nadie va a trabajar de gusto, ¿verdad? Son más de 2 meses. Ellos dicen que ya no tienen cómo pagar sus deudas, cómo trasladarse para realizar sus labores en la Secretaría de Salud. Así actualmente el panorama cuando a esta hora en este punto de la capital se registra esta protesta. Con las imágenes de Kevin Ruiz con ustedes nuevamente.
11: 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Ángel David Muñoz, lamentablemente ayer murió un joven en un accidente de tránsito en Santa Bárbara y le han dado el último adiós sus compañeros, sus familiares y todas las personas que le conocieron. Ángel David Muñoz, buenos días.
12: Licenciado Alex Cáceres, compañeras y compañeros de Hable Como Habla Televisión Digital. El joven Agner Gómez Castellanos, de 16 años de edad, él estudiaba en un centro básico de Las Vegas, Santa Bárbara. Con consternación, dolor y, por supuesto, sufrimiento de sus familiares, fue sepultado. Se le ha dado el último adiós. Él perdió la vida, lamentablemente, en un accidente automovilístico en una motocicleta. Su compañero se encuentra gravemente herido en el Mario Catalino Rivas, necesita que se le haga una operación. Se habla de que necesita un clavo para su pierna, o si no, la va a perder. Agner Gómez Castellanos era un joven de 16 años de edad. Este accidente ocurrió en la carretera que conduce hacia Las Vegas, entre La Guama y Peña Blanca. Ellos ya iban hacia su casa cuando colisionaron con un vehículo y lamentablemente allí perdió la vida el joven Agner Gómez Castellanos. Este joven fue trasladado a un centro asistencial donde lamentablemente murió. Sus compañeros le acompañaron en su último adiós. Sus familiares, principalmente su madre, llora tristemente la muerte de este jovencito. Con este informe, junto a Douglas Sardón, para Hable Como Habla Televisión Digital, les informó Ángel David Muñoz. Buenos días.
3: Bien, buenos días. Gracias, compañero Ángel David Muñoz, por esta información desde Santa Bárbara. Y vamos de inmediato con nuestro compañero Iván Moncada, que también nos da más detalles sobre la muerte de este miembro de la institución policial esta madrugada en un enfrentamiento ahí en el departamento de Olancho, específicamente en Catacamas. Adelante, Iván, buenos días.
13: Buenos días. días, compañeros. Así es, que gusto saludarles a esta hora de la mañana. Me encuentro desde el OBED número 15 de esta ciudad de Catacamas, en donde pues está de luto no solamente esta OBED número 15, sino todas las instituciones o todas las jefaturas a nivel nacional en torno a lo que ha sucedido en contra de este oficial de la Policía Nacional. Según información que se mantiene y que se desprende exactamente desde esta jefatura, es que ayer, o más bien hoy, en horas de la madrugada, eso de las 12:30 a 1 de la madrugada, cuando el oficial junto a otros compañeros se trasladaban a una patrulla, estaban desplazándose por la zona de las Lomas 2, patrullando el sector, comenzaron a dispararle de una casa de habitación o de un sector de este barrio, las Lomas número 2, y pues ahí fue en donde recibió varios impactos por arma de fuego el inspector de nombre Luis Hernández García. Rápidamente, pues los oficiales, en un desesperado pues momento, lo trasladaron hasta un centro asistencial de esta ciudad de Catacama, seguramente el Hospital Católico Santo Hermano Pedro, donde momentos después se dio a conocer ya su deceso. Atrás, acá a mi espalda, pues las oficinas por parte del OBED número 15, por ahora no hay mucho movimiento. Ya nos informaron nuestros compañeros también allá en la morgue capitalina, que fue trasladado el cuerpo ya sin vida o los restos mortales del inspector Luis Hernández García, quien es originario de Nacaome y quien ha fallecido debido a esta fuerte balacera que se registró mientras ellos patrullaban el sector de las Lomas 2 de esta ciudad de Catacamas. Difícil momento en cuanto a los familiares seguramente y también esta institución policial en torno a lo que se ha registrado desde horas de la madrugada. Poco información se maneja, solo se sabe que ellos patrullaban el sector cuando comenzaron a dispararles personas desconocidas, posiblemente de una estructura criminal en esta ciudad de Catacamas, pero será hasta horas más tarde cuando seguramente el jefe de la OMET número 15, el comisario Moisés Amador, brinde declaraciones en torno a lo que se ha registrado después del deceso de uno de sus elementos policiales. Compañeros, mi contacto junto a Gerson Cruz desde el OMET número 15. Estaremos pendientes de más información en torno a lo que se ha registrado acá en la ciudad de Catacamas. Compañeros.
3: Bien, gracias, compañero Iván Moncada, por esta información. Y queremos mostrarles imágenes cuando son las 6:48 minutos de un incendio forestal que continúa activo en el sector precisamente de Corralitos, en La Tigra, y amenaza importantes reservas también de agua. Este incendio forestal de gran magnitud que está afectando desde el pasado sábado 9 de mayo toda la zona de Corralitos en el Parque Nacional La Tigra, una de las principales fuentes de agua también aquí en la capital de la República. Aún hoy miércoles 13 de mayo, el fuego sigue activo y continúa avanzando, consumiendo áreas de generación natural de pino, también poniendo en riesgo todo el ecosistema de esa zona, como estamos observando las imágenes. Hay labores, sabemos que se están realizando labores por parte de las comunidades cercanas, elementos de las Fuerzas Armadas, también de la Fundación Amigos de La Tigra, han estado trabajando, pero este incendio es de grande magnitud y continúa avanzando, todavía está activo desde el sábado 9 de mayo, así que hacemos un llamado a quien corresponda, a las autoridades, para que mantengan la vigilancia necesaria, ya que este incendio continúa expandiéndose en esa zona de Corralitos. Vean, ayer supuestamente nos dan a conocer acá, llegaron helicópteros, pero necesitan más ayuda, necesitan que las acciones por parte de las autoridades sean más contundentes para evitar que continúe activo y que continúe este incendio en el sector de Corralitos. Ya vamos a tener nuevos detalles sobre este incendio, dándole seguimiento también a lo que está ocurriendo en esa zona aquí en la capital. 6:49 minutos, pero también le damos a conocer que en el marco del Día Mundial del Reciclaje, Cervecería Hondureña impulsa el reciclaje de vidrio con un megacentro de acopio en el sector de Ocotepeque. Nuestra compañera Stephanie Rivera nos tiene todos los detalles.
14: Cervecería
1: cervecería hondureña, en alianza con la Intermunicipal Valle de Sensenti en Ocotepeque, inauguró un megacentro de acopio de vidrio, una infraestructura estratégica que forma parte del programa de reciclaje Hagámosla Circular, iniciativa que fortalece la gestión del reciclaje y promueve modelos más sostenibles para el aprovechamiento de residuos valorizables en la región occidental del país. Este nuevo centro de acopio amplía la capacidad de recolección y aprovechamiento del vidrio, optimiza su valorización e impulsa un modelo intermunicipal que genera beneficios directos para la población y el medio ambiente, posicionando al Valle de Sensenti como un referente en economía circular en Honduras. Carla Ávila, directora legal y asuntos corporativos de Cervecería Hondureña, nos comparte.
14: Hoy estamos muy complacidos de estar en la inauguración de este mega centro de recolección y reciclaje de vidrio en la Intermunicipal del Valle de Sensenti, producto de una alianza estratégica que hemos hecho con esta organización, los alcaldes municipales que la conforman y Cervecería Hondureña, para impulsar la recolección, el reciclaje y la deposición final del vidrio, que es un material que puede ser reciclado infinitamente bajo un concepto de economía circular. Lo va a traer acá a este megacentro de procesamiento y luego es triturado y enviado a la compañía Vical, que es la que nos fabrica las botellas de vidrio, y así generamos esa circularidad en el reciclaje del vidrio.
15: Y el vidrio, pues siendo un producto altamente reciclable, con alianzas estratégicas como Fundación Cervecería Hondureña, hemos logrado pues realizar este primer centro de acopio a nivel nacional, siendo nuestra empresa referente, ¿verdad? Por lo mismo, por los buenos manejos que se han realizado con otras instituciones y con otros cooperantes, ahora somos el primer centro de lo que es disposición de vidrio, ¿verdad? A través de Cervecería Hondureña. Muy agradecidos con ellos por tomarnos en cuenta. Los beneficiarios al final somos todo el Valle de Sensenti, todo el departamento, y ahora Cervecería Hondureña, que nos viene a beneficiar con este importante centro de triturado de vidrio, centro de acopio, ¿verdad? Y al final calculo que anda de ser directamente unas 70,000 beneficiados directamente.
1: Cervecería Hondureña reafirma su compromiso de impulsar soluciones ambientales con impacto positivo en las comunidades, fortaleciendo las cadenas de reciclaje y promoviendo la participación de actores locales en la gestión responsable de los residuos. Con apoyo de Juan O'Hara y su equipo, en edición Alejandro Flores, para HCH Noticias, Stephanie Rivera.

0: 6:53. Seguimos con más noticias en Hable Como Habla y le damos a conocer que el que sabe de construcción se va directo a FANASA, porque allá encuentra el centro de pinturas más completo de Honduras, las marcas de mayor prestigio, duraderas, originales y certificadas. 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Y FANASA es quien nos presenta justamente la noticia financiera esta mañana, y Daniela Mejía nos detalla que Honduras registra 5.5 millones de quintales de café exportados, lo que ha generado más de 1.700 millones de dólares de divisas en lo que va de la cosecha 2025-2026.
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0: Hasta abril de este 2026, las exportaciones de café de Honduras muestran un crecimiento importante en comparación con el mismo periodo del año anterior, tanto en volumen como en generación de divisas. Durante la cosecha 2025-2026, el país ha exportado alrededor de 5.5 millones de quintales, generando más de 1.700 millones de dólares en divisas. Sin embargo, durante la cosecha 2024-2025, en el mismo periodo de tiempo, las exportaciones rondaban cerca de los 4 millones de quintales y los ingresos se situaban en más de 1.200 millones de dólares, dependiendo del momento de medición dentro del ciclo cafetero.
1: Los números están mejores que la cosecha pasada. Hasta el momento de hoy llevamos 5.5, 5.6 millones de sacos de 46 kilogramos exportados, contra 3.4, 3.5 en la cosecha pasada. Estamos hablando de un incremento más del 36, 37%, generando hasta el momento más de 1.720 millones en divisas. Y pues seguimos exportando.
0: El precio internacional del café en Estados Unidos se mantiene entre 2.97 y 3 dólares por libra, equivalente a unos 297 a 300 dólares por saco de 100 libras, siendo este uno de los principales factores que explica el incremento en las exportaciones de café este 2026, como también la mayor demanda en mercados externos y el aumento en los contratos de venta.
2: En cuanto a la institucionalidad cafetalera y al rol que desarrolla el Fondo Cafetero, pero hablamos de los caminos productivos, hablamos de cómo el gobierno puede apoyar ese esfuerzo de los productores de café por medio del Fondo Cafetero para poder hacer un trabajo en conjunto para esos caminos que atiende el Fondo Cafetero Nacional. De igual forma, hablamos del trabajo que hace el Instituto Hondureño del Café en cuanto a promoción, en cuanto a asistencia técnica, en cuanto a investigación.
0: No obstante, el principal reto será mantener la producción y calidad ante factores como el cambio climático, los costos de fertilizantes, plagas, volatilidad de precios internacionales y el acceso a financiamiento a criterio de diversos sectores.
3: Sin embargo, esto nos deja en una posición vulnerable si nosotros no empezamos a tomar medidas de inversión pública, de programas de fortalecimiento del sector cafetalero y de modernización de los sistemas financieros para que de alguna forma puedan seguir financiando precisamente la actividad cafetalera. En el eje de la inversión pública, sobre todo el tema de carreteras, es muy difícil para nuestros exportadores seguir trasladando su mercancía si lo hacen a través de caminos y carreteras que no están en condiciones adecuadas, y eso genera deterioro para el transporte del café y por lo tanto desincentiva la actividad. Después también tenemos el tema de los sistemas de riego, de los programas para el mejoramiento de las semillas, de todas estas cuestiones que se necesitan para que la producción de café se pueda seguir dando en condiciones adversas como las que vemos en este momento, años de extrema sequía o años de extrema lluvia.
0: Si los precios internacionales se mantienen altos y la producción continúa creciendo, el café podría convertirse nuevamente en uno de los motores más fuertes de crecimiento económico y generación de ingresos para Honduras durante este 2026. Con las imágenes de Kevin Ruiz, la edición de Alejandro Enríquez, para HCH Noticias, Daniela Mejía.
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5: Al regreso, gran susto se llevaron pobladores en Potrerillos Cortes. Al encontrar osamenta humana en unas cañeras, su identidad aún es desconocida. Dentro de su vivienda encuentran el cuerpo de un hombre de 53 años. Tomó la fatal decisión de quitarse la vida en la colonia Portal San José, carretera Olancho. Y en noticias internacionales, reciben con honores a Donald Trump a su llegada a China. Su último viaje al país oriental fue en 2017.
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Gracias por continuar con nosotros en este su espacio HCH Matutino. Le damos a conocer las noticias que impactan y lamentablemente se ha reportado la muerte esta madrugada de un miembro de la Policía Nacional en el departamento de Olancho, este originario de la zona sur del país, en un enfrentamiento, según lo han manifestado las mismas autoridades, falleció el inspector Luis Hernández García, luego de resultar herido durante un enfrentamiento registrado en el barrio Las Lomas número 2 en Catacamas.

Activo y continúa avanzando, consumiendo extensas áreas de generación natural de pino y generando también preocupación en el impacto ambiental en esta zona. Este inició desde el sábado 9 de mayo y aún no han podido apagarlo. El cuerpo de bomberos, las Fuerzas Armadas han estado trabajando, por eso están haciendo un llamado para que se mantengan activas las autoridades para apagar este incendio forestal. Pero también una persona fue encontrada sin vida dentro de una vivienda en la colonia Portal de San José en las últimas horas. Así se ha confirmado en esta vivienda ubicada en el kilómetro 9, carretera hacia el departamento de Olancho. El hallazgo fue realizado por familiares quienes avisaron de inmediato a las autoridades. Noticias que impactan a la hora en HCH Matutino.

0: 7 de la mañana, 11 minutos. Vamos con las noticias de inmediato. Nos da a conocer Daniel Méndez toda la información registrada. Durante las últimas horas, dentro de su casa encontraron el cuerpo de un hombre de 53 años. También tras una intensa persecución, la policía logra recuperar un taxi que fue despojado a punta de pistola de su conductor y un vehículo se incendió en una de las calles principales de la colonia Loarque. Esto y más a continuación.
1: Buenos días, desde la colonia Campocielo en Comayagüela, los hechos noticiosos ocurridos anoche y esta madrugada se los damos a conocer a bordo de la móvil de emergencia nocturna de HCH. Con reacción inmediata en Tegucigalpa, Comayagüela y en sus alrededores. En el interior de una vivienda fue encontrado el cuerpo sin vida de una persona del sexo masculino de aproximadamente 53 años de edad, quien lamentablemente tomó la fatal e irreversible decisión de quitarse la vida, ahorcándose del techo de su casa en la colonia Portal San José, en el kilómetro 9 carretera de Tegucigalpa a Olancho. El fallecido fue identificado de manera preliminar con el nombre de Olván de la Noy Castellanos García, quien fue encontrado por familiares que llegaron a visitarlo y se encontraron con la dantesca escena. Agentes de la Policía Nacional llegaron al lugar y confirmaron el suicidio. Coordinaron con Medicina Forense, el fiscal de turno y agentes de inspecciones oculares de la DPI para hacer el respectivo levantamiento cadavérico. Posteriormente, a petición de los familiares, los restos mortales fueron entregados allí mismo a sus parientes. Reacción policial inmediata. Anoche, tras una intensa persecución, agentes de la Policía Nacional lograron recuperar un vehículo que había sido robado al conductor horas antes en la Cuesta del Chile, en Comayagüela. Luego que las autoridades fueron alertados, comenzaron su búsqueda por los sectores del barrio El Porvenir, El Chile, barrio Sipile y El Chiverito, ruta que habrían cogido los malhechores con el vehículo robado. En efecto, la policía logró ubicar el automóvil a inmediaciones de la Cuesta El Centavo en Comayagüela, comenzando desde allí una persecución con ventaja para los delincuentes, quienes pasaron por el sector del Chiverito nuevamente y pretendían huir por la colonia Soto, pero justamente en esta calle principal chocaron contra otro vehículo de manera frontal. Estos salieron del taxi en veloz carrera, logrando huir del lugar, dejando botado el vehículo. Según las autoridades, los sospechosos son miembros de estructuras criminales y pretendían delinquir a bordo de esta unidad robada, la cual fue inspeccionada y horas después entregada nuevamente a su propietario. En calidad de desconocidos permanecen aún los tres cuerpos que fueron calcinados y que usaron una refrigeradora como horno en el Cerro El Cimarrón al sur de la capital. Según la pericia forense, dos cuerpos pertenecen a personas del sexo masculino entre las edades de 20 a 26 años de edad. Estos quedaron carbonizados dentro del refri, mientras que la tercer víctima aún tenía partes de su cuerpo intactas, incluyendo sus partes íntimas, y se identificó como una mujer joven de aproximadamente 19 a 25 años de edad, su cabello rubio, y andaba un suéter rojo con lentejuelas y un solo arete. Ella sería la primera de las tres víctimas en ser identificada.

0: identificada mediante huella dactilar, ya que uno de sus dedos no logró quemarse, por lo que en el transcurso de este día se podría confirmar su identidad para que familiares acudan a la morgue capitalina. En las últimas horas se reportó un incendio vehicular que alertó a los bomberos en la colonia Loarque, salida al sur de la capital. Según los vecinos, un transformador de energía explotó y todo le cayó encima al vehículo que se encontraba estacionado en una de las calles principales. De inmediato el vehículo comenzó a tomar fuego, poniendo en riesgo a los demás carros cerca y a las viviendas aledañas. Aunque los vecinos intentaron apagarlo con un extintor, las llamaradas aún seguían incontrolables, hasta que llegaron las unidades del cuerpo de bomberos, quienes sofocaron las llamaradas, reportando pérdida total del automóvil. Con las imágenes de Mauricio Pavón, la edición de Stanley Paz y el apoyo logístico de Marlon Barahona, comandando la móvil de emergencia en la capital, Daniel Méndez les informa. Buenos días.
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2: Y vamos de inmediato con la móvil de emergencia en el norte de Honduras. Todos los hechos que se han registrado en las últimas horas. A continuación con nuestro compañero Orlin Castro y su equipo en la móvil de emergencia.
3: Buenos días, a continuación les presentamos un amplio resumen de los hechos más relevantes que se han registrado la noche de ayer y la madrugada de hoy. En la móvil de emergencia en la ciudad de San Pedro Sula, un joven que se conducía a bordo de una motocicleta estuvo a punto de perder la vida cuando quedó bajo las llantas de un vehículo pick-up en la segunda calle Salida Vieja, La Lima. Paramédicos de Copeco llegaron rápidamente al lugar para darle asistencia médica, ya que salió fracturado del pie derecho. Un fuerte tiroteo se registró hoy en horas de la madrugada en la colonia Los Laureles de la colonia Benecer en Chamelecón. Agentes de la Policía Nacional intervinieron rápidamente. Después de una saturación fue imposible lograr la detención de los sujetos. Se manifestaron agentes policiales. Es una guerra que se tiene a diario entre dos estructuras criminales. Los tiroteos se dan de manera continua. Una osamenta humana fue encontrada ayer en las cañeras del municipio de Potre Dios Cortés. Autoridades de medicina forense realizaron el levantamiento de ley, el cual lo trasladaron a los restos incompletos a la morgue del Ministerio Público. Manifestaron que completamente desconocido, ya que por el estado no portaba ningún documento que lo identificara. Autoridades de medicina forense reportan el ingreso a la morgue del Ministerio Público de un menor de edad que fue encontrado sin vida ayer en horas de la mañana, flotando en las aguas del creek en la colonia Jerusalén del municipio de La Lima Cortés. Según sus familiares, Este se había reportado como desaparecido desde el día lunes en horas de la noche. Después de una larga búsqueda se dio con el paradero, lamentablemente ya sin vida. Mientras tanto, autoridades de Dirección Policial de Investigación, DPI, investigarán cuáles fueron las causas que lo llevó a la muerte. Mientras tanto, después de varias horas de espera, autoridades de Medicina Forense entregan el cuerpo de una persona a sus familiares que ingresó del departamento de Lloro. La víctima correspondía en vida al nombre de Dima James Bueso Palma, quien horas de la mañana será trasladado a su lugar de origen. Aquí finalizamos el resumen de noticias a bordo de la móvil de emergencia en la ciudad de San Pedro Sula, con las imágenes y edición de Oscar Perdomo, del propio lugar de los hechos para HCH Televisión Digital, les informó Orlin Castro.
2: Gracias, compañero Orlin Castro, por la móvil de emergencia. 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
4: Vamos de inmediato hasta el sector de Olancho, en Juticalpa. Héctor Fuentes, una persona fue herida lamentablemente anoche, según nos dan a conocer, por arma de fuego. Vamos de inmediato, los detalles los tiene usted, Héctor Fuentes.
5: Gracias, compañeros. En el estudio principal de Hable Como Hombre Televisión Digital, seguimos informando en el departamento de Olancho. Efectivamente, la noche de ayer, en horas de la noche, ingresó una persona herida de bala acá al Hospital San Francisco. Repetimos, la noche de ayer ingresó una persona de nombre Edwin Daniel Galeano Romero, de 23 años de edad, originario del sector de Jutiquiles, acá en el departamento de Olancho, exactamente la ciudad de Juticalpa. También, por otra parte, la Policía Nacional ya está trabajando en este caso, en las respectivas investigaciones con respecto a lo que ha ocurrido la noche de ayer. Repetimos, Edwin Daniel Galeano Romero, de 23 años de edad, es la persona que ingresó al hospital San Francisco, acá en la ciudad de Juticalpa, en busca de ayuda. Pues rápidamente fue atendido por los médicos de turno. Por otra parte, una joven que se conducía a bordo de su vehículo, esto en el sector, en la carretera, mejor dicho, a Olancho, una joven de, bueno, esta joven, según la información, es originaria del municipio de Campamento Olancho, en el kilómetro 80, bueno, un percance fuerte, un accidente tipo despiste. Esta joven, pues, según fue trasladada rápidamente a la capital de la República por miembros del cuerpo de bomberos. Así quedó el vehículo también, pues, con este fuerte accidente vehicular tipo despiste en el sector de la carretera, mejor dicho, carretera a Olancho, en el kilómetro 80. Compañeros, con este informe, yo regreso con ustedes a Estudios Principales.
4: Bueno, muchas gracias, Héctor Fuentes. 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
2: Y seguimos con las noticias, 7:26 de inmediato. ¿Qué sucedió ayer en el Congreso Nacional de la República? Le damos a conocer que en segundo debate aprueban reformas al Código Penal. También han aprobado una moción para que en 90 días el Tribunal Superior de Cuentas y el Ministerio Público den informe de los frijoles que se vencieron en el IMA. Introducen proyectos para bajarle 5 años a la jubilación de los hombres en el Instituto Hondureño de Seguridad Social. Estos y otros proyectos que se discutieron ayer en el Congreso Nacional de la República. Lo vemos a continuación en el resumen legislativo con Alex Fabricio Cáceres.

0: Diputados del Congreso Nacional aprobaron anoche amnistías en varias instituciones del Estado.
1: Tributarias, deudas fiscales, así como también en el Instituto Hondureño de Seguridad Social. Y hoy se ha aprobado en este Congreso este paquete de amnistías para que las empresas y las personas puedan tener 4 meses para poder ponerse al día y librarse de intereses y moras, así como también se ha ampliado por una sugerencia que se ha solicitado que se amplíen las amnistías municipales y también la amnistía por deudas de agua.
0: Diputados aprobaron anoche una moción para que a través de un informe el Tribunal Superior de Cuentas dé a conocer al Pleno del Congreso Nacional el por qué se arruinaron varios quintales de maíz y frijol en el IMA.
2: Hecho esta moción donde estamos pidiéndole al Ministerio Público que haga toda la investigación pertinente y al Tribunal Superior de Cuentas que haga una auditoría para que podamos esclarecer qué pasó en esta bodega, por qué se dañó este producto, dónde están los responsables. Y les estamos dando un plazo de 90 días calendario a partir de la aprobación de esta moción para que le presenten a esta Cámara Legislativa y al pueblo hondureño los resultados de estas investigaciones.
0: En segundo debate pasó ayer varios artículos, los cuales están reformándose del Código Penal.
3: Quien sin estar legalmente autorizado use públicamente uniforme, insignias, equipo o elementos auténticos o réplicas razonablemente similares pertenecientes a los cuerpos de seguridad e investigación del Estado o las Fuerzas Armadas debe ser castigado con la pena de prisión de 4 a 6 años o multa de 400 a 600 días. La pena a imponer debe ser la prisión de 8 a 10 años si el uniforme, insignia o equipo mencionados en el párrafo anterior se emplean para facilitar o encubrir a la comisión de un delito.
0: Diputado presentó anoche proyecto para que pupitres de centros educativos públicos sean elaborados con material reciclable para evitar tala de bosques en el país.
4: Que expertos han dicho que a Honduras le quedan alrededor de 71 años de bosque y solo este año se han reportado alrededor de 426 quemas forestales. Entonces estamos tratando de buscarle una alternativa para la creación de pupitres para los centros educativos gubernamentales, para que puedan ser de material reciclado, ya sea plástico, ya sea metal, pero que sea de bajo impacto al costo gubernamental y que sea de una alta durabilidad.
0: Bajar 5 años la edad de jubilación de los hombres en el Instituto Hondureño de Seguridad Social, propuso esta diputada.
1: Siendo la voz de aquellas personas que han votado por nosotros, mucha gente me ha pedido que igualemos la edad de jubilación. Sabemos que en Honduras, en el Instituto Hondureño de Seguridad Social, las mujeres se jubilan a los 60, pero los hombres se jubilan a los 65. Y ellos han pedido que sea igualado. Sabemos que en Honduras la esperanza de vida es de 72 años. Al jubilarse a los 65 solo les da 7 años más o menos para poder vivir una vida digna, una vejez digna.
0: Bancada del Partido Libre denuncia que los quieren dejar fuera de los órganos electorales y anuncian que a partir de hoy van a insurrección legislativa.
5: A los colectivos le anunciamos al pueblo hondureño que lo que han hecho es un proceso simplemente jugando con el pueblo hondureño y denunciamos ante la comunidad internacional que lo que están haciendo es prácticamente jugando con la democracia. Nosotros anunciamos ante el pueblo hondureño que esta bancada a partir de este momento se declara en insurrección legislativa. Nosotros no vamos a seguir formando parte de una farsa para el pueblo hondureño. Nosotros ahorita vamos a tomar determinaciones fuertes. Vamos a buscar el diálogo, agotar el diálogo como última instancia en este momento. Hemos hablado con el presidente Tomás Zambrano que queremos una reunión con él para agotar el diálogo, con el Partido Liberal, con el Partido Nacional para agotar el diálogo. Pero en realidad esta bancada no va a seguir formando parte de una farsa política que es lo que le han dado al pueblo hondureño.
0: presentan reforma a la ley de contratación del Estado.
6: Un artículo especial para la ley de contratación del Estado, sobre todo en el sector salud. No podemos continuar todos los años con un decreto de emergencia para poder hacer compras directas cuando conocemos de que comprar en el sector salud es completamente diferente a lo que otras secretarías pueden estar comprando cemento, clavos, y que hay emergencias dentro del sistema sanitario, y por lo tanto el día de hoy hemos presentado ese decreto.
0: Con la edición de Gustavo Cortés, las imágenes de Axel Flores, Alex Cáceres, Hable Como Habla Televisión Digital.

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1: Y le damos a conocer en este reporte de último momento que se registra una segunda víctima de un atentado registrado en el norte del país la semana anterior. Recordarán ustedes un hecho reportado, esto en San Pedro Sula, que se atentó contra unos vendedores de lácteos y uno de ellos murió en ese momento, otro resultó herido, fue trasladado a un centro asistencial, pues hoy se confirma lamentablemente que falleció también, por lo tanto son dos producto de la violencia, dos víctimas mortales que deja este atentado registrado en el interior de una pulpería en la colonia centroamericana de San Pedro Sula. Se ha confirmado la muerte de Brian Hernández, quien falleció en el lugar, y hoy la segunda víctima también ya se dio a conocer de este hecho registrado en la colonia centroamericana de San Pedro Sula. Bastante jóvenes, lamentablemente la violencia sigue sin dar tregua, siguen registrándose en todo el territorio nacional estos hechos que cobra la vida de personas que conocemos sus rostros, conocemos sus nombres, pero generalmente desconocemos quiénes son los responsables, así como los motivos de estos crímenes que se siguen registrando en todo el territorio nacional. Se confirma la segunda víctima de un atentado registrado en una pulpería en la ciudad industrial el pasado 5. El 5 de mayo fue cuando se registró este hecho y hoy ha muerto la persona que había resultado herida, que fue trasladada a un centro asistencial. Brian Hernández ha sido identificado y su familia ha confirmado en HCH su sensible fallecimiento. Y continuamos con más noticias. Vamos ahora con nuestro compañero Luis Anariba. Él nos da a conocer que con 24 integrantes se presentará la nómina final de los nominados para ocupar los cargos en el Tribunal de Justicia Electoral y el Consejo Nacional Electoral. Buenos días, Luis Anariba, vamos con usted y el reporte.
2: Gracias, compañeros. En estudio principal, el diputado Antonio Rivera Callejas me acompaña sobre este listado que será presentado en las próximas horas ante el Pleno del Congreso Nacional, la nómina definitiva para ocupar las vacantes en el CNE y TJE.
3: Después de 21 días de que fuimos juramentados, nombrados por el presidente Zambrano Molina, estamos ya en la recta final. Vamos a entregar el listado el día de hoy, 12 postulantes para el TJE, 12 para el CNE. Ahora bien, una vez presentada, ya la comisión termina. Le toca al Pleno elegir con mayoría calificada con 86. Si me preguntan el día de hoy, no hay 86 votos para cualquier terna que se pueda armar de esos 24 por posiciones encontradas.
2: Ahora bien, diputado, esta reforma que ustedes van a presentar en las próximas horas también, que tiene que ver con este tema electoral, va encaminada principalmente a la conformación del quórum, pero tenemos una situación en el TJE que solo hay un representante porque no se han nombrado ni al sustituto de Miriam Barahona ni a los otros, y muy probablemente no tengan ustedes hoy la representación.
3: Efectivamente, mire, una cosa es la reforma electoral de la lección aprendida de la elección anterior. ¿Cuál fue el problema de la elección anterior? ¿Qué originó todo el caos? Que el señor Marlon Ochoa no quiso las sesiones por un mes y medio. Eso atrasó todo el programa electoral. Entonces la reforma va encaminada que para que haya quórum no haya unanimidad. Puede haber dos propietarios y un suplente. ¿Cuánto es el quórum en el Congreso? 75, no 128. ¿Cuánto es el quórum en cualquier organización privada o pública? La mitad más uno. Libre, lo mal interpretado, ha dicho que los queremos dejar fuera de los órganos electorales por esa reforma, que nos vamos a quedar con esa reforma hasta el 2029 y que ellos no van a integrar órganos electorales y van a insurrección legislativa a partir del día de hoy. Allá ellos, el pueblo hondureño los va a juzgar.
2: Ahora bien, ¿con esa reforma se busca?
3: Fluidez, que no tenga una camisa de fuerza, que hayan sesiones a cortísimo plazo, que el CNE se pueda reunir y que puedan pagarle la deuda política a los partidos políticos, a proveedores, ahí le den al transporte, le den a publicidad, le den a todos. Entonces, que haya sesiones del CNE, ese es el objetivo.
2: Sí. Y con el quórum de dos, para que extienda el pueblo hondureño.
3: De dos propietarios y un suplente. La mitad más uno. ¿Cuánto es la mitad más uno? Dos. Pero le metemos un tercer suplente para que no digan nada. Al final, una reforma urgente para que no se repita lo que pasó hace cuatro años, hace el año pasado.
2: Y sobre integrar cinco magistrados o cinco consejeros propietarios, ¿cómo está la situación en este tema? ¿Qué consensos hay?
3: Esa sí es una reforma constitucional. Así tendría que ser en dos legislaturas.
2: ¿Pero se va a presentar?
3: Si no logramos nombrar en un tiempo prudencial el CNE, el TJE, pues nosotros queremos una sociedad civil, un independiente, ellos quieren uno de libre, si no llegamos a un arreglo, sería esa la que tú manifiestas, elevar de 3 a 5, TJE, CNE, reforma constitucional, y elegir hasta el mes de enero cuando se ratifique la siguiente legislatura.
2: Gracias al diputado Antonio Rivera Callejas. En resumen, entonces, hoy se conoce la nómina probablemente de 24 aspirantes, 12 al CNE, 12 al TJE y también reformas en tema que tiene que ver con la ley electoral en cuanto a la integración de los plenos. Junto a mi compañero Alan Godoy en cámara, regreso con ustedes.
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1: 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La noticia del día, recuerde comunicarse a los números telefónicos, pero le doy a conocer precisamente ante esta situación de ola de calor, de contaminación y disposición por parte de la Secretaría de Educación de suspender las clases en los centros educativos. Nuestra compañera Cristia Estrada conversa a esta hora con Gilberto Benítez, director distrital de Educación de San Pedro Sula, quien está anunciando que habrá sanciones para los centros educativos donde haya menores afectados producto de no atender la disposición por parte de las autoridades. 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
5: Así es, compañeros, en estudio, y tal como ustedes lo han apuntado, se ha girado un comunicado por parte de la Secretaría de Educación en donde se estipuló que a partir de este día, miércoles 13 de mayo, las clases pasarían a modalidad virtual, esto ante las temperaturas fuertes, esta ola de calor, y también considerando la calidad del aire, que en su mayoría está a niveles bastante que nos tienden a tener en alerta. Es por ello que yo me encuentro con el licenciado Gilberto Benítez, quien es director distrital de Educación aquí en San Pedro Sula. Licenciado, vemos que hay algunos institutos, en su mayoría privados, que no están aplicando esta medida, están haciendo caso omiso a ella.
6: Como podemos mirar, las instituciones educativas oficiales quedaron vacías a partir de este día hasta el viernes, porque era necesario hacer una suspensión de clases y trasladarnos a las clases virtuales, porque no tenemos condiciones en las aulas oficiales para mantener climatizados a nuestros alumnos, que es lo necesario en estas altas temperaturas que estamos sufriendo. El oficio, pues, 025 de la Secretaría de Educación y el 225 de la Dirección Departamental de Educación establece que la medida es aplicable para todos los centros educativos oficiales, prebásica, básica, media, en las jornadas vespertina, matutina y nocturna. Y también se aplica a aquellos centros educativos privados que no cuentan con las condiciones óptimas de climatización. Y tendrán que utilizar la forma virtual también para impartir las clases, pero Fíjese que son pocos los centros educativos privados que no cuentan con esas condiciones óptimas y que la mayor parte sí hemos estado supervisando, hemos estado mirando que sí hay condiciones para que puedan recibir las clases en forma virtual. Independientemente de que un centro educativo quiera hacer a un lado la disposición de la Secretaría de Educación, pues él es responsable de cualquier situación que le pase a un estudiante y además de las sanciones que pueda tener en caso de que un alumno resulte con su salud perjudicada.
5: ¿Hasta qué punto podrían llegar esas sanciones a estos centros educativos?
6: Bueno, son llamados de atención, se levantan actas privadas y ya, pero esperemos no llegar a eso, porque desde el momento que se llama a un profesor, a un director, a una institución en forma privada, ya hay inicio de un expediente profesional que se va acumulando y en caso que la situación se agudice, ya se traslada a las a faltas graves y puede llegar hasta una falta muy grave con sanciones de 8 días sin salario, 1 mes y hasta 1 año y destitución.
5: Y es que lo que se quiere, licenciado, es cuidar la integridad de los menores.
6: Sí, estamos trabajando en eso. Ya hemos tenido algunos contratiempos en una escuela de San Pedro Sula el día lunes, mientras nuestros profesores se mantenían preparando el material fotocopiado para aquellos alumnos que no tienen internet en su casa, que no tienen un celular. Los docentes y los padres de familia, mientras esperaban, fueron asaltados y se llevaron los enseres de los padres de familia, el dinero, celulares, y también hubo material destruido, pero gracias a Dios estamos ya trabajando en la parte de lo que tiene que ver con la parte emocional de nuestros alumnos y la estabilidad, la seguridad también de parte de la policía, pidiendo eso, pero hemos tenido respuestas muy significativas. Pero quiero decir que estas situaciones, cuando interrumpen la normalidad, nos exponen a los alumnos y a los profesores, pero sin embargo, tenemos que seguir trabajando, tenemos que seguir mirando las instrucciones que da la Secretaría de Educación, que lo está haciendo en forma muy acertada. Todo va a depender de las aportaciones de los expertos. Fíjese que en otros años, para este tiempo, con estas altas temperaturas que no habían superado hasta donde estamos ahora, ya nosotros teníamos informes de alumnos desmayados, de alumnos con vómitos, de alumnos hospitalizados. Y hasta ese momento, yo en forma muy particular les puedo decir que no tengo información de que haya sufrido algún desmayo o vómito que tenga alumnos hospitalizados. Soy una persona que tengo comunicación a nivel nacional, pero no he tenido esos informes hasta el momento.
5: Bien, muchísimas gracias, licenciado Gilberto Benítez, director distrital de educación aquí en San Pedro Sula, quien nos ha dado sus acotaciones en torno a este comunicado que se ha desprendido por parte de la Secretaría de Educación. Aquellas instituciones donde se están dando clases de manera presencial tendrán que hacerse responsables y responder en caso que un menor se vea complicado en cuanto a su salud. Compañeros en estudio, con este contacto retornamos con ustedes.
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8: Bueno, y es que van a haber sanciones, Carolina y Cecia, dice, para todos aquellos que están atendiendo alumnos y que esos alumnos sufran algún golpe de calor.
9: Y hay algunos centros educativos...
8: Se desmayan los maestros, los alumnos.
9: Hay algunos centros educativos que no han atendido la disposición como tal, sobre todo estoy recibiendo que en muchos centros educativos privados, aunque el comunicado fue bastante tajante, dijo centros educativos públicos. Pero
8: porque en los privados se supone que hay algunos,
9: ellos deben
8: en su mayoría
9: de tomar en consideración. Sí, sí, no, Alex, lo que usted manifestaba, algunos, pero los padres de familia no están de acuerdo porque en la mayoría de privados están recibiendo clases
8: normales.
9: Porque lo dejaron a consideración del centro educativo. Y los centros educativos privados no han querido.
8: Depende de cómo está acondicionado el centro educativo privado.
9: Sí, o en las zonas, dependiendo, porque ya veíamos que hay zonas que realmente no están afectadas, hay otras que completamente sí la contaminación, aunque yo le decía, al final el tema del calor prácticamente es a nivel nacional y el tema de la contaminación aquí en la capital es general. Al final todos estamos siendo afectados por este tema de la contaminación. Pero vamos a habilitar la línea telefónica para que los padres de familia puedan hablar, puedan decirnos, porque la Secretaría de Educación ya ha manifestado de que podrán sancionar a directores de escuelas que no acaten esta orden de clases virtuales.
8: ¿Y habrán cumplido hoy o estarán los niños en las casas?
1: Me estaban escribiendo que hay un centro educativo acá.
8: En la capital de la República.
1: Que no suspendió, sí, que me dice que no les importa. Es público y me decían, estoy buscándolo porque me han llegado muchos mensajes. Y que es público, pero que no les importó el comunicado y que los niños están yendo a la escuela porque los maestros no les gusta la modalidad de clases virtuales. Pero es que al final no es un tema de si les gusta o no, es un tema de salud.
8: Pero si no tienen la herramienta, también es complicado obligarlos, ¿no?
1: Sí, pero ¿de qué le sirve ir a recibir clases si se va a enfermar?
9: O si no está ni concentrado, usted recibiendo clases, si está ahí tosiendo el niño. Muchos niños, ¿sabe que ayer me decía mi hijo que en la enfermería, por ejemplo, de la escuela de él, habían varios niños con golpes de calor, o sea, que lo llevaron. Él inclusive fue uno de los afectados porque le ardían los ojos producto de la contaminación. Y así en otros centros educativos.
8: ¿Tuvieron que llevarlos a la enfermería?
9: Sí, porque al final esto les está pasando factura, nos está pasando factura a todos. Y así otros centros educativos, hay otros que no cuentan con la posibilidad de tener incluso enfermería. Entonces aquí es donde decimos, las autoridades tomaron la disposición de que se suspendieran las clases, pero no todos están acatando la modalidad. Y otros definitivamente que no tienen ni computadora, ni celular, ni internet para poderlo hacer, porque también es válido mencionar que con el tema de las clases virtuales, no todos tienen la posibilidad de tener una computadora e internet para poderlas recibir.
8: Pero ¿cómo solventarle entonces a los centros educativos y a los alumnos? Porque usted tampoco puede obligar al padre de familia ni al maestro a que estén conectados virtual si no tienen cómo.
9: Mire, aquí en Amarateca, la escuela Liceo Emanuel, están las clases normales y sacan afuera a recibir los niños las clases porque no aguantan el calor. No es justo. Ojalá vengan y tomen nota.
8: No, pero
9: nota,
8: está bien, dice. Pues se reciben afuera.
9: Bueno, que nos digan los padres de familia. San Pedro Sula, tenemos la primera llamada telefónica. Buenos días.
10: Buenos días. Disculpe, yo no estoy llamando por eso, sino que estoy llamando porque la gente está diciendo que no han rifado el carro porque no han hecho 500,000, creo yo que dicen, personas.
9: ¿Usted está pendiente del sorteo? Sí,
10: no,
9: sí.
10: No, no, que están diciendo que están diciendo que quieren 500,000 porque les pagan por las llamadas, que no es que yo quiero que les aclare a la gente, porque la gente bien...
8: Dígale, que es gratis, Carolina.
9: Mire,
10: alegando que no, que
9: porque... Usted dígale a los que le están diciendo eso, dígale, en HCH nunca hemos pagado por ningún sorteo, ni siquiera para entregar los premios,
10: sé,
9: para que no vayan a caer.
10: Yo sé, pero que no me entienden.
9: No, por suscripción no cobramos nada. La app usted la descarga completamente gratis. Ni por llamada telefónica, ni por participación tampoco, ¿no? Usted
10: sabe que para entender a los hondureños a veces parece que son cerrados.
9: Pero es que el que ya tiene un sesgo, amiga, aunque usted le diga que es blanco, lo va a ver negro.
10: Sí, entonces así. Exactamente, pero por eso estoy aclarando.
9: No se complica la vida.
1: Pero gracias por defendernos.
10: Porque no han llegado al límite por las llamadas.
8: Porque no, no es por llamada, sí, es por suscripción de la app.
10: Entiendo yo que no es por llamada, sí, se ve que no es por llamada, pero la gente es así. Y yo
8: vaya, pues,
10: más solo para que aclare.
8: Gracias por aclararnos y por defendernos.
10: Que no, que estoy errónea.
1: Bueno, usted está lo correcto.
9: Y usted
1: amigo.
9: Siga defendiendo. Nosotros gracias, nunca hemos gracias. Cobrado por ningún premio.
10: Y no participo nunca en nada.
9: Vaya,
10: no,
9: pues,
1: participe por el carro, tal vez se lo lleva.
10: No, piense que no. Gracias a Dios, no necesito, tengo... Por lo menos para vivir, no necesito, pero que...
9: ¿No quiere el carro?
10: Está
8: bien,
10: no
8: pues.
10: Que es por llamada y me peguen diciendo. Ahora ya queda aclarado, gracias.
9: Gracias, amiga. Vamos con otra llamada telefónica. Qué mira, bueno. Pero qué bueno que nuestros televidentes también sepan y eso es parte de la credibilidad que tenemos aquí en HCH.
1: Me dicen que la escuela Lila Luz de Maradiaga, esta semana se desmayó un niño, esto en el norte del país.
9: Bueno, usted nos contaba que su sobrinita...
1: Mi sobrina también la despacharon porque le dio un golpe de calor en el centro educativo. Es que sí se ha sentido la diferencia.
8: ¿Y qué es un golpe de calor? Para que entendamos muchos.
9: dolor de cabeza, fiebre, inclusive en los niños.
1: ¿Se pueden desmayar?
9: Ajá. Se deshidratan producto de la temperatura, Alex. O sea, realmente un golpe de calor a los niños, sobre todo, les afecta, y a las personas mayores. Tocó a Colón. Hola, buenos días.
11: Buenos días. Para mí, la mejor excusa que están tomando los maestros, los demás, para no dar clases, solo piensen cuando van a hacer ese examen de admisión, cuántos aplazados por falta de conocimiento, por falta de saber, porque hoy los alumnos les hacen exámenes, los de primero, segundo grado, sobre aprender a leer, y no saben nada. Solo piensen eso, en el futuro de estos niños que no están yendo a clases. Después van a dar de narices a la universidad en ese examen de admisión porque no saben nada. Después los van a ver en las calles ahí, cuál golpe de calor, en ese golpe de calor, pero vendiendo chicles en las aceras porque no tuvieron la oportunidad de estudiar.
9: Aquí en Taulabeco, Mayagua, no quisieron dar clases virtuales. En la escuela Gustavo Castañeda hay niños que vienen desde las aldeas y ellos así, con esos calores, dice, se vienen caminando. Y se van caminando porque no hay recursos para el transporte, dice.
8: Pero tienen recursos para recibir la clase. Que el problema es que tampoco es que le están dando vacaciones, pues.
1: En el caso de la señora, ella tiene razón en que muchas personas no tienen la condición, no tienen los recursos para recibir clases virtuales. Pero también la salud es importante. De hecho, es más importante. Sí. Porque usted puede tener título, pero si no tiene salud, de nada le sirve. Uh-huh. Entonces, hay que cuidarse si solo son 3 días. Yo estoy de acuerdo si la medida la van a implementar todo el año. Pero solo son 3 días que nosotros hemos podido sentir el ambiente distinto, diferente. La respiración es diferente igual. Entonces, solo cuidarse estos 3 días de proteger a nuestros menores. Para evitar...
8: A lo mejor debieron suspender las clases los 3 días, pues.
1: Porque no todos tienen acceso.
8: Sí, porque ahorita ya no todo el mundo tiene el acceso a dejarle un teléfono al hijo y que quede con internet. No
1: sí,
8: todas las casas
1: no en todos los
8: wifi.
1: Hogares.
8: No todas las casas
9: Mire,
8: tienen
9: aquí
8: wifi.
9: Me escriben, ¿qué es un golpe de calor? Para que la población sepa, a medida que el cuerpo se calienta por las altas temperaturas, los vasos sanguíneos se dilatan, se abren y ocasionan una tensión arterial más baja, por lo que el corazón trabaja más para empujar la sangre por todo el cuerpo. Y ahí es donde venía y le decíamos que empieza el dolor de cabeza, el mareo, la fatiga, y al final termina afectando
1: Mire,
9: a su salud.
1: Y otros también, piel roja y caliente, también dolor de cabeza intenso, mareos y confusión, respiración y ritmo cardíaco acelerados y pérdida de conocimiento.
9: Imagínese una persona mayor que tenga problemas de la presión, ya puede llevarle a otro tipo de
1: complicaciones.
9: Problemas y complicaciones, el golpe de calor. Colonia La Travesía, buen día, hola. Bueno, vamos con otra llamada telefónica en HCH Matutino, donde el pueblo tiene la oportunidad de participar. San Lorenzo Valle, buen día. Bueno, el Merendón
8: San Pedro Sula, está recibiendo las clases los
9: imagínense
8: niños.
9: Imagínense, en el sur las temperaturas están a más de 42
8: Valle,
9: grados.
8: Amapala, San Lorenzo, Nacaome, ni quiera Dios.
9: 42
8: Olancho
9: grados.
8: Olancho también es muy caliente, Comayagua también es bastante caliente. Merendón San Pedro Sula, hola.
12: Buenos días, Alex.
8: Buenos días.
12: Carolina.
9: Buenos días.
12: Yo llamo para hacer una petición atentamente ahí a los camarógrafos que me muestran a Alex y que Alex me dé una sonrisa, por favor, a la petición.
8: No, hombre, ¿para qué quiere una sonrisa mía?
9: Usted no tiene calor. ¿Está caliente San Pedro?
12: Sí, está caliente. Más.
8: Está más, pero está más caliente usted.
1: No, Alex. ¿Por qué quiere una sonrisa de Alex? ¿Mande?
12: Lo que pasa es que Alex nos alegra los días a nosotros cuando él ría. Y hoy
9: ah, no, usted quiere que se ría.
8: De payasito, de payasito.
1: No, Alex, le arregla, le alegra. Sí, la mañana por una sonrisa.
9: ¿Cuál es su nombre, amiga?
8: Pues, usted le voy a seguir alegrando las mañanas. Usted no se preocupe.
9: ¿Cuál es su nombre, amiga?
12: Carolina.
8: Carolina se llama.
9: Carolina.
12: Sí, somos
9: tocayas. Bueno, y ve a Alex, también, porque para que le alegre la mañana.
8: Y también
9: ya.
8: A Carolina. Sí, Alex, es que no me pone yo.
9: Sí, ponga,
8: tampoco.
9: Pues tírenme a Alex. La mujer voy, quiere ver a Alex. Llama a desde el merendón. Espero que no
8: ¿qué,
9: sé cuánto.
8: ¿Qué voy a hacer yo si Jonathan no me pone?
9: Mire, no sé cuántas horas espero. Dígale, Jonathan, tírame a Alex, dígale.
8: Sí. Pero estamos
1: por favor, Jonathan.
8: Ahorita, Carolina. Jonathan. Estamos debatiendo un tema de
9: no,
8: niños.
9: Yo sé que es un tema serio, pero alegrele la mañana,
8: por
9: Alex.
8: Por eso ya me vio.
9: ¿Quiere que se tire una carcajada que le alegre
8: bueno,
9: la mañana?
8: Hágame un chiste usted, pues, para reírme.
9: Vaya, dígale algo a Alex, amiga.
8: Hágame un chiste para reírme.
9: Dígale algo a Alex para que le saque esa sonrisa que le motiva a usted.
8: Hágame un chiste para reírme, vaya. Pero si no me cuenta nada.
12: ¿Un chiste?
8: Sí.
13: Dígale un piropo, amiga, para que le alegre la mañana.
8: Es que un piropo no le da risa a uno.
12: ¿Cómo quisiera hacer esa corbata estar colgada del cuello de él?
13: Vale, que no le iba a alegrar.
8: Ay, hombre.
13: Gracias, amiga.
8: No, gracias por ese chiste, oiga.
13: No, ese fue un piropo. ¿Y qué piropo le gusta a usted?
12: Dígale tú al Jonathan.
13: Vaya, dígale, dígale.
8: No, Carolina, deje estar alimentando.
13: Dígale, hágale zoom, Jonathan, dígale.
12: Jonathan, hágale zoom, por favor, no se
8: vaya, hágale zoom a la corbata, pues, porque como la corbata fue que se enamoró, ¿eh?
12: La cara de la corbata no.
13: Ah. ¿En la cara? ¿Y qué le quiere ver la cara a Alex?
8: Vaya,
12: es que
8: pues.
12: Es divino, Carolina, es bello.
13: ¿Es divino, Alex?
12: Es hermoso.
13: ¿Qué le gusta de Alex?
12: Oh, no tiene nada que no me guste.
8: Vaya. Diosito,
13: lo puso nervioso.
8: Tan temprano, ¿no? Es que veo la gente que está aquí y usted le da cuerda.
13: No, bueno.
8: Me siento más pena yo, pues.
13: No, ¿y por qué le va a dar pena? ¿Ah? Si usted es la motivación de ella y de otras mujeres eso, que se levantan todos los días a verlo.
8: Estamos un tema educativo.
13: Ay, Alex,
8: vamos
13: por favor.
8: Vamos a un tema financiero.
13: Ay, Alex, mira, a nadie le falta a Dios. Gracias,
8: vamos
13: amiga.
8: Vamos a un tema financiero.
13: Gracias, amiga. Bendiciones.
8: Entonces usted me exhibe.
13: No, porque mire, ve, uno en la vida debe también de. Usted le alegra la mañana, complazca a la televidente.
8: Ya se la alegré.
13: Usted pero sabe cuánto tiene que esperar una persona porque a veces le caiga la llamada ahí. Y esa mujer le cayó solo para no, que usted le alegrara la mañana.
8: Le mando un abrazo, le mando un beso y gracias por estarnos viendo.
13: Ahí está. Ahora vamos, sí. Seguimos con el tema que estábamos tocando. Los centros educativos que están brindando clases y que muchos padres no están de acuerdo a pesar de la disposición que hay.
8: Muchos que son haraganes y no quieren que vayan sus hijos a la escuela.
13: Yo
8: pero
13: le diría,
8: en algunos lugares no hay condiciones para que vayan a recibir clases porque no hay ni siquiera ventiladores, mucho menos sí, aire acondicionado en el caso
1: y
8: de las
1: temperaturas
8: privadas.
1: En algunos lugares van a superar los 40 grados centígrados.
13: Les decía, yo me quedé asustada porque sí, en la zona sur alguien me mandó que estaba 42 grados ayer
1: la
13: en horas del mediodía.
1: Térmica.
13: No, no es la temperatura, la sensación térmica estaba más, como de 45, Alex, o sea, realmente es preocupante. Colonia El Carrizal, buen día.
14: Buenos días, Carolina.
13: Buenos días, amiga.
14: Sí, es que me dice que yo quiero denunciar.
13: ¿A
14: yo
13: quién quiere denunciar?
14: Niñas discapacitadas, ellas están yendo a la escuela, a clases normales. La directora no quiere suspender las clases, quiere que vayan presenciales.
13: ¿El centro es público, el centro educativo?
14: Sí, es público, es una escuela de discapacitadas.
13: ¿Dónde
14: de discapacidad?
13: ¿Y dónde está ubicada?
14: Atrás del Congreso, se llama Amor en Acción, y la niña va de 8 a 4 de la tarde todo el día.
13: Sí, sobre todo en las horas como más caliente está. Pero
14: sí, de ocho,
13: todos
14: de ocho
13: tienen clases normales bien en el centro educativo.
14: Sí, no las quiere suspender la directora.
13: Bueno, mira, este centro educativo es público y están recibiendo clases y aquí son niños.
1: Mire,
13: pero
1: es que también hay que ser honestos. Por ejemplo, revisábamos el mapa, en la capital es donde hay más afectación.
8: Correcto.
1: Quizás en otras zonas
8: en
1: del país
8: zonas
1: no.
8: En la capital, de hecho.
1: Exacto, entonces quizás en otras zonas del país no. Ahí sí los maestros han determinado que las clases continúen porque no hay necesidad, porque no hay contaminación en el aire, como lo estamos reportando acá, pues perfecto, que sigan las clases, o sea, si es lo que más necesitamos. Pero en lugares como el Distrito Central, como San Pedro Sula, como Choluteca, donde las temperaturas son elevadísimas, en la zona sur del país, ahí por supuesto que no pueden pensarlo dos veces los maestros y deben de tomar la determinación de la Secretaría de Educación.
8: A mí me parece irresponsable también, o muy fuerte el que digan que van a sancionar. ¿A usted le parece
13: pero
8: correcto
13: que sancionen?
8: Pero
13: usted tiene que justificarlo, pues. Por ejemplo, yo le digo como madre, si yo sé que mi hijo padece de asma, que tiene problemas ya de enfermedades respiratorias y que en el centro educativo no tienen ni ventiladores, no lo sacan, los exponen,
8: sí,
13: está
8: entonces
13: contaminado, yo no lo envío.
8: Entonces ahí lo van a sancionar a su hijo.
13: Sí, porque perdería el acumulativo, puntos, trabajo, quizás que esté haciendo. Pero al final la salud, Alex, es primordial.
1: ¿Sí?
13: Y usted como padre tiene que considerarlo.
8: Complicado. Sabana Grande, Francisco Morazán, vamos con ustedes.
15: Aló, buenos días.
8: ¿Están recibiendo clases ahí? ¿Qué opina usted de esta situación?
15: No, yo opino que está bien que hayan dejado las clases así en línea. Porque, como dice Cecia, que solo en Tegucigalpa afecta y la cosa no es así, ¿verdad? Afectan todo el mundo.
1: ¿Usted dónde vive, amiga?
8: Sabana Grande.
1: ¿Allá también está contaminado? ¿Sienten ustedes la diferencia?
15: Claro que se siente. Solo es en Tegucigalpa, solo porque ustedes de Tegucigalpa se sienten en todos lados este vapor. Aquí están niños desmayados y todo han habido.
1: Y bueno, gracias por su comunicación.
8: Mire, y aquí se revuelven todos. Aquí me dice una profesora, el comunicado fue claro, dice, las clases virtuales también terminan, las clases terminan a las 11. Y los directores quieren sacarlos a los 12. Es que todo el mundo se acomoda también.
13: ¿Y los directores se van a las 10? Aquí me escribe alguien, me dice, mire Carolina, dice, hay directores que quieren sacar a los docentes a las 12
8: todo el mundo quiere
13: con estas medidas y lo peor que los directores a las 10 están en su casa.
8: Bueno,
13: entonces aclare, por favor.
8: ¿Cuándo ya a las 10 también?
13: Sí, es que cada quien tiene su lucha. Dice que alguien, buenos días Carolina, en San Pedro Sula, en la Celio, tienen clases hasta las 10 y esos ventiladores tiran más aire caliente que el lado. Oye, es que es cierto, sí. San Pedro es que
16: sale como con vapor también.
13: Alguien me decía que ni los aires se sienten en este momento ahí en el norte y en el sur.
16: Y es cierto.
13: Que ni los aires, o sea, que es desesperante el calor, el clima allá en ese sector, dice.
16: Dice, yo doy clases en Jamastrán, hace un calor horrible y los hipotes llegan con suéter por moda y uno cuidándolos por el calor. Es cierto, es que los adolescentes, llega la moda en los adolescentes que andan con la sudadera.
13: Ay, sí.
16: No, por favor, yo sé lo que es eso y cómo se sufre como mamá y papá en esa temporada, pero como es moda, como es, creo que dura 2-3 años, ahí, bueno, ni modo.
13: ¿No se quieren bajar el suéter?
16: No, es cierto, no sé lo que, y anchotes y grandes. Entonces, ahí hay un, que hay que hacerle un llamado también a los niños, ¿verdad? Que hay que ser un poquito más flexibles con la moda, porque estamos hablando de su salud. Vamos con otra comunicación, Residencial Santa Clara, buenos días.
17: Sí, buena, buenos días.
16: Le escuchamos.
17: Que yo llamo también porque, verdad, usted dice que protectores en Tegucigalpa es que está más afectado.
8: Es que no lo dice Cecia, lo dice el mapa, mi amor.
17: De 9 años, está en tercer grado, está en una institución privada, y en el sector que usted dice, Cecia, que está más contaminado en Tegucigalpa, el instituto está ubicado en ese sector.
16: Por el sector de...
17: No es asmático. Mire, sí. Tengo 3 semanas de estarlo queriendo controlar el asma.
8: Nebulizándolo y todo.
17: Y lo estoy enviando a la escuela. No mío recuperación en mi niño. Entonces sí deberían de suspender las clases.
8: Y hoy no la suspendieron, hoy está
17: en la... Entra desde las 6:50 que está en la escuela hasta la 1:40 de la tarde.
16: ¿Y él está en una escuela privada?
17: Privada.
16: Sí,
17: privada,
16: es que... Sí.
17: Y está en ese sector que está más contaminado aquí en Tegucigalpa.
8: ¿Hoy fue a clases también?
17: Hoy fue a clases, no las han suspendido, no los despachan a las 11 ni a las 12. Ellos reciben clases normales, normales.
8: Y es que es bien complicado, porque muchos niños también tienen problemas.
17: Es complicado y mi niño tiene solo...
8: Ajá, y si usted no lo manda, también lo van a...
17: Y es asmático.
8: Y si no lo manda, el problema es para su niño, pues.
17: Correcto, ¿cómo voy a solucionarle después de tarear los temas? Entonces,
8: es bien complicado, se sienta
16: todo lo que pierde.
8: Maestro, como para los padres y los alumnos.
16: Sí, pero...
8: Lo mejor sería suspenderla, mejor todo.
16: Mucha gente dice eso, que porque las autoridades de educación no toman una determinación para público y privado, porque al final estamos hablando de la salud
8: porque,
16: de todos.
8: Dije, Carolina, mejor vale la salud de los niños. Que,
16: no, yo le repito,
8: que tengan
16: usted,
8: dividido todo el mundo.
13: Después le va a salir más caro también como padre, estarlo llevando al médico, tratamientos, y así se enferma, pues al final si usted no tiene salud no tiene nada, por mucho que quiera. Hola, Intibucá, buenos días.
18: Buenos días.
13: Buenos días, amiga.
18: Carolina, Cecia y Alex. Tal vez me ponen... Yo me quiero salir del tema, tal vez me ponen a Alex en la pantalla.
8: Dígame.
18: Buenos días, Alex.
8: Buenos días, ¿le escucho?
18: ¿Cómo estás, mi amor?
8: Muy bien, cuénteme.
13: A nadie le falta Dios, quiero, Alex. Hoy
18: Alex,
13: es su día.
18: Quiero hacer una pregunta, ya que tú eres algo abierto para todo.
8: Ajá.
13: Abierto, pero no despatarrado, amiga. Sepa lo que va a preguntar.
8: Sepa que estamos con los...
18: A eso voy.
8: Sepa que estamos con los niños, ¿verdad? Sepa que estamos ahorita hablando de... Escúcheme.
13: Ay, no, tita.
8: Escúcheme. Estamos... Escúcheme. Sepa que estamos en horario que estamos hablando de las clases virtuales, ¿va?
18: No quiero saber.
13: No, la cosa no es de generia,
8: amiga. Escríbame al 3380-5983 y ahora le contesto yo la respuesta. No, le estoy diciendo que debo respetar porque estamos ahorita hablando del tema de los niños.
13: Ay, no. Adiós, vaya, duerma, mamá. Usted ya amaneció con calor allá en Intibucá. Sí, ella está mal.
8: Ella
13: anda
8: tiene
13: mal.
8: Un golpe, pero de otro tipo.
13: Vamos con otra llamada. No, hay que ser, mire, uno, todos merecemos respeto, ¿verdad? Y hay de cosas de un piropo a esto que es una obscenidad ya, de verdad. La televidente ya amaneció mal allá.
8: Una llamada más.
13: La Ceiba Atlántida, hola.
8: Invitados aquí.
13: Buenos días.
19: Muy buenos días, Carolina, Cecia, Alex, no hagan caso de tonterías de mujeres calenturientas, qué barbaridad. ¿Será el calor que las tiene así algunas? Pues mire, acá en la Ceiba también, gracias a Dios, están ya los estudiantes están estudiando así de vía Zoom. Y más vale, porque aquí el calor es sofocante.
13: Sí, la costa norte, el sector atlántico, ni quiera Dios, yo imagino que ahorita la humedad, el calor, complicado, amiga. ¿Qué centro educativo están ahorita? Ya, ah, bueno, ya se le cortó la comunicación ahí en la Ceiba.
16: Mire, solo quiero mostrar el mapa, porque se están registrando muchos incendios en el país y son pocos los lugares también en todo el territorio nacional que hay un índice de aire bueno. Muy bueno. Le voy a mostrar en este mapa, según lo que se da a conocer de igual manera en esta aplicación en la que siempre hacemos el monitoreo y que lógicamente nos alerta cuando está perjudicial, como en estos momentos en varias zonas del país, y que por esa razón las autoridades tomaron la determinación de suspender las clases presenciales en el sistema público miércoles, jueves y viernes. Pero hay demanda por parte de los papás para que ocurra lo mismo también en el sector privado. Y aunque como la señora que nos llamó que su hijo está enfermo y que no quiere mandarlo, no deja de hacerlo porque no quiere que pierda los acumulativos y clases en general. Mire, este es el mapa. Lógicamente le decía yo que el sector de la capital es el más afectado, aquí podemos observar, pero hay otros lugares también que es perjudicial para grupos sensibles, por ejemplo, aquí en el sector de Jesús de Otoro, en Intibucá, también en Comayagua hay varias zonas que es perjudicial para grupos sensibles. Ya en el caso, cuando está en rojo, es que hay más alarma. O sea, verde, amarillo, ya entra como moderado, anaranjado es perjudicial para grupos sensibles y perjudicial en general es cuando ya está en rojo, como ocurre aquí en la capital, en Olancho, en Gualaco, también en varios puntos que le hemos mostrado en la cercanía del Distrito Central, en la carretera Olancho, en Cantarrana, se reportan en el Zamorano, en 177, están en Moroselí, El Paraíso. Y vea cuántos incendios, todos estos fueguitos que usted ve acá.
8: Son activos, ¿verdad?
16: Son incendios activos en este momento en varias zonas del territorio. Sobre todo en el sur, mire, aquí hay un incendio en Nueva Segovia, en el Aguacate. Esto es en Nicaragua. Pero mire, aquí en Yuscarán hay incendio. Hay varios incendios en el sector de Yuscarán, en la zona oriental del país. Por supuesto que esto complica. En Juticalpa hay incendios también. En el occidente, en Santa Rosa, se están reportando incendios forestales que permiten que el aire se siga contaminando. Así que muy perjudicial, está en varias zonas, sobre todo en el Distrito Central. Ojo con el tema de los incendios forestales, porque esto al final deja daños para los sectores más vulnerables, los niños, los ancianos, y así está según esta proyección que le estamos mostrando en estos momentos. Cuídese mucho, ojalá las autoridades

0: Pero hay que acatar las instrucciones y ojalá en el sector privado también lo haga.
1: Bueno, pero avanzamos. Tenemos buenas noticias a esta hora. Carolina, ¿quién nos visita?
2: Así es, tenemos visitas y atención, por favor, a toda la población hondureña que nos está viendo, a todas las empresas también en el país. Hoy nos acompaña Marco Padilla, su gerente del régimen de aportaciones privadas, y Alison Larios, gerente de fondo de vivienda. Le damos la bienvenida a cada uno de ellos hoy en HCH Matutino y nos vienen a hablar sobre este decreto 40-2026 que también representa una oportunidad histórica para todas las empresas hondureñas. Buenos días, bienvenidos y cuéntenos de qué se trata esta buena noticia que tenemos hoy.
3: Buenos días, Carolina. Muchas gracias por recibirnos. Mire, le vamos a contar, este decreto habilita una oportunidad única para las empresas que no se han inscrito al RAP, para que lo hagan en un periodo excepcional de 6 meses, sin pagar multas, sin pagar recargos, sin pagar intereses de ningún tipo, y así que sus trabajadores empiecen a gozar de los beneficios del RAP, que era la barrera principal que nosotros teníamos en el pasado para que las empresas que habían acumulado aportaciones retroactivas, ahora esa barrera se ha eliminado y lo pueden hacer en este periodo de 6 meses a partir del 28 de marzo hasta el 28 de septiembre.
2: ¿Qué necesitan las empresas para poder ser parte de esta oportunidad que tienen sin pagar multas, recargos, intereses? ¿Qué se necesita?
3: Pues primero, ellos necesitan cumplir con esa condición de nunca haber establecido una relación con el RAP. Segundo, presentar los requisitos que estamos pidiendo, que son básicos, el RTN de la empresa, el RTN del representante legal, uh-huh. El acta de constitución y 4 o 5 requisitos más, pero podemos entrar directamente a rap.hn. Ellos van a ver un cintillo, un banner que está ahí, ingresan al cintillo y después ahí se les van a desplegar los requisitos, llenan una información básica, tienen la oportunidad también de subirlo de forma digital y ahí después un ejecutivo nuestro les va a contactar.
2: De quererlo hacer de manera presencial, ¿pueden acercarse dónde?
3: Pueden acercarse a nuestras 4 oficinas a nivel nacional. Tenemos en Tegucigalpa, en San Pedro Sula, La Ceiba y Choluteca. Sin embargo, el mecanismo digital está habilitado.
2: Que es más
3: desde
2: práctico,
3: allá.
2: Correcto, más sencillo.
3: Correcto, y ahí pues un ejecutivo nuestro, cuando recibamos la comunicación de ellos, les va a contactar.
2: Bueno, este decreto 40-2026 también integra el fondo de pensiones al fondo de vivienda y atención, porque todos tienen ese sueño de tener su propia vivienda y ahora con el régimen de aportaciones privadas también pueden hacerlo y sobre todo con intereses blandos. Bienvenida Alison Larios, cuéntenos también en qué consiste, qué cambia para los afiliados y también sus ahorros.
4: Muchas gracias, Carolina. En efecto, el traslado del fondo de pensiones al fondo de vivienda viene a fortalecer aún más el fondo, permitiendo que se destinen mayores recursos financieros para lo que es el financiamiento habitacional. Y un aspecto importante sobre esto es que los derechos de los trabajadores en cuanto a los ahorros acumulados en el fondo de pensiones se mantienen seguros y protegidos y únicamente se trasladan al fondo de vivienda, dándole acceso a los beneficios que ofrece el FOBIR.
2: Cuénteme un poco sobre esos beneficios, porque sé que hay muchos compatriotas, en este momento hay fondos también para que aquellos puedan acceder, y cuáles son estos beneficios que ustedes tienen, porque al final, cuando se habla del tema de viviendas, todos aquellos, la mayoría, podríamos decir, en el país, buscan acceder a ellos.
4: Sí, en efecto, al tener mayores recursos en el fondo de vivienda, se abren mayores oportunidades para que cada trabajador hondureño tenga la opción de tener una vivienda propia. Y en ese sentido, recientemente nuestro consejo directivo, a efectos de ofrecer condiciones atractivas y competitivas, hizo una reducción en la tasa de interés de los financiamientos de vivienda, Todo trabajador que tiene ingresos hasta 2 salarios mínimos gozará de una tasa de un 9% y de 2 salarios mínimos en adelante una tasa de 10.5% anual. Entonces, como le decía, esto mejora la capacidad de pago.

0: del afiliado para que tenga acceso a un mayor monto de financiamiento.
1: Súper importante esta información que ustedes nos están brindando. Ahora, ¿cómo se traduce este acceso real a vivienda para los trabajadores hondureños que nos están viendo?
0: Pues mayores oportunidades para este año. Tenemos 6 mil millones de lempiras destinados a financiamientos para vivienda. El trámite es sencillo. Nuestro afiliado recurre al intermediario financiero de su preferencia y ahí hace la gestión para su financiamiento de largo plazo.
1: ¿Hasta cuánto se puede financiar en el régimen de aportaciones privadas por una vivienda?
0: Financiamos conforme a la capacidad de pago del afiliado y tenemos un techo máximo de 5 millones de lempiras.
1: ¿5 millones y el interés?
0: Para ese tipo de monto, el interés sería el 10.5% anual.
1: Pero aún así es blando también el tema del interés a comparación con otros préstamos.
0: Es correcto. Y para nuestros afiliados de menores ingresos, les favorecemos con una menor tasa de interés de 9%, que un afiliado de 2 salarios mínimos puede obtener un financiamiento de 2.1 millones de lempiras.
1: Ahora también consultarle, licenciado Marco Padilla, Honduras tiene más de 4 millones de trabajadores en el tema del sector privado, pero apenas el RAP tiene 1.900.000. ¿No llega tarde esta regulación por parte de las autoridades?
2: Pues yo le diría, Carolina, que mejor tarde que nunca.
1: Totalmente.
2: En efecto, hay más de 1.9 millones de afiliados que se han beneficiado del régimen de aportaciones privadas. En este momento es porque esa ventana es tan especial, y hacerlo y no esperar hasta el 28 de septiembre. Es como que usted quiera comprar regalos de Navidad el 24 de diciembre.
1: Sí, a la carrera.
2: A la carrera, correcto, y va a haber las grandes filas. Nosotros necesitamos un proceso para revisar los documentos y que todo esté en orden. Cada empresa que se afilia hoy le da oportunidad a sus empleados, a las familias de sus empleados, a gozar de los beneficios, a tener una vivienda. Como dijo la licenciada Allison, tenemos recursos disponibles hoy. Hoy usted es afiliado del RAP, usted va a tener recursos disponibles hoy. No está sujeto a nada más que cumplir los requisitos del RAP y al final tener una vivienda, ese sueño que nosotros tenemos. El RAP es la diferencia. El RAP es la diferencia entre soñar con una vivienda y tenerla.
1: ¿Cómo le garantiza el régimen de aportaciones privadas a un trabajador que sus ahorros, su futuro y todo lo que se maneja a través del RAP está seguro?
0: Bueno, Carolina, yo le puedo mencionar que el régimen de aportaciones privadas es una institución de interés social que opera bajo la regulación de la Comisión Nacional de Bancos y Seguros. Y tenemos más de 30 años de experiencia en administración de fondos, ¿verdad? El patrimonio de todos los trabajadores del sector privado de Honduras, y lo hemos hecho con transparencia y eficiencia. Entonces, esta integración de fondos viene a fortalecer aún más esa capacidad financiera para generar mayores rendimientos. Y le puedo garantizar que ese ahorro de los trabajadores está y continuará siendo administrado por manos expertas y técnicas en el tema.
1: Me consulta aquí un televidente, ¿cuánto tiempo al afiliarse se puede optar al fondo de vivienda?
0: Bueno, en el caso de la afiliación obligatoria, que es la que se da cuando un trabajador aporta a través de una planilla, a los 6 meses ya tiene acceso para un financiamiento de largo plazo. También puede hacerse la afiliación voluntaria de alguien que trabaja de forma independiente y que genere ingresos, y con un pago de 12 aportaciones iniciales tiene acceso inmediato a un financiamiento.
1: Ah, o sea, es más rápido, porque por ejemplo, si viene alguien que tenga una empresa, él como emprendedor, se afilia, paga los 12 meses de la afiliación y automáticamente ya puede acceder al préstamo.
0: Sí, tiene que someterse a todo el proceso de aprobación en el intermediario financiero, pero sí ya tendría posibilidades de optar a un financiamiento para vivienda.
2: Está abierto para todos, el RAP está abierto para todos, incluso para los que estén cotizando a otros regímenes. Si se quiere hacerlo de forma voluntaria, ya también va a tener el acceso a ese beneficio de vivienda.
1: Y todos aquellos que quieran, para mayor información, ya sea empresas que quieran afiliar a sus empleados o personas de manera natural que quieran ellos también afiliarse al régimen de aportaciones privadas, dónde pueden ingresar, algún número telefónico, los kioscos, las direcciones, porque yo sé que a partir de este momento muchos van a querer acceder a esos fondos que están disponibles en el RAP.
2: Sí, correcto. Nuestro sitio de internet es rap.hn. También tenemos redes sociales en Facebook, en Instagram, en X, en LinkedIn. Y nuestros kioscos y oficinas a nivel nacional tenemos acá en Tegucigalpa, dos kioscos en el Metro Mall y en Mall Multiplaza, y también en San Pedro Sula tenemos presencia en kioscos, en centros comerciales importantes.
1: Licenciada Alison, la invitación para que todo el pueblo hondureño vaya, aproveche, tenga toda la información y sobre todo sea parte de todos estos beneficios.
0: Así es, invitamos a todos nuestros afiliados, a todas aquellas empresas micro, medianas, que no han tenido oportunidad de inscribirse al RAP, que aprovechen esta ventana de oportunidad que se les está ofreciendo y que sus trabajadores puedan optar a todos los beneficios, productos y servicios financieros que el RAP ha diseñado especialmente para ellos.
1: Bueno, muchas gracias por acompañarnos, al subgerente del régimen de aportaciones privadas, Marco Padilla, y también a la licenciada Alison Larios, gerente de Fondo de Vivienda, quienes nos han traído estas buenas noticias aquí a HCH Matutino. Muchas gracias.
2: Gracias a ustedes.
1: Gracias por acompañarnos. Vamos con noticia de último.
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4: Mucha atención a este informe de último momento. Vamos de inmediato a la zona norte del país. Ernesto Alonso Rojas, una persona muerta, otro accidente de tránsito. Buenos días, Neto.
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5: Buenos días, Alex. Buenos días, televidentes de Hable Como Habla Televisión Digital, carretera Villanueva entre Dos Caminos y el municipio de Villanueva Cortés. Mire este hombre que se dedicaba a recoger botecitos, andar recogiendo botecitos de plástico para llevarlos a alguna recicladora y rebuscarse, como decimos ahí diariamente, para la comidita. Mire la carretita cómo quedó, mire la carreta. En esta carreta el hombre ahí andaba, mire, por toda esta CA5, todos estos lugares, recogiendo todo lo que tiene que ver con artefactos de plástico. Se cruzó la calle y aquí lo atropelló, se lo llevó de encuentro un camión. Allá está el camión, un camión de esos que cargados de materiales de construcción. Martín Saúl Reyes, aquí quedó sin vida ya el hombre. 67 años, Alex Cáceres. 67 años tenía su suegro, ¿verdad?
6: Es mi papá.
5: Ah, es su papá, sí.
6: Sí, 67 años tenía.
5: ¿Sí? ¿Se dedicaba él a andar recogiendo aquí botes de todo aquí el hombre?
6: Sí, ahí pasaba él recogiendo botes.
5: ¿El camión que está allá se lo llevó de encuentro?
6: Sí. Ya venía casi cruzado la calle y él lo llevó, venía en la orilla él.
5: Toda esta zona que andaba con la carretita él recogiendo botes.
6: ¿Qué pasaba ahí, caía aquí?
5: De esto vivía él, de recoger todo esto, llevarlo a una recicladora y hacer para la comidita.
6: Sí, más bien ahí los tenía él, mira, y estaba aplastándolo y no sé qué venía aquí. Y nosotros miramos y él se lo llevó, venía en la orillita.
5: Sí. ¿Cuántos hijos deja don Martín aparte de usted, señorita? ¿Cuántos son por todo? Bueno, son bastantes, ¿verdad?
6: Sí, como,
5: sí, 67, como
6: 8.
5: 8 hijos deja él, don Martín.
6: Sí.
5: Me dice su otro hermano que por más que le decía que dejara de andar en
6: él. Sí, porque yo la que me cargaba de darle la comidita a él, papi, no anda en la calle porque la comida no le falta, sea como sea, pero él no, y acaso siempre andaba ahí.
5: ¿Sí? ¿El nombre completo de su papi?
6: Martín Saúl Reyes Mejía.
5: Martín Saúl Reyes Mejía, 67 años.
6: Sí.
5: Bueno, eso es lo que ha pasado aquí. Ahí está su cuerpo cubierto ya con unos pedazos de cartón. Están los vecinos, parientes aquí, obviamente, haciendo guardia por mientras viene la morgue, mientras viene la morguera, mientras viene medicina forense. Y si se tarda mucho, pues también se los van a llevar ellos. Lo van a recoger, lo van a ir a velar a su casa, porque la nueva tónica así es, cuando la morguera se tarda mucho, cuando medicina forense se tarda una, dos, tres, cuatro, y hasta 10 horas para ir a un levantamiento, los familiares lo que hacen, lo recogen, se lo llevan para su casa y se olvidan de la autopsia, se olvidan cuál autopsia, cuál la parte legal, cuál, si al final con esto no se resuelve nada, porque al final estos tipos de accidentes no se investigan, porque comúnmente allá está el conductor, mira, allá está con los agentes de tránsito, obviamente, pues como es un accidente, va a quedar el... tal vez para investigación lo van a detener unos días, nada más, o unas horas lo van a detener para investigación. Un camión cargado de material para construcción fue el que acabó con la vida de este hondureño aquí de 67 años. Compañeros, César Raquel, Dora Carolina, Ale Mauricio, aquí desde la CA5, Villanueva, cortando caminos, accidentes, pierde la vida este hondureño de 67 años. En la presencia informativa y noticiosa. En los estudios a esta hora, en Tegucigalpa.
4: Bueno, muchas gracias, Neto Rojas. Con el permiso de la familia doliente, avanzamos. 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
8: Al regreso, convocado el Pleno de Magistrados de la Corte Suprema de Justicia a las 2 de la tarde, diversos temas. Se ejecutan allanamientos en el departamento de Olancho para capturar al responsable de la muerte del inspector Luis Hernández García. Y en noticias internacionales, se registra un fuerte incendio en una construcción en la ciudad de Taiwán.
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8: En esta mañana te damos la hora.
9: Las 8 de la mañana, 33 minutos.
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1: 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Primera de Pedro 2:24. 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
4: Las 8 de la mañana, 38 minutos en Hable Como Habla Radio, miércoles 13 de mayo, 8:38 minutos de la mañana. Es miércoles.
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1: El Barcelona ya es campeón de Liga, pero enfrenta hoy al Deportivo a la vez para continuar con las jornadas de la Liga. El equipo ha anunciado ya la convocatoria para este partido y ahí reaparece Christensen, quien ha estado lesionado de la rodilla y aparece nuevamente. Mientras tanto, Rafinha está sancionado y no podrá ser parte del equipo, pero tampoco está en el listado De Jong ni Fermín, que están descartados por la decisión técnica de Hansi Flick. Netflix ha decidido lanzar un documental sobre el Leicester City. Recordemos que se coronó campeón de la Premier League en 2016 y esta historia tan impactante ha decidido ser contada por Netflix. Uno de los protagonistas más importantes narrando esta historia es Jamie Vardy, el delantero inglés símbolo absoluto de Leicester City, protagoniza un nuevo episodio de la serie documental Secreto del Deporte. Y la Volleyball Supreme League llega a instancias finales con equipos que representan a Tegucigalpa y Olancho. Durante el fin de semana se disputaron las rondas de semifinales.
2: Pues la verdad que estuvimos con 7 equipos por categoría, 7 masculinos, 7 femeninos. Hubiéramos podido tener hasta 15 equipos, pero por el tema de calendario, de disponibilidad de canchas, pues lo tuvimos que reducir a 7, pero ha sido un torneo bastante competitivo. Tenemos equipos de Tegucigalpa y de Olancho, y actualmente un equipo de Olancho en masculino está en semifinales. Seguimos con ese plan. Realmente, como le mencioné, pudimos haber tenido más equipos, pero como los calendarios chocaban a veces con sus compromisos, pues no pudimos tener más equipos foráneos. En el torneo juvenil que tuvimos hace poco también tuvimos equipos de fuera, tuvimos equipos de San Pedro, tuvimos equipos de Olancho también. Olancho ha sido un lugar que nos ha aceptado bastante y que nos ha dado una bonita bienvenida, la verdad. El campeonato terminamos el 23, el sábado 23 en la Academia de los Pinares, y después de ahí vamos a tomarnos como un break y vamos a empezar con la categoría infantil.
1: Y este día hay jornada de partidos destacados. El miércoles la Liga Española, el Español ante el Athletic Club a las 11 de la mañana. El Villarreal enfrenta al Sevilla a las 11 de la mañana. El Alavés ante el Barcelona a la 1 y media de la tarde. Y el Manchester City ante el Crystal Palace en la Premier League a la 1 de la tarde. La información deportiva esta mañana con la edición de Joseph Molina. 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

0: familia, qué gusto como siempre estar con ustedes en HCH Matutino. ¿Cómo están, compañeros? ¿Cómo
1: los trata? Muy bien, activos, alegres.
2: Está contento, ¿verdad? Porque ganó Olimpia.
0: Sí, gracias a Dios, va reviviendo.
2: A propósito de los deportes, para que vean que estoy informada.
1: Olimpia no merece ser campeón.
0: ¿Quiénes metieron los goles ayer, Carolina?
2: Fíjense que ese partido estuvo bastante complicado, bastante ajetreado con los potros.
1: Carolina, Olimpia, Olimpia no merece ser campeón este campeonato.
0: Ah, bueno, estuvo pendiente el partido de Motagua.
2: Sí, Motagua-Potro, ese fue partidazo.
1: 2-0 ganó Motagua, quedó global 3-2, ¿no?
0: Bueno, yo les había dicho a usted, sí, no, Motagua ganó y creo que va en primer lugar de su grupo. Uh-huh. Y el Olimpia...
1: Revirtieron los resultados del partido anterior ambos
0: sí,
1: equipos.
0: Sí, sí, sí.
1: Pero no merece Olimpia ser el campeón este campeonato.
0: ¿Por
2: qué, Alex?
1: No, porque viene muy mal el equipo.
0: Viene de menos a más.
1: Sí.
0: Pero por eso ojalá que sea más, siga siendo competitivo, porque en realidad los puntajes sí están muy cercanos.
1: Sí, muy cercanos. 6-4, 5-4.
0: Así es. Estos fueron los deportes previo al análisis político. Bueno, hoy vamos a hablar, compañeros, del proceso de selección de autoridades electorales en la última etapa. Cuando empezó el proceso, aquí explicamos cómo iba a llevarse a cabo, qué debía hacer el Congreso Nacional. Y ahora que ya está de cara la presentación de la nómina de candidatos que se van a elegir probablemente esta semana o probablemente no, entonces vamos a hablar de qué debe hacer la comisión encargada de evaluar y de nominar. Primero, la ley electoral y la ley procesal electoral, que es la que cada una regula, usted mira en pantalla, la elección de los consejeros del CNE y la otra, la elección de los magistrados del Tribunal de Justicia Electoral. Ambas leyes establecen el procedimiento a seguir, que básicamente es el mismo. La persona se postula, la Comisión del Congreso Nacional en materia electoral evalúa los perfiles inicialmente, determina quién pasa a la fase de audiencias públicas y luego es esa comisión, en ambos casos, la que presenta una nómina de candidatos a la Junta Directiva del Congreso Nacional. Y la Junta Directiva del Congreso Nacional después presenta la nómina de candidatos al Pleno y se elige por mayoría calificada. Obviamente, no está de más recordar que esto está ocurriendo a raíz en buena parte del juicio político que se llevó a cabo hace un par de semanas. Ok, ¿qué sí hizo bien esta comisión de diputados que evaluó a los postulantes? Bueno, la convocatoria fue amplia, fue participativa. Las audiencias fueron públicas y las audiencias para entrevistar a los candidatos y además emitieron un manual que describía las fases del proceso de evaluación. Ahora, ¿qué no hizo y qué no ha hecho hasta el momento la comisión evaluadora? Bueno, no ha dado a conocer los criterios puntuales de evaluación, porque eso está, compañeros, como que yo les digo a ustedes, mire, yo voy a evaluar. El examen va a tener tres secciones, uh-huh. Pero yo no le digo a usted cuánto vale cada sección. Yo solo le digo a usted
1: si usted... Que tiene una evaluación.
0: Si, exacto, si usted pasó o no pasó cada sección. Y eso da paso entonces a que si hoy presenta la nómina debe ser pública con los puntajes adjudicados a cada candidato evaluado. Porque la ley establece, primero, que los que se presentan originalmente tienen que ser evaluados en su hoja de vida. Y a partir de esa evaluación de hoja de vida, usted pasa a una entrevista pública. Desde ese momento, en realidad, el Congreso tuvo que haber dicho por qué pasó, quién pasó a la evaluación de audiencia pública y quién quedó eliminado. El Congreso solo dijo quiénes pasaron, pero no dijo por qué, qué puntaje tienen en su hoja de vida. Bueno, ahora que va a presentar la nómina, entonces yo le pregunto a la gente que nos está viendo. Y de hecho ustedes también. En la pantalla está un formato de nómina por orden de calificaciones. 95, 90, 85, 80. ¿Qué prefiere usted? ¿Que le presenten una nómina así o que se la presenten así? Y que solo le digan fulano 1, 2, 3, 4, apto, no apto. Bueno, eso es lo que hoy debe determinar el Congreso.
1: ¿No van a dar los nombres entonces?
2: Sí, porque no. Lo que quiere conocer uno son los nombres.
0: Los nombres y las notas.
3: Exacto. Sí, pero es que lo que dice Rafa es que no se revela.
0: La
3: o sea,
0: nota.
3: No se va dando la nota.
2: Por ejemplo, Alex para... Fabricio Cáceres, 95. Sí. Cecia Raquel Mejía, 95, 90. Carolina Lanza, 89, por ejemplo.
1: No me andes poniendo más bajo. Y bueno, todo igual.
2: Te puse en primer lugar a mí.
1: No, todo igual.
0: A todo
1: pero,
0: igual.
1: Pero no va a ser así como dice Carolina.
0: No, va a ser hasta el momento lo que han dicho diputados del Congreso es que va a ser como está en pantalla. Va a estar la nómina. Obviamente en función de
1: o sea,
0: los que pasaron, pero no en orden de calificaciones. Ya dijeron que, ¿y sabe por qué dijeron que no? Porque como en la elección de la Corte y el Ministerio Público no eligieron a las mejores evaluadas, entonces no quieren
1: distraer la gente.
0: No quieren que la mejor o el mejor evaluado
2: por el mejor evaluado, porque
0: y
2: siempre
0: que no
2: piden,
0: sea elegido.
2: Exacto, que el mejor evaluado sea el que se quede en el cargo.
0: Correcto. Ahora, ¿por qué uno yo creo que debe insistir con este tema, indistintamente de quienes sean los mejores evaluados, ¿verdad? Porque mire, en el 2025 en la elección general la Unión Europea destacó en su informe que la partidización de los órganos electorales fue un ingrediente que contribuyó a la conflictividad en la organización de las elecciones. La Unión Europea en 2021 volvió a decir que si bien era entendible que los partidos políticos quisieran negociar la representación en las instituciones electorales, pero que eso hace 4 años contribuyó a la alta politización en detrimento de la independencia institucional. La OEA en 2017 dijo lo mismo. Dijo, la misión considera que los miembros de la autoridad electoral deben ser seleccionados de forma tal que respondan por la institución que encabezan más allá de cualquier filiación partidista. Obviamente, aquí no somos ingenuos y sabemos que van a nombrar en su mayoría personas que pertenecen a los partidos mayoritarios. La pregunta aquí es, ¿la negociación para meter a alguien de Libre o para meter a alguien independiente va a pasar por elegir a los mejores o elegir a los que les conviene a los dos partidos que ahorita tienen la mayoría? Bueno, eso es lo que vamos a ver en función de la nómina y de la calidad de nómina que presente hoy el Congreso Nacional.
3: Yo creo que va a ser por dedocracia y no por meritocracia.
1: Por dedocracia de los 24 que dijeron que van a mandar, ¿va?
2: Por componentes políticas.
1: Ya se echaron más de 90.
3: Sí. Sí, pero por dedocracia, por el Partido Nacional y el Partido Liberal. O sea, ellos van a decir que vamos a esto. Por negociación política, pues.
1: Sí,
3: una negociación política y no porque llena los requisitos, no porque sacó una buena nota, no porque es el más apto para el cargo.
2: Pero siempre ha sido así, al final, lamentablemente, pero siempre ha sido así. Por ejemplo, yo recuerdo con la señora Ana Pineda, en su momento ella fue de las mejor evaluadas.
0: Del proceso de la Corte Suprema.
2: Exacto.
0: Y no quedó. Así. Jenny Almendares fue la mejor evaluada en el proceso y tampoco quedó. Pero
3: ¿Ni la consideraron?
0: Sí, no. Bueno, de hecho, imagínense que quedó Joel Zelaya, lo destituyeron, Mario Morazán, fiscal interino adjunto, magistrado del Tribunal de Justicia Electoral, etcétera. O sea, se fueron eliminando a los demás y ella no la consideraron. Aquí el punto, compañeros, es que si destituyeron por juicio político a quienes partidizaron el CNE, el Tribunal de Justicia Electoral, y van a nombrar por filiación partidaria únicamente, bueno, vamos a repetir la historia. Ojalá que por lo menos hayan aprendido un poco para elegir a los mejores, indistintamente de qué partido sean, ¿verdad? Así que veremos.
1: Ojalá los pajaritos hacen a Rafa, porque es el sueño.
3: Sí, no.
0: Bueno, pero ¿sabe qué? Hay que decirlo, Alex, porque por lo menos si se dice y la gente sabe por qué lo hacen.
1: Hay que evidenciarlos.
0: Sí, ya los resultados los vamos a ver en 2 o 3 años. Así de lo que hagan hoy. Bueno, un
1: gracias,
0: gusto, compañeros.
1: Rafa.
0: Muy buenos días.

0: Seguimos con más noticias, 8 de la mañana con 53 minutos. De inmediato, Luis Anariba nos da a conocer que el Ministerio Público está pidiendo un cambio en los delitos en el caso de Cedesol. Usted nos da a conocer actualmente cuál es la acusación y cuál sería el cambio que está solicitando la Fiscalía, en este caso que involucra al ex titular de Cedesol, José Carlos Cardona, y también a una diputada, ex diputada ya de Libre. Vamos con los detalles, Anariba.
1: Buenos días, Cecia, buenos días al pueblo hondureño, así es. Bueno, el Ministerio Público ha presentado un recurso de apelación en relación al caso denominado como Cheque-Sol. El Ministerio Público pide que se recalifiquen los delitos, es decir, se dictó un auto de formal procesamiento por un delito continuado de fraude, pero el Ministerio Público pide una ampliación. Carlos Silva, si nos amplía.
2: Sí, en este caso, Luis, recordemos que ante la resolución de la audiencia inicial que dictó el juez, en este caso, designado por el Pleno de Magistrados de la Corte Suprema de Justicia, ha sido objeto de recursos de apelación. En primera instancia, tanto la Fiscalía como la Procuraduría General de la República han interpuesto recurso de apelación por la calificación del delito. Como usted muy bien explicaba, Luis, el juez resolvió auto de formal procesamiento por un delito de fraude continuado, es decir, subsumió las 67 acusaciones en uno solo. El recurso de apelación propuesto por la Fiscalía es que ellos sean o se continúen acusando por los 67 delitos, es decir, que serían más años de prisión en el caso de que sean encontrados culpables. A esa petición se sumó la Procuraduría General de la República. En contraparte, todos los equipos de defensa técnica han presentado recursos, en este caso de apelación, por el auto de formal procesamiento. Todas las defensas quieren que se dicte sobreseimiento definitivo en favor de sus representados. Hasta este momento puedo hacerle referencia que el Ministerio Público ya contestó la petición de las defensas sobre ese posible sobreseimiento definitivo que solicitan. Se estará remitiendo los escritos de los entes acusadores del Estado a la Procuraduría, de las defensas técnicas a la Procuraduría, para que ellos también contesten agravios, y después se estará contestando la solicitud presentada por la Procuraduría, por el Ministerio Público, por los equipos de defensa técnica. Una vez que ya estén todas las respuestas de las partes procesales acerca de la petición, entonces el juez dará por admitidos estos recursos de apelación y los turnará a la Corte de Apelaciones que ya está designada, que también son magistrados de la Suprema Corte.
1: Sí, esto lo alega el Ministerio Público en concurso real, o ¿por qué piden ellos esta recalificación?
2: Es que según la tesis que ha planteado el Ministerio Público en su recurso de apelación, serían más años de cárcel al ser acusados ellos por 67 delitos de fraude en concursidad, es decir, uno detrás de otro, porque según la acusación son 67 cheques los que se emitió por parte de Cedesol para supuestas ayudas sociales en el caso de el departamento de Copán. Por eso ellos mantienen la acusación de 67 delitos y no uno de fraude continuado.
1: Bien, muchas gracias, Carlos Silva, portavoz del Poder Judicial, dando a conocer la petición del Ministerio Público en este caso denominado como Cheque-Sol. Junto a Alan Godoy, regreso con ustedes.
3: Gracias, compañero Luis Anariba. 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
3: Bien, muchas gracias, Elton Morazán. Y vamos de inmediato con más noticias. Le hablo de el sector camaronero. Hay preocupación en el sector camaronero, también el tema de los agricultores por este tema de la sequía, porque el ganado sigue siendo también afectado producto del clima que se vive en este momento. Todo este sector está pidiendo a las autoridades ayuda, sobre todo al gobierno, ante el anuncio de un fenómeno seco que dejaría pérdidas millonarias, y de no garantizar también se pone en riesgo la seguridad agroalimentaria de nuestro país. Sobre este tema, Bri de Leuceda nos ha preparado el siguiente reporte.
5: El sector agrícola y el sector camaronero no están en sus mejores momentos. La calamidad económica no se aparta de ellos. Hablemos de la siembra. Para el sector campesino se anuncian malas noticias. Una sequía extensa que podría traer el fenómeno del Niño. Por ende, no se garantizaría la seguridad agroalimentaria, siendo necesaria una inversión millonaria para poder hacer un establecimiento de reservorios, sistemas de riego y más, y de esta forma tratar de sobrevivir tanto en el campo como en lo económico para quienes producen.
6: En estos momentos estamos siendo amenazados por un fenómeno del Niño, el cual incluye una canícula prolongada en los meses entre junio y julio, en primer lugar. Por otra parte, estamos recibiendo el impacto de la guerra entre Irán, ¿verdad?, que prácticamente nos está generando incrementos en todos los combustibles, específicamente en el diésel que nosotros ocupamos para mecanizar nuestras tierras y para movilizar la producción desde el campo hasta la agroindustria, así como el incremento de más del 30% en todos los insumos agrícolas, específicamente los fertilizantes nitrogenados, como ser la urea, que depende también de esos países. Tenemos el problema financiero, prácticamente el 90% de los productores que no tienen acceso a un financiamiento porque estamos en la central de riesgo, y estamos nosotros expectantes de un decreto de rehabilitación y reactivación que fue presentado en el Congreso Nacional por el presidente Tomás Zambrano, que es un decreto muy importante, el cual le hacemos un llamado al presidente de la República. Solo necesitamos ya el apoyo del Ejecutivo, ¿verdad?, para que esto sea una realidad. Esto va a tener un impacto de alrededor de 700 millones de lempiras.
5: Por otra parte, el sector camaronero clama por ayuda. Están endeudados, préstamos hipotecarios y más. El empleo se perdió y las fincas de camarón cerraron. La esperanza es que este gobierno les pueda inyectar efectivo para poder recuperarse y subsistir.
7: Cuando se cerró el mercado taiwanés, quedamos con un saldo de empleos perdidos alrededor de 6.000, pero ya ahorita con estas unidades productivas que se acaban de cerrar, creo que tenemos alrededor de 7.000 empleos más, que suman a los 6.000, 13.000 empleos. Y de no darse hoy en día ese decreto de subsidio de deuda, no van a poder reabrir estas unidades productivas de los pequeños camaroneros del sur. Primero necesitamos ese subsidio, ¿verdad?, que anda alrededor de los de los 70 y algo de millones de lempiras, pero necesitamos fondos frescos, necesitamos alrededor de 200 millones que se le ponga a la industria del pequeño productor para que nosotros podamos trabajar en buena manera, ¿verdad?
5: Mientras tanto, desde lo estatal se hace una inversión a través de Banadesa, misma que promete incentivar el agro. Con la edición de Jorge Godoy, junto a Arnold Aguilera y Walter Gutiérrez, soy Bridele Uceda para Hable Como Habla Televisión Digital.
8: Bueno, avanzamos, sí. Tenga TikTok, se lo paso aquí.
0: ¿Quién está peleando con la gente de
8: TikTok? Ah, estoy peleando aquí con el TikTok porque digo yo que la gente se estresa por lo político. Y ajá, los políticos son hipócritas porque cuando están en oposición todo es malo. Y cuando son gobierno todo es bueno y viceversa, ¿va? Los que estaban antes en gobierno eran macizo.
3: Y solo se da vuelta.
8: Y solo se da vuelta. Entonces digo que vivimos en el mundo de la hipocresía política. La hipocresía política, de eso estábamos hablando ahí.
0: Pero los saludos y gracias a toda la gente que está a través de las redes sociales siempre, que está pendiente, de ¿verdad?
8: Así es.
0: Y sobre todo en TikTok, porque sí, ahí hay diversos temas.
8: Ah, ahí se toca de todos los temas.
0: Hay 9,646 en YouTube en este momento.
8: 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Vamos de inmediato a esta hora con nuestra compañera Sandy Gallardo, porque Honduras se sumó a la celebración del Día de Europa en una jornada marcada por mensajes de cooperación. Sandy Gallardo.
9: Mensaje de unidad, cooperación y fortalecimiento de relaciones internacionales, Honduras se unió a la celebración del Día de Europa, una fecha que conmemora la paz y la integración entre las naciones europeas tras años de conflictos en el continente. El evento reunió a representantes diplomáticos, autoridades hondureñas y miembros de la comunidad internacional en un espacio marcado por la cultura, el diálogo y los lazos de amistad entre Honduras y la Unión Europea.
10: Porque tiene estrellas que simbolizan lo mismo, que es la integración, el sueño de la integración. Y estamos hoy aquí celebrando todo lo que nos une, renovando el compromiso de la Unión Europea con ustedes, en particular con los periodistas hondureños que siempre hemos defendido por la importancia de la libertad de expresión. Y estamos reiterando ese compromiso con ahora un nuevo programa de cooperación que se va a aplicar en Honduras, que es el programa El Pacto.
9: Durante la conmemoración se destacó el apoyo de la Unión Europea en áreas como desarrollo, derechos humanos, educación, medio ambiente y fortalecimiento democrático en Honduras.
11: La Unión Europea es un actor de vanguardia en la cooperación y asistencia técnica que Honduras recibe. Todos los aquí presentes lo sabemos y lo sabemos valorar y, por supuesto, agradecer.
9: La celebración también sirvió para resaltar la importancia de mantener relaciones de cooperación y entendimiento entre los pueblos, especialmente en tiempos de grandes desafíos globales.
12: Es un día muy emotivo, ya que celebramos el Día de Europa, que es una representación de democracia, de solidaridad con países latinos y que tuvo mucho que ver con el base del problema político que tuvimos en noviembre. Europa estuvo a la orden, el embajador Fournier nos apoyó mucho para lograr la transición siempre a la democracia.
9: Entre música, expresiones culturales y mensajes de esperanza, diplomáticos europeos reiteraron su compromiso de continuar trabajando junto a Honduras en proyectos de desarrollo y fortalecimiento institucional.
13: Pues la relación entre nuestros países y Honduras me parece excelente, caracterizado por la confianza, por la amistad, por el respeto mutuo. Y hablando para mi país, para Alemania, tenemos una cooperación de larga data, sobre todo en lo que es la educación, la construcción de escuelas, la rehabilitación de escuelas. También tenemos muchos proyectos en la lucha contra el cambio climático.
9: El Día de Europa no solo recordó el valor de la paz y la unión entre naciones, sino también la importancia de construir puentes de cooperación que acerquen a los pueblos a través del respeto, la solidaridad y el trabajo conjunto. Con imágenes de Alan Godoy y edición de Alejandro Enríquez para HCH Noticias, Sandy Gallardo.
3: Muchas gracias, compañera Sandy Gallardo. A esta hora de la mañana, cuando son ya las 9:09, se encuentra con nosotros Elibet Hernández de Hospital San Jorge, que nos acompaña lista con las promociones que hay. ¿De qué nos viene a hablar hoy, Elibet?
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1: En cámara y edición de Aarón Pavón, para HCH Noticias, Crisia Estrada.
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0: La esperada reunión entre el presidente de Estados Unidos, Donald Trump, y el líder chino, Xi Jinping, tiene varios temas prioritarios en agenda en un momento de conflictos internacionales. Pero la disputa geopolítica de las dos principales potencias mundiales también se desarrolla en América Latina, donde hay múltiples escenarios de confrontación en áreas comerciales, tecnológicas, logísticas y otros sectores. Algunos países de la región tienen una marcada adhesión a algunas de las partes, mientras que otros intentan mantener un equilibrio estratégico entre Washington y Beijing. Para tratar de sacar provecho de cada una, China, con un avance constante desde el boom de los comodines, superó hace unos años a la Unión Europea como segundo socio comercial de América Latina, y en el caso de varios países ya están por encima de Estados Unidos en volumen de intercambio. Por su parte, la Casa Blanca adoptó desde el 2025 una postura más coercitiva. La estrategia de seguridad nacional que el gobierno de Donald Trump dio a conocer a finales del 2025 establece que una de las prioridades de Estados Unidos es expandir su presencia en la región y hacer frente a influencias extranjeras. Una ráfaga de disparos resonó este miércoles en el Senado de Filipinas, donde las autoridades intentan arrestar a un senador buscado por la Corte Penal Internacional, informaron a los periodistas. No quedó claro de inmediato qué desencadenó los disparos o si hubo heridos en el Senado, donde el legislador Ronaldo de la Rosa permanece protegido por senadores aliados, mientras las autoridades intentaban arrestarlo y posiblemente entregarlo después a la CPI. La CPI hizo público el lunes una orden de arresto contra de la Rosa, ex jefe de la Policía Nacional y responsable de la dura campaña antidrogas del entonces presidente Rodrigo Duterte, en la que murieron miles de sospechosos, en su mayoría por delitos menores. Con la edición de Stanley Paz, para HCH Noticias, María Fernanda Martínez.
1: Seguimos con más noticias, 9:16 a.m. Vamos de inmediato con nuestro compañero Nelson Sorto, porque en este momento se está registrando un reordenamiento de los vendedores. ¿Qué es lo que está ocurriendo en el sector de Comayagüela? Nelson Sorto, adelante, vamos con usted.
2: Muchas gracias, Cecilia Raquel Mejía, compañero. Bueno, mire, usted sabe que acá usted pasar en, a pie, en bicicleta, en motocicleta y en vehículo a estas calles de Comayagüela es complicado, porque si usted toca algún vehículo que esté estacionado a la derecha o a la izquierda o algún puesto, se mete en problemas. Entonces, ¿qué está haciendo la alcaldía hoy? Junto al Instituto Hondureño de Transporte Terrestre, Policía Municipal, también está la Preventiva y la Fiscalía, el Ministerio Público. José Esperanza, explíquenos qué es lo que están haciendo aquí en Comayagüela, en el barrio de Concepción.
3: Así es, andamos en un operativo de ordenamiento, Nelson. Podemos ver estas calles están colapsadas de desorden. Tenemos un operativo desde la Quinta Avenida con el propósito de poder hacer un liberamiento. Estamos también regulando todo lo que son unidades de transporte, ventas ambulantes que están usando espacios desproporcionales que no dan ni siquiera ni el más mínimo centímetro a los vehículos para poder circular. Aquí en horas pico es colapso total de vehículos. Por lo tanto, con el Instituto de Transporte Terrestre estamos solicitándole a las unidades de transporte que puedan tener control de todas las unidades, tener control también de los puntos de taxi, ya que se han apropiado de toda la calle principal de este sector, congestionando y ocasionando un problema a los vecinos.
2: O sea que los puntos de taxi que no estén autorizados los van a desautilizar que están acá.
3: Así es, no pueden estar, la ley solo permite un espacio para 5 unidades y aquí hay puntos de taxi que tienen hasta 10, 15 taxis. Y es importante que podamos entender que tenemos calles pequeñas y no las podemos estar usando de forma privada para beneficio de unas pocas personas. Queremos ser claros en eso, en coordinación con el Instituto de Hondureño de Transporte Terrestre, la Gerencia de Movilidad Urbana, estamos regulando los espacios permitidos que otorga la ley para poder evitar congestionamiento en estos puntos que en horas picos no pueden maniobrar ni siquiera un vehículo pequeño.
2: Por ejemplo, esta casetilla que tenemos acá, esta carpa, tiene que reducir el espacio.
3: Así es, la ley ya establece un espacio de 50 por 50, que es lo que establece. En estos momentos estamos procediendo a medir con la Gerencia de Orden Público todos estos puntos. Los que están en radio giro los vamos a ubicar en un lugar donde no estorben para que los vehículos puedan hacer y maniobrar de forma

0: Segura.
1: Esto significa que no es que la van a quitar a ellos, sino que le van a reducir el espacio para que deje que pueda circular el vehículo y el peatón.
0: Así es, eso es lo importante, orden. No nos gusta el orden, pero tenemos que hacerlo. Como Mayagüela ha estado olvidada y precisamente lo que estamos haciendo en coordinación con la Gerencia de Orden Público, la Gerencia de Movilidad Urbana, para poder tener control de todos estos puntos que últimamente ha estado abarrotado, colapsado, vehículos mal estacionados, ambulatorias puestos en lugares no autorizados y, por supuesto, la cantidad de vehículos que pasan por aquí es enorme. Queremos mantener el flujo vehicular de forma correcta.
1: Finalizamos acá, José Esperanza, también porque aquí converge una gran cantidad de puntos de buses que van hacia el norte del país. ¿También estos van a ser reubicados?
0: Estamos analizando el tamaño de los vehículos, que mantengan por lo menos una unidad de transporte, que no usen toda la calle de estacionamiento. Los propietarios de estas empresas deben tener estacionamientos alternos y únicamente vamos a permitir la unidad que es la que se utiliza para abordar y desabordar a los pasajeros.
1: Muy bien, muchas gracias. Bueno, el orden, por favor. Creo que esto es consensuado. Por ejemplo, usted puede ver una gran cantidad de carros estacionados a la derecha, a la izquierda, y dejan un margen reducido para poder pasar, y es doble vía, entonces hay problema. Ojalá que tomen conciencia. También hay que buscar parqueos alternos y los buses que no están abordando pasajeros, pues que estén en otro lado, para que le den chance que puedan circular los vehículos acá. Y los puestos también, ya lo dijo ahí, los van a reducir, los van a reubicar para evitar que estén interrumpiendo el paso peatonal y vehicular aquí en Comayagüela. Nuestro contacto a esta hora de la mañana, junto a José Ceguera, Gerson Ávila y don Juan José Corea, retorno con ustedes.
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2: 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Tenemos mucho que informar en HCH Matutino, pero nuestros clientes también son importantes. Son importantes. Luego de la franja publicitaria, estamos de vuelta con ustedes. Estamos de vuelta con ustedes en HCH Matutino.

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9: 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Serán como un huerto bien regado, como un manantial que nunca se seca. Isaías 58:11.
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0: En esta mañana te damos la hora.
4: Atentos, 9:30 de la mañana.
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4: Algunas notas importantes que ya han desarrollado los compañeros en el noticiero. Reordenamiento. Autoridades se liberan paso en calles y avenidas de Comayagüela. Además, lamentable, adulto mayor muere atropellado en Villanueva mientras recogía botellas. El 22 de mayo conocerá sentencia en Estados Unidos el exdirector de la tasa de seguridad acusado por corrupción y lavado de activos. Al estudio con más de Hable Como Habla Matutino.
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6: 9:31, vamos de inmediato con esta información a la Cancillería de Honduras. Lamentablemente se ha confirmado que son dos los compatriotas que han muerto allá en el sector de Texas. Voy con usted, Sandy Gallardo, buenos días.
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7: Buenos días, Alex Cáceres, como usted lo informa, pues en total se dice que son tres. Se está haciendo la investigación del último persona que viajaba en este vagón y posiblemente pues sea hondureño, es lo que nos ha confirmado Flavia Zamora, directora general de Asuntos Consulares. Vamos a continuar escuchando lo que ella dice. Coméntenos sobre esto que han encontrado estos hondureños vinculados a este vagón que murieron, pues ya se tienen los nombres de ellos.
8: Sí, fuimos informados por parte de nuestros compañeros en el consulado en McAllen que recibieron información de las autoridades forenses de Laredo que habían encontrado en un vagón 7 cuerpos de migrantes, entre ellos 2 hondureños plenamente identificados y 1 tercero que está en el proceso de identificación. De acuerdo a información brindada por personas que les acompañaban, todo apunta de que sí es hondureño y que era la persona que acompañaba al menor de edad, de nombre Nelson Davián Portillo, de 14 años, originario de la Masica, Atlántida.
9: ¿Cuál es el llamado que se le puede hacer también a los familiares de estas víctimas, abogada?
8: Como Cancillería y como mandato institucional, nosotros estamos en la disposición de brindar todo el apoyo para poder ayudarles a la repatriación, si así lo deciden ellos. La Dirección General de Protección al Hondureño Migrante, a través de su oficina OPRON, están abiertos y pendientes de poder atender sus comunicaciones. Adelantarles que como funcionarios de los consulados, del consulado en McAllen específicamente, ya ha establecido comunicación con la madre del menor, quien se encuentra en México y a quien se le está brindando todo el acompañamiento y posiblemente ella sea beneficiaria de una visa humanitaria para que pueda ser trasladada y hacer un reconocimiento oficial del cuerpo de su menor hijo.
7: Reitera los nombres.
10: ¿Y el lugar de origen de estos hondureños?
8: Claro que sí. Tenemos a Nelson Davián Portillo Martínez, de 14 años, que es originario de la Masica, Atlántida. Denis Isaías Anariba Herrera, del Negrito Lloro, y el señor Josué Cerón Valdés, que aún no tenemos información de dónde es originario y que es la tercera víctima de quien se está investigando el dato.
7: ¿Ya determinaron por la causa de muerte de ellos?
8: Sí, de acuerdo a la información brindada por las autoridades forenses de Laredo, ellos fallecieron debido a un golpe de calor y por estar en extremas condiciones en el vagón.
7: ¿Cancillería ya tiene el contacto con los familiares de estas tres personas
5: o todavía falta otras personas con las cuales pueda contactar?
8: Ya tenemos comunicación con la madre del menor Davián y también con la esposa de la segunda víctima, que es Denis Anariba. El tercero, como aún está en el proceso de plena identificación, aún no hemos establecido contacto, pero sí con las dos primeras ya les hemos explicado cuál es el proceso y nos hemos puesto a disposición para poder apoyarles en el retorno.
5: ¿Se va a repatriar?
8: El menor ya nos confirmó la madre de que sí se va a realizar la repatriación hacia Honduras, y ya nuestros compañeros en el consulado en McAllen están en contacto con ella para poder brindarle toda la colaboración al respecto.
5: ¿Había vinculación entre los tres, ellos que viajaban?
8: Desconocemos. Sí nos han informado de manera extraoficial que la tercera persona que está en el proceso de investigación de su identidad, él posiblemente era quien acompañaba al menor.
5: ¿Y ya dónde se encuentra la madre del menor?
8: La madre del menor se encuentra en México, ¿verdad? Entonces estaremos haciendo las gestiones también con nuestras representaciones en ese país.
5: ¿Es hondureña la
8: madre? La madre es hondureña.
7: Bien, muchas gracias. Flavia Zamora, quien nos daba pues esta información sobre estos hondureños que se encontraron en este vagón cerca del ladero, ya cruzando la frontera de México y Estados Unidos. Esta es la información hasta los momentos. En cámaras de René Martínez, retornamos con ustedes a los estudios principales.
11: Bien, gracias compañera Sandy Gallardo. Terrible, lamentable que se confirme la muerte de estos compatriotas, tristemente, en busca del sueño americano. Con el permiso de la familia doliente, nosotros continuamos con más noticias, 9:35. Y como un servicio social, también queremos mostrarles imágenes de dos personas que se encuentran desaparecidas. Esta persona es el primero, se trata de Alejandro Marcía Reyes. Fue visto por última vez el domingo 10 de mayo. Él vestía una camisa del Olimpia, blanca con azul y con rojo, jeans, usa lentes, tiene 47 años. Si usted tiene información, por favor comuníquese al 3339-0369. La familia estará eternamente agradecida, ya que están sumamente preocupados porque desconocen el paradero de esta persona. Desapareció el domingo, ya hoy 3 días, y no saben absolutamente nada de él. Así que si usted tiene información, lo ha visto, comuníquese al 3339-0369. Y también hay otra persona que se encuentra como desaparecida. Se trata de Junior Obed Funes Cuello. Él tiene 15 años de edad. Fue visto por última vez el 2 de julio en la colonia José Trinidad Cabañas. Me dice aquí, la familia está sumamente preocupada también. Si tienen información, por favor, comuníquese al 8812-0281. Ayúdanos a encontrarlo sano y salvo. La familia aún tiene la esperanza de poderlo encontrar el 2 de julio del año pasado, imagínense. 2 de julio del año pasado, y la familia aún está buscando a este jovencito, Junior Obed Funes Cuello, 15 años de edad. Así que si él nos está viendo, que se comunique con su familia, o si alguien tiene información, que les escriba al 8812-0281.
6: Y vamos de inmediato con nuestra compañera Adriana Oliva. Lamentablemente, otro joven muerto debido a accidentes de tránsito. Buenos días, Adriana.
12: Buen día, compañeros, así es. Lamentablemente, en las últimas horas, un joven motociclista ha fallecido producto de un accidente de tránsito registrado en la carretera hacia el municipio de Belén Lempira. Él mismo, en un afán por salvar la vida, fue trasladado hasta la sala de emergencia del hospital Juan Manuel Gálvez en la ciudad de Gracia Lempira, donde lamentablemente ha fallecido. Ha sido identificado con el nombre de Rigoberto Perdomo Vargas, de 20 años de edad. Ya su cuerpo ha sido trasladado hasta su lugar de origen. Al parecer, él mismo se conducía en su motocicleta, perdió el control e impactó con un poste del tendido eléctrico, perdiendo la vida de esta forma. Lamentable que continúan los accidentes de tránsito enlutando a familias hondureñas, principalmente en el occidente del país. Mi contacto a esta hora, retorno a los estudios principales, les informó Adriana Oliva.
11: Bien, muchas gracias a nuestra compañera Adriana Oliva. Seguimos con más noticias en este momento, 9:38, y les hablamos de Larashi y compañía.
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14: 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Ya les vamos a mostrar nuevamente cómo vamos con el carro de HCH, porque queremos que la población hondureña gane ese vehículo. 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
13: 419,000.
14: 410, o sea, estamos a 10,000 para ponernos nuestro récord de poder llegar a los 430 aquí en este espacio de noticias, bueno, en HCH Matutino.
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13: 9:41. Le reiteramos cómo usted puede llevarse un carro gracias a HCH, un vehículo 4x4 doble cabina. Participar es muy fácil. Les vamos a mostrar el mecanismo en el que usted puede ser el participar, feliz ganador.
15: Sí. Participe, participe.
13: Porque es gratis.
15: No se paga nada.
13: Sí, no se vaya a dejar engañar, por favor. Bueno, en la pantalla aparece 2 códigos QR, uno es para teléfonos Android y el otro para iPhone. Lo que usted va a hacer es agarrar su celular, va a buscar la aplicación de la cámara, lo va a poner en dirección a uno de los 2 códigos QR, dependiendo si es Android, el código que aparece al lado derecho, si es iPhone, al código que aparece en el lado izquierdo. Le da clic al enlace, luego le da descargar u obtener en el caso de los Android. Una vez que le ha descargado, le aparece la opción de abrir, como en mi caso que ya lo tengo descargado. Ahora vamos a irnos a la parte de arriba donde están 3 líneas o 3 puntitos a la par de HCH. Usted le va a dar clic a participa y allí entonces va a ingresar a participa en sorteo de vehículos, le vuelve a dar clic y así sencillito llega al formulario que tiene que llenar, que básicamente solo va a escribir su nombre, su número de identidad y el número telefónico. Así de sencillo. En mi caso, como pueden observar, ese número de celular ya fue registrado en este sorteo. y por tal razón no puedo participar. Pero hay 419,688 personas más que sí pueden. Digo 68 porque me excluyo. Bueno, tendríamos que excluir a Carolina y a Alex, a todos los que trabajamos acá, porque no se puede por ningún empleado de HCH, sí por la familia, sí, por aquello que si alguien de nuestros
15: hermanos,
13: parientes...
15: Hermanos, papás, lo... pueden participar, pero es a través de una tómbola electrónica. El que está en la posición 1, en la 2, en la 500, tiene la misma opción de ganar porque es a través de una tómbola electrónica.
13: Así es. Y vieron, es fácil participar. Ya lo ha hecho Abraham Esaú Mejía, Kenia Maricela Romero, María Alejandrina, María Digna González, Raúl Aníbal Mejía, Tania Jocelyn Chávez, a quienes saludamos también por estarnos viendo, a todas estas personas que lo acaban de hacer. Usted también, no se quede con la intención, hágalo, descargue la app. Solo por descargar la app, usted va a tener la posibilidad de llevarse este vehículo. Otra opción también es ingresar a su Facebook. Busca HCH Televisión Digital. Este tiene 4.7 millones, esta página. Aquí no hay manera de que usted se pierda, porque hay perfiles falsos.
15: Para que
13: pero
15: no
13: esta
15: una página falsa.
13: Sí,
15: falta.
13: Que hay varias páginas falsas, pero esta no tiene 4.7 millones de seguidores. No hay manera de que lo engañen. 4.7 millones de seguidores. Entonces, en los destacados está en la publicación en la que Carolina Lanza da a conocer cómo usted puede llevarse este vehículo. Y en la misma publicación están los dos enlaces para que solo le dé clic al de Google Play o Play Store. Solo le da clic para luego instalar y a veces aparece obtener. Y también está el enlace para los iOS y solo le da clic a este enlace azul, que es el primero, para descargar la app e inmediatamente lo manda a la descarga. Mire, voy a eliminar yo la app para que vean que es fácil. Ingreso nuevamente, descargo, ahí me sale la nube para descargar. Y ahí está. Rapidito, vamos ahora a probar ingresar para participar. Y aquí están los datos. 419,827 personas hasta este momento han llenado la información. Usted lo puede hacer también en casa. En cualquier lugar del mundo que nos esté viendo, si es hondureño mayor de 18 años.
11: En cualquier sector, y aquí no importa también si usted ya tiene carro, si usted no tiene carro, si anda a pie, si anda jalón, si anda en rapidito, si anda en brujito, si anda en mototaxi, si anda en colectivo, si tiene dinero, si es pobre, si es rico, si es multimillonario, no importa, aquí participan todos ustedes, pueden ganar, todos ustedes tienen la posibilidad de llevarse este vehículo. Al final lo que queremos es que usted se lo gane. Usted que por fe está decretando en este momento que está llenando el formulario, que quiere llevarse ese vehículo, hágalo ahora mismo, ya lo sabe. Le explicamos de todas maneras cualquier mecanismo, escaneando, ingresando directamente al link, descargando la aplicación directamente desde Apple o Play Store. O sea, hágalo. Y si usted no puede, yo siempre lo recalco, si usted es una persona mayor y definitivamente pues no le entiende a la tecnología, pídale ayuda a alguien. Seguramente alguien le va a ayudar y qué tal que usted sea el ganador de ese carro. Pídale ayuda a alguien, dígale, mire, yo no puedo, ayúdeme. A sus nietos, a sus hijos, a algún vecino si no tiene familia. Pero hágalo, no deje de participar porque usted se puede ganar ese vehículo. Y también manifestarle que siempre lo dijimos, lo recalcamos, que a llegar a los 500,000 se va a hacer el sorteo. Puede ser hoy, entre más rápido lleguemos, más rápido regalamos el carro. Esperemos que en HCH Meridiano ya tengamos esos 500,000 y lo regalamos, o en el Vespertino, o hoy en horas de la noche en HCH Nocturno, o en Que Viva la Vida. El hecho es de que al llegar se hace el sorteo y usted puede recibir la llamada de que se ganó este espectacular carro, doble cabina, Picot Full Extras, que está regalando HCH Televisión Digital. ¿Y cuáles son los únicos requisitos? Aquí, miren, no le vamos a pedir nada a cambio por su premio, no le vamos a cobrar, no se vaya a dejar estafar, porque en HCH nunca Nunca hemos cobrado por ningún premio.
15: No se cobra, ni se paga por bajar la aplicación, ni por llenar los datos, ni por mandar el mensaje.
11: Ni por suscribirse, ni por descargarla, porque hay aplicaciones que son pagadas, pero en HCH no. La de HCH es totalmente gratis. Y en el caso de la suscripción también es totalmente gratis. Y en el caso, cuando se ha ganado cualquier premio en HCH, HCH hasta el envío a cualquier parte del país cubre. Entonces, al final, usted no tiene que cancelar nada. Nadie que le vaya a llamar diciendo, se ganó, deme tanto, no vaya a creer usted, no vaya a caer en ese montón de estafadores. Ya 420,070 personas lo están haciendo. Gabriela Alejandra Reyes Gallo, usted podría recibir la llamada y decirle que es la ganadora. Ocilia Mercedes, o Wilson Joel Cáceres, o Zoila Amparo Pereira, o Sonia Margarita Velázquez, o Edin Eduardo Varela, o María Fernanda Meléndez, o Dunia Saraí. También Osman Velázquez, Denia, Gualdina Rodríguez, Lester, Samir Martínez, Cindy Meladis Ramírez, Freddy Edgardo Coto, también Jimmy Josué Ordóñez Salgado, Jesse Marían Medina Rodríguez, Cindy Liliana Inestros Hernández, Mirna Suyapa, David o David Alejandro Nieto, José David Rivas, Nolvi Yesenia Pérez López, Cristin Loani, Clarisa Noelia, Irsa Yolanda, Alex Cirilo, Edgardo Antonio Izaguirre, Lilian Jacqueline Pérez Moncada, Rocío Vázquez, Génesis Nicole Espinosa, Sonia María Espinal Núñez, Argentina Moreno, Gabriela Alejandra Reyes Gallo. Bueno, ya están participando, ustedes ya están participando. 420,152. Sígalo haciendo. Recuerde, nombre completo, número de identidad y número telefónico. De esa manera, usted ya va a estar participando para poderse llevar este espectacular vehículo.
13: Así es. 9:49 minutos. Lo dejamos en 420,235. 420,235.
15: Este viernes puede irse de carro. Este viernes puede irse de carro.
13: Ojalá se vaya,
11: o sea,
13: este viernes.
11: Solo faltan 80,000.
13: Sí,
11: para se puede hacer. Rápido. Sí. Rápido, yo sé que la gente, mire, permanentemente está el código QR para que usted lo pueda hacer. Sí, nosotros lo hacemos. En HCH Mérida no lo podemos lograr, sí.
13: Si no, es que se necesita tiempo y la verdad que mucha gente no lo ha descargado.
15: Ahora, ¿y en la revista lo mencionan este QR?
11: No sé, nosotros en HCH Meridiano hemos logrado hasta 15,000, 20,000 participantes.
15: Y a ustedes sí le he visto en Meridiano.
11: En vespertino también.
13: En el nocturno también lo hemos hecho.
15: Meta.
13: En el nocturno también.
15: Sí,
13: lo mencionamos. No, con el mismo tiempo que acá, sí, obviamente, claro, pero sí, siempre lo mencionamos porque nosotros queremos que el vehículo se vaya. Siempre lo mencionamos, hasta Fernando ya se aprendió el mecanismo para descargar, que Fernando no es mucho de tecnología. No es mucho, pero ya también. Pero bueno, todos a descargar, aún hay tiempo, usted puede ser el ganador, no se quede con las ganas. Vamos de inmediato con Bride Leuceda, que nos da a conocer que HCH ha llegado hasta la zona de amortiguamiento de La Tigra, donde nace el agua en Tegucigalpa. Pero lamentablemente otro incendio ha llegado a afectar y estaría amenazando con más escasez
11: del vital líquido. Es el incendio que manifestábamos, Ceci, aquí han hecho gran labor en las Fuerzas Armadas, el Cuerpo de Bomberos, porque está activo desde el sábado. Ya son varias hectáreas de bosque, sí, que se están quemando, y hay también zozobra y miedo en la población que este continúe expandiéndose, este incendio. Por eso que ayer nos decían que llegaron dos helicópteros, pero es insuficiente para la magnitud de este incendio forestal en ese sector de la
13: Tierra. Y esto está afectando la contaminación, también, ¿verdad? Contribuyendo. Bridel, adelante, vamos con usted.
16: Gracias, qué gusto saludarles. Esta es la zona de amortiguamiento de la montaña de la Tigra, Reserva Natural de Tegucigalpa. Aquí usted encuentra un paraíso natural, desconocido para la mayoría de los capitalinos porque se encuentra en lo más alto de la montaña. El agua todavía es cristalina. Aquí en esta montaña, en esta quebrada, que aquí es el nacimiento principal de agua de Tegucigalpa, todavía se encuentran canechos, todavía se encuentran caracoles, todavía hay peces. Vea usted qué paisaje más hermoso que es la Tigra. Nadie puede pintar con pincel o imitar la belleza de la naturaleza, porque el mejor pintor es Dios, y así nos hemos encontrado este día con un paisaje hermoso en la capital. Lamentablemente, este bello paisaje se está viendo afectado. Este bello paisaje está perdiendo su color natural, está perdiendo su elegancia por la mano criminal del hombre. aquí la zona de amortiguamiento, el principal nacimiento de agua de Tegucigalpa, y lamentablemente en la orilla un incendio. Se ha quemado la mayor parte de la reserva forestal que le da vida y que mantiene verde el principal nacimiento de la tigra. Vea qué triste, cómo el hombre le ha puesto fuego, toda la ceniza, todo el humo ha caído sobre el agua. Esto puede intoxicar los pececitos, pero también ha quemado gran parte del bosque. Y aquí se puede sentir el olor a humo, se puede sentir la ceniza, incluso dificulta un poco el poder respirar en esta zona. Se han quemado cientos de hectáreas de bosque, y todo esto, lamentablemente, producto de la mano criminal del hombre. Aquí hemos caminado hasta la parte alta y nos hemos encontrado con dos escenarios. Uno, que lo emociona y que le da mucha alegría al conocer que es la belleza de la tigra, y dos, el que le da ganas de llorar al ver la mano criminal del hombre. Walter, hermoso paisaje, lamentablemente se ve empañado por la mano criminal del hombre y este incendio que han provocado.
17: Buenos días, Lick. Sí, la verdad que como hondureño, pues me siento alegre y emocionado al mismo tiempo, porque como país no tengo nada que envidiarle a otro país. La verdad que vivimos, tenemos sus tierras bonitas. Y lo que usted estaba mencionando, pues son lugares muy, muy hermosos, pero lastimosamente que el ser humano pues no tiene conciencia, y podemos ver en cámara ahí lo que se está viendo. Lastimosamente cada día la situación se va empeorando, y estas quemas pues no tienen, no sé, la verdad, la gente, ¿en qué piensa cuando hace este tipo de escenarios? Imagínense estas fuentes de agua tan bonitas, tan bellas, tan hermosas, pues que la naturaleza nos brinda, pero que lastimosamente el ser humano es el destructor, definitivamente. No analizan, y créanme que nos da pesar y saber de que estamos pasando estas situaciones aquí.
16: Bueno, este es el sentir y pensar de un capitalino, de un hondureño ante esta situación. Esta es la reserva de la tigra, el nacimiento de agua. Aquí nace el agua de la capital, pero lamentablemente aquí se respira humo, se respira ceniza y hay un incendio activo. Mire cómo sale humo por todo esto, y más arriba la llama está fuerte, solo que es más complicado el acceder, porque cuando uno sube y el incendio viene con el viento, las llamas lo pueden dejar encerrado y uno se puede quemar, porque no corre tan rápido, no tiene un vehículo ligero para salir en caso de que se propague a la velocidad del viento un incendio. Por precaución nos quedamos aquí. Escuche usted la naturaleza, escuche usted la voz de la naturaleza, la voz del agua, la voz de la montaña, la tigra, en Tegucigalpa junto a Walter Gutiérrez y Arnold Aguilera.
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0: a todos. Hoy me toca estar acá con ustedes a esta hora de la mañana, 10:05. Qué grato es saludar a los hondureños que continúan sintonizando Hable Como Habla Radio. Quiero pedirle me mande un audio 9420. Atención, 9420-07-66. A ese número usted me puede mandar un audio en este momento, 9420-07-66. ¿Qué tal están? Dios bendiga sus vidas, donde estén ustedes. Qué gusto da poder compartir con la familia hondureña. Mándese audios 9420-07-66 para compartir
1: Buenos
0: con ustedes
1: días,
0: esta
1: Max,
0: mañana.
1: Dios lo bendiga. Aquí sí. Lo estoy escuchando en Santa Lucía, Ercilia Carrillo.
0: Gracias, sí, Ercilia Carrillo.
1: Bendiga. Aquí lo estoy escuchando en Comayagua, doña Pola. Doña bendiciones Pola. Para todos los que escuchan HCH Radio.
0: Muchas gracias a ella. Bueno, muchas gracias a todos los que están enviando sus audios. 9420-07-66, el número de teléfono. Actívese. Actívese con la señal de Hable Como Habla
2: días,
0: Radio.
2: Buenos días, hermano.
0: Amén.
2: Estamos escuchándole desde Arimis, Olancho. Bendiciones.
0: Olancho,
2: para todos los que están escuchando la radio.
0: Gracias, en Olancho.
3: Muy buenos días, mi hermanito Max.
0: Hola, hola, hola.
3: Serna, Eugenio Suazo de Nuevo Orleán.
0: Eugenio.
3: Siempre pendiente del programa y todas las reflexiones que usted da. Gracias a todo el staff y HCH en general. Bendiciones. Se les ama en el. Y se les ama en nombre de Dios.
0: Gracias, Eugenio.
2: Soy la hermana Ángela Suazo. De Arenís.
0: Arenís, muchas gracias, Arenís. ¿Dónde más hay audiencia?
4: Hermano Mar,
0: escuchando
4: hermano
0: la
4: Mar,
0: radio.
4: Saludo ahí. Le pido que me mande una alabanza, por favor. Sana tu pueblo, Señor. Bendice tu pueblo, Señor, por favor, hermano.
0: Bendice
4: Serna,
0: tu
4: primera
0: pueblo.
4: Vez que le hablo, Wilfredo Ortega, de aquí de la. De la aldea del Carmen, porfa.
0: Aldea del Carmen.
4: Max.
0: Wilfredo Ortega. Gracias, Will. A Wilfredo Ortega, aldea El Carmen. Gracias. Seguimos.
5: Buenos días, hermano Max.
0: Buenos días.
5: Aquí lo venimos escuchando sobre ruedas desde Puerto Cortés hacia San Pedro Sula. Bendiciones, hermano Max. Le saluda Jesús Flores.
0: Jesús Flores desde Puerto Cortés hacia San Pedro Sula.
6: Dios
0: gracias.
6: Le bendiga, hermano Max.
0: Hola.
6: Estamos escuchando.
0: Hola.
6: En Olancho. Le saluda Katy Paz.
0: Katy Paz.
7: Max Serna.
0: En Olancho.
7: Hasta hoy guardo su número. Soy fiel oyente desde Comayagua. Oscar García. Aquí andamos ahorita, que andamos trabajando en un taxi. Que Dios me lo guarde y me lo bendiga. Fiel oyente, saludes a la familia Cervellón desde Comayagua. Saludes a la familia Cervellón a Comayagua.
0: Comayagua, gracias,
8: buenos
0: hermano.
8: Buenos días, hermano Max. Bendiciones. Aquí estamos escuchando el programa, esos programas bellos que usted nos da día a día. Bendiciones a todos los que trabajan en HCH.
0: Gracias.
9: Yo le bendiga, hermano Max. Aquí lo escuchamos en la INE Yuscarán. Le habla Adriana.
0: Gracias a Adrianita. Gracias a todos los que están escuchando la radio. Hola, buenos días.
10: Aló, buenos días, hermano Max.
0: ¿Quién me llama, hermano?
10: Aquí estamos siempre, Wilson Moreno, desde la Jamanico Mayagua, le llama.
0: Hola, Moreno, Dios lo bendiga. Qué gusto, Wilson.
10: Amén. El gusto es mío. ¿Qué tal, hermano? ¿Cómo ha estado?
0: Estamos bien, gracias a Dios. Con salud, y eso es importante.
10: Eso es importante.
0: Así
10: qué bueno.
0: Es.
10: Saludos entonces ahí para todos los oyentes de HRH Radio.
0: Gracias, quiero Moreno.
10: Unos amigos que están conmigo aquí, estamos en el trabajo.
0: Saludos, Moreno.
10: Saludos aquí, mi hermano, para doña María, doña Joselina y Henry, que estamos escuchando HRH Radio.
0: Dios los bendiga a ellos, Dios los bendiga, Moreno, Dios los bendiga, Wilson.
10: Que cambie fuera.
0: Excelente, gracias, Wilson. Activos esta mañana.
11: Hola,
0: en Hable Como Habla
11: días,
0: Radio.
11: Max.
0: Buenos
11: aquí
0: días.
11: Saludándolo de Teupacenti, de una
0: Teupacenti.
11: Aldea, el Zapote Teupacenti.
0: Una aldea de Zapote Teupacenti, gracias.
11: Saludándolo aquí, hermano, aquí. Excelente la señal de HCH Radio.
0: Qué bueno eso.
11: Complácame con una alabanza allí, hermano. Pase feliz día, cuídese.
0: Muchas gracias, a usted.
12: Dios me le bendiga, hermano Max, Dios me le bendiga, siervo de Jesucristo.
0: Amén, amén.
12: Estoy saludándoles a nuestra hermana en Cristo, Lilian Yolanda, saludando a la fiel audiencia. Dios bendiga a su fiel audiencia y aquí lo está.
0: Ahí está escuchando la radio, muchas gracias.
12: Escuchando en
0: muchas gracias.
12: Y en lugar de los nueces, protección Santa Bárbara. Bendecido día, siervo.
0: Amén, amén, amén. Para usted día, también. Mamá. Gracias. Desde Estados Dallas, Unidos, Texas. Dallas,
13: saludos,
0: Texas.
13: Familia San Lorenzo Valle.
0: Amén.
13: Mahome, hay una hermana que tengo allá por el lado de Mongaraz, en la colonia 3 de febrero.
0: Amén, amén, amén.
13: Mongaraz, Pueblo Nuevo, Mongaraz. Saluda a toda mi familia en general. Que Dios lo bendiga.
0: Gracias, gracias a toda su familia en general.
13: A todos los que le rodean.
0: Sí.
13: Saluda a todos los hondureños que están dentro y fuera de Honduras.
0: Así es.
13: Y que Dios bendiga Honduras, hermano. Que Dios
0: así
13: bendiga
0: es.
13: Honduras. Necesitamos que pongan mano dura con los delincuentes, hermano. Están matando muchos policías. Mataron a un amigo.
0: ¿Qué más dice acá? ¿Qué más dice acá?
13: Nosotros, hermano. Necesitamos que.
0: Es que no lo dejan hablar porque acá hay mucha, llamada.
13: Que metan presos los que andan haciendo el daño a Honduras.
0: Gracias, gracias a todos.
13: Que metan presos los que andan haciendo daño.
0: Gracias, gracias, gracias. Bueno, gracias al hermano por la comunicación, Elmer Castro. Hola, hola.
14: Hola, hola, buenos días, hermano.
0: Buenos días, ¿quién me llama?
14: Le habla Marta de Manto.
0: Marta desde el Manto, qué gusto, Marta. Sí. ¿Cómo está Marta?
14: Pues bien, gracias a Dios, aquí escucho.

De ustedes que están activos con la señal de la radio, mire, si usted tiene la oportunidad de bendecir a alguien hoy, por favor hágalo. Si a usted se le presenta la oportunidad allá en Lloro, en Colón, en Cortés, San Pedro Sula, donde esté, si conoce de algún caso de alguien que está necesitado, tiéndale la mano a un compañero de trabajo. Porque de verdad que ese es el verdadero propósito de las canciones que tiene de fondo. El verdadero propósito de la Biblia, pues al final es ese. No es que yo me ponga renuente a lo que muchos andan haciendo, profetizando, declarando, arrebatando. No es que yo me ponga renuente a los congresos, a los discipulados. Es que Jesús no se entretuvo en esto. Jesús no se entretuvo en esto. Mire, tengo desde las... Bueno, ¿a qué horas mencioné lo de los niños? Lo mencioné... lo mencioné en la madrugada. Manito, no hemos logrado las bolsas que ocupamos para tres niños que están desnuditos dos de ellos en el hospital y uno de ellos en casa. Desnuditos, no tienen nada. Y tenemos necesidad de una silla de ruedas. Para lo de la silla de ruedas, yo quiero particularmente sumarme con la mitad y a ver si alguien me escribe y se suma con la otra parte para que bendigamos a una señora que ayer me lloraba desconsoladamente y me decía, mi único deseo es volver a tener una silla de ruedas. Y ayer nos tocó adquirir una insulina, qué cara la insulina, ¿va? Una insulina, unas, ¿qué más fue? Las amoxicilinas clavulánicas. Qué cara esa cosa, hermano. Y nos pidieron también comprar un medicamento que aquí tengo la factura. Ya le voy a decir que nosotros no lo teníamos. Mire, no nos dedicamos a comprar medicamentos, pero como dice nuestro director general, cuando toque el corazón, lo hacemos, hermano, porque de eso se trata esto. Mire, Tito, ser cristiano solo de Biblia, de sobaquera, mejor volverse atrás. Es que sí, hermano, yo no sé si usted me apoya con un amén a esto. Yo no sé si estoy quedando muy loco, pero ser cristiano para andar profetizando, ser cristiano para andar en templo, discipulándome, está bien evangelizando, está bueno, pero no tener la empatía de servir a mi prójimo sabiendo que yo puedo, yo creo que el Señor piensa que no estamos en nada. Yo creo que el Señor piensa que no estamos en nada. Qué cara esta cosa que se llama Concor y solo es bisoprolol, pero qué cara esto. Qué caro esto. De verdad, ayer lo compramos y Colmive, carísimo. Pero gracias a Dios se pudo apoyar dos pájaros de un solo tiro. ¿Por qué? Porque eran dos pacientes que estaban ocupando del Concor y del Colmive. Bueno, estaban ocupando de bisoprolol y del otro que se llama atorvastatina, vaya. Solo que era el Concor y el atorvastatina, que es Colmive. Entonces ayer se adquirió eso. Entonces, la mañana de hoy, ¿qué es lo que estamos necesitando? Por si usted quiere sumarse. La mañana de hoy, ¿qué es lo que estamos necesitando? Estamos ocupando la otra parte para poder comprar una silla de ruedas y cumplirle el sueño a esta hermana. ¿Por qué no? Mire, hay sillas de ruedas carísimas, claro. De 6,000, 7,000, 8,000 empiras. No, pero las que nosotros entregamos son muy fuertes, son bonitas, son buenas. Funcionables y lo más importante está nueva y cuesta 3,800 lempiras. Lo logramos encontrar en una ferretería. Cuando la ponen en promoción la dejan hasta en 3,300. Ahorita está en 3,800. Bueno, nosotros tenemos la mitad. Si usted se quiere sumar, usted siente en su corazón que le cumplamos el sueño a esa señora de regalarle su silla de ruedas. Bueno, escríbame, pero no desprecie la otra parte que tenemos nosotros. Nosotros tenemos prácticamente la mitad. Lo ajustamos con la empira, pero no importa, hermano, ahí tenemos la mitad. Entonces, si usted se quiere sumar con la otra parte, escríbame a mi número personal, 9495
98, 96.

0: 7, podemos vernos, yo le escribo a usted y yo le digo si usted quiere hacerlo y ocupa la factura, como se lo he dicho siempre, nos quedamos de ver en el lugar donde las venden y se lleva usted su factura y la bendición de saber qué sirvió, y nosotros nos llevamos la silla de ruedas. Y si aún así queda con un poquito de duda, si quiere una fotografía, bueno, está bien. Si usted ocupa una fotografía, nosotros ocupamos dar la silla de ruedas, no la foto. Nosotros ocupamos verle la cara a la señora cuando ya reciba su silla de ruedas. Entonces, escríbame 94-95-98-97. ¿Qué pesa más, Max? Me dice, ¿discipularte o servir? Es que como Jesucristo se dedicó a servir, hermano. Como Jesucristo se dedicó a agarrar el machete, el asadón. Es que Jesucristo a eso vino, hermano. Él vino a agarrar el asadón. Él vino a agarrar el machete. Él no anduvo ahí casaqueándose con Marcos Witt en el carro, dándose casaquita con... Perdone mi manera hondureña de hablar, discúlpeme. Esto tampoco me aleja del rey. Este soy yo. Usted también muéstrese como es. Muéstrese como es. Mostrémonos como somos. Porque lo que pasa es que al Señor Jesucristo no lo vamos a engañar. Él ya sabe cómo somos. Ok, entonces, el que se quiera sumar con lo de la silla, nosotros tenemos la otra parte, solo escríbame. Ahora, si le conmueve lo de los niños, son tres niños que están sin bolsitas y el otro está en la salida a la zona sur, allá por el kilómetro 17 creo que es, pero déjeme confirmar. También tenemos la necesidad de apoyar a estos tres niños con su bolsita de colostomía. Espéreme, es que estoy al aire y me están llamando a mi número y no le voy a contestar, estamos al aire y estamos tratando de resolver este. Vamos a ver acá, voy a preguntar qué kilómetro es, creo que es 14 o 17 o 16, es carretera al sur. Mejor voy a preguntar de un solo, que es el tercer niño que está ocupando bolsitas de colostomía. Esto lo venimos haciendo hace que unos 10 años aproximadamente, y yo agradezco a Dios y en este caso HSH, porque es el lugar donde estoy hace casi 12 años, que me han permitido hacer esto, nos han permitido servir. Le llamaba la atención a Kenia y le llamaba la atención a Liz y les decía, hay que preocuparse por esos medicamentos, hay que preocuparse por esos medicamentos, hay que ponerle. No podemos estar solo dando palabras sin servir. Le voy a hablar por otra vía a la mamá de una de las criaturas. Hay que dedicarnos a servir. No solamente podemos estar dando palabra y palabra y palabra. Y Cristo vive, y Cristo es amor. Y maravilloso es el Rey. Ay, qué lindo es mi Rey. Ay, qué lindo es mi Padre. No podemos estar solo en eso. No, o sea, eso es teoría. Eso es teoría, hermanito. Eso es teoría. Jesús, como dice el señor Arjona. Hola, ¿cómo está, mija? Dios la guarde.
1: Bien, ¿y usted?
0: ¿Qué kilómetro es? Estamos bien, gracias a Dios. ¿14, 17 o 16? Me voy más por el 16.
1: 14.
0: Ah, fallé. Planché. 14, ¿verdad? Salida al sur.
1: Sí.
0: Bueno, Dios la bendiga. Aquí estamos trabajando en ello. Me comunico con usted más tarde.
1: Sí, vaya, okay, está bien, entonces.
0: Bueno. Gracias. Pero está bien la niña, ¿verdad?
1: Sí, está bien.
0: No se preocupe, solventamos lo de las bolsitas en el nombre de Dios, en eso estamos. Un abrazo.
1: Vaya, pues bueno, gracias.
0: Vaya. Ok, entonces, sí, kilómetro 14, dijo, va, 14. Entonces, le voy a hablar a una de ellas, porque es que la verdad, hermano, o sea, no podemos estar... ¿cómo se llama? Imagínense lo que me dice acá. Ese medicamento dice que usted está hablando, lo dan en el hospital. No hay. Precisamente por eso se compra. ¿Cómo se llama? Sí, es que. A ver acá, vamos a platicar con una de ellas porque esto es HSH. Esto es HSH. Nosotros tenemos que ser más práctica y menos teoría. O está bien la teoría, pero la teoría a la par de la práctica. Si usted no puede andar hablando de Jesucristo, no le quite el hambre a nadie. O sea, ¿de quién anda hablando? Usted no puede andar hablando de Jesucristo y no quitarle el hambre a nadie. No, pero es que yo soy bien pobre, Max. No es que nadie es tan pobre como para no dar. Yo no sé, estoy viendo acá el celular de la radio. ¿Alguien me puede escribir la palabra amén? Ando tranquilo, de verdad se lo digo, ando tranquilo. Lo que pasa es que nos hemos clavado en la maroma del piojo. Nos hemos clavado creyendo que engañamos a Jesucristo, escuchando coritos. Creemos que andamos engañando a Jesucristo, escuchando coritos, escuchando prédicas, poniéndonos vestimentas largas, hablando en lenguas. Yo no sé por qué nos engañamos. No, dice este señor Arjona, y tiene toda la razón, Jesús es más que una simple y llana teoría. Es cierto. ¿Qué haces, hermano, leyendo la Biblia todo el día? Lo que hay este escrito se resume en amor, vamos, ve y practícalo. ¿Usted me regala un amén? ¿Usted me obsequia un amén? ¿Será merecedor de un amén esa frase? ¿O ese pensamiento? ¿O estaremos equivocados? ¿Será que Jesucristo lo que quiere es que vivamos discipulándonos, metidos en el templo, escuchando coritos, escuchando alabanza? ¿O será que Jesús quiere que le metamos candela a esto? ¿Será que Jesús quiere que le metamos candela a esta papada? ¿Será que Jesús quiere que vos compartas hoy de tu alimento al mediodía? Porque sabes que hay una compañera de trabajo que no llevó almuerzo hoy. No sé, sáquenme de esto, por favor. Porque quizá yo estoy engañado. Probablemente, soy humano. Pero yo creo que nosotros tenemos que ser más acción, más entrega, más servicio. No sé si en algún momento nos recordamos de alguien que no ha comido cuando estamos comiendo. Yo no puedo permitir que un pastel tan grandote siga por la mitad, no le damos nada a nadie. No le damos un tuquito de pastel a nadie, un pedacito de pastel. No, no es probable que la carne se te esté arruinando. Compartíla. Mire, no tengo ni un solo amén. Nos hemos enfriado. Pero tengo un montón de audio. Mire el montón de gente saludándonos, ¿ve?
2: Amén, hermano Max. Así es. Hay que salir.
0: Ok, ahí hay uno que me dice, amén, hermano Max, hay que salir. ¿Otro más acá?
3: Hola, buen día. Bendiciones. Le habla María desde San Marcos. Santa Bárbara. Saludos.
0: Mire, saludos.
4: Hermano Max, habla Eva.
0: Tengo un montón de saludos.
4: Bendiciones, hermano.
0: Mire, tengo un montón de saludos de audio.
5: Bendiciones, hermano Max. Solo...
0: Mire.
5: Fíjese, creo que me saqué de una duda, ¿verdad? Que usted es el mismo que trabajaba antes en una emisora secular que se llamaba Estéreo Tic Tac. Me parece haberlo escuchado por ahí. Uh-huh. Y pues me alegro mucho también, bueno, si es usted, me alegro mucho también escucharlo ahora en HCH, ahora pues alabando el nombre de Cristo Jesús, porque yo en aquel tiempo pues no iba tampoco a la iglesia y le escuchaba ahí en esa emisora. Solo quiero que me saque de esa duda si era usted. Pues ahora, gracias a Dios, pues nos volvemos a escuchar y esta vez alabando el nombre de Dios y lo vuelvo a escuchar siempre ahí en HCH. Bendiciones, hermano Max. Muchas bendiciones para usted y su familia.
0: Gracias. 10:26.
6: Aquí Max Serna.
0: De la mañana.
6: Caminando camino a Intibucá.
0: Mire. Caminando camino a Intibucá.
7: El Señor me le bendiga, hermano Max.
0: Amén.
7: Aquí escuchándolo también, hermano. Yo no apago ese radio, hermano.
0: Excelente.
8: Buenos días, hermano Max. Buenos días, los 24/7. Aquí estamos, hermano Max, en Comayagua.
0: Excelente.
9: Hermano Max, Dios le bendiga. Así es, hermano, hay que dar, hay que compartir, hay que pensar cuando uno está comiendo, quién no está comiendo para poder ayudar. Cuando usted salga, donde ande, mira a alguien con hambre, hay que compartir, hay que darle. Eso es lo que Dios quiere de nosotros.
0: Sí, pero no hay que decirlo, hay que hacerlo. Hay que hacerlo. O sea, yo no puedo entender cómo alguien, solo es un ejemplo, ¿verdad? De lo que me estoy acordando en este momento, lo que mi mente tiene. Yo no puedo entender cómo alguien tiene un pastel no lo comparte, pero va a la calle y allá anda dándole, ay, que me da pesar el niño, ay, démosle al niño, ay, entonces uno de inmediato masteriza las ideas y dice, pero si ahí hay un pastel tirado en la casa. Y tenés al lado un montón de gente que puede comerse un pedazo de pastel. Solo por donde pasás ves 1, 2, 3, 4, 5 guardias de seguridad. Que un pedacito de esos de pastel lo mojan en el café que ellos mismos preparan ahí. Mire, estamos bien casaqueritos. Yo no sé si usted me apoya. Yo no sé si esto que acabo de decir merece que usted escriba la palabra amén. Estamos bien verbo, miren, bien wiri wiri, bien pajeritos. Si quiere que le hable como hondureño, estamos como mucho wiri wiri. Estamos como mucha casaquita, mucha palabrería, mucha danza, mucho empoderamiento, mucho arrebato de claro decreto. Y tenemos muy poca acción. ¿Y sabe qué es lo más penoso de todo? Que hay muchos que se congregan y están haciéndole clavo a sus compañeros de trabajo en la chamba. Yo siento pena por eso. Yo siento mucha pena por eso. Porque no debería de ser así. No debería de ser así. Dios ama este tema del servicio. Dios sonríe cuando usted le da un plato con comida a alguien. Ay, Señor, yo ayer sentí hasta como jaqueca escuchar a alguien que quiero mucho discutiendo con hermanos porque uno está bajando billetillo aprovechándose de la madre, sinvergüenza. Como ese sinvergüenza hay un montón escuchándome ahorita, que utilizan a la mamá para bajar billete. Utilizan a la mamá para bajar billete a los que están en Estados Unidos. La vas a pagar, sinvergüenzón. Sinvergüenzona. Utilizas a tu madrecita para conseguir billete. Ya no tiene medicinas, el refri está vacío, pícaro, pícara. No te va a matar Dios porque Dios es un Dios de perdón, pero el tiempo te va a pasar factura y la vas a pagar. La vas a pagar. Ayer me llenaba de tristeza mi corazón. Estaba viendo jugar al Olimpia y al Real España y pensando en esa situación. Fíjese, estaba pensando en eso yo. Como estos zarandajos decía. Ay, discúlpeme que yo soy así para hablar. Perdóneme, hombre. Es que yo soy de los que creo que el hábito nace al monje. Mira, yo conozco un montón de muchachas con faldas largas y tienen una lengua, papi, y problemas en el mión. Al pecho lo digo. Al pecho y sin tanta babosada. Y caminan con faldas largas, una pureza salvaje. Por fuera va. Pero por dentro, hermanito, ay, Señor Jesús. Ay, Señor Jesús. El hábito no hace al monje, hermano querido. Ya salgámonos de eso. No es mi vestimenta la que me define. Como una persona enamorada de Cristo. No es mi vestimenta. No es mi manera de hablar la que me aparta de Dios. Son mis actos. Es mi comportamiento. Yo no sé si alguien me puede escribir amén. Estos mensajes no son para personas inmaduras. Estos mensajes son para personas que comen carne, no lechita. Vamos a escuchar cuántos siguen hablando acá.
10: Buenos días, hermano Matt.
0: Sí.
10: Amén, amén. Lo que usted está diciendo, hay que compartir con lo que Dios le da a uno, al prójimo, hermano.
0: Sí.
10: De lo que uno tiene.
0: Sí. Seguimos activos en Hable Como Habla.
11: Amén, amén, amén, hermano.
0: Dios le bendiga. Mi hermano Carlitos.
11: Le saluda Carlos Sánchez.
0: Regalemos esa silla de ruedas entre los dos, Carlitos.
11: Hay una gente que se llena, como dice el buen hondureño, la jeta, pero no ayudamos a nadie, hermano Mac.
12: Carlitos,
0: directo le habla a mi amigo Carlos, es mi amigo personal, Carlitos. Regalemos entre los dos esa silla de ruedas, Carlitos. Ya me va a responder Carlos. Carlos es otra cosa. Carlos es otro rollo. Saludos, Carlitos. Y salgamos con la señora para que solo nos queden lo de las bolsitas. Gracias a Dios, gracias a HCH por permitirnos hacer esto. Aquí ya dejémonos de babosadas. Hay cristianos que solo son, miren, wiri wiri, verbo. Wiri wiri wiri wiri wiri wiri wiri wiri. Vamos a estar orando por usted, hermano. Wiri wiri wiri, lero lero, candelero, come tripas de ternero. Vamos a estar orando por usted. Tenemos un grupo de intercesión, lero lero lero lero lero. No, papi, métase la mano a la bolsa y saque esas 100 varitas que anda, que las anda cuidando, y vaya a déselas al brother allá de la seguridad. Vaya a decir, este se me eriza la piel. mire, doble las 100 varitas. Y dígale, papi, tenga, mire, eche un fresquito. Aunque usted vaya a pie, es que usted no conoce a mi padre. Usted no conoce a mi padre. Ese es el problema. Por eso usted ahorita acaba de decir, está loco este men que va a hacer eso yo, vos. Voy a quedar bule y se lo voy a dar los 100 pesitos de men. No, yo le comprendo a usted que usted no conoce a mi Dios. Es que usted no conoce a mi Dios. Cuando usted conozca a mi Dios, ay, a mí esta se me eriza la piel. Cuando usted conozca a mi Dios, hermano, vamos a hablar. Cuando usted conozca a mi Dios, al Dios que yo sirvo, vamos a hablar. Vamos a hablar. Cuando usted conozca a mi Dios, el Dios que yo sirvo. En horas de la madrugada, aquí tengo a Kenia, le hablé a Kelly. Le hablé a Liz y le hablé a Kenia. Kenia me devolvió la comunicación. Liz va a estar ocupada y se comprende. Liz, Kenia, perdón. Buenos días, Kenia, ¿cómo está?
13: Buenos días, Max. Muy bien, gracias al Señor.
0: En sus ocupaciones, después de descansar un poquito merecidamente, porque viene de un turno el más duro que tenemos, que es de 7 a 3. Es durísimo ese turno, yo lo sé. Tuvimos un pequeño, no percance ni altercado ni nada de eso, porque nos conocemos, pero sí creo que nos hablamos fuerte hablando del tema en la madrugada. ¿De qué? Yo sé que usted no está escuchando en la radio. ¿El tema de qué?
13: Acerca del servicio a los demás.
0: Ay, caramba, ahí está. Nos hablamos, ¿verdad? Creo que eran las 3 y 10 de la madrugada. Decidí poner una canción y hablamos. Y yo no sé qué piensa usted de eso.
13: No, tiene razón, es importante. La fe sin obras es muerta, dice la Biblia. Y a veces nosotros nos enfocamos más en teoría en que quizás en la práctica. Creo que eso es lo que más nos falta. Y créanme que después de esa conversación, yo realmente estuve analizándolo, pensándolo, incluso hablándolo con el Señor. Sí. ¿De qué manera te puedo ser útil, Señor? Hablando de servir al prójimo, porque es demasiado importante, tiene que ir de la mano. Uh-huh. No podemos decir que hacemos ministerio solo con palabras, sino también con hechos.
0: Sí. Ha sido clara y concisa la periodista Kenia Sánchez. Lo que yo ya ratos estoy redondeando, ella lo acaba de decir de una manera muy práctica. Creo que los hechos... Bueno, de hecho, la palabra dice que por sus hechos los conoceréis.
13: Sí, por sus frutos, sus hechos.
0: Por sus Ahí hechos, está. Sí, sus frutos. Los conoceréis. Sí. Lo dijo Jesús.
13: Uh-huh. Sí. Entonces, sinceramente, es necesario dar buenos frutos. También la Biblia menciona con respecto a eso, ¿verdad? Que árbol que no da frutos será cortado. Y es algo muy serio, porque caramba. Si yo no le estoy dando frutos al Señor, entonces significa que es algo serio y que el Señor un día le voy a dar cuentas, pues uh-huh. Porque Él ha depositado mucho en nuestras manos para que seamos instrumentos de bendición, tomando en cuenta que la Biblia también dice de que es mejor dar que recibir. Es mejor estar en la posición de dar que yo tenga que mendigar. Entonces, pero no valoramos ese punto, no lo entendemos, y a veces por eso nos cuesta, pero es importante por eso reflexionar, ¿verdad? Y decir, realmente estoy dando fruto, o solamente soy como la higuera que solo está frondosa de hojas y no estoy con fruto. El Señor maldijo la higuera también, tanto que se puede hablar de esto, del fruto, de los hechos. Maldijo la higuera. ¿Y por qué? Solo era apariencia, solo era hojas. Entonces no sació el hambre del maestro. Y así estamos nosotros también. Solo somos hojas, solo somos palabra, y no estamos saciando el hambre de la gente.
0: Sí, no le estamos quitando el hambre al hermano. Eso es una gran verdad lo que acaba de decir Kenia Sánchez, que hoy la tendremos de nuevo a las 7 de la noche. Tiene predicador hoy, ¿verdad?
13: Sí, sí, sí tenemos. A las 9 de la noche tendremos a un pastor invitado.
0: Uh-huh. ¿Pero qué hace después de la radio? ¿Va corriendo a atender a su hijo?
13: Sí, bueno, llego aquí aproximadamente a las 4 de la mañana. A esa hora vengo a hacer merienda para mi hijo. Tengo que, bueno, generalmente se preparan dos meriendas, pero ahorita por lo del tema de la jornada corta, pues solo preparo una merienda. Tengo que prepararlo, ayudarle a él, porque él, bueno, ya lo he mencionado, tiene capacidades especiales. Entonces, claro, yo le voy enseñando, pero siempre estoy pendiente, prepararlo a él en todo y que él lleve todo listo para la escuela. El bus pasa recogiéndolo a eso de las 5:30, 5:40 de la mañana. Y a esa hora, pues, ya yo ya puedo descansar.
0: Sí, y se siente delicioso cuando sabe que ya cumplió sus responsabilidades y que así puede descansar. Y ya la veo que está activa, me imagino que va al gimnasio. Porque también hace tiempo la licenciada para su aspecto físico, y eso es importante también, eso es bueno.
13: Claro, eso habla también de cuidar nuestro cuerpo, cuidar nuestra salud también. Eso es tener dominio propio, disciplina, determinación, y en cosas tan básicas como cuidar nuestro cuerpo, creo que es importante, porque esto nos ayuda también a ponerlo en práctica en otras áreas. Entonces, saber de que la carne no me domina a mí, sino que tengo que tener determinación, y para eso hay que organizarse. Trato de organizarme, de cumplir con mis cosas en casa y por lo menos unas 2 horas hacer ejercicio y llevar una alimentación balanceada, porque realmente es importante, y la Biblia lo habla acerca de cuidar nuestro templo, que es morada del Espíritu Santo. Entonces, también eso ayuda, ¿verdad?, a tener una buena salud. Hace algunos días alguien dijo por ahí, me intentó intimidar diciéndome de que toda enfermedad era un demonio, y yo le dije que no había que espiritualizar todo. ¿Por qué menciono esto? Porque si nosotros no cuidamos nuestro cuerpo, si yo me como 10 tortillas, si yo me como todo el pan que pueda en el día, y luego tengo problemas en mi salud, obesidad, triglicéridos altos, bueno, el colesterol altísimo, entonces no voy a decir que es culpa de un demonio. No hay un demonio ahí, lo que hay es falta de disciplina. Entonces, por eso lo mencionaba, ¿verdad? Necesitamos vivir, como usted lo ha mencionado en reiteradas ocasiones, un evangelio real, un evangelio donde entendamos los principios de la Biblia, que tienen que ir no solo teoría, sino práctica, no espiritualizar todo, tener más enfoque, poner de nuestra parte, esforzarnos. Creo que todo esto va de la mano, Max.
0: Sí.
13: Bueno, le hice una mezcolanza ahí, va.
0: No, está precioso desde el principio hasta el final. Por eso me he quedado callado y no he interrumpido en nada, porque es un tesoro de enseñanza lo que acabamos de recibir. Y usted sabe que cuando yo no estoy de acuerdo con algo, porque creo que hay un fundamento que se nos ha olvidado, yo intervengo. Yo lo hago así hasta con nuestro director general, y hoy he sentido paz al escuchar desde el principio al fin todo lo que usted ha manifestado, porque es una realidad. Y también me quedo callado porque todo lo que está diciendo usted es lo que usted vive. Que hay mucho cristiano, hay mucho predicador que habla de lo que no vive. Predica de lo que no sabe. Y ese es el problema de la iglesia de hoy en día. Que la iglesia de hoy en día habla lo que no vive. Habla lo que no es. Predica de lo que no sabe. Hay gente que tiene hogares destruidos y se atreve a predicar. Hay mujeres que son malas esposas, que al marido no lo atienden, que los hijos andan en drogas y ahí andan profetizándole a todo el mundo, cuando hay un grupo de personas que saben que es una muy mala mujer, que es mala hija, que es malcriadísima, que es irrespetuosa, que al marido le pasa diciendo que no es esclava de él, que la comida está en el micro, no joda, yo no soy su esclava. Así quedan muchas de las que andan profetizando. No es una mentira. Yo voy a cerrar este micrófono tranquilo, sin ningún cargo de conciencia, porque no estoy inventándome nada. Estamos llenos de todo esto. Como la persona que le dijo a Kenia que entre tantas cosas buenas también rescato eso que dijo ella. Alguien que le dijo que la enfermedad era cuestión de un demonio. O sea, hay gente, el mismo diablo, Kenia, anda predicando. El diablo anda predicando, anda confundiendo a los hijos de Dios. Hay un basural que se anda haciendo que ni quiera Dios. Hay que limpiar la casa de Dios, hay que limpiar el corazón. Hay que, mire, y conozca a Kenia, una persona que no ha crecido espiritualmente. Es egoísta, es envidiosa, es malintencionado, es problemática, problemático. Le encanta andarle haciendo clavo a los demás. No es solidario. Se conoce a kilómetros la persona que en verdad anda sirviendo a otro, pero no es a Jesús. Kenia Sánchez, en la línea telefónica. Saludos, licenciada, en la noche la tenemos, ¿verdad?
13: Así es, a las 7 de la noche estoy por ahí, Max, y así el Señor lo permite. No, y gracias por la llamada, gracias por permitirme expresarme también y dirigirme a la audiencia a esta hora de la mañana. Siempre es un privilegio hablar de la palabra del Señor.
0: Yo sé.
13: Gracias.
0: Yo sé que para usted es más que un privilegio eso, porque usted lo vive todo eso. Un abrazo, Kenia.
13: Listo, igual, bendiciones.
0: A nuestra compañera Kenia Sánchez. Le hablé también a Kelly para estar ocupadita, la cipota tampoco la voy a juzgar. Ella estudia, ella es mamá también y tiene sus actividades. Estamos contentos, hermanos, con Julio, estamos contentos con Kenia, estamos contentos con, con los compañeros. Es que me dicen que viene una señora por un medicamento. Deisita, estamos al aire, ya voy a salir por ahí. Saludos a nuestra compañera Daisy. Saludos a nuestro querido hermano Pablo. Por aquí estamos, Pablito, por aquí estamos. Estamos al aire en este momento. Saludos, Pablito. Y a Sandrita, saludos a los dos. Que el Señor me los bendiga. Aquí estamos en la radio. Aquí estamos, Pablito. Saludos a él que está sintonizando la señal de Hable Como Habla Radio. Entonces, es una realidad lo que estamos hablando. Y yo he querido compartirlo con usted, querido hermano. ¿Cómo se llama, hermana? Porque tenemos que salir de esto. Tenemos que salir de esta burbuja. O sea, me gusta esa parte de esa canción de este guatemalteco, porque dice que Jesús es más que una simple y llana teoría. Tiene razón este varón. ¿Qué haces, hermano, leyendo la Biblia todo el día? Es cierto. Lo que ahí está escrito se resume en amor. Vamos, ve y practícalo. Pero no le dé nada a la gente solo por dar. Dele a la gente porque le nace. ¿Cuál es la clave del éxito de muchas personas que ya estoy rayado de mencionarlas? El perdón y el dar. El perdón y el dar. Esa es la clave del éxito. ¡Hola!
12: Buenos días, hermano Mar.
0: Ah, yo sabía que era Juan Ramón. ¿Está por aquí ya, Monchito?
12: Dentro de unos 20 minutos estoy por ahí.
0: Excelente, por acá lo miro.
12: Ok, buen día, yo le bendiga a mi hermano Mar.
0: A usted también, Juan Ramón.
12: Ok.
0: Saludos a Juan Ramón, que viene por bolsitas de colostomía. Yo le doy gracias a Dios por estar en este lugar. No tengo cómo pagarlo. No tengo cómo pagarlo. Esto es una iglesia, esta radio es otra cosa. Esta radio es otra cosa. Yo se lo digo con todo el corazón. Conozco la entrega de Liz. Conozco la entrega de Kenia. Conozco la entrega de Julio. Conozco la entrega de esta gente. Conozco el corazón de Patty Castañeda. Conozco el amor de Stephanie Rivera por servir al Rey de Reyes. La lucha de ella diaria, personal, es enorme. Hoy he querido hablarle a usted de esta manera. No basta con la teoría. Hay que hacer algo más y no se deje contaminar el corazón por una persona mala. No seas maje, perdóneme, oyó. Vos bien papo, solo te ven entrar a la cafetería y vienen detrás de vos. Och, ¿y por qué le va a dar tanto? No le dé tanto. Eso es lo malo suyo. Por eso la gente se le encarama. Porque ahí anda dándole a todo el mundo. Och, demasiado. Un poquito, suficiente. Ay, no, ¿y por qué está regalando toda la comida? Ese tipo de personas son las que le impiden a usted seguir recibiendo bendición. No se detenga, brother. Escríbame la palabra amén. Escríbamela, tanto nos cuesta. Tanto nos cuesta. Tanto nos cuesta. Reconocer a Cristo. Tanto nos cuesta decir amén, bendito tu nombre, mi Rey. Alabo y exalto tu nombre, mi Hacedor de la vida. Amén, bendito seas. Yo no le estoy diciendo que no se congregue. Yo no le estoy pidiendo que no se discipule. Yo le estoy pidiendo que ablande su corazón. Que sirva. Si en lo poco somos fiel, Él nos va a poner sobre mucho. Yo ayer estaba viendo ese partido del Olimpia en el estadio. Y estaba pensando en esas cosas. Yo decía, caramba, ¿cómo es posible que una persona puede ir a un cumpleaños con regalos costosos, pero cuando le solicitan apoyo para la mamá, le cuesta desprenderse de $50? ¿Cómo es posible? ¿Cómo es posible que existan hijos e hijas que utilizan a la nana para conseguir pisto? Para su droga, para el guaro, y la tratan todavía como basura. ¿Cómo es posible que existan este tipo de personas? ¿Cómo es posible que no reflexionan? Me pregunto. ¿Cómo es posible que no reflexionan? Escuchemos un poquito esta canción, por favor, porque mientras esté esta canción voy a entregarle un medicamento a una persona que está esperando en las afueras. Creo que es uno de los medicamentos de los que regalan las compañeras. Hola, busco una señora que viene por medicamentos. Ok, gracias Daisy. Quiero que reflexiones esto. ¿Cuál de la parte de esta canción te queda a vos? Si te sentís identificado con alguna parte de esta canción que te queda a vos, cambiala. Andás engañando un montón de gente, pero al Rey de Reyes no lo vas a engañar. Andás profetizando. ¿Estás seguro que profetizás de verdad? ¿Estás seguro? ¿Estás segura que Dios te habla? No te pelees conmigo. Estoy hablándole a la persona, a la única persona que vos no le podés mentir. No te enojes conmigo. Te voy a dar mi número, pero no te enojes conmigo. Solo estoy preguntándole a la única persona a la que vos no le podés mentir. O usted, para que no se ofenda. ¿Estás seguro? ¿Estás seguro que profetizás? ¿Estás seguro? ¿Estás segura que hablas en lenguas? No te enojes conmigo. Solo es una pregunta que le estoy haciendo a la única persona que no podés engañar. A vos mismo. A usted, hermano. ¿Estás seguro? Ahora, esta pregunta me la hago a mí mismo y a ustedes también. ¿Estamos seguros que estamos siguiendo a Jesús? ¿Estamos seguros que estamos siguiendo a Jesús o al apóstol o a la profeta o al Ministerio de Intercesión o al Ministerio de los Niños. Bueno, claro, todo esto pura teoría. ¿Estás seguro, Max, que estás siguiendo a Jesús? ¿Estás seguro que estás haciendo la obra de Jesús? ¿O la obra que Jesús quiere que hagamos? Voy a despachar unas medicinas. Ya regreso para el cierre. En HCH hacemos esto a diario. Allá está afuera el equipo de Doña Melisa empacando comida. Allá está afuera el equipo de Doña Melisa empacando no sé qué otras cosas más. Aquí se chambea para el Rey. Ahora, lo curioso es que el canal no es cristiano. El canal es secular, es de noticias. Pero creo que en ese canal HCH se piensa más en el prójimo que en los canales cristianos que usted mira al pecho. Esos canales que pasan en maratónicas todo el tiempo. Ay, Señor. Estoy seguro que se hace más la obra de Dios internamente en este canal noticioso secular, HCH Televisión Digital, que en muchos canales cristianos que usted ve y que pasan en maratónica 7 veces al año. Ahí se la dejo. ¿Qué parte de esta canción le queda a usted, hermano? Reflexiónela, escúchela. Y si hay alguna parte de esta canción que le queda a usted, pues usted sabrá lo que tiene que hacer. ¿Estás seguro que profetizas? ¿Estás segura que hablas en lenguas? ¿Estás segura que caes de verdad cuando alguien ora por vos? ¿Estás seguro que estás sirviendo a tu prójimo? ¿A cuántas personas les has dado de comer esta semana? ¿A cuántas personas les has ayudado a cruzar la calle? ¿A cuántos les has cedido el paso con tu carro? ¿A cuánto les has regalado un pedacito de pastel de los muchachos de la seguridad? ¿A cuánto les has dado una tortilla? Ya vuelvo, ¿oíste? No te preocupes. No te preocupes que si te sentís en este momento acongojado, triste, hay esperanza. Se llama Jesucristo. La misma esperanza que existe para mí. Ya regreso. Escuché esta canción. Jesús es más que

tienen tan poco que hacer que andan inventando cada cosa. Jesús, hermanos míos, es verbo, no sustantivo. Jesús,

0: Nos vamos, que el Señor les bendiga a todos. Gracias por sintonizar la señal de Hable Como Habla Radio, siempre desde la capital de la República de Honduras. Gracias a todos a nivel nacional, que el Todopoderoso me le bendiga a los que hoy están sintonizando la señal de la radio. Y si usted quiere apoyar a estos tres niños con su bolsita de colostomía, escríbame. Ellos están ocupando bolsas de colostomía pediátricas. Pueden ser abiertas, cerradas, transparentes, oscuras. No hay ningún problema. No hay ningún problema. No hay ningún problema. Con tal sean número 44. Es por el diámetro, por el tipo de placa. Y trae una especie de hidrocoloide, esa plaquita que le ayuda al niño a poder limpiar su piel cuando esa piel está lesionadita. Entonces, el caso es que tenemos a esos tres niños ocupando de su bolsita de colostomía. Y bueno, ojalá pues en el nombre de Dios usted tenga esas bolsas o quiera adquirir, comprarlas y traerlas a HCH. Escríbame, yo le voy a dar el número si usted gusta también del lugar donde las puede comprar y las trae HCH. Escríbame 94959897. Nos vamos, ahí le dejo esa canción. Esa canción es la que nos lleva a reflexionar qué parte de lo que dice este cantante guatemalteco nosotros de verdad tenemos que mejorar. Ahí se lo dejo un cachito más, como dicen popularmente, una pequeña pausa y nos enlazamos con HCH Meridiano. Escríbame 94959897. Dios le guarde, un abrazo a todos. Luego,
1: algo me dijo que la única forma de no redundar es decir la verdad. Decir que Jesús es acción y movimiento, no cinco letras formando un nombre. Decir que a Jesús le gusta que actuemos, no que hablemos. Decir que Jesús es verbo, no sustantivo.
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7: En esta mañana te damos la hora.
8: Las 11 de la mañana, 4 minutos.
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HCH Meridiano, estos son los titulares. Sin vigilancia, autoridades del 911 identifican que en 60 municipios de Honduras, las cámaras del Sistema Nacional de Emergencias habían sido inhabilitadas por estructuras criminales. Emblemático Centro Educativo Dr. Jesús Aguilar Paz está con paredes a punto de caerse, sin sillas, alumnos reciben clases en el piso, hacen un SOS. A reunión el Pleno de la Corte Suprema de Justicia. Se conocerán apelaciones y probablemente el tema del quinto integrante de la Sala Constitucional. Taxistas del Progreso en contra del plan reordenamiento que realizan autoridades de la comuna. Dirección Policial Antimaras y Pandillas Dipanco inicia el censo de transportistas en ruta Tiluarque Centro. Y HCH en el mundo. La visita de Donald Trump a Pekín deja al descubierto un cambio cada vez más visible en el equilibrio global. Mientras Washington pierde posiciones económicas, tecnológicas y diplomáticas, China aprovecha las crisis y errores de Estados Unidos. Estas y otras noticias a continuación en HCH Meridiano.

0: más. Buenos días a todo el pueblo hondureño que sintoniza Hable Como Habla Televisión Digital. Iniciamos una nueva jornada informativa. Hoy son las 11 de la mañana con 8 minutos. HCH Meridiano para ustedes. Saludos a todas las personas que nos sintonizan a través de las diferentes plataformas de redes sociales, en Facebook, en YouTube, y también recuerde descargar la app para ver la programación y ganarse un carro completamente nuevo. A esta hora me acompaña en este espacio de noticias Carolina Lanza. Buenos días, ¿cómo está, Carol?
1: ¿Cómo está, María Fernanda Martínez? Qué placer poder acompañarles también en una nueva jornada en HCH Meridiano, donde todo un gran equipo está listo para informarles a todos ustedes. Gracias por el favor de su atención, gracias por elegirnos como su opción informativa, HCH Televisión Digital, a usted que nos está sintonizando a través de HCH Radio. Muchas gracias también por su preferencia. Le invitamos a que no se despegue de su pantalla, que se quede con nosotros. Un gran equipo de periodistas acreditados en diferentes sectores, listos para informarle esta mañana, también bajo la dirección primeramente de nuestro Padre Celestial, de nuestro director, el licenciado Eduardo Maldonado, y en coordinación de este espacio, Mariela Arteaga. Un gran equipo listo para informarle en HCH Meridiano. E iniciamos esta jornada con lo más destacado.

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1: Bien, y presta mucha atención porque iniciamos con lo más destacado a esta hora. Caído cumpliendo su deber, inspector muere tras enfrentamiento con grupos criminales. Esto ocurrió en el departamento de Olancho.
2: Además, le damos a conocer precisamente que como Martín Samuel Reyes ha sido identificada la persona que murió en un accidente de tránsito en Villanueva, Cortés.
1: Y también preste mucha atención porque sin aseo hoy la Secretaría de Salud Personal exige 2 meses de salario atrasados.
2: También en lo más destacado le damos a conocer que arde el Parque Nacional Atigra. Un incendio está amenazando con consumir cientos de hectáreas de bosque. Este incendio que está activo desde el sábado 9 de mayo y hasta este momento las autoridades, tanto del Cuerpo de Bomberos como las Fuerzas Armadas, no han logrado apagarlo por completo, por lo cual están solicitando ayuda y hay temor por parte de pobladores de que este continúe arrasando con más hectáreas de bosque.
1: Y también preste mucha atención porque el Consejo Nacional Anticorrupción cuestiona elección en el Consejo Nacional Electoral y el Tribunal de Justicia Electoral no hay forma de verificar por qué los eligen, ha dicho su titular.
2: También le damos a conocer sentencia para Francisco Cosenza, ex titular de la Tasa de Seguridad, será el próximo 22 de mayo.
1: Y en noticias internacionales lo que destaca devastador, graves inundaciones dejan pérdidas millonarias en Turquía. Esto es lo más destacado, gracias a Claro.
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0: saludamos a nuestros compañeros listos para una cobertura completa al estilo de HCH Televisión Digital desde el campo de Parada Marte. Y estaremos con nuestros compañeros en ese sector, también en Gracias Lempira. Nuestra compañera Adriana Oliva desde el CONADE aquí en la capital, Bridel Uceda, y desde Catacamas en el departamento de Olancho, Iván Moncada.
1: Desde la departamental en Tegucigalpa, Ángel Galo, en la Ceiba Atlántida, don Wilmer Montoya. Desde la ASJ en Tegucigalpa, nuestra compañera Sandy Gallardo, Nelson Sorto en la colonia El Álamo.

compatriota. Según lo que nos manifiestan, se desconoce por qué razón le habrían quitado la vida. La imagen es bastante fuerte, repito, y se puede observar cómo prácticamente lo han dejado desnudo, amarrado con sus manos hacia atrás, tirado su cuerpo en una calle de tierra del sector. Ya vamos a tener nuevos detalles para conocer precisamente el nombre de esta persona que hasta este momento se encuentra sin ser identificada. En el sector de la aldea de San Francisco de la Paz es donde ha encontrado el cuerpo de este compatriota.

0: Bien, y continuamos con más información en HCH Meridiano y preste mucha atención en exclusiva en HCH. Escuche bien usted lo que se registra en alrededor de 60 municipios en todo el territorio nacional. Autoridades del 911 identifican que en 60 municipios de Honduras las cámaras del Sistema Nacional de Emergencias habían sido inhabilitadas por estructuras criminales. Es terrible esta noticia, Carolina.
1: Eso es delicado.
0: Para toda la población es supremamente delicado, porque eso quiere decir que estos municipios están al mando o están atados de manos por estructuras criminales.
1: Y ellos no mantienen el control. O sea, aquí prácticamente quienes mantienen el control no son las mismas autoridades, sino los delincuentes, porque han identificado las cámaras y ellos han inhabilitado para dejar o operar a sus anchas en esos sectores.
0: 60 municipios, Carolina, no estamos hablando de uno, de dos, incluso no debería ni de existir este tipo de noticias, porque el 911 siempre tiene que estar pendiente de todo lo que ocurre en esos sectores. Pero Daniela Mejía habla con autoridades del 911. Adelante con usted, Daniela.
2: Gracias, qué gusto saludarles. Como ustedes lo mencionan, me acompaña Lester Carías, quien es el subdirector de el 911, precisamente para que nos dé a conocer cómo está trabajando el sistema de red de cámaras, que sin duda alguna ha tenido bastante complejidad para su operatividad. Qué gusto saludarle.
3: Muy buenos días, así es, efectivamente empezamos con esta gran labor, que fue una instrucción directa del señor presidente, que fue la habilitación inmediata a todas las cámaras a nivel nacional. Recordemos que el sistema 911 tiene 5 sedes, especialmente en Choluteca, San Pedro Sula, Santa Rosa, Tela y aquí en la zona central de Tegucigalpa.
2: ¿Cuántas están en funcionamiento hasta el momento?
3: Ya hay más de 6.900 cámaras funcionando y trabajando, de un total de 7.100. Ya hemos recuperado más del 60% de las cámaras que estaban totalmente dañadas y no estaban realizando una función de manera correcta.
2: ¿Ahora llevan investigaciones en curso respecto a la operatividad de esta?
3: Así es, todo esto se ha puesto a disposición, se han realizado muchas auditorías y ya también tenemos ya una coordinación directamente con los entes de seguridad.
2: Se hablaba de sabotaje de estructuras criminales en Honduras. ¿Qué información mantienen hasta el momento?
3: Así es, todas estas pruebas ya fueron entregadas a las diferentes instituciones que van a ser encargadas de realizar una investigación más específica sobre este tema.
2: ¿En cuántos puntos del país más o menos se estaba dando ese sabotaje?
3: Teníamos más de 60 municipios que estaban teníamos este problema con las cámaras. Ya hay un total de 122 municipios que ya tenemos una cobertura total y una coordinación directa con las instituciones de seguridad y también de primera respuesta, como ser bomberos, Cruz Roja, también Copeco.
2: Ahora, ¿habían ex empleados dentro de la institución que brindaban información o cómo están las investigaciones?
3: Esas investigaciones, como le decía, están en curso. Hay bastantes indicios que nos afirman esta situación, pero dejemos que las autoridades trabajen y pronto tendríamos un informe oficial de parte de ellas.
2: Pero hasta el momento, trabajando entonces ya las cámaras del 911.
3: Así es, efectivamente, a nivel nacional el 911 se encuentra totalmente operativo y hacemos un llamado a la población a que confíen en esta línea, que nuestra misión es salvar vidas.
2: Muchísimas gracias a Lester Carías, quien es el subdirector de esta institución gubernamental. Con las imágenes de Kevin Ruiz, con ustedes nuevamente.

0: 11:17 y la Secretaría de Salud lanza oficialmente la Jornada Nacional de Vacunación. Escuchamos en este momento al presidente de la República, el señor Narri Afura.
1: Nacional de Vacunación y Desparasitación. Muchísimas gracias. Y el lema, vacunas salvan vidas. No lo olvidemos.

0: Por favor, hoy estamos dando un ejemplo aquí. No solo en Honduras, lo estamos dando a nivel mundial. Debemos de cumplir. Debemos de llevar a nuestras familias, a nuestros hijos, a vacunar. Sebastián lo explicó bien. Muy bien explicado, Sebastián, que una madre, una abuelita, alguien que cuide a un niño, un primo, una prima, un hermano, un cuñado, una cuñada, papás, mamás, cumplamos con ese deber, hagámoslo, tengamos esa confianza, todo va a salir bien. Vamos a estar bien, estamos trabajando, estamos viviendo un proceso decidido a un cambio para el bienestar de cada uno de nosotros los hondureños, la salud que es tan importante. Viene un programa dentro de pronto, la salud más cerca de usted. En cada rincón del país vamos a atender y vamos a servir. Ténganlo por seguro que lo vamos a hacer. Vamos avanzando. Vamos avanzando definitivamente con una meta clara. La salud tenemos que cuidarla y mejorarla. No tengan duda de eso. Y así se los vamos a demostrar en los próximos meses. Y yo digo, no son 100 días con que vamos a medir algo. Son con los hechos. Al final de la historia, son con los hechos que vamos a demostrar los cambios. Han pasado décadas en nuestro país, pero décadas. Y no hemos tenido cambios en muchas cosas. Entonces la historia va a dar fe de eso. Yo quiero agradecerle a todo mi equipo de trabajo, a mis designadas, mis ministros, ministras, gerentes, directores, a todo el gabinete por ese trabajo. Pero tenemos que trabajar más. El tiempo va rápido. Nos quedan 44 meses y medio. Hay que trabajar más. Hay que rendir más. Necesitamos hacerlo. El tiempo pasa muy rápido. La gente quiere respuestas. Aquí me tienen para trabajar. Dios mediante me tiene con salud, me va a tener con salud y aquí me van a tener para responderles. Muchísimas gracias. Que Dios los bendiga a ustedes, a sus familias. Que Dios bendiga a Honduras. Amén.
1: Muchísimas gracias, presidente Nasri Juan Asfura. Y de esta manera queda inaugurada la Jornada Nacional de Vacunación con un acto simbólico. Lo vamos a hacer porque se aplicará la primera vacuna al presidente Nasri Juan Asfura, dando el ejemplo para que todos los hondureños acudamos a los centros de salud pública, a los hospitales y hagamos ese llamado a todos los padres de familia a poder llevar a sus menores. Así que en este momento el presidente Nasri Juan Asfura procede a aplicarse la vacuna de la influenza.
2: Bien, y así de esta manera se inaugura precisamente la Jornada Nacional de Vacunación y Desparasitación en este sector de la capital, donde se mostrará en vivo y en directo la iniciativa, que comenzará con la primera vacunación al presidente de la República, Nasri Juan Asfura Sabla, quien en este momento también está en compañía del equipo de sus viceministros de la Secretaría de Salud, como también parte de los funcionarios y también parte de los diputados del Congreso Nacional, quienes se han hecho presentes en este acto que se lleva a cabo en este sector del país, donde se da el lanzamiento de la Jornada Nacional de Vacunación y Desparasitación. Ya en ese momento el equipo de salud aplica la primera vacuna al presidente de la República, Nasri Juan Asfura Sabla, con el cual se da la inauguración de esta Jornada Nacional de Vacunación, donde, como ustedes ya lo han escuchado, en todos los centros hospitalarios públicos del país se contará con las vacunaciones correspondientes. importantes para la prevención de enfermedades, diversas enfermedades, sobre todo en los menores de edad, enfermos crónicos, como también embarazadas. Así de esta forma, compañeros en los estudios, pueblo hondureño, se ha dado la inauguración con la primera aplicación al presidente Narito Asfura de la vacuna contra la influenza. Y con las imágenes que tenemos en este momento, gracias a Kevin Ruiz, vamos a retornar nuevamente con ustedes.
1: La pareja presidencial nos ayuda para que...
3: Ahí vemos las imágenes, en este momento ya fue vacunado y así se inaugura de esta manera. Vacunado el presidente de la República contra la influenza en esta inauguración sobre la Jornada Nacional de Vacunación y Desparasitación 2026. Es sumamente importante, Carol, de que todos, padres de familia, todos en general, acudamos a estas campañas de vacunación.
4: Carol, y voy a mencionar que el esquema de vacunación o la cobertura de vacunación del año 2025 es de 84% en adultos y en niños fue de 86%. Ahora, pues hay que mencionarle a los padres de familia que sí tienen que vacunar a sus hijos, que no le tengan miedo a las vacunas, porque pues se está diciendo, Carol, que las vacunas están ligadas a pues un tipo de condiciones como por ejemplo el autismo, pero pues se ha descartado eso también por expertos en
3: póngame el presidente ahí, papi anda con burritos, ya se puso los burros desde que aquí nuestro director general Eduardo Maldonado lo decía públicamente. Mire, anda trabajando, él mismo es el que está ahí liderando esta jornada, esta campaña de vacunación por parte de la Secretaría de Salud, y así todos sus ministros deben de hacerlo, deben de trabajar. Mire, que le aguanten el ritmo a papi, porque papi trabaja más de 18 horas, según nos han manifestado de manera interna. Y usted lo está viendo ahí, papi, mire, anda, Carolina, con los burros puestos.
4: Papi dijo, trabajar más y rendir más, y si él trabaja más y rinde más, también tiene que rendir y trabajar más los ministros.
3: Ahora,
4: mire, toda la secretaría.
3: Pero yo le voy a decir, hay ministros ahorita que andan en las nubes.
4: Que son socados.
3: No, hay ministros que no se ponen un par de burros y salen a la... No se ponen ni tenis, no llegan ni a tenis.
4: Mire,
3: no,
4: yo le voy a decir algo.
3: Hay uno... Hay unos que están brillando por su ausencia, María.
4: No, mire, Carol, cuando usted le da un poder a la gente, un poquito de poder a la gente, se le suben los humos, se le suben los humos o pues caminan socados, porque como ahora tienen un nuevo salario, tienen un nuevo puesto, tienen un nuevo nombre, ya no lo llaman por fulanito, me regaló una entrevista. No, ahora es secretario y me regaló una entrevista. Y Carol, yo le voy a hacer una pregunta. ¿Usted ahora, los que son ministros que antes no lo eran, le contestan las llamadas?
3: Depende. Hay unos que andan flotando, ya le digo, hay unos que ustedes, bueno, tomaron el cargo y no se volvió a saber de ellos.
4: Pues, yo creo que hasta tienen
3: contestadora. Usted les escribe para escribir una reacción. La verdad que le voy a decir, no puedo juzgarlo a todos, no puedo hablar en general, porque nosotros aquí hemos buscado reacciones de algunos en específicos y de inmediato ellos llaman a HCH para dar su reacción, pero son los que le están siguiendo el ritmo al presidente.
4: Pero ¿sabe qué?
3: Porque el presidente está trabajando, pero ¿qué pasa de muchos que están en cargos importantes? Y lo que están sosteniendo es la quijada,
4: no,
3: muchos.
4: Yo ahora me estoy fijando que hasta tienen
3: disfrutando de las mieles del poder.
4: Hasta tienen contestadora de inteligencia artificial, Carolina. ¿Se comunica usted con el secretario de tal?
3: Deje su mensaje. Que por eso voy a hacer esta pregunta. ¿Qué opina usted de los funcionarios que en menos de una semana, o sea, vienen ocupando el cargo y andan flotando, andan con los humos arriba y está sucediendo? Yo he visto ya varios, desde que usted les pone el micrófono, hasta para la cara lo ven a uno. Bueno, he visto cómo ven a la prensa,
4: bueno,
3: también.
4: Hace poco pasó un
3: ven
4: caso.
3: La prensa de menos. O sea, andan flotando cuando deben de estar al servicio de la población, cuando deben de estar al servicio del pueblo, cuando deben de estar ahí pendientes de lo que dice el pueblo a través de los medios de comunicación para darle respuesta.
4: Mire,
3: a la gente.
4: Una vez se llamó a un funcionario aquí, me contestó, y voy a ser honesta, me contestó, pero después le mando yo el número a la compañera y le digo yo, le van a hacer entrevista. Y mire, Carlos, ¿sabe qué le dijo? Yo no trabajo para HCH, le digo. Yo ya le di entrevistas a su compañera.
3: Bueno, es que es lo que le digo, muchos se ponen los moños, pero también utilizan los medios, pero cuando la tortilla se da vuelta y dejan los cargos, ahí andan buscando, ahí andan poniéndose, cruzándose para ver cómo los enfocan.
4: Para salir.
3: Bueno, y pasa, por eso es que usted, si es funcionario público, recuerde que esos puestos son momentáneos, que no se le suban los humos a la cabeza. Aguántenle el ritmo al presidente, y si no puede, mire, mejor diga, me quedó grande la camiseta, disculpe, me retiro y hágalo con dignidad también, ¿va? Porque no espere quiere que le quiten y que lo sacudan. Hay muchos que se enamoran del cargo que después le dicen, deja tu puesto, entregalo, porque saben que están haciendo mal su trabajo y ni aún así. Vamos hasta la Colonia El Pedregal, perdón María, vamos hasta la Colonia El Pedregal porque tenemos llamada telefónica. Hola, buen día.
5: Hola, buenos días, Carolina.
3: Buen día, ¿le escuchamos?
5: Hola, Carolina, buenos días, lo que usted dice es muy cierto.
4: Bien, muchas gracias por su comunicación. Bájele volumen a su televisor para que podamos escucharlo. Hasta Comayagüela, buenos días, le escuchamos.
6: Buenos días, María, Carolina Lanza, saludos.
4: Saludos.
6: Muy buena pregunta la que ustedes tienen impuesta ahí en pantalla. Quiero decir que hay muy buenos funcionarios públicos, así como hay unos, como dicen ustedes, se le subieron los humos a la cabeza, pero el buen hondureño y sin tapujos les digo, se le subió la caca a la cabeza. Y es por eso que le decimos a nuestro presidente, presidente, usted dijo y prometió que iba a evaluar a estos funcionarios públicos y los que no servían, los que no le llevaban su ritmo, los iba a hacer a un lado. Por lo tanto, hoy el pueblo le exige, ciudadano presidente, que esos funcionarios que andan con caca en la cabeza, los haga a un lado. Hoy necesitamos empleo. Y recordarles que fue a través de las bases del Partido Nacional de Honduras que ellos están ahí sentados ganando un sueldo exagerado sin hacer mucho o sin hacer poco. Hoy las bases reclamamos esas oportunidades de trabajo y esas oportunidades para que el gobierno de Papi a la Orden pueda salir con buen pie. Porque él nos dijo y nos prometió, Honduras, vamos a estar bien. Pero en este momento, presidente, no estamos bien. Saludos, mis estimadas amigas, Carolina Lanza y María. Buenas tardes.
3: Buenas tardes. Gracias por su comunicación, caballero, ¿no? Y sin duda, mire, aquí me están enviando a mi teléfono. Ahí está papi, mire, va a trabajar. Así ojalá todos los ministros sigan haciendo su actuar, trabajando en sus secretarías, poniéndose los burros también, Carolina, como andaban en campaña, permítame María, como andaban en campaña, que salgan a la calle, que salgan a escuchar su gente, que salgan a defender sus instituciones y que se note los cambios contundentes en cada una de ellas, no que miren de menos al pueblo, no que miren de menos las peticiones de la población, porque son exigencias, ellos llegan esos cargos por el pueblo. Barrio Centro,
4: dice,
3: buen día.
4: Y lo que dice Mariel es cierto, que contesta más el presidente de la República que sus propios ministros.
3: No pasa, aquí, bueno, nosotros cuando le llamamos al presidente, subiéndose al avión ahí, aunque sea que lo esté regañando, nos contesta. Y hay ministros que les pele el eje, no les importa lo que pase con sus secretarías o si tienen que actuar o dar una versión. Barrio El Centro, hola, buen día.
7: Hola, muy buenas.
3: Hola, Barrio El Centro.
7: Sí, bueno, mi opinión, Carolina, fíjese que el presidente Tito Afura tiene buenos ministros, así como tiene malos ministros. Creo que ya le dimos un compás de espera a estos ministros que no den resultado, ministro que se vaya. O sea, que papi no ande chiteando a nadie, ¿verdad? Porque en realidad queremos capacidad. Si bien es cierto, la administración pasada dejó un desastre. Y lo que Tito, lo que Papi a la Orden lo que quiere es poner orden en todas las instituciones del Estado. Mi pregunta es, ¿por qué Tito Afura no ha llamado a una conferencia de prensa, junto a sus ministros para que de lo que ellos me imagino que en cada institución hicieron un... ¿Cómo me explico? O sea, es como cuando uno vende algo y uno va a ver qué es lo que le falta, qué es lo que tiene, qué es lo que le dejaron. O sea, a mí me hubiera gustado que Tito viniera, pusiera... Disculpe, soy un poquito nerviosa. Pero lo que sí me gustaría a mí, que hubiera una... ¿Cómo le explico? Que reúna a todos los ministros y que todos den cuenta de cómo estaban las arcas, que había y que no hay, y cuáles son los avances que hasta ahora han habido. ¿Por qué? Porque cada ministro se lo le echa la culpa al saliente y salen con lo mismo. Las bases están esperando respuestas. O sea, todos nos penqueamos para que este gobierno esté. Yo defiendo la gestión de Tito Afura porque hasta ahora ha sido un hombre con una visión muy alta, tiene muchos proyectos. Él no piensa como político, él piensa como empresario. Y si pensar como empresario es darle realce a esta Honduras, para mí está bien. Pero lo que necesitamos son respuestas.
4: Bien, vamos con una última comunicación. Dice, hola María Fernanda, feliz mañana, se les olvida y tratan mal a las personas, no atienden y tampoco resuelve. Bueno, pura papada, no resuelve y tampoco atiende. Vamos hasta Intibucá, adelante, buenos días.
8: Sí, buenos días.
4: ¿Escuchamos?
8: Pues aquí para felicitar al presidente, ¿verdad? Porque vemos que él ya se aplicó la vacuna y vemos la humildad de ese señor, aunque no soy de ese partido, pero vemos la humildad de él. Y sí, con respecto a lo que está diciendo la periodista y Carolina Lanza, vemos que como muchas personas se les ha subido, ¿verdad? El ego del título que tienen y no vemos que haya esa humildad que presentan el presidente de Honduras, porque ahora piden que se les llame máster, licenciados, y ya se les olvidó, ¿verdad?, de dónde venimos. Buenos días, que Dios las bendiga y me alegro de escucharles y poder compartir con ustedes también a través de esta llamada. Dios les
4: bueno,
8: bendiga.
4: Muchas gracias, gracias por su comunicación y es cierto, ahora no han preocupado más porque les llamen máster, abogados, que les den los doctorados. Entonces, por favor, ubiquémonos, hay que trabajar. Siga usted, por favor, los pasos. Mire, este es un mensaje también, el que les acaba de dejar el presidente, si él mismo está vacunando. También es un mensaje de humildad, un mensaje. Él inicia la campaña de vacunación de esta manera, trabajando ahí en el evento presente y además también invitando a la población para que lo pueda hacer. Con el tema de los funcionarios, decir que en la Viña del Señor hay de todo, hay buenos funcionarios que sí trabajan más de 10, 20 horas diarias para poder hacer un cambio en muchas secretarías del país, pero hay otros definitivamente que andan flotando, ve y no se van a quedar arriba flotando y el totazo vaya a ser fuerte. Y les repito, con el caso de la jornada de vacunación, la invitación también para que todos vayan a vacunarse, inicie esta campaña a nivel nacional, recuerde que es importante vacunarse porque previene enfermedades peligrosas, reduce la propagación del tema de los virus, protege a quienes no se han vacunado y ayuda también a mantener comunidades más saludables. Así que hay el llamado que hacía también el presidente de la República, Narri Afura. Gracias a todos los que nos han llamado hoy en HCH Meridiano. 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
3: 11 de la mañana con 38 minutos y también le estamos dando seguimiento a este caso porque las autoridades del Ministerio Público han confirmado que por delitos de falsificación de documentos públicos sigue detenido este empleado y jugador de fútbol que presentábamos aquí en HCH, que él habló, Julián Moisés Galo, y manifestaba que él era inocente al momento que se hicieron estos operativos, pero las autoridades han confirmado que este ha falsificado documentos públicos. ¿Cómo está este caso, compañero Nelson Sorto? Porque él decía que es totalmente inocente, que venía de un partido de fútbol y que no sabe ni siquiera por qué lo detuvieron. Las autoridades han confirmado que tiene delitos de falsificación de documentos. Vamos con usted.

0: gracias, compañero control principal de Hable Como Habla Televisión Digital. Bueno, mañana será la audiencia inicial para estos 14 supuestos miembros de una estructura criminal que fueron capturados a inicios de esta semana. Pero especialmente en este joven habló para los medios de comunicación, para Hable Como Habla Televisión Digital, Jorge, Julián Moisés Galo Maldonado, que dijo que no pertenecía, que era empleado y en efecto es empleado del Registro General de las Personas. Al final, ¿cuál es el delito o el cargo que le está imputando la Fiscalía del Ministerio Público?
1: Así es, Nelson, televidente de HCH, y para poner en contexto, recordemos que este requerimiento fiscal fue presentado por varios delitos: extorsión, asociación para delinquir, asociación terrorista y falsificación de documentos públicos, todos estos de acuerdo a sus roles de participación en la investigación que ha realizado el Centro Antipandillas Transnacional adscrito a la Agencia Técnica de Investigación Criminal. Específicamente en contra de este exfuncionario o exempleado del Registro Nacional de las Personas, a él se le acusa por los delitos de falsificación de documentos públicos y también asociación para delinquir. Esto a raíz de que la investigación por parte de agentes del CAT determinó que sin seguir los procedimientos y los protocolos que exige la inscripción de un acta de infusión y otro tipo de inscripciones dentro del Registro Nacional de las Personas, las omitió e inscribió un acta de defunción falsa, obviamente, de una persona, de un líder, de un presunto líder de la estructura criminal Pandilla 18, que está vinculado a al menos 27 asesinatos y que se fugó del penal de Támara en mayo del año 2017. Se hicieron todas las, por parte de estas personas, hicieron todos los procedimientos correspondientes a fin de que pareciera que había sido enterrado incluso en el departamento de Choluteca. Se hicieron las investigaciones correspondientes por parte del Centro Antipandillas Transnacional y se determinó que estaba inscrito en el libro de control de un cementerio en la ciudad de Choluteca. Sin embargo, este entierro no se realizó, obviamente, fue ficticio y se inscribió en el Registro Nacional de las Personas a este líder de la estructura criminal Pandilla 18, de nombre Jesús Armando Chévez Cruz, que está vinculado, como lo repito, a al menos 27 asesinatos, y es por ello que se acusa a esta persona que trabaja en el registro de las personas, valga la redundancia, y obviamente es parte de este proceso investigativo. Incluso también se ha vinculado al tramitador que hizo las conexiones correspondientes a fin de que se hicieran estas inscripciones irregulares, repito, sin seguir los procedimientos y los protocolos que ya exige el registro hondureño para poder hacer cualquier tipo de inscripciones dentro de la institucionalidad hondureña.
0: ¿Mañana a qué hora es la audiencia inicial?
1: Bueno, mañana temprano el equipo fiscal contra el microtráfico de drogas y asociaciones para delinquir, que es la fiscalía que está llevando a cabo este proceso, acudirá a la audiencia inicial en contra de 14 personas, 11 que se capturaron el pasado lunes en el marco de estos 19 allanamientos y 3 más que se suman, que ya estaban guardando prisión por otros casos, y serán horas de la mañana, se espera, y el Ministerio Público, la pretensión del Ministerio Público es solicitar el auto de formal procesamiento y prisión preventiva. Todo esto enmarcado en la estrategia que tiene el Ministerio Público de seguir afectando las estructuras criminales, tanto en sus brazos operativos y financieros.
0: Muchas gracias. Licenciado Jorge Galindo, portavoz de la Agencia Técnica de Investigación Criminal, ATIC. Fácilmente se lo resumo lo que lo explicaba Jorge Galindo. Inscribió a una persona viva como muerto, Julián Moisés Galo Maldonado, para hacerlo pasar como que estaba muerto. Ahora la investigación ha resultado esto, de que él participó en esta inscripción, ya lo haya hecho conscientemente o inconscientemente, ahora lo deberá demostrar en esta audiencia inicial. Y así todo el proceso que sigue en esta audiencia que va a ser mañana a partir de las 9 de la mañana. Es nuestro contacto a esta hora del día, junto a José Ceguera y don Juan José Correa. Retorno con ustedes al control principal de Hable Como Habla Televisión Digital.

0: Bien, y escuchamos a esta hora al secretario de Finanzas, Emilio Hércules. Habla con Daniela Mejía. Adelante con usted, Daniela.
1: A un ahorro significativo de unos 700 millones de dólares que ya no tendrá que pagar el pueblo hondureño. También esto disminuirá la comisión por retención que tienen los bancos y también esto obliga a que las unidades ejecutoras en las diferentes secretarías de Estado puedan tener la celeridad administrativa del caso para ejecutar lo que va a quedar, que van a ser unos 2.600, 2.700 millones de dólares de préstamos internacionales.
2: ¿Se quedan los abonados? ¿Hay dificultad en algunas instituciones para los pagos salariales? ¿Hay problemas con
1: eso? Los pagos salariales se mantienen al día. Planilla que se carga al sistema, planilla que se paga. Ya estamos preparados para hacer efectivos los pagos del mes correspondiente al mes de mayo y también se viene el 14º mes. Se ha venido trabajando con el Tesorero General de la República para poder prever y tener listo ese colchón que permita hacerle frente a esta obligación, siempre respetando las garantías que tienen los trabajadores. La planilla anual en este momento anda por los 7.000 millones de lempiras. Correcto. Recordemos que estamos trabajando en un proceso de depuración del aparato estatal para poder disminuir ese impacto que es insostenible. Hubo un aumento de 33.000 millones de lempiras en las planillas del aparato estatal y esperamos que este ejercicio fiscal 2026 poder disminuirlo para que en el presupuesto de 2027 ya el impacto de salario sea inferior a eso.
3: Ministro, le preguntaba por los subsidios de energía, ministro.
1: Los subsidios se mantienen, se siguen dando semanalmente. La Secretaría de Energía hace los comunicados al respecto. Recordemos de que estos son elementos exógenos que no dependen de los hondureños, que afectan semanalmente en base al precio del petróleo, del crudo. Va a afectar la economía en los combustibles, posteriormente va a afectar en la energía y posteriormente afecta en la canasta básica. Sin embargo, tenemos que mantener los controles y la regulación como gobierno para que esto no impacte tan agresivamente en la economía del pueblo hondureño.
4: Ministro, ¿no repite este acercamiento con personeros de Estados Unidos de la economía? Ministro, por favor, ¿cuáles son las intenciones y cuántos millones?
1: Bueno, no, esta es una visita que se ha hecho de cortesía. Va a ser la Secretaría de la Presidencia quien va a hacer el comunicado oficial en vista de que este es un tema que abarca al presidente de la República. Y nosotros tenemos que ser respetuosos al respecto. Ahora, presidente.

0: 11:46. Vamos de inmediato con nuestro compañero Luis Anariba, porque hoy han convocado una importante reunión militante, sobre todo las autoridades del partido Libertad y Refundación. ¿Para qué temas, compañero Luis Anariba? ¿Cuál será la agenda a abordar? Vamos con usted. Buen día.
1: Compañeros, en estudio principal estamos desde la sede del partido Libertad y Refundación. Bueno, hoy hay convocatoria en el Congreso Nacional a la sesión de pleno a las 2 de la tarde. Sin embargo, la bancada del Partido Libre ayer anunció de que se mantiene en insurrección legislativa. Para hoy se van a mantener en esta misma postura, conociendo de que se podría presentar el tema de reformas electorales.
2: Bueno, mire, nosotros ayer tuvimos una reunión en plena sesión del Congreso Nacional, tuvimos que salirnos para conocer realmente lo que está pasando. Hay una intencionalidad de dejar fuera a Libertad y Refundación de los organismos electorales, y obviamente nosotros como bancada no vamos a aceptar de ninguna forma eso que está ocurriendo. Y hemos definido que vamos a declarar de nuevo una insurrección legislativa, porque Libertad y Refundación es un partido que tiene ganado su derecho a estar representado en los organismos electorales. Mientras no se cambie el esquema de conformación de los organismos electorales en relación a representantes de partidos, de hecho, nosotros tenemos que estar formando parte de estos organismos electorales. Y si ese esquema no se cambia, Libre es una fuerza política que tendrá que estar representado, porque lo contrario significará no tener garantía de transparencia, no tener garantía de procesos electorales democráticos, limpios, y obviamente lo que nos hace pensar es que lo que se quiere es tener por parte del Partido Nacional el control total de los organismos electorales y preparar un posible fraude electoral de cara a las elecciones del año 2029.
1: Gracias, diputado Marco Ramiro Lobo. Rápidamente aquí con el diputado Rafael Sarmiento, miembro de esta comisión especial, porque hoy también se va a presentar el listado de los 12 postulantes al Tribunal de Justicia Electoral y también los 12 postulantes al Consejo Nacional Electoral.
3: Sí, es correcto. Hoy era ya la última fecha perentoria para presentar la lista de los autopostulantes. Libertad y Refundación, a través de su servidor y Angélica Smith, tenemos 12 propuestas al CNE, 12 propuestas al TJE, los mejores evaluados, que creemos que tienen también la mejor hoja de vida, la mayor formación académica, y que hicieron muy buenas ponencias en las audiencias públicas. Y en este momento creemos que es un irrespeto para estos autopostulantes, y es un irrespeto también para el pueblo hondureño, que pretendan meter una reforma en medio de este proceso. Y no es una reforma para elegir representantes, ni para reformas profundas que espera el pueblo hondureño, reformas electorales, sino que es una reforma cosmética para pretender irrespetar más bien al pueblo, a los autopostulantes y a Libertad y Refundación, pretendiendo que las consejeras propietarias puedan hacer quórum con el suplente sin necesidad de sustituir al tercer consejero propietario que destituyeron mediante juicio político, Marlon Ochoa. Así que nosotros, Libertad y Refundación, hemos puesto la denuncia de esta circunstancia, nos hemos convocado en emergencia para definir las acciones que tomaremos, tanto dentro del Congreso Nacional como fuera. Hemos puesto en alerta la militancia del Partido Libre, porque no podemos permitir que se irrespete a Libre y que esta reforma cosmética irrespete también a los autopostulantes que se presentaron al Congreso Nacional con sus hojas de vida, que le demos trámite a la elección de estos postulantes y que sea reforma, que sean reformas más profundas, no cosméticas.
1: Bueno, muchas gracias. Y bueno, ya para concluir, si me permiten, compañeros, en estudio principal, ¿no les va a importar de que le deduzcan estos 2 días de salario, diputado?
3: Eso es lo de menos. El pueblo hondureño nos ha mandado a representarles, a defender y ser la voz del pueblo hondureño, así que temas salariales es lo de menos, suficiente con lo que le pagan a los diputados durante todo el mes, así que aquí estamos. Si toca pues perder el salario del mes, lo perderemos, pero vamos a seguir elevando la voz en nombre del pueblo hondureño.
1: Bueno, muchas gracias al diputado Rafael Sarmiento. Bueno, dentro de unos minutos también se hará conocer un pronunciamiento ya en conjunto por la bancada del Partido Libertad y Refundación. Junto a mi compañero Alan Godoy, regreso con ustedes.

0: Que a esta hora en HCH Meridiano nos acompaña Jessica Espinal de Credidemo con excelentes noticias para todo el pueblo hondureño. Bienvenida a HCH Meridiano, Jessica.
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2: 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Gracias por acompañarnos. 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
2: Permítanos unos minutos de nuestra franja publicitaria y en breve, más noticias en HCH Meridiano.
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11: Bueno, las 12 del mediodía, 5 minutos, 12 con 5 minutos del mediodía del miércoles 13 de mayo, 12 con 5 minutos del mediodía.
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2: A esta hora del mediodía seguimos saludándole a usted que nos está sintonizando en Tegucigalpa o en cualquier parte del país. Muchas gracias por su preferencia. Para nuestro medio de comunicación, Hable Como Habla Radio. Le invito a seguirnos, atención, en el Instagram como HCH Radio. Mucha atención, HCH Radio en el Instagram. Le invito a seguirnos de esta manera. No sé si usted tiene Instagram, me puede seguir en este instante como HCH Radio. De esa manera nos encuentra en la red social Instagram.

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1: 12 del mediodía con 8 minutos. Gracias por continuar con nosotros en HCH Meridiano. Y a esta hora le damos un resumen rápidamente de las noticias que impactan. A través de redes sociales han circulado imágenes que tienen que ver en relación con el fiscal general de la República. Recién nombrado el fiscal general de la República, Pablo Emilio Reyes. Y en ellas dejan ver como que se habría hecho un aumento en su salario, pero se nos ha confirmado que no ha recibido ningún aumento salarial desde que asumió el cargo. Así lo han confirmado las autoridades del Ministerio Público ante versiones que circulan a través de las redes sociales, una campaña prácticamente para desprestigiarlo, porque las mismas autoridades del Ministerio Público han manifestado que, de acuerdo con la institución, es falso que el funcionario haya tenido un incremento en su sueldo en los primeros meses de su gestión, así como también que exista una variación en comparación con el salario que devengaba su antecesor, el señor Joel Zelaya. Las autoridades aclararon que el salario del fiscal general se mantiene sin cambios y que la información que ha sido difundida a través de redes sociales es parte de interpretaciones erróneas de datos falsos que están circulando. De igual manera, el Ministerio Público reitera el llamado a la población a informarse por los canales siempre oficiales y evitar la propagación de información falsa o incorrecta. Pero también en las noticias que impactan le damos a conocer que el presidente Nasri Afura dio este día el banderazo inicial para la campaña de vacunación y él mismo ha predicado con el ejemplo al vacunarse públicamente durante el lanzamiento de la Jornada Nacional de Vacunación y Desparasitación 2026, incentivando a la población a participar en la campaña de salud impulsada también por el gobierno. Y de igual manera, le damos seguimiento a este caso de este exfutbolista del Real de Minas, Julián Galo, quien fue detenido en un operativo presuntamente por extorsión, asociación para delinquir, asociación terrorista y falsificación de documentos públicos. Así lo han confirmado las autoridades. Supuestamente, este inscribió una certificación de defunción de un supuesto pandillero al Registro Nacional de las Personas y este pandillero se habría fugado en el 2017 de Támara, acusado de varios delitos. Lo hicieron pasar por muerto, pero este sigue liderando pandillas vivo y libre, según lo que han manifestado las autoridades. Y el cuerpo sin vida de un hombre ha sido encontrado también en las últimas horas en el sector de San Francisco de la Paz, en el departamento de Olancho, atado de sus manos hacia atrás. Fue encontrado el cuerpo de este compatriota, del cual se desconoce hasta este momento su identidad, ya que no portaba documentos, y fue encontrado completamente desnudo en una calle de tierra del sector de San Francisco de la Paz, en el departamento de Olancho. Las noticias que impactan a la hora en HCH Meridiano. Continuamos con más información. Luisa Nariva nos detalla que a reunión el Pleno de la Corte Suprema de Justicia se conocerán apelaciones y probablemente el tema del quinto integrante de la Sala Constitucional. Pero él nos brinda más detalles, información sobre este pleno que ha sido convocado en la Corte. Adelante con usted, Luis.
2: Gracias, compañeros. En estudio principal, el magistrado Mario Díaz me acompaña hoy. Pues está convocado el Pleno de Suprema Corte para una nueva sesión, abogado, y aquí pues hay varios temas en agenda.
3: Sí, efectivamente, pues continúa la labor de la Corte Suprema, se ha convocado al día de hoy para un pleno, es un pleno pues que tiene bastante importancia porque siempre se están tocando aquellos temas que son parte de la vía institucional y que, como el público sabe, pues a raíz de la publicación del decreto 10-2026, pues tenemos algunas responsabilidades que ir cumpliendo mientras se aprueba la ley de Consejo de la Judicatura, y sobre esa base estamos trabajando para poder reorganizar el trabajo en todos sus niveles y poder sacar las cosas con la mayor brevedad posible.

0: a dos compañeros más para que mientras no se tenga una disposición definitiva respecto a la constitucional, se enteren para resolver aquel asunto de mero trámite, y eso, así se está trabajando en este momento.
1: Sí, también le pregunto sobre otro tema, que es los exámenes del notariado. Sabemos de que hay un proyecto para modificar este mecanismo.
0: Sí, estamos trabajando en eso. Creemos que es imposible bajo el mecanismo actual de un examen simplemente oral resolver todas las necesidades de los abogados y abogadas del país, y por ende necesitamos forma más ágil de poder atender esa necesidad. Y parte de lo que se ha planteado es la posibilidad de hacer un examen que no sea oral, sino que tenga otras modalidades, puede ser de manera virtual o de manera escrita, etcétera, de tal forma pues que más y abogados tengan acceso a convertirse en notarios del país.
1: Bueno, muchas gracias, el magistrado Mario Díaz. Bueno, a las 2 de la tarde está convocado este pleno aquí en la Corte Suprema de Justicia. Con el apoyo en cámaras de Alan Godoy, regreso con ustedes.
2: Bien, gracias Luis Anariba por esta información. Más adelante estaremos ampliando sobre ello. 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
3: 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En la gestión del dinero, saber diferenciar entre lo que realmente necesitas y lo que no deseas es fundamental para mantener unas finanzas saludables. Especialistas en educación financiera aseguran que esta distinción ayuda a evitar gastos innecesarios y planificar mejor el presupuesto familiar. Confundir deseos con necesidades puede llevar a gastar más de lo que se puede pagar, acumular deudas y prometer los ahorros. Por el contrario, identificar claramente estas categorías te permite priorizar los gastos esenciales, destinar recursos al ahorro y metas importantes, y evitar compras impulsivas y planificar mejor el presupuesto. 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
2: Ahí estaban estos consejos financieros. Son las 12:16. Vamos con Alex Fabricio Cáceres, porque a reunión la bancada de Libre, esto para definir la insurrección legislativa. Hoy están convocados en horas de la tarde. Alex, vamos con usted.
4: Gracias. La diputada del Partido Libertad y Refundación, diputada Lucy Guerrero, están listos y no hay una respuesta positiva para esta bancada y este partido de respetarle los representantes en los órganos electorales, van a insurrección legislativa.
5: Así es, nosotros estamos adoptando las últimas instancias, ¿verdad? Porque sabemos que esto se puede llegar a un acuerdo por medio del diálogo, pero obviamente estamos defendiendo también un derecho adquirido, no por nadie más y nada menos, ¿verdad?, que el soberano, que es al que nos debemos, que es el pueblo. Nosotros en el 2021 igual respetamos ese 10% que el Partido Liberal representó en ese momento en las elecciones, y se les respetó a sus representantes en los órganos electorales. Y asimismo, pues, a pesar de que digan que es un 19%, estamos hablando de más de 700.000 personas que merecen respeto y respaldo para esta bancada, para este partido, y para que nosotros, pues, podamos estar defendiendo.
4: Hoy en el listado que se va a enviar al pleno, se espera que vayan personas afines o militantes del Partido Libertad y Refundación, que algunos ya son abiertamente reconocidos en este partido político.
5: No, así es, sería engañar al pueblo, ¿verdad? Decir que no llevamos representantes directos. Tenemos dos diputados actuales que se están postulando, pero asimismo, pues, dentro de los otros partidos políticos también tienen representantes que son conocidos públicamente como simpatizantes de cada uno de sus partidos.
4: ¿Por qué pasará la insurrección legislativa que ustedes tomen como decisión? ¿Por paralizar las sesiones del Congreso pese a que se les está amenazando con quitarles el salario?
5: Ese, pues, no es un motivo para que nosotros nos detengamos, ¿verdad? Nosotros estamos aquí representando a un pueblo hondureño. Nosotros vamos a hacer insurrección también, no únicamente por defender nuestros espacios, sino que también todo lo que está ocurriendo actualmente en el país, el alza a la canasta básica, lo que está ocurriendo con el tema del pago del ENE. O sea, muchas cosas que para eso estamos aquí puestos hoy.
4: Pero muchas gracias, diputada Lucy, con nosotros a esta hora del Partido Libertad y Refundación, junto a Axel Flores, con ustedes.
2: Bueno,

0: ve a usted, Carolina, la diputada, qué guapa. Yo le estaba mencionando, sé qué guapa, está tatuada todos los dos brazos. Yo no la había visto así como tal, la imagen, pues así como tal ella.
1: En la expresión artística.
0: La expresión artística que tiene en su cuerpo, pero ella muy linda se mira. Es la primera vez que veo a un diputado en el Congreso Nacional que está casi con su cuerpo totalmente tatuado.
1: Sí, fíjese, Jake, pero no hay ningún tipo de prohibición en el Congreso, porque es que han prohibido las gorras, han prohibido que usted vaya en chores, tiene que vestirse de manera formal, pero no he escuchado que haya prohibición, además que es arte, pues, o sea, porque normalmente yo a ella siempre le he visto tapada, nunca le he visto como hasta hoy la veo también sus tatuajes, siempre le he visto más formal en el Congreso Nacional, pero es que han dicho que no se van a presentar a la sesión legislativa como tal porque están en insurrección, ¿verdad? Pero quizás por eso anda así ella vestida.
0: Yo no creo y no debería de tener alguna una prohibición como tal andar tatuados. A mí me gustan los tatuajes, si yo pudiera me tatuaría casi todo el brazo así como anda ella. Sí. A mí me encantan los tatuajes.
1: ¿A usted le gustan los tatuajes?
0: Me encantan los tatuajes.
1: ¿Y por qué no se ha hecho alguno?
0: Porque yo ando tatuada. Yo
1: tengo
0: usted
1: ya se hizo tatuaje.
0: Sí,
1: ¿y qué se hizo tatuaje usted?
0: Uy, mire, es
1: ¿dónde tiene el tatuaje?
0: Este de acá, de la mano, aquí tengo un tatuaje.
1: Ajá.
0: Es pequeño, pero yo siempre, mi objetivo era como hacerme toda la manga, le decimos.
1: Sí, la mano,
0: sí,
1: el brazo.
0: Pero todavía no he podido.
1: Aquí,
0: también.
1: Desde aquí, o sea, desde la mano, porque aquí anda acá.
0: Desde aquí hasta acá. Hasta
1: así como anda la diputada.
0: Así como anda la diputada, me parece
1: ¿y
0: increíble.
1: ¿Y qué le gustaría hacerse a usted?
0: Si usted se fija, ella tiene tatuados animalitos.
1: Sí, eso es arte, o sea, es algo artístico, la verdad.
0: Me imagino que para ella tiene algún significado.
1: Claro, o sea, las personas que se tatúan normalmente es porque algo tiene un significado cuando yo quisiera hacerme.
0: ¿Por qué no se lo hace?
1: No, yo me lo voy a hacer este año.
0: Bueno, usted me había dicho
1: me lo voy a tatuar. Yo me voy a hacer aquí el nombre de mi hijo y
0: pero
1: me voy a
0: regaña,
1: hacer una
0: la regañan, Carol.
1: Me voy a hacer una lunita, sí, mi mamá me regaña. Por mi mamá realmente no me he hecho ningún tatuaje porque la respeto mucho y mi mamá siempre ha sido como que el cuerpo es nuestro templo, que hay que cuidarlo y nunca me permitió. Ahora pero sí me gustaría hacerme el nombre de mi hijo y una luna.
0: Fíjense que a mí mi mamá yo tenía miedo, pero yo me lo hice así escondida sin que ella supiera, porque antes sí me decía, ¿por qué no te tatuas el?
1: ¿Cómo así?
0: Así me decía. ¿Por qué no te tatuas el? El hemiciclo, en el hemiciclo siempre va tapada, dice Alex.
1: Es lo que yo le decía. Yo, por ejemplo, conozco a la diputada Lucy Guerrero y en el Congreso Nacional siempre le he visto muy formal, tapada, con saco, aunque en esa fotografía se ve que es en el hemiciclo y anda como con un vestido
0: descubierto. Dice Alex que hasta ha ganado premios internacionales por sus tatuajes. Bueno, se miran muy bellos los tatuajes.
1: Mira, aquí me dice alguien.
0: Definitivamente una expresión artística.
1: Alguien me dice, ella es hermosa, pero esos tatús son tan prominentes.
0: Dicen que hasta las piernas tiene tatuadas las diputadas.
1: Bueno, pero no hay ninguna prohibición, no. Pues porque tampoco se han dicho
0: guapa.
1: En el Congreso Nacional no puede tatuarse o no. Yo no sé si debería irlo, o sea, como ir más formal, pero bueno, ya nos dijo Alex que yo siempre le he visto muy formal a ella.
0: Bueno, yo considero.
1: Y hasta ahora le veo los tatuajes así como tal en esa máxima expresión, pero son artísticos y al final, si a usted le gusta, usted ya dijo que quiere tatuarse toda. Sí, yo le dije que yo en algún momento.
0: Con su permiso, licenciado don Eduardo Maldonado, voy a venir tatuada todo el brazo.
1: Pero va a venir descubierta también, para poderlo mostrar.
0: Bueno, pero es que yo a veces uso vestidos así.
1: Porque yo le digo, ¿para qué va a hacer tatuaje y no lo va a mostrar también?
0: Claro.
1: Entonces,
0: ¿para qué? Entonces voy a venir tatuada
1: no
0: aquí, Mariel Arteaga, licenciado don Eduardo Maldonado, todo el brazo.
1: Hay personas que se hacen tatuajes aquí en la espalda. Yo, por ejemplo, me lo quiero hacer aquí. A mí no se me miraría,
0: mire,
1: porque tendría que venir pelada.
0: Mi siguiente tatuaje y mi planificación es uno aquí.
1: ¿A dónde?
0: Y el otro acá. Aquí.
1: ¿Y ahí qué se va a hacer?
0: En la costillita.
1: ¿Qué se quiere hacer?
0: Ya tengo planificado, ahí después lo vamos a ver.
1: ¿De qué, pues? ¿Qué se quiere hacer?
0: No, es que yo prefiero mejor tenerlo en secreto.
1: ¿El nombre de algún novio?
0: No.
1: ¿De algún amor?
0: Mire.
1: ¿Algo representativo de algún amor?
0: Mire, Carol,
1: ¿alguna persona? ¿Algún familiar?
0: Mire, sí.
1: ¿Algún amigo?
0: Mire, yo siento que los tatuajes de los novios no.
1: O sea, ¿usted no se tatuaría el?
0: Jamás.
1: ¿Y el si nombre de su novio?
0: No. ¿Y si termino con la persona, qué voy a hacer yo con el nombre tatuado acá?
1: Se pone otro ahí.
0: Y si viene otro, y si viene mi esposo, vaya, por ejemplo, me llevo a casar y ve el nombre de otro hombre en el cuerpo.
1: Dice que le gusta ese nombre y se lo pone a su hijo, no sé.
0: No.
1: Yo le estoy dando opciones.
0: Sí es ser, no, eso sí es ser descarado.
1: Yo le estoy dando opciones ahí para que.
0: No, si una mujer hace eso.
1: No, pero ¿qué se quiere hacer? No me cambie el tema. ¿Qué se quiere hacer, María?
0: Quería hacerme unas letritas. Bueno, de hecho quería hacerme tres. Uno acá, otro acá y en la espalda. Y en la espalda es.
1: ¿Pero qué letra?
0: Algo representativo en lo que me ocurrió.
1: Y, ah,
0: sí.
1: Okay.
0: Y aquí en las letras sí tengo las letras, pero no. Pero bueno. Anda tatuada toda la.
1: Vamos a irnos a echar un cafecito para que me enseñe y ahí hablemos dónde quieren los tatuajes. Porque tenemos noticias. Y la gente va a decir, ¿y a qué nos importa dónde van a tatuar? Yo sé que sí.
0: La gente que sí le importa, Carol.
1: La gente lo. Ay, es que hay de todo, pero muchas van a decir, de las noticias, dejen de estar hablando de los tatuajes. Pero obviamente la noticia fue porque vimos a la diputada. Michelle Guerrero, así tatuada. Yo nunca la había visto, realmente me sorprendí porque nunca había visto que tenía sus dos brazos tatuados de esa manera. Y le decía, yo siempre la he visto formal en el Congreso Nacional. Me imagino que hoy, como hay insurrección, no se va a presentar. Y a los que les gustan los tatuajes, porque es un tema de debate, y aquí me están escribiendo que no, qué feo, que qué bonitos, que los tatuajes son artes, que no se tiene que satanizar. Dice.
0: No tendrían por qué en el Congreso Nacional.
1: En el Congreso Nacional deberían ir formal, dice, porque eso se ve mal, que vaya así al Congreso. Dice aquí, dígale a María que las personas tatuadas son locas. Bueno, cada quien tiene su opinión.
0: Loco usted el que mandó ese mensaje, porque una persona tatuada es más
1: educada
0: que cualquier otra persona.
1: Y mire que no le estoy mintiendo, porque capaz van a decir
0: yo. Dice la Biblia, dice manchar su cuerpo. Mire, le voy a decir algo. ¿Sabe qué dice la Biblia también? No juzgarás, porque es que con la misma vara serás juzgado, pero por Dios.
1: Los tatuajes son arte, dice. Ella es hermosa, dice, pero con los tatuajes. Carolina, cuidadito se tatúa. Ve, mira, está conmigo, que yo dije que me iba a tatuar, pero yo ya dije que me quiero hacer un tatuaje.
0: Pero usted puede hacer con su vida lo que usted quiera.
1: Y con mi cuerpo es mío.
0: Claro.
1: Y con el noticiero avanzamos.
0: Pero continuamos.
1: Mariel dice que también se va a hacer uno.
0: Sí, bueno, ella me está diciendo que yo no voy a estar.
1: No, Mariel dice que le tiene miedo. Dice Mariel que ella le tiene miedo a las agujas.
0: Pero no duele, Mariel. Duelen otras cosas. Pero bueno, continuamos con excelentes noticias. 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
1: Campo Fresco, disfrútalo. Es que fíjense que la gente me está escribiendo con el tema de los tatuajes, que la gente cuando agarra tema, agarra tema. Me dice aquí alguien, Carolina, las personas que andan tatuajes, nada los define. La gente sin tatuajes hace cosas peores. Aquí me dice alguien, Carolina, yo te quiero tatuar, me dice, yo hago tatuajes, yo las tatúo gratis. Dije, vaya.
0: Aquí me dicen, se miraría bonito un tatuaje en usted, preciosa.
1: Ah, bueno, es que sí, bueno, ya usted sigue opinando, ahí está el TikTok de HCH, HCH Entretenimiento, para que en la pausa comercial hablemos de ese tema, lo debatamos también, mientras tanto le hablo de Campo Fresco. 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
1: Y vamos con nuestro compañero Ángel Galo. Vea esta situación. Por falta de pupitres, los alumnos del Instituto Aguilar Paz, del emblemático Instituto Aguilar Paz, están recibiendo clases de pie o sentados en el piso porque no hay pupitres y están haciendo un llamado a las autoridades. Vamos con usted, compañero, porque este es un instituto emblemático. Imagínese si los emblemáticos están así. No quiero saber los que están allá en los lugares recónditos de Honduras. Vamos con usted, compañero Ángel Galo.
2: Gracias, así es, compañeros en estudios principales de Hable Como Habla Televisión Digital. Bueno, se han suspendido las clases pues prácticamente en todos los centros educativos públicos. El Jesús Aguilar Paz no es la excepción, también aquí se suspendieron las clases. Me acompaña el director de este centro educativo, licenciado Orlin Fiallos. Se suspendieron las clases.
3: Sí, están suspendidas a través del oficio que mandó la ministra de Educación, la Secretaría de Educación. El lunes y martes trabajamos presencial y miércoles, jueves y viernes estamos en virtual.
2: Se tiene que aprovechar este momento para que se reparen algún tipo de mobiliario que también hace falta y se han denunciado por parte de los familiares, de los padres de familia. En este centro educativo pues prácticamente no hay sillas.
3: Bueno, eso siempre se da todos los años. A principio de año nosotros siempre presentamos un déficit entre 100 y 150 sillas. Y lógicamente los padres de familia vienen y le exigen a uno porque ellos quieren que sus hijos reciban las clases de forma normal, sentados y con las condiciones que ellos adquieren. Pero lógicamente para nosotros es un poco difícil al principio de año. Nosotros lo que hacemos siempre es tratar de reparar un poco de los que nosotros tenemos, pero siempre nos hace falta un déficit. Para este año, pues nosotros presentamos una solicitud de 100 sillas, de 100 pupitres, pero no nos han dado respuesta. Nos dijeron que teníamos que abocarnos ahí a una oficina, pero no tuvimos respuesta, que teníamos que esperar. Y estamos todavía esperando a ver si tal vez nos pueden donar unas 100 o 150 sillas.
2: ¿Qué es lo que se está necesitando para que todos los alumnos puedan estar o recibir las clases sentadas?
3: Bueno, como el gobierno últimamente ha estado diciendo que todo es para los alumnos y que para los profesores nada, entonces no podemos pedir escritorios, no podemos pedir archivos, que también nos hacen falta, las sillas, los compañeros en el área de secretaría, por ejemplo, están sentadas en pupitres que se han quitado los brazos y en esas sillas están sentadas y no tienen muchas condiciones, pero bueno. Nosotros pues al final, con tal que los alumnos tengan los pupitres por lo menos para que ellos puedan recibir sus clases tranquilamente, sería bueno, pero no tenemos respuesta ni para eso.
2: Perfecto, muy amable, gracias. El licenciado Orlin Fiallos, él es el director del Instituto Jesús Aguilar Paz. Bueno, el llamado para las autoridades correspondientes, principalmente a las de educación, para que abastezcan de silla o mobiliario a este centro educativo, porque hay una buena cantidad de estudiantes que reciben el pan del saber, pues, parados prácticamente. Las imágenes son de Gerson Ávila, retorno a los estudios principales de Hable Como Habla, Televisión Digital.

0: Informe Especial.
1: Y preste mucha atención a este informe especial porque expediente de la querella interpuesta por la abogada y consejera del CNE, Cosette López, contra el ex fiscal Joel Zelaya fue remitido al Tribunal de Sentencias para que siga el proceso judicial normal. Ya no seguirá siendo conocido por un juez natural debido a que este perdió su rango de alto funcionario, que justo pues días antes se le había informado que se interpuso esta querella interpuesta por Cosette López contra el ex fiscal Joel Zelaya. En ese entonces era fiscal general de la República, pero fue remitido al Tribunal de Sentencias para que siga el proceso en judicial normal. Ya no seguirá siendo conocido por un juez natural debido a que el ex fiscal Joel Zelaya perdió su rango de alto funcionario como fiscal general de la República de Honduras.
2: Y seguimos, vamos con la noticia financiera que en HCH Meridiano es patrocinada gracias a nuestros amigos de Bana. 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Así como lo escuchaste, con Bana que presenta la noticia financiera, Iván Moncada conversa con el ingeniero Mario Lobo, quien es presidente de Ganaderos, y es que hay preocupación sobre todo en los ganaderos del departamento de Olancho porque le han bajado 2 lempiras al litro de leche. Pese a que se está registrando una sequía, pese a que los insecticidas y lo que se necesita en el campo para las vacas ha aumentado de precio, también se habla de que la situación está afectándoles por la saturación de producto que viene de Nicaragua al país. Vamos con usted, compañero Iván Moncada, en la noticia financiera. Denos todos los detalles.
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0: Qué gusto saludarles, compañeros de HCH Noticias. En efecto, me encuentro con el ingeniero Mario Lobo, quien es presidente de la Asociación de Ganaderos y Agricultores del municipio de Catacamas. Ingeniero, a la baja la leche en el departamento de Olancho por distintas situaciones, y esto pues les viene a golpear bastante a ustedes en un momento de sequía extrema, podríamos decir.
1: Buen día, Iván, mucho gusto saludarles. Sí, como usted lo comenta, actualmente desde la semana pasada a la que estamos, iniciamos con una baja en nuestro precio de la leche. Bueno, nosotros estamos hablando por casi el departamento de la ciudad de Catacamas, y en general el departamento de Olancho va a tener una baja, entonces, que oscila realmente de 2 lempiras. Dos lempiras de precio en planta, claro. Venimos de un precio que estaba oscilando los 16 lempiras, de promedio, no le puedo ser exacto, y va a andar más o menos oscilando en 14 lempiras. Usted lo dijo, viene a impactar directamente en nuestra ganadería por la época que estamos.
0: ¿Qué usan las procesadoras? Porque ellos también tienen margen de pérdidas por diferentes situaciones.
1: Sí, claro, gracias a Dios tuvimos la cercanía, nosotros como la ciudad de Catacamas, como la Asociación de Ganaderos, una cercanía con ellos para escucharlos, porque esto no fue un acuerdo que íbamos entre productores, fue una reunión para escuchar, como usted lo menciona, los puntos que ellos tienen, que por qué la baja, y todo se oscila, que hay saturación en los mercados a nivel de país, que eso es referente a lo que es el ingreso de productos de otros países como ser Nicaragua.
0: Ahí quería llegar, tiene que ver mucho esta situación con Nicaragua, porque ingresa una gran cantidad de productos, aparentemente la Secretaría de Agricultura y Ganadería no está poniendo un alto mediante otras autoridades también para que no ingrese tanto producto. Esto está saturando demasiado el mercado.
1: En efecto, usted lo dijo. El punto es eso, de que el gobierno debe apoyarnos, debe apoyar por algún mecanismo que puedan controlar eso para que nosotros no seamos afectados, porque al final eso viene a repercutir en nosotros. Si en el mercado ellos tienen su margen, las plantas igual tienen su margen, y nosotros debemos tener su margen. Somos el inicio de una cadena alimenticia, es el producir la leche, la planta la procesa y el que tiene el punto de venta. Entonces, al final, a quien sale repercutido y perdido somos nosotros. Entonces, sí pedimos eso, que el gobierno nos apoye a buscar la forma de que, como sea, controlar eso, y también incentivar económicamente al productor, buscar mecanismos que busquemos alternativas para que nos ayuden en nuestras ganaderías.
0: Ingeniero Mario Lobo, quien es presidente de la GACO acá en la ciudad de Catacamas, la Asociación de Ganaderos y Agricultores de este municipio. Compañeros, a la baja la leche, lamentablemente en estos momentos de sequía. Con ustedes, a los principales estudios.
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0: gracias a nuestro compañero Iván Moncada. Son las 12:36. Buen provecho si está disfrutando de sus sagrados alimentos a esta hora. Y en este informe especial también le damos a conocer que hay operaciones de la Policía Nacional que están obligando en este momento a los cárteles a modificar rutas de narcotráfico aéreo. Mucha atención, porque han bloqueado áreas clandestinas y han impedido el aterrizaje de narcoavionetas en Honduras. Las intensas operaciones contra el narcotráfico ejecutadas por la Policía Nacional han generado un impacto significativo en las estructuras criminales que intentan utilizar el territorio hondureño como un puente para el trasiego de cocaína hacia los Estados Unidos. En lo que va de este año, se han detectado al menos 4 trazas de aeronaves sospechosas que pretendían descargar cargamentos de droga en distintas zonas del país. Gracias a la vigilancia permanente y a los operativos desplegados, estos intentos fueron frustrados, obligándolos a los cárteles a modificar y redirigir sus rutas hacia países vecinos. Recientemente se han registrado importantes decomisos de cocaína en países vecinos, lo que refuerza la efectividad de la estrategia implementada por nuestro país y las autoridades de la Secretaría de Seguridad.
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0: Gracias por continuar en fiel sintonía de HCH Meridiano. Le mostramos el estado del clima, cómo estará en las próximas horas en su departamento para que se pueda tomar nota y también precauciones por si se encuentra muy soleado. Le mostramos en estos momentos en la pantalla en el sector de Atlántida. Habrán temperaturas mínimas de 22 grados centígrados y temperaturas máximas de 30 grados centígrados. En Colón, temperaturas mínimas de 24 grados centígrados y temperaturas máximas de 31 grados centígrados. También en el sector de Copán, temperaturas mínimas de 15 grados centígrados y temperaturas máximas de 28 grados centígrados. En Cortés, preste mucha atención porque habrán temperaturas mínimas de 23 grados centígrados y temperaturas máximas de 35 grados centígrados. En el sector de Choluteca, habrán temperaturas de 26 mínimas de 26 grados centígrados y temperaturas máximas de 39 grados centígrados. En Gracias a Dios, temperaturas mínimas de 25 grados centígrados y temperaturas máximas de 30 grados centígrados. En el sector del Paraíso, le mostramos en estos momentos las temperaturas mínimas serán de 22 grados centígrados y temperaturas máximas de 34 grados centígrados. En Intibucá, estará fresco, habrán temperaturas mínimas de 12 grados centígrados y temperaturas máximas de 25 grados centígrados. En Francisco Morazán, aquí en la capital de la República, habrá temperaturas mínimas de 19 grados centígrados y temperaturas máximas de 32 grados centígrados. En la zona central del país, para los que nos ven de Comayagua, habrán temperaturas mínimas de 21 grados centígrados y temperaturas máximas de 34 grados centígrados. En el departamento de Olancho, para todos los olanchanos, habrán temperaturas mínimas de 22 grados centígrados y temperaturas máximas de 34 grados centígrados. En Lloro, temperaturas mínimas de 20 grados centígrados y temperaturas máximas de 33 grados centígrados. En la zona insular del país, habrán temperaturas mínimas de 26 grados centígrados y temperaturas máximas de 28 grados centígrados. En el sector de La Paz, temperaturas mínimas de 21 grados centígrados y temperaturas máximas de 34 grados centígrados. En Lempiras, temperaturas mínimas de 17 grados centígrados y temperaturas máximas de 33. En el sector de Ocotepeque, temperaturas mínimas de 18 grados centígrados y temperaturas máximas de 31 grados centígrados. Recuerde, está muy soleado, aplíquese bloqueador solar, no lo deje de usar, y también a los niños tenga mucha precaución porque su piel puede verse afectada. 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
2: Buen provecho. Le damos la hora en HCH Radio.
3: Buen provecho. 12 del mediodía, 47 minutos. 12:47 minutos del mediodía. Buen provecho.
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2: Buen provecho. Le damos la hora en HCH Radio.
3: Seguimos activos, 12:50 minutos, 12:50 minutos del mediodía, en Hable Como Habla Radio.
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0: Y le damos a conocer en esta noticia que impacta en redes y que a través de HCH Televisión Digital en nuestras redes sociales está posteado este video que le vamos a mostrar, porque vea usted qué triste. Este hombre está solo en el sector del Lago de Yojó, en Santa Cruz específicamente, velando a su esposa. Estamos hablando de un hombre con síndrome de Down que está velando a su esposa en el Parque Central de Santa Cruz de Yojoa. Las imágenes se han vuelto virales, les vamos a mostrar el video en este momento, donde se puede observar que él, solo en el parque, únicamente al lado del cajón, como ustedes lo pueden ver, estamos hablando de la señora Elvia Cahuacha, que en paz descanse. Él es el esposo, él es un hombre que también padece de síndrome de Down, y es una escena profundamente conmovedora que ha tocado el corazón también de muchas personas en Santa Cruz de Yojoa, donde don Germán, un hombre con síndrome de Down, enfrenta uno de los momentos más difíciles de su vida al perder a su esposa, doña Elvia, conocida cariñosamente en la zona como Cahuacha, así le decían a la señora. Según relatan los pobladores en la zona, don Germán no tenía a nadie más que a su compañera de vida, y ahora la ha tocado despedirla completamente sola, velándola ahí en el Parque Central, en este sector de Santa Cruz de Yojoa. Pero también los vecinos, yo digo aquí la empatía del prójimo, porque imagínense, hay personas que tomaron el video, que seguramente lo están acompañando ahí, pero ¿y los vecinos? ¿Y quienes sí los conocían? ¿Y quienes sí los identificaban en la zona? ¿Por qué no hacerse presente, llegar a acompañar a don Germán en este momento difícil? Y que es la única familiar que don Germán tenía, según lo que manifiestan personas que lo conocen. Los vecinos están haciendo también, quienes sí los conocen, un llamado solidario para que puedan apoyarlo, acercarse a él en este momento doloroso. Al final, mire, usted no necesita llevar ahí nada, andar con dinero, ofrecer ayuda. Ahí solo se necesita la presencia del ser humano.
1: Si yo estuviera,
0: de tener empatía, de que le den un abrazo, de que le digan, tranquilo, todo va a estar bien, porque en este momento para él ha de ser difícil.
1: Mire, Carolina, si yo estuviera en Santa Cruz de Yojoa, yo iría.
0: ¿Usted iría a acompañar a don
1: Germán? Sí, porque es que, mire, yo cuando vi ese video, y me dio...
0: Porque usted tiene empatía.
1: Porque dije yo, o sea, ¿cómo pues todos que se suponen que la conocían no están ahí, no lo están acompañando, y únicamente está él? Y ahí es donde nos damos cuenta que hay personas que tienen condiciones, que quizás nacieron con un tipo de condición diferente al de nosotros, que demuestran incluso más amor, y básicamente eso es el amor, cara.
0: Sí, cuando incondicional, persona, en todo momento, usted está bien, esté mal, en la pobreza, en la riqueza, el amor... Así es, todo lo soporta. Y mire, el amor hasta la muerte. Hasta que la muerte lo separe, prácticamente así, como lo dice cuando usted se casa. En este caso, el señor era la única persona que tenía para poder vivir, compartir, disfrutar a su esposa.
1: ¿Y qué tal y solo era la única persona que tenía?
0: De nuestro Padre Celestial.
1: ¿Qué tal y solo era la única persona que tenía?
0: Y es que eso es lo que manifiestan. Quienes sí los conocieron dicen que don Germán era la única persona que tenía, con la que él vivía. Me imagino que su esposa era quien lo cuidaba a él, porque él también es un hombre con síndrome de Down, y él está ahí honrándola solo en el Parque Central. Y aquí es donde nos preguntamos, y yo me lo pregunto como ser humano, y la empatía al prójimo y la solidaridad. ¿Dónde están quienes sí los conocieron, quienes compartieron con ellos? ¿Por qué no se acercan? ¿Por qué no lo acompañan en su dolor? ¿Por qué no están ahí? Ojalá, luego de que este video se ha vuelto viral, porque muchos solo saben grabar y también no ayudan. O sea, muchos solo quieren hacerse virales a través
1: lo
0: de redes sociales.
1: Lo ayudan económicamente, lo que sea, pero estar ahí con él, y más que todo que la conocían, Carol, porque le dicen Cahuacha.
0: Y mire, y si yo estuviera ahí, yo empiezo a llamar a todos los vecinos y me voy cuadra por cuadra. Bueno, vamos a acompañar a don Germán, vamos a organizarnos, vamos a llevar, miren, los velorios, los cafecitos, vamos a conseguir las bolsas de café para regalar.
1: Pollo.
0: Bueno, no me lo vayamos al extremo, la verdad, María, porque al final, si no lo llegan ni a acompañar a uno, no esperemos que lleven arroz con pollo. Pero por lo menos que lleguen ahí a acompañar al señor, por lo menos que tengan esa solidaridad y esa empatía de poder. Pero yo le digo, como vecino, a mí me daría vergüenza haberlos conocido, y como vecino que hay en Santa Cruz de Yojoa, esté el solito
1: ahí.
0: ¿No
1: sabe que me daría vergüenza, me van a acompañar? Es terrible lo que está pasando, y estoy segura
0: aquí
1: que
0: me
1: si
0: recuerda,
1: HCH estuviera allá, todos los compañeros estuviéramos acompañando
0: a mí. Aquí me recuerda un dicho: tanto tienes, tanto vales. Nada tienes, nada vale. Y así prácticamente parece. Cuando usted tiene billete, cuando se muere alguien ahí que medio miran que hay billetío, Ahí anda todo el mundo con gafas, con trajes, despidiendo. Y mire, cuando una persona humilde, hasta hay que rogarle a las personas para que vayan quizás a despedirse,
1: ay,
0: a darle el
1: pésame.
0: ¿Para qué
1: vamos a ir?
0: Pero por eso es que le digo, también al final es el acompañamiento, pero para que le vaya a dar un abrazo hipócrita, mejor estar solo como
1: o dicen,
0: don,
1: ay,
0: como
1: no,
0: don Germán.
1: ¿Para qué vamos a ir? Dice, ay, no, 5 minutos. No, ay, no, este calor. ¿Y a usted qué le importa si hace calor o no? Usted la conocía, vaya y acompaña a don Germán. Doña Elvia Cahuacha lo cuidaba y ahora pues ha quedado solo, Carolina. Y así vamos a quedar todos, en efecto, sí, pero da tristeza.
0: No, y le decía yo este dicho popular porque le hacía mención. Cuando hay dinero, cuando la gente ve que puede ir a comer, que puede ir a tomar café, que están ahí andan. Pero cuando ven a alguien de escasos recursos, yo no decía, y quiero aclararlo, ¿verdad? Porque aquí todos lo malinterpretan. Y es un adagio popular que dice, tanto tienes, tanto vales. Y así es en la vida. Usted tiene pisto, lo tratan bien. Y a veces usted, que es luchador, que usted, que es una persona campechana, usted que es una persona trabajadora, a veces existe esa falta de empatía, a veces ni la misma familia.
1: ¿Ya se imagina si llegara el presidente Nasri Afura, cuántas personas hubieran ahí?
0: Sí, estuviera lleno, estuviera abarrotado ahí ese parque. No caberían los carros y la logística y todo. Entonces a eso es que le digo, realmente lo que queremos es enviar un mensaje de solidaridad a los vecinos quienes nos están viendo ahí en Santa Cruz de Yojoa. Acérquese, si usted tiene un negocio ahí, lléveles café.
1: Todavía la están velando, todavía la están velando, Carolina. Entonces todavía usted como vecino puede ir a acompañar a don Germán, que está solo velando al amor de su vida, que hoy ha partido a los brazos de Dios y se ha quedado completamente solo. Así que si usted lo conocía, pues acérquese, más que todo por empatía, para hacerle compañía, Carol. Cuando uno está en esos momentos, lo que más necesita.
0: Mire, la humanidad, María, se está volviendo cada día más dura. Realmente se ha perdido la empatía con el prójimo. Usted ve aquí en accidentes de tránsito que la gente lo primero que hace es grabar. La gente lo primero que hace es grabar y viralizar los videos. Usted ve que alguien se cae. Usted no es... Bueno, a mí me ha pasado. Yo el otro día miré una señora que iba una persona de la tercera edad y la persona lo primero que hacía, que casi se cae, era grabarla. Y,
1: se ríe.
0: Y yo lo que hice fue irla a levantar. Entonces le digo yo, ¿cómo vamos a la empatía? ¿Cómo vamos a la falta de amor al prójimo? Lo que está sucediendo ahora mucho, y le repito, el tema de las redes sociales nos ha ido consumiendo. Muchos prefieren hacerse virales, pero no ayudan. ¿Qué hacen?
1: O sea, ríen, Carolina. Se cae la persona, le pasa algo a la persona y se ríen.
0: Pues que se rían, por lo menos, pues ni modo, ¿me entiendes?
1: Pero es que se ríen y
0: pero
1: no ayudan.
0: Muchos quieren buscar, lucrarse y no hacen absolutamente nada para ayudar a los demás. Solo saben criticar, solo saben hablar y no hacen nada, no actúan ellos mismos. Y a eso es lo que estamos hablando, eso es lo que estamos condenando. Que mire, para Dios todos somos iguales. Para Dios todos somos iguales. Y los seres humanos en la tierra deberíamos de valer igual todos. Todos tenemos lo mismo. Y cuando nos morimos, no nos llevamos absolutamente nada, más que el amor, el cariño y el recuerdo quizás de nuestras familias. Y si usted supo vivir siendo buen ser humano, se va a llevar ese reconocimiento de que usted era una buena persona. Cuando nos morimos, no nos llevamos absolutamente nada. Así que ojalá puedan ayudar

0: al señor Germán y ojalá también la población. Y le repito, ahí en el sector de Santa Cruz de Yojoa, yo sé que somos full HCH, sintonía total, que haya alguien de los vecinos que tenga la iniciativa del patronato, de la alcaldía, que lo lleguen a acompañar, que lleguen ahí. Mire, que las personas que sí lo conocieron y que conocen al señor y que conocieron a la señora, vayan a acompañarles y puedan darle una digna sepultura a ella.
1: Dicen los comentarios aquí en Instagram, qué poca empatía de la gente no acompañarla. Cómo ha cambiado todo, ¿verdad? Yo no sé ustedes, pero antes en mis tiempos, ahí en mi aldea, cuando se moría alguien, aunque no lo conocieran, toda la aldea acompañaba a las personas, dice. Pero justo en el lugar se encuentra Jeffrey, nuestro compañero Jeffrey, que ha llegado hasta el sector, hasta el Parque Central, a acompañar a don Germán.
0: Y a preguntarle a don Germán, precisamente, que él averigüe, porque estamos en el velatorio de la señora, y que averigüe qué necesitan. Si necesitan ayuda, aquí nosotros ayudamos. Aquí nosotros ayudamos, si es que para eso somos, para eso nacimos y para eso servimos. Y mire, el ser humano que no vive para servir, no sirve para vivir. Vamos con usted, Jeffrey Cruz. Adelante.
2: Así es, buenas tardes, compañeros en estudio, televidentes de Hable Como Habla Televisión Digital, en estos momentos ubicados desde lo que es el centro cívico de aquí del municipio de Santa Cruz de Yojoa. Y es que en horas tempranas, pues a través de HCH Televisión Digital, informamos sobre Germán, que estaba velando a su esposa en lo que es la concha acústica de aquí de Santa Cruz de Yojoa, y estaba prácticamente solito. Si la gente se dice quién es Germán y Elvia, conocida como Cahuacha, aquí en Santa Cruz de Yojoa, han sido íconos de aquí del municipio, y lamentablemente la medianoche perdió la vida Elvia, conocida como Cahuacha, aquí en Santa Cruz de Yojoa. Estaba siendo velado lo que es en el Parque Central, pero el alcalde ha girado instrucciones para que se pueda velar aquí en el centro cívico, y es por eso que aquí se lleva a cabo lo que es el velatorio. Él estaba prácticamente solito, pero ya han llegado personas acá para acompañar a Germán, que lo andan cambiando porque a las 3 de la tarde se va a llevar a cabo lo que es el sepelio correspondiente de Elvia, conocida como Cahuacha. Y aquí muchas personas han llegado de diferentes sectores porque, sinceramente les conmueve esta muerte. Elvia es una persona muy reconocida aquí en Santa Cruz de Yojoa, y muy querida.
3: Es muy querida también y fue muy reconocida, y lamentamos la pérdida de Elvia. Era una persona que ha vivido con Germán bastante tiempo y tenían un amor bonito y sincero.
2: Esta muerte ha conmocionado a todo Santa Cruz de Yojoa.
3: Sí, lamentablemente que sí. Realmente mis sentidos pésamos para ellos.
2: ¿A las 3 de la tarde se tiene programado el sepelio?
3: Así es, Jeffrey, a las 3 de la tarde va a ser el sepelio y vamos a acompañar a Germán un rato.
2: Muchas gracias, Néstor. Ya han escuchado, a las 3 de la tarde se va a llevar a cabo lo que es el sepelio. Cabe destacar de que las autoridades de medicina forense llegaron al lugar acá de Santa Cruz de Yojoa, pretendían llevarse lo que es el cuerpo hacia lo que es la morgue judicial de San Pedro Sula, pero gracias a las gestiones que hizo la vicealcaldesa Aura Turcios, se logró acordar con el fiscal del Ministerio Público que se pudiera dejar el cuerpo para que la población aquí se hiciera cargo y que haga prácticamente lo que son todos los gastos fúnebres. Pero gracias a todo el apoyo de la población, pues ya ahorita ya empiezan a llegar más personas debido a que Germán estaba solito. Germán es el esposo que también tiene problemas mentales, ¿verdad? Y él es prácticamente especial. Estaba solito prácticamente con el féretro en lo que es aquí la concha acústica de Santa Cruz de Yojoa, pero ya aquí en el centro cívico ya están llegando muchas personas para apoyar también y darle ese consuelo también a Germán aquí en Santa Cruz de Yojoa. Bueno, con esta lamentable noticia seguimos desde el sector de Santa Cruz de Yojoa con la pérdida irreparable de quien en vida fuera Elvia, conocida como Cahuacha, aquí en el sector de Santa Cruz de Yojoa. Junto a mi compañero Cristian El Chagre Romero, retornamos a los estudios.

Con mucho cariño, HCH felicita a todos los cumpleañeros en este día. Le deseamos un feliz cumpleaños a don Ricardo Sorto por estar tirando la casa por la ventana. Por parte de todos sus hijos, le deseamos muchas felicidades en este día tan especial. Que el Señor Todopoderoso siga derramando su gracia y favor en ti. Le deseamos un feliz cumpleaños a la princesita más consentida de la casa por estar cumpliendo un año más de vida. Ella es Janiela Juliet Mejía. Le deseamos lo mejor en este día. Con mucho cariño, en este día felicitamos al pastor José Flores por estar cumpliendo un año más de vida. Que el Señor Todopoderoso le permita seguir cumpliendo los sueños y anhelos de su corazón. Que la pase de lo mejor en este día tan especial. 22 años de vida se encuentra cumpliendo en este día tan especial Naín José Zúñiga. Le deseamos lo mejor por parte del Chele, que lo quiere mucho. Y por supuesto, sus seres queridos que siempre están al tanto de él. Esperamos que sigas creciendo como un hombre de bien. Lelis Barahona se encuentra tirando la casa por la ventana. Por parte de su pareja, sus hijos y demás familiares, le deseamos lo mejor en este día. Que el Señor Todopoderoso le permita seguir cumpliendo muchos años más. Con mucho cariño le deseamos un feliz cumpleaños al príncipe más consentido de la casa, Osmin Díaz. Esperamos que el Señor Todopoderoso siga derramando muchas bendiciones en tu vida, que tus sueños y anhelos se hagan realidad y que sigas creciendo como un niño de bien. En este día tan especial le deseamos un feliz cumpleaños a Elvin Samuel por parte de sus padres y sus dos hermanitos. Le deseamos lo mejor y gracias por ver HCH y ser fiel televidente. Le deseamos lo mejor en este día. Por parte de toda su familia le deseamos un feliz cumpleaños a Pedro Ramos, ya que hoy se encuentra tirando la casa por la ventana. Su esposa Cristina Galeas y sus nietos y por supuesto sus hijos le desean lo mejor en este día tan especial. Que la paz es de lo mejor hasta Teopacenti. Saludamos al príncipe más consentido de la casa, Elías Varela, ya que hoy se encuentra cumpliendo 6 añitos de vida. Con mucho cariño te deseamos lo mejor en este día. Saludamos a la ingeniera Fátima Mejía por parte de sus seres queridos compañeros de trabajo. Le deseamos lo mejor, que el Señor Todopoderoso le permita seguir concediendo todos sus sueños y anhelos, que sigas creciendo como una mujer de bien y esperamos que tu vida sea de muchas bendiciones de ahora en adelante. Con mucho cariño, HCH felicita a todos los cumpleañeros en este día.

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8: Atentos a la hora. Se marca la 1:09. 1:09.

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1: Es la 1:10 p.m. Gracias a usted por continuar conectado con HCH Radio. Preste mucha atención porque le damos a conocer la moneda extranjera para este miércoles 13 de mayo del 2026. El cambio del dólar, su compra 26 lempiras con 61 centavos. Y su venta 26 lempiras con 75 centavos. El cambio del euro, preste mucha atención, su compra 29 lempiras con 28 centavos y su venta 33 lempiras con 57 centavos. Según instituciones bancarias del país, se lo damos a conocer aquí en HCH Radio, cuando se marca la 1:10 p.m.
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0: 1:12 y le damos a conocer a usted el precio del café. Preste mucha atención, el precio del café para este día miércoles. $280.70, con un aumento de 55 centavos y así ha cerrado el mercado con $280.70. Esto hablando del precio del quintal del café. 1:12 en HCH Radio.
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0: Bien, feliz tarde, feliz tarde. Feliz tarde a todo el auditorio de Hable Como Habla Vespertino. Arrancamos la jornada de hoy, que tenemos 13 de mayo del año 2026. Ya le iba a decir 2025.
1: Ah, pero qué bueno, porque estábamos un año menos.
0: Sí, estábamos más jóvenes.
1: Más joven.
0: Estábamos más jóvenes, pero no. No son así las cosas, ya estamos en el 2026. ¿Qué tal está, Alex?
1: Buenas tardes, Ariela. Buenas tardes al pueblo hondureño. Buenas tardes a todos los que nos están viendo a través de HCH Vespertino. Estamos listos para informarles, para debatir y para escucharle a usted la opinión de los temas que vamos a abordar a través de este espacio en HCH Vespertino. No me pregunte cómo está afuera, porque no sé cómo se va a sentir el infierno, pero afuera está que quema.
0: Hirviendo, ¿verdad?
1: Afuera, Ariela, está que quema el ambiente. Realmente que hay que andar con mucha agua. Hay que tomar mucha agua.
0: Yo he andado buscando quien haga jardines verticales. Yo digo que tenemos que hacer jardines.
1: Jardines verticales.
0: Sí, son los jardines que van en la pared. Pero yo no quiero de plástico, yo quiero de plantas reales.
1: Ah, pero se le cuesta armarlo varios tiempo.
0: No, solo colocar la macetera. Yo no quiero monte pegado en la pared.
1: Ajá, sino que quiere que se de
0: sí,
1: cero, pues.
0: Sí, oíme, tenemos que sembrar,
1: sí,
0: tenemos
1: alguien que
0: plantar árboles, tenemos que plantar, no sé, algo.
1: Está horrible, está tremendo las temperaturas, no sé cómo están los demás departamentos, pero aquí en Francisco Morazán, Ariela, estamos viendo el diablo caminar en las calles.
0: Qué delicado.
1: Feo.
0: Y con eso pues incrementa también.
1: Yo digo que mañana deben
0: de
1: mañana deben de suspender las clases, hombre. Porque dicen que mañana va a ser el día más complicado de la semana, por lo menos.
0: Bueno, sí, eso es.

0: Sí, entonces sí deberían de suspenderlas.
1: Porque hoy llamaron muchos padres de que no tienen otro teléfono, de que no tienen wifi, y es bien complicado también. ¿O no cree usted, Apajita?
2: Yo digo que
0: sí. Sí, es que las realidades, recordemos que las realidades son diferentes, para cada persona. Pero también el llamado de los padres es a esforzarnos por nuestros hijos.
1: Ariel, pero en el caso, póngale, de un padre y una madre que trabajan y el niño se va al centro educativo, ¿cómo hacen con ese niño? Se las complican.
0: Sí, pero para que te muera.
1: Bueno, mejor que esté en la casa ahora.
0: No, te pregunto. O sea, porque con un golpe de calor la gente se puede morir.
1: Sí, ya hemos visto, pues.
0: O sea, ya hubo muertes. De hecho, los migrantes que murieron allá en Estados Unidos, que eran dos hondureños, fue un golpe de calor, según dijeron las autoridades.
1: Allá en España, en Estados Unidos, el tiempo de enero, febrero, mueren muchas personas por la nieve. Y en España, en este tiempo de ahorita, mueren muchas personas por los golpes de calor.
0: Por el calor, entonces... ¿Para que se muera?
1: Sí, mejor que esté en la casa.
0: ¿O no?
1: Ah, pero tiene que pedir permiso uno de los padres. ¿Y cómo le dan permiso 3 días solo por o decirle?
0: No, 3 días no, pero se lo puede llevar al trabajo.
1: Bueno, no todos los trabajos permiten que vaya un niño.
0: Bueno, es que yo creo que todos son HCH, ¿va? Porque aquí hay días que parece guardería.
1: No, aquí vienen todos los compañeros.
0: Aquí vienen todos los niños.
1: Todos hemos traído niños.
0: Aquí vienen todos los niños, entonces tal vez yo, por eso le digo, las realidades son diferentes. Sí. Entonces que suspendan las clases.
1: Por lo menos
0: porque
1: para...
0: si no hay igualdad para todos, entonces que suspendan las clases. Bueno, y ni qué decir.
1: Final, si al final si usted no lo manda, entonces lo sancionan al niño.
0: Entonces, y si no cumple con ingresar a las clases, tampoco también lo sancionan. Entonces que la suspendan, si es así de grave la situación, pero que la suspendan
1: mañana
0: para
1: todos.
0: Mañana
1: dicen que va a estar peor que hoy.
0: Públicos y privados, para todos. Yo no entiendo ese relajo de que aquí la Secretaría de Educación solo gobierna sobre los institutos públicos, pero no sobre los privados.
1: Debería de haber una homologación de autoridad.
0: Es que debería de ser la misma para todos, pues la educación de un país es responsabilidad del Estado. Pero, claro, no es que le va a dar la currícula, ¿verdad? No es que le va a dar...
1: No, respetándole, pero con el tema de las decisiones, que se respete una sola voz.
0: Una sola, porque a veces unos van, otros no van... entonces es complicado porque los padres de los que trabajan en escuela bilingüe también trabajamos.
1: Claro.
0: Entonces ahí es lo complicado. Y le diría, bueno, sería bueno que tuvieran computadoras los niños en las escuelas, pero así no hay ni pupitres.
1: Ni hay,
0: no hay ni
1: agua.
0: Sillas. Hoy ahí en el Aguilar Paz, sentados en el piso, no hay ni sillas. Entonces, ¿qué van a ver computadoras? Entonces, por eso le digo, la realidad a veces de uno no es la de otro. No es la de otro. Y esas son realidades, ¿verdad? De la vida son realidades, pero yo no me canso de decirle, y aunque caiga mal, los padres estamos llamados a esforzarnos por nuestros hijos. Estamos llamados a hacer el mayor de nuestros esfuerzos por nuestros hijos. Y no le estoy hablando que le compre tenis de marca, ni ropa de marca.
1: No.
0: Le estoy hablando que debemos de ser llamados a cumplir con aquello que ellos necesitan para su formación. Y si usted ve que no puede con dos, no para tres. Simple, simple, suena bien grosero y le puedo caer mal, pero si usted ve que con dos hijos se las ve de a palito, ¿cómo va a parir
1: con
0: un tercero?
1: Tres o cuatro.
0: Vaya, opérese, mujer, vaya, opérese, porque al final del día que la decisión de tener un hijo la toma uno de mujer.
1: Así es.
0: Uno de mujer se toma el anticonceptivo, uno de mujer se opera, uno de mujer dice, aquí voy a parir.
1: Aquí
0: porque
1: me quedo
0: quiero,
1: aquí
0: porque ando buscando el niño, porque ando buscando a la niña, porque inventan cada locura.
1: O porque anda la herencia rondando.
0: Ajá, entonces aquí voy a parir porque el amante le parió otro, yo lo voy a parir otro. Entonces hay mil
1: solo
0: cosas, hay mil locuras, pero al final es la mujer. Pero yo le digo, si usted como madre no puede con uno, ¿para qué va a tener el segundo? Si tenga uno.
1: Si hay personas que no se pueden mantener ni ellas mismas.
0: Entonces no tenga.
1: No tenga.
0: Si usted no se puede mantener ni usted solo, no tenga. Porque traer otro ser humano a sufrir tampoco
1: estamos,
0: es justo.
1: No.
0: Entonces, si usted no puede con uno, no tenga dos. Si no puede con dos, si usted ve que con dos es la betile, yo le digo...
1: No tenga otro.
0: Yo le digo, yo por mí, yo siempre lo he dicho, hubiera tenido cuatro. Pero si con dos yo veo que nosotros...
1: ¿Te acuerdas cuando intentó la colega periodista y en aquel tiempo diputada Gualdina, que presentó esa ley para que tuviéramos solo dos hijos en Honduras?
0: Ay, se la
1: relajo,
0: pero debe haber
1: relajo.
0: Un control de natalidad. Y le repito, si usted, y cuando le digo que tenemos que hacer un esfuerzo por nuestros hijos, no me refiero...
1: Países como China y otros países de Asia también practican
0: pero
1: ese
0: también
1: tipo.
0: Tienen problemas porque hay mucha
1: población adulta.
0: Mucha población mayor y no hay jóvenes. Pero si usted ve, uno es consciente y uno dice, pucha, yo con dos puedo. Puedo y está bien. Con tres yo podría, pero ya apretadito.
1: Más complicado.
0: Entonces, ¿para qué me va a complicar? ¿Para qué me va a complicar? Mejor no me complico, ni les complico la vida a los hipotes. Entonces, le repito, mire, estamos llamados a hacer todo lo necesario por nuestros hijos. No le estoy hablando que le compre el álbum, no le estoy hablando que le compre la Play 10, 20, no sé qué Play está ahorita, ni que le compre los tenis de marca Nike, no le estoy hablando de eso. Le estoy hablando que tenemos que hacer lo posible por darles un techo, estoy hablando de cosas materiales, por darles lo que necesitan para la escuela, porque a veces hay padres que no tienen, le dice, el hijo le pide y dice, no tengo, pero usted lo ve que tiene para el six-pack.
1: Pero no para comprarle un par de tenis para la educación física.
0: Pero no
1: física.
0: Para comprarle el par de tenis y el güiro ahí con los tenis rotos. Entonces, eso no es justo para un hijo, no es justo. O usted ve la mujer que le dice al hijo, no tengo. Y la ve con el pelo bien pintado y bien maquillado y bien pintosa.
1: Y viene a gastar 2,000 empiras ahí en ponerse la creatina, ¿o cómo
0: sí,
1: le llaman?
0: La creatina, porque tampoco es barato. Entonces, no tenga. Si usted no está dispuesto a despojarse de usted, de todo lo que usted pueda darle, a sus hijos, no tenga. Si usted no lo va a cuidar y si no le ajusta ese amor de madre y los va a ir a dejar tirados donde la abuela,
1: mejor
0: o
1: no.
0: Los va a ir a dejar, mejor no tenga. Pero bueno, me estoy enredando, me estoy complicando. Ojalá entonces que las autoridades de educación suspendan mañana las clases, porque si va a ser el día más caliente,
1: hay
0: los niños corren riesgo.
1: Niños.
0: Si uno en la casa los obliga, Alex, para que tomen agua.
1: Sí.
0: Tome agua. Y el maestro no puede, ¿verdad?, andar así tampoco, porque son como 20, 25 niños por salón. No puede.
1: No.
0: Pero bueno, vamos a avanzar y vamos a darle a conocer lo más destacado que le hemos informado.
1: La palabra, Ariela.
0: Perdón, Alex. Vamos a darle la palabra la preparada. Palabra. Para esta tarde, se me olvidó, mira, ya iba con lo más destacado yo. Pero
1: viendo,
0: es lo bueno que somos un equipo. Yo como no te miraba nada, pero aquí la tengo yo.
1: Sí,
0: así
1: porque
0: que
1: hoy le toca a ustedes.
0: Vamos a darle lectura. A mí me puede tocar todos los días, Alex, y con gusto
1: no,
0: la leo.
1: No, porque siempre dijimos un día uno, un día otro.
0: Y con gusto la leo, créanme.
1: Dale, adelante.
0: Y saludos a Cristian Morazán, que
1: mañana estará con nosotros.
0: Creo que anda volando, no sé cómo
1: oye,
0: viene.
1: Creo que vino anoche, creo que mañana
0: pero
1: ya se
0: que
1: presenta.
0: El cambio de horario
1: no,
0: es complicado.
1: Por lo menos 3 días.
0: Pero saludos, Cristian. Vamos a ver, vamos a darle lectura a la palabra preparada para esta tarde. Jesús le dijo, si puedes creer al que cree, todo le es posible. Creo, ayuda a mi incredulidad. Falta de fe. Respondiendo uno de la multitud dijo, maestro, traje a ti a mi hijo que tiene un espíritu mudo, el cual dondequiera que le toma, le sacude y echa espumarajos y cruje los dientes y se va secando. Y dije a tus discípulos que lo echasen fuera y no pudieron. Y respondiendo él les dijo, oh generación incrédula, ¿hasta cuándo he de estar con vosotros? ¿Hasta cuándo os he de soportar? Traédmelo. Y se lo trajeron. Cuando el espíritu vio a Jesús, sacudió con violencia al muchacho, quien cayendo en tierra se revolcaba echando espumarajos. Jesús preguntó al padre, ¿cuánto tiempo hace que le sucede esto? Y él dijo, desde niño, y muchas veces le echa en el fuego y en el agua para matarle. Pero si puedes hacer algo, ten misericordia de nosotros y ayúdanos. Jesús le dijo, si puedes creer al que cree, todo le es posible. E inmediatamente el padre del muchacho clamó y dijo, creo, ayuda a mi incredulidad. Y cuando Jesús vio que la multitud se agolpaba, reprendió al espíritu inmundo, diciéndole, espíritu mudo y sordo, yo te mando, sal de él y no entres más en él. Entonces el espíritu, clamando y sacudiéndole con violencia, salió y él quedó como muerto. De modo que muchos decían, está muerto. Pero Jesús, tomándole de la mano, le enderezó y se levantó. Cuando él entró en casa, sus discípulos le preguntaron aparte, ¿por qué nosotros no pudimos echarle fuera? Y les dijo, este género con nada puede salir sino con oración y ayuno. Acudamos a Jesús para contarle nuestras dificultades, nuestras penas o nuestra confusión. Y Él nos dará su gracia. Esta es la palabra preparada para hoy, que ya tenemos fecha 13 de mayo del 2026. Y ahora sí, vamos con lo más destacado que le hemos informado gracias al patrocinio de Claro.

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1: Y en lo más destacado, Julián Galo, empleado del Registro Nacional de las Personas, sigue preso por inscribir a un pandillero de la 18 vivo como difunto. Es el delito por el cual continúa detenido el que hizo uso de la palabra cuando lo presentaron y habló a través de HCH. Así describe la investigación por parte de la Agencia Técnica de Investigación Criminal y también las autoridades del Ministerio Público.
2: Continuamos con lo más destacado que le hemos informado gracias al patrocinio de Claro. Pleno de la Corte Suprema de Justicia conocerá apelaciones y el tema del quinto integrante de la Sala Constitucional.
1: Pero seguimos siempre en lo más destacado. A esta hora los alumnos del Instituto Aguilar Paz reciben clases sentados en el piso porque no tienen pupitres.
2: Qué penoso, mira.
1: En la capital, ¿verdad?
2: En la capital, qué penoso. Qué penoso, esto no debería de pasar.
1: Ariela, pero antes que le hacían a uno llevar un pupitre, ¿o ya no lo hacen?
2: A mí nunca me tocó llevar un pupitre.
1: A mí sí, me tocaba a veces pintarlos, lijarlos.
2: No, una cosa es que lo pinte y lo lije, y otra es que le toque llevarlo.
1: Una vez me tocó llevar un pupitre.
2: Pero, pucha, si el padre de familia te dice que no tiene para otro celular y ya le pedís una silla, tampoco es que es tan barata, ¿verdad?
1: Oye, esa es una responsabilidad del Estado.
2: Pero podrían restaurarlos, no sé, hay un departamento que se encarga de recuperar todos estos pupitres.
1: Pero como aquí están más en que le llamen magíster allá, como la de Lempira.
2: No, pero Alex, si ella estudió y quiere que la llamen así.
1: Es que la función no es por...
2: No, pero si ella estudió y quiere que la llamen así.
1: Usted nunca nos ha dicho que le digamos máster aquí.
2: Bueno, yo nunca le he dicho ni que me digan licenciado. Pero Alex, pero
1: que cada persona aquí de autoridad y no le vamos a ir máster.
2: Cada persona, Alex, tiene su, yo me imagino que a ella, porque aquí estamos mezclando, ayer tenía la foto preparada ahí de ella. Yo me imagino que a ella alguien le ha querido faltar el respeto. Puede porque ser, a uno, va. Bueno, la vez pasada que llamó el señor y dijo, ¿y quién es la muchacha? Dice, ¿y quién es aquel que está ahí? Ah, uh-huh. El sobrino dijo. Entonces ahí te toca sacarle los títulos.
1: Sí, porque
2: cuando alguien te quiere ver, cuando alguien te quiere ver como penco, también te toca defenderte y decirle, no, que no estaba hablando
1: ahí.
2: Sí, alto. Entonces me imagino yo que ahí alguien la quiso ofender y está poniendo un alto. El título no hace al profesional.
1: Muy correcto.
2: El título no hace al profesional, pero si uno estudia, para eso tampoco te los pueden quitar, pues.
1: Bueno, en el
2: hay
1: caso
2: gente
1: de...
2: que los quiera, Alex, sí, hay gente que llamas a la casa. Y te dicen, ¿casa de la máster fulana de tal?
1: ¿En serio se llaman a su casa?
2: No, a la mía no, porque yo no soy así. Y quien me conoce sabe que yo no soy así.
1: ¿Nunca usted ha obligado a que le llame por el título?
2: Yo no.
1: A mí me tocó, mire, yo pasé una pena.
2: Y
1: una,
2: yo más bien le digo,
1: yo pasé una pena una
2: dígame
1: vez
2: a Ariela, a mis compañeros acá.
1: ¿En una boda?
2: Yo
1: pasé una pena una vez que nunca se me va a olvidar. En una boda de un colega periodista hace un par de años. Como 3 años, bueno, de hecho creo que es tío de una compañera de aquí del canal, ese señor. Y yo lo saludé y le digo, abogado. A mí no me andas saludando, yo no soy ningún abogado, creo que es ingeniero. Para que sepa, soy ingeniero. Y yo, qué pena, va, yo, qué pena saludándolo porque con gran amabilidad, abogado, porque yo pensé que él era abogado. Y en la mesa, miren, en esa mesa estaba doña Dori Gutiérrez, varios
2: quedó
1: colegas.
2: Mal él, no usted.
1: Varios colegas, y yo, qué pena. Porque yo pensé que él era abogado, pues. Y le digo, hola, abogado, un gusto. Me dice, a mí no me anda saludando, yo no soy ningún abogado. Para que tengas conocimiento, creo que me dijo que era ingeniero o algo así. Era ingeniero. Pero digo yo, pucha. O sea, la enfermedad mental de la gente que quieren que le digas por el título que es, ¿va?
2: Mire, hay espacios en los que tienen que llamar por el título a
1: claro,
2: la persona.
1: Claro, por supuesto que sí.
2: En ambientes profesionales formales.
1: Claro, por supuesto.
2: En una nota formal.
1: Uh-huh, muy de acuerdo.
2: Pues se le nombra y se le llama por el título más reciente, que es lo que pide esa funcionaria ya.
1: Correcto.
2: No le puede poner, yo sí lo voy a enviar un documento a usted, no le va a poner Alex uh-huh. Cáceres.
1: Sí.
2: Si es algo formal.
1: Tiene que mandarlo, claro.
2: Si es algo en el ámbito así de la camaradería, yo le digo, Alex, mira, ¿qué onda?
1: Sí.
2: Pero si es algo formal, una comunicación formal...
1: Oye, uno también tiene que medir la autoridad.
2: Sí.
1: Por ejemplo, hay funcionarios que, entre comillas, uno dice, es amigo mío, o que tiene la confianza de vocearlo.
2: No, amigo,
1: pero si está... No, por lo digo, de vocearlo. Pero si usted está en una reunión, tiene que tratarlo por el respeto del cargo.
2: También, yo le digo, raros y contados los funcionarios que sean amigos del periodista. El funcionario es amigo del medio.
1: Del medio.
2: El funcionario es amigo del medio. El funcionario que te saluda, te abraza y te besa es amigo del cubo de HCH, uh-huh. Televisión Digital. Una vez estando fuera del cubo de HCH o del techo de HCH, quién sabe, muy pocos. Así como muchos periodistas también son amigos del funcionario, no de la persona. Son amigos del puesto.
1: Y hay muchos... después de que salió del puesto, nunca le volvieron a escribir.
2: No, y hay muchos funcionarios que cuando están en la llanura te escriben, te piden favores. Mire, pásame esto, Lique, Pero cuando llegan al puesto, tampoco te vuelven a escribir.
1: Sí,
2: y que vos le pidas un favor, se convierte en ofensa.
1: Correcto.
2: Entonces uno tiene que estar claro, ¿verdad?
1: Bueno, ahí avancemos a lo más destacado.
2: Nos hemos enredado aquí, nos hemos enredado. Pero bueno, estamos hablando que no hay sillas. Pero continuamos, la bancada de Libre reunida para definir acciones si no le respetan representantes en los organismos electorales. Y por ahí va nuestra pregunta hoy. Ya vamos a formularla.
1: Avanzamos en lo más destacado. 700 personas confirmadas a bordo de un crucero en Burdeos, Francia. La muerte de un pasajero. Ariela, imagínese, a esta gente tienen que estar llevando comida en barquitos porque nadie los quiere atender. Dijeron que los iban a recibir en un puerto allá en España y al final no se concretó y han muerto varios por ese, ¿cómo le llaman? Antivirus.
2: Ajá, oíme, y ahí tenemos las... solo las mandé a hacer y no las hemos utilizado.
1: Ah, y también había un testigo ahí que tenía Mariel, dice, desde hace mucho tiempo, pero...
2: por el antivirus, 1.700 personas confinadas y también estaba leyendo que no te confíes.
1: Están no confinadas en el alta mar.
2: Y universidades también. En CNN estaba dando lectura ahí a una noticia y digo, bueno, ¿qué es esto del antivirus, pues? Pero bien, esto es lo más destacado que le hemos informado gracias al patrocinio de Claro.
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2: Bien, es la 1:36 PM. Al concluir HCH Meridiano mostrábamos esta situación.
1: Y es aquí cuando uno se pregunta y reflexiona. Hasta morirse es bien complicado, ¿va?
2: Mire, usted tiene que prepararse. Si puede, prepárese para morirse.
1: Usted me decía que el día que yo me le encontré, voy a pagar un terreno. Y le dije, ¿terreno de qué? Para una fosa.
2: Sí, yo no quiero que mi familia ande pidiendo... porque uno no sabe, o sea, no,
1: y que llega de repente,
2: sí.
1: Y están a tribulación y a veces nadie haya ni el número para llamar a una funeraria.
2: Correcto.
1: Y está la gente ahí en el rollo de la muerte.
2: No, y te sale más caro.
1: Sí, porque es inmediato.
2: Es inmediato. Yo le dije, bueno, le aconsejé y le dije, debería comprarlo.
1: Bueno, usted vivió una experiencia con un familiar que no había esa noche vela, que tuvieron que velarlo el siguiente día.
2: Entonces, yo honestamente le digo, mire, usted prepárese, lo primero que tiene que comprar...
1: es el terrenito.
2: El terrenito donde lo van a enterrar para que, y deje pagado ahí su cosita para que no lo deje, para que no deje compromisos y después no ande diciendo a la gente, ah, si es que yo lo enterrevo.
1: Nah, ni para morirse tenía ese.
2: Ni para morir, yo lo dejo cada vez que no. Deje arreglada su situación, si puede, ¿verdad? Pero hay casos en donde la situación pues no se puede, no permite y la vida te golpea. Como el caso que mostramos de Santa Cruz de Yojoa.
1: Sí.
2: En donde un señor estaba en pleno parque velando
1: a
2: su esposa.
1: ¿Hay alguna imagen esa de la historia cuando
2: se
1: hizo?
2: Sí, hay un video.
1: Mostremos este video de la persona que está hablando, Ariela, para que usted nos ilustre, porque yo no lo he visto.
2: Hay un video, ahí está, mira. Que en paz descanse.
1: Es el video que se hizo viral.
2: Fue el video que se hizo viral porque le estaba velando ahí en el parque él solito.
1: Él solito.
2: Y lloraba porque solo tenía ellos dos y como que ambos viven de lo que cayera, pues.
1: Ah, son
2: situación de calle, estaban en situación de calle y viven de lo que le cayera y como el ser humano ahora se ha hecho duro.
1: Oígame, o sea que la estaban velando en plena plaza de Santa Cruz de Yojoa.
2: En plena plaza.
1: Solo el señor, porque se ve que es una persona también con discapacidad.
2: Solo. Pero luego nos informaba Jeffrey que se la llevaron al Centro Comunal de Santa Cruz.
1: Creo que la vicealcalde mencionó
2: el alcalde, dijo Jeffrey, había hecho la gestión. Ahora vamos a conectar con Jeffrey porque yo me quedé picada cuando vi esa noticia al mediodía y le digo, llamo a Jeffrey, me dice, Lick, pero es que ya conectó. Vaya, conecté de nuevo, le digo, para ver qué podemos hacer por él, hombre.
1: Pucha, qué complicado.
2: ¿Qué podemos hacer por él? ¿Podría ingresar a un asilo? ¿Qué podemos hacer por él? O sea, ¿cuál es la discapacidad que él tiene? ¿Qué podemos hacer por él, uno se pregunta a veces, o quizás no todo el mundo lo pregunta, pero yo me lo he preguntado, ¿qué hacer si quedas solo en la vida?
1: ¿Qué hacer si quedas solo en la vida?
2: Sí, o sea, ¿qué hacer?
1: Mire, porque ahí está la sillita, ¿o será que la silla era de la persona que está muerta?
2: No, yo creo que la silla era de la señora, no sé la verdad. Pero que Jeffrey nos cuente, y veamos qué podemos hacer también por don Germán. Hoy a las 3 de la tarde será su entierro.
1: Ya casi.
2: Ya casi. Adelante, Jeffrey.
3: Así es, buenas tardes, Alex, Ariela Cáceres, compañeros en estudios, televidentes de Hable Como a la Televisión Digital, así es. Bueno, tal y como ustedes lo manifiestan, a esta hora de la tarde, el reloj marcando la 1:40. Bueno, ya casi arrancamos lo que es el hacia lo que es el cementerio municipal, donde se va a llevar a cabo acá el sepelio correspondiente de quien en vida fuera Elvia, conocida como Caguacha, prácticamente. Aquí en Santa Cruz de Yojoa, el que no conoce a esta pareja de lo que es Germán y Elvia, es que no son de Santa Cruz de Yojoa. Pero en horas de la medianoche, lamentablemente, pues Elvia ha perdido la vida, supuestamente por una intoxicación alcohólica. Llegaron las autoridades del Ministerio Público a llevarse prácticamente el cuerpo, pero gracias aquí a la intervención que hizo la vicealcaldesa Aura Turcio, girando instrucciones con el alcalde, no se llevaron el cuerpo, sino que decidieron dejarlo acá porque prácticamente no tienen familia y no parecían familia más que todo. Pero aquí se ha decidido, pues, entre todos los pobladores de aquí de Santa Cruz de Yojoa, realizar lo que es el velatorio y el sepelio correspondiente. Sí, en horas de la mañana circulaba un video donde Germán prácticamente estaba velando solito a lo que es a Elvia, pero era bien temprano. Pero ahorita, ya gracias a que ha girado instrucciones el licenciado Marrón, se ha procedido a trasladar aquí a lo que es al Centro Cívico Municipal de aquí de Santa Cruz de Yojoa, aquí ya con aire acondicionado, porque aquí ya serían ya condiciones más favorables, en este caso con prácticamente aquí en este lugar. Bueno, y es que aquí está Germán, mire. Aquí vamos a mostrarle a Germán también. Él lógicamente, pues tiene discapacidad para hablar.
4: El cielo. Arriba. Arriba.
5: Arriba de la mano, Germán, que para que yo.
3: Mire, bueno, él es Germán. Él es Germán, el que se popularizó en lo que es las redes sociales, porque él estaba solito. Él prácticamente, bueno, tiempo atrás le dieron una vivienda, pero él ya es prácticamente de acá, del centro de Santa Cruz de Yojoa. Es del centro aquí de Santa Cruz de Yojoa y lógicamente, pues él no quiere estar en casa hogar. El licenciado Marlon, pues girando instrucciones también, porque es conmovía este caso sobre Elvia y Santa Cruz de Yojoa está de luto.
6: Completamente, Jeffrey, y a todos los televidentes de HCH, un saludo. Y pues como usted bien dice, Santa Cruz de Yojoa está de luto. Elvia, más conocida como Caguacha, era una persona muy jovial, una persona que siempre estaba ahí en medio de la gente. Ellos pues eran dos personas que convivían juntos de muchos años, tanto Germán como Elvia, y pues de nuestra parte, pues nuestras condolencias y muy apesarados por esta situación pues de ella, pero pues así es la vida, Dios tiene un propósito para cada situación. Sin duda que será un duro golpe para Germán, que verdad que es una persona que es muy conocida. Ellos pues siempre han estado aquí en lo que es el parque, en lo que es el centro. Ellos convivían aquí dormían, y esto no por la razón de que no tenían un techo, porque sí tenían su vivienda, pero ellos por el tema de su situación, pues siempre ellos preferían vivir acá, aun y cuando habían muchas personas, así como nosotros autoridades, que siempre estábamos ahí apoyándoles y respaldándoles dentro de nuestras posibilidades y capacidades, más sin embargo ellos siempre decidieron estar pues aquí en el Parque Central conviviendo. Pero lo difícil de esto es que Santa Cruz de Yehoa pues está de luto, son personas muy conocidas, son personas que convivían en medio de la gente, y pues nosotros nos sentimos también muy apesarados, pero estamos tratándole de dar pues un último adiós digno para Elvia, y pues ahora pues también preocupados pues por la situación de Germa. De repente pues pues va a ser de mucha falta para ella, para él, por la situación en que convivían siempre.
4: Ahora, licenciado, aquí la gente pues pregunta, ¿qué va a pasar ahora ya? ¿Qué va a ser de Germán de hoy en adelante? Porque eran una pareja, lógicamente ya pues Dios decide, ¿verdad? Que separarlos prácticamente, y ahora él queda solo. ¿Qué va a pasar con él?
6: Bueno, esa es la preocupación que tenemos todos, ¿verdad? De qué es lo que va a suceder con Germán. Nosotros pues como municipalidad pues todo el apoyo, todo el respaldo para con él, ¿verdad? Buscar algún hogar alternativo, o de repente pues que pueda retornar a la vivienda que fue asignada a ellos, ¿verdad? Pero la verdad es que es una situación que tenemos que analizarla, tenemos que hacer un análisis muy exhaustivo. De repente tendremos que buscar a los familiares, porque él tiene familia también aquí en Santa Cruz de Yopoa, a ver si a través de ellos él quisiera retornar con su familia.
4: Pero lo tuvo un tiempo la familia de los Guzmán, del profe Cristian.
6: Correcto, estuvieron conviviendo ahí con él. Pues de una u otra manera ellos estaban ahí en muy buenas condiciones, pero por el trato que se le daba de parte de la familia, lastimosamente pues ellos preferían estar siempre aquí en el parque, siempre estar en su condición de estar solicitando ayudas a las personas, y por la gente, por su trato, siempre mantener pues esa amistad permanente con la gente, pues nosotros siempre, dentro de nuestras posibilidades, siempre estábamos ahí dispuestos a apoyarles económicamente, o de repente pues con la alimentación que ellos requerían.
4: Sí, bueno, estamos viendo, gracias alcalde, estamos viendo pues acá Germán, de que siempre se aferra a lo que es el féretro aquí, y se pone triste, a veces él se descontrola, sabemos que él también tiene discapacidad para hablar también, también tiene problemas de audición. Y bueno, lo que ustedes preguntaban también, compañeros, es la silla de ruedas que está en este lugar, la silla de ruedas que está junto al féretro. Esta es la silla de ruedas en la que Germán empujaba prácticamente a Elvia todo el tiempo, porque ellos se paseaban por todo lo que es las carreteras desde aquí de Santa Cruz de Yohoa. La gente les apoyaba les apoya aún con dinero, y así era la vida de él, trasladarla de un lado a otro. Ahorita ustedes ya lo han visto, pues ya aquí las personas pues lo han cambiado acá, porque ya se acerca la hora donde se va a realizar lo que es el sepelio correspondiente, compañeros.
1: Próximo entonces a una hora para que Germán vaya a despedir ya a su compañera, ¿verdad? Compañera de vida con la cual
2: compartía. ¿Qué podríamos hacer por él?
1: Pero es que es bien complicado. No hay ahí un asilo, porque dice que ya lo han tenido los familiares. Dice que tiene familia, dice el alcalde, que de hecho la familia los ha llevado y él siempre se va. Entonces, ahí es bien complicado.
2: Pero es que antes se cuidaban entre los dos, pero ahora...
1: Bueno, se cuidaban ni tanto.
2: ¿Por qué?
1: Ahí me mandaron un video que dice, no, hombre, más bien don Germán se liberó, porque vi que ella le pegaba.
2: En todos los matrimonios, en todas las parejas hay discusioncitas.
1: ¿Verdad? ¿En todas?
2: En todas.
1: Es parte de la comprensión.
2: ¿Hasta el amor de familia?
1: Sí.
2: Es parte del amor.
1: Uh-huh.
2: Y si tu esposa te pega después y ya no está, te va a hacer falta que
1: todos
2: te
1: pegue. Golpes.
2: Sí, es cariño.
1: Bueno... Así como lo dice Ariela, tanto así no creo, pero
2: no,
1: bueno.
2: No, pero es que a la persona que te mandó eso, imagínate eso. Entonces yo trato de suavizar la situación, sí, pues.
1: Ahí salía, no, pero mira,
2: bueno,
1: el amor está en todos lados.
2: Sí, por lo menos ya no está en el parque, por lo menos ya está pues bajo techo, que fue lo que debió ocurrir desde un inicio. Y que la gente vaya, hombre, que vaya
1: a acompañarle. O sea, que los que están ahí, Jeffrey, son empleados de la alcaldía que han llegado ahí. gente que conocía a don Germán. No hay familia de don Germán ahí ni de la... ¿cómo se llamaba la señora que murió? Doña Cucla, ¿cómo le llamaban? Jeffrey. ¿Las personas que están ahí son amigos que han llegado o son familiares de ellos?
4: No, no, aquí son pobladores de aquí mismo, de Santa Cruz de Yojoa. Aquí, bueno, de hecho aquí anda un familiar de quien en vida fuera Elvia. Él dice de que también se apoyó porque, bueno, aquí voy a hablar con él porque aquí está, aquí de hecho ha llegado. Es familiar de Elvia. Usted un tiempo pues tuvo a Elvia en su casa, ¿verdad?
7: Sí, no, ella era normal. Lo que pasa es que cuando murió mi mamá, entonces ella comenzó a agarrar la calle, y de ahí ya nadie la pudo detener, ¿me entiende? Porque nosotros la llevamos para... Una tía mía se la llevó para San Pedro y igual ella la manteníamos encerrada allá. Igual cuando abríamos el portón, en un descuido ella volvía para acá y como todo... Usted sabe que todos los buses de aquí la conocen a ella, entonces se la traían de vuelta. Entonces ella nunca se le pudo ayudar por eso.
4: O sea, porque... difícilmente a ella no la podían tener en un hogar.
7: No, ella no, porque como ella, no sé, después de que murió mi mamá, no sé si fue que enloqueció, no sé. Porque yo de aquí, de aquí de la ciudad de Santa Cruz, del pueblo, porque era un pueblo, hace, cuando yo me fui aquí hace 30 años hace ya que me fui yo de aquí, y pues ella quedó aquí, y pues aquí el pueblo santacruzano pues la apoyaba y todo, pues en ocasiones como cuando tuvo un accidente que creo que la atropelló un carro allá, la fui a sacar al hospital yo y me la llevé para la casa, pero igual ella no quería estar allá, ella quería estar acá. Entonces llamé una, me comuniqué con una familia que supuestamente la ayudaba a ella y ellos la tenían bien allá, pero tampoco la tuvieron a la fuerza porque ella, la vida de ella es la calle, era la calle, la vida de ella, entonces no se podía detener ahí.
4: Tiempo atrás también una vivienda le dieron, ¿verdad? Y tampoco quiso estar.
7: Pues me di cuenta y dice que la abandonó y la terminó perdiendo.
4: Es que esto es complicado, compañeros en estudio, Ariela, Alex, es porque a ellos lo han tenido en hogar, pero ellos como ya prácticamente todo el tiempo han vivido aquí en la calle, a veces se quedan aquí bajo el centro cívico, aquí tenían antes un rinconcito en el Registro Nacional de las Personas, y prácticamente aquí es donde han quedado, y aquí es el apoyo de las personas que le han dado. Mire, en el caso de ella... De esta muchacha que lo bañó ahorita y lo cambió, y es algo humano también lo que se hace, ¿verdad? Porque es Santa Cruz, estamos de luto, y prácticamente pues darle esa mano amiga.
8: Buenas tardes, mi nombre es María Nieves Cáliz Cáceres. Me gusta ser solidaria porque el venir a la tierra es para servir a los demás, no importando la clase social. Recordemos que en la hora de la muerte todos somos iguales y todos vamos al mismo lugar. Entonces estoy acá por él, ¿verdad? No estoy para que me den like, ni quiero ser de las redes sociales. Soy una persona muy humilde.
4: No, no, pero es que decimos, porque aquí no andan personas de por decirlo así, empleados municipales. No, aquí usted no es empleado municipal.
8: No. Yo no tengo nada que ver con ningún estado de gobierno. Yo no soy municipal, yo me vine de mi casa a ayudarlo a él.
4: Es lo que le digo, mire. Sí, lógicamente andan unos dos que tres acá empleados, en este caso los de aseo, aquí andan ellos y también pobladores comerciantes.
2: Bueno, Jeffrey, gracias por este informe desde el sector de Santa Cruz de Yojoa.
1: Y nos deja un mensaje, la empatía la estamos perdiendo.
2: Sí, no hay empatía.
1: Ahora ya todo el mundo quiere ir al salón, pero cuando estaba solo don Germán allá en la plaza, ni el alcalde le paraba bola.
2: El alcalde fue porque vio que salió en las redes. Pero bueno, por lo menos
1: hizo
2: fue.
1: Hizo la acción.
2: Otra gente ni va. Sí. Aunque salgan donde sea, ni va. Y solidarios con él y ojalá que le puedan atender ahí, hombre.
1: Al señor, ¿verdad? A don Germán.
2: Sí, no sé. Nosotros pues hicimos contacto con Jeffrey para ver cómo poderle ayudar. Pero lo delicado aquí es que dicen de que lo tienen y él se va.
1: Sí, dice la familia que se lo lleva y siempre le
2: escapa. Entonces así es bien difícil, pero también hacer el llamado a la familia que no lo deje solo.
1: Así es.
2: Bueno. Yo sé que para la familia a veces es difícil.
1: Ver a una persona en situación de calle.
2: No, controlarlo, porque si él no quiere, no quiere. Y dicen que agarre y carrera y se va.
1: Se va.
2: Pero bueno, gracias, Jeffrey. Gracias, Jeffrey. 1:54, con el permiso de la familia y de los televidentes. Vamos a otros temas, y es que hoy la bancada del Partido Libertad y Refundación está en reunión para definir si va en insurrección legislativa o no. Pero respecto a este tema que está abordando la bancada de Libre, es nuestra pregunta. Es nuestra pregunta, porque ellos ya, miren, huelen.
1: Ya lo olieron.
2: La sienten, que los van a dejar silbando en la loma. ¿Usted está de acuerdo que Libre se quede sin representantes en el Consejo Nacional Electoral y en el Tribunal de Justicia Electoral, tal como opina el bipartidismo? ¿Usted está de acuerdo? ¿Usted está de acuerdo que Libre se quede sin representantes en el Consejo Nacional Electoral y en el Tribunal de Justicia Electoral, tal como opina el bipartidismo? ¿Quiere bueno, la gente que diga, Libre no tenga representantes?
1: Que la gente diga si al final quieren que se le respete a Libre
2: y
1: o no.
2: Pónganle en X también, hombre.
1: Para que la gente diga.
2: Pero bueno, vamos con Luis Anariba.
1: ¿Qué definieron,
2: Luis? Algunas llamadas.
1: ¿Qué definieron, Luis Anariba? Está terminando ya esta reunión de la bancada con el coordinador José Manuel Zelaya Rosales.
9: Gracias, compañeros, en estudio principal. Bueno, estamos aquí desde la sede del Partido Libre. Ya la mayoría de diputados han salido y la diputada Lucy Puerto con su suplente son los que han quedado aquí porque se ha tomado una determinación. Se va a convocar para el próximo lunes a toda la estructura del Partido Libertad y Refundación para que vengan a Tegucigalpa y desde ahí plantear acciones. Puede ser que vuelvan a las calles, puede ser de que pues comiencen otro tipo de presiones, aparte de la que ya tienen en este momento. Diputada, si nos explica.
10: Nosotros somos una fuerza política que representamos al pueblo hondureño, ¿verdad? A pesar de que quieran minimizar al mencionar que somos un 19% únicamente de representación, estamos hablando de más de 700.000 hondureños y hondureñas que confían en este proyecto. Y pues en efecto lo que estamos haciendo no es llamar al caos, para que quede claro tampoco y que se cambie esa idea, pero sí, nosotros nacimos en las calles, los vencimos en las calles y estoy segura que los vamos a volver a derrotar de la misma forma. Y pues obviamente tenemos la representación a nivel nacional del partido y lo lógico es pues sentirnos como bancada de representando dentro de ese Congreso Nacional, acuerpados por toda la estructura de nuestro partido.
9: Están convocados para el próximo lunes. Todos los candidatos o excandidatos electos o no tienen que venir.
10: Así es, estamos hablando de los alcaldes, de los regidores, de los candidatos, de los postulantes nuevos, de cada uno de los militantes de nuestro partido, para que se unan a nosotros y pues podamos tomar las medidas necesarias, ¿verdad? Porque lo que estamos haciendo es defendiendo la idea de nuestra gente, de nuestro pueblo hondureño. No estamos defendiendo únicamente un tema partidario y no podemos mentirle al pueblo hondureño y decirle de que la defensa de la representación dentro de los órganos electorales no es político, y si el bipartidismo le quiere engañar al pueblo hondureño, pues lo vuelvo a repetir, entonces que se retire la consejera Ana Paola Hall, que representa al Partido Liberal, y la consejera José López, que representa al Partido Nacional.
9: La reforma va dirigida a que el Pleno se constituya con dos consejeros propietarios y que ellos pues decidan lo que pueden hacer dentro de los órganos electorales.
10: Asimismo, eso es lo que están presentando, y también que puedan unir a un suplente, pero siempre, ¿verdad?, de los que ya existen para... Se están escudando y diciendo, excusándose de que lo que van a hacer es porque se necesita pagar la deuda política, la sanción a los que contrataron para que hicieran el TREP y todo, y sabemos que no es así. Con eso lo que se está haciendo es darle larga, porque si tanta prisa es para hacer eso, entonces agilicemos el proceso de la elección de los nuevos representantes en estos órganos electorales.
9: Bueno, van a tener representantes, pero sin voz ni voto, entonces.
10: No, no, no, todo lo contrario. Nosotros tenemos que tener representantes con voz y voto, y es lo que se está buscando, ¿verdad? O sea, no podemos decir de que esto no es un tema, como lo mencioné, de un inicio político, porque claro que lo es. Por derecho nosotros nos debemos al soberano, que es el pueblo hondureño, y también estamos acuerpados por un acuerdo internacional, que es el acuerdo de Cartagena, firmado en el 2011, en el que se especifica justamente que Libertad y Refundación tiene que tener representación dentro de los órganos electorales.
9: Bueno, muchas gracias. ¿Sigue entonces también hoy la insurrección legislativa?
10: Nosotros ahorita vamos, pues, hay una comisión justamente hablando del tema, porque nosotros claramente vamos a agotar las últimas instancias de diálogo en los que nosotros podamos, pues, dar a conocer, ¿verdad?, de que nosotros nos podemos sentar a platicar y llegar a un acuerdo, pero si eso eso no se hace. Desde ayer se anunció de que tenemos una insurrección y también pues vamos a estar en un plantón.
9: Bueno, muchas gracias. La diputada Lucy Puerto, compañeros, si ustedes tienen consultas, pues se las planteamos aquí. De lo contrario, regreso a Estudios Principales.
11: Gracias, Luis Anariba. Ariela, entonces la pregunta es puntual. Porque la denuncia que ha hecho la bancada del Partido Libre es que ya les dijeron de que los van a dejar reventados.
2: Bueno, ¿y qué dice la gente?
11: Ahora, yo le voy a mostrar este documento antes de sacar la primera llamada. En el Partido Libre ya comenzaron a cabildear sus representantes en los órganos electorales. Por ejemplo, el señor Germán Altamirano, que es uno de los que está ahí, ya logró más de 40 firmas. El Partido Libre las va a presentar, que ya tiene quien respaldar, porque lo que dice el bipartidismo es que no hay gente de Libre. Dentro de la nómina, dice, hay gente de Libre, pues. Hay muchas personas del Partido Libre que han participado. Solo muestro las imágenes, compañeros, las imágenes que les mandé de las firmas, porque ya hay, en el caso del CNE, el señor Germán Altamirano es quien suena fuerte, pero dicen que el bipartidismo les dijo que no les van a dar. Entonces, ¿y a quién van a poner? ¿A quién van a poner? Porque el rollo es que ahorita hay tres, ¿verdad? Ahorita hay tres. Y si se reparte entre el bipartidismo, ¿quién va a tener mayoría? ¿Nacionalista o liberal?
2: Nacionalista.
11: Entonces el partido...
2: Aunque depende cómo esté la negociación.
11: Aunque así como están ahorita los liberales regalándose como...
2: Depende cómo esté la negociación, pues es que los liberales peleen ahí por la mayoría. Depende, es que todo es con voto y es negociando.
11: Todo es con voto y negociando.
2: Depende.
11: Sí, porque si está denunciando Libre que el bipartidismo dicen de que los quieren reventar, entonces la pregunta sería, entonces, si ya se pusieron de acuerdo el bipartidismo, ¿quién va a tener mayoría? ¿Quién va a controlar? ¿El partido en el poder? Entonces peluda la cosa, Ariela. Ahí se pone complicada la situación. Y mire la pregunta, es que la pregunta de HCH es puntual. La pregunta de HCH es puntual. ¿Usted como pueblo está de acuerdo que Libre se quede sin representantes en el CNE y el TJE, tal como opina el bipartidismo? Y recordar que el Partido Libre, Ariela, hasta el 2017 toma fuerza para tener representantes en los órganos electorales, ¿verdad? Que no es que Libre ha estado todo el tiempo. Libre nace a participar en el año 2013 en el proceso electoral democrático luego del golpe de Estado del 2009.
2: Y luchó. Y le costó lograr esa representación.
11: Esa representación le costó al Partido Libre hasta muertos, pues.
2: Pero ahora me pregunto yo, ¿qué dice la gente? ¿Qué dice la gente?
11: Muchos opinan y dicen, sí, pero es que para matar al Partido Libre hay que hacerlo ya. Eso opinan alguna clase política, pero el pueblo
2: ¿qué dirá? Sí, para que no agarre oxígeno, para que no agarre dinero. Correcto. Pero el poder absoluto corrompe también. Vamos a ver, ¿qué dice la gente? Más que opinar nosotros... Queremos que opinen los televidentes, los oyentes. ¿Usted está de acuerdo que Libre se quede sin representantes en el Consejo Nacional Electoral y en el Tribunal de Justicia Electoral? Así como el bipartidismo opina o sugiere o intenta hacer. Vamos, llamadas telefónicas. 2:02 p.m. vamos a sacar 10 llamadas telefónicas para poder escuchar qué tiene que decir la gente. ¿Qué tiene que decir la gente? Apoya esto porque puede hacer... Que la gente diga, sí, yo lo apoyo para que no respire, para que el partido se muera. Y pueden haber otros que no compartan, pues que difieran. Vamos, Colonia Calpulla, muy buenas.
11: También, Alex dice, no se olvide que también está otro fuerte en Libre que se llama Sergio Cuello, que también tiene muchas firmas. En Libre están firmando.
2: Y
11: Libre
2: lo peor es que adentro de Libre van a matar también por esos otros puestos.
11: ¿Será que están firmando a todos?
2: Pues sí,
11: porque me dice, Alex, Libre, en esa lista que mostró, dice... Hay varios que está firmando como entre listas.
2: Pero adentro de Libre van a matar por esos puestos.
11: No, yo creo que no. Yo he visto hasta ahora la bancada del Partido Libre, Ariela, se ha mantenido unida 100%. Hasta ahora.
2: La perra la cosa,
11: la
2: no
11: creo. La votación
2: crea.
11: Han sido unánime hasta ahora en Libre.
2: Sí, Tito, pero cuando hay billete, la unanimidad se termina.
11: Pero es que en Libre no aceptan la traición a medias. O traiciona y se va, pero no a medias.
2: Me refiero que al interior se pueden estar matando. O sea, ¿por quién va a ser?
11: No, pues solo hay dos, pues.
2: Pues sí, pero se están matando por quién va a ocupar el lugar.
11: Ahí es que a quién quieren poner este grupo y a quién quiere poner este otro grupo.
2: Pero hay otros que no los quiere poner nadie, pero quieren ser.
11: Ah, pero no tienen votos.
2: Pero pueden hacer ruido también y pelear y patalear y llorar y brincar. Vamos, Colonia Calpules. Porque recuerde que es del que más grita. Colonia Calpules, muy
11: no
2: buenas.
11: Creo.
2: ¿Cómo?
12: Buenas tardes.
2: Hola.
12: Sí, buenas tardes.
2: Buenas tardes.
12: Yo soy la primera que elevaría mis ojos al cielo pidiéndole al Señor que los eliminen de una sola vez por todas, porque a mí casi me matan en el 2019 con las chumaceras que andaban prendiendo en mi propia cama. Me iban a matar y he quedado asmática y con un montón de enfermedades. Esas son una polía y espero en Dios que nunca vuelvan a tener en su poder a esas personas. Muchas gracias, gracias.
2: Bueno, vamos a otra llamada telefónica, que la gente opine. Tenemos una pregunta. El Porvenir, Francisco Morazán, muy buenas.
13: Muy buenas.
2: Sí, hola, muy buenas.
13: Buenas tardes, Alex. Buenas tardes, Ariela.
1: Buenas tardes, caballero. ¿Cómo está usted?
13: Bueno, pues bien, bien, por una parte va y deseando en Dios, porque yo les voy a decir una cosa, miren, ve. Si ustedes toman como ejemplo todo el tiempo de las elecciones del 30 de noviembre para acá, todo el tiempo que estuvieron, ¿quién fue el que boicoteó todo el proceso para que no hubiera declaración, para que no se hiciera toma de posición? Y incluso ordenaron que nadie hiciera transición de gobierno. Entonces, ¿quién es? Y si eso vuelve, ¿qué es lo que van a volver a hacer? Lo mismo. A este señor sombrerudo, más bien le había dar vergüenza en estar haciendo eso, hombre. Él habla de que Estados Unidos es el culpable. Los culpables son ellos, porque el pueblo no es tonto y sabe el pueblo que ellos no pueden volver a gobernar. Libre jamás. Gracias, buenas tardes.
2: Bueno, vamos, otra llamada telefónica, La Paz. Hable como habla, muy buenas.
14: Aló, buenas tardes.
2: Hola, muy buenas, La Paz.
14: Sí, aló, aló.
2: Hola, muy buenas.
14: Buenas tardes, pues fíjese, Arielita, que yo quiero decirle, yo ya soy una persona a tercera edad, y lo que no sirve se vota. Lo que no sirve se vota, y entonces libre no sirve. No sirve. Mire, cacao nos llevó, con qué tensión estábamos en las elecciones. Ay, ni quiera Dios que vuelvan. Le pido a Dios de todo corazón que nunca jamás vuelvan. Buenas tardes.
1: Buenas tardes, buenas tardes. Vamos a La Paz, vamos a La Paz. Barrio Concepción.
2: Bueno, Barrio Concepción, hola, muy buenas.
15: ¿Sí? ¡Aló!
2: Bueno, hola, muy buenas.
15: Sí, buenas. Yo les digo que derecho tiene libre de tener representantes, pero ellos mismos se apartaron de ese derecho que tiene cuando no asisten a las sesiones, toda vez que los coordinadores de libre le digan no vaya, no van. Entonces, ¿a qué van? Ellos ya llegan a conocer a...
1: O sea, señor, ¿usted está de acuerdo en que no le den nada?
15: En esos órganos, porque no van a las sesiones.
1: ¿Y no le den nada, dice usted?
11: Pero el día que no le den nada, dice, porque más bien ahí hacer bulto van y no sesionan.
2: Bueno, vamos, vamos. Otra llamada telefónica. Lempira, hola, muy buenas.
16: Le hablo de San Rafael Lempira.
2: Hola, muy buenas. Hola. Hola. Hola.
16: Creo que las personas de Libre y sobre todo el coordinador es una persona que le ha causado tanto daño al país, y considero que ellos ya no deberían de estar molestando tanto a nuestro país Honduras, porque le han hecho bastante daño, suficiente daño le han hecho, y considero que ya debería de desaparecer y no tener un lugar ya en el Congreso Nacional ni aún en la política de Honduras. Saludos y bendiciones.
1: Bueno, gracias a usted también, saludos. 2:07 p.m, la pregunta es puntual. ¿Usted está de acuerdo que Libre se quede sin representantes en el CNE y el TJE? Vamos de inmediato con la llamada en la colonia La Peña por Bajo. ¿Qué opina usted?
17: Sí, yo opino que sí deberían de darle el chance de tener la oportunidad de tener un representante. Porque si no, lo que se vuelve aquí es una dictadura. Y eso es lo que anda buscando el Partido Nacional. Créame que si no le dan el chance al Partido Libre de oposición, lo que se va a querer aquí quedar es el Partido Nacional y querer gobernar por 50 años junto a Juan Orlando Hernández. Por eso les digo de que no dejemos como pueblo de que esto se quede en el poder. Porque si ellos han hecho fraudes, robos descaradamente a este pueblo, yo creo que el Partido Nacional no tiene el derecho de estar gobernando porque se han robado las elecciones. Gracias.
2: Bueno, gracias por su llamada. Vamos, San Pedro Sula. Hola, muy buenas. La pregunta es puntual. Ubiquemos la pregunta en pantalla para que la gente se ubique con el tema que se está abordando. ¿Usted está de acuerdo que Libre se quede sin representantes en el Consejo Nacional Electoral y el Tribunal de Justicia Electoral, así como opina el bipartidismo? Colonia El Carrizal, muy buenas.
18: Hola, buenas tardes.
11: Hola. Buenas tardes.
18: Sí, fíjese que yo no estoy de acuerdo que esta gente siga ahí en el Congreso de estos libres, porque eso no...
11: No, mi amor, en el Congreso sí van a seguir, donde no van a seguir en el CNE.
18: Le han hecho tanto daño.
11: Bueno, en el Congreso sí van a seguir, del Congreso no los van a quitar.
2: A menos que en las próximas elecciones no vote nadie por diputados de Libre.
11: Sí.
2: Es la única forma. Vamos, Colonia San Francisco, hola, muy buenas.
19: Buenas tardes. Saludos.
2: Buenas.
19: A ustedes y el personal que está ahí con la teleencuesta que están haciendo. Salió un rato lo que dice ahí... Entonces la televisora de ustedes que dice bipartidismo, y el bipartidismo nos está mandando. Están los cuatro partidos, aunque los otros no tienen gente, ¿no? Los otros no tienen gente, pero solo Partido Nacional, Partido Liberal. Pero bipartidismo no, ya pasó de moda. Ven de decir los cuatro partidos que están mandando. Y la opinión mía es que no le den nada a Libre, porque Libre, si se llega a meter, le digo que se mete en los rincones hasta lo que comen de la gente de contraria, hablan tonteras, ¿no? Muchas gracias.
2: Bueno, vamos, otra llamada telefónica, otra comunicación, hable como habla, muy buenas. Que sea de Santa Rosa de Copán, muy buenas.
20: Buenas. Libre nunca más, estamos cansados de ellos.
2: Bueno, vamos, las últimas cuatro llamadas que tenemos
11: vamos,
2: en línea.
11: Vamos, la planta telefónica está llena, pero hay que avanzar en otros temas. Santa Rosa de Copán, ¿ustedes qué opina? ¿Quiere que Libre siga en los órganos electorales o que les quiten esa oportunidad que tienen? Bueno, lo puso ahí en
2: Bueno, espera. Vamos, la siguiente comunicación. Hola, muy buenas.
21: Buenas tardes.
2: Buenas tardes.
21: Catacaba Olancho, estamos de acuerdo que Libre... tenga su puesto, su cargo ahí, porque lo merece. Hay más de 700,000 votos que estamos respaldando.
11: Gracias. Vamos con la siguiente llamada, la número dos de las últimas cuatro que dijo Ariela. La Cañada, hola.
22: Sí, muy buenas tardes. Felicidades por el programa. A la pregunta con una pregunta. ¿Cuántos votos sacó el Partido Liberal en las elecciones del 2021?
11: ¿Del 2021?
22: Sí.
11: 348,000 y algo.
22: Ajá, y pregunto, ¿y tuvo representantes en el Consejo Nacional Electoral y en los otros organismos?
11: Sí, tuvo.
22: ¿Verdad que sí?
11: Así es.
22: Entonces, los 300...
11: Sacando un 10% de la elección general, Libre le respetó al Partido Liberal su consejera.
22: Exactamente. Entonces, aquí no es de que si yo quiero o no quiero, sino que es una cuestión de respeto. Es una cuestión de derecho.
11: Entonces, no. Ahí no es una cuestión de derecho, es una cuestión... Ahí sí lo corrijo. En lo anterior le dije que sí, pero aquí lo corrijo. Aquí no es cuestión de derecho, aquí es de votos.
22: Sí,
11: y no, el que tenga el voto.
22: Pero los liberales y los nacionalistas tienen que respetar, o sea, tienen que... ¿cómo le digo? Tienen que respetar el derecho de Libre de esos 700,000 y más que sacamos como libres... tienen que respetarlo. Y bueno, si no lo hacen, entonces lo que se va a ver es que todo lo que salen en los audios internacionales es fijo lo que quieren hacer. Y aquí en Honduras hay un cerco mediático con respecto a esos audios, y cuando el mundo entero lo está tomando como cierto y lo han mandado a verificar.
11: Eso, mire, ese tema de los audios, amigo, si bien es cierto, sale de la izquierda de los países afines a ese tipo de ideología. Pero usted es una persona inteligente. Claro. Usted es una persona inteligente. Los audios, mire, yo le apuesto que esos audios los haría mejor... ¿sabe? ¿Usted conoce aquel que se llama Garganta? El que era...
2: No, yo no sé. Mire, yo no sé si son reales o son
11: esos falsos. Audios son más falsos que un billete de tres lempiras.
2: No, yo no sé nada.
11: Los audios son falsísimos.
2: ¿Pero cuáles?
11: Esos audios últimos que andan ahí. De Salvador, Orlando, de Narria.
2: Yo le voy a decir algo. Yo no voy a hablar de ningún audio que es falso, que es real, porque si yo digo que uno es falso, van a ir los otros.
11: Son falsos.
2: Entonces, para mí, todos tienen el beneficio.
11: Bueno, usted lo está diciendo de frente, pero los audios son falsos.
2: Yo no tengo miedo.
11: Los audios son falsos. Esos últimos audios que andan ahí.
2: Lo que ocurre...
11: De Salvador Narrala, mire que ahí le ponen Salvador Narrala, es que no puede ni gesticular las palabras.
2: Pero ¿sabe qué pasa?
11: Salvador Narrala no está tartamudo y ahí lo ponen hasta como tartamudo.
2: ¿Y los audios anteriores?
11: ¿Ah?
2: ¿Y los audios anteriores?
11: Entonces me pregunta por los audios de ahorita.
2: No, pero es que, bueno, pero yo le pregunto por los anteriores.
11: Los audios anteriores quizás habían unos seis que eran verdaderos y que tomaron la voz de ahí, los demás falsos. Los audios de ahorita son audios más falsos que un billete de 3 lempiras que no existe en la moneda hondureña.
2: No sé, para mí todo tiene el beneficio de la duda. O sea,
11: ahí no se puede ni entender la plática. Ahí hay audios del señor Salvador Narrala, del señor José Manuel Celaya,
2: y es que ahora
11: González,
2: con IA,
11: del señor Narriafura, de Tomás Zambrano, y que con la IA usted le pone.
2: Y ahora con IA puede...

0: hermano en Honduras y no permitamos de ninguna manera que Libre vuelva a ser parte de nuestro gobierno en Honduras. Tengo años viviendo en Estados Unidos y amo a Honduras como no se imaginan. Y es un dolor que sentía con tanta cosa mala que veía todos los días. Y Dios ha puesto su mano en Honduras. Y sí, estoy de acuerdo. Nunca más Libre, por favor.
1: Bueno, gracias por su llamada telefónica.
2: Ella quiere librarse de Libre para siempre.
1: Yo creo que todas las democracias deben de tener matices.
2: Fuerzas y contrapesos, ma.
1: Todas las democracias tienen que tener matices en todos los sentidos.
2: Por ejemplo, ahorita no hay oposición porque el Partido Liberal no es oposición en este momento.
1: No, pero Libre tampoco. No, Libre yo tampoco lo miro
2: está
1: poniéndose.
2: Está como suavecito, ma.
1: Sí. Uh-huh. Yo tampoco es que lo miro poniéndose. ¿O sí?
2: Hasta ahora no. Hasta ahora creo que la insurrección solo dos, tres días ya.
1: Y no es arrastre, es realidad. Hizo más oposición Tommy cuando estaba solo ahí en el Congreso con el tema de las ñangaradas. Por lo menos inventó ahí una vaina para estarle volando.
2: Todos los lunes.
1: ¿Eh? Ajá, al gobierno, pero yo ahorita no miro nada de Libre. No miro que haya en Libre un líder diga esto es así, así y así.
2: No se ve
1: yo
2: un
1: no
2: lider-
1: veo, la verdad.
2: No se ve un liderazgo que arrastre a la bancada a tomar una postura
1: fija. Que la arrastre, sí. Si es que arrastrándola ahí están, que la levante. Ya en el piso ya está, que la levante.
2: Bueno, que se ponga
1: un
2: las
1: liderazgo
2: pilas,
1: que la levante.
2: Ronald Panchamé, porque creo que le van
1: no
2: a cantar los santos.
1: No necesariamente tiene que ser él el llamado, pero...
2: No, porque usted el jefe de bancada lo dirige. Y hay otros liderazgos que también...
1: No necesariamente, mire, a veces los jefes de bancada los colocan porque es el que va a seguir la línea que tienen que seguir. Quizás no pusieron a otro porque el otro no le iba a hacer caso, quizás, y este sí. Pero no significa que porque sea jefe de bancada...
2: Pero la línea, entonces usted dice
1: ojo,
2: que está muy pacífico.
1: Escuche lo que le estoy
2: el
1: diciendo.
2: El coordinador.
1: Ojo, no significa que porque sea jefe de bancada es que es líder. No significa eso. No significa
2: usted
1: eso.
2: Usted me cae que es el que lleva el mandado, entonces.
1: Y no
2: ocupa un mejor peso, mandadero.
1: No, ellos ocupaban lo que colocaron, o a quien colocaron, alguien que hiciera caso. Porque si ponen otro que les diga, no, así no.
2: Sí, señora.
1: Bueno, entonces, no porque esté ahí.
2: Entonces,
1: significa...
2: el pacífico aquí es Mel, entonces, ahorita. Porque si aquel solo es el que tiene el mensaje, el que está macizo es Mel.
1: Pues no sé si él.
2: Pique.
1: No sé si él.
2: Vamos
1: Alex,
2: con buenas noticias.
1: No sé
2: a esta
1: si
2: hora.
1: Él. Es que, Alex, es que usted quiere ver. ¿O usted quiere hacer ver como que soy
2: dígame
1: una
2: otro,
1: cabeza?
2: Dígame otro liderazgo del Partido Libre.
1: Rixi.
2: ¿Que toma decisiones?
1: Rixi.
2: ¿Y que incide en una bancada?
1: Rixi.
2: Entonces Mel y Rixi están pacíficos.
1: Rixi. No solo puede ser Mel, también puede ser Rixi.
2: Pero le digo, ella es la subcoordinadora. Están no sé. Pacíficos. Y la paz no sé. Viene desde adentro.
1: No sé, yo no le digo que hagan una guerra, ¿va?
2: No.
1: Pero sí hay formas de levantar un partido. Un partido que está golpeado. Porque sacó un poquito voto. Un partido que está golpeado, que tiene una diputada suspendida, acusada del Ministerio Público. Uh-huh. Un partido que está golpeado.
2: Pero ya deben de darle vuelta
1: y
2: a la
1: también,
2: página y comentar.
1: Y ojo, y le voy a decir algo también. Uh-huh. Que los liberales y los cachurecos también están callados. Se quedaron mudos también.
2: Están mudos.
1: Se quedaron mudos porque con tantas cosas que podrían decir de los de Libre tampoco las dicen. Tampoco las dicen, tampoco hablan.
2: Están callados desde el oficialismo hacia la oposición y de la oposición.
1: Todos están en una aparente...
2: Bueno, pero sí están en armonía atrás del telón
1: en
2: todos.
1: En una aparente armonía. Bueno, eso yo no lo sé. Usted que lleva en el Congreso lo ha de saber. ¿Qué es lo que mira y no nos cuenta?
2: Ahí todo el mundo come tranquilo, en la misma
1: bueno,
2: mesa.
1: Entonces usted eso lo ha de saber. Yo le digo lo que percibo a través de lo que usted informa y de lo que veo yo.
2: No, pero yo no veo las reuniones de Libre. Y usted dice que el Libre es tan pacífico, pasito, tranquilo, relajado.
1: Todos los liberales también, pues.
2: No, eso ya es que están dormidos.
1: Y la de los liberales sí va.
2: Esos están dormidos, esos están pasmados.
1: Entonces entrenado. Ahí también
2: mire,
1: falta.
2: Esos están como la diosa Tem, vendados, pero
1: entonces,
2: nada.
1: Entonces ahí también falta otro liderazgo.
2: Muy de acuerdo. El Partido Liberal ahorita está huérfano. ¿Entonces? El Partido Liberal está huérfano. Y si ese matrimonio que está actualmente en el Partido Liberal continúa, ese partido va a desaparecer en los próximos años.
1: No, desaparecer no.
2: No,

0: Hablando del tema de votos.
1: No, desaparecer no va a desaparecer porque sacó una buena cantidad de votos, no va a desaparecer. Y porque ellos tienen en la mira, en la visión, un nuevo liderazgo que lo
0: convenza. Por eso, pero si ese liderazgo no llega, ese partido no va a avanzar.
1: Yo solo le puedo decir lo que yo observo. El Partido Libertad y Refundación ahorita quiere, intenta, yo veo... ¿A quién veo yo que quiere levantar un poquito la cabeza?
0: ¿Yo a quién veo a Rafa, de candidato del próximo gobierno?
1: A Rafa
0: gobierno.
1: Miro que quiere levantar un poco la cabeza ahí en libre, y, pero como que después le dicen, ¡ey, quieto! Y lo vuelve.
0: ¿Y si Mel se tira a la presidencia?
1: ¿Cuántos años va a tener?
0: Pero no hay límite de edad, pues.
1: No hay límite de edad, pero ¿cuántos años va a tener para saber cuántos va a tener?
0: ¿Cuántos tendrá ahorita el señor José Manuel Zelaya Rosario?
1: El ingeniero Narral, y yo, si Mel se tira a la presidencia, un montón votan por él, hombre.
0: Y por le digo, y si Mel sea el que levanta
1: solo
0: el partido
1: que vuelva,
0: libre.
1: Sí.
0: Es un personaje popular del país. Pero, a ver, va.
1: No
0: falta
1: sé,
0: mucho para el
1: no
0: 2029.
1: No sé, pero todo depende de quien decida lanzarse en el Partido Liberal. Yo solo le puedo decir.
0: 73
1: yo solo
0: tiene.
1: Le puedo decir.
0: Y el otro tiene...
1: Sí, no va a estar...
0: No, pero mire, el candidato del Partido Liberal va a tener 67 años para el 2029.
1: Debe estar pollón.
0: Y todavía va a estar
1: Debe
0: bien
1: estar pollón.
0: Sí.
1: Pero bueno, vamos a ver, vamos con otras noticias y yo te voy a invitar a comer. Uh-huh. ¿Qué me quedas viendo?
0: No, es que el día se digo, sí. Pues pucha, y es que a mí me asusta, pues. Digo, estoy aquí... Bien,
1: pensaste que te iba a pegar.
0: Sí, bueno, ¿qué?
1: Es que.
0: Muy a rato dijo de que uno solo tiene que decir sí. Los golpes.
1: Sométase. Los golpes son cariño también.
0: Sí, depende.
1: Cuando yo me acerco a usted y le pego.
0: Sí.
1: Es una demostración de cariño.
0: De cariño. Raro, pero bueno.
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1: Bien.
2: Sí,
1: 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Gracias,
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1: Bueno, vamos de inmediato a atender a las personas que nos visitan aquí en el estudio de Hable Como Habla Televisión Digital. Y está Carlos Domínguez y Antonio Mengíbar. Van a sortear una motocicleta. Sí, ¿verdad? Buenas tardes, ¿qué tal está?
3: Padre. sacerdote, el párroco de Nuestra Señora de los Dolores.
1: ¿Cuál es la diferencia de padre y sacerdote?
3: Ambas realidades son lo mismo.
1: Son lo mismo.
3: Nada más la terminología.
1: El nombre.
3: Exactamente.
1: Bueno, ¿y esto es siempre para beneficio de la Iglesia de los Dolores?
3: Son más que todo para tres capillas que tenemos como filiales, como es Barrio Miramesí, Barrio El Chile y la Iglesia del Calvario, y queremos ayudarles para que puedan reconstruir o recuperar un poquito sus estructuras de iglesia o de capilla.
1: Están abandonadas.
3: Así es, sobre todo la de Miramesí es la que se ha dañado bastante y queremos
1: atrever. ¿El techo? ¿Cuáles son los daños que tiene?
3: Las paredes sobre todo, y la parte de atrás de la del lado de la sacristía se ha, por la humedad, se ha hundido y entonces está en difíciles situaciones.
1: Bueno, qué tremendo, ¿verdad? Pucha, no hay nadie que le eche la mano a las iglesias, hombre.
3: Esperemos que nos ayuden, sobre todo para esa comunidad de Miramesí, que es la más abandonada realmente. Después del Mich quedó bastante dañada.
1: Tiene razón, yo fui varias veces después del huracán Mich a ese sector y sí se vieron afectados. Y miren, es importante que la iglesia de la colonia esté bonita. Sin porque duda. Ahí se aparta, créame, que los jóvenes se apartan mucho de las cosas malas, porque hay grupos de jóvenes, están las catequesis, y hay un montón de actividades, pero nadie quiere ir a un lugar que no esté bien.
3: Que no esté bien abandonado.
1: No queremos, sí, queremos estar en un lugar bonito, no es igual, pues. Correcto. Dios está en todos lados, pero no es igual, y uno se siente mejor cuando están las condiciones.
3: Correcto, tiene mucha razón.
1: Bueno, ¿qué vamos a sortear entonces?
3: Vamos a sortear una motocicleta donada por Motomundo de la sucursal del Prado a través del apostolado de San Francisco. Nos consiguieron esa motocicleta con ese fin y vamos a llevar a cabo este día el sorteo.
1: Qué bien, mira, qué bien, mire, qué bien. Padre, ¿y sabes qué? Se permite que haya mencionado la marca porque están haciendo algo bueno. Y don Eduardo, ¿cuándo es para ayudar, don Eduardo?
3: Bendito
1: sí,
3: Dios.
1: Sí, él no pone límites. Y ojalá que hayan otras empresas que ayuden, hombre, con un pistillo ahí. Ayudemos, ayudemos, ayudemos a la iglesia.
3: Gracias,
1: pero bueno, vamos
3: gracias.
1: A conversar con el Señor, pero lo miro que hay que rato me queda viendo, padre. Mire, y le sigo diciendo padre porque será que uno así creció, ¿verdad? Desde chiquito con padre, padre y sacerdote me suena bien raro. Buenas tardes, ¿qué tal está?
4: Muy bien, gracias.
1: ¿Hay algo que usted quiera agregar a esta actividad?
4: Bueno, yo solamente soy feligrés de la parroquia, estoy en el Consejo Económico también y estamos haciendo estas actividades para ver, como dijo el padre, cómo recuperamos esos espacios ahí de la iglesia.
1: Bueno, vamos a ver, padre, un solo boleto, ¿verdad?
3: Un solo boleto que, pues, le deseo suerte al que nos haya comprado.
1: ¿Usted adquirió algún boleto, padre?
3: Sí, que sí.
1: Sí, también.
3: Claro que sí.
1: Pues, chamán, está complicado esto, ¿verdad? Y de esas iglesias, ¿quién es el padre o el párroco?
3: El párroco soy yo de la parroquia de los Dolores, pero esas comunidades están unidas a los Dolores, nos toca atender a nosotros.
1: ¿Usted también imparte misa ahí?
3: Exactamente, sí, claro que sí.
1: Tiene cuatro.
3: Hay que movilizarse.
1: Está bien, está activo, ¿ah?
3: Ciertamente.
1: ¿Y cómo es? ¿Padre regañón o es padre tranquilo?
3: Pues yo no sé lo que opinará nuestra gente, pero sí trato de...
1: ¿Usted cómo considera?
3: Me encanta servir a la gente, me está cercano a la gente, que sí, al momento de regaño o hablo un poquito fuerte, pero...
1: Yo cuando me iba a casar le pegaron una regañada a mi esposo, el padre de mi iglesia. Pero yo lo quiero a él, así lo quiero. Vamos a ver, vamos a sacar el boleto, pues, y ojalá que otras empresas ayuden. Se lo ganó Hilda Rodríguez. Hilda Rodríguez se ganó esta motocicleta que le donó a ustedes Motomundo para ayudar a la parroquia.
3: Alabado sea Dios.
1: Y nosotros les ayudamos dándoles aquí la mención al lugar de cortesía porque está ayudando a la obra de Dios.
3: Correcto.
1: Y le repito, Dios está en todos lados, pero es mejor atenderlo bien también.
3: Así
1: la casa
3: es.
1: De Dios tiene que estar bonita. Gracias, padre.
3: Bendito Dios, pues la hermana Hilda Rodríguez se nos ha ganado esta motocicleta. Y qué bueno, gracias por participar y colaborar con nuestra parroquia de los Dolores, que también se está reconstruyendo. Está ahorita todas las empresas situaciones de gobierno, están tratando de que se recupere la Iglesia de los Dolores, sobre todo la fachada, para que sea una mejor
1: representación. Sí, es histórico también. Sí. Padre, regálenos la bendición aquí a todos.
3: Por supuesto que sí, se los doy. Que ese Dios todopoderoso y eterno derrame bendiciones sobre su vida, sobre este canal tan hermoso y servicial para nuestra sociedad. En el nombre del Padre, del Hijo y del Espíritu Santo.
1: Amén. Amén. Amén, Padre. Gracias. Gracias, que tengan feliz tarde.
3: Gracias.
1: Gracias. Bueno, gracias, a la orden. Ha sido de bendición la visita de ustedes esta tarde. Bueno, queremos atender también a la señora Lady Bonilla y Dunia Rodríguez. Ellos vienen en representación de las guías de familia. Bueno, las guías de familia son del gobierno del expresidente Juan Orlando, ¿verdad?
5: Correcto.
1: Ajá, vengan, vamos a ver, una a cada lado, pues vénganse, vamos a ver, una a cada lado. ¿Con quién inicio?
5: Con Dunia.
1: ¿Usted es Dunia?
5: Sí.
1: Ajá, Dunia, cuénteme, ¿qué es lo que vienen a hacer ustedes?
5: Miren, nosotros venimos, bueno, más que todo veníamos porque usted tiene el contacto, porque quería, ayer estuvimos desde las 2 de la tarde en el Congreso, esperando que el señor Tommy Zambrano nos atendiera, no nos atendió.
1: Pero, ¿por qué, pues?
5: Porque, mire...
1: Si usted viene de un gobierno que ya terminó.
5: Porque, mire, ve, la cosa está así. Ajá. Cuando se iba a dar la ley de activación económica, él lo dijo, y ustedes tienen que tener los audios, que él dijo, las guías de familia que fueron despedidas, hoy se les va a pagar la demanda. Nosotros no venimos a pedirle trabajo ni nada. Nosotros queremos, estamos peleando un derecho que lo ganamos durante 8 años. Y los últimos 4 años del presidente Juan Orlando, solo en las calles nos manejábamos. ¿Por qué? Porque a él lo atacaban a cada rato. Entonces, ¿qué es lo que les estamos pidiendo? Estamos en el poder. Yo estoy de acuerdo que en el gobierno de Libre...
1: ¿Y trabajó usted por este... para que llegara Papi a la presidencia?
5: Claro, claro.
1: Es que tengo que preguntarle porque usted viene aquí a hablar y dice, estamos en el poder.
5: Estamos en el poder. Se siente yo parte, soy coordinadora de Colombia.
1: Correcto, se siente parte de la base...
5: Claro.
1: Y ahora, pues, parece que hay que decir si chambeó o no. Entonces,
5: soy coordinadora de colonia.
1: ¿De qué colonia? ¿De qué sectores?
5: De la colonia El Pedregal.
1: Ajá, ¿y cuántas guías de familia a ustedes se les despide? ¿En qué momento?
5: Mira, nosotros nos despidieron el 26 de enero del 2022. En ese tiempo nosotros buscamos un abogado. El abogado, pues, hizo...
1: En el gobierno nuevo, ¿verdad?
5: En el gobierno nuevo, sí.
1: En el gobierno que acaba de concluir, en el de Doña Xiomara.
5: Exacto.
1: Y se les despide, pero ustedes... Vamos a ver, vamos a ir aclarando este nudo que tienen. ¿Estaban por contrato, por acuerdo? ¿Cómo estaban?
5: No, nosotros estábamos por contratos continuos. O sea, nosotros nunca dejamos de trabajar, pues.
1: ¿Y qué es lo que exigen entonces?
5: Las prestaciones, porque ya nos declararon como empleados públicos. O sea, tenemos un abogado que
1: por
5: ya...
1: Por ejemplo, ¿cuánto tiempo trabajó usted como guía de familia?
5: 8 años.
1: ¿Los 8 años?
5: Sí, de Juan Orlando. 8 años.
1: ¿Aprovechó?
5: Ah, no, pues sí.
1: ¿Y cuánto le tocarían de prestaciones?
5: Pues en aquel tiempo, en el cálculo que hizo el abogado, a mí me tocaban 403,000 lempiras. ¿Verdad? Pero ya a esta fecha, que han pasado casi, vamos por 5 años, ya es mucho más.
1: ¿Y no, por nosotros, qué es más?
5: Por los salarios caídos que tenemos nosotros.
1: Pues. Ah, o sea, que le van a meter todo.
5: No, es que nosotros tenemos que meter todo, pues. Así de sencillo. ¿Sabe por
1: ¿Y
5: qué?
1: Cuánto ganaba como guía de familia?
5: Nosotros ganábamos solo 8,000 lempiras.
1: ¿Y cómo llegaron a 403,000?
5: Bueno, el abogado hizo los cálculos ahí en el Ministerio de Trabajo.
1: Ah.
5: ¿Entiendes? Porque nos trabajamos 8 años. Los demás ganaban 5,000 y así sucesivamente.
1: Pucha, pero es bastante usted de prestaciones.
5: Pero la realidad de las cosas es que aquí el tema es que yo lo que necesito, que le he pedido el favor a usted, llámeme a Tommy Zambrano para que nos dé una audiencia para hablar con él.
1: Bueno, vamos a ver usted qué es lo que tiene que agregar.
6: Bueno, que nosotros estamos aquí, ¿verdad?, en algo que consideramos justo, porque trabajamos 8 años en el gobierno del presidente Juan Orlando Hernández.
1: Veamos hacia enfrente, por favor.
6: De hecho, él siempre dijo que nosotros éramos sus pies, su voz, su mano, éramos nosotros los encargados de llevar la voz del presidente a barrios y colonias cuando la gente necesitaba un beneficio, porque existían muchas necesidades, ¿verdad? Y usted, me imagino que debe de recordar que lo que íbamos éramos 24/7. En el tiempo de COVID, muchos de nuestros compañeros murieron entregando bolsas solidarias por el contagio de COVID. Okay. Eran personas de tercera edad y personas que tenían enfermedades de base. Hoy en día, pues nosotros estamos en esto porque no tenemos, es nuestra esperanza, hemos puesto nuestra esperanza en esta demanda, ya que pues por la edad que tenemos, el trabajo se, se imposibilita para muchos. La mayoría de personas son de tercera edad con enfermedades de base, vuelvo y lo repito, personas que no tienen cómo pagar un tratamiento médico. Por ejemplo, aquí tengo una compañera que, mire, no puede pagar estos exámenes porque no tiene dinero.
1: ¿No volvió a trabajar entonces?
6: No.
1: ¿Por
6: ella
1: qué?
6: Porque está enferma. Ella quedó enferma de su columna. Y entonces las esperanzas él las tiene, ha buscado otras instancias de ayuda, pero no, nadie le ha dado una respuesta. Entonces usted sabe, si se logra, ¿verdad?, las personas que tienen, reciben este beneficio, pues podrían poner un negocito para poder sostener su vida.
1: Ah, ¿y a usted cuánto le toca?
6: Pues a mí me lo tienen que calcular nuevamente, ¿verdad?, porque cuando me las calcularon las hicieron de manera que no era correcta. Ustedes tienen que volver a calcularla de nuevo.
1: ¿Por qué se la hicieron de manera no correcta?
6: Pues no sé, el abogado tendrá que decirnos en el Ministerio de Trabajo.
1: ¿Pero quizás usted quién le dijo que no era correcto? ¿Era mucho?
6: No, era menos. Y yo soy igual que ella, ¿verdad? Coordinadora.
1: O sea que le tocan otros 400,000.
6: Aproximadamente, ¿verdad? No sabemos. Hasta que vuelvan de nuevo, nuevamente.
1: Recordémosle a la gente qué era lo que hacían ustedes como guías de familia.
6: Sí, cómo no. Como guías de familia, nosotros, las personas que hacíamos las encuestas, llegamos a las casas, mirábamos las necesidades que tenían, ¿verdad?, las personas de barrios y colonias, se les agilizaba el trámite para que pudieran recibir ese beneficio, que eran otorgados a través de la Presidencia de la República, siendo el presidente Juan Orlando Hernández. Nosotros nos convertimos en la voz de él en los barrios, colonias y en todo nivel nacional, porque éramos nosotros las personas que estábamos ahí, ¿verdad?, ejerciendo infinidad de actividades. No solamente esa era nuestra labor, nosotros nos desempeñábamos en muchas labores, éramos colaboradores en muchas cosas, éramos 24/7. A la hora que se nos llamaba, nosotros estábamos presentes y no podíamos decir que no, porque eso era nuestro deber.
1: Bueno.
6: Cuando nosotros nos dijeron que nos daban, ¿verdad?, esta oportunidad laboral, era porque nosotros teníamos que desempeñar al pie de la letra todas las instrucciones que nos habían dado. Fuimos capacitados y fuimos instruidos a través de varios, ¿verdad, Dunia? De varias maneras. Por ejemplo, había personas que no tenían conocimiento de cómo poder manejar una computadora, un celular, y hasta eso nos capacitó el presidente Juan Orlando Hernández. Y le agradecemos mucho a él, ¿verdad? Y de igual manera, pues, nosotros solo pedimos un derecho que nos corresponde. De hecho, ayer la compañera fue tratada muy mal, y todos nosotros.
1: ¿Y quién la trató mal?
6: Las personas que estaban en redes, porque nos dicen que somos muertas de hambre, pero no es cierto.
1: No, pero es que si ustedes tienen un derecho,
6: nosotros
1: miren.
6: Nosotros estamos peleando lo justo.
1: Y yo les voy a decir, bueno, este ya es mi opinión, ¿verdad? Pero los funcionarios tienen que respetar a la base del partido.
6: Nosotros somos base de partido.
1: Los funcionarios tienen que respetar a la base del Partido Nacional.
6: Muchas personas que nos están mirando me conocen perfectamente, ¿verdad? En el sector donde nosotros manejamos estructuras políticas,
1: sí,
6: y hemos dado el todo por el todo.
1: ¿Y ustedes trabajaron por este gobierno?
6: Correctamente que sí.
1: Miren, ¿y por qué les digo eso? Y no solo en relación a que tienen que respetar a la base del Partido Nacional, sino que los que lograron quedar, vaya, diputados de Libre, tienen que respetar a la base de Libre, tienen que respetar a las bases de los partidos, en este caso a la base del Partido Nacional, porque sin la base no llegan.
6: Correcto.
1: O sea, no llegan.
6: Así es.
1: Eso, y ustedes lo que quieren es que les atiendan, que les den una respuesta.
6: Así es.
1: Yo no sé si va a ser positiva o negativa. Pero ustedes están pidiendo que les atiendan.
6: En mi caso personal, tengo 36 años militando en el partido y trabajando muy arduamente. Sé que las personas que están ahí, porque hay altos funcionarios que me conocen perfectamente, saben que lo que digo está basado en la verdad.
1: ¿Y le hablan todavía? Porque ahora
6: algunas personas y otras personas no. De hecho, pues estamos un poco excluidas, ¿verdad?, en cuestión de laborales. Ya no tenemos oportunidades, en mi caso, porque soy bachiller en ciencias y letras, dicen que no tengo oportunidad.
1: ¿Por qué?
6: No sé, porque no tengo un título más avanzado, una maestría o cosas así. Pero cuando nosotros nos buscan para las campañas, no nos piden perfiles políticos.
1: Sí, no andan diciéndole, ¿verdad?, si tiene maestría para andar gritando, jalando gente, movilizando.
6: Entonces, nosotros nuestra esperanza la hemos fibrado en que se nos ayude, que se nos pague esta demanda, porque nosotros podemos seguir nuestro caminar en la vida y poder invertir en algo para poder sostener nuestras familias. Bueno. En mi caso personal, yo soy una madre viuda y tengo familia que sostener, nietos a mi cargo, y necesito sacarlos adelante en colegios y escuelas.
1: ¿Y usted todavía puede trabajar, hombre? ¿Cuántos años tiene?
6: Correctamente, 58.
1: Pero usted ve todavía pollón, ustedes dos ven todavía que pueden pegar unas cuantas vueltas aún.
6: Pero dicen que ya no tenemos.
1: No, hombre. Sí se ve, si es que miren las pues, ven todavía que...
6: Gracias.
1: De Hachi Machete.
6: Claro, nosotros somos personas que cumplimos al pie de la letra las directrices que se nos da.
1: Bueno, al llamado nuevamente. Hágale el llamado porque no sé si estar en alguna reunión. Perdón. No sé si estar en una reunión.
5: Le pedimos a Tommy Zambrano que para mí es un líder, líder nato. Para mí, yo, si él se tira, yo trabajo por él, pues, pero ahorita lo que nosotros necesitamos es que nos ayude, que nos dé una audiencia con usted, porque nosotros queremos hablar como guías de familia con usted. Mire, ve, tenemos tercera edad que se ha muerto porque no tienen ni un 5 para llevarse una pastilla a la boca. O sea, nosotros lo que queremos es que nos paguen la demanda, porque ya tenemos avanzado en los juzgados. Ya se llevó, ya el abogado llevó la conciliación a CEDESOL. ¿Qué cuesta dar un empujoncito para que CEDESOL lo tire a la PGR y nos puedan pagar? Porque la realidad de las cosas es que nosotros dependemos de esa demanda.
1: Bueno, y hay que ver si hay dinero, ¿va? Porque hay mucha gente que está esperando prestaciones y no se le ha pagado porque no hay billete.
5: Pues mire, a mí el abogado nos dijo que él tenía conocimiento que habían 5,000 millones para pagar demandas, que lo habían apartado, que era para pagar demandas. Entonces nosotros, como Tommy Zambrano, él dijo perfectamente bien ahí que las guías de familia se les iba a pagar en tiempo y forma. Entonces yo le pido ahorita, atiéndanos en su despacho.
1: Mire, yo creo que él ha de estar en alguna reunión ahí en el Congreso, porque él siempre responde.
0: Que Tommy, en el marco de del debate del decreto del presupuesto, las puso de ejemplo. En unos despidos que eran más o menos unos 13,000 empleados públicos que habían despedido. Entonces yo le digo a ella, si bien es cierto, es el presidente del Congreso Nacional, pero la instancia donde le compete resolver es a la secretaria de CEDESOL, creo que se llama, ¿verdad? CEDESOL con la PGR para conciliar. En el caso de ella, dijo que 400 y por ahí andarán casi todos, ¿verdad? En la conciliación puede que les diga 150 o 200, pero lo que entra en etapa de la conciliación es el abogado.
5: Sí.
0: Y ojalá que la abogada Fátima Juárez, que de hecho era la presidenta del Partido Nacional en el tiempo que las despidieron a ustedes, también ahora la reciba ya como secretaria de Estado.
1: Pues, Fátima Juárez es la de CEDESOL, ¿va?
0: Sí, correcto. Que antes ella era la presidenta del partido en la vacancia del señor David Chávez.
1: Sí, no sé si pasa por ahí específicamente, porque...
0: Sí, es porque la demanda es específicamente ahí.
1: Sí, claro, pero es que recuerde, yo creo, Alex, que estamos confundiditos un poco porque las guías de familia eran de CEDIS. CEDIS desapareció.
0: Extinto.
1: En el gobierno de la presidenta Xiomara. Y dejó de ser CEDIS y pasó a ser CEDESOL. Entonces aquí no sé qué tanto tenga que ver el actual titular de CEDESOL con el tema de CEDIS, porque la institución fue...
0: Disuelta.
5: Pero le recibieron.
1: Y se conformó una nueva.
5: Pero le recibieron la conciliación en CEDESOL. Entonces,
1: no, pues no sé, miren, no sé. Nosotros aquí le hacemos el llamado. Sí. Y todo lo que nosotros estamos intentando ver a dónde mandarla para que pegue, ¿verdad? Pero como la institución fue disuelta, que era CEDIS, yo recuerdo bien, y pasó a ser CEDESOL, entonces no sé. No sé, la verdad. Pero el llamado queda hecho para que les presten atención. Y yo les repito, miren, señores funcionarios, préstenle atención a la base de su partido.
0: Le voy a tratar de marcar aquí rapidito, préstenle... a ver si contesta la ministra.
1: Ajá, porque... preguntaba porque yo intenté y no sale. Pero les repito, préstenle atención a la base de su partido. Préstenle atención a la base de su partido. Préstenle atención. Préstenle atención a la base, porque estas mujeres, ella, a Mercedes, le he escuchado lo mismo de a Mercedes Sarabia. Que cuando andan pegando sticker y cuando andan haciendo, no les piden título universitario. Nada, no piden. Entonces ahora, y siempre hay una chambita para cada perfil. Claro, no la va a poner de ministra, ¿va?
5: Correcto.
1: No, pero, bueno, que hay un montón que han sido ministros. ¿Qué le estoy diciendo yo que no? Sí se puede, y le ponen asesores, ¿cuál casaca? Sí se puede, hombre. Cuando usted quiere, puede. ¿Qué le voy a decir yo que no? Me retracto, me trago las palabras, me muerdo la lengua. Sí se puede. Dejémonos de casacas. Aquí cuando quieren, va.
5: De palanca que a usted le pueda ayudar.
1: Pero pareciera que ahorita no
5: hay respuesta.
1: No, fíjese. No sé por qué, pero yo siento que la base anda bien enojadita. A mí me están llamando mucho, me están escribiendo mucho.
5: Es que mire,
1: yo les digo, préstenle atención y no cerquen al presidente.
5: Sí.
1: Porque el presidente siempre ha sido bien cercano con la gente. No lo cerquen, no lo cerquen, no lo aíslen.
0: No lo suban mucho.
5: Sí, porque...
0: No lo suban porque se vuelve incansable.
1: No lo aíslen. Es que él es humilde, él es sencillo, él es cercano a la gente.
5: Sí, él es humilde.
1: Pero a veces, si te rodea
5: gente que lo rodea, hace que se aleje. Entonces, y también el presidente no se da cuenta de lo que está pasando.
1: Acérquenlo, no lo alejen, acérquenlo, sí, porque miren, la base del partido es importante. Sí, atiéndanlas. Nada.
5: Allá tenemos un montón de gente.
0: No contestó.
5: Afuera.
1: Ah, ahí están las imágenes, ¿ves?
5: Ahí tenemos un montón de gente nosotros afuera.
0: Ahí está afuera, sí, le decía yo que afuera estaban más de 100 personas.
1: Ahí están, mire, entonces nosotros aquí le decimos a las autoridades, comuníquese alguien con nosotros, hombre, y díganos, mire, mándeme a gente a tal y tal lado, mándelas a tal y tal lado, no sé, digan algo. Hasta el momento no tenemos respuesta, pero ustedes estén pendientes de HCH.
0: Ustedes vieron que marcamos, a la Ariela marcó, yo marqué y no respondieron.
1: Pero todavía no han respondido, pero en cuanto respondan, nosotros vamos a avisar aquí por el canal y les vamos a decir, miren, señoras de la guía, váyanse para tal lado. Okay. Jóvenes de la guía, váyanse para tal lado. Sí, yo no la voy a mandar desmoralizada sin billete y diciéndole, señora, no, así no se puede. Así que aquí, bueno, hemos hecho el reclamo, el recordatorio para que todos los funcionarios se acuerden de la base del partido, que ustedes han trabajado, que ustedes, o sea, hicieron el trabajo hormiga, el trabajo político de movilizar, de llevar gente, de que no es un trabajo fácil.
6: Bajo el sol, bajo el agua, tiempo, bueno, dejamos nuestras familias por hacer...
1: Y hambriando, porque estaba en la llanura, y no creo que hubiera billete.
6: Nuestro dinero para poder
1: darle a
6: nuestros coordinadores, yo era...
1: Hambriando, porque cuando está en la llanura, está en la llanura.
6: Así es, yo tenía
1: cargo... Y ahorita ustedes están en la llanura todavía.
6: De votación, sí, y uno está a cargo de los coordinadores.
1: No, pero le digo, pero ustedes todavía están en la llanura, entonces...
5: No, pues no tenemos nada, no tenemos absolutamente nada, y lo que andamos pidiendo es que nos atiendan con nuestra demanda, que nos paguen en tiempo y forma, porque la realidad de las cosas es que aquí a mí, mire, yo lo más pesar que me da a mí, porque yo he sido coordinadora del adulto mayor y a mí esa parte me toca.
1: Sí,
5: y porque se han muerto varios y aquí no, y aquí no miramos respuesta de nadie, pues.
1: Bueno, quede el llamado hecho, amigas. Okay. Vaya, pues, gracias
6: mucho el espacio que usted nos ha brindado.
1: Sí, HCH es para todos. Muchas para gracias. Libres, liberales, nacionalistas, pinuistas, demócratas, sin partido, para todos. Aquí caben todos.
6: Que Dios les bendiga grandemente, bendiga al licenciado Maldonado, ¿verdad? Porque siempre es una persona abierta.
1: Esa es la instrucción, mire, esa es la instrucción, don Eduardo. Aquí HCH, por eso somos el canal del balance. Aquí entran todos, va.
6: Que Dios los bendiga.
1: No importa el partido político, no importa. Aquí entran todos.
6: Correcto, muchas gracias.
1: Bueno, a la orden, que estén bien. Hasta luego.
0: Ariela, antes de ir a la pausa, solo hacemos mención.
1: ¿Tengo otra visita?
0: Porque, sí, no, solo mencionamos porque está el Congreso Nacional comenzando la insurrección legislativa. Mientras ponen ahí la señora que viene ahí nuestra otra visita, ha comenzado a bloquear los accesos al Congreso. Como parte.
1: Bueno, vamos, ahí está Luisa Nariva o Sandy Gallardo.
0: Sandy Gallardo.
1: Sandy, sí. Vamos, Sandy, entonces, vamos con Sandy Gallardo.
0: Adelante.
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8: Así es, compañeros, en estudios principales. Estamos en el Congreso Nacional, ya pues suspenden la toma, coméntenos, suspenden la toma porque avanzan las negociaciones, estamos en vivo para HCH.
9: Queremos informarle a la bancada y luego vamos a informarle a la prensa, porque queremos darle la información primero a la bancada sobre los acuerdos a los que hemos llegado en el diálogo que tuvimos con el presidente.
8: Sí, hubo avance entonces, diputado.
9: Queremos informarle, ya les vamos a dar declaraciones a la prensa. Pero queremos...
8: Bueno, pues eso es lo que nos han dicho. Ellos se tenían aquí tomado en una insurrección permanente, según lo que nos informaban, pero pues ya en este momento se reunieron con la comisión y han informado que, bueno, ya nos van a informar, dice, primero van a ir a comentarlo al interior de la bancada del Partido Libertad y Refundación, las decisiones que se llegaron, las negociaciones a las que se han llegado hasta estos momentos, y parece que son buenas las negociaciones, que tanto que a ellos pues están tranquilos y han suspendido la insurrección que tenían en ese momento, que no dejaban ingresar a la prensa. Ellos dijeron que en el momento que tuvieran más información pues iban a dar el acceso a la prensa. Esta es la información que se tiene hasta los momentos. No nos han dado mayor detalle, pero sí nos han dicho que ya se ha llegado a una negociación al interior de la comisión. Nosotros vamos a ingresar al hemiciclo legislativo en este instante para llevarles a ustedes toda la información. Si no hay más consultas, vamos a retornar a estudios principales.
1: Gracias, Sandy Gallardo. Ya en breve más contactos ahí desde el Congreso Nacional. Buenas tardes, gusto saludarla. ¿Usted viene a realizar un sorteo de qué? ¿Y cuál es su nombre, perdón?
10: Mucho gusto, mi nombre es Katy Ortiz. Vengo a realizar un sorteo de gastos médicos míos.
1: ¿Pero qué va a sortear?
10: 5,000 lempiras.
1: Está bien, vamos a ver, 5,000 lempiras. 5,000 lempiras, ¿ya le ayudan a uno?
10: Sí.
1: Aquí está. Se lo ganó Rosángel Llanes. Rosángel Llanes, de la residencial Villahermosa. ¿Y lo vendió usted, Katy? ¿Lo vendió? ¿Katy Ortiz? Okay. Aquí está, mire, se lo mostramos. Bueno.
10: Muchas gracias.
1: Le entregamos. Por su espacio. A la orden.
10: Gracias.
1: Bueno, una pausa, ya volvemos. No nos cambie, ya volvemos.
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21: Buenos días, lo escuchamos en la unidad 0010, Oticalpa Loncho, Gabriel Salinas.
22: Aquí el 1838 de Tegucigalpa, aquí andamos por lado de la Vía Olímpica, bendiciones al pecho.
23: De la Ceiba, Oscar, de la máquina 0735, saludos, buen día.
24: Marcelo Juan Vázquez, 3342 en Comayagua, bendiciones.
25: José Mejía, La Paz, taxi 067, escuchando HCH Radio.
26: Buenos días, Rey Antonio, Tijal Colancho, taxi 0115.
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2: Así es, atentos a la hora, se marcan las 3 de la tarde con 3 minutos. 3 de la tarde, 3 minutos en HCH Radio.
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0: qué culpa, qué culpa.
1: 3:06 PM, pero él no se queda callado. Él encuentra
0: una respuesta.
1: Le encuentra una respuesta. Bueno.
0: Entonces, al final no hubo insurrección, solo fue que estaban como en
1: el plantón. Pues Andy no nos ha dicho nada.
0: Porque habían dicho que era a las 2 la sesión, que a las 3 convocaban, luego salió el jefe de bancada y dijo de que todo estaba macizo, que ya les habían hablado y que posiblemente había una solución.
1: ¿Le van a dar uno?
0: Ah, bueno. ¿Les van a respetar entonces? ¿Les van a respetar?
1: ¿Les van a dar uno entonces?
0: Ariela, vamos con Pablo, que volcó un carro.
1: Vamos.
0: Pablo Chavarría, ¿dónde volcó este carro, Pablo?
2: Buenas tardes, compañeros en estudio. Buenas tardes, Honduras. Así es, otro accidente más en el sector del Playón Pimienta Cortés. Vean ustedes, este lugar ha sido escenario de múltiples accidentes y la mayoría con pérdidas humanas. Una familia que venía procedente de Potrerillos Cortés con destino hacia Villanueva fueron impactados por un vehículo que salió de repente del sector del Playón. Este posteriormente se dio a la fuga. La familia perdió el control, luego otra rastra, la que ustedes ven en imágenes, lo impactó por la parte trasera, lanzando el vehículo hacia esta cuneta. Dentro de este vehículo venía una familia, un matrimonio con su pequeña hija. Gracias a Dios salieron ilesos. Aquí está la policía de Vialidad y Transporte haciendo las investigaciones correspondientes y así deducir responsabilidades. A esta hora del día, acompañado de Karen Sierra, les informó Pablo Chavarría. Buenas tardes.
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1: Mucha atención a este informe de último momento. Mucha atención. Héctor Fuentes, a esta hora de la tarde, nos informa. Hay una persona muerta, pero ¿bajo qué circunstancia ha perdido la vida, Héctor? Adelante con usted.
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4: Gracias, gracias, compañeros. En el estudio principal les seguimos informando. En el departamento de Olancho, una persona ha sido encontrada sin vida. Esta persona del sexo masculino, de aproximadamente 35 años de edad, ha sido encontrada con signos de tortura. Atención a esta información, compañeros, en el sector de San Francisco de La Paz, exactamente en la carretera que conduce hacia el municipio de San Francisco de La Paz, por las vueltas de Locote, como se le llama en este sector, ha sido encontrado sin vida una persona con signos de tortura. Según la información, ya el Ministerio Público también ha llegado DPI, Policía Nacional, para reconocer el cadáver de esta persona, pero aún permanece desconocida. Las autoridades policiales han encontrado ya esta persona sin vida y también por parte de pobladores, quienes alertaron a la policía para que llegaran al lugar de los hechos, donde fue encontrado esta persona ya sin vida. Lastimosamente, aún permanece como desconocido acá en este vasto departamento de Olancho. Según la información, ya fue trasladado hacia el Ministerio Público, a la ciudad de capital Tegucigalpa, más bien a la morgue capitalina, para hacer su respectiva procedimiento. Compañeros, esto es lo que les puedo informar hasta esta hora. Repetimos, una persona del sexo masculino ha sido encontrado sin vida en el sector de la Vuelta de Locote, esto carretera que va hacia el municipio de San Francisco de La Paz. Esto es lo que les puedo informar, compañeros, acá en el departamento de Olancho, lo que está ocurriendo hasta esta hora. Es lo que les puedo informar con estas imágenes, compañeros. Yo vuelvo con ustedes a estudios principales de Hable Como Habla Televisión Digital.
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0: Vamos al Congreso Nacional, que define la bancada del Partido Libre. Sandy Gallardo se encuentra en el hemiciclo legislativo. Buenas tardes, Sandy, nuevamente.
5: El doctor Hugo Noé, Luis Ortega. Y
6: así es, está hablando el presidente de la bancada de Libre. A continuación escuchamos a Ronald Panchamé.
7: Gracias, jefe de bancada, abogado Ronald Panchamé. Muy buenas tardes al pueblo hondureño. y pues como bien lo dice nuestro jefe de bancada, hemos sostenido un diálogo franco con el presidente del Congreso Nacional, esta comisión, en representación de esta bancada digna, beligerante, combativa, que representa los intereses del pueblo hondureño, que garantiza el fortalecimiento de la democracia en nuestro país a través de la representación de Libre en los órganos electorales. Y pues ya lo ha dicho, el lunes se instala de manera formal el diálogo entre las tres fuerzas políticas mayoritarias en nuestro país y también informar al pueblo hondureño sobre la solicitud que ha hecho esta comisión en representación de la bancada y del Partido Libertad y Refundación ante la noticia de posibles reformas electorales para poder formar el quórum con consejeros suplentes. En ese sentido, a través de la jefatura de bancada se ha hecho la petición de que en lugar de que hablemos de una reforma, se pueda llevar hasta el Pleno del Congreso Nacional la iniciativa de un decreto transitorio, el que le pueda dar la oportunidad de operatividad al Consejo Nacional Electoral y así cumplir con las obligaciones administrativas que en este momento tiene que culminar el Consejo Nacional Electoral. Este decreto transitorio especificará cuáles son las funciones determinadas que estarán realizando los consejeros y, por supuesto, al hablar de transitorio y temporalidad, este decreto tendrá término y nosotros hemos solicitado que sea por el término de 3 meses. Ante esta situación, ratificamos nuestro compromiso con el pueblo hondureño, con la militancia y, por supuesto, con la democracia en este país. La bancada del Partido Libre se mantiene en alerta permanente, se mantiene en construcción y diálogo permanente, demostrando nuestra voluntad política, nuestro compromiso de construir, pero siempre que se respeten los espacios que por derecho le corresponden al Partido Libre.
8: ¿Ya no se va a presentar la nómina hoy?
7: Por supuesto que sí, se va a presentar. Nosotros hemos sido convocados con el compañero Rafael Sarmiento como miembros de la comisión a las 3 de la tarde. Vamos a acudir como lo hemos estado haciendo de manera disciplinada, de manera coherente, construyendo desde esa comisión especial, y vamos a informar a la jefatura de bancada, vamos a informar a la bancada del Partido Libre cuáles son las decisiones que se tomarán el día de hoy.
8: ¿En esa nómina aparecen representantes del Partido Libertad y Refundación?
7: Nosotros estamos proponiendo como Partido Libre, como representantes del Partido Libertad y Refundación, por supuesto estamos proponiendo compañeros y compañeras que se han identificado con el Partido Libre, y pues en su momento nosotros estaremos dando a conocer primero a la bancada, también al pueblo hondureño en general, quiénes son esos compañeros. Todos son compañeros valiosos, todos los que se autopostularon son profesionales que cuentan con los requisitos, con la idoneidad, pero tenemos que saber que son ya están estipulados cuáles son los cargos y los puestos, el número de puestos, y ante eso, pues tiene que haber una selección, y esto lo hará la comisión especial.
8: ¿Qué espera ver de esto, señora, de esa presentación de la nómina?
9: ¿Cuántos autopostulantes?
7: No. Precisamente nosotros tenemos que desplazarnos a la reunión a las 3 de la tarde y luego nosotros estaremos informando.
10: Se suspende la insurrección.
7: El jefe de bancada le va a explicar cuáles son las acciones que usted decide.
10: El diálogo se abre de manera permanente a partir de lunes, pero nosotros seguimos con las acciones. A través de la coordinación del partido se está convocando para el día lunes una reunión de emergencia a la coordinación general del partido, a todas las coordinaciones departamentales, a todos los alcaldes, a todos los regidores de todo el país, para informar sobre todas las acciones que se van a tomar sobre lo que viene a continuación, dependiendo de lo que nosotros vayamos avanzando como bancada del partido.
7: Gracias.
10: Les agradecemos mucho. Muchas gracias. ¡Que viva Libre!
8: De los diputados de Libertad y Refundación, pues ellos nos mencionaban que se van a ir pues a negociaciones.

0: le presentaron ante al compañero Marlon Ochoa. Ante esa realidad, va a ser un decreto únicamente por 3 meses máximo, para que una vez que ellas hayan cerrado todo lo pendiente administrativo, pagos, ellas presenten, entiendo, su permiso al Pleno del Congreso Nacional, porque ellas van a pedir permiso a las consejeras para salir a otras funciones. Así que después de ese proceso, inmediatamente nosotros haríamos la elección de todos los representantes de los órganos electorales, Consejo Nacional Electoral, Tribunal de Justicia Electoral. ¿De qué lista? ¿De qué nómina? De la nómina que hoy mismo tendríamos que presentar al Pleno del Congreso, donde van a salir 12 ciudadanos para el Consejo Nacional Electoral y 12 propuestas también para el Tribunal de Justicia Electoral.
1: Pero entonces va para largo, va para largo la elección de estos representantes electorales.
0: Nosotros creemos que la elección de los representantes de órganos electorales debe ser lo más pronto posible. Y eso es uno de los temas que plantearemos el día martes, el día lunes, que se instala formalmente la mesa de diálogo político para que las tres fuerzas políticas más grandes, y también que pueda acompañar la Democracia Cristiana y el PINO, y poder tener los consensos por mayoría para poder hacer la elección lo más pronto posible de los órganos electorales.
2: ¿Van a apoyar ustedes entonces el permiso que ellas solicitan?
0: Si tenemos un acuerdo político, no tendríamos problema entonces de apoyar el permiso que ellas van a solicitar, ¿verdad? Siempre y cuando se respete la representación de Libertad y Refundación en los órganos electorales y no se respete la Constitución de la República.
1: ¿Quiénes están integrando esta mesa de negociación?
3: De manera puntual.
0: Por ahora, que el decreto que van a presentar de reformas electorales es transitorio, solo es por 3 meses, con funciones específicas de cuáles pueden ser. Para cerrar los trámites administrativos de pagos de proveedores y temas que quedaron pendientes del proceso electoral general. Luego, ellas, una vez que hagan ese cierre, ellas pedirán un permiso al Pleno del Congreso Nacional para cumplir otras funciones. Y a renglón seguido, después de eso, hacemos la sustitución de los 6 cargos que hay vacantes en este momento, más las 2 consejeras propietarias que entendemos que solicitarán un permiso al Pleno del Congreso Nacional.
1: ¿Y una mesa de negociación de por quién estará entregada?
0: Por ahora, el partido está en alerta permanente, al igual que su bancada. El día lunes hay una convocatoria de la conducción nacional de los 18 coordinadores departamentales, de los alcaldes, donde se le informará al partido cómo está la situación y donde se seguirá exigiendo la representación que tiene el único partido en oposición para seguir teniendo y siendo garantes del proceso electoral 2029, eso a través de la representación del Partido Libre en el Tribunal de Justicia Electoral y en Consejo Nacional Electoral.
1: ¿Quiénes van a integrar esta mesa de negociación que comienza el lunes?
0: Los jefes de bancada con sus equipos de trabajo.
3: ¿Quiénes son los candidatos que tiene libre? ¿Cuáles son los candidatos que tiene libre para los otros?
0: Libertad Refundación hoy entregará las propuestas de compañeros que se han autopostulado, que han cumplido con requisitos constitucionales, al Tribunal de Justicia Electoral, al Consejo Nacional Electoral. Después de que hagamos la entrega, vamos a hacer público los nombres con ustedes para poderlos compartir.
1: Muchas gracias. El diputado Rafael Sarmiento, quien nos daba los detalles sobre esta mesa de trabajo que se estará integrando a partir del lunes para negociar pues la representación de libre en los órganos electorales. Como él mencionaba, hoy se estará entregando la nómina de propuestas al Congreso Nacional, pero no se va a tomar la decisión. Hoy se va a aprobar un artículo transitorio, como según ellos lo explicaron, para que se terminen de cumplir algunas responsabilidades dentro de estos órganos electorales. Estaremos pendientes desde el hemiciclo legislativo en cámara de René Martínez. Si ustedes no tienen más consultas, retornamos a estudios principales.
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1: Atención, 3:20, mucha atención a este informe especial, mucha atención, un incendio, reporta Iván Moncada, el Cuerpo de Bomberos está trabajando y ha logrado controlarlo, adelante Iván.
2: Pues es el efecto, compañeros de HCH Noticias. Me encuentro desde el Boulevard Xiomara Castro de esta ciudad de Catacamas. Hasta acá han llegado el Cuerpo de Bomberos después de una llamada por parte del 911 en donde se registraba en el interior de este negocio de venta de pollo chuco pues un incendio estructural debido a una fuga por un cilindro de gas. Vamos a ingresar hasta acá. Ya los cilindros están por acá, ya los han sacado. El de en medio aparentemente es el que tenía la fuga y pues ya ha sido removido del interior de lo que es este negocio de venta de pollo chuco. Ya se encuentra trabajando varios elementos por parte del Cuerpo de Bomberos en el interior del negocio para apagar ya lo que ha sido este incendio. Yo creo que ya lo han apagado aproximadamente un 99%. Ya solo están

0: moviendo lo que es parte del encielado donde había quedado fuego todavía, y están echando siempre agua con la manguera en lo que es la parte superior del techo. Ya se encuentran varios elementos, como bien les manifestaba hace unos momentos, para apagar. Aparentemente, según información que nos brindan parte de lo que son empleados de esta empresa, de este negocio, es que de repente pues empezó a agarrar fuego la manguera, luego se pasó a la estufa, posteriormente a las mesas, y ellos salieron corriendo y llamaron rápidamente el 911 después de lo que se registraba. Compañeros, este es mi contacto ya al 99%, ya solo removiendo lo que están viendo ustedes ahí, el techo, para no encontrar ningún conato de incendio y que no vuelva a comenzar el mismo. En cámaras de Anthony Guerra, Iván Moncada, con ustedes a los principales estudios.
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2: 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Vamos de inmediato a los deportes a esta hora en HCH Vespertino.

0: Así es, buenas tardes, compañeros Alex, Ariela y también al público televidente de HCH Vespertino. Venimos con la información deportiva rumbo al Mundial que llega a ustedes gracias a Apostemos. 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Y gracias a Apostemos, vamos con el resumen rumbo al Mundial. Estamos a 28 días, la cuenta regresiva continúa en la Copa del Mundo de United 2026, que también la comparte junto a Canadá y México. Y hablando de México, ya dio a conocer la prelista de 55 futbolistas, Javier Aguirre, quienes serán los, en este caso, los afortunados a formar ya esa lista final de 26 futbolistas. Bueno, vamos a ver qué pasa. Mientras tanto, en el Busy Place, en Vancouver, Canadá, también ha cambiado el césped de cara a la Copa del Mundo. Vamos con el resumen de la información deportiva rumbo al Mundial, gracias a Apostemos.
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3: La selección mexicana ya empieza a respirar ambiente de Copa del Mundo. Javier Aguirre entregó a la FIFA una prelista de 55 jugadores, un primer bosquejo de equipo que intentará llevar al Tri competir en casa ante los ojos del planeta entero. La convocatoria tiene de todo: futbolistas curtidos en mil batallas, jóvenes que vienen tocando la puerta con fuerza y mexicanos repartidos por distintas ligas del mundo. Ahí siguen nombres de peso como el de Memo Ochoa, Raúl Jiménez, Edson Álvarez, pero también aparecen caras nuevas que quieren hacerse un lugar en una generación que poco a poco empieza a cambiar de piel. Y el Busy Place de Vancouver ha instalado césped natural temporalmente para la Copa del Mundo, reemplazando su habitual superficie sintética. El estadio de Vancouver trabajó a toda marcha para hacer el cambio del césped artificial a natural categoría AAA, solicitado por la FIFA. Cabe recordar que el Busy Place de Vancouver recibe 7 partidos de la Copa del Mundo, incluidos 2 juegos de Canadá frente a Suiza y Qatar. Y el famoso Orange Bus de los Países Bajos ha llegado a Texas como parte de los preparativos para la Copa del Mundo. El icónico autobús de 2 pisos color naranja atracó en Galveston y estará en Houston antes de dirigirse a Kansas City. La llegada del autobús es apoyar a la selección de los Países Bajos durante el Mundial. Se espera que miles de fanáticos marchen detrás del autobús para el partido inaugural contra Japón en Dallas el 14 de junio. El autobús estará ubicado en Houston y realizará viajes para apoyar al equipo. Y el delantero belga Romelu Lukaku ha pactado con el Napoli regresar a Bélgica para terminar de recuperarse y preparar el Mundial, con lo que se perderá los 2 últimos partidos de la temporada de la Serie A. El máximo goleador de la historia de los Diablos Rojos, que cumple 33 años, seguirá un programa de trabajo individual y específico, probablemente en el Centro Federativo de la localidad belga de Tubize, con el objetivo de recuperar la forma física después de una temporada marcada por las lesiones y la falta de continuidad.
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11: Se marcan las 3 de la tarde, 33 minutos. 3 de la tarde, 33 minutos.

0: Se marcan las 3 de la tarde con 33 minutos y preste mucha atención porque le damos a conocer a usted la moneda extranjera para este 13 de mayo del 2026. El cambio del dólar, su compra 26 lempiras con 61 centavos. Y su venta 26 lempiras con 75 centavos. El cambio del euro, su compra 29 lempiras con 28 centavos. Y su venta 33 lempiras con 57 centavos. Según instituciones bancarias del país, se lo damos a conocer aquí en HCH Radio.
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1: Se marcan las 3 de la tarde con 35 minutos. Le invitamos a usted que se quede con HCH Radio, porque al finalizar esta emisión de noticias, nosotros nos quedamos disfrutando de buena música, palabra de Dios, y también escuchando esos audios, sus audios que no pueden faltar en ninguna de nuestras programaciones. Le estamos acompañando totalmente en vivo las 24 horas. A las 7 de la noche, HCH Nocturno. Luego Kenia Sánchez le está acompañando con una excelente programación para que usted pueda disfrutar de esta noche del día miércoles, también el día jueves, usted no se lo puede perder, el día de mañana también tenemos Mujeres Bendecidas y así sigue nuestra programación, jueves y viernes Mujeres Bendecidas, usted no se lo puede perder, pero antes nosotros continuamos informándole y preste mucha atención porque le damos a conocer a usted a esta hora cuando se marcan las 3:36 el precio del quintal del café, $280.70, ese es el precio del quintal del café, le repito, $280.70, un aumento de 55 centavos, y así cierra el mercado con $280.70. Se lo damos a conocer aquí en HCH Radio.
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0: Bueno, cabal, continuamos. 3:38. Me dice, mira, ve, yo sin lentes no miro, pero les cayó maquillaje, entonces
1: están manchados.
0: Ajá, entonces miro menos, entonces por eso estoy haciendo la lucha.
1: ¿Qué pero mandaron, me dicen, pues?
0: Un montón de mensajes.
1: Lea los hombres.
0: Puede llamar, me dice, Licariela, me dice. Bueno, me siguen preguntando sobre el pago del Programa Nacional de Reducción de Pérdida.
1: Ayer me mandaron un mensaje que como que habían notificado 2,000 vencimientos de contrato, 2,000 personas despedidas ayer, pero no he visto protestas porque ya días protestaban y el programa no ha sido suprimido, ¿va? Todavía.
0: Bueno, y la gente está revuelta.
1: Sí, mucha gente.
0: Dígale a la señora que la guía de familia de la obrera se robaron todas las ayudas, dice.
1: ¿Cuáles ayudas se robaron?
0: No sé, debió de ser de aquel momento. En aquel tiempo.
1: En vez de que se vayan a arruinar.
0: ¿Ah? No, huecho. Las ayudas tienen que llegar a todos.
1: En vez de que
0: se
1: arruinen.
0: No, pero las ayudas tienen que llegar a todos, va, a todos. Bueno, vamos a hablarle de buenas noticias. 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
0: Bueno, y está con nosotros Raití, buenas noticias.
1: Raití Rivas, ¿qué nos trae Raití?
2: Buenas tardes, licenciado Alex, buenas tardes, licenciada Ariela, y buenas tardes a todos nuestros televidentes. Tenemos excelentes noticias, prepárese porque este fin de semana tenemos mucho entretenimiento y vamos a comenzar con el Vive. 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Y si a usted le gusta la música banda, las rancheras, pues tenemos banda de corazón con Max. Ahí usted llama, pida su canción favorita, póngase a bailar con toda la familia. Es fin de semana, así que usted tiene que disfrutar. Ahora bien, nos vamos al domingo, que tenemos Los Jóvenes Opinan con Max. Ahí se tocan diferentes temas importantes de actualidad, tanto para los jóvenes como para los papás. Y finalizamos a las 7 de la noche con el segundo programa de Cante Como Canta Mamá, que estuvo buenísimo. Les cuento, ¿tuvieron la oportunidad de ver el primer programa?
0: Así ahí estuvimos.
3: Ahí estuvimos. Enfrente suyo y no nos paró.
2: No, claro,
0: ¿qué le pasa? ¿Qué le pasa?
2: No, sí los miré que llegaron a tomarse fotografías y fueron a disfrutar.
0: Bueno,
2: del programa.
0: Llegamos a apoyar el proyecto. Llegamos a apoyar el proyecto y las personas, nosotros agradecidos, sí, porque nos pidieron fotografías, pero no es que vamos a tomarnos fotos.
2: No, claro que no. Sabemos que son todos unas celebridades.
3: O sea, pero usted no nos vio en serio.
2: No, sí los miré. Sí los
3: ¿qué
2: miré.
3: Ropa andaba yo?
2: La licenciada Ariel andaba con una camisa parecida, creo que eran líneas negras. Y usted, licenciado, si no me equivoco, andaba como con una corbata amarilla y una camisa blanca.
3: Tiene buena memoria del estado de WhatsApp.
2: No, yo sí los miré, lo que pasa es que había bastante gente. Porque estuvo bueno, sí estaba pendiente. Y le cuento que las 10 participantes tienen un talento súper bueno. Y aparte,
3: este domingo sí habrá eliminada, ¿verdad?
2: Este domingo sí va a haber eliminación, así que usted esté al pendiente porque el público también forma parte de este bonito proyecto.
0: Bueno, gracias, Reti.
2: De nada.
0: Gracias. 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
3: Ayer fui.
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3: Solo voy a fallar en una cosa.
0: Yo ¿en qué va a fallar?
3: Porque según yo no iba a poder comer. Según yo digo, voy a perder unas 5 libritas, digo, ahorita que me pongan a este chunche.
0: ¿Los frenillos? ¿Los brackets?
3: Los brackets, y no, ya vio usted bien que me zampé la hamburguesa, me zampé los deditos de queso.
0: El que es que comelón es comelón.
3: El que es Arturo busca la manera, ¿va?
0: El que es comelón, papá, es aunque sea licuado.
3: Le digo a Erika en algo que fallamos.
0: No, pero es que la doctora Erika Maldonado le dijo que le iba a arreglar los dientes, no que lo iba a adelgazar. Si usted quería adelgazar, tenía que ir donde el doctor M. Cherefan. O con cirugía plástica, o donde me venga a mí el doctor Tirso Godoy, que lo hace adelgazar sin cirugía.
3: Yo pensé que iba a hacer, digo, patada y mordida. Digo,
0: no, es que la doctora Erika Maldonado le va a ayudar a que usted tenga dientes bonitos, a que pueda reírse, sin problema.
3: A pelar las hachas.
0: Sin problema. Pero adelgazar no, ya le di a otros médicos para que adelgazar.
3: No, pero el doctor M. tiene conmigo ahí una asignación.
0: ¿Cuál es la asignación del doctor M.?
3: Que me va a dije quitar la panza, dice.
0: Hacerte los cuadritos de un solo.
3: ¿Cuál fue lo que me gané, fiallos?
0: Me gané. Está bien, y hacerte los cuadritos de un solo. Él te puede hacer una lipomarcación.
3: ¿Lipo qué?
0: Una lipomarcación.
3: Lipomarcación.
0: Y te marca los cuadritos. Nunca va a ir al gimnasio, entonces él te los marca.
3: Así ya es. Después de tener un solo cuadro, puedo pasar a tener cuadritos.
0: Sí, todo el six-pack. Bueno. Sí, es de verdad, sí.
3: Ah, bueno. Voy a entablar esa plática con mi amigo el doctor M. Cherefán.
0: Bueno, vamos a saludar a Analu. Analu, ¿qué tal está? Analu,
3: ella trae buenas noticias.
0: Es que yo me acostumbré a decirle a Analu, fíjate, ya me quedé así con Analu. Sí. Y sé que trae buenas noticias de Banco Atlántida, Analu.
3: Ana Lucía Hernández.
4: Gracias, adelante. Ariela. Gracias, Alex. Me encanta que me digan Analu. La verdad que ese es el apodo de confianza. Y aquí es mi casa. Bueno, tengo buenas noticias. Seguimos celebrando a mamá.
0: Rumpo. Y claro. Es cierto, porque tenés años aquí. Yo ya te miro como años. Compañera.
3: ¿Los alumnos cómo le dicen?
4: Lick. Tengo que venir a platicar, pero ya como
3: un día vamos
4: a platicar un poco de la vida.
0: Bien,
3: claro. 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
4: 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Buenas tardes, gracias.
5: Más noticias aquí en HCH. Habla la designada presidencial María Antonieta Mejía. Asegura que es una vergüenza que el gobierno pasado engaña al pueblo, quien pide que mejor explique qué hicieron el dinero para la construcción de los hospitales.
6: Más de calidad en temas de salud para, y requerimientos específicos para construir un hospital. No es así nomás, ustedes lo pueden ir a ver. Nosotros no le estamos mintiendo, le hemos pedido al pueblo hondureño que vayan ustedes, que vayan con las cámaras y vayan a confirmar la narrativa que nosotros estamos planteando. Y no es mi narrativa, estamos diciendo la verdad. Y si por la verdad se van a enojar, entonces que relinchen ellos y que le den la información al pueblo hondureño.
5: Bridel Euceda en la capital hoy. Iniciaron las clases virtuales. ¿Está preparada la educación pública o habrá un retroceso?
7: En el 2020, cuando vino el COVID-19, recuerde usted que no estábamos preparados. Nosotros, los profesores, tuvimos que inventar, porque de eso se trata, de crear, de construir medidas que sean en beneficio de los educandos. Nosotros particularmente somos del criterio de que si la autoridad está pendiente de esas medidas, el padre de familia tiene que estar pendiente de sus alumnos. Obviamente si trabaja, su mamá que esté en la casa, y si están a cargo de otra persona, que estén pendientes de lo que están haciendo sus hijos, en este caso, conectados por la virtualidad. Debe haber internet, todas esas cosas también pues llevan a otra situación, como es gastar energía eléctrica, pero que tiene que ser con medidas, y también lo que es el internet, todo eso, ¿verdad? Siempre tiene un gasto, pero el padre de familia siempre paga esos servicios que ahora se han convertido ya en servicios básicos en la población hondureña.
5: Sandy Gallardo en la capital. ¿Cómo ambiguo se considera el proceso de calificación que realizó la Comisión Especial que propone a los candidatos a los órganos electorales?
8: Entonces, en ese sentido, el proceso, digamos, que va bien. Lo que sí hay que cuestionar es el tema de la forma en que se está calificando. Por ejemplo, no se están estableciendo puntuaciones, sino que simplemente se está limitando, ¿no?, la comisión evaluadora a colocar apto o no apto. Y no es que esté incorrecto, la situación es que no están explicando, no están exteriorizando en qué se están basando para determinar qué es apto y qué es no apto y cuál es el alcance. Porque al final de cuentas van a enviar un número limitado de participantes al pleno para que posteriormente el pleno pueda escoger y elegir a a cada una de estas personas para integrar CNE y TJE. Sin embargo, puede haber un listado, por ejemplo, de 10 personas que eran aptas para el CNE, pero solamente fueron remitidas 6 dentro de esas aptas. Entonces, un poco de conocer y el tema de transparencia sobre cómo llegaron a la construcción de ese criterio de la persona apta o la persona no apta.
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4: Pues el necio habla necedades, y su corazón se inclina hacia el mal.
5: Y su corazón se inclina hacia el mal.
4: Para practicar la impiedad y hablar falsedad contra el Señor. Para mantener con hambre al hambriento y para privar de bebida al sediento. Isaías, capítulo 32, versículo 6.

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2: ¿Estás escuchando? Adelante, Sandy.
3: División o psicoelente al general de brigada Héctor Benjamín Valerio Ardón. Hay discusión en su totalidad el presente
4: decreto. Bien, a continuación escuchamos la lista de ascensos que mandó las Fuerzas Armadas de Honduras, el Estado Mayor Conjunto, que mañana se estaría pues haciendo estos ascensos. Vamos a escuchar al diputado Kilbert Bertrán, que es de la Comisión de Seguridad. Escuchamos.
5: Sí, en efecto, presidente. Hace unos días recibimos la formal solicitud por parte de la Secretaría de Defensa Nacional, que es la vía legal a través de la Secretaría de este Congreso Nacional, que luego remitió a la Comisión de Defensa y Soberanía, y hemos hecho las consultas como lo establece la ley, tanto al Ministerio Público como a la Corte Suprema de Justicia, como también al Comisionado Nacional de Derechos Humanos, donde se nos envió la información, lo hemos analizado. Y luego de eso hemos tomado la determinación de ratificar en respeto a la institucionalidad y al trabajo que ha hecho el Estado Mayor Conjunto y la Secretaría de Defensa Nacional de cada uno de estos hombres y mujeres que hoy por hoy están ascendiendo a los diferentes rangos dentro de el ejército de nuestro país, señor presidente. Cualquier otra consulta que considera la Cámara la podemos responder sin mayor problema, pero ese ha sido el procedimiento que hemos utilizado y que ha determinado y ha terminado con este dictamen favorable por parte de la Comisión de Defensa y de Soberanía.
6: Tiene la palabra la compañera diputada Luz Ernestina Mejía.
7: Gracias, presidente. Presidente Zambrano, a través de este tiempo hemos visto sus profundos esfuerzos por recuperar la dignidad de este poder del Estado. Esfuerzos que los acompañamos y en los que no escatimamos ningún trabajo para lograrlo. El que mañana tengan el evento, la plana mayor de nuestras Fuerzas Armadas, no es ningún argumento para sacarnos carrera para aprobar estos ascensos. Nuestras Fuerzas Armadas, de las que estamos tan orgullosas, porque a pesar de que la plana mayor hizo esfuerzos denodados para manchar su integridad, como lo vimos en el proceso electoral, son nuestra noble institución de las Fuerzas Armadas. Debo decir, presidente, que hemos tenido que investigar más y no acatar únicamente los procedimientos claramente establecidos, sino profundizar en esa búsqueda. Para nadie es un secreto, presidente, que de los ascensos superiores, la única persona que falta ahí, de los que casi destruyeron nuestra democracia cuando fallaron en la misión constitucional del traslado y del cuidado de las urnas, el único que falta es el general Roosevelt Hernández. ¿Cómo es posible que todos aquí hagamos oídos sordos y cerremos los ojos ante una realidad que nos golpeó, que laceró nuestro Estado de Derecho y nuestra democracia, cuando esas personas ahora están siendo premiadas cuando fueron directamente responsables, varios de ellos, de casi destruir nuestra democracia, de seguir órdenes ilegales? El Ministerio Público ha dado un visto bueno. Respeto el trabajo que ha hecho la Comisión de nuestros compañeros en la Comisión de Defensa y Soberanía, pero es que el Ministerio Público aún no ha iniciado la investigación correspondiente por los hechos del SNABLE suscitados el 9 de marzo del 2025. No es asunto personal. Respeto todos los demás ascensos que de grados menores, pero de las personas que estuvieron directamente vinculadas en la tentativa de sabotaje de nuestras Fuerzas Armadas, que usaron nuestras Fuerzas Armadas para desde ahí buscar destruir nuestra democracia siguiendo lineamientos ideológicos y de activistas y que casi mancillaron nuestras Fuerzas Armadas. No puedo apoyar esos ascensos de esas personas, reitero, de unos que ascienden a generales cuando están directamente vinculados con la tentativa de sabotaje a las elecciones internas el 9 de marzo del 2025. Por tanto, y a nuestras Fuerzas Armadas, apoyo los ascensos bien merecidos de los ascensos inferiores de teniente coronel para abajo, pero entre los otros apoyo el de Hernández Carvajal, el del coronel, el del general Murillo, pero de los otros que estuvieron directamente vinculados a la tentativa de sabotaje de las elecciones primarias no puedo, presidente. Inclusive al general Valerio le reconozco.
4: Así es, escuchábamos a la diputada Luz Ernestina Mejía, que ella está en contra de algunos ascensos que estuvieron vinculados de estas personas al proceso electoral de las elecciones primarias anteriores. Seguiremos aquí en el Congreso para llevarles a ustedes toda la información. Por los momentos retornamos a estudios principales.
0: Bueno, gracias, Sandy Gallardo. Tenemos algunos servicios sociales a esta hora. Mire que esta imagen me ha llamado la atención porque creo que este joven era jugador del equipo Potros. No sé si estoy equivocada, ajá. Me enviaron y me dicen, necesita de tu ayuda. Joser Barahona necesita de tu ayuda.
8: Pongamos la imagen.
0: Y le veo ahí en la camisa que tiene como el escudito de Potros. No sé. Joven de 17 años que hace 60 días sufrió un grave accidente. Necesita una cirugía mayor para salvar su pierna. Juntos podemos hacer la diferencia. Para sus aportaciones, pueden hacerlas también a la cuenta de BAC 7478-76011 a nombre de Jocelyn Brissett Funes Cruz. Pero también, sí, hombre, ahí se le ve el escudito de Potros. La hora, pongan la otra, chicos, la de la carne. Sí, ahí está, mira, ¿eh? Ahí se ve. Pero bueno, va a haber una venta de carne asada el sábado 16 de mayo en la casa de Evelyn Elvir. El valor del plato es de 100 lempiras. Mira, buenas a carne. ¿Dónde era la casa de Evelyn, hombre? Chimol, frijoles, arroz, carne asada, chorizo, queso, tortillas. Pero no me dieron un teléfono aquí. Pero aquí hay, sí, no me dieron un número. ¿Y entonces cómo hacemos?
8: No tiene número, ¿va?
0: Pero, o será que me lo mandaron, yo no lo vi. ¿Mandé un mensaje, a ver?
8: No, quizás lo mandaron para el barrio, para la colonia y no pensaron que iba a llegar hasta HCH.
0: No, sí, ayúdeme a compartir. Soy vecina de esa colonia, me dice. Y conozco su dolor y preocupación.
8: La colonia, pues.
0: Y es que temen que el joven pierda su pierna, pero no me mandaron. Bueno, pero ya lo compartimos. Así que échenle la mano ahí al joven. Y no nos podemos ir sin antes hablar del carro.
8: Por favor.
0: El carro.
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8: 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Pucha, me mandaron un video aquí, pues después mañana lo vamos a mostrar este video.
0: Bueno, los dejamos con este informe de Brida Leuceda porque han hecho una intervención en la zona cero, en la zona de la Guillén. Ha llevado la alcaldía maquinaria pesada para retirar los escombros. Bridel, adelante.
9: Gracias, qué gusto saludarles. Por fin, después de 4 años, ha empezado la remoción de escombros en la zona cero, lo que tanto añoraban los vecinos, lo que tanto le pidieron a las autoridades pasadas, que por favor botaran los escombros, que por favor retiraran toda esa gran cantidad de piedra, de cemento, de material destruido que había quedado. Ahora se está haciendo. La Corporación Municipal del señor Juan Diego Zelaya ha contratado ya el equipo y las maquinarias de las empresas respectivas para poder realizar la remoción de escombros. Son miles de toneladas las que están saliendo aquí de escombros, de más de 100 casas que se cayeron. Todos estos escombros estaban amontonados y poco a poco se iban deslizando y con el peso estaban rajando más casas y podían aterrar la colonia El Reparto. Podían aterrar por la parte sur la Suazo Córdoba, podían aterrar Cerrito Blanco, la Nueva Santa Rosa. Entonces, ahora ya están quitando todo ese escombro, todo ese material. Hay maquinaria pesada, hay volquetas y están botando todo esto. Están quitándole peligro a la gente de abajo y dándole un alivio a la gente de arriba. Probablemente queda más firme el terreno. No sabemos si aquí van a hacer un área para senderos, van a hacer un pequeño parque, porque va a quedar aquí una buena área, un buen plantel es el que va a quedar en esta zona. Así que reiteramos, ha llegado la solución a los vecinos. Lo que tanto deseaban los vecinos se los ha hecho posible el señor Juan Diego Zelaya en esta administración municipal. Sin tanta casaca, sin tanto wiri wiri, les dijo que quieren, los vecinos le dijeron que nos quiten los escombros, pues mire, mandó la maquinaria, las volquetas, los ingenieros, y ya están aliviando y están quitando todo el peso de la zona cero para evitar que más colonias, que más casas se sigan dañando. Este invierno pues van a poder respirar y van a poder estar más tranquilos los vecinos. Ahora el segundo paso es que les construyan las casas, ojalá y que se pueda terminar el proyecto que ya está empezado para que ellos puedan tener una casa digna. Junto a Arnold Aguilar y Walter Gutiérrez desde la zona cero, buenas tardes.

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2: Se marcan las 4 de la tarde con 17 minutos. 4 de la tarde, 17 minutos en HCH Radio.
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6: Bienvenidos a este espacio informativo donde le compartimos las noticias más relevantes del acontecer cristiano, junto a lo más destacado del mundo de la música cristiana, nuevos lanzamientos, eventos, testimonios y todo lo que está marcando tendencia dentro de la fe y la adoración. Información, inspiración y actualidad en un solo segmento. ¡Comenzamos! Más de 30.000 personas se reúnen para adorar a Jesús en The Change en Madrid. Más de 30.000 cristianos de España y de otros países se dieron cita en el Estadio Metropolitano de Madrid para participar en The Change en Madrid 2026, uno de los encuentros cristianos más grandes de Europa. El evento centralizado en el Estadio del Atlético de Madrid combinó adoración masiva y evangelismo en el propio recinto. La tarde arrancó con música, alabanza y testimonios en la parte central del estadio, donde las gradas se llenaron de familias, jóvenes y grupos de iglesias de toda la geografía española. El ambiente fue descrito como festival de fe, con foco en la presencia de Jesús y en la necesidad de un cambio espiritual personal. En el mismo Metropolitano, cientos de participantes salieron a los pasillos y a los exteriores del estadio para predicar de forma ordenada y respetuosa a quienes se acercaban. El énfasis fue en compartir el mensaje de salvación en Cristo de manera clara y amable, dejando que la gente pudiera aceptar o no la propuesta sin presión. Dani Alves, exfutbolista del Barça, reapareció en el Metropolitano en un contexto inusual, como predicador y testigo de su fe. El jugador compartió su experiencia de conversión, hablando de cómo Cristo cambió su vida y le dio un nuevo propósito más allá del fútbol. El encuentro sirvió también como plataforma de impacto de la iglesia en la capital española, mostrando que la fe cristiana no solo se vive en templos cerrados, sino que puede invadir espacios públicos de gran audiencia. Y mientras unos adoran provocando un avivamiento, profecías se reavivan. Israel ve brotar ríos en el desierto y se reaviva profecía de Isaías. El desierto de Judea volvió a mostrar uno de sus fenómenos más llamativos. El cauce seco del río Eber se llenó repentinamente de agua, formando una corriente impetuosa en medio de la aridez. El Eber recorre varios kilómetros desde la región de Hebrón, pasa entre Engedi y Masada y desemboca en el Mar Muerto. Aunque normalmente permanece seco, puede llenarse de forma ocasional por lluvias fuertes que caen lejos del lugar y llegan al desierto por cauces subterráneos. Según la información recopilada, el fenómeno ocurre muy pocas veces al año, a veces solo dos o tres veces, y hay años en que no se presenta debido a la sequía. Cuando sucede, el agua avanza con tanta fuerza que el sonido pasa de un rumor a un estruendo que sorprende a quienes observan el paisaje. Las imágenes muestran incluso cascadas, con una de ellas que puede superar los 140 metros. La inundación ocasional del Negev aparece en distintos pasajes del Antiguo Testamento, lo que ha hecho que el episodio sea leído también como un recordatorio visual de la acción de Dios en la historia. Estas aguas proceden de fuertes lluvias en montañas lejanas y que luego recorren trayectos ocultos hasta irrumpir en el desierto. Por eso, el fenómeno no solo se ve como un hecho natural extraordinario, sino como una imagen que conecta con la promesa profética. La referencia se central es Isaías capítulo 43 versículo 18 al 21, donde el profeta anuncia que Dios abrirá camino en el desierto y dará aguas en la soledad, siendo este una ilustración de la capacidad de Dios para hacer brotar vida donde parece no haber nada, y un símbolo de esperanza para quienes confían en él. Esta imagen nos recuerda que lo imposible para el ser humano no lo es para Dios. Donde el terreno parece seco y sin salida, él puede abrir camino

hacer fluir lo que sostiene la vida. Y siguiendo con noticias positivas, África lidera crecimiento del cristianismo con más de 700 millones de creyentes. África se ha consolidado como el principal motor del crecimiento cristiano en el mundo, con más de 780 millones de fieles. El avance del cristianismo en el continente está transformando el mapa global de la fe y desplazando hacia el sur el centro de gravedad de la cristiandad. El dato central del reporte citado por Guíame Noticias Gospel es contundente. Hoy el cristianismo crece en África y Asia a los ritmos más altos del planeta, con tasas anuales de 2.6% y 1.27% respectivamente. En contraste, Europa y otras regiones occidentales muestran un panorama de menor expansión, marcado por secularización y descenso de práctica religiosa. La cifra africana no solo refleja cantidad, sino también vitalidad comunitaria. El continente concentra una proporción cada vez mayor de cristianos del mundo, y varios estudios señalan que África subsahariana ya alberga el mayor número de creyentes cristianos del planeta. Ese crecimiento está asociado a varios factores, entre ellos la alta natalidad, el dinamismo de las iglesias locales y la persistencia de la evangelización en contextos difíciles. Aunque en algunos países los cristianos enfrentan persecución, el impulso de la fe no se ha detenido y en muchos casos sigue avanzando con fuerza. Este cambio recuerda que la historia de la iglesia no siempre sigue los centros de poder tradicionales, sino donde el evangelio encuentra un corazón abierto. El crecimiento en África muestra que Dios sigue levantando pueblos, lenguas y naciones para dar testimonio de Cristo en medio de realidades complejas. Este maravilloso estudio confirma que la fe cristiana sigue creciendo y prosperando en todo lugar, aún en los ambientes más hostiles. En otro orden de noticias, Uruguay pone en marcha la eutanasia y líderes cristianos llaman a orar por la nación. La ley de eutanasia entró en vigor en Uruguay, marcando un hecho histórico en la región tras su aprobación legislativa el año pasado. Ante este escenario, líderes cristianos han expresado su preocupación y han hecho un llamado a la oración por el país. Desde el Consejo de Representatividad Evangélica, se advirtió sobre la existencia de solicitudes de personas que han optado por este procedimiento, lo que ha generado inquietud dentro de la comunidad de fe. La normativa identificada como Ley 20.431 permite acceder a la eutanasia a personas mayores de edad, en pleno uso de sus facultades mentales, que padezcan enfermedades terminales, incurables e irreversibles, y que sean ciudadanos o residentes legales. Asimismo, la ley establece que los centros de salud deben garantizar el procedimiento. Aunque los médicos pueden ejercer la objeción de conciencia y abstenerse de participar, siendo responsabilidad del sistema derivar los casos a otros profesionales. En medio del debate, surge una pregunta central. ¿Quién tiene la última palabra sobre la vida? Desde la perspectiva cristiana, las escrituras recuerdan que Dios es soberano sobre la vida y la muerte, así como lo expresa en 1 Samuel capítulo 2, versículo 6. Jehová mata y él da vida. Él hace descender al Seol y hace subir. Y también Eclesiastés capítulo 8, versículo 8, señala que nadie tiene potestad sobre el día de la muerte. Líderes evangélicos recordaron que, aunque la ley ya está en vigor, es fundamental continuar promoviendo el valor de la vida y fortalecer alternativas como los cuidados paliativos. Además, animaron a los creyentes a mantenerse firmes en su fe, confiando en que la vida tiene un propósito que trasciende el dolor y las circunstancias. En este contexto, la iglesia reafirma su llamado a acompañar con amor, compasión y esperanza, recordando que la fe en Cristo ofrece consuelo y sentido, incluso en los momentos más difíciles. Y luego de esta asombrosa noticia, damos paso a lo que marca el ritmo del mundo cristiano. Muy buenas noticias para comenzar este segmento. El reconocido salmista y ministro Dani Berríos compartió recientemente mensajes alentadores sobre su estado de salud, dando gracias a Dios por la recuperación que ha venido experimentando. Aunque en semanas anteriores hubo preocupación entre sus seguidores y amigos del ministerio,
Hoy el cantante continúa recibiendo apoyo y oraciones de miles de personas alrededor del mundo. Dani Berrío sigue siendo una de las voces más influyentes de la música cristiana en español, y muchos celebran esta mejoría como un testimonio del cuidado y la fidelidad de Dios. Y mientras unos celebran recuperación, otros están compartiendo procesos de sanidad a través de nuevos proyectos. La adoradora y escritora Christine de Clarion acaba de lanzar su nuevo libro, Sanando en el Desierto, una obra profundamente personal donde abre su corazón sobre temas como ansiedad, depresión, traumas y restauración espiritual. El libro busca llevar esperanza a quienes atraviesan temporadas difíciles, mostrando que Dios también trabaja en medio del dolor y el quebranto. La artista explicó que esta obra nace desde la vulnerabilidad y la fe, motivando a la iglesia a hablar más abiertamente sobre la salud emocional y espiritual. Y seguimos hablando de adoración y encuentros que prometen marcar vidas. Estoy convencido. La productora hondureña Clama Production sorprendió a muchos al anunciar oficialmente que el tour Presencia Honduras de Averly Morillo llegará al país. Aunque todavía no se han revelado detalles oficiales sobre fecha, lugar ni boletos, las publicaciones en redes sociales ya han despertado expectativa entre los seguidores de la adoradora dominicana. El anuncio promete una noche de profunda adoración y un ambiente marcado por la presencia de Dios. Nunca me has fallado. Y continuando con los nuevos lanzamientos de la música cristiana, la ministra y cantante Patricia Ferreira presentó su nuevo lanzamiento titulado Profetízate, una canción cargada de fe, autoridad espiritual y mensajes de esperanza. El tema invita a declarar vida, propósito y victoria aún en medio de los procesos difíciles, convirtiéndose en un himno de motivación espiritual para muchos oyentes.

0: Cerramos este bloque con estrenos musicales que están comenzando a impactar plataformas y redes sociales.
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0: El cantante Madiel Lara también presentó su nueva producción musical titulada Yo Diferenciado. El tema transmite un mensaje de identidad, transformación y compromiso con Dios, resaltando que quienes caminan con Cristo están llamados a marcar la diferencia en medio de una generación necesitada de esperanza. La canción ya comienza a llamar la atención entre los seguidores del género urbano cristiano y contemporáneo por su estilo fresco y su mensaje directo. Para HCH Radio les informó Lizeth Alba.

0: Muy buenas tardes, qué bueno poder saludarle en este miércoles 13 de mayo del 2026, se marcan las 4 con 37 minutos, 4 de la tarde 37 minutos, que Dios bendiga su vida, su familia, que Dios le acompañe siempre donde sea que usted vaya, mi querido hermano, le bendecimos en el nombre poderoso de Cristo Jesús, ahí donde usted se encuentra, ya sea que esté en casa, en sus labores, en el extranjero, qué bendición que usted siga conectado con HCH Radio. Le mandamos un fuerte, pero fuertísimo abrazo y esperamos que la pase muy bien. Vamos a estar disfrutando de buena música, palabra de Dios. También vamos a estar escuchando sus audios, los audios que no pueden faltar de nuestros queridos oyentes, que siempre están al pendiente de nuestras programaciones, los taxistas, los guardias de seguridad, usted que se encuentra ahí en casita. Puede hacernos llegar su audio. Usted que nunca nos ha escrito, nunca nos ha llamado, también puede hacerlo al 9420-0766. Ese es el número, 9420-0766. Y nosotros muy, pero muy contentos de poder escucharle. Por aquí ya nos están escribiendo. Muchísimas gracias a todos. También se activan las líneas telefónicas. Activamos las líneas telefónicas para que usted se comunique. Entramos con este tema precioso, óleo de alegría. Este tema que nos pone a cantar, que nos pone a danzar, que nos llena de alegría, de verdad. Así como se llama, me llena de alegría a mí. Y espero que a usted también, ahí usted que está haciendo las tortillitas para vender. ¡Qué bendición! Usted que está ahí, pues, tomándose su cafecito. No sé si usted está sentado en el patio de su casa o está barriendo, está trapeando. No sé. Pero lo que nos encanta saber es que usted sigue conectado con HCH Radio.
1: Diga, le bendiga, hermana. Estamos escuchando desde aquí, de Rey Toca, Francisco Morazán. Saludos, hermana, allí. Soy Leslie, de aquí, de Rey Toca.
0: En Rey Toca, saludos, Leslie. Bendiciones para usted. ¿Dónde más nos están sintonizando? Le escuchamos de inmediato. Bendiciones.
2: Hermanos, que el Señor les bendiga. Les hablo aquí del Socorro de Guatepeque. Soy Ismenia Hernández y quiero saludar a mi hijo Christopher Adán Hernández Martínez, ahí en Houston, Texas. Porque ella está cumpliendo 15 años. Si me le pueden poner las mañanitas ahí un feliz cumpleaños cristiano. Que el Señor les bendiga, hermanos.
0: Amén.
2: De parte de toda mi familia, les bendigo en el nombre de Jesús.
0: Amén, amén, hermana. Claro que aquí le vamos a poner algo de cumpleaños. También a todos los que están celebrando este bonito día con pastel, con esa carnita asada, ese pollito, ese tajo relleno. Ay, hombre, que la pasen muy bien. Les deseamos un feliz, feliz cumpleaños. Feliz, feliz.

0: ¡Ay, qué bonito! Pásenla muy, pero muy bien todos los cumpleañeros. Que disfruten de este año que viene para su vida, este año de bendición. Este año donde usted la va a pasar de lo mejor. ¿Por qué razón? Porque va a estar confiando, va a confiar más en Cristo Jesús, el dueño de todo, Rey de Reyes, Señor de Señores, hermano. Le escuchamos, bendiciones. Buenas tardes. Hola, hola. Bueno, vamos a ver, bájele el volumen a su radio para que tengamos una mejor comunicación. 9420-0766. Abre mis ojos. Dice aquí, dice, yo le estoy escuchando desde Virginia y muchas bendiciones. Yo estoy trabajando, soy José Hernández. Saludos, José Hernández.
1: Buenas tardes, hermano.
0: Buenas tardes.
1: Les estoy escuchando en comunidad especial. Soy fiel escuchadora de su radio.
0: Eso, muchísimas gracias. Hola, hola, bendiciones.
2: Bendiciones.
0: ¿Cómo está usted? ¿Quién nos llama?
2: Kensy.
0: Ay, Kensita, ¿cómo va todo?
2: Bien.
0: Qué bueno, me alegra muchísimo. Y cuéntenos, Kensy, ¿qué versículo nos trae para hoy?
2: Salmo 23.
0: Ajá, ¿cómo dice el Salmo 23?
2: El Señor es mi pastor y nada nos faltará.
0: Impresionante. Muchísimas gracias, Kensy, por compartir ese versículo tan hermoso. Y cuéntenos, ¿quiere mandar saludos?
2: Quiero con una alabanza.
0: Ajá.
2: De cumpleaños para mi abuela.
0: ¿Cuántos años está cumpliendo su abuela?
2: 66.
0: ¡Ay, qué lindo! Kensy, ¿y usted qué le quiere decir? ¿Qué le quiere decir a su abuela?
2: Que la quiero mucho y que pase feliz cumpleaños.
0: Ay, ¿y ya comieron pastel?
2: Sí.
0: ¡Eso! Y cuénteme, Kensy, ¿cuántos abrazos le ha dado a su abuela hoy?
2: Un montón.
0: ¡Eso! ¡Qué lindo! Entonces, Kensy, que sigan disfrutando ahí con su abuela. Que Dios me la bendiga.
2: Gracias, igual.
0: ¡Ay, qué linda! Ahí estamos escuchando a Kensita. Amén, amén, así es. Seguimos muy contentos, muy, pero muy contentos en esta bonita tarde cuando se marcan las 4 con 43 minutos. Le seguimos escuchando.
3: Estamos escuchando en San Pedro Sula. Un saludo para Arieli.
0: Para Arieli. Ahí está hecho su saludito para Arieli.
4: Buenas tardes, muy buenas tardes. 6:40 de esta tarde, día miércoles,
0: Robert
4: por acá.
0: Parker.
4: Día 13, ¿no? Si no me equivoco.
0: Es correcto.
4: Es Darío González, estamos en el Robert Park, dentro del área de la ciudad de Miami. West Little River, por acá, bendecido y activado. Bendiciones, saludos a los 24/7. Donde quiera que haya un 24/7 de HCH. Darío González, otro rollo.
0: Otro rollo.
4: Aunque ahora ando en otro nivel, ¿no?
0: Ah, vaya, otro nivel. Ahí está mi hermano, saluditos. Hasta el Robert Park. A nuestro hermano Darío González. Actívese en esta bonita tarde. Actívese, mi hermano. Bote esa tristeza. Deje, hermano, porque dice un versículo. Dice en la palabra del Señor que Él nos viste de alegría. Así que permítase. No ha terminado este día. Miércoles quizá lo comenzó mal, pero eso no quiere decir que así usted lo va a terminar, porque depende la actitud que usted le ponga. Depende cómo usted quiera terminarlo, cómo quiera pasarlo. Si quiere terminarlo enojado, triste o de verdad quiere terminar con paz. Quiere terminar en paz este día miércoles, con tranquilidad, con alegría, con gozo en su corazón, reconociendo que nosotros no podemos hacer absolutamente nada, que todo lo que nosotros hacemos es porque Cristo Jesús es quien nos da la fortaleza. Él es nuestra fuerza, Él es nuestro refugio, Él es todo. Absolutamente todo para nosotros. Vamos por aquí. Así que todo vacío que usted esté sintiendo, toda tristeza, dígale, Señor, yo quiero que llegues a mi corazón, que llenes este vacío que estoy sintiendo, porque ya no quiero seguir igual. Quiero ser diferente, quiero sentirme diferente, Señor Jesús. Y este cambio no lo voy a hacer yo, sino que yo tomo la decisión, pero quien cambia es usted, Señor Jesús. Dígale, mi amado hermano, ya no quiero ser esa misma persona gritona que le grita a los hijos, que le grita a los vecinos, que insulta a todo mundo. Yo ya no quiero ser esa persona que le va a tirar la basura al vecino. ¡Ay, hermano! ¡Ay, ay, ay! No, ya no hay que hacer eso. Mire, ve, otra cosa. Salimos a barrer en la parte de afuera, ahí en la acera, y le tiramos todo ahí, toda la tierrita al vecino. Hay que mirar si barre, se queda ahí o qué hace. No tiene que ser así. No tiene que ser así, mi amado hermano. Hay que reflejar de verdad que decimos ser seguidores de Cristo Jesús, que decimos ser hijos de Dios. Hay que reflejar el amor de Dios. Y hasta en esas pequeñas cosas, aunque usted no lo crea, hasta en esas pequeñas cosas se ve. Si va a regalar algo, no busque de lo último que tiene allá. O no vaya a decir, ay, es que este arroz lo hice hace 7 días y se me va a arruinar aquí, entonces mejor lo regalo. No, regale algo fresquecito, ¿qué le parece? Hágase unas tacitas de café, invite a sus vecinos, a sus amistades, a alguien que usted hace mucho tiempo no lo ve, llámelo y dígale, te quiero invitar una tacita de café, disfrute, mi amado hermano, disfrute, no todo. Déjeme decirle, no pierda el tiempo enojándose, ya no pierda más el tiempo con esas cosas que no nos llevan a nada, sino que solo a perder esa paz que el Señor quiere darnos. Vamos por aquí, seguimos escuchándole. Este teléfono se llenó de mensajes. Así que le escuchamos de inmediato. Sacamos estos audios así rapidito. 9420-0766. Háganos saber dónde usted nos escucha en esta bonita tarde, preciosa tarde que el Señor nos ha regalado. Con bastante calor, sí. Pero es preciosa, no deja de ser hermosa. Con ese cielo azul, preciosísimo. Hermosa la creación de Dios. Nosotros somos los que la estamos dañando porque tiramos basura en las calles, porque estamos también, viene alguien y se le da la gana, vio algo ahí, entonces digo, aquí le meto fuego, quemó la basura ahí, entonces le agarró fuego todo. No, nosotros somos los que estamos dañando esta creación hermosa de Dios. Pero hay que ser conscientes en estas cosas, mi hermano. Las 4 de la tarde, 48 minutos, bendiciones. Hola, hola.
5: Buenas tardes, hermana Lick.
0: Hey.
5: Ahorita acabamos de tomar café acá en el barrio Danto. Un saludo para usted y para el hermano Julio y para la hermana Kenia Sánchez, hermana.
0: Amén.
5: Dios la bendiga, hermana. El hermano Antonio de acá del barrio Danto, la Ceiba, siempre, hermana. Acá la escuchamos acá con mi esposa.
0: Amén.
5: Aquí, hermana, estamos escuchándola siempre, hermanita linda.
0: Eso.
5: Felicidades, hermana Lick. El hermano Antonio.
0: El hermano Antonio allá en el barrio Danto. ¡Le bendecimos!
6: Buenas tardes, hermana.
0: Buenas tardes.
6: Estamos escuchándole aquí. Soy fiel oyente, soy Nelmi Ortiz.
0: Delmi.
6: Todos los días la escucho. Soy fiel oyente de HCH de las 5 de la mañana. Adiós, lo estoy escuchando.
0: Gracias, gracias, gracias, mi querida hermana.
7: Bendiciones, bendiciones, hermana, bendiciones, que Dios me los bendiga, que Dios bendiga a todos los oyentes a esta hora, ¿verdad? Que Dios les bendiga. Vamos sobre la CA5, a la altura del Campo Agas, que Dios me los bendiga. Estamos escuchando la radio, estamos conectados, que Dios me los bendiga.
0: Eso, que Dios me los bendiga a todos mis hermanos que andan en su tráiler, a los taxistas, qué bonito saludarles.
8: Buenas tardes, hermana, buenas tardes, hermano, les saludamos, bendición de bendiciones para todos los que los están escuchando desde aquí, la Hacienda Valladolid, Elvin Funes, bendiciones. Al 100, hermano.
0: Eso, al 100, Elvin Funes. Saludito. Las 4 de la tarde, 50 minutos. Este teléfono no para de sonar, mi hermano. Vamos por aquí, le escuchamos.
6: Bendición, hermana Kenny, bendición. Yo la escucho todos los días, hermana, en la radio, hermana. Yo no me la pierdo su programa, hermana. Desde mucha de bendición, hermana. Siempre yo los quiero mucho, todo en la radio, hermana, como en Cristo Jesús, hermana. Siempre yo oro por ustedes, hermana, todos los periodistas que están ahí, hermana, porque no es fácil, hermana, andar en la calle, hermana, ahí, dando noticias, hermana, no es fácil, como tanto como el varón, como la dama, hermana, y bendiciones, todos los días le escucho, hermana, y todos los días, hermana, grande bendición ese programa, hermana, la radio es de gran bendición, y ustedes van a bendecir más, hermana, le estoy escuchando aquí en Talanga, Francisco Morazón, hermana, Kenia, bendiciones, yo le escucho todos los días, soy una fiel oyente, hermana. Yo soy una persona cristiana, hermana, ya tengo como 5 años andar en evangelio, hermana, bendiciones, hermana. Que Dios la guarde, que Dios la bendiga, hermana, su familia y sus hijos, hermana. Que Dios los guarde a todos ahí, hermana, bendiciones.
0: Amén, amén, a usted también, que el Señor me le guarde.
9: Buenas tardes, hermana, bendiciones. Amén. Desde aquí, la salida al sur, hermana, conduciendo hacia Tegucigalpa, Dios me la bendiga, hermana, saludos.
0: Saludos, saludos, saludos, bendiciones. 9420-0766, síganos dejando su audio. Síganos dejando su audio que nosotros con mucho gusto le escuchamos. Tenemos un Dios que todo lo puede, hermano, ¿sí o no? Como dicen por ahí, ¿amén o no amén? Tenemos un Dios que todo lo puede, así como lo dice Unción Tropical. Vamos a cantar, vamos a danzar, vamos a gozarnos en Cristo Jesús.

0: Así es, y con fe usted pide, óigame. Claro que el Señor, si es la voluntad de Él, así se hará, mi amado hermano. Las 4:58 y en esta bonita tarde le invitamos a usted que se vaya al Facebook. ¿Cómo nos encuentran? Claro, como HCH Radio, aquí se lo damos a conocer cómo nos encuentra en el Facebook, también en el Instagram, como HCH Radio. Si aún no nos sigue, creo que esta es una oportunidad perfecta también para que usted pueda seguirnos y también para que usted pueda recibir esas notificaciones cuando estamos, cuando subimos algo nuevo, cuando estamos subiendo versículos, también esas prédicas siempre están ahí, esos mensajes de ánimo, esos mensajes donde le dicen a usted que claro que puede seguir adelante, donde le dicen a usted que todo usted lo puede hacer en Cristo, porque Él es quien a usted le fortalece. Entonces así nos encuentra en el Facebook, HCH Radio, así facilito. Vámonos en este momento porque ya estamos transmitiendo totalmente en vivo. Y me da todo lo que le pida. Muy bien, seguimos por aquí, las 4 de la tarde con, ya con 59 minutos, estamos aquí en el Facebook. Que Dios bendiga a toda nuestra gente linda, a toda esta gente hermosa que nos está siguiendo, que nos acompaña siempre en nuestras transmisiones. Les bendecimos en el nombre poderoso de Cristo Jesús, les mandamos un fuertísimo abrazo, bienvenidos a esta transmisión, que sea el Señor guardándole, que sea el Señor proveyendo todo lo que usted necesita. Vamos para aquí, hermano. Yo quiero dejarle a usted un versículo bien bonito, versículo precioso que llena mi corazón y yo se lo quiero compartir. ¿Sabe qué? Se encuentra en 2 Corintios 4:8-9. ¿Quién no lo ha escuchado? Dígame usted, ¿quién no lo ha escuchado? 2 Corintios 4:8-9. Que estamos atribulados en todo. Oiga lo que dice. Estamos atribulados en todo, mas no angustiados. Oiga qué bonito. En apuros, mas no desesperados. Perseguidos, mas no, oiga, mas no desamparados. Derribados, pero no destruidos. Yo no sé para quién es esta palabra en esta bonita tarde. Y si es para usted, me encantaría que usted nos escriba ahí en los comentarios un amén. No sé cuántos dicen, yo estoy atribulado, pero oiga lo que le dice el Señor. Sí, quizás puedes estar atribulado en todo, pero no angustiado. En apuros, pero no desesperada. Perseguido, mas no desamparado. Derribado, mas no destruido. Qué hermosa es la palabra del Señor. Tal vez usted hoy se siente presionado por todos lados, mi hermano, como si la vida a usted ni siquiera le da un respiro. No sé cuántos se sienten así. Tal vez usted está en ese punto. Tal vez usted esté en un punto donde usted ya no sabe qué más hacer, donde usted se siente que todo va cuesta arriba. Pero ¿sabe qué? Este versículo a nosotros no nos está negando el dolor. Jamás, no nos niega el dolor. Al contrario, lo que hace es que lo está reconociendo. Dice que sí, hay momentos donde nosotros estamos en apuros, donde nosotros nos sentimos derribados, pero sabe que no estamos terminados, mi amado hermano. Eso es lo precioso, eso es lo precioso que nosotros comprendemos con este versículo. Así que no se preocupe, en medio de su dolor el Señor le dice que usted va a salir de eso. Una cosa es caer, mi hermano, y otra cosa muy diferente es quedarse en el suelo. Ahora yo le pregunto a usted, ¿usted qué prefiere, quedarse en el suelo o prefiere levantarse? Levántese en esta bonita tarde. Todavía hay tiempo, todavía hay chance para que usted tome una buena decisión y quizás esa decisión puede cambiar su vida. Quizás esa decisión que usted tome el día de hoy puede cambiar la vida de su familia, de todas esas personas que a usted le están rodeando. Mi querido hermano, pásela muy bien. Disfrute, solo disfrute de todas las bendiciones de nuestro Señor Jesucristo. En medio de ese proceso, no le voy a decir que va a ser fácil, no. Pero en medio de ese proceso, nosotros comprendemos que estamos atribulados en todo, mas no angustiados. Y hoy yo le digo a usted, usted puede estar pasando por mucho, pero eso no define su final. Usted no está destruido. ¿Sabe qué? Usted no está destruido, usted está en proceso. Yo no sé cuántos lo creen. Si usted lo cree, mi amado hermano, diga ahí, yo me levanto. Ahí puede comentar, yo me levanto. Amén, bendiciones. Un fuertísimo, pero fuertísimo abrazo para todos los que nos siguen aquí en Facebook. Que Dios me les bendiga, que Dios me les guarde. Todo lo que le pida, pide lo que tú quieres. ¡Ay, hermano, qué buenísimo! Estamos disfrutando de bonita música, palabra de Dios, como se lo digo, que no puede faltar, palabra del Señor. Esas palabras que nos llenan de motivación, que nos llenan de, que nos inspiran a seguir adelante. Vamos a seguirle escuchando, tengo unos audios por aquí. Bueno, muchísimos audios por aquí, vamos a seguirlos escuchando. Hola, hola.
1: Hola, hola, ¿qué tal? Buenas tardes, bendiciones, que la estén pasando súper bien con HCH Radio. Bendiciones, saludos para todos y que esa tristeza se convierta en gozo y alegría. Bendiciones para todos.
0: Todo lo que le pida. Amén, hermano, qué bonito que esa tristeza se convierta en gozo. A ver qué nos dicen aquí. Ay, hermano, se le vino mudo. Vamos por aquí, ahora sí le escuchamos.
2: Buenas tardes, Dios le bendiga, hermana Lizeth. Le habla Nelly. Quiero que me complazca con una alabanza. Aunque derrame lágrimas de Héctor Fuentes. Y un saludo para usted en cabina, como de mucha bendición. Aquí le estamos escuchando en Tegucigalpa.
0: Amén.
2: Bendiciones, feliz tarde.
0: En Tegucigalpa, bendiciones, hermana Nelly. Saluditos.
3: Hermana, buenas tardes. Buenas Dios me tardes. La bendiga.
0: Amén.
3: La estoy escuchando aquí en la entrada Copán. Bendiciones, hermanas. Bendiciones para todos ahí. Que Dios me les bendiga siempre. Siempre lo escucho, hermana. Me gustan sus programas.
0: Gracias, hermana.
3: Hermana, ¿será que me puede complacer con la alabanza? ¿Cómo podré pagarte?
0: ¿Cómo podré pagarte,
3: por favor, señor? Me encanta esa alabanza. Bueno, todos me encantan, pero esa me encanta mucho, hermana. Si me la complace, le agradecería, hermana.
0: Muy bien, mi querida hermana. Que Dios me les bendiga a todos los que van en el tráfico vehicular. Esa frustración, conviértala en gozo. Mejor cante, mejor ore, mejor piense en algo bonito, en su esposa, en su esposo, en su familia, en sus hijos. Piense que ya pues va a llegar a verlos y así, porque si usted está pensando, ay, ¿a qué hora voy a salir de aquí? Ay, tengo hambre, ay, tengo que ir a hacer esto otro, ay, mire, se le va a hacer más lejos el camino. Pero usted si viene y se goza, déjeme decirle que mi cuenta se da cuando va, ya salí de esto, ya voy para la casa. ¡Bendiciones!
4: ¡Bendiciones, bendiciones, hermana!
0: ¡Hey, hey, hey! ¿Cómo está usted?
4: Aquí estamos activos nosotros.
0: En la ciudad de La Paz.
4: Estamos activos con la hermana Linda.
0: Eso, con la hermana Linda.
4: Estamos activos nosotros aquí, 24-7.
0: 24-7, ajá, hermano. ¿Y usted cómo la está pasando? ¿Cómo la ha pasado toda esta semana?
4: Mira, ya estamos bendecidos, gracias a Dios. Mira que aquí, aunque con calor y todo, pues estamos siempre al 100.
0: Eso, siempre al 100. ¿Qué ha hecho el Señor por usted, mi hermano?
4: Muchas cosas, he hecho muchos milagros en mi vida. ¿Qué, para qué? Amanecemos, pues, les cuento todo. Sí, pero... Es que Dios hace muchas maravillas en uno para que uno acuda a Él, ¿va?
0: Así es.
4: Porque usted sabe que uno sano y todo no busca a Dios, es mentira. Cuando pasa problemas o enfermedad, hermana, ahí sí las acordamos de Dios nosotros. Uh-huh. Entonces yo, gracias a Dios, tengo 15 años de aceptar a Cristo, yo pues, de buscar a Cristo.
0: 15 años.
4: 15 años, sí, y entonces antes uno lo tiene todo, va, no le falta nada, dije antes uno, estaba engañado, sí, uno ahí.
0: Es correcto.
4: Pero es mentira, si usted tiene a Cristo, lo tiene todo.
0: Amén, así es, mi querido hermano. Sí. Qué bonito mensaje el que usted nos deja, si tenemos a Cristo, tenemos absolutamente todo.
4: Así es, hermano, mire que yo siempre he sido bendecido, gracias a Dios, ¿verdad? Porque mi esposa ya tiempo, ella va a la iglesia hace como unos 20 años, 25 años ella. Ajá. Y yo no, yo era rebelde antes, entonces.
0: Qué barbaridad.
4: Por medio de ella, yo me ha bendecido a mí y yo trato con cada quien, ¿verdad? Porque todo tiene su tiempo.
0: Es correcto.
4: Sí, entonces, mire que ahí estamos, mire. Entonces, Dios ha hecho muchas obras, mire, muchos milagros, todo, pues. Entonces Amén. Uno se acuerda de todo eso, lo que Dios ha hecho en uno, y cuando uno quiere volver atrás, pues, recapacita y vuelve, se acuerda pues de lo que yo he hecho en una vida de uno, entonces uno no tiene temor a Jehová.
0: Amén, así es, mi hermano. Qué bonito, hermana, muchas gracias. Cuéntenos.
4: Aquí estamos, mire, yo creo que me complazco una alabanza de júbilo, hermana, una alabanza de júbilo, dime quién vive, salta para arriba, de DC Reto.
0: Ah, del DC Reto. Vaya pues, mi hermano.
4: Tal vez me complace, va, me complace, hermana. ¡Cambio ahí!
0: ¡Fuera! Ahí está, mire. No. ¡Ay, hombre! ¿Qué me iba a decir? ¿Qué me iba a decir, mi querido hermano? 5:08 p.m. Seguimos en fiesta nosotros, seguimos contentos. Que nada le robe el gozo. Que nada le robe el gozo, mi amado hermano.
5: Hola, Dios le bendiga, hermana Kenia. Bendiciones. Amén. Saludos de aquí, aldea Río Bajo, cartera hacia Olancho. Cristo viene pronto.
0: Amén. Amén, amén, amén, mi hermano. Cristo viene pronto.
6: Bendiciones, hermana Kenia. Bendiciones, bendiciones. Aquí en el trabajito todavía, pero siempre escuchando la HSH Radio.
0: Siempre. Eso, siempre con HSH Radio. Buenas tardes.
7: Buenas tardes, hey. Bendiciones, hermana Lee.
0: ¿Cómo está?
7: Aquí agradecida, alegre, más que agradecida con mi padre.
0: Amén.
7: Pues como estaba diciendo usted hace poco, ¿verdad? Si queremos terminar un día triste, pues yo lo terminaré, pues más que agradecida.
0: Amén, qué bonito.
7: Mi mami hoy.
0: Ajá.
7: Ayer tuvo cita para que le iban a revisar del ojo. ¿Se acuerda que le habían solo operado uno?
0: Sí, correcto.
7: Y de repente la doctora le dijo, ¿se siente lista para operar la mañana? Sí, dijo la doñita, pero así como que fuera la abuelita de la hermana Liz.
0: Ajá.
7: Con una sonrisa, y estoy más que lista, le dijo la señora y yo. Dios mío, ¿qué le pasa a esta doña? Dije yo. Se le dispararon los breakers, dije yo. Y entonces me la operaron hoy, hermana Liz.
0: ¿Le pegó el mal de Liz, dijo usted?
7: Sí, no, yo por eso dije, será la abuelita, dije yo. Porque le pegó una risería, no sé si es cierto. Y bendito sea mi padre, pues han sido dos días, pero duro, ¿verdad?
0: Sí.
7: Ahí pidiéndole a Dios, y ahora pues solo queda la recuperación, mañana más que le quiten el parche.
0: Ajá.
7: Y ¿qué más puedo decirle a mi padre? Gracias, porque la operación estaba hasta para septiembre.
0: Impresionante el señor.
7: Entonces, yo digo que cuando él empieza una obra, hermana, dice, no deja nada medio.
0: Jamás.
7: Aparte que a su hermana Cori se le habían disparado los breakers.
0: También.
7: Pero me calmé. La muchita me quería salir.
0: Ajá.
7: Entonces, y le mandé a ustedes para que me le dieran like, porque mi mami está participando en un
0: concurso
7: de los auriculares.
0: Uh-huh.
7: Sí, pues correcto. ahí querían hacer un fraude.
0: Chanchuy.
7: Sí, querían hacer chanchuy, pero Conixita ahí habló y un poquito de mentira piadosa, pero la verdad es que no los he hallado, pero sí se los mandé a Ariela.
0: Ajá.
7: Y sé ellos, no sé si ustedes están ahí, pero yo no sé si mentí porque yo no podía ver tanta gente. Pero yo sé que yo iba a acabar, va. Entonces les dije, bueno, yo creo que ustedes son una empresa seria, miren. Lo que es HCH Televisión, le digo, cuando ellos rifan en que sea una plancha, le dije yo, mira, yo nunca han rifado plancha, ¿no?
0: Sí,
7: pero le digo, ellos son bien transparentes, le digo, en eso, y créanme, le digo, que a la persona que yo apoyo, le digo yo, no quise decir que era mi mamá,
0: sí.
7: Entonces le digo a la persona que yo apoyo, van gente de HCH ahí, porque sí sé que va Daniel.
0: Ajá.
7: Entonces, pues, bueno, me quedaron que me iban a resolver, que iban a ver, que bueno, todo ahí una tertulia. Y yo mandándoles facturas, va,
0: sí.
7: De lo malo. de lo malo. Les dije yo, pucha, pero por lo menos con ICE lo hubieran hecho, le digo yo. Pero hoy en el hospital que estoy esperando a mi mami, que saliera de operación, estoy así, y de repente que no tenía señal yo nada para escucharla a usted.
0: Sí.
7: Se había ido la red, creo que fue. Ajá. Y llega mi hija, y me dice, ¿no ha salido mi mami, no? Y me dice, mírame, me ganó mi mami también.
0: ¡Ganó!
7: Sí, ganó, y legalmente es ella la de en medio, pues yo creo que la dejaron como para tapar el macho, pero bueno.
0: Ajá.
7: Todo tiene derecho, pero que es injusto, injusto. La otra señora sí, yo sé que es la que había alcanzado casi cerca a mi mami.
0: Sí, sí, sí.
7: Pero legalmente, sí, Dios, ante los ojos de Dios, saben que es mi mami.
0: Ajá.
7: Pero creo que la empresa de repente, pues, no hay otra cosa que hacerse así, pues quedarse así. Pero sí quedó mi mami.
0: Gracias a Dios.
7: Estoy más que agradecida con Dios, ¿verdad? No han hecho la llamada a ellos, estamos esperando la llamada, pero si ya lo tiraron por todo Facebook, me imagino que sí es real.
0: Ah, bueno.
7: Sí.
0: Ahí está,
7: y
0: entonces,
7: ¿qué más puedo decirle? ¿Cómo puedo terminar este día?
0: No,
7: estoy con mi
0: rodilla
7: que no más aguanto, más que bendecida, agradecida con el Padre. Yo sé que él va a seguir trabajando, no hay problema que no se le he terminado de contar porque no he localizado al hermano Julio.
0: Ajá.
7: Pero yo sé que él también va a terminar esta obra.
0: Amén.
7: Y yo le creo todo a él, pues. Amén. Y yo de quién soy hija, pues.
0: Ajá, y ahí está. Yo
7: digo de quién soy hija, imaginé que mi mami se le dispararon, hombre, que allá y dice. Y yo, hermana Liz, solo tenía 200 lempiras en mi cartera.
0: Ajá.
7: Y yo, mamá. Y dije a mi mamá, como que me callara, ¿va? Pero ella andaba guardadito ahí, hermana Liz, el dinero.
0: Ay, mire.
7: No, pero ya usted sabe que como hija, pues no sé de dónde y cómo le digo, yo sé de quién soy hija. Y yo lo dije, señor, yo voy a mover esta pieza aquí.
0: Así
7: no
0: es.
7: Me dijeron que no, porque hay que pagar, va. Hay que pagar. Y entonces hasta para eso proveo. Hace poco me vine, la dejé cortada la señora. Pero viera con qué risa y como que sale la señora y como que nada.
0: Ay,
7: le había gustado la doñita y todo. Yo estoy alegre porque mi padre, mire.
0: Amén.
7: Ya va a escuchar, hermana Liz. Y ya va a ver bien, pues.
0: Sí, así es.
7: Primeramente Dios, ¿verdad? Porque él no va a dejar nada menos.
0: No, es que él todo lo hace perfecto.
7: Y todo lo hace perfecto, hermana Liz. Ayer no me pararon bola, ¿verdad? Ustedes dos con el hermano Julio, pero bueno.
0: ¿Ayer?
7: Sí.
0: No, hermana, sí. Pero aquí, mire, aquí le dimos su espacio, aquí le estamos escuchando. Y nosotros siempre bien contentos de escucharles.
7: Yo sé, hermana Liz, yo les tengo mucho aprecio. Y también yo sé que él no me va a dejar avergonzada. Y el café que he dicho que nos lo vamos a ir a tomar todos, que voy a poner al hermano Marta y es que lo pague. Vamos a hacer una reunión entre cuatro, ¿sí? Sé que se han hecho mucho.
0: Vale.
7: Pero sí, mire, usted sabe que siempre le escucho, hermana Liz, en la noche, aunque estoy quietecita. Pero a la hermana Kenia, anoche le escucho hasta como la, ya no aguante más.
0: Ay, se durmió. Hasta
7: como a las 12:30, sí, me dormí, ya que no me despierta, y usted sí.
0: No, hermana.
7: No, pero sí, no, es que ya llevo 2 días, es que tenemos que estar en el hospital a las 4.
0: Ah, mire, sí tiene toda la razón, sí. Hermana Cori.
7: Y así. Mañana nos toca a otro día también.
0: Ya le toca, mira, también, ¿no? Bien. Pero hay que seguir confiando, mi hermana Cori. Dios me le bendiga siempre. Un fuerte abrazo.
7: Amén, igualmente, hermana Liz. Si usted, yo puedo también, ¿cierto? Estoy ya.

0: Ahí estamos, seguimos.
1: Vamos, Hilo.
0: Seguimos en esta bonita tarde, las 5:17. Sí. Es una fiesta, así como lo dice Marco Barrientos, 9420-0766.

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2: Así es, y se marcan las 5 de la tarde con 22 minutos, 5 de la tarde, 22 minutos, y presten mucha atención porque le damos a conocer a usted las notas destacadas, lo que le hemos informado hasta este momento. Brutal accidente en Nacaome Valle deja a una persona gravemente herida.

0: En noticias internacionales, Marco Rubio dice que Estados Unidos busca que China presione a Irán para reducir la tensión en el Golfo Pérsico. Más noticias internacionales. Inmigrantes presentan millonaria demanda contra el gobierno de Estados Unidos por persecución en Chicago. Alcalde Juan Diego Zelaya contrata maquinaria para eliminar escombros en la colonia El Reparto. Embarazada de 3 meses, policía asesinado deja viuda a su esposa allá en Catacamas. Además, presten mucha atención. Otra nota destacada para este miércoles 13 de mayo del 2026. Alivio para los hondureños. Congreso confirma que el plazo para pagar la energía se mantendrá en 28 días. Esto es lo más destacado hasta este momento. Gracias a usted por seguirse informando con HCH Televisión Digital y por supuesto con HCH Radio. Las 5 de la tarde con 23 minutos.
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0: Así es, alegra mi vida este tema preciosísimo de Rabito. Lo disfrutamos en esta hermosa tarde. 9420-0766. Se vuelven a activar nuevamente las líneas telefónicas para que usted se pueda comunicar con nosotros. 9420-0766. Vamos a ver por aquí, dicen... Ah, no, todavía no, mi hermana. Dice, Dios le bendiga, ya hicieron el sorteo del carro. Todavía no, falta que lleguen a los 500 mil. Ya falta poquito, de hecho, hay que estar pendientes. 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Del lado derecho le va a salir esas tres líneas, luego usted se mete, participa, mete sus datos, su nombre completo, número de identidad, número de teléfono y automáticamente ya está participando en ese gran sorteo. Yo sé que muchos tienen expectativas, muchos están muy contentos, ya pues están ansiosos también porque se lleve a cabo, pero también para eso es muy importante que usted pueda descargar la aplicación para que pueda participar. Vamos por aquí, tenemos comunicación. Muy buenas tardes.
1: Buenas tardes, hermana Kenia.
0: Buenas tardes, ¿cómo está usted?
1: Pues bien, gracias con mi Dios.
0: Amén.
1: Porque hoy ha sido un día cansado, pero ajá, el Señor nos da fuerzas para seguir adelante. Agradecida con Dios porque estamos bien, podemos, amén, mirar, caminar. Hay detalles que a veces no los valoramos, hermana.
0: Amén, así
1: cosas
0: es.
1: Que el Señor nos da a diario, pero a veces no miramos. Pero debemos aprender a ser agradecidos con el hecho de tener un trabajo, de ver a nuestros hijos con salud.
0: Amén.
1: Eso es muy importante, hermana Kenia.
0: ¿Eso es lo que usted le agradece al Señor?
1: Sí. Amén. Yo le agradezco la salud en mi vida. Estoy esperando resultados de unas radiografías de pie. Uh-huh. Que me hicieron, a ver qué me dice el ortopeda, ahorita el 27,
0: el
1: estoy, hermana, de un estrés, usted sabe, ¿verdad? Todo lo demás, se me hizo una inflamación en la planta del pie, gracias a Dios, pues ya puedo caminar con menos dolor,
0: pero hasta este momento,
1: seguimos,
0: ¿qué le han
1: confiando,
0: dicho?
1: Necesitan fisioterapia. Uh-huh. Y con medicamento, entonces me mandaron a hacer porque el dolor en vez de irse, se me subió a la rodilla.
0: Sí.
1: Entonces, seguimos confiando en el Señor, que yo sé que el 27 de este mes voy a ir a cita y no voy a tener nada.
0: Amén, en el nombre del Señor, sí, también aquí estamos confiando.
1: Amén, así es, sé que no estoy sola. El Señor es el que está conmigo, Él va delante de mí.
0: Amén.
1: Y como dijo Moisés, no me muevo si tú no vas conmigo. Lo hago y en las radiografías, todo eso me lo hice porque sé que puede servir para un testimonio.
0: Amén.
1: El médico da un diagnóstico, pero nosotros sabemos que hay un médico por excelencia y Él es el que tiene la última palabra.
0: Así es, mi querida hermana.
1: Aquí siempre la escuchamos, hermana, aquí Kenny, aquí en La Cañada, siempre conectada con HCH. Me encanta por las tardes escucharlos. A veces estoy ahí pendiente y cuando me toca trabajar o estoy en otro lado, me da pesar por no escucharlos.
0: Ajá. Pero... Muchas gracias, hermana, gloria a Dios, muchas gracias.
1: Bueno, hermana, aquí estamos pendientes siempre. Un saludito para su vida, que Dios me la bendiga, me la siga usando y que todo lo que sus manos toquen prospere.
0: Amén, muchas gracias.
1: Amén.
0: Vamos, seguimos. Seguimos escuchándole. Seguimos escuchándole, vamos a ver, bendiciones, bendiciones, buenas tardes.
2: Dios me bendiga, hermana Liz.
0: Dios me bendiga.
2: Te quería preguntar, ¿cuándo van a rifar el carro de HCH?
0: Bueno, ahí está, mire. Ahí está, cuando se lleguen a los 500 mil. Amén, saludamos a todos los que nos están escribiendo desde San Pedro Sula, allá en Comayagua. Les bendecimos en el nombre poderoso de Cristo Jesús allá en la zona sur también. Vea, por aquí en la zona oriental, que Dios me les bendiga, que Dios me les guarde siempre. 9420-0766, vamos a sacar más llamadas. Más llamadas en este momento, ya que muchos se han querido comunicar, no han podido. En este momento están cayendo mensajes que de llamadas perdidas. En este momento están activas las líneas 9420-0766 para que usted nos cuente también por qué está agradecido con nuestro Señor Jesucristo. Amén, así es, estamos agradecidos con nuestro Padre Celestial. Venga lo que venga, mi hermano. No importa si vienen problemas, vienen dificultades. ¿Y por qué le digo no importa? No porque estamos ignorando su dolor, no. No importa en el sentido de que sabemos en quién estamos confiando. Y es en Cristo Jesús, el Todopoderoso. Y tantas cosas que han pasado, tantas cosas que siguen pasando. Pero aún en medio de todo eso, hemos podido ver la mano poderosa de nuestro Señor Jesucristo. Bendiciones, buenas tardes.
3: Buenas tardes, Manalí, bendiciones.
0: Bendiciones para usted también, ¿cómo va todo?
3: Amén, pues bendecido, hermana, ¿me puede complacer, hermana?
0: Ajá.
3: Como David sabe, hermano, usted es una persona muy temerosa de Dios. Yo sé que fallamos porque somos imperfectos.
0: Vamos a buscar ahí un espacio para complacerle, mi Rufinito. Un fuerte abrazo.
3: Perfecto, hermana. Yo sé que yo todo lo comprendo, hermana. Pero la hermana Lini, no quiero decirle, hermana Kenia, nunca ves. Nunca. Predica bien bonito, la hermana. ¿Para qué? Bien bonito, así pota, predica. Pero no me ha complacido. Mentirosísima, hermana. Creo que me está oyendo. Vaya, pues, bueno.
0: Amén, amén, bendiciones. 5:34 PM. Y mire, mi hermano, que bueno, vamos a ver aquí, le damos a conocer a usted. Bueno, es que no sé si usted ha escuchado también de una sequía que se aproxima. Según información, esta sequía pues es impulsada por el fenómeno del Niño a partir de junio. A partir de junio dice que viene esa sequía. Y esto es por el fenómeno del Niño y se advierte riesgo de seguridad alimentaria para unas 250,000 familias y afectaciones en el corredor seco y también en la zona sur. Pero ¿qué debemos hacer nosotros en este tiempo? Ahorrar agua. Hay que ahorrar agua. ¿Y cómo lo vamos a hacer? Yo se lo doy a conocer en este momento. Así que vaya tomando nota, preste mucha atención, porque durante una sequía, mi hermano, la prioridad siempre va a ser ahorrar agua mediante acciones inmediatas como usted que dice, no, yo tengo fugas por aquí, hay fugas en este otro lado también, en el baño, en el lavatrastos, no sé, pero reparar las fugas es bastante importante. Otra cosa, hay que tomar duchas rápidas. Hay que tomar duchas rápidas. Evite los baños de tina y también reduzca el tiempo en la ducha. Si se tardaba, ¿qué? ¿40 minutos? Ahora hágalo lo más rápido posible. Siempre báñese bien, pero mientras usted se está quizás limpiando así su cuerpo, mantenga la ducha cerrada, mantenga ahí el agüita cerradita para que no se esté botando. Ya cuando usted la necesite, vuelva a abrir y ya pues ahí todo con normalidad. Y así que usted evita botar mucha agua en esas duchas donde no necesariamente todo el tiempo tiene que estar abierta. Lo de reparar fugas, arregle grifos, mi hermano. Arregle inodoros, arregle tuberías, esas tuberías que están goteando. Inmediatamente usted lo que va a hacer es que lo va a reparar. ¿Podemos reutilizar agua? Sí, podemos reutilizar. Así que usted coloque una cubeta en la ducha para recoger esa agua fría mientras sale el agua caliente. No sé si usted tiene así, ¿verdad? Pero si no es así, no se preocupe. Usted ahí, si dice, me voy a lavar el cabello, bueno, busque la manera de cómo reutilizar el agua. Lávese su cabello así hacia enfrente, que caiga en un baldecito el agua de su cabello, el agua sucia, la que ya va saliendo. Y esa usted perfectamente la puede usar para los baños, para volver a... para reutilizar esa agua en los baños. También usted... puede utilizar, a usted que le encanta cocinar con bastantes verduras y todo eso, cada que usted lave las verduritas, recoja esa agua, mi hermana. Y usted que tiene jardín, esa misma agua de las verduritas, usted la puede reutilizar para regar su jardín. O también a usted que le encanta barrer el patio, pero no le gusta hacer mucho polvo, y entonces usted viene y riega también el agüita. Entonces esa misma agua a usted le puede funcionar para no hacer mucho polvo. En los electrodomésticos eficientes, si usted utiliza la lavadora, si usted tiene lavavajillas, solo a carga completa puede usarla para ahorrar agua. En la higiene, cierre el grifo mientras usted se está cepillando los dientes, porque es que ese es otro mal hábito que tenemos, mi hermano, que nos estamos limpiando los dientes, pero allí tenemos abierto el grifo y allí se está botando el agua. Entonces, cierre el grifo mientras usted se cepilla los dientes o se está enjabonando las manos. En los inodoros, no utilice el inodoro como papelera. Pero aquí también le vamos a dar a conocer a usted conservación en exteriores y jardines. El riego eficiente. Riegue temprano por la mañana o al anochecer para evitar la evaporación. También las plantas resistentes. Elija plantas nativas o resistentes a la sequía para el jardín. Aquí dice mantillo. En el mantillo, aplique mantillo alrededor de las plantas y árboles para retener la humedad del suelo. En la limpieza, use escoba en lugar de manguera para limpiar aceras y entradas. En los automóviles, evite lavar el auto o hágalo en lugares que reciclen el agua. Límpielo, siempre límpielo así como con franelitas, que se vea bien bonito, o no deje que se acumule mucho el sucio. Si a usted no le gusta lavar seguido el carro, bueno, entonces límpielo con franelitas. La basura ya no la vaya tirando ahí, donde sea, no. Lleve una bolsita en su vehículo, ahí en el asiento, a un ladito del asiento, y vaya echando toda la basura, y a diario vaya sacando esa basurita, y así usted va a evitar que se le ensucie demasiado su vehículo, y pues también ahí estamos ahorrando el agua. Eso es lo que le podemos dar a conocer a usted en este momento, ya en cuanto a consejos, mi hermano, para que podamos ahorrar agua y pues podamos resistir a esta sequía que se aproxima, pero siempre estamos confiando en nuestro Señor Jesucristo. Él no nos va a dejar nunca, nunca nos va a abandonar. Por eso le digo, venga lo que venga, confiemos en nuestro Señor Jesucristo. 94-20-07-66 por aquí. Mire, aquí nos están mandando mensaje y dice, yo lo que hago es bañarme con la mitad del balde. Correcto, si usted antes se gastaba dos baldes con agua, uno para su cabello y otro para su cuerpo, ahora hay que bajarle, ahora con uno, lávese muy bien su cabello, así rapidito usted se echa su lo que usted use, los tratamientos que usted use, y ahí de un solo, mire. Pero a todo esto usted ya se restregó también su cuerpo, entonces así usted evita botar demasiada agua. 94-20-07-66, cuéntenos usted qué medidas usa para ahorrar agua, porque también es importante. Eso también es bastante importante que usted nos dé a conocer qué medidas usa para ahorrar agua y así usted se los comparte también a nuestros oyentes y quizás si a mí me gusta gastar agua en cierto punto y usted dice, mire, yo la ahorro así, así, así, yo voy a aplicar entonces esa medida para también ahorrar suficiente agua. Las 5:42, 5:42 en HCH Radio. ¿Cuál es la frecuencia de Comayagua? Preste mucha atención, le damos a conocer en este momento.
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1: Génesis 2, 1-4. Así fueron acabados los cielos y la tierra, y todas sus huestes. Y en el séptimo día, completó Dios la obra que había hecho, y reposó en el día séptimo de toda la obra que había hecho. Y bendijo Dios el séptimo día, y lo santificó, porque en él reposó de toda la obra que él había creado y hecho. Estos son los orígenes de los cielos y de la tierra, cuando fueron creados, el día en que el Señor Dios hizo la tierra y los cielos.
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5: Buenos días, lo escuchamos en la unidad 0010, Uticalpa Loncho, Gabriel Salinas.
6: Aquí el 1838 de Tegucigalpa, aquí andamos por lado de la Vía Olímpica, bendiciones al pecho.
7: De la Ceiba, Oscar, de la Máquina 07 de Chantilico, saludos, buen día.
8: Salva Juan Vázquez, 3342 en Comayagua, bendiciones.
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10: Buenos días, Valle Antonio, Tijal Polancho, taxi 0115.
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0: Así es, una vez más, el Señor ayudándonos, el Señor levantándonos. Y damos gracias al Señor por siempre estar para nosotros, por siempre permanecer fiel. Amén. ¡Qué bonito! ¡Qué bonito es exaltar el nombre poderoso de nuestro Señor Jesucristo! Y yo sé que hay un pueblo agradecido en esta bonita tarde. Hemos estado hablando del agradecimiento y qué hermoso, de verdad, darnos cuenta de todo lo que ha hecho el Señor en cada uno de nosotros. Tenemos audio, bendiciones. Permítame, me informan que todavía no. Aquí, ahora, ya, vamos.
1: Ana Liz, ¿cómo no vamos a estar agradecidos con lo que papito ha hecho por cada uno de nosotros?
0: ¿Qué ha hecho por
1: usted?
0: Solo
1: con el hecho de permitir que abramos nuestros párpados en la mañana y contenerlos con vida, todos nosotros los taxistas. Que me diga un taxista y no está agradecido con papito Dios, o un VIP.
0: Ahí está.
1: O un rapidito de esos, de los que trabajan en los rapiditos, que me digan ellos, yo sí estoy agradecido con papito Dios, hermana Liz, porque él pues me ha sacado de muchas aventuras que uno tiene aquí en el rulo de la taxeada. Me sacó de dos infartos que me pegaron también, y todavía aquí me tiene de pie.
0: Dos infartos.
1: Y aquí estamos, agradeciéndole a papito Dios por todo lo lindo y lo maravilloso que él es. Bendiciones para cada uno de ustedes.
0: Amén,
1: amén. Taxistas. O taxistas que duermen en los carros.
0: Ay, ay, ay.
1: Los agarran como hotel. O taxistas que comen mínimo. Todas las conchas las van tirando en el camino. Toman una bolsa de agua. Ahí las van tirando en el camino también. Ahí les están hablando, les habla. Hermana Liz, dele más duro. Dele más duro, hermana Liz. No. Bendiciones.
0: Amén, amén, bendiciones. Es que estábamos hablando acerca de que nosotros somos los que estamos destruyendo la naturaleza hermosa que nos ha dejado nuestro Señor. Vamos por aquí. Y no solo los taxistas, hermano. Déjeme decirle que no. Ay, ay, ay.
2: Un placer estarla escuchando en esta tarde maravillosa. Espero que haya tomado su cafecito. O si no, espera el hermano Max que le va a invitar. Él me lo dijo.
0: Ajá,
2: él me lo dijo. Me lo encontré porque no lo conozco. Pero es un placer conocer, hermana, que está en acción, está activa.
0: Amén, amén. Ahí está, mire. Qué barbaridad. Cómo compromete al hermano Max, la hermana. Las 5:58, 94-20-07-66. Amén, amén.
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0: Hola, hola, bendiciones.
4: Hola, bendiciones. El Señor le bendiga, hermana Liz.
0: Amén, a usted también, que el Señor me le bendiga.
4: Hermanita, me puede complacer con una melodía.
0: ¿Cuál quiere escuchar?
4: De arriba viene lo bueno.
0: De arriba porque así viene es. Lo bueno. No te equivoques, hermana. Qué barbaridad, yo cantándole, hermana.
4: Ay, qué linda, hermanita. Quédese ahí todo el programa, hermanita.
0: Mande.
4: Porque yo la escucho desde la mañana, de aquí de Choloma, hermana.
0: En Choloma, con calor.
4: Sí, ay, hermana, antier me dio un toque de calor. Ajá. Y mire, solo el Señor me pudo salvar. A mí la lengua se me estaba durmiendo.
0: Ajá. ¿Y qué más sintió, hermana? ¿La lengua se le dormía?
4: Mire, sentí que estaba desmayada, así como mareada, y sentí que la lengua se me iba durmiendo.
0: Ajá.
4: Ay, yo solita en mi casa, pero ya tengo 82 años, vivo solita.
0: Ajá.
4: Y yo, ay, Padre Santo, pero yo tenía la emisora.
0: Sí, sí, sí.
4: Y solo, mi hermana, yo solo me agaché y me quedé así agachada y la lengua dormida, Señor, pero con mi mente.
0: Sí, sí, sí.
4: Porque no podía como la, Señor, sálvame, sálvame, Señor, ¿qué es esto, Señor, sálvame? Y con la misma cancelé la emisora y le hablé a mi hija.
0: Ajá.
4: Me dijo mi hija, agarre una taja de limón, me dijo, échale un poquito de agua y échale un puntito de sal y tómeselo.
0: Ajá.
4: Pero, hermana, el Señor me salvó.
0: Gloria a Dios.
4: Sí, y dice que me quedé dormida. Me quedé dormida en la cama. Cuando me desperté, ya la lengua ya la tenía en movimiento.
0: Ah, mira, hermana, gloria a Dios.
4: Pero me salvó, hermana. Sí, amén. Me salvó. Mi padre,
0: bueno, es el
4: me
0: Señor.
4: Salvó. Sí. Ay, sí.
0: Amén. Amén, hermana. Y por eso cantamos. Sí. De arriba viene lo bueno.
4: Lo bueno. Y no pienses que de otro lado.
0: Amén. Vámonos. Saludos, hermana. Un fuerte hermana. Abrazo.
4: Y sigue dando los consejos del agua, hermana, porque sí, es cierto, desperdiciamos mucha agua.
0: ¿Verdad? Hermana, sí, ¿usted qué sí. hace para ahorrar agua?
4: No, pues yo lo que hago, yo me baño siempre, yo siempre tengo una tinita de agua en el baño, yo no abro la regadera.
0: Ah, no la abre, ajá.
4: No, yo primero me echo agua en la cabeza y me empiezo a enjabonar la cabeza, todo el cuerpo, y ya de ahí ya me echo el agua. Pero no gasto ni una bandeja llena de agua.
0: Ah, mire.
4: Es costumbre que tengo, porque yo crecí jalando el agua para bañarse.
0: Ah, ¿de algún pozo?
4: Sí, ah, de un mire. Pozo larguísimo.
0: ¿Cuántas horas así caminaba? Sí,
4: 3 horas.
0: ¿Para bañarse, hermana? ¿Para traer agua y bañarse?
4: Sí, y es que el vertiente de agua eran gotitas las que caían, gotitas.
0: Ay,
4: y gotitas,
0: no le creo.
4: Gotitas, sí. Entonces decíamos nosotros, vamos a recoger agua para bañar. Era goteada.
0: Ay,
4: que agua.
0: Hermana.
4: Sí, era en Copán, San Nicolás de Copán.
0: Mire.
4: Sí.